0: la gente no quiere ver a ti dejado, gordo, flojo. Ya, pues, hombre, estoy fuerte, me gusta entrenar, estoy gordito, pero porque
1: porque te gusta comer. Ya está.
0: Es lo que me falta. Ya si consiguiera cerrar el pico ya sería pues como un actor de hoy en día, pero claro, hay tantos que también tampoco hay por qué
1: seguir la norma, ¿no? Seguir la norma. Mira a tu amigo Resines, también está gordito.
0: Sí, pero lo que pasa es que lo de Resines ya sabes que es un caso muy especial.
1: Sí, pero
0: no, es un caso que no se sabe por qué y es el number one.
1: El number one, tú lo has dicho, es un gran, grandísimo tipo. Vamos a hablar un poquito en principio de Nueve Lunas. Nueve Lunas es una película que nos cuenta la historia de un hombre en plena transición sexual. Ella fue mujer durante un tiempo, pero desde un primer momento, y por lo que se va contando en la historia, se sintió hombre. Y da ese paso y está en plena transición. Y mira por dónde, en esa transición, le va a pillar de sorpresa algo tremendo para él y sobre todo para los que están a su alrededor, que es que se va a convertir en padre, pero siendo el mismo el que va a parir, el que va a tener el propio hijo, y ahí puede venir el conflicto humano, sentimental, pero sobre todo va a tener una familia que le va a apoyar hasta el final y va a intentar comprender todo el dolor que pueda llevar encima, todas las carencias que podría tener también y todos los traumas que puede ocasionar el ser padre en ese momento en el que él no espera serlo bajo ningún concepto. Vamos claro, a escuchar un poquito.
0: Perdón.
2: Bueno, es que está enamorado. No sé si estará enamorado, pero no tiene buena cara, Ángel. No, no es de amorío. A este le pasa otra cosa.
3: ¿Quién es?
2: No. Por favor, no, algo, coño.
3: ¿Estás asustando?
4: Estoy embarazado.
2: Virgen de Araceli. Estás de coña, ¿no?
5: Ya, ya me ha venido la regla, te jodé.
1: Pues más en el cine. Es un problema.
0: No. A ver, no. Efectivamente lo has contado muy bien. El proceso de cambio de sexo es, iba a decir muy laxo, pero no, la palabra es muy elástico. O sea, no es
1: rígido.
0: Empiezas por una cuestión más física, te empiezas a hormonar más o menos. A alguien le afecta más de una manera, le afecta de otra. Las operaciones que hay que hacerse. Entonces, no en todo el mundo es igual. Entonces, de ahí que venga el que cada vez hay más casos, hace ya mucho tiempo que es posible, pero cada vez hay más casos de gente que se queda embarazada en pleno proceso. Ha sido muy chulo contarlo, pero no desde el trauma. Está contado, no tiene grandes traumas la peli,
1: no, tirando
0: a comedia. Es una película en la que el ámbito familiar, todo el mundo, incluyendo al padre, intenta ayudar, cada uno a su manera. Y es más, si hubiera algún trauma en la película, es de los verdaderos protagonistas de la película, que más que la transición y todo, que es un lío de narices, los verdaderos protagonistas son los que van recibiendo la información y tienen que reaccionar ante esa información, que dice, bueno, ¿y ahora qué hay que hacer? ¿No?
1: Pero le pasa al propio protagonista.
0: Claro.
1: Que tiene miedo a todo, no solamente a un embarazo.
0: Es un terreno todavía que está empezando a abrirse y que, ojo, debe ser complicado, ¿eh?
1: Sí.
0: Debe ser complicado desde muchos puntos de vista. Médicamente nos dijeron que está todo muy monitorizado, lo que quieras, pero que van pisando terrenos nuevos.
1: Claro, porque
0: a mí me gusta mucho. Mi personaje representa a esta generación, que es la mía, que se ha criado en un ambiente social, familiar, de mil historias, en las que los hombres no lloran, las niñas se les regala una muñeca, los niños una pistola, los maricones y las lesbianas a una esquina, y mira qué machurrones somos, y le voy a tirar un piropo a esa chica. Y eso era lo normal, ¿no? Pero claro, los tiempos van cambiando a una velocidad y de tal manera que yo creo que mi personaje representa de decir, bueno, a ver, ¿qué hay que hacer? Explicármelo bien, porque no, yo tengo otra cabeza, pero quiero aprender, quiero mejorar, quiero evolucionar con los tiempos, ¿no? Y ser acorde con los tiempos que corren, que van muy rápido, ¿qué hay que hacer? ¿No? Entonces, hay mucha gente que se está sintiendo identificada con mi personaje y dice, vaya, vale, igual, yo no he sido nunca un gran machirulo, pero claro, estaba en la sociedad, en todo.
1: Es reconocible. Es un personaje reconocible y más para una generación como es la
0: claro,
1: tuya o la
0: y
1: mía.
0: Y esta familia, claro, son de estos que lo que quieren es estar todos a una y aprender todos juntos y mejorar todos juntos, ¿no?
1: Porque por encima de todo hay un gran amor y un gran respeto. Y eso el propio padre que le pilla desconcertado todo, y ya en el momento que su hija, ahora hijo, que se queda embarazado, se le descolocan muchas cosas, pero él no reacciona mal, sino todo lo contrario, intenta acercarse por amor, por un amor que tiene a su hijo.
0: Explicármelo dos veces, pero ¿qué hay que hacer, no? Y esto lo vi en mi padre, que era coronel de caballería y muy...
1: ¿Severo?
0: No, severo no. ¿Cómo diría? Retrógrado no es la palabra, era muy...
1: ¿Estricto?
0: No, estricto no, era, pues bueno, como se eran antes los militares, ¿no? Y entonces yo cuando empecé a hacer pelis era, claro, la época del destape, aquello era la casa era un poco revolución, y el tío dijo, a ver, el niño es feliz en esto, sí, pues tendremos que tendrá que hacer lo que le haga feliz con esta vida, hay que hacer lo que a uno le haga feliz. Y entonces yo siempre he tenido la cosa esa de que, joder, haz lo que te dé la gana, si estás buscando la felicidad, todo el mundo tiene derecho a buscar la felicidad donde esté, como esté, con el sexo que te quiera, todo el mundo tiene derecho a buscar la felicidad, macho. Y entonces eso hay que apoyarlo siempre.
1: Y de eso habla mucho la peli. Yo creo que el ser padre, y eso es algo que te habrán dicho ya más de una entrevista, te ha venido muy bien, porque entiendes un poco ese sentimiento de felicidad que me estás hablando ahora, de buscar la felicidad en tu hijo, en tus hijos, en tu hija, etcétera, que intentan buscar su camino.
0: Está escondida, ¿no? La felicidad.
1: Sí,
0: ahora ya la he encontrado, pero está escondidita, ¿eh?
1: Sí. O sea, hasta que se... Pero intentas ayudar, claro, y evidentemente.
0: Claro, claro.
1: Por eso te quiero que a la hora de coger un personaje de este tipo te es fácil, te es reconocible.
0: Además, el personaje tiene la misma edad que mi hijo Merlín.
1: Claro.
0: Y entonces, claro, ya está de un blandito, de un sensible todo el rodaje que ni te imaginas, porque es que era igual que mi hijo Merlín, ¿no?
1: Claro.
0: Un chaval de 23 años que está ahí en el mundo con unos ojos de, como cuando tiene 23 años. Entonces eso me ha dado muchísima ternura para este personaje que tiene muchísima ternura todo. O sea, todo lo que pasa en esta transición, pues es muy tierno, ¿no?
1: Y además que lo cuenta, o sea, las inseguridades que puede tener el personaje en un momento dado son tremendas. Porque evidentemente desconoces muchas cosas, te estás hormonando, te estás metiendo distintas cosas de química que también alteran tu propio proceso personal.
0: Y, ojo, y que no debe ser fácil, ¿eh? Dar un paso así, o sea, tienes que estar muy convencido. Y no es fácil. Afortunadamente, hoy en día, lo raro es ya que a alguien le cueste salir del armario. Hace 10, 15, 20 años, salir del armario también era, había que echarle un par de narices. Y no era fácil. ¿Por qué no? Pero claro, la gente va aprendiendo y ahora lo normal es que la gente, si quiere, pues que salga de la manera, no pasa nada. Lo raro es que la gente que ve que no sale. Pero bueno, aparte de eso, joder, igual que todo esto, lo cambio de servicio, es que está tan a la orden del día y a la gente pues le cuesta mucho, hay que trabajar mucho para eso, pero si te da la felicidad, claro, hay que ayudar en todo lo que se pueda, macho.
1: Y eres abuelo. En la vida real y en el cine.
0: Mi abuelo, y en esta película es mi primer abuelo.
1: Es tu primer
0: abuelo.
1: Yo
0: he sido niño fotogénico. Joven galán. Galán joven después. Galán romántico. Galán cómico. Ahora soy abuelo. Y una cosa que me dijeron el otro día, soy secundario de peso.
1: Eso sí, claro, es bonito. Lo decías antes, secundario de peso.
0: Me gustó. Dije, mira qué bien traído, hombre. Me gusta.
1: Claro, yo creo que es una película que invita a reflexionar. Tú, igual que tú estabas reflexionando sobre un poco el personaje y la propia familia que rodea el personaje, la propia historia, uno no sale del cine después de ver Nueve Lunas.
0: Efectivamente.
1: Y no dice nada, sino que te surgen preguntas. Y además, dices, oye, ¿esto por qué?
0: Yo creo que por eso hay que aprovechar, para los que les guste el cine, la sala, el silencio, la oscuridad, la grandeza de una sala de cine, ayuda a que esta película efectivamente te hace plantearte a ti, o sea, al espectador la está viendo y diría, ¿y qué haría yo en este caso? O sea, ¿de qué parte me pondría? ¿Cómo lo haría? La gente se lo va a plantear, va a decir, ojo, ¿y yo? ¿Qué haría yo si me pasa una cosa de estas en mi familia o en mi círculo cercano? ¿Yo qué haría? ¿No? Y entonces yo creo que eso es una de las cosas bonitas de la peli. Tú decías que sales de la peli. Pues yo creo que esta es una de estas pelis que tienen esa gotita extra, ¿no?, que a veces te provoca el cine, ¿no?
1: Y has tenido la suerte de tener ya el feedback directo, porque se presentó en Málaga, en el pasado uh-huh. Festival de Cine en Español de Málaga, uh-huh. y ahí ya hubo muchos comentarios, casi todos positivos, como tú bien sabes, porque lo viviste, y la reacción del público la viste, después de una proyección. Uh-huh. Y supongo que se te acercaría gente, que la gente hablaría y le surgirían también preguntas o se identificasen con tu personaje. ¿Cómo fue?
0: Bueno, con el mío, con el de Sack, el de la organización, claro. María León, que es de, como
1: la
0: de,
1: bomba,
0: es,
1: la
0: se bomba. Demuestra que es de otro planeta. Y está dando una ternura. Y una, o sea, la gente se identifica mucho con todos los personajes, un poquito de uno, un poquito de otro. Mm. O sea, está muy bien traído. Patricia, la directora, tiene una sensibilidad excepcional. Ya en Mamacruz, ya decías, uy, aquí hay algo muy especial. Y luego ves la película y ves que, o sea, cada cuadro está dibujado, está cuidado, le han echado tiempo, son cuadros, todos los cuadros de cada secuencia son todos bonitos. Y dices, joder, qué arte, qué sensibilidad tiene esta mujer, ¿no? Los temas que toca, pero...
1: Sí, sí, pero hay que saber contarlo, ¿no?
0: Sensibilidad que tiene, sí, sí.
1: A mí, yo se lo decía antes, yo creo que el personaje de este patriarca, porque es el personaje, está la abuela.
0: Sigamos hablando de mí.
1: Pero
0: me gusta cómo piensas.
1: Puede ser, le decía a Jorge, digo, yo creo que va a ser un antes y un después, es una nueva etapa.
0: Y yo decía, otra vez.
1: Otra vez, y se me lo has dicho antes. Pero bueno, en eso estás acostumbrado, siempre que hay un cambio en tu carrera, es verdad que es como que te ven de otra forma y te ofrecen otro tipo de cosas. Te ha ocurrido siempre, Jorge.
0: A mí no
1: me parece mal que con un personaje así tengan una posibilidad también de que te vean en otro tipo y en otros personajes, el que puedes hacerlo perfectamente.
0: Siempre he tenido la inmensa fortuna de tener un personaje acorde con ciertos momentos o que yo ya había vivido o que estaba viviendo en ese momento, claro, desde niño. O sea, yo mi primer amor lo viví en 6 o 7 pelis de un niño que tiene su primer amor. Joder, ¿qué quieres? Pues eso. Y así he ido creciendo y siempre he ido teniendo personajes acordes con mi edad. Y ahora pues un poco también, ¿no? Con todo esto que hablábamos de decir, bueno, ¿cómo cambian los tiempos? Y toda leche, pero a ver, que pues un poco igual también, ¿no? Épocas estas de deconstrucción, que es un personaje que está, no se encuentra a sí mismo, pues épocas de estas, pues he tenido varias. Me voy un año, bueno, no sé ni dónde tengo la cabeza, ¿sabes? Y de coger y estar un año parado y hasta que te encuentras un poco, ¿no? Pues esto es lo que le pasa al personaje y yo ya eso pues lo he vivido un poco, ¿no?
1: Un poquito.
0: Un poquito.
1: Un poquito. En 1978... empiezas de alguna forma.
0: La miel.
1: Bueno, podrías haber empezado un poco antes, porque podrías haber empezado con Verano Azul.
0: No, eso fue posterior.
1: Fue posterior. O sea, lo primero fue la miel. Y de ahí ya luego pasó lo de verano.
0: ¿Tú sabes por qué estoy yo aquí ahora mismo? Porque ya, después de varios castings de niños, que al principio éramos 200, luego la mitad, luego tal, luego 20, y ya cuando vamos a un piso que tenía Pedro Masó, y éramos como 10 niños y de aquí sale. Entonces a mí me dijeron, vete para casa. Y según me lleva mi madre de la mano, estamos saliendo por portal, entra en ese momento Amelia de la Torre, porque
1: es grandísima
0: primera dama. Bueno, que entraba, pues estaba en la peli y que va a la oficina. Y le dijo a mi madre, ya en la calle, oye, este niño va aquí, ¿qué le han dicho? Que ya no llamarán. No, pero le han hecho pruebas de cámara, que vengan. Me metió y me hicieron pruebas de cámara, macho. Y yo, oye, hacerle pruebas a este niño. Pum. Y claro, joder, ya creo que ya tenían a un chaval elegido, le habían cortado el pelo y tal, ya estaban preparando el contrato. Esa es la historia bonita.
1: Esa es la historia bonita. Nunca se supo de aquel chaval, pero sí.
0: Yo sí. Por la calle lo tengo, bro, que me odia y no me ha dicho muy bien por qué. Pero
1: todo lo que empezó con un juego, porque era un juego para ti, claro, en aquel momento era un juego.
0: Claro. Era un juego en el que yo lo he vivido ahora con mi hijo pequeño que tiene 11 años. La acaban de coger en la ECAM para hacer el prota del cortometraje del fin de carrera de los chavales de la ECAM. Y estaba feliz. Y él, es que, o sea, claro, ¿cómo le ha cambiado la vida? Pues yo lo veía en el rodaje, todos pendientes de él. Todo está, el niño está bien, cuídale. A ver, caray, que tiene que estar sensible, vamos, yo me ocupo, ya lo cuido, yo tal. Digo, joder, claro, llevo 9 años, descubrí esto. Dije, yo no quiero hacer otra cosa en mi vida. yo quiero hacer esto. Y luego, claro, se me daba bien en un niño fotogénico. Pero vamos, era un niño, efectivamente, y aquello era un juego, y era, pues venga, era un niño. Hasta que hice El año de las luces.
1: Ahí ya cambió
0: en
1: todo.
0: Portugal, de exteriores, fuera de España. Yo con 16 años, mi primera película fuera de España, de exteriores y solo, porque ya con 16 años mis padres pensaron que mejor que no.
1: Yo pasé mucho en eso.
0: Joder, caí en manos de los pruebas de Fernández y de Cristina, uh-huh, ahí en Portugal, haciendo el año de las luces, que era una época idílica. Oh, macho, pues ya que uh-huh, no sé cómo esto, ya, también, ya, ¿qué hay que hacer? Ahí ya sí que me planteé un poco más en ya serio la cosa.
1: Otra cosa, pero yo no sé, esos primeros años de niñez en los que viene el bombazo de Valentina, uh-huh, que fue un auténtico bombazo comercial, sí, y evidentemente, uh-huh, para ti supuso una continuidad dentro de personajes, uh-huh, de tu edad. Aún hoy te seguimos preguntando por Valentina. Es que es una cosa muy curiosa lo
0: es
1: que pasó
0: con eso. Es muy bonito.
1: Tiene que ser bonito, ¿no? De alguna forma.
0: Le pasa muy bien el tiempo. Es de estas películas que hay algunas que no soportan el paso del tiempo, sí, mancho. Y hay otras que no, que aceptan muy bien el paso del tiempo, le sienta muy bien. Y luego era la época en la que solo había televisión española y lo que salía, si iba bien, lo veía todo el mundo. Y entonces, pues bueno, hay una generación que está un poco en nuestra memoria colectiva. Sí, sí. Es maravilloso. A mí me dice, mira, mi hija se llama Valentina por tu culpa. Y yo, hombre, no, algo.
1: Algo Valentina, por un lado, que evidentemente tuvo luego su trascendencia en otras películas hasta que llega Fernando Trueba. Uh-huh. La tribu Trueba, como llamo yo, en el buen sentido, porque los tres Truebas más conocidos son fantásticos, sí, directores.
0: Bueno, pero les ha superado, les ha ganado
1: Jonás,
0: les ha adelantado por la derecha.
1: Fantástico.
0: O por la izquierda, por donde haya querido adelantarle, les ha adelantado. Es una figura en París, ese tío, es alucinante.
1: Sí, y además, Francia, aparte no, de un ser muy inteligente, porque sí, es muy, sí, inteligente, es muy sencillo, uno es como ellos, es decir, cuando hablo de ellos estoy hablando de David Trueba, Fernando, sí. David es como más cercano.
0: Sí, pero tienen esa educación de los que somos de barrio.
1: Exacto,
0: que hay una cierta nobleza
1: total
0: en la gente de barrio.
1: Y la forma de hablar y la forma de relacionarse.
0: De tratar a la gente, sí.
1: Y Jonás le pasa un poco exactamente igual. Además, hace el cine que le da la gana, cosa que admiro muchísimo, porque podría haber
0: le
1: elegido.
0: Da la gana,
1: y como le,
0: y
1: da la gana,
0: le da la gana.
1: Le da la gana.
0: Que es como tiene que ser, al estilo
1: de. O sea, que eso no es fácil.
0: No es fácil, su padre lo consigue. Gonzalo Suárez también, a veces.
1: Bueno, ahora ya no, porque sabes que
0: ya
1: lleva.
0: No hace
1: más que decir que quiere rodar, pero
0: no
1: nadie.
0: Mojarse.
1: Pero nadie apuesta por su cine. Grandísimo director con el que vengas
0: bueno,
1: trabajando.
0: Escribe y hace lo que le da la gana.
1: Los Trueba, como decía, han sido fundamentales en tu vida, ¿no? En tu vida artística. Imagino que también en tu vida personal. Todo empieza con El Año de las Luces, pero luego participas en películas como Belle Époque, por poner un ejemplo que os llevó hasta el Oscar, ¿no? Uh-huh. En una noche memorable para todo el equipo que hacía lo que le daba la gana, un poco un plan gamberrete, las cosas como son.
0: ¿Qué hacían donde me daba la gana?
1: En Los Ángeles.
0: Los Ángeles, hombre, en Los claro, Ángeles, especialmente allí.
1: Sí, ahí es lo que os daba.
0: Bueno, a ver, que vamos, que nos invitan al hotel bueno. Ahí, hombre, no vas
1: allá en el gallinero estabais allí, sí, todos organizando vuestro propio show. Fue bonito, ¿no?
0: Muy bonito. No te,
1: aparte
0: no,
1: que fue un rodaje.
0: No te puede dar más satisfacciones una peli. O sea, ya desde el momento que te llama estoy juntando a la banda, ¿no? Y hacemos la primera vez. ¿Pero esto qué es? Esto es una joya, pero qué maravilla. La temporada que se pegaron Azcona, García Sánchez y Trueba comiendo, no me acuerdo cómo se llamaba el resto, iban a un restaurante de
1: y allí hablaban, sí.
0: No me acuerdo cuál era, bueno. Y durante no sé cuánto tiempo tuviera años ya haciendo el guión y descojonándose y haciendo el guión ese, que era tan maravilloso. Los personajes estaban escritos para nosotros. Ahora viene Jorgito y ahora imagínate que a Jorgito se cae al río y tal. Bueno, pues cuando vea a Maribel le va a lutar la coja. Ya eso ya debió ser la leche. La lectura, el rodaje. No podía ser todo más idílico ya. Y más divertido. Y ya cuando de repente encima se estrena la peli y sale lo que sale y gusta donde gusta. Joder, una comedia que se lleve el Oscar. Una comedia no era fácil, ¿eh? No. Competíamos contra los chinos que tenían la esencia de la papaya verde o algo, sí, así. Tenían una cara de Oscar todos. Nosotros haciendo el gamberra. Fue muy gracioso.
1: Y ahí os llevaste con seísmo, porque hubo un pequeño seísmo en el hotel.
0: Con,
1: ¿no?
0: Seísmo incluido.
1: Incluido, sí, os llevasteis todo por delante.
0: Sí, un recuerdo a Venezuela, colega, que no han debido.
1: No, eso ya. Eso
0: pasar,
1: es tremendo, lo de Los Ángeles no pasó nada, afortunadamente. Pero yo decía lo de Trueba porque luego Trueba es capaz, Fernando, de romper un poco esa imagen que tienes de galán continuo y hace que tú te rías de ti mismo en muchos momentos de La Niña de tus Ojos. Uh-huh, donde te da un galán totalmente atípico.
0: El mejor personaje y te rompe, de mi vida, yo creo.
1: Y rompe, es lo que yo te digo, que tienes a veces siempre la oportunidad de, ante una película, romper esquemas. Sí, y sí. Rompes el esquema de galán que te habían... Es verdad que no has sido nunca el típico galán, porque tú has estado...
0: Bueno, y también, o sea, una época que...
1: Sí,
0: ya
1: sí,
0: te he dicho, pero... O sea, he tenido primeros amores, 6 o 7, y amores de todo tipo. Y, hombre, sí, éramos muy pocos los que hacíamos cine en esa época.
1: Claro, pero bueno, quiero decirte que rompe...
0: Galán romántico, ¿no? Que decía, de galán romántico.
1: Rompes todos los esquemas con ese galán de La Niña de tus Ojos, otro peliculón.
0: Otro
1: de nuevo, hace que estéis todos en estado de gracia, gracias a Fernando, hay que decirlo.
0: Fernando
1: os conoce tan bien, que sabe sacaros a cada uno, os exprime como limones.
0: Llama a todos y hace como los Blues Brothers. Estoy juntando a la banda. Voy. ¿Dónde estás? Voy. Claro, es que es una maravilla.
1: Sí,
0: ese personaje, además, joder, es que teníamos a Galeardo, le conocíamos, hemos trabajado con él, no conocemos, digo, joder, macho, Galeardo le va a encantar este personaje.
1: ¿Cómo era?
0: Se me acercaba por detrás y me dice, esto yo lo hubiera hecho muchísimo.
1: Tú sabes la anécdota de Galeardo. Todos los que le conocimos le queríamos, pero tenía un carácter muy especial, como tú bien sabes.
0: Como todos tenemos una pedrada, hay que saber si la aceptas o no.
1: Sí, pero Galeardo, si le pillabas de buenas era el mejor, pero si le pillabas de malas, era marinera. Yo recuerdo dos momentos, uno contado por él, y otro más o menos vivido, en el que me dio de sí la grandeza y a veces el exageramiento de comportamiento que puedes llegar a tener como, como persona. Él siempre me decía, yo me interno de vez en cuando para estabilizarme mentalmente. Quiero decirte que él mismo reconocía un poco ese estado. Y
0: era
1: recuerdo,
0: divertido, escatológico, abismal,
1: todo,
0: tierno, generoso,
1: todo,
0: divertido.
1: Y muy divertido, claro, bueno,
0: hombre.
1: Pues siempre...
0: Pero era un tío que iba por la vida, pues como eran antes los galanes, ¿no? Había que ser galán dentro y fuera de la pantalla.
1: Y fuera de la pantalla.
0: Iba por la vida sacando pecho y...
1: ¿Tú te sabes la anécdota del Quijote? Que casi mata al director de fotografía.
0: No.
1: Sí, pues mira, eso me lo contó él. En una parte, no creo que le moleste que lo cuente. Él, en la muerte del Quijote, en la parte que tiene que morir, se empeñó en principio...
0: En alargarlo un poquito más.
1: No, verás. Se empeñó en que la armadura fuese de verdad. Y le dijeron, mira, se va a rodar en la playa, estamos
0: se
1: en verano,
0: abajo.
1: A pleno sol... Puede ser terrible el calor que vas a pasar con toda la armadura real. No. El personaje tiene, aparte que había adelgazado muchísimo porque el personaje lo requería, etcétera. Bueno, pues con la armadura. Entonces él estaba con la lanza y tal, se tenía que morir en la playa con todo ese sufrimiento, tirarse de verdad con lo que eso tiene que doler. Bueno, tú imagínate toda la secuencia hecha. Y cuando da el visto bueno el director y dice, perfecto, ok, le dice el director de foto, no, porque el foco no se ha ido foco. Ese hombre, él mismo dice, ese hombre se levantó, cogió la lanza y fui a matarle. El director de foto corriendo por la playa, el otro con la armadura corriendo por la playa y los miembros del equipo técnico detrás de Galeardo, y como si fuera un jugador de rugby, se tiraron a sus pies para que se cayese en la arena y dejase de perseguir al director de foto porque le hubiera matado. Realmente.
0: Que con Charlton Heston también le dio un ataque muy fuerte.
1: Sí.
0: Y a mí me divierte mucho una con Pellicena.
1: Sí.
0: Tampoco está por eso, no importa contarlo. Yo estaba pensando en no dar el nombre. Que tiene que hacer un Don Juan. Y tenía que perder Galeardo y ganar Pellicena y matarlo. Y a Galeardo. Y ahora, además, creo que no sé si es una obra de teatro, un estudio uno. Y entonces no le dio la gana a Galeardo, pero no se ponía para que le metiera la espada y le matara. Y al final le empezó a decir, y ganó Galeardo al final. Y le dio en un dedo, casi se lo corta a Pellicena.
1: Sí, sí.
0: Y entonces le tenía frito, pero era la cosa del carácter antes. Y entonces cada vez que coincidían y tal, y en un trabajo, Que volvía negro, Pellicena no podía más, entonces acercaba siempre Galerdo y decía, qué máscara, Pelli, qué máscara, maravilloso. Y entonces el otro se volvía, lo quería matar.
1: Lo que pasa es que luego pedía perdón mil veces, quiero decir,
0: no, él lo achacaba de carácter,
1: a su, de, a carácter bueno, pues, de sus arranques.
0: Luego era muy gran tipo.
1: Pero, que era un, pero la niña está maravilloso, absolutamente maravilloso, que es un personaje pequeño, pero realmente aprovechado. Otro emblemático en tu carrera ha sido Vicente Aranda.
0: Sí.
1: A Vicente le debes un Goya, sí. Una de las películas con las que trabajaste, y te dio la oportunidad de romper también muchísimos moldes, mucho.
0: Y más que Vicente Aranda, una época en la que Vicente Aranda y Victoria Abril eran un tándem creativo que no te...
1: Sí, sí,
0: increíble. No te das una idea. Victoria trabaja 26 horas al día. Entonces yo recuerdo haber estado 4 años haciendo todo lo que hacían Vicente Aranda y Victoria Abril. Empezamos con Si te dicen que caí, Vino amantes, Los jinetes del alba, Libertarias. O sea, una época que lo hacíamos todo y mucho y muy intenso, y era un cine como de aquella manera. Y con Victoria, y eran un tándem creativo, macho, alucinante. Yo aprendí en esos 4 años más que en toda mi vida junta. Es alucinante, ¿eh? Aprendí con Victoria, y además Vicente le encantaba esta nueva escuela victoriana. Y entonces, joder, yo, ahí es donde aprendí de verdad que el actor tiene que saber de luces, de cámara, de montaje, de dirección, de producción. O sea, tú llegas a las 6 de la mañana, a las 7 en rodaje, y la escena donde te juegas la película, que es un primerísimo primer plano en el que se te ven ojo y medio cuando tu marido se va y no le vas a volver a ver nunca más en la vida, te juegas la película que se va a hacer dentro de 14 horas, porque es al anochecer cuando la luz es bonita y estate preparado. También ya tienes que saber que hasta dentro de 14 horas, pa, ¿qué es lo que falla? Porque esperamos. O sea, tienes que saber de todo, de vestuario, de maquillaje. Victoria es una máquina en esto, es una máquina, macho. Y yo dije, bueno, ahí aprendí.
1: Vicente fue muy importante.
0: Aprendí entonces de cámara, de tamaños, en qué tamaño estás, por qué, o sea, es muy importante. Y Vicente, claro, era como, eran dos esponjos, macho, que no veas lo que era aquello.
1: Claro, pero viendo todo eso, lo que sí me doy cuenta, Jorge, es que has tenido poco miedo a la hora de arriesgarte a hacer películas.
0: Se llama inconsciencia.
1: O personajes.
0: Inconsciencia hasta que un día descubres que te caen todas las papeletas. Y dices, joder, una papeleta de personaje. Claro, y dices, bueno, cuando ya te cae más de una papeleta, dices, pues será porque, bueno, esto es un tirada floja, ¿no? Te caen los personajes que la gente intuye que puedes hacer también, ¿no?
1: Pero nunca te dio miedo los personajes.
0: Hombre,
1: que te
0: yo creo que esto es así. Nunca me dio miedo ni cambiar de personaje, ni hacer cosas nuevas, ni encasillarme, ¿eh? O sea, para mí encasillarte es una bendición. O sea, entrar en la memoria colectiva, como yo he tenido la suerte de que en una época me encasillaron del guapito, al que ligaba con todas las películas, era el guapito que ligaba. Había otro que era el gordo, otro que era el gracioso, el joven y el viejo. Entonces, cada uno te encasilla en una cosa. Es decir, pero que te encasillen en siendo el guapito, pues bendito sea, lo prefiero al gordo gracioso o al negro. Ahora, siempre hay un chino al lado ahora.
1: Has recorrido un camino donde hay grandes directores con los que has trabajado y que has confiado en ti. Hablábamos antes de Gonzalo Suárez, por ejemplo. Gonzalo también te propuso para alguno de sus protagonistas. Y a la hora de hacer cine, Gonzalo no tiene nada que ver con casi ninguno de los que hemos comentado ahora.
0: No. Es de los pura sangre. Es distinto a todos, como hay muchos y muchos directores que son, claro, como una personalidad marcada, pues vive. Pues este, claro, desde hace muchos años, además, Gonzalo. Sí, y vaya papeletas que me da. Yo hice mi primera obra de teatro con Gonzalo.
1: Arsénicos.
0: Yo no quería hacer teatro, pero siempre me daban muchísima envidia. Yo iba al teatro y decía, qué bien se lo están pasando estos. Pero claro, durante muchos años yo hacía muchas pelis. Pelis, además, papelones, personajazos, peliculones. Y claro, ya, como era idiota, me pensaba que tenía un estatus o algo parecido, y que claro, yo ese estatus que tenía en cine, pues no sé si lo iba a tener en teatro, y era un poco reticente a hacer teatro, hasta que me vino Gonzalo Suárez con Arsénico por compasión y con el personaje de Mortimer, y con Gonzalo Suárez, que era su primera obra de teatro también, y dije, joder, estoy jodido, va a ser que sí.
1: ¿Qué ha supuesto el teatro, joder, en tu vida profesional? Porque desde entonces has ido haciendo teatro.
0: Sí, cada vez me gusta más.
1: Cada cierto tiempo, eso sí, pero...
0: Ya casi no sudo en escena, ahora me lo paso muy bien. para mí el teatro ha sido un descubrimiento. Es que a mí me daban mucha envidia los actores. Yo siempre pensaba lo mismo, de qué bien se lo están pasando. Y yo me lo paso muy bien haciendo teatro. Bueno, muy bien, muy bien. Y te va a parecer que soy un snob, pero la vida de tourné, ¿veis? Me parece el vidorro. O sea, vivir de gira. Yo viviría toda mi vida de gira con una buena obra divertida que gustara a la gente. Y decir, joder, y es un poco lo que tienes que ir cambiando de

0: actores.
1: A ver, se le hace que diga, no, eso está estupendo.
0: Pero el público que va a ver una función es ciego, es decir, va a ver ese día. Si te has equivocado, si te has saltado un párrafo, si te has tropezado donde no debías y tal, siempre lo incorporáis, con lo cual...
1: Y si no, la gente lo celebra mucho.
0: Lo celebra.
1: He ido al teatro un día que falló, no sé qué, que se cayó un foco y casi le da a
0: Jorge. También, claro, cuando es muy evidente.
1: Y pasa algo... La gente dice, estuve un día que pasaron cosas, ¿eh? Lo celebra mucho también.
0: Sí, pero
1: llevarle el ritmo a la audiencia. Ahora se tienen que reír, ahora tienes que esperar, ahora, joder. O sea,
0: claro, tienes el tempo. Has hecho mucha comedia en teatro.
1: Es que es lo que más me gusta. Sí, no, he hecho un poco de todo.
0: Sí, pero
1: lo que más me gusta es la comedia, cuando disfruta la gente, cuando la gente se lo pasa bien, dices, jo, qué maravilla, qué oficio más chulo. Venir aquí a Granada. Es que aquí con 800 tíos están partiendo de la risa conmigo. No me puede ser.
0: Claro, es que maravilloso. Tienes el feedback directo. Cosa que no te lo das.
1: No, nada. Vino a verme, todavía es una comedia, y vino a verme un par de amigos: Vicente, amigo, el guitarrista, y José Tomás, el torero. Y era una comedia, tal, la gente se reía, tal, salía, vamos a cenar. Y digo, joder, ¿cómo es el público del teatro? Que tienes que escucharle, tienes que esperar a ver si se ríen, paras. Tienes que a veces te aplauden, también tienes que parar, ¿sabes? No interrumpe a nadie, pero bueno, estás escuchando al público todo el rato. Dice Vicente, amigo, pues yo no, yo empiezo a tocar y la gente está callados como en un misa, y hasta que yo no termino, la gente no rompe en ovaciones gigantescas. Y dice, yo si salgo un día al ruedo a jugarme la vida y no me juego la vida por lo que sea, se cagan en mi madre, sí, macho. Dices, me insultan duro. Además, el público, dice, yo tengo un público muy raro, el público de los toros, ¿no? Yo prefiero el del teatro, y más que el de los músicos.
0: Es lo que te viene, ¿no?
1: Es lo que te viene.
0: Hay que hablar de la tele. La tele ha sido fundamental también en tu carrera profesional, ¿no, Jorge? Has hecho cosas muy, muy, muy interesantes en televisión.
1: Hablando de reinventarse y de ofrecer algo nuevo, ahí tienes otro prueba que...
0: David, sí, cuando te llamó para que fuese Jorge Sanz.
1: Sí, sí.
0: ¿No te dio miedo eso tampoco?
1: No, al revés, y lo
0: propusiste tú.
1: Me llamaron, no sé si estará bien que diga el nombre, pero una publicación muy famosa catalana que lo publicaban los miércoles, aunque se llamaba de otra manera, que van a hacer televisión y tal, que quieren que yo sea con una especie de imagen de marca, o lo que es la revista y tal, que me van a proponer algo, pero que quieren escuchar mi talento. Entonces yo se lo comenté a David, me ha pasado esto, mañana me hablas el jueves, que quieren hacer televisión, me digas, pues vamos. Digo, y sí, y estuvimos ahí, moviendo hizo David una Biblia, macho, impresionante, con cuatro o cinco ideas, así como de capítulos sueltos. Y el hombre alucinaba, decía, joder, pero esto es muy moderno para el público español. Y hombre, no, pero sois el jueves, joder, si no lo hacéis vosotros. Y dije, no nos atrevemos, y tal, es demasiado moderno. Me propusieron otra cosa y le dije, no, yo no quiero, quiero hacer esta. No, pero te estamos proponiendo una, que no, pues ahora mismo ya tengo la cabeza de esto y me apetece hacer lo que me apetece. Que era una serie sin Dios ni amo, que se diría, en la que sobraba un poco todo, es un poco la serie que a uno le apetece ver, ¿no? En esa época éramos muy fans de Larry David, de Moderato Entusiasmo, de Office, de estas series que tenían como un nuevo lenguaje.
0: Pues un docudrama, sí.
1: Claro, que por ahí se había hecho, pero aquí no se había hecho. Entonces tenía muchas cosas y íbamos sin equipo. Éramos tres de equipo más Eduardo Antuña, el otro prota. O sea, que éramos cinco personas haciendo una serie como nosotros queríamos, donde nosotros queríamos, sin camiones, sin maquillaje, sin equipo, sin luces. O sea, muy un poco salto de mata, pero muy artesanal, muy bonita. Y ahí nos la compró Canal Plus y ya la cosa fue para arriba.
0: Funcionó de maravilla.
1: Funcionó de maravilla. Y esto era el primer... Y bueno, y mi función ahí básicamente fue convencer a David para que la hiciera David, vamos. Si no la hubiera hecho David, no hubiera sido la misma, ni mucho menos.
0: Es que hubiera sido de otra forma.
1: Hubiera sido otra cosa.
0: ¿Sabes? Pero bueno, de alguna
1: forma. Pero bueno, las semanas que estuvimos ahí haciendo risas a costa de cómo sería la serie perfecta, ¿sabes?

0: pues lo pasamos muy bien. O sea, la serie que teníamos que hacer en ese momento.
1: Sí, y ahí fue una nueva, fue una nueva mirada del actor, sí, y del personaje y de la persona real.
0: Sí, un personaje muy baqueteado, pero que funcionan muy bien estos personajes. Claro,
1: los
0: personajes,
1: medio perdedores. Los,
0: y sí, sí, ya es perdedor de porque metes tú la gamba porque sí. O sea, además, a un personaje si lo maltratas un poco, es muy agradecido. A la gente le gusta ver
1: el sufrimiento, ¿no? Hombre, siempre nos reímos de la caída de una bueno, persona.
0: Pero es que eso, está, eso es evolución pura y dura. En la época de las cavernas, macho, si venía un dientes de sable a por ti y te echabas a correr, si el que iba corriendo al lado se caía al suelo, el león se lo comía a él y a ti no. Y entonces eso el cerebro yo creo que lo gratifica y por eso las caídas son graciosas. Tú ves algo que y no te explicas por qué, pero es gracioso. No sabes por qué, pues debe venir de por ahí, yo creo.
1: Más o menos.
0: Entonces los personajes, si les machacas, si les maltratas un poco, pues yo creo que eso agradece mucho. Las grandes comedias nacen del sufrimiento de uno, el apartamento.
1: Claro, no, todas, cuanto más sufre el personaje, más se ríe la gente y más se empatiza con el, con el
0: más
1: personaje.
0: Más se rodea la gente.
1: ¿Eh? Mira, cuando dices, tú, siempre sale el apartamento, pero ahora que es Jack Lemmon, con faltarse a lo loco, el pobre está sufriendo todo el rato porque no quiere vestirse de mujer, porque no quiere huir.
0: Me encantaría estar la vida con faldas y a lo loco. Claro. En teatro, con Gabino, por ejemplo.
1: Por ejemplo, ¿te imaginas? ¿Tú has trabajado? Hay un musical, ¿sabes que hay un musical?
0: Sugar. Pero no tuvo éxito aquí, lo estrenaron aquí con
1: Enrique Guzmán.
0: Con era, poco éxito.
1: No se estrenó, no tuvo mucho éxito. Mm. Tú has hecho los dos tipos de televisión, la que se llamaba analógica, es decir, pues la que se hacía antes para todo tipo de públicos, y luego con que fue de Jorge Sanz, un poco lo que se iniciaba poco a poco lo que podían ser hoy en día las plataformas, ¿no? ¿Hay tanta diferencia de la televisión que se hacía antes a la que hay ahora?
0: No,
1: me refiero de la analógica,
0: no había plataformas. Pero empezaron a salir las televisiones autonómicas también, entonces se abrió un poco el... Y luego las televisiones privadas, que también, antes de las plataformas, también abrió mucho el mercado. Ahora hay muchísima más oferta. Pero, y sí, bueno, ha habido una evolución, pero sobre todo se nota mucho más la evolución que ha habido en el cine. Ya no solo técnicamente, que antes lo analógico antes claro. Era lo analógico. O sea, rodabas con material físico que había que controlar.
1: Milímetros.
0: Se te metía un pelo ahí y te fastidiaba un día de rodaje. Y ahora pues le das un botón y repites. O sea, la evolución ha sido bestial. Bestial.
1: ¿Te apetece estar? ¿Te apetecería estar en una serie de las que pueden proceder ahora las distintas plataformas?
0: Y trabajar 2-3 días a la semana.
1: Bueno, trabajan como negros, bestias,
0: claro.
1: ¿Eh?
0: Se gana muchísimo dinero, pero se trabaja. Yo por eso, un secundario de peso. Que hemos dicho que esto es lo mío ahora. De ir un par de días, ¿sabes? Y tampoco que no más. Voy. Y pues hombre, claro que sí. La difusión que tiene la televisión es bestial.
1: Claro, es que se ve en todo el mundo.
0: Sí, lo pasa que
1: depende de la plataforma que claro, estés, pero...
0: Se ve en todo el mundo, claro. Efectivamente. Hay que estar muy bien para estar en la tele porque la responsabilidad es bestial. O sea, antiguamente, tú lo sabes, si no llegabas tarde a un rodaje, no eras nadie. Y esto de verdad. Y ahora llegas tarde a un rodaje y el roto que organizas, o sea, paras 5 equipos que están rotándose y tal para rodar esto, lo otro, tal, y como les pare un equipo, el roto es bestial.
1: No, es en eso sí ha habido un cambio considerable. Hombre, yo creo que estamos viendo una televisión en plataformas, hablo de la ficción, que no tiene nada que envidiar a nada de lo que se está viendo en todo el mundo. Yo que tengo plataformas, como supongo que tú, y que veo cosas, cuando veo cosas españolas, a mí me emociona mucho.
0: Es que desde Los Soprano, yo creo, antes
1: pero hemos hecho cosas estupendas.
0: En televisión se han hecho cosas maravillosas, mancha, y mucho mejor que muchas películas, desde luego, con un presupuesto por capítulo... Igual que el de todo el cine español del año, según el año.
1: Claro,
0: ¿no?
1: Sí, sí.
0: Dices, bueno, a ver, pero claro que se hacen cosas maravillosas.
1: Pero centrándome en la producción española, estamos viendo una buena producción. Tanto en comedia como en thriller, sí, que lo sabemos hacer muy bien.
0: Que tenemos muy buena cantera y muy buena tradición de ver nuestras cosas y cosas, hombre.
1: Y muy buenos técnicos y tal. Y hombre,
0: yo... lo del idioma, macho. Como yo voy mucho a Portugal, tío, y lo ven todo en idioma, en versión original. Y los chavales de 10 años hablan inglés. Chapurrean francés. Y dices, joder, ¿por qué no haremos aquí igual en España y lo veamos todo en su versión original? El sí. cine americano en inglés, el francés en francés y el latino en español. O sea,
1: sí, sí. Pero bueno, ya sabes que...
0: No sería muchísimo mejor.
1: Es una lucha continua. Y muchos padres incluso le ponen las versiones en castellano y no les ponen el inglés cuando, como tú dices, los niños están estudiando inglés y el oír... Los niños, sabes que tú has tenido niños pequeños, ven las películas que les gustan o las series en bucle, una tras de otra. Si se lo pones en el idioma original, llega un momento que entenderían.
0: Mis hijos, he confiado en la educación de mis, sobre todo el mediano, a los Simpson. Claro, habla inglés gracias a su padre, sí. Homer Simpson.
1: Le queda puesto.
0: Sabe inglés gracias a su padre.
1: Y en la tele has tenido una época que te ha gustado más, se notaba que estabas muy a gusto, en los llamados realities. Has participado en algunos bastante conocidos y te lo has pasado bien, Jorge, además, o se te veía que lo pasabas bien.
0: Es que he descubierto que ojalá mi oficio fuera solo hacer películas estupendas, con Trueba, con Aranda, con
1: sí,
0: todo,
1: sí.
0: Y bueno, ojalá, pero mi oficio... Vamos allá, en el momento que te haces famoso, popular, que la gente se aprende tu nombre, pues ya tú, el abanico de posibilidades de tu oficio se amplía. O sea, mi oficio, también mi trabajo es hacer programas. Y ese de mi forma, ese es mi trabajo también. Entonces yo me lo tomo como un trabajo y me lo paso muy bien. Procuro pasármelo muy bien, pero no hay que hacer gran cosa.
1: Bueno, o sea,
0: bueno, a ver.
1: Jorge, tanto Masterchef como El Desafío no son programas fáciles, ¿eh?
0: No.
1: O sea, que una cosa es que yo vea que te lo estás pasando bien, otra cosa es que no sé hasta qué punto el actor hace que sienta que el público se lo pase bien contigo, pero que tú por dentro tengas tú aquel a la hora de enfrentarte a pruebas, a contrarrelojes, a 40.000 historias, ¿no?
0: Bueno, hay algo que siempre prevalece frente al programa, decir, bueno, a ver, hay cosas que no haré, como pelearme con alguien que no me apetece,
1: sí.
0: O yo qué sé, y de ahí para arriba. O sea, cosas que no hago, entonces teniendo en cuenta eso, pero es maravilloso, o sea, poderse ganar la vida gracias a la fama, porque quieras que no, esos son programas que le suda a la fama.
1: Sí.
0: La fama te suda, pues eso, un problema aquí, otro problema allá, para la palabra, lo que se dice siempre, y es verdad. Pero bendito oficio. Macho, si se puede pasar por la vida así, y luego haciendo mis peliculitas y haciendo mis cosas, pues ole, pues lo tomo como parte de mi trabajo.
1: Bueno,
0: un trabajo maravilloso, ya que no se puede pedir más.
1: No, las cosas como son.
0: Claro.
1: ¿En qué estás ahora, Sergio?
0: Jorge.
1: Digo, Sergio, Jorge, ¿en qué te apetece...?
0: No me preocupes, ¿eh?
1: No. No, pero ¿en qué momento estás, me refiero? ¿Me apetece...?
0: No me preocupes, Casillas.
1: ¿Me apetece meterme de nuevo en cine? ¿Me apetece un poco, por qué no, a ver si me salgo en plataformas? ¿Meterme en algo divertido, también a lo mejor de espectáculo dentro de la tele? ¿En qué momento estás profesionalmente? ¿Qué te apetece hacer?
0: Pues me apetece hacer lo que estoy haciendo. Ahora hoy estreno una peli maravillosa, macho,
1: sí, ¿no?
0: Que es cojonuda. Acabo de hacer un papelito muy, muy chulo en la de Martínez Lázaro, la de Jarabo. Algún programeta, tengo ahí un proyecto muy chulo, un programeta muy chulo que me viene ya y que también me ilusiona mucho, no te puedo contar más. Entonces, pues bueno, teniendo cositas yo así soy feliz, ¿qué quieres? Y sé que, bueno, pues en la medida que esté yo bien, físicamente bien y con la cabeza más o menos, pues bueno, tendré personajes acordes. Yo sigo en la industria, hay épocas que trabajas más, trabajas menos, pero teniendo la cabeza más o menos en tu sitio, pues siempre hay trabajo ahí. ¿Qué me apetece? Joder, pues me apetecería hacer una peli con David Trueba, claro, y dos, y rodarla en, yo qué sé, en Kenia,
1: por ejemplo.
0: Claro, me apetece, y muchas más cosas. Me apetecería irme a París con Jonás a hacer otra peli, pues también, claro. O hacer un programa muy chulo, también.
1: Pero estás en la línea de lo que quieres.
0: Una obrita de teatro, sí. Todavía me queda cartel, no es que me quede mucho. Antes yo me podía organizar la película que quería hacer, incluso la serie de televisión que yo quería hacer, yo me la podía organizar. Ahora, pues vagamente puedo organizarme. La obra de teatro sí que todavía me queda algo de cartel como para poder elegir un poco la obra de teatro que me apetece y promocionar la obra que yo quiero hacer. Entonces eso, pues bueno. Ahora, el año pasado estuve haciendo una, entonces, bueno, el público tiene que descansar también. Y ya para el año que viene, pues me detendré en mi obra de teatro, andaré por ahí por España y lo que me salga.
1: Claro, ¿no? O sea, de eso vivís el 8% que dicen que solamente trabajáis.
0: Cuando trabajas, porque trabajas 2 meses al año, claro.
1: Claro, cuando toca, toca muy poco. Y estábamos, hablábamos al principio de un momento personal muy bueno. Jorge, lo has pasado mal. Hace 15 años que te dio ya el infarto, que fue un antes y un después en el replanteamiento de muchas de las cosas de tu vida, de tus excesos o de tu falta de conocimiento hacia otras cosas.
0: Pero, me pasé de frenada casi.
1: Pero fue una frenada entero. Brutal.
0: Me pasé de frenada y me dio un infarto. Entonces, claro, tuve que cambiar de vida, de unos hábitos, una vida que había sido para mí lo normal durante 30 años. Me había hecho lo que había querido, y estaba. Era un ingrediente que estaba en todas las salsas. Era Jorge Sanz, que quiere que no lo aproveche. Pues lo aproveché demasiado. Me pasé de frenada y afortunadamente conseguí frenar y reencaminar un poco la maquinaria, ya coger bien un poco mejor las curvas. Y ya no arriesgo tanto antes de llegar a curva. Y sí, me ha costado, ha sido un proceso largo porque, claro. Primero tuve que quitar de unos hábitos, de una vida, de unas sustancias, de una vida que llevaba. Luego quitarme de otras que me habían dado, para los médicos para quitarte de unas sustancias, te dan otras, hasta que descubrí que lo mío era la genética de esta adicta, ¿no? Yo era tendente a las adicciones y en un momento que lo descubrí y tal, empecé este proceso. De quitarme todo y intentar disfrutar de la vida, de mi familia, de mis hijos, del día y de uno mismo y de mi trabajo y de todo. Lo disfruto todo mucho más ahora. Eso sí, ha sido un proceso de narices.
1: Tú lo has dicho muchas veces que de todo ese pozo o de todo ese entorno te ha salvado tu familia.
0: Que no es un pozo, ¿eh? O sea, que la vida, que así es la vida, ¿eh? O sea, yo estoy aquí ahora mismo hablando contigo con la cabeza más o menos relativamente mal, ¿qué diría el otro? Pero gracias a toda la vida que he llevado y a los procesos que he pasado por mi vida y a los sentimientos que me han surgido en la vida, y pues gracias a eso estoy aquí. Y estoy así, vamos.
1: Pero fíjate.
0: Que sea batería de cohete, pero bueno, algo así.
1: Pero Jorge. Hablamos de una vida que incluso podría haber sido peor y haberte conducido a extremos incluso más fuertes, porque como decíamos desde el principio, empiezas en un niño, en unos años en que la profesión no es como ahora, no es como la cuando tú empezaste, ni a nivel de cómo se trataban a las mujeres, por poner un ejemplo en esa profesión, a nivel de que el alcohol era habitual y surgía de una forma natural, incluso las propias drogas o sustancias también. Te tocó vivir épocas en que todo era
0: los días
1: sin día y noche, no sé, un poco el momento.
0: Y ahora me acuesto de noche y me despierto de día y me da una felicidad que antes me lo ha dado otra cosa. Así que yo no me arrepiento de nada, al revés. Yo disfruté la vida, he exprimido la vida como el que más. Estoy agradecido. Yo creo que que la vida me ha tratado como a casi nadie. Soy un privilegiado, macho. Y entonces estoy muy agradecido. Y eso me ha llevado a tener que ver que me salía de la carretera. Ahí tenía que frenar, pero vamos. Es la medida que...
1: Y tú has demostrado muchas veces que se puede tener amigos en esta profesión, en tu profesión. Sí, amigos buenos.
0: En todos lados, sí.
1: En los momentos duros, ¿tú has notado que te ha fallado gente que tú pensabas que la ibas a tener siempre ahí a tu lado?
0: Bueno, es que la gente tiene sus vidas y sus propios problemas.
1: Sí.
0: Entonces, pues bueno, que la gente te falle no es que te falle, es que la gente tiene sus propios problemas y a veces no está para los de los demás. Eso hay que entenderlo también. Y luego hay gente que aparte, además de tener sus problemas, tiene los tuyos, los hace propios. Pues bueno, pues esa gente es al final con la que te quedas, ¿no?
1: pero no te, de alguna forma no te sientes traicionado, entre comillas.
0: Yo creo que estoy en paz conmigo mismo y con el mundo. Pero eso creo yo. Va a haber mucha gente que diga, esto es lo que tú te crees. El día que te pille, vas a ver.
1: No, hombre, no, porque yo creo que eso sí te lo hubiera dicho en algún momento. No, no. En algún momento, momento dado. Yo veo que la gente que con la que creciste y con la que has trabajado muchas veces sigue a tu lado. Sí. Es decir, hablábamos antes de los Trebasas que están pero ahí. Si hablábamos de Resinen y te cuento como un padre.
0: O sea, nosotros hemos vivido. ¿En cuántos festivales hemos coincidido tú y yo? ¿En cuántos países? ¿En cuántos estrenos de películas? ¿En cuántos rodajes de películas? Chico, o sea, ¿en cuántas épocas diferentes? ¿Sabes? Dice, macho, es que casi que vivimos el golpe de Estado juntos. No, pero podría haber sido. Entonces dices, macho, es que como para no llevarse bien.
1: No, pero hay gente que es poco inteligente, ¿eh?
0: Es que ahí está la
1: clave. Hay gente que es muy poco inteligente, ¿eh?
0: Y eso se nota enseguida en cuanto le pones la primera cámara, el primer micrófono que le pones a uno delante y le dices, ¿qué tal tú? La fama, ¿qué tal la película? En el momento en el que alguien, el primer micrófono de tu vida, ahí se ve la pasta de la que está hecho cada uno. Lo general no dices más que tonterías, pero hay algunas tonterías elegantes, o sencillas, o que ves que hay buena gente y ves que no. O sea, eso lo ves enseguida cuando alguien se hace famoso de repente, el primer micrófono.
1: Mira, yo como anécdota te puedo decir, contigo, yo creo que siempre has sido un actor desde niño, has sido eras muy chacharero, hablabas mucho y te gustaba, incluso te llevabas bien con la gente de prensa, porque bueno, entendiste muy bien su trabajo y lo que
0: dentro de la época esa fea de persecuciones,
1: ¿no?
0: Que era demasiado agresivo.
1: Sí, de esa
0: pero si no quiero, no tengo por qué hacerlo.
1: Sí, pero fue una época.
0: Pero fue una época corta que pasó.
1: Corta que pasó.
0: Que sirvió para llegar al límite y ver dónde están los límites.
1: Pero,
0: lo cual está bien.
1: Yo me refiero un poco a la prensa de cine y todo eso, que no ha habido nunca persecuciones, y tú lo sabes. Y se acerca contigo con mucho respeto y te quieren. Y hay muchos compañeros que sabes que te quieren de toda la vida y compañeras. Yo creo que ha sido
0: conmigo casi.
1: No, pero es que ha sido muy natural toda la vida. Mira, yo como anécdota te cuento que ahora hay muchos actores jóvenes, con todos mis respetos, que todos tienen su lugar, su puesto y ojalá tengan su futuro, que han podido tener un éxito brutal y en una serie de televisión, no voy a nombrar ninguna, pero cada uno que imagine la que quiera, que cuando les entrevistas por primera vez es muy difícil porque les ponen coach para ver las preguntas que les pueden hacer. Entonces, les ponen las respuestas también. ¿Qué pasa? Que si tú te sales de las preguntas que se supone que pueden ser, se quedan en blanco, totalmente en blanco.
0: Ahora todo lleva una línea editorial.
1: Sí, pero a mí eso me da muchísima
0: rabia. Y luego está la educación y tu entorno, tus amigos, tu familia, y la educación y de maneras. Hay gente que se sabe, quien la tiene y quien no.
1: Claro, el saber
0: pisar. Es que, afortunadamente, hasta que no tuve una cierta edad, el hacer películas y viajar y andar por ahí era como una actividad secundaria que yo me ganaba si iba bien en los estudios y no me volvía demasiado estúpido por la cosa de la fama temprana. Entonces me permitían hacer películas. Entonces, para mí es una cosa secundaria hasta nadie pensaba que yo me podía ganar la vida, toda mi vida con eso, hasta ya he entrado unos años.
1: Pero ahí estás, no solamente sobreviviendo, sino en activo.
0: Y en activo.
1: Que es lo importante con una película estupenda como es Nueve Lunas. La recomendamos vivamente, ir a verla. Disfrutarla, porque es una película de disfrutar.
0: Sí.
1: Y yo le decía a Jorge que lo que más me gusta de la peli no es solamente la historia de este hombre que fue mujer, pero que siempre se sintió hombre, y del posible, del embarazo con el que vamos a acompañar al personaje durante esas nueve lunas, sino me interesa mucho la familia. La estructura de familia en la que tienen sus propios problemas, pero en la que el amor
0: no
1: se juzga nunca, y en la que el amor es el único lema que tienen entre todos ellos. Y cuando hay una pequeña fisura de ese amor es cuando puede haber un conflicto. No vamos a decir más porque si no desvelamos. Pero en ese momento, cuando alguien intenta romper esa unión o no quiere verlo como algo natural y algo de verdad, es cuando surgen los problemas. Y eso me gusta muchísimo, porque esa historia podía ser otra historia más larga, contando solamente la historia de esa familia, ¿eh?
0: Sí, más traumática a lo mejor, más dolorosa, más difícil de conseguir, pero esto, bueno, a través de la bondad de la familia, de la comprensión, de las ganas de querer aprender y evolucionar, ¿no? Y sobre todo eso, sobre todo la permisividad, de la empatía, ¿no?
1: De poder hacerlo. Sí.
0: No se juzga a nadie en la película, ni a es más juzgable mi personaje, por ejemplo, el que le cuesta todo dos veces entender las cosas, es más cuestionable que todo lo demás, ¿no?
1: Pero le puede el amor hacia el hijo. Ha sido un placer estar esta hora contigo.
0: Como siempre, Andrés. Ya sabes que contigo es una gozada.
1: Un placer. Te tengo que dedicar una canción y le he dado muchas vueltas y digo, es que en la vida de este hombre le han pasado tantas cosas que podemos seguir hablando y hablando de anécdotas, etcétera, ¿no? De alguna forma él cuenta y de alguna forma él pide cuéntame, ¿no? Pues, ¿por qué no ponerte cuéntame?
0: Venga.
1: Que no está nada mal.
0: Sí.
1: Y que evidentemente cuenta la historia de tantos y tantos.
0: Podría ser la de Concha Velasco.
1: No. Esa es otra historia. Esa es otra historia que mejor no contarla, ¿no?
0: No, la de Quiero ser artista.
1: La de Quiero ser artista. No, esa no te la voy a poner.
0: No, Quiero ser artista.
1: No, por eso digo que esa
0: mejor,
1: es
0: otra. Mejor para otro día. Sí.
1: Vamos a dejarla para otro día. Querido, que te quiero mucho.
0: Y yo también, ya lo sabes.
1: Y espero verte de nuevo en lo que sea, en teatro, en circo, en televisión, sea, bueno. Pero haciéndolo como lo haces
0: y
1: bien.
0: Y siempre que me llames, aquí estaré. Es un verdadero placer estar contigo y poder compartir contigo y con tus oyentes.
1: Muchas gracias.

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¿Qué tal? Bienvenidos a esta undécima cinta de Autorreverse. Cintas de espíritu analógico, como de antaño, aunque hoy en día es difícil que las cosas sean analógicas. Están metidas las máquinas por medio en todo. Mirad sino el tema de la IA. Quizá hayamos entrado en la era del hombre contra la máquina.

me flipa este Humanos vs Máquinas de Amatria. Este grupo, productor, creo que es un proyecto unipersonal, se hizo muy famoso con un tema que se llamaba Chinches, que petó bastante, y a mí me encanta este Humanos vs Máquinas con esa pretendida sección orquestal al inicio. Digo pretendida porque estoy convencido de que la hicieron con ordenador, con sintetizadores, con instrumentos emulando a otros instrumentos reales, y que va progresando hasta romper, hasta conseguir un drop, que dicen ahora los chavales, en el que se viene de repente toda la parte electrónica y se convierte en un himno de pista de baile. Y conjuga muy bien esas dos partes de las que os quería hablar un poco hoy, ¿no? Si la música de verdad está hecha con máquinas o no, si el hombre está por debajo de la máquina, si el hombre maneja la máquina. Bueno, vamos a poner algún ejemplo. Uno que a mí me gusta mucho porque me parece muy sintomático es este.

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Ich bin my machine, de Atom TM. Yo soy mi máquina. Este productor alemán, de nombre real Uwe Schmidt, se adentra aquí en conceptos de filosofía cibernética en la letra de este tema y coge un poco el legado de The Man Machine de Kraftwerk. El sonido es heredero sin ninguna duda. Quizá de los mejores directos de techno que yo he visto aquí en Madrid, en el Parque Juan Carlos I, hace algún verano ya, junto con los propios Kraftwerk y Alba Noto. Un sonido potente, limpio, bueno, increíble. Pues este tipo, que parece un alemán cuadriculado, es capaz de hacer también esto.

divertidísimo todo lo que rodea a señor Coconut, que es el otro alias que utiliza V. Smith. Señor Coconut and His Orchestra es un disco en el que hacía en clave latina, electrolatino, es el estilo que ellos utilizan, así se autodenominan, en Señor Coconut, de temas de electrónica como este Around the Wall o de clásicos del rock como Walk on the Water. Divertidísimo, se lo digo de verdad. Si un martes vi a Tom TM en el Parque Juan Carlos I, el jueves estaba el señor Coconut en el Matadero también de Madrid, y de los conciertos más divertidos que he visto, rumba, bambo, cha-cha-cha. Creo que esto era un cha-cha-cha, no me hagáis mucho caso, pero creo que sí, que esto era un cha-cha-cha. Así es que el mismo tipo, un V. Smith, puede conjugar el tecno más puro y los ritmos latinos, haciendo versiones de electrónica, es verdad, pero ritmos latinos. Vamos a pasarnos un poquito a otros ejemplos, pero empezando desde la guitarra.

encanta la distorsión exageradísima que mete Neil Young en este Into the Black. Es el cierre de un disco que grabó junto a los Crazy Horse en el año 79, Rust Never Sleeps, que empezaba así. Out of the Blue es el título de este primer tema de este Rust Never Sleeps, un álbum que Neil Young le quiso dar un aire conceptual, empezando con esta versión folk y acabando con esos guitarrazos descarnados. ¿Y por qué os he puesto la más cañera primero? Para que haga más contraste con esto. Esto es Into the Black en la versión de Chromatics, uno de los alias de Johnny Jewell, capo del sello Italians Do It Better. Ya os he hablado de Johnny Jewell por aquí, creo, en Las Ovejas seguro. Es un tipo que me entusiasma todo el aire melancólico que le da a sus producciones, con un aire tecno, bueno, tecnopop, con sintetizadores, con unas atmósferas muy lánguidas, pero siempre limpias. Y me encanta esta versión. Os la dejo por aquí para que la disfrutéis.

espero que no se os haya hecho repetitivo una versión tras la otra, pero es que me parece un ejemplo perfecto de cómo con una misma melodía, como de una canción rockera, cañera, se puede derivar una cosa mucho más sutil y delicada. Además, este tema me trae muy buenos recuerdos porque me lo enseñó mi queridísimo Gabriel Albiac, tema que yo no conocía, de Neil Young, y desde entonces me encanta. Luego hay grupos como a Flock of Seagulls que siempre derivan, siempre están entre lo analógico y lo digital, porque su estilo, en este caso la New Wave, la nueva ola, así lo pide, ¿no? Se juntan guitarras y sintetizadores. Me encanta este Wishing.

0: ya habéis oído el ruidito este que indica que ha dado la vuelta a la cinta, ya estamos en la cara B y hoy nos acompaña la mujer más creativa de esta casa, quizá, Alicia Parente.
1: Muchas gracias.
0: Hola. ¿Qué tal? ¿Cómo estás?
1: Buenas noches.
0: ¿Cómo tú por aquí?
1: De noche. Pues nada, no lo sé. Ya sabes que yo estoy en todos los horarios, todos los días de la semana.
0: A cualquier momento apareces.
1: En cualquier momento puedes girar una esquina en el radio y aparezco yo. Con unas ojeras tremendas.
0: Grabando a todo el mundo.
1: A todo el mundo que se deja, porque tú no te dejas.
0: Yo es que ya tengo mi rinconcito aquí en Autorreverse y ya es suficiente, Alicia.
1: Es verdad, me encanta el intimismo de Autorreverse, te lo tengo que decir.
0: Muchas gracias.
1: Me gusta mucho. Enhorabuena por tu programa.
0: Mira, nunca me han dicho eso. ¿Qué me traes, Parente, que me vas a pinchar?
1: Pues te traigo una canción de Delusional Final Boss, como dice la gente de mi generación. Uh-huh. Personas que están absolutamente cucuchas y que te miran dos veces y te tiras todo un verano pensando en esa persona.
0: Ah.
1: ¿A quién no le ha pasado, verdad?
0: Uh-huh.
1: La canción se llama Siete días, es de Rigoberta Bandini y la sacó a principios de año 2026.
0: Eres muy de Bandini, tú.
1: Muy de la Rigoberta. Tienes que hablar con Juanma porque le secuestré en mi coche hace poco y le puse el principio de Jesucristo Superstar y me dijo, me lo esperaba peor.
0: Bueno, Juanma es, no sé si es un referente musical válido, sí cinematográfico por supuesto, pero musical no lo sé. Estamos hablando de Juanma González.
1: Es verdad.
0: Confecinepata.
1: Confecinepata. Sí, sí, un nombre rarísimo,
0: en Twitter. Bueno, auténtico crack, Juanma. Y ya pasar por aquí, te he venido. No ha querido venir a verme, Juanma.
1: ¿Qué me dices?
0: Con eso que tiene tantos estrenos que ver siempre.
1: Pues entonces vétale el acceso, si no quiere venir.
0: Nah, vendrá. Bueno, Parente, nos quedamos con siete días.
1: Ay, sí, qué maravilla.
0: Gracias por venir.
1: Ay, a ti.
0: Chao.
1: Chao.

es que el alcohol es malísimo. Pobre pariente. Bueno, ya conseguí lo que quería, que era que suenase Rigoberto Bandini. Hace, yo creo que unos meses, me mandó un mensaje con el link de esta canción y me dijo que si podía ponerle una noche en las ovejas. Y le contesté con un lacónico no. Bueno, Alicia, pues nada. Ya hemos ajustado cuentas. Ya me la has colado. Ah, está bien, Rigoberto Bandini. Se viene un ataque celeste.

El Columpio Asesino es de esas bandas que fluctúan entre guitarras y máquinas. Lo que pasa que este Ataque Celeste, un tema suyo, instrumental, hay un poco de trampa, porque esta es una versión que deconstruyó Óscar Mulero. Óscar Mulero, referente mundial, y digo bien mundial, del tecno de baile, del tecno de pista, como DJ y productor, y como capo, jefe de su sello, Paul Group, medalla de oro a mérito de las Bellas Artes en 2025, pues aquí en esta versión no se va tan a la pista y hace, bueno, mantiene las bases instrumentales del tema original más orgánicas, no tan electrónicas, y mete un montón de texturas y de paisajes sonoros con esas radios de pilotos, se supone, que están provocando ese ataque celeste. Y es que Óscar Mulero es un tipo con una gran, vastísima cultura musical. No solo conoce el tecnopistero, como os digo, sino que escuchando sus sesiones se aprende mucho. Por ejemplo, yo en una de esas sesiones conocí este tema.

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Severed Heads es el nombre de esta banda australiana de post-punk con un puntito experimental que sacó en el año 83 este tema que se llama Dead Eyes Opened. Y yo veo referencias claras a la reverencia clara de Mulero que le hizo al Columpio Asesino. Veo una conexión directa, no sé vosotros. Veo que está ahí, veo que es uno de sus referentes y el sonido, bueno, pues bebe de las mismas fuentes. Otra banda que tiene ese aire post-punk y que juega con guitarras y sintes a la vez son los Editors.

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1: Editors, la banda del Himno Constante. Han sacado tema hace poco, adelanto de su nuevo álbum, pero no creo yo que superen este Papillon, que a mí es el favorito de la banda, sin ninguna duda. En esta cinta digital de espíritu analógico, hemos ido alternando entre lo enchufado y lo desenchufado. Y luego hay gente que pasa totalmente de las máquinas y hace lo que le dé la gana.

el bueno de Polanka tiene un disco editado en 2005, se llama Rock Swings, en el que hace versiones a su rollo, como este El Smells Like Teen Spirit de Nirvana. Dale una vuelta a ese disco porque está chulísimo. Hace en clave crooner versiones que parecen imposibles. Y aunque me pidáis por favor que me quede, nos tenemos que ir. Algunos suenan este tema de Casey and Sunshine Band y no sabéis muy bien de qué. Eso es que erais jovencitos a los 90. Quizá os suene más esta versión Eurodance de Double U del año 92, pero os tengo una mejor. Totally Enormous Extinct Dinosaurs, o dinosaurios enormes totalmente extinguidos, como los que le gusta a mi sobrino David, es el productor que ha hecho esta versión del Please Don't Go para su DJ Kicks, esta serie de CD mixes del sello K7. Os dejo con ella, buscad esta cinta en todas las gasolineras digitales que se os ocurran, que seguro que la encontráis. Gracias, saludos cordiales.

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0: 11 y media de la noche, una hora menos en la Comunidad Canaria. Bienvenidos un día más. Gracias, como siempre os digo, por estar ahí. Ya sabéis que vamos a estar haciéndoos compañía, hablando de deportes hasta las 12 y media de la noche. España en semifinales del Mundial. Claro, 16 años después, porque en el Mundial de 2010, ojalá se repita la historia en el de 2026, ganamos el campeonato. 16 años después, en un partido más sufrido de lo que yo creo que esperábamos todos, pero en el que España yo creo que también ha hecho merecimientos más que suficientes como para clasificarse para semifinales. Os recuerdo que será ante Francia. España ha logrado ese hito con Mikel Merino de nuevo como salvador, porque nos adelantábamos en el marcador con gol de Fabián, empataba Bélgica y a falta de 3 minutos, 4 minutos, que han sido los que les ha dado el seleccionador nacional Luis de la Fuente, volvía a conseguir ese gol ganador, ese gol salvador para la selección, Mikel Merino. Escuchamos primero al primer goleador, Fabián, que decía esto nada más acabar el encuentro.
1: Fabián, cada vez que juegas, España al menos no pierde, pero es que encima gana. 48 partidos ya, acercándose al medio centenar. Hoy salías de titular, partidazo otra vez y marcando un gol.
2: Sí, bueno, no lo vamos a decir muy alto. Esperemos que sigamos muchos más, sobre todo estos dos, ¿no? Llegar a 50 sería increíble para mí y para el equipo, que al final es lo más importante. Que intento siempre ayudar al equipo y bueno, saliendo como titular, metiendo un gol, la verdad que es algo increíble, de pequeño sueño, ¿no? con hacer cosas grandes, pero nunca imaginaba llegar hasta aquí. La verdad que estoy muy emocionado, muy feliz, sobre todo por mi familia que estaba ahí, por todo el esfuerzo, ¿no? Que hay detrás, de toda la gente que nos apoya, de estos jugadores que son increíbles, y bueno, nos quedan dos pasitos y vamos a darlo todo.

0: familia de este equipo es algo inexplicable, ¿no? Como he dicho antes, que es una emoción única, y la verdad que es emocionante poder vivir estos momentos, porque son los que siempre se quedarán para la memoria.
1: Te pregunto por el partido, dificilísimo, habéis encajado el primer gol en el Mundial. ¿Cómo ha sido esa sensación de nos han metido un gol? Somos vulnerables también.
0: Sí, al principio un poco extraño, ¿no? De que no nos habían metido hasta hoy, y encajar el primer gol, ¿no? Te quedas un poco sorprendido, pero bueno, sabíamos que iba a ser un partido muy complicado, unos cuartos de final mundial ante un grandísimo equipo como Bélgica, con grandísimos jugadores, pero como decimos siempre, este equipo no se rinde, ¿no? Hasta que no pite el árbitro, el partido no ha acabado, y bueno, nos estamos acostumbrando a que Meri, ¿no? Que nos meta al final de los partidos. Bueno, la verdad que muy contento, ¿no? Sobre todo por los jugadores que entran, que hoy le han tocado entrar desde el banquillo, ¿no? Que siempre nos ayuda, y bueno, para eso estamos los 26, ¿no? Para ayudar, que es lo más importante.
1: Y una última muy rápida, ahora viene Francia, que conoces prácticamente al 80% de los jugadores.
0: Sí, la verdad que hay mucho de mi equipo, sabemos lo difícil que va a ser el grandísimo equipo que Francia, los jugadores que tiene. Va a ser un partido muy igualado, seguramente, lo conocemos bien, sabemos el potencial que tiene. También conocemos muy bien a nosotros, sabemos que tenemos muchas opciones y vamos a recuperar ahora, a trabajar para ese partido tan importante que nos puede meter en una final, y bueno, la verdad que es algo histórico.
2: Fabián el primer goleador, Mikel Merino el segundo.
3: Pero así no te va a poner el míster de titular nunca, porque los minutos Merino del final, como ya lo llamamos en la retransmisión,
4: tengo que meter goles antes.
3: Antes, claro.
4: Que me saque antes, si no. Pero bueno, es lo que toca. Cuando el míster quiera, estaré disponible, sea titular, sea desde el banquillo, uno más.
2: Parece que... ¿Seguro es eso? ¿Está confirmado eso, Miriam, lo que me decías? Ah, perfecto. Ah, vale. Lo has escuchado en la entrevista que le hacían. Vale, parece ser que a Lamine Yamal le han dado el MVP.
5: Sí, sí, es el MVP del partido, Lamine Yamal.
6: Muy, muy merecido. Si lo han visto los de la 11, fantástico. Es una puñetera vergüenza, es una risa, es un cachondeo.
2: Lamine Yamal.
1: Lamine Yamal, enhorabuena, qué clasificación otra vez.
7: Bueno, muy felices por poder estar en semifinales otra vez. Llevamos muchos días aquí, queremos llegar hasta el final y muy contentos por la clasificación.
1: Partido complicado, recordaba el de Portugal, un equipo que en teoría debería proponer más, pero que acabáis hundiendo y acabáis encerrando. Muy difícil jugar contra bloques así, ¿no?
7: Sí, bueno, yo creo que hemos sido muy superiores. Sí que es verdad que el gol ha sido una sensación rara, porque cuando mejor estábamos nos han metido el gol, pero bueno, es lo que es. Parece que no jugamos un fútbol muy bonito, pero al final la realidad es que ningún equipo nos ha jugado de tú a tú, todos se quedan atrás y pues bueno, es más difícil, pero al final sacamos la victoria.
1: Y te cierran con ya no te digo con dos, con hasta cuatro jugadores te van a tapar.
7: Sí, bueno, es lo que hay, pero siempre hay uno solo, como el primer gol, que Pedro se queda solo. Todo lo que sea importante para el equipo, pues paso estaré, que hemos venido a ganar y es lo único que importa.
1: Bueno, pues queda el siguiente rival, que es Francia, rival también de AUPA. Pero si alguien, hablábamos con el míster, se ha ganado ese derecho a decir, somos perfectamente capaces de eliminar a Francia, ya lo habéis hecho en las dos últimas veces, es España.
7: Sí, yo creo que si se le tienen que temer a alguien, ellos somos nosotros, somos los que le hemos eliminado. Obviamente somos dos equipazos, dos selecciones muy de top mundial, para mí las dos mejores, y bueno, veremos lo que pasa, pero no tenemos ningún miedo.
2: Y el seleccionador, el causante de todo esto, me imagino que Irra Íñiguez será, bueno, para todo el mundo, pero especialmente para Irra Íñiguez.
8: Está
2: que
8: está tuiteando sin parar, no para de tuitear ahora mismo.
5: Es que no leo nada.
2: Pero en serio,
8: es
2: ¿de verdad?
8: Es una metralleta. Sí, sí, es que estaba justo ahora mismo en su perfil de Twitter.
2: Pues normal,
5: pero porque es una cosa, pero bueno, porque pero, es un bueno, tema personal ya.
2: Bueno, pero claro, es amigo suyo y además es verdad que no es fácil estar entre las cuatro mejores selecciones del mundo. Luis de la Fuente, al final del partido.
9: Mister, enhorabuena. Otra vez partido trabado, difícil, complicado. Un gol en contra por primera vez y España se sobrepone.
10: Pues sí, es el carácter del equipo, la actitud que adoptamos siempre, que adopta este equipo en cualquier circunstancia y situación. Y vuelvo a reiterar mi orgullo de dirigir a un equipo tan comprometido, con esas ganas de crecer, con esas ganas de mejorar. Ante un rival hoy muy duro, creo que hemos hecho más que méritos para haber ganado más tranquilamente, pero sabemos la igualdad que hay. Y es otra vez más reiterar ese nivel en el Mundial y además lo difícil que es ganar, que lo pongamos en valor.
9: ¿Qué me dice de Mikel Merino? Otra vez sale desde el banquillo. Mira que hablamos del plan B, del plan A. Es un valor seguro este futbolista. Vaya Mundial está haciendo.
10: increíble. Bueno, Mikel tiene

0: muchas virtudes, es un futbolista que es top mundial, que podía jugar en cualquier selección, en cualquier equipo, como lo hace en un grande, y con nosotros está hecho a la medida de esta idea, de este modelo. Bueno, una suerte tener a él y a otros futbolistas como él, pero especialmente Mikel, sabemos que siempre que necesitamos, siempre está.
1: Y ahora tenemos por delante en el camino a Francia, una de las selecciones que mejor ha jugado en el Mundial, pero si alguien ha dado la talla y se ha ganado el derecho a pensar, podemos...
2: Escuchamos a Nico Williams en directo con los compañeros de Televisión Española, ahí está.
3: El cuerpo me lo ha permitido y estoy con muchas ganas, el partido de hoy era... para demostrar que soy válido para la posición, así que nada, seguir trabajando, ojalá tener minutos en el próximo partido y muy contento por el equipo.
4: Es válido aunque te corten una pierna. ¿Qué me dices de Mikel Merino? ¿Qué le habéis dicho en el vestuario? Supongo que habrá un fiestón ahí dentro.
3: Sí, la verdad es que muy contentos por él, ¿no? También quiero aclarar que se ha visto en televisión que parecía que yo no voy a celebrar el gol, porque le he dado como al poste, pero está gritando de vamos y luego me he chocado con la mía, entonces mucha gente ha pensado que no estaba celebrando el gol de Mikel, pero... muy contento por él, muy contento por todos. Ojalá puedas ir sumando así y bueno, muy felices y seguir.
4: Ni te he visto porque lo estaba celebrando yo también, el sí, gol por ahí.
3: Estaba eufórico, la verdad. O sea, ha parecido en algún momento que con cara, que está un poco con cara de serio, pero no era eso. O sea, simplemente estaba celebrando gol con Lamine y nada, muy contento y seguir por la semifinal.
4: Bueno, y en esa semifinal espera Francia, equipazo, quizás el rival más difícil que nos podría tocar, una final anticipada. No sé cómo lo ves ese partido.
3: Bueno, está claro que va a ser un partido muy duro, tiene grandes jugadores, pero creo que también nosotros lo tenemos. Nos hemos enfrentado varias veces contra ellos, las dos hemos salido victoriosos de eso, espero que otra vez caiga hacia nuestro lado y bueno, con muchas ganas, ilusión y sobre todo para disfrutar de lo que viene.
4: ¿Te has sentido bien ahí para jugar más minutos? ¿Te ves, no sé si un partido completo?
3: Yo sí, pero eso no depende de mí. Quiero seguir ayudando al equipo, sea de la manera que sea, tanto como si salgo suplente como si salgo titular, siempre ayudar al equipo, que es lo más importante que tenemos en este grupo, como ha dicho bien el míster, y bueno, seguir trabajando y ojalá por 3 minutos.
4: Venga, a disfrutarlo. Muchas gracias, Nico.
3: Muchas gracias.
2: Bueno, tenemos también que escuchar a José Mourinho, que ha llegado hoy por primera vez en su nueva etapa, quiero decir, a Valdebebas. Mourinho, ¿lo escuchamos?
5: Palabras no son suficientes.
2: Luego lo seguimos escuchando. Y también a, no sé si hay alguien ha entendido a Jorge Jesús. La rueda de prensa que ha dado.
6: Yo creo que está impresentable, pero bueno.
7: No conozco a Jorge Jesús.
2: ¿Pero lo habéis oído? ¿Lo has oído, Látigo?
7: No. ¿Jorge Jesús, nuevo seleccionador de Portugal?
2: Sí, sí.
7: Pues no.
2: No lo has oído. Bueno, hablando claramente de cómo va a gestionar el lo que me parece, vamos, de sus palabras se desprende que no cuenta con Cristiano Ronaldo.
7: Evidentemente, claro, eso faltaba que no contara con Cristiano.
2: Bueno, no lo sé, ¿no? Evidentemente, pues no lo tengo yo tan
7: yo
2: claro.
7: Yo creo que sí, que le han nombrado para eso, para que usted ya no viene a la selección y chimpum.
2: Perfecto, pero las cosas las puedes hacer bien, mal o regular.
6: Sí, pero no es impresentable porque no cuente con Cristiano.
2: No.
6: Yo creo que la manera...
7: Ramos.
6: La manera de verbalizarlo y la manera es impresentable, de expresarlo, yo creo que es está
2: la,
6: de más.
2: Es impresentable, ¿sí?, la forma de presentarlo. Es decir, yo si fuera presidente de la Federación de Portugal, le cogería y le diría, oye, Jorge Jesús, mira, tú selecciona a quien tú quieras, vas a contar con nuestro apoyo, pero Cristiano Ronaldo es el futbolista portugués más importante de la historia. Entonces, coño, se merece un pelín de respeto por quien va a ser seleccionador de Portugal. No, digo yo, pero bueno, eso lo escucharemos un poquito más tarde. Saludo a los amigos que me van a acompañar hoy. Isra Íñiguez, que no nos acompaña, pero que está escuchando el programa. María Teisa, buenas noches, ¿cómo estás?
8: Hola, buenas noches, ¿qué tal, cómo estás?
2: Bueno, felices, ¿eh?
8: Hombre, muy contenta, claro que sí, muy contenta, muy, muy contenta. Ojalá España llegue a la final contra Argentina.
2: Oye,
8: y gane España.
2: Bienvenida al club, ¿eh? Que yo la tuve en el 2022. Que yo me conozco el paño, pero vamos.
8: Hasta el arzobispo de Argentina ahí en la iglesia hablando de Messi, es que es todo tan...
2: Sí, es que lo viven.
8: Es demasiado redundante.
2: Lo viven todo
8: ya
2: con
8: está
2: una...
8: bien, te quiero decir, la iglesia es la iglesia.
2: Una intensidad todo. Que yo creo es que viven el fútbol
8: tanto.
2: De otra manera. Pues por supuesto, o sea, un tío que vende su coche para poder ir comprarse una entrada para
8: cuando
2: ver a la
8: ganaron el Mundial, la gente gente se tiraba de los puentes para ver si caía en el autobús. Es que, vamos a ver, si no se tienen dos dedos de frente, no se tienen, ya está, no pasa nada.
2: Muy intensitos, muy intensitos. Látigo Serrano, buenas noches, ¿cómo estás?
7: Bien, no tan feliz como María, pero bien, bien.
2: ¿No te produce especial felicidad la clasificación de España?
7: Me produce felicidad normal, pero menos que un buen arroz, menos que una tarde de barco en las Baleares viendo el atardecer.
8: Hombre, sí. Látigo, es que claro.
7: Claro, quiero decir, es que yo con 52 años he aprendido a valorar las cosas que me hacen feliz, de verdad. Una Champions del Madrid, una destitución de Ancelotti, un atardecer, eso sí. O sea, la victoria de España hoy.
2: A ver, para que me aclare yo, una Champions del Madrid te produce más felicidad que, por ejemplo, que España gane el Mundial.
7: Que España gane este Mundial, sí. Yo ya vi el Mundial que había que ver, que era el de Sudáfrica. Le vi en directo, le vi allí. Y si prefiero una Champions del Madrid, sí. Tú me dices la 16ª o que ganemos el Mundial, la 16ª.
2: La 16ª.
7: Sin duda. Pero si no titubeo, ¿eh?
2: Pero espera un momentín. ¿Y un arroz caldoso o que España gane el Mundial?
7: Según donde sea el arroz caldoso. Si es, por ejemplo, en un yate grande.
2: ¿En Menorca?
7: El arroz caldoso en el yate.
2: El arroz caldoso en el yate antes que España gane el Mundial. Bueno, sí. Pues, oye, chico, pues cada uno...
7: cada uno le hace feliz lo que le hace feliz.
2: Cada uno es cada cual. Bueno, Serge Fernández, París, buenas noches, ¿cómo estás? Machote.
9: Yo solo te quiero decir que al látigo le hizo más ilusión la derrota de Brasil que la victoria de
7: España. Por supuesto, celebré el gol de Haaland que me di cabezazo con los saltos que pegaba. Me bajé a meter en la piscina de casa desde arriba, del trampolín, porque me gusta tener razón. Es lo que más me gusta en la vida.
2: Y cuando no la tienes, defiendes.
7: Es el partido, os lo juro, y Sergio Sergio ha acertado. Es el partido que he vivido con más intensidad del Mundial.
2: Porque tú querías que les
7: echaran. Y mandándole mensajes a Miguelito, reventándole desde el minuto uno. Desde que falla el penalti, la mejor decisión de Ancelotti, que no tiraba a Vinicius.
2: No, Ancelotti no decidió que no tirara a Vinicius. Ancelotti tenía...
7: Bueno, dijo David, cinco, que hizo la lista.
2: Cinco.
7: Que eran mejores y tenía razón, sí. Está bien hecho. Sí.
2: Bueno, razón no tenía
8: fíjate
2: porque...
8: la razón que tenía, que están en la calle.
7: Pero igual, es que Vinicius ya le falló uno en el Metropolitano y le quitó de dos tandas Metropolitano. Bueno, y
2: pero que razón no tenía porque el que lo tiró lo falló. Conexión PC a Miriam García, buenas noches, ¿cómo estás?
10: Buenas noches.
2: Oye, lo del MVP a Lamine Yamal...
7: Es que es el único que se sabe en el nombre.
2: Yo creo, sinceramente, que si en el 11 inicial jugara Tom Cruise, se lo daban a Tom Cruise.
7: Por supuesto, se lo dan a más famoso. Claro.
2: Pero no tiene mucho sentido.
9: Bueno, pero vota la gente, Juanma. Al final es una democracia y como todas las democracias tienen problemas.
2: Sí, efectivamente. No, menos la nuestra. Vamos a imputado por día. Hoy otro más. Es una cosa tremenda. Sí, sí, hombre. El ex director de Correos. Que lo cogió con un superávit de no sé cuántos y lo ha dejado arruinado. Con nuestro dinero, claro, no con el suyo. Imputado también por el juez Pedraz. Bueno, pues vamos a hacer una pausita y os pregunto por el partido, ¿vale? Oye, ¿a ti te ha parecido el mejor del partido Lamine Yamal, Sergio?
9: Bueno, me estás vacilando, Juan.
2: No, como dice, como ha salido a defender el fuerte con de una forma tan iracunda, diciendo que la democracia...
8: No, pero
2: que no
8: te ha explicado que lo vota la gente, que tampoco es una cuestión... Lo que pasa que... Le hace un flaco
9: esto
8: favor.
9: Esto no es Infantino mangando, como con las otras cosas, ¿sabes? ¿Qué creéis que manda?
8: Bueno, para ti no manda en nada. Para ti te parece normal que salga Infantino diciendo que ha sufrido mucho porque Argentina casi se va a la calle y luego dice, bueno, es que los imparciales sufrimos. Claro, es que si esa es la imparcialidad que tiene, en fin. Que no creo que le haga esto un favor a Lamín, que está teniendo bastante presión y además él se pone presión extra cuando sale a decir que quiere tapar bocas, que él está para los partidos importantes, pues hoy luego...
2: Empleó exactamente el término, literalmente...
8: Él dijo que se había tomado con calma en la fase de grupos porque él estaba para los partidos importantes.
2: Bueno, pero eso no lo ha dicho ahora, lo dijo hace tiempo ya, ¿no?
8: Hace tiempo lo dijo, vamos, lo escuchamos anoche en el Chiringuito.
2: Ayer lo dijo.
8: Sí.
2: Que
8: sí,
2: él estaba para los partidos importantes.
8: Que él estaba para los partidos importantes.
9: Pero Juanma, que no os liéis, que no está y ya está. Yo el otro día pedía dos cambios, uno era el de Pedri y otro era el de Lamín. Ha hecho el que puede porque el otro no lo puede hacer.
7: Que
9: Pedri porque no tiene
7: que ya ha hecho uno más de lo que ha hecho Ancelotti.
2: Que Pedri tampoco está.
9: No, no, pero, lo de Pedri, o sea, Pedri, claro, el rato que claro, ha salido ha sido dantesco.
7: Hay que tenerlo, sé,
2: pero ¿sabes lo que pasa? ¿Sabes lo que pasa? Que ahora mismo nos está escuchando Irra y está diciendo, ¿pero ha perdido España? No, bueno, es que España se ha clasificado para semifinales, pero evidentemente, ¿qué sería esta selección si tuviera en forma a Jeremy Pino, si tuviera en forma a Víctor, si tuviera en forma a Lamín, si tuviera en forma
7: a Merino, que sin estar en forma va a ser titular en
2: semifinales. A Nico Williams, es decir, sería, yo creo que favorita para pasar a la final y ganar el campeonato del mundo. Ahora, no lo sé yo en semifinales, os quiero preguntar también por eso. No, dice el látigo que no.
7: No, ni de lejos.
2: Bueno, hombre, vamos a ver. Hacemos una. Es martes a las 9, ¿verdad?
6: Sí. Sí.
9: Día de Francia.
7: Viene fatal.
2: ¡Oh! ¿Estás en Francia tú?
9: Día de Francia, estoy en Francia. El día siguiente me vuelvo a España porque es que si no, esto va a ser muy duro.
2: ¡Qué barbaridad! Hacemos una pausa y lo contamos, venga.
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0: Lo tienes claro, Látigo, ¿eh? Que no hay ninguna opción.
1: No, tengo claro que Francia es favorita. Claro que hay opciones. 18, un 20% de opciones tenemos, pero Francia es favorita.
0: Sergio.
2: Yo lo veo más igualado. Creo que es verdad que España, lo empezamos a comentar ayer, solo puede hacer un partido, que es un partido de tener muchísima posesión, pensar en que Francia no te va a presionar, porque si te presiona va a sufrir porque no presiona bien, y tener mucho balón, no tener pérdidas para no dejarles contras, y hacer un partido muy muy largo, que si tiene que ser prórroga y penaltis, que sea prórroga y penaltis, jugar a que no pase nada, y evidentemente creo que sí, rezar un poco, porque creo que si sí eres un poco inferior.
3: Yo creo que España es muy inferior respecto a Francia, y ayer había gente que se enfadaba, y probablemente, como tú bien decías, si nos está escuchando Isra, va a parecer que queremos echar por tierra el trabajo de la selección española, queremos desmerecerlo.
1: Al revés.
3: Y no es en absoluto así, pero es que Francia tiene un nivel de fútbol y un nivel de jugadores que...
1: O sea, si solamente le quitas a uno, si el martes Oyarzabal es el 9 de Francia, secundado por Dembélé, Olise, Barcola, y Mbappé es el 9 de España, secundado por Dani Olmo, Baena y Lamine Yamal, gana España. Solo con ese cambio, Oyarzabal y Mbappé-Zabal, ganamos.
3: No lo tengo tan claro que sea solo ese cambio. No lo tengo tan claro.
4: Has estado bien ahí.
1: De hecho, no va a jugar Oyarzabal, va a jugar Mikel Merino de 9 seguro.
4: Hay que reconocer que has estado bien. Ahora, decías una cosa, Sergio. Bueno, estamos hablando ya del partido del martes. Podemos hacerlo porque España está clasificada, ¿no? Pero me gustaría darle un repaso también a lo que ha pasado hoy. Pero antes, decías que ganará en opciones de pasar a la final España si en el partido del martes no pasa nada. Pero es que España no juega eso, ¿no?
2: Bueno, yo creo que España tampoco es un equipo que con balón sea tan propositivo como en otras épocas. Yo creo que ya en la Eurocopa se empezó a ver un equipo un poco diferente, que es mucho más vertical, que también le gusta jugar momentos de contra. O sea, yo no creo que sea un equipo... O sea, hoy, por ejemplo, ha tenido un buen ratito en la primera parte y luego los últimos 5 o 10 minutos antes del gol, que sí ha chuchado al rival, pero porque el rival se ha metido en área. Pero si Francia te espera un poco ahí en el medio del campo sin apretar mucho, yo tampoco estoy viendo una España que tenga ni la forma física, ni el nivel técnico actualmente. Nadie está tan fino como para proponer muchísimo.
1: Y Sergio, nuestros dos goles no son dos jugadas corales. Bueno, la primera es algo mejor, ¿no? Porque la conexión Lamine-Pedro Porro ahí es buena. Y el disparo de Olmo es un pésimo, pésimo, horrible rechace de Courtois. Sí, está muy rápido Fabián. Y el segundo
4: es un fallo del portero.
3: Sí,
1: es un gol de un portero de Bélgica, de un portero del Congo, de Curaçao. Es una infamia.
4: A mí me parece que en el primero Courtois puede hacer algo
1: más.
4: Y en el segundo me da la sensación, no sé qué os parece, que con Courtois Bélgica no...
1: España no marca ese gol. Paul Tenorio echa rodilla a tierra y la para, y luego le pega una charla central.
3: Tampoco está haciendo Courtois un gran mundial,
2: No, ese es un tema bueno, no para hoy, pero ahí yo creo que hay un tema bueno.
1: Es el melón.
2: Porque el Madrid además está trabajando muchísimo el club, es normal, tema porteros.
4: Es normal que trabaje porque
1: 34 palos.
4: Courtois ya tiene 34 años. Hombre, no ha hecho un gran mundial. Bélgica yo creo que ha llegado...
1: Ni una gran temporada.
4: Yo creo que ha llegado, bueno, pero porque no ha hecho una gran temporada
1: el Real Madrid. No, porque se ha perdido partidos igual que el año pasado. Bueno, desde la lesión de rodilla, 20 partidos oficiales se ha perdido.
4: Perfecto, entonces el Madrid está en su obligación de buscar recambio, ¿vale? Pero Bélgica yo creo que ha llegado más allá de lo que se podía prever, es decir, ha llegado a cuartos de final, pues hasta ahí es donde debe llegar Bélgica. España ya ha hecho, yo creo que lo mínimo que se le exigía, que era estar en semifinales, entre las cuatro primeras. Ahora, si pierdes con Francia el martes, yo creo que España ha hecho un gran mundial, llegando a semifinales.
1: Me decían antes del partido desde dentro de la federación que si caíamos ante Bélgica, el amigo de Irra estaba despedido.
4: ¿Cómo?
1: Desde dentro de la federación me decían antes del partido que el amigo de Irra, si perdía hoy ante Bélgica, se caía eliminado, estaba despedido.
4: ¿Pero cuándo te han dicho eso?
1: Pues espérate que mire un mensaje.
3: Mira,
1: Courtois. He preguntado cuándo lo de Pedri. ¿Dónde está?
4: ¿Te han dicho hoy?
1: Sí, hoy, antes del partido.
4: Vale. Ahora seguimos con eso. Thibaut Courtois.
5: Compañeros, en un momento crucial.
6: Sí, claro, es una pena tener que salir un partido así, más cuando te estás encontrando bien. Pero bueno, al final es una decisión del míster también. Yo quise seguir un poco más para ver si podía aguantar más sin tener que golpear en largo, pero bueno, al final, si nuestro juego hoy está basado mucho en buscar ese balón largo con segundo balón, obviamente como portero es difícil y por, bueno, no hay problema, al final es decisión de él y ya está.
5: Bélgica le ha planteado un partido dificilísimo a la selección española, parecía que se iba la prórroga hasta el gol de Mikel Merino. ¿Cómo lo has visto tú desde la portería? ¿Es el rival que quizás más difícil se lo ha puesto?
6: Sí, yo creo que hemos planteado un buen partido a España, obviamente ellos intentan matar ahí con la posesión, con los balones a la espalda y hemos defendido bien, también creo que hemos ido a buscar arriba, no nos hemos metido atrás, hemos intentado presionar también y luego yo creo que les hicimos daño a ese balón largo, ese segundo balón, donde ahí sí teníamos posesión para crear ocasiones y obviamente meter un gol a España es difícil y lo logramos. En la segunda parte creo que ellos han sido más ofensivos y bueno, al final yo creo que lo he estado sosteniendo bien y luego ya la lesión es una pena tener que salir.
5: Y los dos goles además que habéis encajado muy parecidos, un disparo, no blocáis, el rechace es para España. No sé si ha podido tener algo que ver el campo, que no estaba tan bien como en los últimos partidos.
6: No estaba mal, lo que pasa estaba un poco alto y seco, al final el primero... Es un balón rápido de Dani Olmo que yo creo que lo paro bien, pero al final, obviamente de tan cerca no puedes bloquear un balón así, lo intentas despejar afuera, pero ahí estaba Fabián y el segundo gol yo creo que él lo intenta bloquear porque viene encima a su cuerpo y claro, como el balón viene un poco más lento porque está más lento el campo, pues no la puedo bloquear, pero es cosas de fútbol.
5: Bueno, ¿y tú cómo estás? Porque ahora mismo la preocupación será por parte de los aficionados del Real Madrid que dicen, Tibo se ha lesionado.
6: Sí, bueno, no creo que sea muy grave o espero que no, sinceramente. Como no me he forzado a golpear más y tal, sí, será una lesión pequeña. Al final, desde el principio del torneo, llevo cada partido muchos balones en largo y muchos muy lejos y al final, pues en algún momento tu cuerpo dice basta y así ha sido también. Quizás las tensiones del partido, estás todo más tenso y ya está, pues no sé, ya veremos cuándo puede ser la resonancia, quizás en Madrid en unos días y ojalá no sea nada grave y que pueda empezar pronto la nueva temporada.
5: Thibaut Courtois, muchísimas gracias.
4: Ahora volvemos con el tema del portero, pero ¿y qué diferencia hay, Látigo? Vamos, no eres tú el que te has mandado a ti mismo el mensaje, te lo han mandado desde la federación, pero...
1: Sí, 20:49.
4: Vale, perfecto, pero yo... ¿20:49 te mandan hoy a las 20:49?
1: Sí, porque yo pregunto por lo de Pedri y le insisto en que es una locura, es decir, que sentar a Pedri en la previa de un España-Bélgica, si te sale mal, en tu lecho de muerte te dicen, ¿te acuerdas, Luis, el día que sentaste a Pedri y te eliminó Bélgica? O sea, tú no puedes... O sea, Ancelotti en mil vidas no sienta a Pedri el partido que le pone a eliminar. Tú juegas con Pedri y si te eliminan es culpa de Pedri. Pero tú sientas a Pedri y te eliminan es culpa tuya.
4: Naturalmente, pero te digo una cosa. Mi opinión de la Federación Española de Fútbol, yo pensaba que no podía ser peor. Pero,
1: claro, pero
4: con ese mensaje
1: Lozán,
4: es peor todavía.
3: Hombre, es un mensaje destituyó muy injusto para De la Fuente.
4: Vamos a ver, ¿qué diferencia hay entre caer en cuartos de final o en semifinales?
1: En cuartos de final ante Bélgica, sentando a Pedri. Lo que te digo es que esto
3: además,
1: es
4: el trabajo es el mismo.
3: Sin saber la imagen que está dando la selección, porque lo mismo caes ante Bélgica haciendo un grandísimo partido, que no es lo mismo caer ante Bélgica dando
1: si
3: pena.
1: Pierde, está fuera. Me decían 20:49.
3: Muy injusto, es que con Luis de la Fuente.
1: Gente se ha cargado a Montse Tomé siendo finalista de la Eurocopa, ¿no?
4: La organización se cargó antes a Jorge Vilda siendo campeón del mundo.
1: Claro, pero digo, como Rubiales, de la Fuente es un hombre colocado de Rubiales, es el chico de la sub-21 que Rubiales lo sube a la absoluta.
4: Ah, amigo.
1: No es un hombre de Lauzán. Ah, es que parece que no nos enteramos. Es que
4: amigo.
1: Al final cada uno quiere poner.
4: O sea, que no depende del fútbol, sino de lo extrafutbolístico.
1: De que sea de los míos, claro. Obviamente,
4: amigo,
1: parece mentira que no conozcan. ¿Elecciones? ¿A qué te refieres?
4: Sí, no, pero es terrible. Ese mensaje es terrible, ¿eh? Fíjate que yo no soy el presidente del club de fans de Luis de la Fuente. Pero, hombre, entre caer en cuartos, tú dices, es que no pone a Pedri. Es que Pedri no está.
1: No estoy justificando.
4: Es que Pedri no está.
1: La decisión es absolutamente lógica y justa. Y lo lógico es que viéndolo la media hora de Pedri vuelva a ser suplente ante Francia.
4: Claro, porque además te digo una cosa, además no es solamente que siente a Pedri, es que el que marca el 1-0 es Fabián, ¿eh?
1: Claro.
4: O sea...
1: y a Fabián le quita y estaba siendo el mejor.
4: Correcto.
3: Pero Fabián se ha ido enfadado.
4: Perfecto, claro, pero también mete a Mikel Merino y vuelve a marcar Mikel Merino.
1: Sí, pero Mikel Merino le mete al final del todo ya por Oyarzabal, sí, sí. ¿Por quién? Por Dani Olmo.
4: Bueno, porque al final lo que dices tú, los seleccionadores son conservadores y en un mundial mucho más, ¿entiendes? Pero vamos, yo creo que lo que está haciendo Luis de la Fuente te podrá caer mejor, peor. No. Yo creo que fuera de lo que es el ser seleccionador, no hace más que meter la pata un día sí y otro también.
1: No comunica bien, eso.
4: Exactamente,
1: claro.
4: Pero chico, el trabajo está siendo. Ha ganado. Ganó la Nation League, ganó la Eurocopa, está en semifinales del Mundial.
1: El trabajo, Juanma, es para que le hagan vitalicio. Claro. O sea, lo que está aguantando, lo que pasa es que luego no sabe explicarlo bien y cuando intenta defender lo suyo queda decrecido, cuando intenta ser humilde, pues no le sale, él no comunica bien. Pero es un gran entrenador, claro, porque y está haciendo un gran trabajo.
4: Porque además dices, es que Lamine no está bien. Lo hemos debatido muchas veces ya esto.
1: Da igual.
4: Pero a Lamine lo tienes que llevar. No lo puedes dejar en España. Es que Nico Williams no está bien, pero te lo tienes que llevar. Te lo tienes que llevar. A lo mejor en otros casos no, pero en el caso de estos dos los tienes que llevar, rezar y esperar a que se recuperen. ¿Tú entiendes ese mensaje, Sergio, que le lanzan a Látigo?
2: A ver, yo creo que él va a seguir, por lo menos después de este resultado.
1: Sí, hombre, ya semifinales seguro, no lo puedes echar.
2: Y es evidente que no tienen la cosa esta de que sea el que han puesto ellos y demás. Yo creo que sí tienen mejor feeling, relación de lo que tuvieron al principio, que creo que ha mejorado bastante, pero bueno, evidentemente ellos tendrán su entrenador.
4: Ellos quieren a Marcelino, hombre.
2: Sí, Marcelino está sin equipo y está ahí esperando.
4: Ellos quieren a Marcelino, pero
1: y Marcelino
4: clarísimamente.
1: No renueva con el Villarreal y no acepta nada. Totalmente. Que se la pega España en el Mundial.
4: Totalmente.
1: O sea, esto es así. Esto es un juego de tronos y es absolutamente injusto para Luis de la Fuente, que ahí tampoco se sabe mover bien. En eso de los despachos, tampoco se sabe mover bien.
2: Dicho esto, hoy para mí él, por lo menos para mi valoración y para mi estimación de Luis de la Fuente, hoy para mí es el día que más ha crecido. O sea, sí. Yo creo que dar el paso de Pedri. Sí.
3: Totalmente.
2: Ostras, es muy, perdón, pero es muy jodido. O sea, tú te tienes que sentar allí con tu cuerpo técnico, valorarlo y decir lo que decía el látigo, me lo van a poner en la lápida.
4: Y el tío ha dicho, voy
2: para adelante. Yo cuando lo he visto que pedí ese cambio, me ha parecido
1: muy potente.
2: Y la campaña
1: potente. Mediática de es Barcelona, que, imagínate, sentar a uno.
4: Totalmente, es que ante Portugal no estuvieron ni Lamine ni Pedri. No estuvieron. Claro, no puedes meter en el mismo pack a los dos. Lo que no puedes hacer es decir, vale, de acuerdo, no están bien ninguno de los dos. Voy a sentarlos ante Bélgica. No puedes hacer eso. Entonces ha elegido entre Lamine y Pedri. Dice, prefiero sentar a Pedri.
1: No, sobre todo porque metes a Fabián, que ha ganado las dos últimas Copas de Europa de titular.
4: Como no esté cojo, a Lamine no lo va a sentar.
3: Es que a Lamine no lo puede sentar. Era inviable que eligiese entre los dos, pero sí que estoy de acuerdo en que es muy valiente tomar la decisión.
4: Totalmente.
1: Fíjate la pedrada que tengo, ¿vale? Lamine no está bien, eso lo vemos todos. Como tiene para tres acciones positivas en el juego durante el partido, yo le metería por dentro ya. O sea, me la jugaría a meterle como de segundo delantero.
2: Pero es que no tienes un extremo derecho bueno. Es que para mí el problema está ahí.
4: Claro.
2: Yo también lo creo.
1: Él va a acabar jugando ahí cuando esté bien y va a acabar haciendo tres goles.
4: Pero tampoco tienes un extremo izquierdo bueno.
1: Ahora,
4: sin embargo, recuperas a Nico. Decir que puedes jugar un poco más con.
1: Oye, y Baena ha jugado muy bien, ¿eh? A mí Baena me ha gustado mucho.
4: Bueno, es que lo del MVP es una broma. Es una broma del mal gusto. Lo del MVP es una broma del
2: pero
4: mal gusto.
2: Pero no te hagas sangre tampoco, Juanma. Es una cosa que no le interesa.
1: Yo soy el padre de Merino y digo, en serio, quítaselo. No, que te lo dé.
4: Hombre, por tres minutos, aunque hayas marcado un gol, por tres minutos no te lo van a dar. Pero bueno, no, que no me hago sangre con eso. Pero me parece que coincido con María. No le hacen bien al chico Lamine Yamalistas, que son más papistas que el Papa. En fin, bueno, vamos a hacer otra pausa, ¿os parece?
2: Bueno.
4: No, si no quieres tú,
1: si no nos parece, la vamos a hacer igual, ¿no?
2: Yo me lo estoy pasando muy bien, pero la publi es la publi.
4: Correcto, oye, el césped. Que es el coche.
1: Verde.
4: Perfecto, sí, el césped verde, efectivamente. Eso es. Muy bien.
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4: Bien, hombre, bueno. Bueno, bueno, bueno, bueno.
3: ¿Por dónde íbamos?
4: ¿Por dónde íbamos eso?
2: Yo quería decir una cosa.
4: Ayer. Ahí está. Este es mi hombre. ¿Ve? Ahí está.
2: No, yo quería decir una cosa, que es que, porque creo que es muy importante, durante muchos años...
4: Bueno,
2: estos últimos...
4: bueno, perdona, perdona, Sergio, perdona, valoraremos,
2: déjanos
4: entre todos si es importante
1: o no.
4: No,
1: es,
2: no, no, lo lamento, es muy importante.
4: Ah, vale, vale,
1: eso
4: perfecto,
1: es.
4: Perfecto.
1: Vale.
2: Porque los últimos dos o tres años, incluso cuatro, se lleva vendiendo que la selección española es Pedri. En un aspecto futbolístico, sí. Como que sin este tipo de futbolista la selección española no existe y que son los abanderados del juego y que el Barcelona es el corazón de la selección española y todas estas cosas que fueron verdad hace unos años en la generación anterior, pero en esta no, de hecho todo lo contrario. Y eso creo es. Que hoy se ha abierto un camino ya definitivo en el que la selección española, que ya en la Eurocopa empezó a ser más vertical, y hoy con Fabián, yo espero que se siga por este camino y veamos de titulares el próximo día a Fabián, y veamos a Merino, y veamos que la selección española puede jugar a otra cosa y divertirnos todos con ella, y sobre todo, y lo más importante, ganar.
1: Y ahondando en lo que dice Sergio, semifinales y final de la última Eurocopa son sin Pedri. Porque Pedri cae lesionado en cuartos en una acción con una entrada fuerte que hace Kroos ante Alemania y juega Fabián, Pedri, Olmo, Lamín, Nico y Morata. Y no juega ni la semifinal ni la final y España gana la semifinal a Francia y gana la final a Inglaterra. Sin Pedri, jugando cero minutos. Me refiero que no es ningún drama, a pesar de que a mí es un futbolista que me encanta. O sea, yo lo querría para el Madrid. Pero cuando no está, no está. Y si no está, y para ponerle a él sacrificas a Fabián, a Merino, a Zubimendi, que no le hemos visto ni un minuto.
4: No, está inédito.
1: Ni un minuto le hemos visto. No sé, algo, puede que a lo mejor no esté bien o que
4: él en realidad de los 25 que se ha llevado, 26, ¿cuántos han sido?
2: 26.
4: De los 26 que se ha llevado.
1: 15.
4: Cuenta, sí, efectivamente. Sí. Hay 11 que van a aplaudir.
3: Pero Zubimendi ha sido un futbolista
1: muy
3: importante
1: raro.
3: Para De La Fuente.
4: Uh-huh. Sí, sí.
3: Sí, que ha tenido mucha relevancia como para que ahora esté desaparecido.
4: Uh-huh. El seleccionador belga, lo escuchamos.
8: Yeah, sure. For us it's difficult to accept.
4: Pues no, lo escuchamos porque Rudy García está hablando
8: Spain
4: en inglés. Yo creo que Rudy García habla español, ¿no?
2: Sí, sí, habla español.
4: ¿Y por qué responde en inglés a la televisión española? Me parece que sus padres son españoles, ¿no?
2: Uno de ellos, sí, no sé cuál.
1: El apellido
2: sí.
1: Muy inglés no es.
4: Por eso te
1: digo, es francés,
4: no, entiendo, no entiendo muy bien. Fíjate lo que se decía de la selección belga. Están unos enfrentados con otros, tal. Pues chicos, han estado a punto de llegar a semifinales, ¿eh? A veces...
1: Han hecho un partido muy digno, ¿eh? Hasta que les ha durado
4: sí,
1: la gasolina.
4: Sí, sí, bueno, se han...
1: Ordenadito.
4: Han reculado porque España es verdad que te mete atrás con la posesión. La posesión, lo decía Thibaut Courtois, que por cierto, que no se me olvide esto, no estaba demasiado contento con el cambio. Cambio, yo creo que él tenía la sensación de que podía seguir, ¿eh? Y me dice María que en el 2-1 de España, el realizador ha enfocado al banquillo y ha puesto la cara de Thibaut Courtois y decía María, dice, yo creo que está pensando, esa a mí no me la meten.
1: Joder, pero si es que se la ha escapado, ¿cómo se la van a meter? Esa no se la tenía que haber metido ni al sustituto.
3: Que yo creo que no era una cara, vosotros que lo habéis visto, no era una cara de qué pena estamos fuera, era una cara de rabia de decir, ha sido porque yo no estaba ahí.
4: Claro, efectivamente.
1: Pero bueno, también te digo que estas lesiones luego llega la resonancia y tal, y a lo mejor empieza a jugar el 15 de septiembre, estamos a 10 de julio.
4: Claro.
2: Es curiosísimo cómo han sido dos calcos, el partido de Portugal y el de Bélgica, en cuanto se lesiona la estrella y España mete en el 90.
1: Uh-huh. Eso me estaban diciendo a mí algunos amigos, dice, escúchame, que el martes cae Mbappé, o sea, vosotros veréis si os rendís o no.
4: Oye, de Francia. Antes de escuchar rápidamente a Mourinho y también a Jorge Jesús, me he quedado con la copla de lo que decías, que el Madrid está buscando portero, primer portero, ¿no?
2: Sí, bueno, desde hace muchos meses gustan dos por encima de todo en la dirección deportiva. Luego el club ya sabemos que tiene que tomar sus decisiones, pero son Kobe y Verbruggen, que además han hecho un mundial fantástico los dos. Y a mí me sorprendería mucho que no saliese de uno de esos dos nombres,
4: siempre
2: y cuando tomen la decisión pronto.
4: Perfecto, Kobe y Verbruggen. Kobe juega en...
2: Dortmund. Suiza, Borussia de Dortmund y Verbruggen, Países Bajos, Brighton.
1: Va a ser Verbruggen. Tiene 24 años, es el
4: buen portero,
1: el mejor muy del buenos. Mundo junto a Joan García de sub-25 y es del Brighton. El problema es que lo quiere el Bayern para suceder a Neuer y el PSG porque no termina de dar la tecla con un portero. Entonces Verbruggen va a costar mucha pasta.
4: Mucha tela.
1: Pero muy es bien. Muy muy bueno.
4: José Mourinho decía esto en Valdebebas, su primer día.
9: No son suficientes porque es como una misión. No es como estar ahora preocupado con mí mismo, preocupado si voy a ganar mucho o voy a ganar poco. Y estoy aquí para ayudar a todos a ser mejores, jugadores, staff, crear una cultura de trabajo, de responsabilidad, de ambición. Y de algo que yo conozco bien, que es la responsabilidad, el honor de trabajar para el Real Madrid. Y a mí me gusta mucho este concepto. No es trabajar en el Real Madrid, es trabajar para el Real Madrid. Y es con este espíritu de misión que estoy aquí. Para decir la verdad, estamos trabajando mucho. No es que llegué aquí hoy y hoy empieza todo. Estamos trabajando mucho desde hace mucho tiempo que pues trabajo con la estructura del club a diferentes niveles. Hoy se puede trabajar sin estar, la tecnología nos ayuda muchísimo y hoy prácticamente es llegar y controlar, entre comillas obviamente, controlar todo lo que ha sido hecho o todo lo que tenemos todavía que hacer. Aprovechar las próximas dos semanas con positividad, porque obviamente me gustaría tener aquí todos los jugadores, mirar de un modo positivo, que es conocer los chicos con que voy a trabajar, van a la oportunidad de conocerme durante la temporada, pues muchos de esos chicos estarán aquí en el Castilla y me gusta también participar, ayudar al crecimiento de esta área. Y aquí estamos. Y algún campeón del mundo llegará.
4: ¿Algún campeón?
9: Confianza, con mucho sentimiento de que amo este club y a la Madrid nada más.
4: Ahora sí. Dice, trabajar para el Real Madrid, no en el Real Madrid. Es bueno, ¿eh?
1: O a lo mejor renuncia al ego y dice, yo no estoy aquí por mí, yo estoy aquí para ayudar a que estos tíos, que son buenísimos, ganen. Y estoy aquí, yo, mi lectura entre líneas, estoy aquí para arreglar todo lo que ha roto Ancelotti, para implantar una cultura de trabajo, de honor. Hombre,
4: lo digo de verdad.
1: Implantar una cultura de trabajo en una empresa, se supone que la cultura de trabajo debería estar implantada, no la cultura de la vagancia, de llegar tarde, de fumar en el
2: estudio. Te voy a comer con David y con Carlos para cosas.
4: De verdad, látigo.
1: Pon la frase, quiero implantar una cultura de trabajo, de honor y de responsabilidad.
2: Pero látigo.
1: Pero lo está diciendo porque no existe esa cultura.
4: No era en referencia.
1: No, a mi prima.
4: Ay, látigo, de verdad.
1: O sea, tú ves los jugadores que tiene el Madrid, ves lo que han perdido.
4: Eso, y dices, eso lo tenemos que mejorar, látigo, ¿eh?
1: Yo, la lectura que hago es esa. Aquí no se trabajaba y conmigo se va a trabajar.
4: Bueno, hacemos
1: y por
4: una...
1: cierto, ¿qué? Las reuniones de las que habla Mourinho llevan produciéndose desde finales de abril.
4: Sí.
1: Reuniones telemáticas y en mayo, tres reuniones semanales de más de tres horas por Zoom.
4: Pero a finales de abril estaba en el Benfica.
1: Sí, claro. Y en mayo también. Joder, claro. Porque te crees que llevo mucho tiempo trabajando. A ver si te crees que lleva el 11 de julio, que lleva desde el 1 de julio.
4: Bueno, por favor, látigo, no me metas en problemas. Vamos a ver. ¿Qué cosas
2: otra
4: dice?
2: Otra pausa, no, por favor.
4: Sí. Y escuchamos sí. a Jorge Jesús, ¿vale? Que tiene ganas, Sergio, de escucharle, ¿verdad? Ser, ¿eh?
2: Me apasiona, Jorge.
4: Lo has oído, ¿no?
2: Sí, la verdad.
4: ¿Qué,
2: es
4: ¿qué te
2: sí.
4: ha parecido?
2: Bueno, un personaje, ¿no?
4: ¿Pero qué te ha parecido? ¿Qué te parece?
2: Que yo creo que si no ha hablado con Cristiano Ronaldo antes, le deberían despedir hoy mismo.
4: Lo escuchamos después, venga.
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4: Jorge Jesús, nuevo seleccionador de Portugal. Esto decía,
18: para mí el pasado, el nombre no cuenta. Yo ya entrené a los dos mejores jugadores del mundo. Me falta el tercero, que ya no lo voy a entrenar, que es Messi. Entrené a Neymar, entrené a Ronaldo. Y Neymar me dijo un día así: tú terminaste.
19: Ok.
18: Y para mí, por lo tanto, lo que yo creo que es mejor para el equipo, que es mejor para, en este caso, para la selección, es así como se hará.
4: Sobre todo, yo me hago una pregunta. ¿Qué necesidad hay? Salvo que haya una tengan una pelea personal que desconozco. Sergio, ¿tú sabes si tienen algún problema Artur, Jorge y Cristiano Ronaldo?
1: Jorge Jesús
4: y Cristiano Ronaldo.
2: A ver, le ha entrenado en Al Nassr, pero yo creo que si fuese así no sería el seleccionador, ¿no? No se metería en este charco teniendo ya a Félix, a Cristiano, no sé, ni creo que tampoco la federación le diese permiso para ser él eso. Y lo tenían tan claro, no sé, yo estoy muy despistado. Ayer también hizo unas declaraciones extrañísimas en el aeropuerto, que le preguntaron por tema de si la selección había cambiado mucho. La pregunta también tenía eso aquel, porque le preguntaban por tema étnico y demás. Él dijo que sí, que había cambiado mucho Portugal y el equipo. O sea, yo creo que esto puede salir de cualquier forma menos bien, sinceramente, Juan.
4: Es que no veo la necesidad.
3: No, mucho de su parte.
4: Además dice, he entrenado a los dos mejores entrenadores del mundo, y dice Neymar y Ronaldo. Nada, me parece
1: terrible, terrible. Claro, se refiere a Cristiano, Neymar y Messi, que le falta Messi, que ya no le va a entrenar.
4: A Cristiano no me mete ahí, ¿no?
1: Sí, habla de Cristiano y de Neymar.
4: Ah, vale.
3: Sí, pero es que tampoco hay necesidad de meter a Messi, ¿no? Yo creo que hay otras maneras de decirlo, no sé, no...
1: Yo creo que le han elegido, ha habido un relevo en la selección porque tienen que prescindir de Cristiano y a alguien le toca el marrón de decir: Cristiano, ya no vas a venir más.
4: Sí, pero vamos, es que decirlo así, no sé, es que...
1: Chico, se puede ser más elegante, pero en algún momento...
4: No, igual se puede ser más elegante, no, se puede ser elegante, claro. Se puede ser elegante, no más. No más, o sea...
2: Es que Cristiano ya ha dado el paso de decir que no va a jugar el siguiente Mundial, entonces ya estás en el camino de retirada. No va a seguir
4: el ahora tú dices, mire, yo no considero que deba usted estar ya en la selección porque tiene 41 años y ya no ya está para esto. Perfecto, pues gestiónalo, tendrás problemas porque Cristiano es el mejor futbolista portugués de la historia.
1: Sí, Raúl lo era de no sé qué. Y
4: nah, hombre, no compares, no compares Raúl con Cristiano, por favor, látigo. No,
1: bueno, pues te preguntan Portugal si tienen que seguir llamando a Cristiano, pues que lo llame, quiero decir, que hagan lo que quieran. Yo lo que creo es que ha sido un lastre en este Mundial, fue un lastre en la última Eurocopa y hay un momento que tienes que decirle, mira, no, Cristiano,
4: pero
1: eres
4: si no muy competitivo. Pero si no estamos discutiendo eso, si yo te digo que si él cree que eso es así, que lo haga. Pero, claro, coño, la forma de decirlo es
3: sí,
4: que
3: pero
4: es,
3: respeta,
4: no sé,
3: hablo,
4: o sea, me
3: pero
4: parece...
1: Y además habla con él, que es que De la Fuente, por ejemplo, con Sergio Ramos no habló. No le dijo, mira, no es que no me deja el presidente que te traiga más.
4: No, no es que él dice que no habla con nadie. Salvo con los que habla, que son todos, menos Sergio Ramos y Ibrahim, me parece. Con el resto ha hablado con todo el mundo.
1: Con todos.
4: Hasta con el último que ha entrado. 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
4: A ver, porrita para el martes, aunque... pues tenemos el lunes. Primero tenemos el sábado, luego tenemos el domingo y luego tenemos el lunes para reflexionar. Y el lunes volveremos a hacer porra, pero como no sé, Látigo no está, María sí estará y Sergio también, creo.
2: Sí.
4: He hecho la planilla esta semana y no estoy muy acostumbrado a hacerlas. Vamos a ver, porrita.
1: Como Ancelotti.
4: Porrita para el martes. Serge Fernández, Machote Fernández, tu porra.
2: 0-0.
4: 0-0.
2: Sí.
4: Muy bien, entonces no... Argentina campeona del mundo porque no se clasifica nadie
3: no,
4: para la final.
3: No, 0-0 en el partido.
2: No, hombre, 0-0 en el partido, 0-0 en la prórroga y en los penaltis, si Dios quiere, España.
4: España, qué muy buena. Bien, muy buen. Qué buena,
1: no,
4: Látigo ha sido
1: 27 infartos, no.
4: Esa, te ha sorprendido esa, Látigo, ¿eh?
1: Sí, hombre.
4: Bueno, infarto a ti no, porque tú prefieres un arroz caldoso a que gane España el Mundial.
1: Claro,
4: bueno.
1: pero entre que gane España o que gane Francia, prefiero que gane España.
4: Ah,
1: claro.
4: Vale. ¿Y tú, tu pronóstico, Látigo?
1: Yo creo que perdemos 2-1.
4: 2-1. Iba a decir esa yo. Me la has quitado.
1: Es que... Joder, es que tienes muchos tíos arriba muy buenos.
4: Nos conocemos ya. ¿Y tú, María?
3: Yo creo que ganamos 2-1 en la prórroga.
4: Ganamos 2-1 en la prórroga. Buena esa también, ¿eh? Esa tampoco la esperaba yo, ¿eh? ¿Y tú, Miriam?
25: Yo creo que perdemos por 2.
4: ¿Por 2?
25: 2-0, sí.
4: Ah, pensaba que decías por 2-0, por 4-2, por 6-4, por 2-0. Yo digo que perdemos 1-0.
2: Yo creo que como Francia es adelante, vale más acostar a los niños cerrar.
4: ¡Bú!
1: Si Francia, bueno. O empatamos rápido o eso puede
4: el
1: ser.
4: Lunes lo volveremos a recordar. Látigo, gracias.
1: Un placer.
4: Serge, gracias.
2: Mañana juegan los dos equipos de Infantino, porque es suizo y juega Argentina.
4: María,
1: el corazón y el de nacionalidad.
4: María, gracias. Nos vamos el lunes más a las 11.
1: Infantino,
4: feliz fin
1: Argentina.
4: De semana.
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5: ¿Qué tal? Muy buenas a todos. Bueno, ya ha empezado el verano y son millones las personas que ya han reservado sus vuelos, sus hoteles, sus actividades a través de internet para este verano. Y mientras aumenta ese turismo en las ciudades y en los países, también lo hace un factor muy importante y son las ciberestafas. La inteligencia artificial está permitiendo crear fraudes cada vez más sofisticados, podríamos decir, con falsas confirmaciones de reservas, con códigos QR manipulados o también aplicaciones fraudulentas que imitan a las oficiales. Hoy vamos a hablar con Fernando Mairata, presidente del Grupo Armora. Él nos va a explicar cómo están evolucionando estas amenazas y qué podemos hacer para protegernos de ella. Fernando, bienvenido.
6: Muchas gracias por contar con nosotros una vez más.
5: Bueno, hablamos esta vez de las estafas relacionadas con los viajes, ya que cada verano aumentan. No sé este año cómo está la situación respecto a años o temporadas anteriores.
6: Pues más o menos igual. Todos los años va creciendo el número de intentos de estafas y, bueno, pues los ciberdelincuentes es a lo que se dedican, a buscar esos momentos en los que estamos más despistados para intentar colárnosla. Y qué mejor momento que cuando estás ya cansado y lo que estás esperando es irte de vacaciones para descansar, que mandarte esos mensajes con esas ofertas para que puedas acceder a ellas deseando irte a descansar y, sin embargo, lo que te encuentres pues sea una estafa.
5: Sí que habláis de un punto de inflexión provocado por la inteligencia artificial, ¿no? ¿Cómo se está utilizando exactamente esa IA por parte de los ciberdelincuentes?
6: Pues los ciberdelincuentes han encontrado un filón en la IA. También es verdad que no vamos a criminalizar la IA, porque los buenos también la utilizan. Pero sí es verdad que para los ciberdelincuentes hay un punto que es posterior al uso de la IA, que ha perfeccionado sus ataques. ¿Por qué? Porque les da más credibilidad de lo que tenían hasta ahora y les da un impulso en ese momento de dar clic del usuario y que caigamos en esas ciberestafas. Y no solo lo usan para crear mensajes más creíbles, sino que también lo usan para hacer llamadas totalmente creíbles, pues haciéndose pasar por una operadora de viajes o haciéndose pasar por un hotel donde se supone que hemos reservado.
5: O sea, uno de esos fraudes es la falsa atención al cliente, ¿no? No sé cómo funciona ese tipo de estafa y por qué la gente cae de esa manera.
6: Bueno, pues al final la gente cae siempre por lo mismo, porque estamos despistados, porque a estas alturas ya con el calor, con las ganas de coger las vacaciones, ya con los niños que han terminado el colegio, nos vamos cargando de cosas en la cabeza y lo que necesitamos es desconectar. Y ese es el momento que estamos más débiles de ciberseguridad o de estar pensando en los controles o en que nos quieren estafar. Entonces, si nos llaman de un operador con el que se supone que hemos contratado o que nos dice que hay problemas con nuestra reserva, pues muchas veces no te dicen ni de qué operador es, simplemente que hay problemas con la reserva. Y tú ya lo asocias a la reserva que has hecho, aunque no te hayan dado datos de esa reserva. Es un momento complicado y es lo que nos hace también picar. Sí tenemos que estar más atentos, y sobre todo ser conscientes que cuando nos llaman muchas veces los datos nos los

0: pero hay que tener mucho cuidado con ellos, porque un ciberdelincuente puede poner una pegatina encima del QR oficial y poner un QR maligno. ¿Qué es un QR maligno? Pues es un QR que cuando lo leemos o bien nos puede infectar o bien nos puede llevar a una página web que sea un clon de la página web del establecimiento. Y a partir de ahí, pues todos los datos que nos pida se los quedan los ciberdelincuentes. Entonces, pues hay que tener mucho cuidado con esos QRs y yo siempre, cuando voy a un restaurante o cuando voy a algún sitio, si tienen la carta física, mucho mejor.
1: Claro, ¿y cómo podemos saber si no han hecho eso que dices, que han sustituido el bueno por el malo? O eso no hay manera de saberlo, claro.
0: No hay manera de saberlo. A ver, ¿por qué? Porque cuando lo hacemos con el móvil, escaneamos el QR y nos lleva a una página web.
1: Y ya no hay vuelta atrás.
0: Entonces, una vez en esa página web, si lo que quieren son nuestros datos, pues nos los van a pedir, pero no vamos a ver con claridad qué página web es. Porque como las pantallas son pequeñas, nos imposibilita ver esos detalles. Si lo hiciésemos con el ordenador, pues como la pantalla es más grande, pues podríamos ver que a lo mejor el dominio no es el que se corresponde con el establecimiento en el que estamos. Entonces, si lo que queremos ver es la carta de un restaurante en el que estamos, pues directamente lo que podemos hacer es irnos a la página web del restaurante donde está publicada esa carta, no ir a través del enlace que nos da un QR.
1: Vale. Y luego también se alerta de las aplicaciones falsas de transporte o de reservas. No sé cómo podemos detectar este tipo de aplicaciones, cómo podemos saber si son sospechosas antes de descargarlas.
0: A ver, ya ocurrió también con otras aplicaciones tipo Mi DNI de la Policía Nacional y con otras tantas pues de comercios o de bancos. Lo importante es ir a la fuente. Entonces, si nosotros queremos descargarnos una aplicación, por ejemplo, del Metro de Madrid, pues lo que tenemos que hacer es, en vez de buscar la aplicación de Metro de Madrid a través del Store, tanto de Apple como de Android, es irnos a la página web de Metro de Madrid y ahí tendremos cómo descargarnos esa aplicación. Entonces, si vamos a la fuente, pues nos descargaremos las aplicaciones oficiales. Si nos las descargamos sin ningún control o sin validar quién está detrás de esa aplicación, pues lógicamente los ciberdelincuentes lo pueden estar utilizando para que nos instalemos aplicaciones que no son las oficiales y con las que podemos tener problemas.
1: Y comentabas también cuando nos conectamos a redes wifi públicas, que lo hacemos sin pensar, decimos wifi gratis, nos conectamos. No sé qué puede ocurrir realmente cuando utilizamos este tipo de redes que pueden ser inseguras.
0: Pues que al final no sabemos quién más está conectado. Entonces, como no sabemos quién más está conectado, tampoco sabemos qué está haciendo dentro de esa red. Es decir, nuestros datos están navegando a través de esa web. Y si hay un ciberdelincuente conectado a esa misma red, los puede estar cogiendo y nos los puede estar robando. Vale. Por lo tanto, hoy en día que tenemos datos ilimitados todos en los dispositivos móviles, lo mejor es utilizar nuestros dispositivos para utilizar esa conexión. Uh-huh. Que no nos queda más remedio porque estamos en un país extranjero o en un sitio en el que no tenemos cobertura. Lo importante, utilizar siempre en nuestros dispositivos antivirus y VPN. VPN de pago, normalmente la que viene con nuestro antivirus que hemos pagado, no con las gratuitas, porque ya sabemos que las aplicaciones gratuitas el comercian con nuestros datos. Pues nosotros lo que tenemos que hacer es fortificar nuestras comunicaciones de la forma más robusta que podamos. Entonces, tenemos que tener siempre en nuestros dispositivos antivirus de pago y VPN, que es para crear un túnel de tal forma que nuestros datos viajen seguros por la conexión que tengamos.
1: Vale. Luego, centrándonos en Europa, la ciberseguridad, sí que es verdad que la Unión Europea lleva años reforzando la legislación sobre ciberseguridad y sobre esa protección de datos. ¿Consideras que estamos mejor protegidos?
0: Lógicamente, cuanto más legislación hay, más protegidos estamos. Pero si los usuarios no estamos concienciados, no estamos formados y no conocemos esa legislación, pues al final somos el eslabón débil y somos la puerta por la que acceden los ciberdelincuentes a,

0: a estafarnos. Por lo tanto, está muy bien el que se legisle, no bien, es fantástico, porque nos va a dar más armas a la hora de luchar contra la ciberdelincuencia. Pero sí es importante que sepamos que por mucho que los estados legislen, por mucho que fuerzas y cuerpos de seguridad del Estado estén ahí trabajando y que haya tantas entidades para cuidarnos, si nosotros no nos cuidamos y no somos los primeros en pensar en nuestra seguridad, no va a servir de nada.
1: Y luego hablábamos de la inteligencia artificial. ¿Es cierto que está dando más ventajas a esos delincuentes o también está ayudando, por así decirlo, a defendernos de ellos?
0: Es lo que comentaba antes. A ver, la inteligencia artificial no es ni buena ni mala. Al final depende del uso que le demos. Sí la están utilizando los ciberdelincuentes para perfeccionar sus ataques, pero también se está utilizando por parte de fuerzas y cuerpos de seguridad del Estado para evitar esos fraudes o para investigar mejor esos fraudes. Por lo tanto, son herramientas que son muy útiles para todos, en este caso también para los malos, pero que no nos olvidemos que también se utilizan para el bien. Entonces, bueno, pues lo que tenemos que tener siempre en nuestra mente es en utilizar las cosas para el bien y desconfiar en lo que nos venga a través de una pantalla.
1: Luego, cuando nos vamos de viaje, este verano tenemos un viaje planeado, ¿qué recomendaciones darías imprescindibles para que, bueno, para que intentar viajar seguros y que no nos estafen?
0: Lo primero, no publicar nada en redes sociales de que nos vamos a ir, de me voy a ir a Costa Rica una semana, dos semanas, o me voy a ir a la playa. No, durante, ni antes ni durante. ¿Por qué? Porque si nosotros antes de irnos de casa avisamos que nos vamos a ir, pues ya estamos dando datos a los malos. Si mientras estamos fuera empezamos a publicar cosas en redes sociales, también estamos dando pistas a los delincuentes. Entonces, si nos vamos a ir de viaje, lo importante es no dar ningún tipo de información en redes sociales y no dar ninguna información, pues igual que no vamos por la calle gritando que nos vamos a ir de vacaciones, pues no hacerlo en redes sociales y no dejar pistas por ahí. Lo segundo, siempre en nuestros dispositivos protegidos, como decíamos, con antivirus, con VPNs, con lo que podamos. Y hacer copias de seguridad siempre, porque además cuando nos vamos de viaje nos pueden robar el móvil, podemos perderlo, se nos puede caer al mar, mil cosas. Entonces es importante, antes de irnos de vacaciones, tener copia de seguridad de todo lo que llevamos en nuestros dispositivos. Y luego, aunque nosotros nos vayamos de vacaciones, nuestra ciberseguridad nunca debe irse de vacaciones. Y por lo tanto tenemos que estar igual de conscientes que el resto del año para saber que el ciberdelincuente está ahí para colárnosla y que nosotros tenemos que estar atentos para no dejarles.
1: Vale, tomamos nota. O sea que uno de los errores que quizás ves más común, ¿no?, entre todos, es lo de publicarlo en las redes sociales. Que nos estamos yendo, que nos vamos a ir.
0: Sí, o que estoy en la playa, la típica foto de los pies tumbado en la playa, y dices, bueno, estás dando muchísima información
1: de que no estás
0: a
1: en casa.
0: Gente que no sabes quién es, de que no estás en casa, que estás lejos de tu casa, ya. Y además con toda la información que has ido publicando en redes sociales, pues a través de ingeniería social podemos saber dónde vives, podemos saber si te has ido solo, si te has ido con más gente y si tu casa está vacía.
1: Fernando, ¿consideras que este tema, la ciberseguridad y este tipo de recomendaciones deberían empezar a formar parte de una educación básica, quizás pues a los niños en el colegio o de alguna manera, ¿no?, intentar concienciar a la gente de alguna manera?
0: Estoy convencido de que la ciberseguridad hay que tratarla desde que los niños nacen, pues si estamos acostumbrados a ver a niños de 2 años, de 3 años, con dispositivos móviles que ya los manejan porque son muy intuitivos y saben ponerse sus dibujos animados y, bueno, y hacer un montón de cosas con los dispositivos, pero no se les empieza a hablar de ciberseguridad hasta prácticamente los 10, 11 años, que ahí entra ya el plan director de seguridad de Policía y Guardia Civil, y tanto Policía, Guardia Civil, los agentes tutores, pues van a los centros educativos a hablarles de esa ciberseguridad. Pero sí habría que implementarlo desde antes, porque igual que los niños llegan a los coles con 3 años y ya tienen pantallas, pues ahí ya tendrían que empezar a recibir esas nociones de ciberseguridad y de protección de su privacidad y sus datos. Porque si nos vamos ya más tarde, pues vamos a tener los 6-7 años trabajando con las nuevas tecnologías, pero de forma insegura. Entonces hay que incluirlo en los planes de estudios, que no es una asignatura la ciberseguridad, sino que es aplicable a todas las asignaturas que tienen, y luego además pues que los padres nos involucremos más en esa concienciación y esa formación a nuestros jóvenes.
1: Pues Fernando Mairata, presidente del Grupo Armora, nos apuntamos todos estos consejos, sobre todo los que tenemos un viaje planeado este verano, ya que no solo es ahora mismo encontrar el mejor viaje ni el mejor precio, sino ahora también pues implica saber identificar esos fraudes y proteger nuestros datos y a nosotros.
0: Sí, y luego recordar que ante cualquier duda de estafa o de cualquier problema con las nuevas tecnologías, INCIBE pone a nuestro servicio el teléfono 017 para ayudarnos.
1: Pues lo tenemos en cuenta también. Muchísimas gracias. Una vez
0: más.
1: Gracias
0: a vosotros.
1: Pues como hemos visto hoy, la mejor herramienta frente a esas ciberestafas sigue siendo combinar la tecnología con el sentido común. Y vamos a hablar ahora con Carlos Garrido de la Cierva, el presidente de la Confederación Española de Agencias de Viajes. Vamos a hablar sobre los cambios en las preferencias de esos viajeros, vamos a hablar de tendencias, de desplazamientos, de transporte, de alojamientos, de inteligencia artificial a la hora de organizar un viaje, de agencias y del futuro de los viajes.
2: Estamos viendo en esos clientes, en esos viajeros, un cambio en sus preferencias, porque sí que durante años predominó el turismo de masas, pero ahora sí que se escucha cada vez más conceptos como el turismo lento y demás.
3: Sí, muchísimo. Los que llevamos unos años en este sector, antes el cliente buscaba pues conocer destinos y yo quiero ir a Nueva York o quiero ir a... Hoy ha cambiado muchísimo. Hoy la gente va a los destinos por determinadas experiencias que quieren tener, ¿no? Hay gente que le gusta la gastronomía y quiere comer sushi y por eso se va a Japón, o que quiere hacer maratones y por eso se va a Nueva York, o que quiere... La decisión del viaje está más vinculada a la experiencia que se quiera tener. Y el tipo de viaje, efectivamente, todos estos circuitos y todos estos viajes programados que antes eran la única opción, ahora ha cambiado en un tipo de viaje dinámico, más a medida, más adaptado a los tiempos y a la disponibilidad real de cada uno de los clientes. Y son más, en las agencias de viajes hacemos más trajes a medida que venta de paquetes en sí cerrados.
2: O sea, que son experiencias como más sociales, ¿no? Porque pueden ser viajes familiares de diferentes generaciones, o por lo que dice de ir a una maratón, algún evento deportivo, o experiencias con población local también. No sé qué nos dice esta tendencia sobre lo que buscan hoy los viajeros.
3: Sí, correcto. Ha cambiado muchísimo la tipología incluso, ¿no?, del viaje y la manera de hacer el viaje, ¿no? Hoy tenemos pues viajes para single, viajes que de jugadores de golf, por ejemplo, vinculados a alguna actividad deportiva o gastronómica o cultural o lo que sea, ¿no? Mientras que antes, efectivamente, la manera de viajar pues era mucho más paquetizada, mucho más estándar, ¿no? Ahora está más vinculada a este tipo de experiencias.
2: Y en cuanto a los destinos, ¿cree que seguiremos viajando a los mismos lugares o que veremos algún cambio importante pues impulsado por factores como la sostenibilidad, la saturación de turismo o incluso del cambio climático?
3: Bueno, ahí sin duda las agencias de viajes estamos haciendo un papel muy extraordinario a la hora de poner nuevas propuestas, de proponer nuevos destinos, ¿no? Hoy una agencia de viajes puedes pedir viajes a sitios muy muy recónditos y tenemos propuestas muy interesantes a destinos, no sé, en Cabo Verde o Uzbekistán o las Maldivas, en fin, hay sitios y hay lugares muy mucho más recónditos que no son los típicos destinos turísticos que había hace unos años, ¿no?
2: Y otro aspecto también importante en este caso es el transporte. ¿Cómo imagina los desplazamientos dentro de Europa en los próximos años, en las próximas décadas? No sé si habrá más tren y menos avión en algunas rutas.
3: Bueno, la evolución del tren ha sido muy buena y estaba siendo muy bien, muy buena, ¿no? La verdad es que desafortunadamente el año pasado en España, que es un país líder y que el que más red de ferroviaria y más calidad de trenes tiene, y lamentablemente por las circunstancias, ¿no? Tanto del accidente como de alguna pues falta en la gestión de las infraestructuras, pues ha denostado un poquito la credibilidad en un medio de transporte que es claramente competitivo y muy y es el preferido. Entonces, yo confío que efectivamente se desarrolle, y así se está pasando. Ha pasado en España, en estos viajes de tren más hotel, se puede tener una experiencia muy buena, y en Europa pues también. Me inclino más por esa multicanalidad de transportes, es decir, un cliente que va, porque Europa tiene muchos desplazamientos internos y las agencias de viajes pues ofrecemos viajes que tienen parte de autobús, parte de tren, parte de avión, adaptando a cada uno de los trayectos para poder optimizar el tiempo que se tiene el viaje, poder ver más cosas y hacerlo de la manera más cómoda.
2: Y luego la forma de alojarnos, no sé si está cambiando también una vez llegamos al destino.
3: Sí, indudablemente existen, también se han implantado nuevas formas de viajar. El cliente tiene muchísimas opciones y el canal de las agencias de viajes se ofrecen diferentes métodos para que el cliente pueda alojarse en lo que más se adapte a su necesidad, a sus requerimientos y a su capacidad económica, en muchos casos, que también influye a la hora de elegir alojamientos.
2: Y luego un tema que quería tratar con usted es la inteligencia artificial, que ya forma parte de nuestro día a día en general, y con el tema de los viajes, pues sí que se utiliza alguna herramienta de IA para organizar rutas o comparar pues varias opciones, buscar recomendaciones. No sé cómo está afectando o cómo está transformando esa inteligencia artificial a la planificación de los viajes y también a las agencias.
3: Pues la verdad es que evidentemente sí, se está adaptando muchísimo y está permitiendo a las agencias ser mucho más eficientes y tener un servicio mucho más competitivo. En las agencias estamos adaptando en dos partes, ¿no? Tanto para lo que son nuestros procedimientos y nuestros trámites internos, ¿no? Todo lo que es temas internos y procesos de back office dentro de nuestras oficinas, como también a los hábitos y a las experiencias de los clientes. Ya hay unos asistentes de viajes fabulosos donde puede el cliente tiene recogido toda la información sobre su viaje, también para la parte inspiracional. En definitiva, las agencias siempre hemos tenido esa capacidad de ir adaptando las tecnologías a lo que es nuestro servicio y a lo que es nuestra prestación de valor, y eso es lo que se está produciendo en estos momentos, donde las agencias están sabiendo muy bien adaptarse, incorporar estas tecnologías en sus servicios y ser más competitivas y más eficientes.
2: O sea que no es algo que esté afectando a las agencias, porque quizás algún viajero que recurría a una agencia para organizar su viaje anual, por ejemplo, ahora con la inteligencia artificial la utiliza y dice, pues ya no necesito una agencia.
3: No. El cliente utiliza la inteligencia artificial en algunas ocasiones para inspirarse, pero el cliente hace ya mucho tiempo que se inspira y que se informa y que tiene un grado de información. Yo, los datos que te doy del sector, que es lo que manifiestan el buen estado, y oye, ya la IA ya lleva unos años y hemos sido capaces de integrar otras tecnologías. El sector está manejando, tiene récord de facturación, más de 33.000 millones. Las agencias que se han facturado, que nunca habían facturado tanto, muy por encima del 2019. Uh-huh. Tiene más de 70.000 empleados, que también es otro dato que inclina el buen estado del sector. Y hay más puntos de venta en España, hay más de 10.000 agencias. Por lo tanto, la presencialidad, el asesoramiento y el acompañamiento de un agente de viajes, ten en cuenta que somos el canal más seguro, que ofrece más garantías y mejor para realizar los viajes. Y esto los clientes y los proveedores se han dado cuenta y se pone en valor pues la labor de una agencia de viajes, y por eso el crecimiento.
2: Porque una cosa es que una herramienta nos pueda recomendar un sitio o un hotel, y otra pues gestionar una incidencia durante un viaje, que eso al final la inteligencia artificial creo que todavía no ha llegado a ese punto, ¿no?
3: Correcto. Esto se ha visto, mira, se vio muy claramente en la pandemia, pero ahora se ha visto durante la guerra, de repente se corta el tráfico aéreo, se corta el hub de Oriente Medio y los clientes se quedan colgados. Y aquí hay dos tipos de cliente: el que lo ha hecho de una manera directa, siempre ha habido venta directa, ¿eh? Pero el que lo ha hecho venta directa, pues tiene un problema frente al que hay una agencia. Nosotros sacamos a la gente combinando otras compañías, metiéndoles por autobús. Recuerdo en el traje gente de que estaba en Israel, en menos de 24 horas le sacamos por Egipto, mientras que si tú has sacado el billete con una compañía aérea, tienes que esperar a que esa compañía aérea reanude los vuelos. Entonces, esto pasa con cuando hay un volcán, pasa con la Filomena, pasa con, en fin, muchísimas veces surgen inconvenientes o imponderables en los viajes que requieren la gestión de una agencia de viajes. Pero no solo eso, nosotros además tenemos herramientas, asesoramos y demás. Entonces, el cliente de esto se ha dado cuenta, se inspira a través de las redes sociales o de la inteligencia artificial o de un amigo, como sea, pero prefiere reservar con un profesional porque le tiene más garantías de que el viaje sea mejor, más seguro y más barato.
2: Y pensando en los jóvenes de ahora, que bueno, pues igual que tienen 18, 20 años, ¿qué diferencias cree que habrá entre sus vacaciones dentro de 20 años, por ejemplo, con las que tenemos hoy en día nosotros?
3: Pues mira, te sorprendería, ¿no? Porque te voy a dar un ejemplo que seguro que te va a sorprender, ¿no? El Interrail es un viaje que hacen los jóvenes que tradicionalmente cogían la mochila, se cogían el tren y se iban, ¿no? Y además lo hacían, evidentemente, por su cuenta. Hoy la mayoría de ellos va a una agencia de viajes que le hace uno. ¿Por qué? Porque al final la comodidad, y a pesar de ser los más jóvenes, pues les organizas, les consigues mejores tarifas, organizas todo el tema de los pagos, les das unos itinerarios, les aconsejas, tiene una contratación y unos precios más baratos. Entonces, en contra de la actual gente va a pensar, los jóvenes, y tengo además datos de tendencia de países como Estados Unidos y demás, acuden a las agencias de viajes porque además les gusta la inmediatez, les gusta la seguridad, les gusta el precio confortable y son algunos de los valores que ofrecemos en las agencias de viajes españolas.
2: Y que es muy cómodo, ¿no? Al final,
3: claro.
2: Y que la diferencia de dinero no es muy grande, ¿no?
3: No es que sea muy grande, es que no. Yo estoy dispuesto a demostrarte que la reserva a través de una agencia de viajes, el 90% de los casos, es más económica que a través de un profesional, porque nosotros tenemos contrataciones especiales, porque tenemos hacemos paquetes, asumimos riesgos, hacemos una contratación, y eso hace que seamos un canal más competitivo que eso. Otra cosa es cuando uno coge un servicio suelto, donde el precio es exactamente el mismo. Pero cuando hablamos de un paquete, cuando hablamos de un grupo, de un servicio que tiene que estar más montado, la agencia de viajes es siempre más competitiva que la venta directa.
2: Y para terminar, si tuviera que señalar una tendencia que puede enmarcar el futuro del turismo europeo durante la próxima década, ¿cuál cree que sería?
3: Bueno, pues evidentemente la sostenibilidad está afectando, es una tendencia que afecta. Cada vez los clientes exigen más que los proveedores estén comprometidos y que los destinos también estén comprometidos con la sostenibilidad. Y esto evidentemente es una tendencia en la que todos estamos. Y poco más. Yo te señalaría esta como así circunstancia más especial.
2: Bueno, y sí que quería preguntarle, porque me hablaba antes de datos, no sé si estamos viajando más veces al año, pero durante menos días, y un poco pues los datos que manejan ahora mismo.
3: Bueno, nuestros datos son muy positivos. Los españoles efectivamente cada vez hacen más viajes y cada vez destinan más presupuesto a viajar. La verdad es que viajar es algo que nos gusta a todos mucho y lo hacemos siempre que podemos. Claro, con la inflación y con la subida de los precios, esto deriva en esto que señalas, de que a veces la gente no puede viajar, a lo mejor no puede irse 10 días y hacer el viaje que le gustaría, pero se va 8, pero no deja de irse, sí. ni cambia el destino. Esto es lo que estamos notando nosotros en los estudios que hacemos de los clientes a la hora de realizar los viajes. A la gente el viaje ya es algo más que un gusto, es casi ya se ha convertido en una necesidad para todos nosotros, sí. Y nos gusta hacerlo muchas veces. Esto está quitando un pico la estacionalidad, que es muy bueno, ya la gente no viaja mucho en julio y agosto, pero más viajes de forma de corto, y sin embargo hace muchos casos grandes viajes a lo largo del año en meses punta. Esto permite muchísimo más dimensionar, conseguir unas tarifas mejores y conseguir unos viajes pues mucho más atractivos.
2: Perfecto, pues Carlos Garrido de la Cierva, muchísimas gracias por acompañarnos hoy y por todas estas explicaciones y estos datos.
3: Muchas gracias a vosotros.
2: Gracias por todo. Un saludo.
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0: Buenos días, bienvenidos un sábado más en Clave Rural. Ya estamos listos para repasar con todos ustedes lo que ha dado de sí la actualidad agropecuaria de la semana. En el campo sabemos que las fotos duran un día, las decisiones muchos años, y esta semana hemos tenido de las dos cosas. La fotografía la puso Pedro Sánchez, el presidente del Gobierno, presentando el nuevo Plan Nacional de Fertilizantes en una explotación agrícola. Una imagen muy cuidada para transmitir cercanía con el campo. Después empezamos a ver los comentarios sobre el despliegue que acompañó al acto. Una comitiva de al menos 8 coches de escolta, una furgoneta que parecía una Ovimóvil, la presencia de la productora contratada por Moncloa, varios controles de la Guardia Civil y un acto con unas 50 personas y, por supuesto, sin preguntas de la prensa. Bueno, nosotros aquí vamos a dejar esa anécdota para quienes disfrutan analizando la escenografía, porque al final la foto pasará, pero las decisiones seguirán afectando al bolsillo de agricultores y ganaderos. Y lo cierto es que el gobierno ha puesto sobre la mesa un plan que aborda uno de los grandes problemas del sector: el coste de los fertilizantes, un insumo estratégico cuya factura se disparó tras la crisis energética y que continúa condicionando la rentabilidad de miles de explotaciones. El plan contempla medidas para reforzar el suministro, impulsar una producción más sostenible, mejorar la eficiencia en el uso de nutrientes y reducir la dependencia del exterior. Objetivos que, en principio, resultan difíciles de discutir porque responden a una demanda que el sector lleva años planteando. Sin embargo, apenas unas horas después de esa presentación en España, el debate cambiaba de escenario y se trasladaba a Bruselas. Allí los eurodiputados socialistas españoles votaban en contra de facilitar la suspensión, en situaciones de crisis, del coste asociado al mecanismo de ajuste en fronteras por carbono, el conocido como CBAM, aplicado precisamente a los fertilizantes. Una decisión que ha llevado a la eurodiputada Carmen Crespo a acusar al gobierno de mantener un doble discurso, anunciar medidas para aliviar los costes de producción en España, mientras que respalda en Europa políticas que, según denuncia el Partido Popular Europeo, terminan encareciendo esos mismos costes. Una contradicción que sigue alimentando una pregunta cada vez más frecuente entre agricultores y ganaderos. ¿Hablan el mismo idioma la política agraria española y la política agraria europea? Y ya que hablamos de Bruselas, quizá el calor de estas últimas semanas, más allá de los Pirineos, haya servido para despejar algunas ideas, porque la Comisión Europea acaba de presentar una nueva estrategia para la ganadería que supone un cambio de tono respecto al de los últimos años. Sin abandonar los objetivos ambientales, Europa parece que empieza a sustituir algunos planteamientos excesivamente dogmáticos por una visión mucho más apoyada en la ciencia y en la realidad de las explotaciones ganaderas. También vuelve a replantearse algunas cuestiones relacionadas con el bienestar animal, especialmente para las aves y para el porcino, buscando un equilibrio entre las exigencias sociales, el conocimiento científico y la viabilidad económica de las explotaciones. Es una buena noticia comprobar que el sentido común empieza a abrirse camino, porque resulta difícil pedir cada vez más esfuerzos a nuestros productores mientras el mercado comunitario continúa abierto a importaciones procedentes de terceros países que no siempre cumplen las mismas normas de producción, de bienestar o de seguridad alimentaria. Competir sí, pero competir con las mismas reglas. Y hasta aquí lo que yo pensaba contarles hoy, pero lamentablemente un fenómeno natural que cada verano se vuelve más incontrolable vuelve a sorprendernos con su crueldad. Podríamos pensar que el calor sigue dejando consecuencias muy reales en nuestro territorio. España acumula ya más de 50.000 hectáreas forestales calcinadas en lo que llevamos de año, casi el 40% de toda la superficie quemada de la Unión Europea. Pero como casi siempre, es la acción del hombre lo que provoca los peores incendios. En esta ocasión tenemos que contarles que ha sido la caída de un tendido eléctrico lo que ha provocado el peor incendio en coste de vidas humanas de nuestra historia reciente. Se desató con gran virulencia en Los Gallardos, en la provincia de Almería, en la tarde del jueves, y ya el viernes amanecimos con 12 fallecidos y más de 19 desaparecidos. La Real Academia de Ingeniería de España nos advierte de que hemos entrado en la era de los megaincendios y reclama un pacto de Estado para afrontar un problema que ya es estructural. El mensaje es claro: el modelo basado casi exclusivamente en extinguir incendios ha llegado a su límite. La prevención, la gestión forestal, el aprovechamiento del monte y la actividad económica en el medio rural son hoy más necesarios que nunca. Hoy vamos a analizar precisamente la nueva estrategia ganadera europea junto al Foro Ganadero Cárnico. También vamos a hablar de una sentencia que nos recuerda algo tan básico como importante, que cada producto debe llamarse por su nombre, y además Miraremos al cielo para preparar el espectacular eclipse total de sol que podremos disfrutar del próximo 12 de agosto y que convertirá muchas comarcas rurales en escenarios privilegiados para observar uno de los grandes acontecimientos astronómicos de las últimas décadas. Y para combatir las altas temperaturas que nos esperan antes de la canícula, conoceremos mejor una industria muy ligada al campo español, la de los zumos y gazpachos, un sector fundamental para nuestra horticultura que todavía lucha contra algunos falsos mitos entre los consumidores, pero que afronta el futuro con optimismo gracias al creciente interés por una alimentación saludable. El calor aprieta, pero el campo sigue produciendo alimentos, riqueza y mucha información. Así que si Brenda, nuestra directora técnica, está ya lista, nos ponemos manos a la obra.
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0: No era lo que teníamos pensado para este programa ya de pleno verano, pero el fuego no deja de sorprendernos. En la tarde del jueves, la caída de un poste de un tendido eléctrico provocó un incendio en Los Gallardos que automáticamente se extendió con una velocidad y una virulencia increíble, sin dar prácticamente margen ni a las autoridades ni a los medios contra incendios, ni siquiera a la propia población de ponerse a salvo. El viernes por la mañana nos despertamos con un balance provisional de 12 fallecidos, 19 personas que se echaban en falta y que se están buscando, y esto nos hace reflexionar acerca de, qué está pasando con los incendios forestales ya en los últimos años. Hablamos de incendios de quinta y de sexta generación que están fuera de la capacidad de extinción por parte de los hombres, y hemos querido ir a la ciencia, buscar a los que de verdad conocen y han estudiado lo que está pasando. Y nos hemos ido hasta la Real Academia de Ingeniería de España. Hoy nos acompaña su secretario general, Luis Gil, que nos iba a hablar de ese informe que han presentado precisamente esta semana, donde analizan esta era de los megaincendios, estos incendios de sexta generación inextinguibles, y nos plantean, de dónde venimos y algunas de las causas. Y ¿cómo podemos resolver este pacto? Entendiendo que es necesario un gran pacto nacional, porque ya las comunidades autónomas por sí solas no tienen capacidad ni medios suficientes para afrontar estos incendios en los que estamos. Don Luis Gil, muy buenos días, por decir algo.
2: Hola, buenos días.
0: Don Luis, cuéntenos cuáles son los puntos fundamentales de ese informe que ha presentado la Real Academia de Ingeniería esta semana.
2: Son 5 puntos en los cuales se trata de analizar con los datos que tenemos desde que se hay estadísticas de incendios forestales, desde el año 66, en la situación que ahora mismo nos encontramos, que verdaderamente es devastadora, ¿no?
0: Devastadora porque, los incendios son un fenómeno natural, la naturaleza se regula sola, pero es verdad que desde los años 60, que dice usted, ha habido mucho abandono en los usos de la tierra, y eso hace que haya muchísimo combustible vegetal acumulado en nuestras zonas forestales. Hay que recordar que España es la tercera masa forestal de la Unión Europea, una masa forestal que no deja de crecer a pesar de los incendios.
2: Claro, porque los incendios en general vuelven a rebotar las plantas, porque están adaptados a más de 600.000 años a la presencia de incendios, y las especies que hoy tenemos son todas proclives a que una vez que ha habido un incendio se recuperan, ¿no? Entonces el mayor problema es, como dice, es la biomasa vegetal que ha crecido desmesuradamente por una política antiforestal, en el sentido de que se le han dado uno de los mitos, ¿no?, uno de los bulos que hoy día circulan, ¿no?, que es que la masa que nosotros tenemos es una masa natural, no es el resultado de muchos miles de años de adaptación al incendio por parte de las masas, y también a un abandono de lo que era la gestión forestal durante los últimos 100, desde hace 100 años, cuando los forestales gestionaban el territorio, así como se daban facilidades a los propietarios para ello, pero sobre todo la rentabilidad de un gran territorio, ¿no? Entonces, esa política ha fracasado, y tenemos ahora los ejemplos en que las causas de los incendios ya no son las mismas, y los resultados los hacen inextinguibles, es decir, se apagan por sí solos. ¿Me escucha?
0: Le escucho perfectamente. Don Luis, ¿y qué es lo que podemos hacer para revertir esta situación? No es un problema solo de España, ¿eh? Lo estamos viendo también en Portugal, lo estamos viendo también en Italia, en Grecia, cada vez en más países de la Unión Europea nos estamos enfrentando a estos incendios, inextinguibles, mega incendios que dicen ustedes de sexta generación. ¿Ustedes nos dan algunas pistas para poder afrontar este tipo de fuegos?
2: Bueno, pues la solución, lo que ocurre es que no es inmediata, sino es volver a la situación anterior que había, en la que se trate de gestionar el monte, ¿no? Porque lo que hay que hacer es reducir la masa forestal que crece, fundamentalmente los matorrales, porque el abandono de los terrenos lo que conlleva, y estos incendios, es que cada vez haya más matorral y menos superficie gestionada forestalmente.
0: Ustedes hablan también de la necesidad, ¿no?, de poner en marcha un pacto de Estado específico para afrontar un problema que ya consideran estructural, y sobre todo porque nos damos cuenta que los incendios, que es una competencia que está transferida a las comunidades autónomas, su gestión, aunque haya dotación de medios nacionales todos los años, sobre todo en la temporada de incendios, para afrontarlo, pues está claro que las comunidades autónomas por sí solas no pueden gestionar, ¿no? En todos los incendios que vamos viendo en este año se reclama la presencia de la UME y de los medios estatales para poder afrontarlos. Es verdad que poniendo siempre el foco en la extinción y no tanto en la prevención.
2: Exactamente, lo ha dicho muy correctamente, ¿no? El gran problema es que tradicionalmente se ha puesto, es más, pues las competencias forestales salieron de su propia administración, el tema de los incendios, ahora los llevan otras personas, ¿no? Y tienen centrado su foco en las extinciones, pero hoy día las extinciones como la biomasa. Tradicionalmente los incendios venían controlados por la acción del viento, o sea, era el viento, y por lo tanto pues más o menos se tenían unas técnicas, ¿no?, que más o menos funcionaban, pero es que ahora el calor que se desprende, esas técnicas pues hacen muy inviable el que la gente acerque a ellos, y cuando tiran agua, pues el agua es que se evapora por las temperaturas que se han generado, de manera que no llegan al incendio. O sea que hay que practicar es una cosa muy sencilla, lo que no es fácil de aplicar inmediatamente, que es reducir la biomasa vegetal que existe en el monte. Y eso es competencia de las comunidades autónomas. O sea, porque la competencia que ahora quedaba en manos del Ministerio, que es la de apagar los incendios, pues ya se ha visto que los incendios se apagan por sí solos. Cuando se ha acabado ya la superficie a quemar y viene una interrupción o cualquier otro tipo de aspecto, ¿no?, que hace que eso lo dificulte. Pero lo que era el modelo de extinguir los incendios a través de medios aéreos y de medios terrestres, en el momento que el incendio está en su momento mucho más virulento, pues no tienen nada más que peligro para las personas que tratan de allí. Y ahora, pues claro, el problema también está en que la afección a las personas, pese a que antes estaba mucho más poblado, pues ahora es mayor, porque como los incendios recorren tantas distancias, pues acaban llegando a zonas urbanizadas, a zonas urbanas, donde lo que ponen es en peligro la vida y la salud de las personas.
0: Claro, nos decían ustedes en su informe, y lo hemos visto esta misma semana con ese incendio en Los Gallardos, que además fue una velocidad increíble a otro municipio donde había mucha dispersión, y eso es lo que ha provocado que estemos ante el incendio con mayor coste en vidas humanas de la historia reciente de nuestro país. Y es verdad que aunque estamos ante un incendio que ha sido provocado, por la acción humana, en este caso por la caída accidental del tendido eléctrico.
2: Sí, claro, ha sido, sí.
0: Ustedes dicen que en los megaincendios son los rayos, las tormentas secas en muchos casos, los que están provocando estos incendios de gran envergadura.
2: Bueno, eso es lo que se ha visto, que han descendido el número de incendios causados por acción humana, ¿no? Hay menos pirómanos o menos ganaderos que quemaban, porque ya no los hay, pero sin embargo nos encontramos que lo que verdaderamente era un fenómeno natural, que era la caída de los rayos, pues se ha disparado. ¿Por qué se ha disparado? Pues porque los rayos caen cuando a ellos, sin ningún tipo de alevosía, pues las tormentas se crean. Y si caen por la noche, en un medio, en un sitio más alejado, pues no hay ninguna posibilidad de realizar una extinción tradicional, ¿no? Entonces, y desde el tiempo que transcurre, desde que se inicia el incendio hasta que llega, pues nada, es que se queme absolutamente todo lo que estaba a disposición del fuego.
0: Está claro. Volviendo al pacto de Estado del que ustedes nos hablaban, ustedes no solamente definían, ¿no?, las líneas estratégicas que debe contemplar, que ahora las mencionaremos, sino que ustedes hablan clarísimamente que tiene que estar dotado de una ficha financiera de en torno a los 3.000 millones de euros anuales, ¿no?
2: Y bueno, nos hablaban... es una cifra aproximada, porque cada vez se va viendo que las zonas de actuación son cada vez mucho más grandes, ¿no? De manera que las cifras, pues no lo sé, pues basta por empezar por ahí, pero no son cantidades que yo creo que se han quedado ridículas con lo que estamos viendo en la actualidad, ¿no? Hay que tratar de actuar, o sea, de que se hagan inventarios de las zonas que tienen una gran carga de matorral, que tienen menos gestión forestal. En fin, hace falta una dedicación hacia la gestión forestal muy importante por las propias comunidades autónomas.
0: Claro, es el impulso a la vía economía, ¿no?, que hablan ustedes, el fortalecimiento de la investigación y luego, por supuesto, pues toda la gestión preventiva del combustible de la que usted nos habla, aparte de la mejora de los sistemas de alerta de emergencia y la restauración, que es lo que hay que hacer después en todas esas zonas quemadas.
2: Exacto. Exacto, o sea, hay que ir a bueno, pues verdaderamente es que si no se actúa y no se restaura, pues vuelve a surgir el matorral, que es verdaderamente el que menos aprovechamiento económico produce, ¿no? Y por lo tanto menor interés tienen por parte de los ayuntamientos, propietarios de montes, ¿no?, el actuar sobre ellos. Entonces, pues hay que reducir totalmente la especie matorralizada, ¿no?, que se ha generado y que hay muchas personas que dicen que constituyen el elemento natural. E indudablemente es natural en el sentido de que están constituidos por plantas vivas, ¿no?, por plantas que son naturales, pero lo que no es natural es el sistema forestal. O sea, hay una ley muy clara de la naturaleza y es que los paisajes deben de estar cubiertos por árboles, porque los árboles crecen más, dominan a todo su entorno, generan una sombra, extienden sus raíces por un volumen de suelo mucho mayor y al final son los que definen los paisajes. Y esos montes que son lo que hay que hacer ahora es gestionarlos en la medida de que la gente de los servicios forestales pues los conozca bien, los controle, ¿no?, y entonces pues trate de sacarles un aprovechamiento que, como desgraciadamente, pues es a largo plazo, ¿no? Uno de los grandes unas grandes evidencias es que, por ejemplo, los eucaliptos no se queman y ha sido uno de los árboles más criticados dentro de allí donde se plantan, cuando los que los plantan ahí no es verdaderamente la gestión las autonomías, sino que son los propietarios, porque le sacan un rendimiento. O sea, el eucalipto constituye un ejemplo claro de cómo es posible que cuando se le saca un aprovechamiento, ya los propios propietarios, que son conscientes de ellos, están al tanto y ya tampoco, pues hoy día las rencillas entre los pueblos, en fin, es una casuística muy compleja la que ha existido siempre, pero sobre todo pues la existencia de voces muy disonantes, ¿no?, en la medida en que no se ponen de acuerdo por pertenecer o por poseer ideologías muy críticas con lo forestal.
0: Está claro que esa buena gestión del monte y el permitir sacarle rentabilidad funciona. Lo hemos visto también en Tierra de Pinares con esa suerte de pinos que permite una gestión y protege esos grandes bosques mediterráneos pues del efecto de las llamas.
2: Es evidente, o sea, la gente tiene que tener interés económico, lo mismo que la gente le gusta disfrutar de sus casas en los pueblos o las urbanizaciones, estas cosas, pues los propietarios, porque en España la gran masa forestal que existe, pues es la que se salvó de la desamortización y puso en su lugar a los ingenieros de montes para gestionar lo que no se había vendido. Todo lo demás se vendió y hoy día pues forma sistemas de todo tipo, ¿no? de todo tipo, que allí donde hay un interés, por ejemplo, ¿por qué las dehesas no se queman? Pues no se queman porque tienen un espaciamiento grande y sus propietarios pues se preocupan de que la gestión lo haya, pero no ocurre lo mismo con los encinares, porque los encinares pues tienen baja talla, no tienen interés, pero sin embargo pues brotan sin ningún problema tras el incendio y hoy constituyen pues una de las superficies más importantes del país también. Porque no son encinares, son matorrales de encina.
0: Bueno, pues es verdad que hoy más que nunca, con ese balance de pérdida en vidas humanas que nos deja el incendio de los Gallardos, pues debemos tomar conciencia de lo que nos dicen, en este caso, los ingenieros, la Real Academia de Ingeniería de España, y urge tomar nota y empezar a aplicar medidas.
2: Por las afecciones humanas que ocurren y también las sanitarias, ¿no? Porque claro, en los entornos urbanizados que hay, pues el respirar esos humos tóxicos, ¿no? Pues es muy peligroso y luego además, pues todas las cenizas, pues caen en los acuíferos y al final, pues van a las vías de distribución de agua, ¿no? O sea, es un problema mucho más complejo del que la gente quiere hacer pensar, ¿no?
0: Pues nada, habrá que empezar a hacer campaña para que se invierta en medidas de prevención que son mucho menos visibles y mucho menos rentables en términos de comunicación que la extinción, que es donde tenemos puesto ahora el foco, porque está claro que no nos está funcionando. Don Luis, muchísimas gracias por habernos ayudado a entender.
2: No. Ha sido un placer tratar de ver que los medios, ¿no?, pues cada vez pues inciden más en lo que es la realidad de nuestro territorio y en tratar de hacer ver a la ciudadanía que hoy día pues tiene en su mente pues una serie de ideas que no son correctas y deben de apoyar, ¿no?, la estructura forestal del país.
0: Pues con eso nos quedamos. Muchísimas gracias, don Luis.
2: Nada,
0: buen fin de semana.
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0: La Conferencia Sectorial de Agricultura y Desarrollo Rural ha acordado este martes la distribución territorial entre las distintas comunidades autónomas de 132 millones de euros destinados a financiar actuaciones en materia de sanidad animal y vegetal y distintas medidas de intervención sectorial vitivinícola de la Política Agrícola Común. En concreto, la sectorial ha acordado el reparto de más de 113,7 millones de euros para financiar el desarrollo de medidas contempladas en esta intervención sectorial de la PAC para el ejercicio 2027, de los que 69 millones corresponden a la línea de reestructuración y reconversión de viñedos y 43,9 millones de euros para las inversiones en transformación y comercialización. Por otro lado, se destinan 10 millones de euros de apoyo a la labor de las regiones en la prevención y lucha contra las plagas en el ejercicio 2026. El proyecto RevoCollect arranca oficialmente sus trabajos con el objetivo de diseñar, dimensionar y validar un modelo colectivo de reutilización de botellas de vidrio para el sector vitivinícola a nivel nacional, orientado fundamentalmente al canal Horeca y con potencial de aplicación a otros sectores como el de las bebidas espirituosas. Esta iniciativa, liderada por la Federación Española del Vino, la FEB, da continuidad a los aprendizajes del proyecto previo Revo2 Vino, que se desarrolló entre los años 2023 y 2025, el cual concluyó que un modelo individual de reutilización no resultaba viable económica ni ambientalmente para el sector del vino debido a las características del consumo. Por el contrario, la investigación lo que ha determinado es que un modelo colectivo y compartido sí podría reducir los costes e impacto ambiental bajo condiciones específicas que minimicen la distancia de la logística inversa y aseguren un número mínimo de rotaciones de las botellas. La Xunta de Galicia ha firmado con el patrón mayor de la cofradía de pescadores Fisher do Carmen de Rianxo, Miguel Ángel Iglesias, un convenio de colaboración dotado con más de 850.000 euros para la recuperación de una veintena de bancos marisqueros que compensará las tareas de regeneración de 94 mariscadoras a pie integradas en el plan. Este acuerdo, establecido para paliar los daños por las intensas lluvias y los consecuentes episodios de baja salinidad de comienzos del año, contempla todas las medidas diseñadas por la cofradía titular de los bancos marisqueros que serán financiadas en su totalidad por la Consejería del Mar, cofinanciado en un 70% por el Fondo Marítimo de la Pesca y la Acuicultura de Europa. El plan de restauración se extenderá sobre un total de 21 bancos marisqueros intermareales que suman una superficie conjunta de 1.500.000 metros cuadrados. La campaña de comercialización de cereales 2026-2027, dejando el arroz fuera, superará los 18,5 millones de toneladas, cifra que se situaría por debajo de la media de las últimas cinco campañas, según las estimaciones realizadas por el Ministerio de Agricultura. La superficie cultivada para la nueva campaña se estima en 5,4 millones de hectáreas, más o menos en línea con las últimas cinco campañas. La directora general de Producciones y Mercados Agrarios, Elena Busultil, se ha reunido este miércoles con las organizaciones y entidades representativas de sectores de cereales, oleaginosas y leguminosas grano para hacer balance de la recién finalizada campaña de comercialización y analizar las estimaciones de la nueva iniciada el pasado 1 de julio. Respecto a los cereales de invierno, que son la gran mayoría, la producción alcanzará los 14 millones y medio de toneladas, cifra por debajo de la media de las últimas cinco campañas. La superficie cultivada supera los 5 millones de hectáreas. La sectorial nacional de vacuno de Asaja ha mostrado una profunda preocupación por la entrada en el mercado europeo de carne procedente de Brasil tras las alertas relacionadas con el uso de sustancias prohibidas en la Unión Europea y ha exigido al Ministerio de Agricultura y las instituciones comunitarias la suspensión inmediata de estas importaciones. La organización recalca que cuando se detectan incumplimientos que afectan a la seguridad alimentaria, la trazabilidad y la confianza del consumidor, la respuesta debe ser inmediata. Considera inaceptable que el sector ganadero español esté sometido a una normativa cada vez más exigente en sanidad, bienestar, sostenibilidad, trazabilidad y transporte, mientras se mantienen abiertas las importaciones de carne procedente de países cuyos sistemas productivos no ofrecen garantías equivalentes.
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0: Bueno, Bruselas parece que nos da una de cal y una de arena y esta semana ha dado a conocer una nueva estrategia de ganadería para los próximos años donde se percibe un cambio de tendencia, un punto de inflexión, que dirían ahora los corbatines, ¿no?, de despacho. Y es que parece que la ciencia vuelve a marcar el paso de la legislación, lo que nosotros llamamos el sentido común y lo que lleva reivindicando el sector ganadero cárnico toda la vida. Para analizar un poco por encima, cuáles son los puntos claves de esta nueva estrategia y qué es lo que cambia fundamentalmente de lo que viene siendo hasta ahora la legislación en esta materia que emana de Bruselas, nos acompaña el director del Foro Ganadero Cárnico, don Gregorio Rodríguez. Muy buenos días, gracias por acompañarnos.
4: Hola María, buenos días.
0: Bueno, estamos de enhorabuena porque esta estrategia, decía yo, cambia un poco el paso de cómo Bruselas venía señalando en muchas ocasiones al sector ganadero cárnico de ser, casi los culpables del calentamiento global, los que más emisiones emitían, los principales contaminadores por nitratos de suelos y acuíferos. ¿Qué es lo que significa esta nueva estrategia para el sector?
4: Efectivamente, parece que es un cambio en las cuestiones fundamentales que tienen que ver con el sector ganadero cárnico. Yo, en este sentido, lo primero que quiero hacer es felicitar a todas las personas y todas las organizaciones y asociaciones que tienen personas y que trabajan todos los días en Bruselas para ello, porque yo creo que este cambio de tendencia que en este momento parece que ocurre, pues tiene que ver con su trabajo diario, constante, y como un martillo pilón que de manera permanente pues han estado insistiendo en la necesidad de que esto ocurra. Digo esto porque nosotros, el Foro Ganadero Cárnico, en este sentido, tenemos un papel de ayuda, tenemos dentro del seno de nuestra asociación, en la que están todas las asociaciones y organizaciones agrarias, pues hay un grupo de trabajo para suministrar apoyo, información, documentos que se consideren que pueden ser importantes, relevantes y que pueden tener eficacia a la hora de esto. Entonces, por eso digo que lo primero es felicitar a todas las personas que están en Bruselas con este trabajo constante y luego pues felicitarnos todos porque parece que efectivamente la Comisión empieza a darse cuenta de lo que el sector viene tantos años reclamando y es la necesidad de que este sea un sector que siempre se ha considerado desde el punto de vista retórico como estratégico, pero que luego en la práctica, pues desgraciadamente, no ha sido siempre así. Entonces es un cambio de tendencia que felicitamos, pero también es cierto, María, y lo sabes perfectamente, que todo esto luego hay que aterrizarlo y tiene que bajar desde la retórica, que todo lo que hasta ahora sabemos con respecto a ello, pues es correcto, está bien, va en la buena dirección, pero luego hay que sustanciarlo en reglamentaciones y sobre todo en la dotación de recursos, porque todo lo que no se dote adecuadamente desde el punto de vista económico, pues al final no deja de ser una manifestación de buena voluntad y desgraciadamente pues tampoco es la primera vez que vemos que estas cosas pueden ocurrir. Pero de entrada es una muy buena noticia y nos felicitamos todos por ello.
0: Claro, Gregorio, es que como digo yo siempre, el papel lo aguanta todo, ¿no? Y es verdad que en esta estrategia ganadera se habla de 5 prioridades a las que nadie puede oponerse. Quiere o busca un sector ganadero resiliente, preparado para las crisis, un sector ganadero competitivo, tanto en la Unión Europea como a escala mundial. Habla incluso, de que esta estrategia va a contar con, bueno, pues una armonización de normas, un sector ganadero sostenible y además con fichas de apoyo para poder afrontar toda esa transición hacia el bienestar animal. Hablan de un sector ganadero apto para todas las explotaciones y regiones y de la excelencia en la producción ganadera. Claro, todo esto está fenomenal. Va acompañado además de un plan de acción sobre proteínas para reducir las dependencias estratégicas, reforzar la seguridad alimentaria, contribuir a un sistema agroalimentario europeo más fuerte, resiliente y estratégico, sobre todo para que no dependamos tanto, ¿no?, de la importación de proteínas para alimentar a nuestro ganado de Estados Unidos, que es de donde nos viene ahora la mayoría de esa materia prima para alimentar al ganado.
4: Claro.
0: Pero aparte de eso, habrá que trabajar también, ¿no?, en prestigiar a este sector por todas las externalidades que tiene, más allá de producir alimentos y contribuir de una manera muy destacada, es el 40% de la producción final agraria de la Unión Europea, bueno, pues en términos económicos, ¿no? Se os ha castigado muchísimo.
4: Lo has descrito perfectamente, María. Nadie lo puede hacer mejor. Es decir, todo esto que el sector viene reclamando y manifestando de manera reiterada, pues es una obviedad. Y todo esto cuando, a ver, la sociedad en general pues no atribuye el valor que tiene cada cosa cuando no hay una situación crítica. Esto obviamente pues ocurrió con la pandemia del COVID-19, en la que todos los sectores hasta ahí en algún momento han sido considerados esenciales, estratégicos, fundamentales, importantes, en fin, un montón de adjetivos que se han ido añadiendo, pero cuando llega un momento crítico es cuando alguien tiene que poner en una lista las cuestiones por orden, y en esa lista obviamente pues estaba el suministro de alimentación para la sociedad, y ahí es cuando yo entiendo o entendemos que efectivamente las autoridades públicas son conscientes de la necesidad de darle la relevancia que tiene este sector, porque en esa lista que estoy diciendo hipotética solo se me ocurren dos elementos que están por encima de los alimentos, que es por una parte el aire, aguantamos muy poquito sin respirar, de momento el aire nos lo dan gratis, luego está el agua, aguantamos un poco más, pero también habría mucho que hablar de ello, pero no es de mi negociado y por lo tanto que hablen otros. Y luego están los alimentos, todo lo demás viene después, todo lo demás se puede quedar esperando, pero no esto. Entonces hay un momento en el que la sociedad pone de manifiesto la necesidad de que esto cambie y las autoridades normalmente son lentas porque han transcurrido 6 años, pero parece que finalmente son conscientes de que tiene que haber una seguridad en el suministro de los alimentos, una no dependencia de terceros, porque también es verdad que ha cambiado mucho pues toda la geopolítica. Ya sabemos que antes parecía que todo podía llegar desde cualquier sitio y ahora pues ya vemos que las cosas se complican, ¿no?, o se pueden complicar. Entonces, ante una situación que ya oficialmente se considera de necesidad, de urgencia, pues se le da a nuestro sector la relevancia y la importancia que realmente tiene.
0: Gregorio, hoy queremos también

0: Por otro lado, bueno, pues esa necesidad de diálogo entre sectores agrícolas y ganaderos, como el que hemos visto y hemos comentado aquí en este programa, entre el sector porcino, concretamente, y el sector vitivinícola, que piensa que lastra un poco su desarrollo a través del enoturismo. Vamos a empezar con esa sentencia. Yo no voy a mencionar ni siquiera la marca contra la que ustedes han ganado, porque tampoco les vamos a hacer publicidad, pero sí creo que es importante que el sector haga valer que a cada cosa hay que llamarle por su nombre y que nunca vamos a poder hablar de carne ni de hamburguesas, algo que se hace a base de plantas.
1: Sí, permíteme en este caso contextualizar un poco, porque yo creo que darle a cada cosa la dimensión que tiene es siempre relevante y creo que para los oyentes será importante y también para ti. El Foro Ganadero Cárnico es una asociación que la conforman las 6 interprofesionales cárnicas españolas para abordar esas cuestiones que se consideran de interés común, de interés de todas ellas, y que además se considera que hacerlo de manera ordenada, coordinada y conjunta puede ser más eficaz. Y una de ellas, desde luego, es la comunicación de los avances que el sector tiene en todos los terrenos, incluidos los más sensibles, como pueden ser el bienestar animal, la sostenibilidad y todas estas cosas, que evidentemente son una preocupación de la ciudadanía en general. Entonces, cuando el Foro Ganadero Cárnico empieza a trabajar, estamos hablando de hace poquito tiempo, lo primero que hacemos es encargar un trabajo a Sigma 2, es decir, a una empresa solvente, relevante, para que todo lo que se ponga de manifiesto pues tenga consistencia, no sea pues un estudio de medio pelo, sino que tenga toda la objetividad que puede
0: el tener. El aval de la ciencia, que es de lo que hablamos siempre, ¿no?
1: Claro, efectivamente, María. Entonces, yo de ese estudio, que tiene mucha información, para este asunto me quedo con dos, o quiero poner de manifiesto, dos datos. Uno de ellos es que el 98,5% de los encuestados manifiesta consumir productos de origen cárnico. Y esto es muy relevante porque ya sabes, María, perfectamente pues que hay mucho ruido y a veces los que nos dedicamos a esto, pues la realidad y la percepción de la realidad puede no coincidir. Entonces me da la sensación de que mucha gente no tiene afinidad con los productos cárnicos. Luego la realidad, y cuando lo preguntas, pues resulta que no es así. Entonces, bueno, este es un dato muy relevante. Y otro dato tremendamente relevante es el hecho de que la mayoría se manifiesta poco informada o no bien informada, para decirlo bien, y concretamente el 72,8% de los encuestados considera que se han vertido pues muchos argumentos y muchas noticias falsas con respecto al sector. Y ahí es donde estamos nosotros, porque el Foro Ganadero Cárnico, una de las misiones, no es la única, pero una de las misiones fundamentales es la de trasladar a la sociedad una información basada en datos científicos y veraces, y a partir de ahí pues informar al consumidor y que luego cada cual pues elija en su libre posibilidad de elegir entre todas las opciones que tiene. Entonces, estos argumentos que se han esgrimido, y ahí ya voy directamente al hecho que comentas, concretamente esa sentencia, pues tiene que ver con eso, porque en algún momento se vierten argumentos muy tremendamente falsos, no está muy feo decir mentiras, y entonces pues simple y llanamente tienes que abordar el asunto, porque nosotros no entendemos cómo en un mundo en el que hay personas que no tienen acceso a la alimentación adecuada, incluso simple y llanamente no tienen acceso a la alimentación, no entendemos por qué hay que denostar cualquier opción es bienvenida, y entendemos que no hay por qué denostar ninguna de las que hay en este momento. Entonces, bueno, lo que sí es cierto es que ante argumentos falsos y claramente pues distorsionadores, tenemos que actuar. Y esta sentencia lo que hace sencillamente es eso, es decir, no todo se puede decir, está bien la libre competencia, pero siempre y cuando se argumente de manera objetiva. Y esta es nuestra misión y en eso estamos. Por lo tanto, este capítulo pues...

0: Bueno, es un capítulo indeseable porque nuestra tarea, nuestra misión y nuestro objetivo pues es informar a la sociedad de manera objetiva. Tenemos, de hecho, relación con grupos, con comités de investigación en las materias sensibles, como he comentado, tanto en nutrición como en sostenibilidad, como en bienestar animal, que son los que nos tienen que servir para dos cosas. Primero, pues para que todos los argumentos que se comuniquen desde el foro ganadero cárnico sean sustentados en información técnica y científica, y por otra parte nos tienen que ayudar a mejorar, porque no cabe duda de que algo que te aporta una información que puede ser válida para el desarrollo de nuestra actividad, pues va a ser también bienvenido. Entonces, esa es nuestra misión, esa es nuestra tarea, y estos capítulos, desgraciadamente indeseables, bueno, pues ya está, no dejan de ser cuestiones que ahí quedan y que no es a lo que nosotros nos queremos dedicar.
1: Pues enhorabuena por el resultado, por el trabajo y por estar como la gota malaya, pues desmontando mitos que otros se encargan de ir sembrando. Don Gregorio Rodríguez, director del Foro Ganadero Cárnico, ha sido un placer. Un saludo.
0: Igualmente, María. Buen día para todos.
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1: La Comisión Europea ha aprobado este martes una estrategia para la ganadería que prevé revisar antes de que termine este año las normas de bienestar animal para gallinas ponedoras y pollos de engorde, con medidas para apoyar la transición hacia sistemas sin jaulas, reducir el sacrificio sistemático de pollitos macho y exigir requisitos equivalentes a los productos importados. La hoja de ruta, acompañada de un plan de acción sobre proteínas, contempla además una propuesta sobre bienestar porcino en 2027, nuevas reglas sobre vacunación frente a enfermedades animales y el objetivo de elevar del 25 al 35% en 2035 la producción de alimentos para el ganado producidos en la Unión Europea. Según Bruselas, todas estas medidas responden a la presión que afronta un sector que representa cerca del 40% del valor añadido agrícola europeo, debido al aumento de los costes de producción, la volatilidad de los mercados, los fenómenos climáticos extremos, los brotes de enfermedades animales y la dependencia de materias primas importadas, factores que están reduciendo la rentabilidad de las explotaciones. La producción de la actual campaña de aceite de oliva se sitúa en 1,29 millones de toneladas, lo que supone un descenso frente a las estimaciones iniciales, pero es una cifra que permite un enlace de campaña suficiente para cumplir con las necesidades del mercado. Aunque la campaña da comienzo el próximo 1 de octubre y finaliza el 30 de septiembre, la cosecha de aceituna ya ha concluido y en estos últimos meses ya casi no hay producción. Como resultado, se observa una producción un 9% inferior a la cosecha precedente y un 17% superior a la media de las últimas cuatro. A pesar de la menor producción, el ritmo de comercialización durante los 8 meses de campaña transcurridos y de los que se disponen datos ha sido similar al de las campañas precedentes. El Consejo Regulador de la Denominación de Origen Chufa de Valencia ha reclamado un papel activo a supermercados y grandes superficies para que presenten su oferta de forma clara y veraz, de manera que el consumidor pueda identificar sin ambigüedades qué productos llevan su sello. La Denominación de Origen Chufa de Valencia ha alertado de la entrada al mercado de productos importados sin aclarar su procedencia y ha subrayado que su sello es la única garantía verificable de que la chufa es valenciana. Sin este distintivo, el consumidor no puede distinguir si la chufa cultiva de la huerta valenciana de la importada desde otros lugares. Así lo han señalado sus responsables en una rueda de prensa en la que han explicado que la denominación de origen ha cerrado la campaña 2025-2026 con 5.150.000 kilos de chufa fresca recolectados y una superficie de cultivo de 339 hectáreas. Hay 24 comercializadoras y 48 elaboradores de horchata. La ciudad de Jerez ha presentado en Madrid el título de Capital Española de la Gastronomía que ostenta durante 2026 de la mano de Fundador. El ayuntamiento continúa defendiendo el impulso de la gastronomía como producto estratégico para la ciudad de Jerez a través de una labor de promoción de importante calado para la industria hostelera y gastronómica. Manifestado la alcaldesa que ha añadido que al poner en valor la oferta gastronómica se busca fortalecer además el sentido de pertenencia a la entidad cultural y convertir la gastronomía en un verdadero motor de generación de valor, empleo y desarrollo económico y sostenible. Este evento ha sido el primero de los tres propuestos junto a Fundador para promocionar a nivel nacional a Jerez como capital española de la gastronomía. Le seguirán Barcelona y Santiago de Compostela en las próximas fechas para llevar la marca Jerez y su potencial gastronómico por toda España.
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1: Después de la segunda ola de calor de este verano, parece que el clima nos ha dado un pequeñito respiro, o eso es lo que queremos creer, porque a pesar de la dana que se descolgó este viernes, las temperaturas siguen entre los 35 y los 40 grados en gran parte del país. Hoy sábado, la posición de esta dana va a favorecer un flujo de vientos del sur que hará que las temperaturas vuelvan a subir, especialmente en Galicia, el Cantábrico y en puntos del centro. Superaremos los 36-39 grados en prácticamente todo el interior peninsular y Baleares. Los 40 pueden alcanzarse en puntos del Ebro, de forma puntual también en el Tajo y el Alto Guadalquivir. De cara a mañana domingo, la dana irá desplazándose ligeramente hacia el noroeste peninsular y esto provocaría que las temperaturas volvieran a bajar un poquito de nuevo, especialmente en Galicia, Castilla y León y Extremadura. Por el contrario, en la meseta sur, sobre todo en el Valle del Ebro, en el interior de Cataluña, Comunidad Valenciana, Murcia y este de Andalucía y Baleares, el calor va a seguir siendo intenso. Estas zonas superarán los 37-39 grados, mientras que hacia el oeste podrían quedar incluso por debajo de los 35. La incertidumbre aumenta a partir de entonces, ya que la posición y evolución de la dana puede variar y hará que las temperaturas cambien según la zona. Sin embargo, ya les anticipo que la próxima semana esperamos una nueva ola de calor que volverá a disparar las temperaturas por encima de los 40 grados centígrados.

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1: Bueno, ya acaban de escucharme que el tiempo, bueno, pues no nos da nada más que un respirito corto y que para esta semana que viene, pues probablemente nos encontremos otra vez con temperaturas superiores a los 40 grados centígrados. Es decir, que más que nunca estas opciones refrescantes y que además nos aportan vitaminas y minerales en verano, pues no podían dejar de estar en nuestra propuesta de producto de la semana. Así que vamos a hablarles del sector de los gazpachos y de los zumos, que tienen estas dos vertientes. Son excelentes desde el punto de vista nutricional por su aporte de nutrientes y vitaminas y refrescantes, muy importante para hidratarnos en estos días en los que prácticamente tenemos toda la península, incluso las islas, con avisos de distintos colores que van hasta el naranja por elevadas temperaturas. Así que vamos a hablar con Javier Valle, que es el secretario de la organización Zumos y Gazpachos de España, para que nos hable primero del sector, un sector muy importante, un sector que además tiene muchas perspectivas de crecimiento por esas tendencias en los hábitos de consumo que nos llevan más a disminuir el consumo de alcohol cuando salimos, cuando compartimos momentos de ocio. Y además por la apuesta por la salud que tenemos en nuestro país y por todos estos aportes nutricionales que tienen tanto los zumos como los gazpachos. Javier Valle, muy buenos días, bienvenido.
2: Buenos días, muchísimas gracias.
1: Bueno, pues cuéntenos, son nuestro producto de la semana y los consumidores quieren saberlo todo. ¿Cómo es nuestro sector de zumos y gazpachos y por qué están unidos los zumos y el gazpacho, que se considera casi más un plato, ¿no?, fundamental en nuestra dieta mediterránea dentro del mismo sector?
2: Pues la situación del sector en España es una situación positiva y tiene un punto de partida inmejorable, que es toda la variedad hortofrutícola de la que disponemos. En ese sentido, contamos con una materia prima de primerísima calidad que, junto a los procesos industriales e innovadores de nuestra industria, pues nos permiten, ¿no?, llevar a los vasos y a los bols de muchísimos hogares un producto que aporta pues muchísimos nutrientes, ¿no?, vitaminas, minerales, ya se han dicho, y que en ese sentido todo el color, variedad y sabores en momentos además en los que, como se decía, ¿no?, pues aprieta el calor, vienen fenomenal para hidratarse y para disfrutar, ¿no?, de nuestra variedad, la variedad de nuestros huertos y de nuestra producción española.
1: Bueno, en estos días han celebrado una jornada que se llama Mucho que contar, mucho que aportar, donde, bueno, pues a partir de la investigación dan el siguiente paso, que es divulgar, compartir toda esa información científica con los consumidores para que sean conscientes realmente de la apuesta por la salud que están haciendo cuando optan por consumir alguno de nuestros zumos.
2: Eso es, y en ese sentido nosotros siempre reivindicamos que es un sector muy regulado, que desde un punto de vista regulatorio cuenta con legislación sectorial europea, y que cuando, por ejemplo, uno va a cualquier lineal o a cualquier establecimiento y adquiere un producto que en su frontal lleva la palabra zumo, pues estaríamos hablando de un producto que única y exclusivamente tiene un 100% de fruta. Es decir, no contaría con azúcares añadidos ni con ningún otro ingrediente, y por lo tanto estaríamos hablando de un producto que permite disfrutar de distintos sabores y en ese sentido hidratarse también y adquirir las distintas vitaminas y minerales de cada fruta.
1: Bueno, en España tenemos un consumo de zumos y néctares que ronda los 6-7 litros per cápita al año. Es verdad que tenemos un volumen de negocio muy importante, que supera los 560 millones de litros anuales en el canal de distribución. Y el tipo de zumo pues sigue siendo, ¿no?, el que se elabora a partir de concentrado y los néctares. ¿Qué perspectivas tiene el sector? Luego entramos al gazpacho, pero de momento, sí, hablando de zumos, ¿cuál es la percepción del consumidor y qué perspectivas tiene el sector?
2: Desde el punto de vista de los zumos, hay que diferenciar los distintos canales en el mercado nacional y luego la exportación, de la que sí que me gustaría también hacer una breve referencia. En cuanto al mercado nacional, el sector ofrece distintas variedades que van desde zumos exprimidos, zumos a partir de concentrado y néctares, son distintas categorías de producto que también se adecuan en función de la fruta y las características, y que ofrecen una gran variedad al consumidor, que además se complementa también pues con otros canales, como el canal Impulso, evidentemente el canal de la hostelería, que para nosotros sigue siendo fundamental, ¿no? No debemos olvidarnos que al final productos muy nuestros, ¿no?, de nuestro país, como el zumo de naranja exprimido, pues son productos que acompañan a muchísimos españoles, turistas, y que en ese sentido pues forman parte de nuestra dieta mediterránea y de nuestros desayunos, ¿no? Y siempre me gusta ponerlo como ejemplo porque al final es un producto que es muy, muy de aquí en ese sentido. Y luego sí que es verdad lo que comentaba también, que la exportación pues es una oportunidad que está dando muchísimas alegrías al sector, porque evidentemente lo que comentaba antes, ¿no?, esta calidad, nuestra materia prima, más saber hacer de las compañías, pues nos está llevando a más de 120 países en el mundo con una gran variedad de productos que van desde los zumos de naranja que comentaba, melocotón, las distintas pues, frutas, pepita, hueso, más las distintas mezclas, y evidentemente pues eso nos permite, ¿no?, visitar muchísimos hogares en distintos países.
1: Bueno, pues está claro que es una gran vocación exportadora. Javier, nos hemos quedado sin tiempo, me falta hablar del gazpacho, pero como el 21 de julio se celebra el Día Mundial del Gazpacho, le volveremos a llamar, si no tiene inconveniente, para claro, poner el foco en el gazpacho.
2: Y es que, un icono de nuestra dieta mediterránea, además.
1: Por supuesto, además que el consumo de salmorejos y gazpachos pues no deja de aumentar año a año. Le agradezco muchísimo que haya estado con nosotros, y déjenme que me despida mandando un abrazo fortísimo a los andaluces en general, a la provincia de Almería en particular, y bueno, toda esa zona de los Gallardos y Vedar, que está pasando por una auténtica calamidad con ese terrible incendio que se ha llevado por delante más de 12 vidas y todavía quedan personas por localizar. Mucho ánimo. No dejemos que esto caiga en saco roto y, bueno, pues aprendamos la lección. Hoy les hemos dado algunas pistas de la mano de la ciencia y de los ingenieros. Y bueno, yo espero que el sábado que viene podamos contarles muchas cosas que nos hemos dejado en el tintero para dar prioridad a lo que estaba pasando en Almería y a este riesgo de incendios que sigue estando, bueno, pues muy alto en toda la península. Y les espero aquí el sábado que viene, como siempre, a las 7 de la mañana en Es Radio.

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0: La política, al menos en teoría, está para resolver problemas, no para crearlos. Pero este principio, por desgracia, rara vez se cumple. De hecho, muchos de los problemas que padecemos hoy en España se deben precisamente a la política, a la mala política. El gobierno de Sánchez y sus socios son expertos en generar y agravar dificultades que o bien no existían, como la escasez de vivienda, la ocupación o la inseguridad en las calles, o bien su impacto era limitado, como en el caso del absentismo laboral. El absentismo, es decir, el hecho de que el personal falte a su puesto de trabajo, se ha convertido de lejos en la mayor preocupación de las empresas, por encima incluso de los impuestos o la pesada burocracia. Y esto no es de ahora, sino desde hace años. El absentismo se ha disparado como nunca antes, especialmente a partir del año 2020, coincidiendo con la pandemia del coronavirus. Sin embargo, a diferencia de lo que ha sucedido en el resto de países, donde se ha ido reduciendo, en España no ha dejado de crecer, con el consiguiente daño que supone tanto para las empresas grandes, medianas y pequeñas, como para las cuentas de la Seguridad Social y, por tanto, para el bolsillo de todos los contribuyentes. El absentismo es un problema, un problemón desde hace años y, sin embargo, lo increíble del asunto es que hasta ahora ningún partido político se había dignado siquiera a hablar de ello. Ninguno. Hasta que esta semana el líder del Partido Popular, Alberto Núñez Feijóo, aprovechando su visita al Círculo de Empresarios Vascos, dijo lo siguiente.
1: Aquí debemos, con o sin acuerdo, sentar a la patronal y a los sindicatos y tomar una decisión con el absentismo. Esto es un cáncer que no podemos pagar, porque esto cuesta más de 30.000 millones de euros. Y el déficit de la Seguridad Social son 70.000 millones de euros. Por tanto, esto no es una cuestión para discutir. ¿Qué pasa? ¿Qué ocurre con un absentismo como este? Pues está fácil, ¿no? Si en los convenios de empresa se pacta que una persona que no va a trabajar cobre lo mismo que cuando va a trabajar, pues, ¿qué quieren que les diga? Si además la administración pública considera que un ciudadano puede darse de baja y no ir a trabajar sin justificación y sigue teniendo el mismo sueldo y las mismas prestaciones, pues entonces pasa lo que ocurre.
0: Feijóo no dijo otra cosa que una obviedad, lo que vienen denunciando empresas y autónomos societarios a voz en grito desde hace años sin que nadie les haga ni caso. Y claro, siendo esto así, y dado que el responsable directo de este colosal desaguisado no es otro que el zurderío patrio, esa panda de tuercebotas que nos desgobierna, la reacción de Moncloa, además de previsible, no se hizo esperar, empezando, como no, por Pedro Sánchez, también conocido como el One, el capo.
2: Me parece absolutamente desafortunado el equiparar las bajas laborales con el cáncer. Creo que es absolutamente desafortunado y que también refleja la forma de pensar que se tiene cuando se habla de estas cuestiones.
0: Dice Sánchez que comparar el absentismo con el cáncer es desafortunado porque en muchos casos se trata de bajas médicas, pero más allá de que el término sea más o menos oportuno, es evidente que la intención de Feijóo era señalar la gravedad de la situación. Usar la palabra cáncer, por tanto, no debería ofender a nadie, pues se usa habitualmente para referirse a todo tipo de problemas, al igual que otras muchas expresiones de naturaleza médica, como caminar a ciegas, hacerse el sordo o hablar de sangría, gangrena o parálisis en temas relacionados con la política, la economía o la sociedad. Sánchez añadió, además, que abordar el problema del absentismo supondría recortar los derechos laborales de los trabajadores.
2: He leído algo así como que quizá no se habían comunicado muy bien o explicado muy bien. Yo creo que todos hemos entendido muy bien lo que quería decir el señor Feijóo, entre otras cosas porque llueve sobre mojado, es decir, el Partido Popular cada vez que ha podido gobernar o ha tenido la ocasión de hacerlo, pues ha traído muchos recortes, en este caso a los derechos laborales de muchísimos trabajadores y trabajadoras de nuestro país.
0: ¡Hombre! Que el PSOE hable de recortes cuando el gobierno de Zapatero allá por el año 2010 aplicó el mayor recorte de gasto público hasta la fecha, congelando las pensiones y reduciendo los sueldos públicos, tiene guasa. Pero que encima lo diga Sánchez, cuyo hermano ha sido juzgado por ser colocado a dedo en la administración pública sin necesidad de ir a trabajar, o cuya mano derecha enchufó a sus amantes y amigas en empresas públicas para tocarse el papo, hombre, no tenéis vergüenza, ni vergüenza ni dignidad. Y luego está la ministra de Trabajo, Yolanda Díaz, que dijo lo siguiente.
3: Pero es muy grave lo que estos días, sin rubor, está afirmando el presidente del Partido Popular en España. Digo más, sus afirmaciones son un elemento de movilización democrática de la gente trabajadora de nuestro país. Sus afirmaciones acerca de las incapacidades temporales del, lo que no conoce bien, el absentismo en nuestro país, le inhabilitan para gobernar España.
0: Denunciar el absentismo inhabilita para gobernar, dice Yoli. Vaya, entonces, ¿qué habría que hacer con el PSOE y concretamente con la ministra de la Seguridad Social, Elma Sáez, cuando a finales del año 2024 propuso que los enfermos de cáncer e ictus se reincorporaran al trabajo de forma gradual y anticipada para reducir el tiempo de baja y de este modo aliviar el ingente agujero que registran las cuentas públicas? En fin, a incompetentes e hipócritas no les gana nadie, eso ya lo sabemos, pero en el caso concreto del absentismo, ¿quién tiene razón? ¿Cuán de grave es el problema y, sobre todo, tiene solución? Veamos.

0: El absentismo no es un problema, no. Es un problemón. Y esto no es ideología, son datos. Fijaos hasta qué punto es grave la cosa, que hoy por hoy hasta 1,7 millones de personas faltan cada día su puesto de trabajo. Cada día, repito, 1,7 millones. Hablamos del 7,7% de los trabajadores. Es un récord histórico. Nunca antes se había alcanzado una cifra similar. El absentismo se ha duplicado en los últimos años bajo el gobierno de Pedro Sánchez. Y de ese 1.700.000 personas, casi 1,3 millones están de baja médica por incapacidad temporal. Es decir, cuentan con un justificante por enfermedad, mientras que el resto, unas 400.000 personas, no van a trabajar por la cara, con toda su sujeta. La cuestión, sin embargo, es que los trabajadores con baja médica también se han disparado en los últimos años, hasta el 4,5%, siendo esta la mayor tasa de toda la Unión Europea, muy por encima del 2,5% de la media comunitaria. Y esto, amigos, por mucho que lo niegue el gobierno, significa que algo no funciona o que funciona rematadamente mal. Prueba de ello es que España es el tercer país del mundo rico con más tiempo de baja por enfermedad, un total de 5 semanas al año por empleado, el doble que la media de la OCDE. Hasta tal punto es grave la cosa que 1,4 millones de trabajadores no acudieron ni un solo día a su puesto en todo el año 2025. Normal, por tanto, que los empresarios se quejen. Antonio Garamendi, presidente de la patronal COE.
1: ¿Cuál es el problema en estos momentos que tenemos encima de la mesa que a las empresas más nos preocupa? El absentismo. En España, por ITE, todos los días faltan 1,5 millones de personas. Hay un problema en el INSS, hace falta más médicos, hay un problema de seguimiento, no se deja espacio a las mutuas para colaborar.
0: El absentismo aumenta además en todos los sectores económicos y en todas las edades, especialmente entre los más jóvenes. Las bajas se han disparado casi un 60% entre los jóvenes de 16 a 24 años y los problemas de salud mental, como la ansiedad o la depresión, se han convertido en la principal causa de baja de larga duración, con más del 30% de los casos, siendo, de nuevo, los jóvenes los principales protagonistas, tal y como denuncia Ángel Nicolás, presidente de la patronal de Castilla-La Mancha.
2: Ahora tenemos una baja no porque la empresa le haya maltratado, no, tenemos una baja porque le ha dejado la novia. En la parte que afecta a la salud mental te das cuenta que tenemos una población joven que no es comparable a la nuestra, pero son unos memos. O sea, cualquier cosa que les ocurra en el trabajo ya es un problema. ¿Cuántas demandas no tenemos en los juzgados por acoso laboral? Porque el jefe le ha dicho al empleado que trabaje. Entonces, como automáticamente, al día siguiente ya ha cogido la baja.
0: Y todo esto, evidentemente, tiene un coste. El absentismo laboral ya cuesta más de 33.000 millones de euros al año y subiendo. Parte de ese dinero, unos 16.000 millones, los pagan todos los españoles con sus impuestos a través de la Seguridad Social, pero otra parte muy sustancial, los 17.000 millones restantes, los sufragan las empresas, que son las que cargan con el coste de la baja durante los primeros 15 días. De nuevo, Garamendi.
1: El gran problema en estos momentos, y no nos detengamos en una frase mejor o peor, el gran problema de todas las empresas en estos momentos se llama, o le llaman la ITE, se llama el absentismo. Supone los 18 millones de personas que trabajan en la iniciativa privada, en la pública no sabemos cuánto es, nos faltan todos los días por ITE, o sea, no por accidentes, 1.400.000 personas. Esa es la realidad, ese es un dato. Y el dato tiene un coste de 33.000 millones de euros. 16.000 millones al Estado y 17.000 millones a las empresas. Y parece que ahí seguimos. Y nosotros no sabemos cuál es la solución. Decimos, sentémonos y hablemoslos. Y cuando nos sentamos y firmamos, y nosotros hemos cumplido el Acuerdo Nacional de Convenios, la última frase era hablar del absentismo. Y la realidad es que han pasado 4 años y aquí no se ha hablado de nada. Y la realidad es que los costes se siguen disparando. Y la realidad es que los menores de 35 años el año pasado han perdido más de 9 millones de días. Y la realidad es que se piden las bajas en una gran mayoría los lunes o los viernes y los lunes. Y por eso decimos, mientras que esto signifique, es que esos 17.000 millones los interpretamos como otro impuesto. Porque realmente si se gestionara bien posiblemente sería otra cantidad.
0: Esta y no otra es la realidad del absentismo en España. Y dado que el gobierno se queda de brazos cruzados y no hace nada, viendo la vida pasar, es normal que las empresas exijan al gobierno que al menos, mientras no se aborde el problema, se haga cargo de todos los costes, incluyendo el pago de sueldos durante esos primeros 15 días de baja.
1: Tenemos que proponer, insisto, mientras que no se tomen las medidas, que la Seguridad Social asuma el pago íntegro de los primeros 15 días de los procesos ITE por contingencias comunes. Y hablamos, para que todos lo entiendan, de cotización y prestación de incapacidad temporal, actualmente pagada por la empresa entre los días 4 y 15. Y a estos efectos quiero recordar que casi el 69% de los procesos actuales son de menos de 15 días y, por tanto, y básicamente solo a cargo de la empresa.
0: Y ojo, que esto también perjudica y mucho a los propios trabajadores, dado que en muchos casos tienen que hacerse cargo de las tareas que dejan sin hacer sus compañeros de baja, lo cual es injusto, sobre todo si tenemos en cuenta que hay fraude y, por tanto, abusos de todo tipo, tal y como relatan los propios empleados al periódico El Debate.
3: Hay gente que le echa mucho morro y los médicos tienen mucha presión para dar la baja.
4: Yo conozco personas que no. Dicen, no, prefiero estar de baja y ya está, sí.
5: Yo, el problema que hay más importante dentro de las bajas no es que le echen mucho morro, sino cómo está el sistema funcionando.
6: Yo soy autónomo en el sector de la construcción. Uh-huh. Y es muy malo lo de las bajas.
4: Sí, porque hay casos que sí, que es obvio que tiene que estar en casa o hacerlo justo, ¿no? Porque tiene hernias, porque tiene varias. Pero hay otros que no.
5: Si tú estás con una lumbalgia, por ejemplo, y te tiras 6 meses hasta que alguien te dé una solución, ¿cómo vas a ir a trabajar?
3: Claro. Y las bajas en la educación privada era el 3%. Y le pregunté, ¿sabe usted cuánto es en la pública? Me dice, pues será el doble. Y yo, no, será el 19%.
6: Hay gente que le echa mucho morro. Pero está bien que diga esto, ¿sabes? Pero sí que hay gente, en mi opinión, que le echa mucho morro. Sí.
4: Es como todo, pagan justo por pecadores. Uh-huh. Así es.
3: Hay gente que mucho teletrabajo, que no está claro que trabajen mucho. Eso sí.
0: El problema, por tanto, existe. Y si existe, la obligación de todo político mínimamente responsable es reconocerlo, admitir que hay un problema para a continuación abordarlo de la mejor forma posible a fin de encontrar una solución. Pero en España no. En España tenemos un gobierno que, además de crear problemas, los ignora, haciendo imposible solución alguna, como bien explica Garamendi.
7: Es que no hablar del tema sería ocultar algo que está ahí. Es decir, yo creo que es simplemente lo que estamos poniendo encima de la mesa y que simplemente os digo, preguntar a cualquier empresario, grande, mediano, pequeñito, cuál es el problema, y esa es la realidad.
0: No hablar del problema, tal y como hace el gobierno, no lo hace desaparecer.

0: El absentismo se ha disparado en los últimos años y las causas son básicamente dos. Por un lado, el pésimo funcionamiento de la sanidad pública y, por otro, la existencia de incentivos perversos. Las bajas por incapacidad temporal dependen única y exclusivamente de la seguridad social. Y como la sanidad pública está colapsada y funciona cada vez peor, pues hay más bajas. La deficiente atención médica hace que los trabajadores, cuya salud es regular o mala, cojan más bajas. Y como además hay grandes listas de espera, la duración de la baja se prolonga en el tiempo de forma innecesaria. La cuestión es que es muy fácil conseguir una baja y una vez obtenida se retrasa mucho la reincorporación al trabajo. El sistema, a grandes rasgos, funciona de la siguiente forma. El JETA se va al médico y le dice que tiene depresión, estrés o ansiedad. Y el médico, que es funcionario de la sanidad pública, y que lo último que quiere son líos y apenas encima le dedica 10 minutos en consulta, le da la baja de forma automática. Y chimpún, baja durante meses. Otros se cogen pocos días de baja, pero casualmente en viernes y lunes para enganchar con el fin de semana, lo cual no es casualidad. Y en otros muchos casos, donde la enfermedad y su duración se pueden verificar mediante análisis, el médico de cabecera concede la baja a la espera de la consulta con el especialista. Pero, como la sanidad está colapsada y tarda meses en realizar pruebas y operaciones, la baja se prolonga durante muchísimo más tiempo del necesario. Además, tampoco funcionan los controles. La inspección sanitaria brilla por su ausencia, de modo que el descontrol es total. Sencillamente no se revisa de forma adecuada y esto hace que las bajas se conviertan en un coladero lleno de fraude, ineficiencia y abusos. La prueba más evidente de que existe fraude masivo es que el índice de bajas entre los autónomos es de tan solo El 1%, repito, cuatro veces menos que los asalariados. De hecho, la incidencia entre los autónomos ha caído en los últimos años, mientras que se ha duplicado en el resto de trabajadores. ¿Acaso significa esto que los autónomos no se ponen enfermos? Evidentemente, no. Y algo similar sucede solo que en sentido contrario con los funcionarios, donde las bajas son más numerosas y largas que en el sector privado. ¿Qué pasa? ¿Que los funcionarios tienden a ponerse enfermos por naturaleza? Pues evidentemente, tampoco. Es un problema de incentivos, y aquí la culpa es del gobierno, ya que, entre otras muchas barbaridades, la banda de Sánchez, porque son una banda, prohibió el despido por faltar al trabajo de forma excesiva o injustificada, dificultó la aplicación de sanciones por absentismo y garantizó el 100% del sueldo en caso de baja desde el primer día, tanto en el sector privado, mediante convenios colectivos, como en el público, reduciendo así el interés del trabajador en solicitar su reincorporación cuanto antes. Si a todo ello sumamos la falta de controles en la sanidad pública y la imposibilidad de que las empresas puedan contratar seguros o mutualidades para gestionar las bajas de su personal, el problema del absentismo se termina convirtiendo en un desmadre de proporciones bíblicas, cuyas consecuencias sufrimos todos en mayor o menor medida. Ahora bien, llegados a este punto, ¿hay soluciones? Y la respuesta es sí. Soluciones hay muchas y son bien conocidas por todos, pero es imposible solventar nada si antes no se acepta siquiera la existencia del problema, que es justo lo que sucede hoy en España. Feijóo se ha atrevido a gritar que el rey está desnudo y la respuesta del gobierno y sus palmeros ha sido atacarle. Pues bien, en este caso, Feijóo tiene razón, toda la razón del mundo, más razón que un santo. Feijóo ha hecho lo correcto, lo que hay que hacer. El absentismo laboral es un cáncer y la obligación de todo buen político es combatirlo y extirparlo de raíz para evitar que el tumor se convierta en metástasis.
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0: Muy buenos días y bienvenidos a La Trinchera, la mañana de este sábado 11 de julio de 2026. Son las 8:25, 7:25 en las Islas Canarias. Y antes de comenzar a repasar las principales noticias, os recordamos que nos gusta escuchar vuestras opiniones. Vuestras opiniones son la esencia de este programa. Hoy preguntamos, ¿crees que Pedro Sánchez ordenó crear las cloacas del PSOE? Podéis participar a través del número de WhatsApp al que nos podéis enviar vuestras notas de audio. En nuestro espacio de tertulia iremos escuchando vuestras opiniones. El teléfono es el 689-33-74-44. Repito, 689-33-74-44. También podéis opinar y contactar con nosotros a través de nuestra cuenta de Twitter, @trincherallamas. Además, os recordamos que tenéis disponible la playlist de La Trinchera con todas las canciones que suenan en el programa. La podéis encontrar en Spotify. Ahora sí, vamos a repasar las noticias de hoy con Javier García. ¿Qué tal, Javier? Buenos días, ¿cómo estás?
1: ¿Qué tal, Manuel? Buenos días. Absoluta tragedia. Así es como ha calificado el consejero de Emergencias de Andalucía, Antonio Sanz, el incendio de Almería en Los Gallardos y en Bedar. Hay, para actualizar cifras, son cifras de ayer por la noche, a última hora, hay 12 fallecidos, 12 muertos, 11 de ellos son personas extranjeras, una persona española. A ellos se suman además, atención, 23 personas que todavía no se han conseguido encontrar, 23 personas desaparecidas. La intrahistoria de esta catástrofe, ya convertida en el fuego más letal de la historia de Andalucía, revela la fatalidad de un primer grupo que rozó el rescate al borde del asfalto y la desesperada huida tardía de varios residentes y turistas que terminaron adentrándose finalmente en una auténtica ratonera de fuego. Cuatro de las víctimas, por ejemplo, trataban de escapar de las llamas a bordo de su automóvil y lograron llegar a muy poca distancia a la carretera principal, donde habrían estado a salvo, pero el rápido avance del fuego cercó el coche antes de que pudieran abandonarlo. Son las historias que vamos conociendo poco a poco. Todos sus ocupantes de este coche acabaron abrasados en el interior.
2: Una situación que solamente podemos calificar de tragedia, porque evidentemente hoy está siendo una jornada y ayer trágica, esta noche en materia de incendios y desgraciadamente, bueno, pues se produce la noticia que más triste y más dura, ¿no? Que es informarles de que en este momento contabilizamos 11 fallecidos.
1: Bueno, de estos del vehículo, las autoridades aseguran que se trata de ciudadanos de origen británico, residentes en la comarca del Levante almeriense, un extremo que se deduce por un detalle clave que resistió a las llamas y que era concretamente, bueno, que vieron que el volante del vehículo estaba al lado contrario de aquí en España. Vamos a conocer a esta hora, Alejandro Portero, si te parece, buenos días. ¿Qué información tenemos a esta hora? ¿Cómo está la situación?
3: Buenos días, Javi. A esta hora, el foco principal de los servicios de emergencia continúa en Los Gallardos, provincia de Almería, donde el incendio desatado el jueves ya ha superado las 5.000 hectáreas afectadas, siendo además considerado el más letal registrado en lo que va de siglo, por delante incluso del de Riva de Sailices, en Guadalajara, durante 2005, que se saldó con 11 muertos. Según el alcalde de la localidad de Los Gallardos, las cifras todavía no están claras, pero las víctimas mortales se sitúan en 12, mientras que los heridos ascienden a 8, 4 de ellos de gravedad, y los desaparecidos se sitúan en 20.
4: No sabemos bien la cifra exacta, pero parece ser que sí, que se habla de unos 12 fallecidos, por lo menos 7 u 8 personas también heridas, que están, como podéis comprobar, también acaba de llegar un señor aquí al hospital móvil y, bueno, lo están atendiendo todos los efectivos sanitarios que se han desplegado aquí a nuestro pabellón, aquí a nuestro espacio cultural.
3: Las rachas de viento y las condiciones topográficas están complicando las labores de extinción de las brigadas forestales. Tras haber evacuado ya a más de 1.400 personas, centran ahora todos sus esfuerzos en cercar las llamas, con 500 efectivos y 22 medios aéreos. El sistema de alerta masiva S-Alert no se activó durante la emergencia del incendio. Juanma Moreno, presidente de la Junta de Andalucía, en Es Radio.
5: Nosotros en alguna que otra ocasión ya hemos denunciado, ¿no?, esta situación, ¿no? La red eléctrica no solamente tiene una deficitaria infraestructura en Andalucía, que nos está ocasionando problemas de carácter de atracción de inversiones, etcétera, sino también en el propio mantenimiento de esas infraestructuras. Y nosotros hemos recordado ya en numerosas ocasiones que esas infraestructuras son fundamentales, primero, como en este caso, porque pueden ocasionar incendios y, por tanto, puede ocasionar, pues, situaciones de peligro para las personas, como en el día de hoy.
3: En total, en lo que llevamos de año, el fuego ha devorado ya más de 55.000 hectáreas en todo el país, una cifra que las autoridades temen que siga aumentando durante el verano debido a las previsiones meteorológicas. Mientras tanto, el gobierno pide a las comunidades autónomas dosificar los medios aéreos, tras admitir que solo tiene 7 aviones de élite de los 14 prometidos el 13 de mayo en el Comité de Lucha contra Incendios Forestales.
1: Gracias, Alejandro. Ahora entraremos en el tema de los aviones disponibles, pero ya decimos, Los Gallardos es una zona, la segunda zona donde se localizó este desastre fue en Bédar, una zona de barrancos y viviendas diseminadas a pocos kilómetros de la costa. En este punto perdieron la vida 8 personas en circunstancias desesperadas. 7 de ellas formaban parte de un grupo de 9 residentes y turistas que decidieron unirse para huir a pie de las llamas, mientras que cerca de ellos se localizó el 8º cadáver. Los servicios de rescate confirmaron que 2 de los cuerpos hallados en el escarpado monte almeriense se encontraban carbonizados y abrazados. El alcalde de Bédar ha asegurado que, de haber seguido las instrucciones, probablemente el desenlace de estas 8 víctimas habría sido diferente. Aseguran los alcaldes, el alcalde concretamente de esta localidad, que el ayuntamiento ya dio advertencias concretas a los vecinos, pero que no escucharon dichas advertencias y que el grupo se negó a abandonar sus casas. Solo emprendió la huida cuando el viento cambió repentinamente de dirección. Esto, como decimos, es la versión de los alcaldes.
6: Aconsejaron al grupo de 9 vecinos que se metieran en su casa y no le hicieron caso, y 7 de los 9, 7 han fallecido y los otros 2 están de camino a Sevilla.
7: Para los vecinos, con mucha preocupación, muchísima tristeza, pues imagínate, un incendio es lo peor que también puede pasar, porque arrasa con todo. Ahí, en este caso, incluso pues con la vida, que es lo peor.
1: ¿Qué sabemos a esta hora de la mañana? Según ha explicado el presidente de la Junta de Andalucía, Juanma Moreno, que ya saben que estuvo aquí con Federico, en el programa de Federico Jiménez Los Santos, Juanma Moreno comenzó en... dice que el incendio comenzó en una cuneta al lado de una carretera, a raíz de un cable roto entre 2 puntos de electricidad, lo que habría dado origen a sendos incendios en uno y otro lado. Desde Redes Eléctricas ya han hablado, han afirmado en una publicación en su cuenta oficial en X que la línea de alta tensión afectada por el incendio no es de Red Eléctrica. Además, en el mensaje han trasladado también su reconocimiento a la labor de los equipos de emergencia y de extinción. Y también ha hablado Endesa, concretamente con la agencia Europa Press, y ha afirmado que técnicos de la empresa se han desplazado allí a la zona para verificar este punto y han comprobado, Endesa, que el cable señalado inicialmente tampoco corresponde a una instalación suya, a una instalación de Endesa, ni forma parte incluso de la red de distribución. Se trata de un cable perteneciente a una instalación privada y abandonada, el cual no tenía tensión. Ahora el misterio, y lo que están haciendo los expertos, es investigar las causas de por qué se produjo ese incendio. Según constatan los registros oficiales de la instalación, el suministro eléctrico de esta propiedad privada se había dado de baja en el año 2009 y tenía acumulada ya durante muchos años, una situación de completo abandono. Vamos a escuchar de nuevo a Juanma Moreno, porque dice que en cuanto se encuentre a los responsables, lógicamente se tomarán medidas.
8: Vamos a ver cómo evoluciona. Ahora mismo hay 3.150 hectáreas calcinadas. Todo parece indicar, porque esto todavía habrá que investigarlo, pero todo parece indicar que el origen es la caída de un poste de un tendido eléctrico, con lo cual pues derivará también responsabilidades hacia el mantenimiento de aquellos que sean responsables del mismo.
1: Uno de los peores incendios de los últimos años, sin embargo, no tenemos suficientes medios para luchar contra el fuego. Lo escuchábamos de nuestro compañero Alejandro Portero. El gobierno ha confirmado que solo 7 hidroaviones están disponibles y que pronto además van a ser 6, a pesar de que se habían prometido 14 unidades a las comunidades autónomas. En este sentido, y tras revelar la falta de recursos al Ministerio, tal y como ha publicado el diario El Mundo, el secretario de Estado compareció ante la prensa para dar varios mensajes importantes. Dijo que se han producido 193 operaciones este año, que son muchas más que el año pasado, ha habido más incendios, y pese a eso, pues también ha asegurado lo que comentamos, que los aviones, en este caso los hidroaviones, no son suficientes. Como decimos, Manuel, son 7 los que están disponibles de 14 que se habían prometido, y se espera que bajen a 6.
0: Tiene más aviones a su disposición el presidente del gobierno, Pedro Sánchez, para sus viajes oficiales y personales, que las comunidades autónomas hidroaviones para poder apagar fuegos. Esta es la realidad.
1: Bueno, Sí.
0: Esta es la realidad, la triste realidad de la extinción de los fuegos en España. Pero la clave del asunto no radica tanto en la extinción como en la prevención. Tragedias hay muchas, algunas son de carácter natural, como puede ser, pues, oye, que caiga el diluvio universal, o que por culpa de la caída de un cable se produzca un incendio. El problema no es ese. El problema es cómo evitarlos. Además, en el caso concreto del incendio de Almería, que ha causado, como estamos comentando hasta la fecha, pues 12 fallecidos, lo cual es una tragedia, también es muy importante

0: y especialmente a nivel nacional. ¿Por qué digo esto? Porque el gobierno va a salir, como suele ser habitual, con el tema de que esto es culpa del cambio climático, de que a lo mejor la Junta de Andalucía no avisó a la población, cuando ya han dicho los técnicos que eso de enviar el aviso masivo de esa alerta a través de los móviles no era lo adecuado, porque era imposible discriminar entre poblaciones, de tal forma que algunas localidades tenían que mantenerse la población en sus casas y otras tenían que salir. El aviso de emergencia, en este caso, no servía para nada. Pero, sin embargo, la prevención de los incendios, tareas que se tienen que desarrollar durante el invierno, sí son fundamentales. Y aquí es la clave del asunto. ¿Por qué narices en España los montes, cuando se producen incendios, se convierte eso en un infierno? Y la razón es que hay un combustible excesivo, combustible forestal excesivo en los montes y bosques de España. Y eso tiene que ver con las políticas de gestión forestal. ¿Y de quién depende las políticas de gestión forestal? Pues la normativa central depende del gobierno de España. ¿Y saben cuál es la normativa? La normativa es un ecologismo sectario radical que impide limpiar los bosques. Para poder limpiar tu parcela tienes que pedir un permiso administrativo, tienes que hacer un estudio de impacto medioambiental. No vaya a ser que perjudiques al grillo amarillo de el Monte Bajo de Teruel. Es que esa es la realidad. Por cuestiones burocráticas, por cuestiones ideológicas, no se limpian los montes. Y luego, cuando viene el incendio, pues pasa lo que pasa. Tragedias como esta, cuando ya es demasiado tarde para poder apagarlo. En fin, desde aquí, nuestras más sinceras condolencias a todos los afectados. Incendio que, por cierto, todavía no se ha controlado del todo. Confiemos en que las próximas horas se pueda controlar. Pero cuidado, esto acaba de empezar. Acaba de empezar el verano y en materia de incendios empieza rematadamente mal.
1: Y vamos ya con el caso que tiene contra las cuerdas al gobierno, esa pregunta que también les lanzábamos a los oyentes, que tiene que ver con las cloacas del Partido Socialista. Lo hacemos porque hay novedades. Ayer el juez de la Audiencia Nacional, Santiago Pedraz, que instruye el caso de Leire Díez, la fontanera del PSOE, dictó un auto por el que ha imputado en la causa a Juanma Serrano, el exjefe de gabinete del presidente del gobierno, de Pedro Sánchez, también amigo personal suyo, y recordemos que fue también presidente de Correos. La imputación surge tras conocer un nuevo informe que ha salido esta semana de la Guardia Civil, un nuevo informe de la UCO, al que ha tenido acceso esta casa, Libertad Digital. Ese informe le señala directamente a él, a Juan Serrano, por enchufar a la fontanera Leire Díez. Serrano habría participado activamente en el nombramiento de la socialista en Correos, desde las gestiones iniciales hasta los contactos directos con ella justo antes del nombramiento oficial. Y el informe describe además un traje a medida. Leire habría tenido capacidad de modificar el perfil del puesto que quería ocupar. Y después otra directiva alegó que no había candidaturas internas que cumplieran ese perfil. Bueno, pues ha habido estas novedades. El juez Santiago Pedraz ha llamado incluso a hasta 22 testigos para que desfilen por los tribunales a declarar. Y Adrián Pajares, muy buenos días. Hemos visto esta semana, por ejemplo, el miércoles al abogado del comisario Villarejo, al empresario Joaquín Parra, el del piso franco del Partido Socialista, o el jueves a los empresarios de los hidrocarburos con Claudio Rivas, ya saben, el socio de Víctor de Aldama. Y la semana que viene era uno de los platos fuertes de esta semana, ¿no?, pero finalmente se ha aplazado, que es la presidenta del Partido Socialista, Cristina Narbona. Todos ellos citados ante la justicia.
2: Así es, Javier, buenos días. La investigación sobre las presuntas cloacas del PSOE sigue sumando testimonios en la Audiencia Nacional. Uno de los protagonistas de la jornada fue el empresario Joaquín Parra, investigado en el caso de los hidrocarburos. Ante el juez Santiago Pedraz aseguró que Leire Díez actuaba como el tonto útil del gobierno y que le hizo creer que tenía acceso a la Fiscalía General del Estado. Además, declaró que intentó convencerle para cambiar a su abogado, José Antonio Choclán, por Jacobo Teijelo, al que definió como un abogado próximo al PSOE. También declaró el comandante de la Guardia Civil, Rubén Villalba, quien ratificó que Leire Díez se presentó ante él como una persona enviada por los de arriba del gobierno. Según explicó, le ofreció facilitar su rehabilitación profesional e incluso un destino en el extranjero a cambio de información comprometedora sobre agentes de la UCO. Además, aseguró que también le pidió datos sobre Víctor de Aldama y Coldo García, porque según le trasladó Leire Díez, a los de arriba les preocupaba la información que pudiera aportar Aldama. Recordamos lo que dijo el comandante Villalba ante el juez y que ha ratificado esta semana.

0: ¿Qué intención tenía ella a raíz con todo esto? ¿Qué intención tenía? Pues era ahí atacar, bueno, al cuerpo al cual yo pertenezco, a la Guardia Civil. Y ahí donde ella quería que yo fuera un actor activo. ¿En qué sentido? Que le pudiera proporcionar cuanta más información pudiera, pues bueno, de una serie de oficiales.
1: La jornada se completó con la declaración del empresario Claudio Rivas, socio de Víctor de Aldama y también investigado en la causa de los hidrocarburos. Claudio Rivas negó conocer a Leire Díez o haber recibido ofrecimientos para modificar su declaración judicial, aunque sí confirmó que mantuvo contactos con el abogado Jacobo Teijelo para estudiar una posible coordinación de las defensas, una opción que finalmente no llegó a materializarse. La declaración más esperada era la de Cristina Narbona, presidenta del PSOE, que finalmente declarará el próximo 15 de julio.
2: Había claves importantes en ese informe que hemos conocido esta semana. Según los investigadores, Santos Cerdán, como secretario de organización, habría puesto la propia estructura del Partido Socialista al servicio de la trama. El partido habría soportado los costes desde el principio, prestado a su personal para las tareas administrativas, cedido sus dependencias incluso para reuniones, incluso habría pagado también los viajes y alquileres de los vehículos. Y el informe pone nombres a esa maquinaria. La actual gerente del federal del partido, Ana María Fuentes, habría falseado con la intermediación de Leire y bajo directrices del propio Santos Cerdán dos notas de encargo profesional con dos abogados suscritas de manera meramente instrumental para simular una relación profesional y poder pagarles con dinero del partido. No es la única persona, no es el único nombre, porque junto a ella dos empleadas de Ferraz también se habrían encargado de la logística, de vuelos, de trenes, coches de alquiler y la organización de las reuniones, todo, como decimos, con cargo al Partido Socialista. La Guardia Civil pide ahora sus teléfonos móviles para cuantificar cuánto costó realmente la cloaca y determinar quién daba instrucciones. Vamos a recordar lo que dijo en una reunión Leire Díez con un empresario del sector de los hidrocarburos al que pedía material contra los mandos de la UCO. Escuchen, porque la fontanera, ya saben que la primavera del año pasado, en los audios que publicó El Confidencial, hablaba de que su encargo literalmente era de limpiar.
3: La intención de todo esto es limpiar, ¿vale? Yo no estoy aquí para otra cosa, no sé. No podemos tener gente así por las instituciones. A ti lo que nos interesa es limpiar, ¿vale? Mi objetivo es limpiar.
2: Bueno, esto son las últimas medidas y lo que hemos conocido del juez Pedraz, como decimos, que ha citado como investigados también incluso a la Guardia Civil, a la directora, a Mercedes González, y al DAO, al director adjunto operativo, por presuntos delitos de prevaricación y obstrucción a la justicia. Estaremos pendientes porque esa declaración será la semana que viene, el jueves 16. Ante todo esto, ¿qué es lo que está diciendo el gobierno? Pues hablar de lawfare, ya saben, de guerra judicial. Es la idea de que los tribunales se usan como arma política para desgastar a un adversario. Incluso han salido encuestas el lunes, ese relato recibió munición demoscópica el mismo día que se publicaron, como decimos, tres encuestas sobre la justicia, la de 40DB para El País, Cadena SER también dice que el 65,4% de los españoles cree que existe lawfare. También otra encuesta, la de Ipsos para La Vanguardia, dice que 6 de cada 10 creen que hay jueces haciendo política, y el CIS de José Félix Tezanos, casi 9 de cada 10 piensan que la justicia no trata igual a los políticos que al resto. Esto decimos, las encuestas del País, de la SER y de los medios de izquierdas. Claro, los políticos se sumaron rápidamente a este argumentario, como hizo Óscar López.
4: La encuesta que hemos conocido hoy debería llevar a la reflexión a quienes tienen y quienes administran la justicia. Deberían preocuparse por esa imagen que tiene la sociedad. Hemos reclamado muchas veces que cuando ha habido una mala imagen de la política, los políticos tenían que hacer autocrítica. Creo que también en el mundo de la justicia tiene que haber esa autocrítica. Tienen que ser conscientes de que la inmensa mayoría de la sociedad piensa eso.
2: Esto es lo que dijo Óscar López. También ha hablado Félix Bolaños en la rueda de prensa posterior del martes al Consejo de Ministros. Allí defendió reformar la acusación popular, que es precisamente la figura que ha permitido abrir muchas de las causas que afectan al entorno del presidente. Atención, porque acusó al PP y a Vox de financiar a las organizaciones que la ejercen.
5: Justicia española, porque obviamente la inmensa mayoría de esas querellas quedan en nada, se inadmiten de plano, son normalmente con recortes de prensa, son bulos, bueno, pues los pseudomedios, los pseudosindicatos, las organizaciones ultras, todas ellas hacen este trabajo, del que, por cierto, intenta sacar rédito político tanto el Partido Popular como Vox, que ese es el problema, que la derecha tradicional conservadora española esté utilizando técnicas ultraderechistas. Este es el problema de nuestra democracia. Pues bien, esto creo que también genera presión y también afecta a la reputación de la justicia. Por eso aprovecho hoy para reiterar que urge regular la acusación popular.
6: Urge regular la acusación popular. Es decir, lo que urge es controlar todavía más la justicia. No les basta con controlar el Poder Judicial, el Consejo General del Poder Judicial, que depende de los políticos, por desgracia, sino que ya quieren acabar con la acusación popular para de este modo evitar la apertura de determinadas investigaciones que son relativas a casos de corrupción del gobierno. Eso es lo que le preocupa al Partido Socialista. Y luego le querrán derivar la instrucción y la investigación de los casos ¿a quién? A la Fiscalía. Porque ¿de quién depende la Fiscalía? Pues ya está. Esta es la realidad. Un gobierno absolutamente acorralado por algunos de los más graves casos de corrupción de la historia de este país. Nunca antes hemos tenido un gobierno tan corrupto, tan podrido, tan asquerosamente podrido como el de Pedro Sánchez. ¿Y cuál es la reacción del gobierno? Acusar a los jueces de prevaricar con la palabra lawfare, porque lawfare es una acusación de prevaricación. Y luego tienen a sus voceros y palmeros varios saltando y coreando al gobierno. Entre otros, por ejemplo, el juez Baltasar Garzón, el exjuez Baltasar Garzón, perdón, hoy abogado. Un juez que fue expulsado de la carrera judicial por delincuente, por criminal, por prevaricar. Y ese va dando lecciones en los platós de televisión, defendiendo a narcodictaduras como la de Delcy en Venezuela. Esto es lo que hay. Un gobierno que acusa de lawfare a los jueces, mientras la justicia, el Estado de Derecho, los guardias civiles, la UCO, la Policía Nacional, los fiscales anticorrupción, la prensa libre, hacen su trabajo. Eso que está haciendo el gobierno, acusar de lawfare, señalando a jueces, creando cloacas para intentar anular la acción de la justicia, eso no es propio de democracias, eso es propio de tiranías. Y estamos ante lo que estamos, ante un gobierno liberticida que está dispuesto a acabar con la justicia, con la prensa libre, con los fiscales independientes, con los jueces independientes y con los investigadores, con todo, con tal de mantenerse en el poder. Sois una panda de miserables.
2: Y a quien se le está complicando la situación es el al expresidente socialista José Luis Rodríguez Zapatero, porque dijo que explicaría el origen de esas 103 piezas de joyas, alta joyería, que la policía encontró en una caja fuerte de su despacho en la calle Ferraz cuando hizo el registro el 19 de mayo. Dijo que en una semana o 10 días daría explicaciones, pero según ha avanzado en exclusiva Libertad Digital esta semana, la propia defensa de Zapatero está admitiendo que hay una gran preocupación, porque según fuentes cercanas al equipo del expresidente, le está resultando muy difícil encontrar una explicación verosímil al asunto de las joyas. Su abogado Víctor Moreno Catena está volcado en el asunto, está intentando conseguir documentación de los Emiratos Árabes que acrediten el origen y la antigüedad de las piezas con ese objetivo, con el objetivo de poder pedir la prescripción del posible delito fiscal. Pero hay más novedades, Ignacio Bravo, esta semana de Zapatero, por ejemplo, la que tiene que ver con Hacienda, ¿no? Porque el viernes pasado supimos que la Agencia Tributaria comunicó al juez que investiga también a Zapatero, a su mujer Sonsoles Espinosa y a sus dos hijas y a su amigo presunto testaferro Julio Martínez con 11 empresas bajo la lupa. Zapatero está pidiendo que se suspenda esta investigación, ¿no?
7: Buenos días, Javi. Ya lo avanzamos la semana pasada. La noticia sigue siendo la misma y es que Zapatero está absolutamente acorralado por la justicia y no solo por esos 7 delitos que se le atribuyen, sino porque, según fuentes cercanas al expresidente socialista, no tiene cómo defenderse de dichos delitos. Como bien comentas, hay preocupación entre su defensa. Hay que recordar que durante su declaración el pasado 17 de junio, Zapatero aseguró que en aproximadamente 10 días daría explicaciones sobre las joyas halladas en la caja fuerte de su despacho. Sin embargo, han pasado 26 y todavía no ha aportado ninguna prueba ni ha dado ninguna explicación al respecto.
8: ¿Qué le iba a decir? El tema de las joyas, no sé qué previsión de tiempo manejan para estar en disposición de poder declarar.
9: Una semana, 10 días.
7: Lejos de Lejos de centrarse en buscar una explicación a ese hallazgo de las joyas por parte de la Policía Nacional, la defensa ha decidido pasar al siguiente frente abierto en la carrera judicial contra el expresidente del gobierno. Hablamos de Hacienda. Hay que recordar que la semana pasada la agencia tributaria informó al juez de que mantiene una investigación tributaria abierta contra José Luis Rodríguez Zapatero, su mujer y sus hijas. Ahora el expresidente ha pedido al juez y a la agencia tributaria la nulidad de pleno derecho de las actuaciones inspectoras abiertas por Hacienda porque el inicio de la inspección de la AIAT y sus requerimientos se acordaron cuando ya existía una investigación penal abierta contra él, lo que, según la defensa, vulnera su derecho de defensa. Por ello, Zapatero exige la suspensión inmediata del procedimiento inspector, alegando prejudicialidad penal, ya que existe una causa penal dirigida por el juez José Luis Calama por los mismos hechos. Además, carga también contra Hacienda por abrir este procedimiento de forma unilateral y caprichosamente cuando ya se conocía su imputación. Y mientras tanto, mientras esto se dirime en los juzgados, los investigadores prosiguen con su trabajo y se centran ahora en un pago de 2 millones en plena negociación de Plus Ultra con Zapatero para lograr el rescate. Según los mensajes intervenidos por la UDEF, el nerviosismo de los principales actores de la aerolínea ante la posibilidad de ver rechazado el rescate hicieron que presionaran a Julio Martínez Martínez y a Zapatero para que hablaran con los miembros de la SEPI. En una de esas reuniones, el CEO de la compañía informa a Rodolfo Reyes de que el conocido como testaferro de Zapatero iba a realizar gestiones de influencia en la SEPI, a lo que Reyes responde clave los 2 millones, que haría referencia a un pago de 2 millones de euros según la UDEF, que es lo que se investiga ahora mismo.
2: Gracias, Ignacio. También fuera de nuestras fronteras, mañana les contaremos aquí en este programa todo lo que ha ocurrido en la OTAN, en Ankara, pero también estamos pendientes de las tensiones entre Estados Unidos e Irán en Oriente Medio, que siguen creciendo. Un conflicto que parecía apagarse después de la firma del memorando de entendimiento del 17 de junio entre ambos países, pero que se ha reactivado. El alto el fuego se rompió la semana pasada tras interpretaciones contradictorias entre ambos bandos sobre el tránsito de buques comerciales en el estrecho de Hormuz, unas tensiones que han dejado huella en esa cumbre de la OTAN del 7 de julio, donde Trump dio por roto el acuerdo firmado hace ya 3 semanas. Dejó claro que no quiere negociar más y calificó a los iraníes de escoria. Bueno, y esto es lo que... Ahí está.
9: Creo que se acabó. No quiero tratar con ellos nunca más. Son escoria. ¿Sabes lo que es escoria? Son escoria. Son gente enferma. Están dirigidos por gente enferma y son gente cruel y violenta. Y si tuvieran un arma nuclear, la usarían.
2: Declaraciones de Donald Trump. Como decimos, mañana profundizaremos más en todo lo que ha ocurrido en esa cumbre de la OTAN a la que ha viajado el presidente del gobierno Pedro Sánchez. Y las otras novedades, también fuera de nuestras fronteras, nos llegan desde Gaza. Hamás ha disuelto lo que es el gobierno tras casi 20 años de soberanía en el enclave, cediendo la administración de la franja al Comité Nacional para la Administración de Gaza. Con este movimiento, la milicia expresa su voluntad de desbloquear el plan de paz de 20 puntos firmado en septiembre del año 2025 para poner fin al conflicto.
6: Bueno, y ya para terminar la parte del informativo, recordar, oye, no todos son malas noticias. Ayer tuvimos una noticia excelente desde el punto de vista deportivo. España ganó 2-1 a Bélgica. Entramos en semifinales. Oye, la última vez que llegamos a semifinales ganamos el Mundial. Veremos, porque aún falta mucho para alcanzar ese objetivo y nuestro siguiente rival va a ser Francia. Vaya partidazo que nos espera. Y luego, los Sanfermines. ¿Cuál ha sido el balance de la carrera de hoy, Javi?
2: Pues ha sido una carrera bastante rápida de los toros de José Escolar. Ha habido 9 personas que han resultado heridas. Había mucha gente, mucha masificación al ser sábado. 6 han sido trasladadas al hospital. Un encierro de San Fermín, como decimos, con los toros que al principio han ido detrás de los bueyes, detrás de los mansos, pero en la calle estafeta se ha podido estirar un poquito más la manada y se han visto buenas carreras. Entre los trasladados a los hospitales hay 2 varones, uno de 63 años de Navarra por un traumatismo en la cadera, otro de 60 de Jaén por deformidad en muñeca izquierda. Estos son los atendidos y por lo que estamos viendo no hay heridos por asta de toro.
6: Muy bien, pues hasta aquí el informativo. Vamos a hacer una pequeña pausa y regresamos con el tiempo de tertulia.
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6: Bueno, pues ya estamos de vuelta, pero antes de continuar con el programa tenemos una entrevista de gran interés porque hoy contamos con Agustín Vararrey, director de marketing de Civislen. ¿Qué tal, Agustín? Buenos días, ¿cómo estás?
11: Hola, ¿qué tal, Manuel? Pues encantado de estar aquí.
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6: Bueno, pues interesante. 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
11: Gracias, Di Manuel.
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1: Bueno, pues ya estamos en tiempo de tertulia y hoy me acompaña aquí a mi vera Isabel Durán, periodista del Debate. ¿Qué tal, Isabel? ¿Cómo estás?
2: Muy bien, estupendamente.
1: Una de las grandes periodistas que además ha desvelado uno de los puntos más polémicos de las últimas semanas, que ha marcado el debate público y político con el tema de la ley de nietos, de la regularización masiva de inmigrantes, pero especialmente lo de la ley de nietos, que es un coladero brutal para modificar por la puerta de atrás el censo electoral.
2: ¿Sabes? Pero fíjate, Manu, que solo La Trinchera de Llamas hablaba de esto. Me llamaste desde el primer día.
1: Ahora ya habla todo el mundo.
2: El silencio era sepulcral,
1: atronador,
2: hablaba solo, hasta que Feijóo entró aquí,
1: sí,
2: en Es Radio.
1: Es fundamental.
2: Y entonces el gobierno tenía preparada una artillería de desinformación al uso, que es del manual de resistencia.
1: Total.
2: Para confundir sobre lo que dijo el PP, sobre lo que no dijo, y entonces ya sí que ha estallado el escándalo a nivel nacional, porque lo es.
1: Pero es que es fundamental hablar de este tipo de cosas, y bueno, para eso hace muy bien el Partido Popular en marcar la agenda, en llevar la iniciativa, y eso de la ley de nietos, que es un, vamos, es un pucherazo, dicen algunos. Eso no es pucherazo. ¿Cómo que no? Es un pucherazo legal, pero pucherazo.
2: No, de legal nada. Es un pucherazo previo.
1: Previo. Bueno,
2: previo,
1: y además,
2: a la votación.
1: Y además ilegal, porque efectivamente se modificó el espíritu de la ley mediante una instrucción ministerial.
3: No, la letra.
1: La letra.
2: La letra.
1: Bueno, como has entrado, Esperanza, aprovecho para presentarte. Esperanza Aguirre, ¿qué tal? Buenos días, ¿cómo estás?
3: ¿Qué tal? Muy buenos días. Pues yo, una admiradora de Isabel, porque nos abrió los ojos primero del DNI este digital, como se llamara, y luego, tú has dicho que es polémico, ¿no? Polémico no. Esto es el paso más importante para convertir a España en Venezuela, que es lo que quiere ser Sánchez, Maduro.
1: Efectivamente, va por ese camino. Óscar Rivas, ¿qué tal?
4: Pues encantado de estar aquí una vez más. Pero bueno, yo estoy totalmente de acuerdo con vosotras, porque si hay algo clave, un aspecto clave ahora mismo en España, es la inmigración.
1: Sí.
4: Todo pivota alrededor de inmigración. Y el que no lo sepa, no sabe de qué va esto, porque ha llegado para quedarse. Y la ley de nietos es un fraude de ley de su propia ley, porque vulnera por completo lo que dice la propia ley de memoria democrática en la que se funda para traer aquí inmigrantes. Pero la clave es
3: hay que distinguir inmigrantes, que son los que regularizan, y luego aquellos que dicen ser españoles.
4: Importan votantes que
3: sí,
4: ni siquiera vienen aquí.
3: No son inmigrantes.
4: Bueno, unos sí y otros no.
3: Es que no van a venir.
4: Bueno, bien, la mayoría no vendrá, pero algunos sí.
3: No van a venir.
4: Pero tienen la facultad de hacerlo, sí, Esperanza.
3: Bueno, como todo el mundo.
4: Pero entonces inmigran. Porque les das la nacionalidad.
3: No, pero no es eso.
1: Que
3: el problema es que no tienen que venir. Lo que van a hacer es votar en generales.
2: Esto es un. Esto, mirad. Esto es un cambio de censo que tiene tres vías. Tres. No dos. Tres. Una, la del cambio de censo por el voto exterior, el voto CERA. Que esta es la más grande, porque tiene 2,5 millones de personas que, en cuanto se les nacionalice, los ya nacionalizados nuevos, los nuevos fabricados españoles, sus hijos lo heredan. O sea, se va a multiplicar esos 2,5 millones.
3: Isabel,
2: día uno,
3: perdona que te interrumpa.
2: Uno.
3: CERA quiere decir censo de residentes ausentes. Y no son
2: de
3: residentes.
2: Españoles.
3: Españoles residentes ausentes.
2: No son ni españoles ni residentes.
3: No, españoles ni... puede que les hayan hecho españoles, pero lo que no son es residentes.
2: No lo eran. Pero espera, esta es la vía uno. Esto es un cambio de censo histórico.
4: Claro.
2: Es una avalancha sin precedentes de un cambio de censo que va a cambiar España si no se para las próximas décadas. O sea, primero, por la vía del presunto residente ausente, que no es ni residente ni ausente, porque no es residente. Se nacionaliza vía exterior. Segunda vía, las nacionalizaciones por residencia. Ahí el gobierno de España ha, en teoría, puesto un robot, ha automatizado la concesión de nacionalidades por residencia. Y según una información que yo he publicado del Ministerio de Justicia de Bolaños, que es el artífice de toda esta operación.
3: Sí, porque es Sofía Puente.
2: La de residencia no es Sofía Puente, ya verás. Según el Ministerio, se han automatizado la concesión de nacionalidad por residentes en España en más de 870.000 personas. Nunca se había nacionalizado tan rápido porque se ha hecho de forma automática. Y ahora hay una tercera vía, que es la regularización masiva de inmigrantes que están viniendo del mundo entero. España se está convirtiendo en la puerta de Europa de una inmigración sin papeles que viene a que se le dé con un ticket de autobús, que vete a saber de quién es. Y entonces, esa regularización lo que va a cambiar es el censo a corto y medio plazo de los municipios. La otra regularización, las nacionalizaciones son una vía de votación automática en las generales autonómicas y europeas, porque en el momento que eres español puedes votar desde fuera de España aquí en estas cosas, pero la regularización masiva de inmigrantes, como no pueden votar hasta que no se les nacionalice,
1: votar de momento,
2: pero sí pueden modificar correcto. El color azul que arrasó en las últimas elecciones municipales el Partido Popular.
1: Y que en dos
2: la
1: años,
2: forma
1: Isabel...
2: de cambiarlo es la regularización masiva y déjame darte la prueba solamente de por qué esto es una operación censal de manual de resistencia de Sánchez, porque esa regularización la solicitó Cáritas con casi 1,000 organizaciones y Sánchez la guardó en el cajón y solamente ahora, cuando necesita de verdad transformar el censo, decidió en enero apuntarse, concederle a Podemos, o como se llamen ahora, que yo ya no sé si son Podemas
1: sumar o
2: qué
1: restar.
2: Son, sumares y restas. Se lo concedió ese regalito para conseguir su apoyo, porque lo del no a la guerra y a la vez Israel y el cacao maravillado que hace este gobierno, que mienten todo, les estaba restando el apoyo. Y entonces se lo vende a Podemos como una operación política, pero en realidad lo que hay detrás es un cambio de censo de las municipales.
1: Y hay que recordar, y te doy paso Esperanza y Óscar, que dentro de dos años los que ahora van a ser regularizados y van a obtener residencia legal en España, muchos de ellos, porque el 70% son procedentes de Hispanoamérica, van a poder optar a la solicitud de nacionalidad, de tal forma que en las próximas generales muchos de ellos van a poder votar también. Y eso sin contar el reagrupamiento familiar, Esperanza. Esto es una modificación del censo por la puerta de atrás. El principio es muy sencillo. Como los españoles no me votan, pues cambio de votantes. Claro.
3: Está clarísimo. Para mí, Isabel Durán abrió los ojos a todos los que miramos de una manera ecuánime. Porque a los otros, que tenían preparada, como dices tú, por el manual de resistencia, la respuesta a todo esto, dice que es una vergüenza y que somos unos xenófobos. No, señor. Aquí la ley dijo que eran los españoles que habían tenido que huir después de la guerra civil o durante la guerra civil. Hubo una enmienda de Ciudadanos que dijo...
2: Dos.
3: De momento, yo conozco una que decía, oiga, no solo eso, también los que tuvieron que emigrar por razones económicas. Enmienda que fue rechazada por el Congreso. Rechazada esa enmienda por el Congreso un 20 de septiembre, me parece que es, 5 días después, por una instrucción, que es una norma que tiene un carácter, la más leve,
1: básica,
3: la menos importante de todas. La Constitución, la ley, los decretos, las órdenes ministeriales y luego las instrucciones. Bueno, pues esa instrucción, de la que no se dio cuenta nadie y que me acabo de enterar, que no se enteró la ministra de Justicia, entonces Pilar Llop, que la conozco bien y sé que no hubiera aceptado jamás que una instrucción modificase una ley orgánica, creo que es, ¿no? Porque necesitó la mayoría.
2: Sí, pero ¿sabes por qué no se enteró?
3: ¿Por qué?
2: Porque el artífice de esta operación de destrucción de España, que es lo que es al final, fue Bolaños.
3: Claro.
2: Bolaños entonces era ministro de la Presidencia y de Memoria Democrática.
3: Ya.
2: La ley de memoria democrática desarrolla.
3: La que hizo la instrucción era la directora general de seguridad jurídica,
2: con
3: la mayor escarnio de los españoles.
2: De fe pública.
3: La directora de la seguridad jurídica, Sofía Puente, la hermana de Puente.
2: Que obedeció a Bolaños y
3: pues,
2: no se lo contó
3: pero vamos
2: a su ministra.
3: A ver, pero ¿y cómo eso no se puede recurrir? Es que no lo
2: está
3: entiendo.
2: Recurrido. Yo te cuento lo que ha pasado. Yo hablé con una fundación maravillosa que se llama Hay Derecho. y que son simplemente juristas, o sea, apolíticos.
1: Son el gran referente en materia
2: me explicaron.
1: ¿Qué ha pasado, en España?
2: Porque
3: ¿y qué ha pasado con ese
2: siempre
3: recurso?
2: Pido, bueno, no, entonces, ellos no lo habían puesto, nadie sabía esto, muy poca gente. Nadie. Solamente una asociación que se llama Por la Memoria y por la Verdad Histórica, tiene un nombre que siempre me lió. No es Memoria Histórica, que es lo contrario a la historia.
3: Vale.
2: Una asociación que se llama Por la Verdad Histórica. Esta asociación. El problema que tiene la instrucción es que legalmente hay un plazo muy breve de 2 meses desde el momento en que
3: vale,
2: se hace pública.
3: Fuera de plazo.
2: No. Gracias a que esta asociación, en el plazo legal, interpuso un recurso contencioso administrativo, que es la vía única por la que se podía recurrir, se interpuso ese recurso. ¿Vale?
3: La vía única no. Se podía poner una querella criminal.
2: Bueno, pero nadie se enteró. Si el problema es que nadie se enteró.
1: Pero se ha puesto.
2: Entonces, ese recurso está puesto. Está interpuesto ante el Tribunal de Superior de Justicia de Madrid en el año 22.
3: ¿Y qué ha pasado con él?
2: Pues que duerme en el sueño de los justos.
3: ¿Cómo puede ser?
2: ¿Cómo puede ser?
1: Esa es la gran pregunta. Bueno, no, en fin, Óscar.
3: Lo tenemos que denunciar, es que eso no puede
1: ser. Bueno, aquí estamos para...
2: Entonces, solamente una cosa, jurídicamente puedes tener la vía penal. Penalmente, esa misma asociación puso una querella que la llevó el juzgado...
3: ¿Querella contra quién?
2: Querella criminal contra Pilar y Sofía Puente. Entonces, la interpuso en el juzgado 21 de la Plaza de Castilla. El juzgado...
3: No, la querella no se interpone, se sortea a qué juzgado.
2: Bueno, recayó. Eso está muy bien, ese matiz. Recayó en el juzgado 21 de instrucción de Plaza de Castilla. La jueza, cuyo nombre ahora mismo no me acuerdo, la admitió a trámite. Y estuvo, les pidió legitimación, les pidió una enorme fianza. Claro, no tienen esos dineros, pero lo hicieron. Y entonces... La jueza acabó archivando la causa, no sé si porque no pusieron la fianza o porque ellos recurrieron a la audiencia y la audiencia confirmó el archivo. ¿Qué ha pasado? Que desde que yo he sacado todo esto, en estos meses, hay otra asociación que es Hazte Oír, que con los hechos nuevos conocidos acaba de interponer otra querella criminal por prevaricación y... Lo que no sabemos en este momento es si se va a admitir a trámite o no. En este momento está interpuesta esa nueva querella criminal directamente contra Sofía Puente y veremos lo que dice la justicia.
1: Bueno, pues a ver, está denunciada ante la justicia, está denunciada a nivel mediático y también a nivel político. Estaremos muy pendientes de todo lo que suceda
3: con este
1: tema. A nivel
3: político, los partidos políticos tenían que poner una querella, porque si no dirán, hazte oír una asociación, que no.
4: Bueno, lo cierto es que la ley de regularización masiva nace de una mentira. Hace 2 años el PSOE quiso legalizar a 500.000 de inmigrantes y lo quiso hacer con el apoyo del Partido Popular, que le dio su anuencia. Como no se llevó a cabo, 2 años después vuelve, porque efectivamente no tiene quien le vote y eso el PSOE es muy consciente de ello, y lleva a cabo la regularización masiva. En ningún momento te habla de más de 500.000 de inmigrantes, porque la gente, los españoles, estábamos familiarizados con esa cantidad. Pero ya era mentira de raíz. ¿Por qué? Porque la Funcas, un año antes, ya estaba diciendo que había 850.000 ilegales en España. Si tú partes de esa cantidad y sabes que en el momento que tú anuncias que va a haber una ley de regularización vas a atraer a más gente, te vas a ir al 1.5 millones. Y si a eso le sumas el reagrupamiento familiar, que además lo han facilitado de una manera bastante importante con esta nueva ley, es decir, llegas a una cantidad de 4 millones. Yo
1: En este mismo medio,
4: esta cantidad de 4 millones la di yo hace 4 meses. Pero era de sentido común, era de cierta intuición, pero de sentido común. No solo cambia el voto, es que va a cambiar por completo la orografía de España. Porque si vosotros vais en el metro, vais por la noche, te das cuenta de que esa orografía ya ha cambiado por completo.
1: Bueno,
4: es decir, el español es una minoría de minorías.
1: Hay que recordar
4: estás
1: que
4: en el 10, el 8%.
1: En los últimos años en España ha crecido la población en más de 3 millones de personas como consecuencia de esta política totalmente buscada por parte del gobierno, que es abrir las puertas de par en par a la inmigración ilegal. Han llegado en masa millones de inmigrantes ilegales mientras Italia y Grecia cerraba las fronteras y combatía a las mafias. Aquí se ha permitido la entrada de inmigración ilegal y luego se ha procedido a la regularización. Los propios sindicatos policiales han denunciado anunciado que de ese 1,2 millones de migrantes ilegales que han sido regularizados y a los que se les ha concedido ahora residencia legal en España, al menos 400.000 han conseguido los papeles de forma fraudulenta, procedentes de Francia, de Noruega, de Alemania, que han venido aquí y les han puesto, como bien comentaba Isabel, te falsifico una factura de autobús y como cualquier papel vale...
2: Y pues, te cuento un dato que es...
1: coladero
3: bueno,
1: total.
3: ¿Cómo eso? ¿El resto de países de la Unión Europea?
1: Bueno, no, lo están denunciando.
2: No, ahí no os voy a contar un dato. Mirad, ha habido varios procesos de nacionalización en Europa en varios países. El diario Le Monde en diciembre de este año descubrió que en Rumanía la nacionalidad había una red, fíjate, solamente de 7 personas que estaba introduciendo en Europa por la vía de nacionalizaciones a miles de rusos que después de la invasión de Ucrania...
1: Huyeran.
2: No, rusos,
1: sí.
2: Que la Unión Europea había puesto sanciones y que no dejaba entrar. Entonces se estableció un fraude para poder entrar en Europa y sortear las sanciones de la Unión Europea. Bueno, pues fue... contar en un reportaje Le Monde, no os voy a contar los detalles.
3: Entran en Rumanía.
2: Se les da la nacionalidad. Rumanía. ¿Qué es lo que ocurre? Que en Rumanía la fiscalía rumana abre una causa, empieza a destapar y empieza a salir las redes. Ahora os traigo ese caso a España. En España se han detenido varias redes de falsificación para la regularización de inmigrantes falseando ascendientes y para la nacionalización, que la mayoría para la nacionalización son de cubanos, que falsifican los antepasados, los árboles genealógicos, y además lo hacen con partidas de bautismo que nadie comprueba. Bien, a diferencia de la Fiscalía Rumana, que abrió una investigación, el Ministerio del Interior y la Fiscalía Española ha mirado para otro lado, se detiene a unos tipos, no se busca si hay conexiones con las redes criminales, porque esto es organización criminal, para introducir en Europa, que además se forran. Bueno, pues no han dicho ni pío. O sea, en España se han descubierto redes y en vez de coger y haber una instrucción clara, tanto del Ministerio del Interior como de la Fiscalía General del Estado, para luchar contra el fraude, para que no se nos metan estos falsos...
3: Pues si están encantados.
2: Pues claro.
1: Es que está buscado.
4: ¿Cómo no van a mirar por otro lado si les interesa? Pero es que otro dato que me parece fundamental. Desde 2023... se producen en España 250.000 nacionalizaciones. Desde ese mismo año entra en España cada año 600.000 inmigrantes. Ahora mismo está entrando este año 1 millón de inmigrantes. Si recordáis en la crisis de 2015 con motivo de los refugiados, esa fue la cantidad que entró en Europa y fue escandaloso. Pues todo eso está entrando solo en España.
1: En fin, pero como bien comentas, Isabel, ¿ay de quién depende la Fiscalía? Esa frase que perseguirá por siempre a Pedro Sánchez, entre otras muchas. Pues del gobierno, efectivamente.
2: Y quizá, Manu, lo último... tiene algo que ver con este recurso el hecho de que se cargue en la Fiscalía del TSJ en Madrid, que se carguen Almudena Lastra y que pongan a una fiscal Cianuro, que es casualmente en un momento clave.
3: Digamos su nombre, que no me acuerdo yo ya.
2: Pues no me acuerdo, porque yo siempre traigo el ordenador porque pues para los nombres sé dónde
3: se está. Hay que decir el nombre para que lo sepa.
2: Pero este movimiento tiene más que ver con...
3: Creo que se llama Pilar también.
2: Pues no me acuerdo. Sí. Pero tiene más que ver con que este proceso es clave, como tumben la instrucción de Pilar Puente, se va a la porra todas las nacionalizaciones de la ley de nietos. Es la ley de memoria democrática.
3: Podrían tumbar la externalización a Ineco de todos los papeles que tienen que dar en Argentina.
1: Pilar Rodríguez se llama. La
3: Pilar Rodríguez, otra cosa. ¿Rodríguez qué?
1: Pilar Rodríguez es como se llama.
4: Te gusta señalar
1: la
4: fiscal
1: Cianuro. A ver,
2: Pilar Cianuro.
1: Permitidme que abordemos, porque ha sido una tragedia lo que ha sucedido ayer en Almería. Oye, comienza el verano, el buen tiempo, la gente se va de vacaciones y otra vez llega la oleada de incendios. Esto es como la maldición permanente que tenemos en España. Lo de ayer en Almería ha sido una auténtica tragedia.
3: Es muy raro, porque parece ser que la causa es un cable de una instalación que se dio de baja el año 2009.
1: Sí, que no
3: desde
1: estaba...
3: desde entonces no tenía fluido. ¿Qué cosa más rara y qué ha pasado ahí?
5: Fijaos, incendio. Es el incendio más grave que ha sucedido en la historia de Andalucía, el segundo más grave de la historia de España, en Los Gallardos, espérate, Almería. Porque 12 como... fallecidos hasta el momento, 23 personas todavía desaparecidas. Estamos pendientes de que se actualicen las cifras. Más de 3.000 hectáreas quemadas y más de 100 personas evacuadas. Se cerraron carreteras, se activaron los planes de emergencia, pero el fuego, como consecuencia también del viento, se propagó de forma muy rápida en las dos primeras horas, recorrió más de 15 kilómetros actuando como una trampa mortal en algunas rutas de escape. Por un lado está el hecho de que, por desgracia, algunas de las víctimas, la mayoría extranjeras, no hicieron caso a las indicaciones de las autoridades, que les dijeron, oiga, hay que evacuar. Se negaron a evacuar y cuando lo hicieron era demasiado tarde y además cogieron una ruta equivocada de forma que entraron en una trampa absolutamente mortal. Pero yo lo que me pregunto, porque ya estamos empezando...
3: ¿Tú sabes que algunos han muerto dentro del coche?
5: Sí, sí.
3: Quemados. Terrible. Dentro. Yo es que no he podido dormir bien.
2: No, y yo
5: y abrazados.
2: Y abrazados. O sea, una tragedia, estos dos que estaban abrazados.
3: Qué horror.
5: Una tragedia.
3: Horror,
5: pero fijaos, ya empieza otra vez el tema político. Montse Mínguez, portavoz del Partido Socialista, poniendo el acento en que la Junta de Andalucía no envió el SALER famoso.
3: Pero parece ser que los técnicos recomendaron no enviarlo porque era muy diferente lo que había que decir en cada pueblo.
5: Efectivamente. No se podía discriminar entre la gente que tenía que salir de sus casas y la gente que tenía que mantener en sus casas, de tal forma que los técnicos recomendaron no lanzar esta
3: alerta. Lo que yo no entiendo es por qué alguien del PP no dice que han dicho que teníamos 14 aviones de estos que contra incendios y resulta que tenemos 7 y el mes que viene serán 6. Te he oído a ti esta mañana.
5: Sí, sí.
4: Claro, pero
5: Esperanza, ¿tiene más aviones a su disposición el presidente del gobierno?
3: Bueno, es que esa es
5: que aviones para apagar incendios.
3: ¿Habéis visto que en una hora para ir a la cumbre de la OTAN se van en 3 aviones, pero de los grandes del Ministerio del Aire? En uno, Sánchez, en otro, Margarita Robles, y en otro, el ministro de Exteriores. Pero bueno, en una hora, pero es que no pueden ir juntos. Pero hombre, pero eso a costa del contribuyente, es que es una vergüenza.
2: Y uno de ellos, un Airbus, que yo creo que se lo ha llevado Sánchez para traerse a toda la tropa de la graduación. Dice, vamos a hacer la fiestuki en la Moncloa. Digo yo, porque ¿para qué te llevas un Airbus en vez de llevarte, yo qué sé, un helicóptero?
3: Porque le da igual, porque
4: claro, pero tiene algún coste. Veremos si es que no tiene ningún coste nada de eso, no tiene ningún coste, pero en el tema que comentaba.
3: No, lo que
4: para
3: tiene
4: él,
3: coste es no la Universidad de la Niña.
4: Los que le votaban siguen votando. No tiene ningún coste.
5: Luego entraremos en el tema del viaje de Begoña y del presidente del gobierno, pero con respecto al tema de los incendios, simplemente comentar. Parece ser, oye, la coordinación está siendo adecuada, aunque es cierto que lo de los aviones es un escándalo, porque el gobierno prometió 14 aviones contra incendios a las comunidades autónomas y ahora resulta que nos enteramos que hay 7, de los cuales solo 6 están disponibles porque uno está en revisión. Lo cual ya es llamativo. Pero lo importante, el tema de la gestión forestal. Claro. Es que no se limpian los montes. Pues esta es la clave del asunto.
4: Es que esa es la clave.
3: Estamos dominados por los ecologetas, que Alfonso Ucía, que en paz descanse, decía que eran verdes por fuera y rojos por dentro.
5: Son sandías.
4: Eso me decía mi madre, cuando... Pero esa es la clave. Es decir, cuando tú vas... Yo he estado por Castilla esta semana pasada y es una pena ver cómo todo está con los molinos eólicos, con las placas. A eso... Los ecologistas no dicen absolutamente nada, es decir, porque se lo están llevando y se lo están llevando muerto.
3: No dicen nada de la cantidad de pájaros que mueren con los molinos.
4: Un alcalde me decía hace mucho, mira, ¿ves cada vuelta del molino? 33 céntimos cada vuelta. Eso es lo que les interesa ahora mismo a los ecologistas. Pero la clave es que los campos están sucios y que se han limpiado siempre de una manera natural porque las ovejas, los animales, iban limpiándolo. Pero ahora los burócratas...
3: Y se han hecho cortafuegos.
4: Claro,
3: y no se hace.
4: Porque lo prohíbe la burocracia. Entonces esos burócratas que no saben lo que es el campo, que lo que hacen es simplemente pontificar sobre todo aquello de lo que hablan, es decir, están dañando a aquellos que verdaderamente no es que sepan lo que es el campo, que viven del campo, que son los agricultores y los ganaderos, es que viven una verdadera persecución, es que hablas con los ganaderos y te dicen, es que nos ponen drones para controlar si ha nacido un becerro o no. Esa es la situación en la que se encuentra el campo, y esto que está sucediendo, vemos la evolución de los incendios, cómo cada vez son más hectáreas que se queman, como cada vez es más diversa la parte de España en la que se quema, es porque no limpian los campos y no quieren limpiarlos. ¿Por qué? Porque después llega un Sánchez y dice, es que el cambio climático mata. Es decir, es que de alguna manera ellos todo se nutre por ideología. Y estos incendios nutren su ideología climática.
2: Es peor todavía. Yo he estado unos años casada con un señor que tenía un campo en Ciudad Real. Y iba todos los fines de semana. Y os cuento que no es eso solamente. Es que los forestales te multan si limpias el campo. Claro. Precisamente.
5: Claro, claro, tu propio campo.
2: Te multan. No,
5: claro, o sea, propiedad privada.
2: Te están vigilando desde, desde un monte enfrente. Están con anteojos. Joder. Para ver si has cortado una rama de una encina, que te cae un puro, que te mueres, porque la rama resulta que le... te multan y te ponen tal multazo que no les dejan limpiar para que no haya fuego, para que no se prenda. Y entonces, esta política de ecologetas, lo que es de una gravedad, pero memorable, porque España, que se sabe desde hace muchos años que se va desertizando, o tú llevas una política forestal que mejore y que impida y que repueble. Ahí, mira, en esa zona de Ciudad Real hay una finca maravillosa que se llama Selladores y Contadero, donde iba Felipe González, que le encantaba. Bueno, pues en ese es un paraje, está al lado de Sierra Morena, es de una belleza extraordinaria. Bueno, pues si tú ves ahora cómo está absolutamente lleno. Esos pinos espectaculares, gigantescos, resulta que están llenos de, ¿cómo se llama la oruga esta que no me acuerdo? De bolsas de oruga. Comidos, están todos quedándose.
5: Abandono total.
2: Abandono absoluto. Total. Ahí, es que, si tú, Isabel, además la maleza crece
3: no
2: por debajo.
3: Es una especie autóctona para Castilla-La Mancha.
2: Bueno, eso encima.
3: No lo es.
2: Eso encima. Que... Yo os recomiendo una película que la estaba buscando ahora, que es que justo la vi, no me da tiempo a ver, pero por eso solo veo, no veo series, veo películas. Es muy reciente, de este año 25. Se llama Laberinto en Llamas. Y es una historia real, basada en hechos reales, de uno de los incendios forestales más devastadores de la historia de Estados Unidos. ¿Y sabéis cómo empezó? Por un cable en un tendido eléctrico.
5: Pues fíjate, mira,
2: y entonces,
5: tú, las casualidades.
2: Hubo muertos, pero muertos poblaciones enteras. Lo que hemos visto ayer nosotros aquí en Almería, resulta que con los vientos y esos parajes tan impresionantes, empezó creciendo y empezó rodeando, porque cambió de lado, y entonces es que arrasó poblaciones enteras en Estados Unidos. Bueno, pues un cable eléctrico.
5: Pero fíjate, Esperanza, o sea, la clave del asunto es cómo es posible que no haya una política de gestión forestal activa que se dedique a limpiar los montes, que se dedique a evitar este tipo de...
3: La gestión forestal activa es impedir que los dueños de los...
4: Es que les interesa.
3: Que son agricultores y ganaderos.
4: Es que
3: si
4: les interesa.
3: Y que viven del campo. Y viven de eso, puedan hacer lo que se ha hecho toda la vida, porque no les gusta a los sandías.
5: Que es lo que pasaba también con el tema de los ríos, que no se limpian el caudal de los ríos. No,
3: pero
5: se limpia.
3: No es el caudal, lo que no se limpia es el cauce.
5: El cauce.
3: Porque le dejan que queden todos esos palitos que se ponen duros.
4: Claro, como, pero que van más allá de los sandías, Esperanza. Sí, es que les interesa que hay incendios, porque si hay incendios, ellos pueden decir que se está produciendo un cambio climático. Si es que lo vimos, en el primer incendio que se produjo el año pasado, salió inmediatamente y de hecho se trasladó allí. Sánchez, para decir, lo ven ustedes, el cambio climático mata. Vale. Es decir, eso les viene muy bien, bien. Ellos son pura ideología y esto les viene bien.
3: Yo no lo creo, ha habido también incendios en Asturias, que fíjate dónde está Asturias.
4: Y al PSOE le favorece también.
3: Yo pienso que no es eso. Que lo que es la convicción de mucha gente que hay que dejar
5: que la naturaleza sea libre.
2: Pues fíjate,
3: es que toda la vida, o sea, es de siglos la cultura que se ha tenido en contra de los incendios, entonces hay que respetarlo.
2: Pero
3: pues no.
2: Se está encargando tanto el ecosistema natural español, que lo acabamos de ver en Cataluña, que son tan jebos, como se dice en Navarra, que son tan bestias y tan ideologizados, los que gobiernan, los gobernantes, que han tenido una peste porcina precisamente porque no dejaban que los cazadores, que son los que más cuidan la especie, ha habido una hiperpoblación de jabalíes.
5: Hay plagas de jabalíes por toda España.
2: Pero que han generado...
5: Sí, sí.
2: Fíjate, les ha dolido donde más le duele
5: el dinero.
2: Claro, porque se ha cargado la industria porcina y ha generado una peste, porque tú no puedes dejar que campen...
3: La peste porcina estaba ya erradicada.
2: ¿Sí?
3: Hace tiempo.
2: Pero en Cataluña, ¿por qué? ¿Por qué ha habido esta grave crisis en Cataluña?
3: Sí, por el jabalí.
2: Porque no dejaban matarlos.
3: Claro.
2: Cuando tú tienes que, para preservar el ecosistema, ellos, tú sabes perfectamente que tienes que tener un número que no se pase.
3: Es especie protegida a unas que no tienen ningún
5: sentido. Sí, a un grillo verde.
4: Pero en fin, es un horror. Si no es por una cuestión ideológica, llevamos varios años en los que los incendios no dejan de multiplicarse. Es decir, esto es como todo. Es decir, si la experiencia me dice que con las políticas actuales y con la legislación actual hay más incendios, vamos a hacer algo para enmendarlo. Pero no lo hacen.
3: Vamos a ver.
4: Todo lo contrario,
3: llevamos
4: sostienen.
3: Dos años que ha llovido muchísimo en primavera y está así la hierba. En este momento,
5: y no se limpia.
3: A mí me llega por aquí. ¿Sabes? Entonces, no tiene nada que ver un año seco con los dos últimos años, este y el anterior.
4: Sí, pero aún así tú mira la evolución de los incendios.
3: Cuando ha habido más incendios, ha sido justamente el año 24 y el 25. Y ahora estamos empezando el 26. Y yo quería decir una cosa de este. ¿Hay cuántos muertos?
2: 12.
3: Pero es que hay 23 desaparecidos. Entonces ya después
5: pinta muy mal,
3: de todos los días, pues ya va a ser el incendio con más muertos de toda la historia
5: de España.
3: Reciente de España.
5: Totalmente.
3: Porque yo recuerdo uno que hubo en Castilla-La Mancha.
2: Sí. Guadalahara.
4: Sí. Guadalajara.
5: Ahí creo que hubo 11 fallecidos.
4: Fue tremendo.
2: 11 fallecidos. Y ese incendio, cuando ocurrió, José Luis Rodríguez Zapatero estaba en el Teatro Real viendo La Flauta Mágica. No fue capaz de salir de La Flauta Mágica. Y además, la Comunidad de Madrid, yo no sé quién estaba entonces exactamente, igual estabas tú, no me acuerdo.
3: Estaba Zapatero, estaba yo.
2: Sí, bueno, pues la Comunidad de Madrid ofrecisteis aviones, lo digo porque yo estaba en ese momento con Federico en la COPE. Y yo me acuerdo ese verano que la gente estaba de vacaciones y yo estaba trabajando, que suele ser habitual, y me acuerdo que ofrecisteis recursos
5: y los rechazaron.
2: Sí.
5: La ideología, en fin, terrible. Vamos a hacer una pequeña pausa y regresamos con otro de los grandes temas de la semana, porque el cerco sobre el presidente del gobierno se va cerrando poco a poco, el número de imputados crece y en esta ocasión estamos hablando del que fuera su amigo íntimo, la mano derecha, otra de sus manos derechas, el jefe de gabinete, el señor Serrano, que luego posteriormente presidió Correos y dejó Correos hecho unos auténticos zorros.
3: Lo cogió sin pérdidas, que no se nos olvide, y ahí había estado fijo.
5: Y generó una agujero colosal. Bueno, en fin, ahora está implicado, imputado por la justicia e implicado también en las cloacas del PSOE. A continuación.
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1: Pues ya estamos de vuelta en tiempo de tertulia. Bonnie Tyler, descanse en paz. Esta semana ha fallecido esta mujer que es un clásico del rock and roll a nivel internacional, a nivel mundial. 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Señores, tenemos un nuevo imputado.

0: Uno más, y en este caso una pieza mayor. Estamos hablando de Juanma Serrano. Juanma Serrano, que fue jefe de gabinete de Pedro Sánchez, amigo íntimo, intimísimo, y además presidente de Correos. Ha sido imputado por el juez Pedrat de la Audiencia Nacional. ¿Por qué? Pues básicamente porque hay indicios, según señala la UCO en su último informe, hay indicios de que colocó de forma irregular a Leire Díez, la fontanera de las cloacas del Partido Socialista, en un puesto directivo en Correos con un sueldo de más de 100.000 euros al año. Y además también se sospecha de la existencia de contratos irregulares en Correos y también de la participación de Juanma Serrano en las famosas cloacas del PSOE. Esperanza, se va acercando, se va cerrando el cerco sobre la figura de Pedro Sánchez. Juanma Serrano era hombre de máxima confianza del presidente del gobierno.
1: Sin duda, era el jefe de su gabinete. Y él trajo a Iván Redondo, pero a este lo mandó a Correos.
0: Lo mandó pues a Correos.
1: Y Correos, que era una empresa pública. Yo creo que no deberían existir las empresas públicas, porque, a ver, de lo que nos llega a casa, ¿cuánto viene por correo? A mí todo lo que me llega de Correos es, vaya usted a la Puerta del Sol a recoger no sé qué. Y resulta que no sé lo que pasa. ¿Por qué tiene que costarnos 500 millones al año Correos desde que llegó este señor? Cuando estuvo Alberto Núñez Feijóo, y perdón que lo diga porque es el presidente de mi partido, pero es verdad, consiguió que Correos no tuviera ningún déficit. ¿Por qué tiene que tener déficit? Es que no hay ninguna razón para ello.
2: Es peor todavía porque, vamos a ver, hemos vivido una época de disrupción tecnológica que ha cambiado el modelo de negocio desde los medios de comunicación hasta Correos. Correos tenía un nicho de mercado, una oportunidad impresionante, como hizo Amazon con la paquetería. Y de hecho, en vez de despegar económicamente y aprovechar ese nicho de mercado, porque la infraestructura de llevar lo que se llama la última milla,
1: una empresa pública en dar beneficios, no tiene ninguno. Si el problema es que no debería haber empresas
2: públicas.
1: Pero
2: si el problema es que habiendo habido una oportunidad de negocio única en la historia, que es el negocio de la última milla, porque la paquetería la hacía Correos, en vez de despegar y convertirse en una empresa que genera unos beneficios increíbles, lo que hace es arruinarla.
1: ¿Tiene un señor como este Juanma en que genere beneficios? Ninguno.
0: No. Bueno, su incentivo era fundamentalmente colocar
3: si tuviera
0: colocar
3: un sentido,
0: a Leire Díez.
3: Común esperanza,
1: no,
3: sí
1: no, no existen
3: sentido,
1: las empresas
3: no
1: públicas, tanto que odian el afán de lucro. Pues el afán de lucro es lo que hubiera hecho que una empresa privada que llega a este momento de la paquetería se metiera como se han metido todas ellas y están ganando mucho dinero.
0: Pero al margen del tema de la gestión, que evidentemente es deficiente, yo estoy de acuerdo contigo,
1: pues
0: Esperanza,
1: es que no
0: en que deberían cerrarse.
1: De empresa y pública es un oxígeno.
0: Deberían
1: no,
0: cerrarse sí, todas sí, las empresas públicas, venderlas, claro, trocearlas, incluyendo, por cierto, Radio Televisión Española, que todavía.
3: Bueno, pues, empezando por ella.
0: Estoy esperando a que algún partido político lo proponga, pero la cuestión es, con independencia de eso, la cuestión es que en el informe de la UCO que hemos conocido esta semana, se ve que Juanma Serrano presuntamente colocó a dedo a Leire Díez, a la cloaquera del Partido Socialista. La colocó además de forma irregular porque el puesto que se le asignó no era un puesto de confianza directamente a nivel de asesor, como existe en los ministerios, sino que era un puesto que salió a concurso y que de hecho optaron varias personas, pero se ve en los mensajes incautados que se fabricó esa plaza específica a dedo de forma absolutamente premeditada para colocar a Leire Díez. Y desde allí se crearon,
1: ¿y
0: se generaron determinados contratos
1: irregulares?
0: ¿Quién dio la
1: orden de colocar ahí a Leire? Eso es muy interesante.
0: Eso es interesante. ¿Y
1: lo
0: para
1: vamos
0: qué?
1: A sacar del móvil, sí, porque creo que sí, que el juez ha aceptado.
0: Sí, lo ha aceptado.
1: Pues ya lo sabemos.
0: Más de 9.000 mensajes.
1: Lo ha puesto por Cerdán. Por orden del WAN.
2: Ya, claro, pero vamos a ver.
0: Pero el WAN no era Cerdán.
1: No, el WAN.
0: Vale.
1: Por orden del WAN.
0: Sí, sí.
2: Claro.
0: Sí, sí.
2: Y esto es como la danza de las chirimoyas de Badajoz en versión Correos. Quiero decir, un puesto a la medida, porque a esta señorita se la coloca primero como directora de comunicación y luego de filatelia.
3: Sí, sí.
2: Desplazando
1: con
2: a un experto en filatelia.
1: Con 100.000 euros de sueldo anual.
2: Claro, ni tan mal. Y además, ella publica en redes sociales qué bien lo hemos organizado, equipo, sois estupendos, en el voto por correo. Casualmente, el hombre que mete en política a Pedro Sánchez, que consigue ganar la Secretaría General de su partido con el mete el de los cuatro rumanos que hemos visto, con los WhatsApps de Coldo, sí. Por el caso...
1: ¿Pero quién? ¿Qué hombre es el que mete en política a Pedro Sánchez?
2: Claro, Juanma Serrano. Juanma Serrano, y además no es él.
1: El del Mercedes,
2: que sepáis,
1: es falso que él fuera que, en
2: sí,
1: el Peugeot.
2: Pero
1: en el Peugeot
2: Mercedes.
1: Iba Coldo.
2: Pero que sepáis, os voy a...
1: Y él iba en el Mercedes de
0: Juanma
1: no,
0: Serrano.
1: No, a confundir con Juanfran.
2: Fran.
1: Hay otro
2: no,
1: Juanfran.
2: Hay, esto es
0: no,
2: un
0: no,
2: lío.
0: Este es Juanma Serrano.
2: Esto es los
0: Juan.
2: Serrano de la serie, pero ahora la vamos a hacer de Moncloa. Entonces, pero este, el dato que no conoce la gente, que os lo voy a contar, no es Juanma el que mete y apoya a Pedro Sánchez. Es la mujer de Juanma.
1: ¿Quién es?
2: Que se llama Isaura Leal, la que era amiga de Sánchez cuando Sánchez era un don nadie, cuando Sánchez era un hombre del PSOE en Caja Madrid. Su amiga era Isaura Leal. Isaura le presenta a su marido, que es Juanma Serrano. Y entonces se hacen íntimos amigos. Y el que le anima a meterse en política, porque había que echar a Tomás Gómez, que no pasaba por el aro.
1: ¿Cómo meterse en política? Ya estaba metido.
2: No, él estaba metido.
1: Él era concejal
0: de base.
1: Del
2: sí, pero a dar la batalla en
1: por
2: Madrid.
1: Para, sí. No, por el liderazgo nacional, pero para echar a Tomás, que lo echó por sí. El procedimiento de cambiar sí. La cerradura.
2: Exacto.
1: Es que eso hay que saberlo también. Tienes que traer aquí a Tomás.
0: Sí, pues...
2: Es buenísimo. Dejándole una bicicletita o algo así, una motito que tenía él ahí puesta en su despacho. Vamos, le dejaron con todo dentro. Le echaron, le cambiaron la cerradura.
0: Le cambiaron la cerradura
1: pero,
0: y
1: la
0: fuera.
1: Cerradura, Sánchez, en la,
2: sí, sí, sí. La sede de Ferraz. No, en la sede del PSOE de Madrid. Del PSOE de Madrid.
1: No, está en Gran Vía.
2: En Gran Vía, sí. Que era donde estaba antiguamente la de la Asociación de la Prensa.
1: Sí,
2: la antigua.
1: No, sí,
2: claro. Bueno, pues ahora te voy a decir, es la mujer de Juanfran Serrano,
1: vale,
2: la que le presenta, y el
1: ¿qué?
2: Que le apoya, el que le anima
0: a que dé el salto a
2: que
0: primera
2: dé
0: línea.
2: El salto a primera
1: a la
2: línea.
1: Nacional.
2: Sí, y vale. Entonces esa amistad le viene por su mujer, que os doy de buena fuente, sí. Que hoy está arrepentidísima, claro, después de haberse hinchado el lomo a ganar dinero como presidente de Correos y luego como presidente que lo sacaron de ahí a una empresa de pública
0: de
2: del Ministerio de Transportes. Claro.
0: Y ahora está arrepentido.
2: Ella está ahora mismo. Ella es diputada y pertenece a la Secretaría de la Mesa del Consejo.
1: Del Congreso.
2: Ella está en la Mesa del Congreso y ella está...
1: Pero vamos
2: personalmente
3: Isabel,
2: hecha polvo.
3: ¿Por qué está arrepentido?
2: Yo os lo digo.
3: ¿Por qué está arrepentido?
2: Yo os cuento
1: mira,
2: lo que dice. Lo
1: que consiga otros tres que le echen a Sánchez, que voten a la moción de censura.
0: Ah, bueno, claro. Sí. Ojalá. Si está tan arrepentida.
1: Claro, si está tan arrepentida, no tiene más que buscar
0: lo
1: otros tres. Otros tres.
0: Que lo demuestre. Mira, fijaos, simplemente quiero poneros para recordar, porque es muy importante saber lo que se decía, la hemeroteca, ay, el valor de la hemeroteca, con lo que ahora descubrimos. ¿Qué decía Leire Díez, la fontanera del Partido Socialista de las cloacas del PSOE en el Senado, cuando tuvo su comparecencia en el Senado, se le preguntó específicamente por su colocación en Correos. Y Leire Díez entonces decía lo siguiente.
4: También se ha dicho que percibió por ese trabajo, ese tiempo, 262.000 euros. ¿Era un cargo de libre designación?
5: Cuando yo entré en Correos, no. Era un cargo de
4: oposición.
5: No, de oposición no. Era un cargo de bueno, que se entraba por méritos. Es decir, que había una oferta en la plataforma y te presentabas y ya está. No es por oposición. No es,
4: pero porque llegó no era a puesto... ese cargo y a ese puesto por la plataforma.
5: Sí.
4: O sea que...
5: Por eTalent, exactamente, es la plataforma.
4: Y ahora la persona que está llegó por la plataforma y cobra 262.000 euros también, cada 100.000 euros al año.
5: La persona que está, si está ocupando la misma posición, sí, claro.
4: O sea, ¿usted nadie le ofreció ese puesto?
5: No.
4: ¿No le ofreció el señor Serrano este puesto?
5: No.
4: ¿No tenía ninguna vinculación con el Partido Socialista, su puesto?
5: Es un puesto de trabajo, no es un puesto político.
4: muchos puestos de trabajo que se nombran.
5: En este caso pasé un proceso de selección.
4: Por los directores y son puestos de trabajo.
5: Pasé un proceso de selección y bueno, eso es tan fácil como poderlo comprobar con el propio correos.
0: Pasé un proceso de selección y ahora descubrimos, según este informe de la UCO y los mensajes incautados, más de 9.000 mensajes entre Leire y Juanma Serrano, que no es así, que el puesto presuntamente se creó específicamente para Leire. El 21 de junio del año 2021 ya le confirmaron a Leire que entraría en correos meses antes de cualquier proceso oficial y de hecho Leire participó en la redacción del perfil del puesto que iba a ocupar. Esto es maravilloso, es decir, oye Leire, échale un vistazo a lo que vamos a convocar a ver si se ajusta a tu perfil específico, y Leire hizo ahí una serie de retoques y oye, oh casualidad, de las 5 personas, 6 personas que se presentaron al puesto en concreto, fue Leire la seleccionada.
2: Era muy buena.
0: Era muy buena, la periodista de investigación.
3: Que valorar. Lo que habla eso es de que fue una colocación estratégica. Tú apuntabas muy bien, Isabel Durán, que esto se produce en 2021, que es 2 años antes, recordamos, de que tuvieron lugar los comicios generales, municipales y autonómicos. Y entendían ya la labor que el voto por correo podía desarrollar. Con lo cual, a mí no me parece una cosa menor. Y a mí, de los informes de Luco, también me ha llamado muchísimo la atención el papel que tiene Juanma Serrano, que, como tú bien decías, Esperanza, era el jefe de gabinete, en la reunión del 26 de abril, que tuvo lugar cuando Sánchez dijo, me voy a tomar unos días de reflexión. Porque lo que le llama la atención al juez Pedraz es que Leire fuera a Juanma Serrano el primero al que llamó para esa reunión. Con lo cual, hay que discernir cuál es la responsabilidad de este señor en todo el proceso cloaquero, porque si era el jefe de gabinete, si como bien habéis dicho era una persona de máxima confianza de Sánchez y él tenía responsabilidad en esa cloaca, evidentemente el cerco se estrecha y se estrecha cada vez más.
0: ¿Quién creó las cloacas, Esperanza? Porque este es el gran debate, lo que está apuntando todo el mundo, todos
1: ya,
0: los testigos...
1: Te lo he dicho, nos lo va a decir el móvil de este señor.
0: De Juanma Serrano.
2: Yo creo que lo ha borrado, pero vamos, se ha hecho
1: pero
2: un fiscal
1: si no,
2: general...
1: No importa. No
2: pero
1: importa,
2: vamos, está más vacío que...
1: Sí, pero por lo visto hay fórmulas...
0: Se puede recuperar.
1: Que se pueden recuperar, porque lo que haya hablado con Leire está en el móvil de Leire.
2: Ahí
1: ya
2: sí.
1: Lo tiene. No, pero es que lo que nos interesa a nosotros es quién le dijo que tenía que colocar a Leire, porque no creo que Juanma Serrano conociera a Leire.
2: Lo ha borrado, seguro.
1: Bueno, ya lo sé, pero hay maneras, tú lo pides a los Estados Unidos y te lo dan.
2: Con el fiscal general no pudieron. Lo que te decían toda la vida los tecnólogos es que es recuperable, que los correos electrónicos quedan siempre en la nube en algún tipo de backup, que siempre están y que no desaparecen nunca. Que los WhatsApps también queda siempre huella y que se pueden recuperar. Bueno, el caso del fiscal general del Estado, Álvaro García Ortiz, lo que ha demostrado, por lo menos lo que ha declarado Meta en Estados Unidos, que es la dueña de WhatsApp, y Google, que casualmente de relaciones institucionales está un socialista que vino directamente desde el Ministerio de Calviño, bueno, pues lo que han declarado en el proceso del fiscal general es que eran irrecuperables,
0: de todas formas,
2: tanto los WhatsApps como los correos.
0: Al margen del tema de los mensajes, lo importante es que las declaraciones que estamos viendo ante sede judicial por parte de los diferentes testigos que se reunieron con Leire Díez, es que Leire Díez iba diciendo a los cuatro vientos que ella...
1: Sí, pero
0: ella reportaba
1: eso no
0: al
1: es
0: one,
1: prueba.
0: Al,
1: la prueba es quién le dijo a este señor Serrano que tenía que colocar a Leire.
0: Seguramente Santos
1: Cerdán,
0: entiendo. Yo
1: estoy segurísima que fue Cerdán, pero Cerdán...
2: No, fue Sánchez.
0: ¿Por orden de quién?
3: Yo creo que
1: perdón,
3: Sánchez.
1: Fue Sánchez. Sánchez no llama a decir coloca a fulanita, le dice a Cerdán, dile a fulano que haga el favor de colocar.
0: Tiene intermediarios. Claro. Dejadme un segundo porque con relación a esto, esta semana ha habido una nueva ofensiva por parte del gobierno contra la independencia de los jueces. De hecho, casualidad, el pasado lunes se publicaron 3 encuestas que apuntaban lo mismo, que en España existía Lawfare, una encuesta del grupo Prisa, del País y de la cadena SER, otra del grupo Godó, de La Vanguardia, y otra tercera encuesta del CIS, señalando los tres la misma conclusión, que en España los jueces no son independientes, que los jueces se dejan llevar por la política.
1: Como no ha salido nadie a la calle de John con Begoña.
0: Sí,
1: no han
0: claro.
1: conseguido que salga ni uno.
0: Pero fijaos,
1: es triste.
0: Para abordar esta cuestión, contamos con Miguel Guerrero Cobo, que es miembro de la Asociación de Foro Judicial Independiente, y que ha denunciado públicamente este tipo de manipulación y de ataque constante por parte del gobierno contra la independencia de los jueces. Señor Guerrero, ¿qué tal? Muy buenos días, ¿cómo está?
6: Hola, buenos días, Manuel, ¿qué tal? ¿Se me escucha bien?
0: Sí, perfectamente. Muchísimas gracias por estar con nosotros. Señor Guerrero, para empezar, ¿qué es el lawfare y cuándo empezó a hablarse de lawfare en España?
6: Ah, pues mire, eso me parece que es bastante interesante. Cuando usamos siempre el término lawfare, que realmente lo usan siempre de otro punto de vista, generalmente, para que la gente lo entienda, se insinúa que ciertas investigaciones o juicios que hay generalmente contra políticos no responden a la aplicación de la ley. Lo que responden es una suerte de persecución orquestada que tiene finalidad política, y según esta visión, esta idea, sería que algunos jueces y fiscales, mayormente jueces por muchos motivos, estarían como cazando determinados líderes o partidos, ¿no? Especialmente cuando estos ahora mismo están en el gobierno. Y un compañero decía el otro día, esto es muy importante, el término lawfare no surge de abajo arriba, es decir, no surge de la gente y luego se ha extendido el comentario político, sino surge de arriba abajo. Se impulsa desde ciertos sectores políticos, en este caso concretamente desde el gobierno y los medios afines, cuando las actuaciones judiciales le han empezado a resultar esencialmente incómodas. ¿Cuál digo yo siempre que es el objetivo de este tipo de relato, de ataque? De legitimar por adelantado las actuaciones judiciales que no convienen. Lo que se busca generalmente con la narrativa del lawfare, o por lo menos lo que se está intentando, tanto reitero, del gobierno, medios afines, es ganar el relato social en la calle. Tú lo que haces es sembrar la duda sobre la imparcialidad de los jueces para que cuando llegue la investigación seria, o sobre todo cuando lleguen las condenas, lo que se pueda vender es que no es corrupción, sino que se trata de una suerte de persecución o el clásico de los jueces me tienen manía.
0: Efectivamente. Por lo tanto, responde a la construcción de un relato. Y, de hecho, esta semana es muy importante porque justamente hemos observado cómo el pasado lunes coincidió, qué casualidad, la publicación de tres encuestas que apuntaban precisamente a la existencia de lawfare en España. ¿Qué opina de estas tres encuestas?
1: Que preguntaban lo mismo.
6: También lo comenté lo de las encuestas. Primero, para todos los que estén más puestos en el mundo, también sabéis la intencionalidad que trae la encuesta y sobre todo las personas que elaboran esa encuesta, tanto la del CIS como la de 4DB, las personas que están también detrás de la encuesta. Yo siempre digo que las encuestas no son... la encuesta, por la propia formulación de las encuestas, son sensibles primero a qué se pregunta, a quién se pregunta, el contexto y la intención. De esta encuesta vuelvo a decir lo mismo. La gente es muy complicado, yo siempre intento explicar, ¿vale? Porque es comprensible que la gente, la ciudadanía tiende a calificar las resoluciones de los jueces como justas o injustas en función de que encajen o no encajen con lo que previamente ellos ya piensan, convicciones políticas. Y digo, es comprensible, ¿eh? Pero es comprensible porque el trabajo de los jueces es muy complejo y no es fácil de explicar, a veces también nosotros no somos capaces de explicarlo, y sobre todo si se está vendiendo constantemente por parte de arriba que los jueces actúan según nuestra ideología personal, complica mucho las cosas. Como digo, lo digo siempre abiertamente, yo como juez no aplico mis opiniones, yo aplico la ley, me guste más o menos, y de hecho yo puedo decir, he dictado muchas resoluciones con las que moralmente no estoy de acuerdo. Reitero, lo que se está intentando aquí es crear un relato interesado para seguir una campaña, un relato contra la judicatura en general.
0: Y, señor Guerrero, ¿hay lawfare en España tal y como dice el gobierno y como señalan estas encuestas? Es decir, una cosa, como yo siempre digo, una cosa es la opinión pública y otra cosa es la opinión publicada. Y aquí hay una clara diferencia entre lo que pretende transmitir el gobierno y la realidad. ¿Existe lawfare en España?
6: Con eso simplemente digo lo mismo, la justicia en España no va contra un bando. La justicia ha estado con independencia. Y es que además eso se demuestra fácilmente por los numerosos casos que afectan tanto a formaciones de derecha, ya pues en el PP el caso Gürtel, la privada de Bárcena, o también en el caso de izquierdas como pues el PSOE, los de Andalucía, Filesa, para la gente que lo recuerde hace unos cuantos años, o actualmente el tema de Condos Ábalos. Es que esta simetría es la mejor prueba de que los jueces no perseguimos ideología, sino hechos delictivos, y se aplica la ley a quien corresponda.
0: ¿Qué opina de que el gobierno pretenda acabar con la acusación popular? Como ha comentado esta misma semana el ministro de Justicia y de Presidencia, el señor Félix Bolaños, que dice que es urgente esa reforma para acabar con la acusación popular. ¿Qué piensa al respecto?
6: Con respecto a la acusación popular, siempre digo que lo ideal sería que hubiese un debate sereno, un debate jurídico, que se aplicase los pros y los contras de la acusación popular en este caso. Lo que sí es cierto y es lo que digo, que no se puede eliminar la acusación popular, por lo menos hoy en día, siempre y cuando no se garantice la absoluta independencia del Ministerio Fiscal. Para que la gente lo entienda fácilmente, las acusaciones populares en algunos asuntos pueden también intervenir como acusación, pero si la acusación popular no estuviese, se prohibiese o se limitase su actuación, es cierto que se ha manipulado la acusación popular muchas veces con intereses de partidos políticos. Esto es completamente cierto. Pero, por otro lado, si actualmente tú eliminas la acusación popular, dejas la acusación en manos exclusivamente del Ministerio Fiscal y actualmente, debido a la falta, en su caso, sobre todo por la jerarquía dependiente que del Fiscal General del Estado y su vinculación evidente con el gobierno de turno, el que sea, me parece que sería un error. ¿Sería un debate interesante a futuro? Sí, siempre y cuando se refuercen las garantías de que el Ministerio Fiscal va a actuar con absoluta independencia.
0: Precisamente con respecto a esto, hay otra reforma que pretende llevar a cabo el Gobierno, que ha propuesto en varias ocasiones, que es la de entregar la instrucción de los casos, la investigación de los casos, a la Fiscalía. Tal y como está configurado ahora mismo la Fiscalía General del Estado, ¿una reforma de estas características pondría en riesgo las investigaciones judiciales?
6: Pues mire, yo aquí digo una cosa, que para cualquiera que tenga amigos fiscales o conoce fiscales, la mayoría de los fiscales son los primeros que tampoco quieren asumir la instrucción por una sencilla razón. Son muy pocos fiscales y no sería suficiente para el número. Primero habría que reforzar los medios materiales y personales. Luego habrá que crear lo que se llama un juez de garantía, es decir, un juez que esté vigilando también, en cierta manera, que la actuación del ministro fiscal en la instrucción sea adecuada. Actualmente, tal y como está configurado el sistema, yo no veo personalmente que sea viable cambiar la instrucción del Ministerio Fiscal. Nos ponen la excusa constante de que esto es una cosa que se hace en la Unión Europea. Pero bueno, siempre digo lo mismo, hay que comparar país por país.
1: La Fiscalía no depende del Gobierno.
6: Es que ese es. Cada país tiene sus propios mecanismos de garantía, sus propios contrapesos. Es que no se puede decir, en Europa lo hacen así. Hay que analizar si eso es mejor o peor. Actualmente en España, el sistema que hay, lo que va a ser, es un sistema con muchísimos medios materiales y personales para garantizar que las instrucciones se lleven a cabo en un plazo razonable y con garantía. La sustitución, y aparte también siempre hay que entender cuando se hace una reforma, qué finalidad subyace a la propia reforma. Es decir, ¿por qué ahora y por qué en este momento?
0: Para terminar, señor Guerrero, desde su punto de vista, por su práctica como juez, como miembro de la judicatura y como miembro además de la Asociación de Foro Judicial Independiente, ¿qué reformas deberían ponerse en marcha en España para garantizar, reforzar la independencia de los jueces, la independencia de la justicia, mejorar su funcionamiento y evitar la politización y las acusaciones de lawfare a las que, bueno, nos vemos sometidas a través del Gobierno?
6: Me justo lo estaba dando hace escasos 15 minutos con compañeros desayunando este tema y siempre digo lo mismo. Lo primero que habría que hacer sería una inversión absoluta en MED, es decir, crear más juzgados, más personal, pero no solamente más plazas de jueces, que es lo que se está creando y anunciando bombo y platillo en el BOE. No sirve de nada crear 500 plazas de jueces, aunque está muy bien, si no lo dotas de una oficina judicial, funcionario, LAS, y lo dotas también de policía, forense, informático y similares. Es decir, es un organigrama completo. También puedes pensar en una reforma de los partidos judiciales, que ya tienen unos cuantos años. También se puede garantizar que sea despolitizado, evitando que intervengan partidos políticos en la designación, por supuesto, politizada del Consejo General del Poder Judicial, que actualmente saben que es un reparto entre las dos principales fuerzas partidos políticos, PSOE y PP. Es decir, lo que se debería hacer es ya despolitizar completamente la alta judicatura, fomentar mucho el sistema de becas, garantizar el acceso, una formación constante. Es decir, hay muchas reformas que se pueden hacer. La que se ha hecho actualmente, que es el cambio por los tribunales de distancia, es cierto, está siendo un colapso y un caos completo. Reformas sí, pero siempre con cabeza.
0: Efectivamente, por desgracia, como se suele decir, el sentido común es el menos común de los sentidos. Así que queda apuntado. Miguel Guerrero Cobo, juez, magistrado, miembro de la Asociación del Foro Judicial Independiente. Muchísimas gracias. Fuerte abrazo.
6: A usted, Manuel. Buen día a todos.
0: ¿Qué opináis de la acusación, una vez más, de lawfare por parte del Gobierno? Una nueva campaña perfectamente orquestada.
1: Pero no le hagas el juego. Si esas mismas encuestas, cuando preguntaban de verdad quiénes eran los que se habían politizado más, hablaban de la Fiscalía. O sea, que en la misma encuesta que han dicho ellos. O sea, a mí lo que me parece es que ahora quieren acabar con la acusación popular. Oye, yo he sido investigada siempre por la acusación popular del PSOE, que se llama ADADE o se llama como se llame, pero es el Partido Socialista. ¿Lo van a dejar ellos de hacer en todas las cosas estas del PP?
0: Ellos se presentan también como acusación popular.
1: Mira, Ayuso. Ellos, sí, la acusación popular total. Son ellos, a través de una cosa que se llama ADADE.
2: Sí, y ahora, mira, yo estaba mirando ahora el año. En el año 97 publiqué un libro de coautora que se llamaba El secuestro de la justicia. Para escribir ese libro nos fuimos a Francia a hablar con los jueces, a Suiza y a Italia. Y hablamos con los jueces de Manipulite, etcétera, etcétera. No me acuerdo lo que ponía en el frontispicio del Palacio de Justicia de Milán. Lo buscaré porque era impresionante. Pero bueno, ahí los jueces nos contaron cómo la instrucción la llevaba el Ministerio Público, ¿vale? La acusación, y los jueces se dedicaban a hacer la investigación según la instrucción del Ministerio Público. Y la diferencia fundamental de lo que, cuando nos compara este ministro manipulador y falsario con la instrucción pública que hacen los ministerios, los fiscales, para entendernos, en los países europeos en los que se hace, tienen una independencia absoluta.
0: Total.
2: No es de quién depende la fiscalía, es que la fiscalía que instruye, que es la que habilita al juez, por ejemplo, en Francia, los jueces para poder investigar tienen que ser habilitados por la fiscalía. Habilitado significa que les da permiso para investigarlo, ¿vale? Y entonces lo que quiere Sánchez ahora,
1: investigarlo.
2: Sí, para
1: investigación la hace la fiscalía.
2: Pero les habilita al juez
1: para instruir
2: habilita al juez para instruir la causa, que ya lo decide la fiscalía, ¿no? Entonces lo que quiere Sánchez ahora desde estas legislaturas que quiere cambiar con las leyes Bolaños es de quién depende la fiscalía de mí, y la fiscalía instruye por mi parte, y lo estamos viendo con las causas de Begoña, la causa de David Sánchez,
0: que las quiere archivar,
2: que la fiscalía pide directamente el archivo. Es un atropello de tal calibre a la independencia del poder judicial que, cuidado, que vuelvo a que si consigue permanecer en el poder con la ley de nietos y las demás maniobras, lo primero que va a hacer es establecer las leyes Bolaños, que ahora no consigue sacarlas adelante, porque va a hacer lo que en Francia llaman entierros judiciales de primera, y es enterrar las causas de corrupción que le afectan a él. ¿Cómo? Si consigo que la fiscalía sea la que instruye, cambio el sistema judicial español y le doy un revolcón, resulta que lo primero que voy a hacer es que la fiscalía archive las causas diciendo aquí no hay causa.
0: ¿Sabéis otra cosa que es posible que haga Pedro Sánchez en caso de que se mantenga el poder? Indultar a su santa esposa. Según, ya, y a su pero, querido
1: pero,
0: hermano.
1: Pero hay claro, otra cosa, hay otra cosa, de culto y compañía, hay otra que cosa les peor. Si Pedro Sánchez piensa que va a perder las elecciones, es muy capaz de hacer que le imputen. Y una vez que le nombren investigado, tienen que pedir el suplicatorio al Congreso de los Diputados. Nunca en la historia se ha denegado un suplicatorio. Pero yo estoy segura que ahora se denegaría.
0: ¿Crees que se podría denegar?
1: Perdona, ¿y sabes la consecuencia de denegar el suplicatorio? Esto es una ley de 1919 que se ha prometido siempre cambiar, y ahí está vigente. Consecuencia, queda exonerado de todos aquellos cargos por los que se le ha investigado.
0: Bueno. Si se niega el suplicatorio, queda exonerado de todo tipo de delitos.
1: Lo más probable es que se niegue el suplicatorio, pero los socios estos, ¿quién van a encontrar que ceda más a sus chantajes que Pedro Sánchez?
0: En fin, ahora te doy paso, Óscar, pero antes un segundo, porque tenemos que hacer una pequeña pausa y regresaríamos para analizar, pues oye, ese viaje esperpéntico a Londres por parte del presidente del gobierno, toda su comitiva, la mujer del presidente, Begoña Gómez, que han asistido a la graduación de una de sus hijas en una de las universidades de élite más prestigiosas, privadas y caras de toda Europa. En fin, el que quiere cerrar universidades privadas aquí en España, resulta que lleva a sus hijas a universidades privadas en el extranjero. 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
1: 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Óscar, te prometí darte la palabra, tienes la palabra.
2: Sí, muchas gracias. Es que, bueno, perdón por tu cita, pero hace un par de años escribí un libro, Venenosos, donde hablaba todo esto del relato, ¿no? Y me ha gustado mucho la mención que ha hecho precisamente al relato el juez, porque es clave a la hora de entender lo que es el Ufer y cómo y por qué lo ha metido Tezanos en la encuesta. A ver, para que haya un relato, primero tiene que haber un marco mental, que es esencial. El marco mental es el enfoque. Es la estructura cognitiva que condiciona el modo en que nosotros explicamos y percibimos esa realidad. Es decir, y después está el relato, que es la historia construida en base a ese enfoque, a ese frame, a ese marco mental. En este caso, el marco mental es: la democracia está secuestrada, no está en manos de los ciudadanos, sino que está secuestrada por poderes fácticos, conservadores, el Estado profundo, que conspiran para que los gobiernos progresistas no lleven a término sus transformaciones sociales. Ese es el marco mental. ¿Y el relato cuál es? Hay una serie de jueces, hay una serie de pseudomedios que conspiran dentro de ese Estado profundo, ¿para qué? Para evitar que nosotros, que somos los representantes del pueblo, podamos llevar a cabo esos cambios. Es decir, ¿y qué hacen para eso? Pues fabrican pruebas falsas, abren causas sin fundamento. Ese es el relato y es el marco mental. Es que me parecía interesante para entender esto, porque
1: totalmente
2: el relato y el marco mental son omnipresentes en todo el sanchismo, pues, y es esencial para la supervivencia del propio sanchismo.
1: Pero es que yo creo, además, y te doy paso, Isabel, que esto corresponde lógicamente a una estrategia, como bien está comentando Óscar. De esta forma, cuando haya sentencias condenatorias, como ha sucedido en
2: eso
1: el caso
2: es
1: del fiscal general del Estado, el gobierno tiene la excusa no solo para defender a su fiscal general del Estado, Álvaro García Ortiz, sino para solicitar, tramitar y conceder el indulto. Y que va a pasar también
2: con la
1: estrategia de Pedro Sánchez, cuando ahora ha dado orden directa a todo el gobierno, a todo su equipo, de que aquí ya no dimite nadie. ¿Por qué? Porque en el momento en el que él resulte imputado, que posiblemente resultará imputado, pues tampoco va a dimitir.
3: Pero es que es un relato, como mienten más que hablan, que se cae por su propio peso. ¿Por qué? Porque los mismos jueces que están investigando ahora el sanchismo investigaron la Gürtel, investigaron al Partido Popular. Martínez Arrieta, el presidente de la sala que ha juzgado al fiscal general del Estado, y el presidente que ha estado en la causa Mascarillas, que es causa PSOE, que es causa Koldo Sánchez, Koldo Ábalos y gobierno de Sánchez, es que son los mismos los que han instruido. Pedraz, todos ellos han estado instruyendo causas contra el Partido Popular. Los mismos, no han cambiado. Y resulta que ahora que son los que instruyen las causas que acorralan a Pedro Sánchez y a su gobierno, ahora es Lofer. Cuando investigaban a Rajoy, a la Gürtel y a las corrupciones que ha habido en el Partido Popular, entonces no eran Lofer, eran jueces independientes, pero si son los mismos.
4: Totalmente.
3: Prácticamente.
4: Pero si acaban de condenar al ministro del Interior.
3: Claro, los
2: fíjate
3: mismos
2: que Manuel ha mencionado el indulto, y esto es muy interesante porque prepara la rampa de salida para ese indulto. ¿Por qué? Porque ¿cómo se puede justificar el indulto? Hombre, es que hemos sido víctimas de una conspiración, y ahora lo que vamos a hacer con el indulto es restablecer la justicia que se nos ha trabado durante
1: de el momento proceso judicial. El gobierno pretende indultar a Álvaro García Ortiz, condenado por un delito muy grave como es revelación de secretos. Pero es que luego va a ser juzgada la mujer. Ya ha sido juzgado,
3: pero por jurado,
1: el hermano.
3: Eso les deshace el argumento. Mira, les destroza por dentro. ¿Por qué? Porque el jurado popular lo instauró Belloc, que era un ministro socialista.
4: En contra de toda la tradición española, porque el Partido Socialista opinaba que el jurado era lo justo.
3: Claro. ¿Eh? Entonces, si un jurado condenara a Begoña, les revienta el Lofer y les revienta todo, porque ya no le condena a un juez, le condena un jurado popular, que es la justicia del pueblo.
1: Pero ya sabes lo que están argumentando, ¿no? Ah, claro, es que
3: está precondenada.
1: Está no solo está precondenada.
4: Como es en Madrid,
1: es en Madrid.
4: Ah,
1: Claro, y en Madrid hay votante del PP. Pero, esta es la clave del asunto.
2: Isabel, gestionan el relato como nadie. Y te lo digo yo, que de eso algo sé. Lo gestionan como nadie.
3: Sí, sí, Oscar.
2: Si el Partido Popular supiera un poquito de qué va esto, el marco mental, y el relato, la cosa cambiaría. Lo ha hecho muy bien, por ejemplo, Isabel Díaz Ayuso con la ley del concebido no nacido. Ahí hay puro relato y puro marco mental. Y es lo que tiene que establecer. Sí. Batalla de las ideas, porque si no, ellos van a estar siempre antes y por delante.
3: El concebido no nacido, que nos lleva otra vez a lo de los incendios y a los sandías de...
1: A los ecologetas,
3: a los sandías que decía Esperanza. ¿Por qué? Porque, vamos a ver, tú... Un cazador mata un lince y lo meten en la cárcel. Pero tú matas a un concebido no nacido, que es un ser humano. O sea, tú abres a un bicho y hay crías y, vamos, se monta la mundial. Y, sin embargo, puedes matar a críos que están en el seno de la madre y eso es un derecho que tiene cualquier mujer. Y puede ser hecho, además, con cualquier tipo de método. Descuartización, que son los métodos abortistas, que te descuartizan ahí al niño, porque a mí hay algo que me alucina de todo esto, que la ciencia hoy, cuando yo tuve a mis hijos, había unas ecografías en blanco y negro que se veían. Las ecografías actuales son en 3D. Sí, es que cualquier mujer que aborta sabe la tragedia que es, porque por eso no quieren que se vean las ecografías, porque tú ves al niño en tres dimensiones y lo que estás matando es una criatura. Pero ahora sí, en España te condenan si la criatura es un lince, pero si es un ser humano, entonces
2: una rata,
3: se puede
2: una
3: hacer
2: rata.
3: Todo lo que tú quieras.
2: Con la nueva ley, con una rata, pero eso es lo que cambia, el marco
5: ¿por
2: mental?
5: ¿Una rata?
2: Sí, sí, sí, si esto salió, es decir, acuérdate cuando lo propuso Podemos, tú en tu casa matas una rata y tal, y también
3: sí,
2: tienes...
3: Sí, ¡rata!
2: Sí, sí, porque se habla del animal, se habla
1: el
2: del
1: bienestar animal.
2: Eso es decir, pero en este caso el marco mental cambia el marco mental porque efectivamente se tiene en cuenta que la vida empieza desde la concepción. Es decir, y eso cambia por completo el marco mental de izquierdas.
3: Peor.
2: Eso es lo interesante.
3: Pero vamos al argumento. Vamos al argumento final, Oscar. Es que no llegamos a ese punto. Es que en España estamos disparatados. Porque el punto ya no es el concebido no nacido. Cuando nos volvemos débiles, que todo el ser humano envejece, es dependiente. Y en España, en la pandemia, se ha aprobado una ley donde apiolar, donde meter una inyección letal, porque ya no es solo la eutanasia, es que es el suicidio activo, que lo hemos visto con Noelia.
2: Sí.
3: Resulta que matar a una niña que tiene problemas de salud mental, a la cual el Estado abandonó absolutamente, porque la tragedia que vivió fue en instituciones del Estado, violada reiteradamente, no tuvo asistencia psicológica. Entonces puedes poner un suicidio asistido a una niña que lo que requería era un tratamiento psicológico profundo y a la cual el Estado abandonó, pero ¿sabes qué? Yo tengo perro. Una perra maravillosa, que se llama Tana, es una tekel, tiene muchos años. Y si llegara a estar muy malita, los veterinarios, la ley de bienestar animal ha prohibido que la inyección que le ponen a Noelia se la pongan a un perro.
5: Claro, ¿qué dices?
3: Claro. Sí, está prohibido que les pongan la inyección cuando tienen incluso una enfermedad grave.
1: Con todo el sufrimiento
3: esto
1: que ellos supone para el animal.
3: Esto es la ley de bienestar animal.
5: Letal.
3: A las niñas.
5: Y a los tekel además se quedan paralíticos.
3: Claro, por la espalda, letal. Etcétera, claro. Etcétera. Bueno, pues esto... A una chica que debía haber asistido el Estado, se le pone una inyección porque no
5: pero
3: fue eutanasia.
5: ¿Tú no le puedes poner una inyección letal a tu tekel?
3: Ya
5: tu
3: no. La ley de la señorita Montero, señorita, colocada por su marido, por cierto, los muy feministas.
1: Irene Montero.
3: La señora Montero, colocada donde llegó, no por méritos profundos.
5: Oye,
3: de.
5: Son unos sino, méritos enormes.
3: Claro, son enormes. Bueno, pues se creó.
5: A ver, o no es guapa.
3: Bueno, pues se creó en la etapa, no sé si en el ministerio entonces de. Ese, ella estaba con el Ministerio de la Mujer, ¿no? Pues
1: sí, el
3: en esa
1: igualdad,
3: época igualdad, de igualdad, sí, sí. En el Ministerio de Bienestar Animal, que yo no sé ni de quién depende, pero era la etapa de esta gente, se prohibió poner la inyección a un perro.
1: Y también ha limitado mucho...
3: El a tema, las personas sí,
1: el
3: a
1: tema,
3: los perros
1: ha limitado
3: no.
1: Muchísimo el tema también de la prescripción de antibióticos para animales, que antes era bastante habitual y ahora lo han limitado también mucho. En fin, son este tipo de contradicciones que existen en España que son absolutamente
5: es
1: aberrantes.
5: Es que están obsesionados con regular. Pero
1: totalmente.
5: ¿Por qué no desregulan? Mira lo que ha hecho Milei, que solo, se ha cargado ya 16.000 regulaciones.
1: Solo prohíben, regulan y... aplican impuestos. Okay. Permitidme, porque se nos está acabando el tiempo y no quiero dejar de tratar el tema de la graduación de una de las hijas del presidente del gobierno, Pedro Sánchez, y su mujer, Begoña Gómez, que se ha graduado en Reino Unido, en Bristol concretamente, de la carrera de psicología en una de las universidades privadas más caras y elitistas de toda Europa. La graduación tuvo lugar ayer. Se desplazó Begoña Gómez. Begoña Gómez, hay que recordar, que está imputada a la espera de juicio y se le han aplicado medidas cautelares. Se le ha retirado el pasaporte, prohibición de salir de España y comparecencias quincenales en el juzgado. Pero el juez le ha facilitado el pasaporte para poder viajar a la graduación de una de sus hijas. No así para acompañar al presidente del gobierno, Pedro Sánchez, a la cumbre de la OTAN. ¿Y por qué es interesante lo de la graduación de la hija de Sánchez? Bueno, por varios motivos. En primer lugar, porque Sánchez ha utilizado recursos públicos para asistir a la graduación, que es un acto privado. De hecho, un avión costeado por todos los españoles con 80 plazas para poder asistir a esta graduación. Pero en segundo lugar, porque a mí me parece de una tremenda hipocresía que Pedro Sánchez lleve a sus hijas a la educación privada, es más, a universidades de élite que cuestan una pasta, un pastizal, mientras en España dice de las universidades privadas lo siguiente.
6: Apoyamos a la universidad pública con la misma convicción con la que queremos combatir el avance de centros privados que priman sin rigor y sin escrúpulos el negocio sobre la calidad. Esos chiringuitos que no cumplen el nivel que cabe exigirle a nuestra educación superior, dañando el conjunto del sistema.
1: Habla Pedro Sánchez de chiringuitos, universidades privadas en España, mientras lleva a sus hijas a universidades extranjeras carísimas, privadas, en Londres, que cuesta una pasta. Esto es una gran incongruencia, Esperanza.
5: Pero bueno, vamos a ver, es que acaba de sacar una norma, no sé si es un
1: real decreto,
5: o una
1: real
5: ley,
1: decreto.
5: Un real decreto, por el cual se van a impedir que surjan nuevas universidades privadas en España. Esto tiene una consecuencia, que las universidades privadas que están, dado que funcionan mucho mejor que las públicas, pues eso les está haciendo un favor. Eso también lo tenía que pensar Pedro Sánchez. Y mientras tanto, lleva a su hija, o por lo menos a una de sus hijas.
1: Las dos están estudiando en la privada. Las dos.
2: Bueno, sí, sí, está en el SIC.
1: La otra está en el SIC, efectivamente.
5: Pero en España, ¿no?
1: Sí, en España.
5: Bueno,
1: sí,
5: pues
1: sí.
5: La primera, creo que son 39.000 euros la enseñanza, más luego otros 20.000 de
1: mantenimiento.
5: De vivir, más luego lo que tenga la niña que tendrá que comer.
2: 20.000 más o menos. 18.000 más o menos.
5: Bueno, entonces, a mí me parece estupendamente bien que lo haga, pero que le parezca mal que haya universidades privadas en España que cuestan menos de un tercio de lo que cuesta la suya y que pueda ir la gente a elegir a la universidad que quiera, bueno, pues a lo mejor es que quiere hacerles un favor a las universidades privadas españolas que están hoy impidiendo la nueva entrada de otras.
3: Él no tiene...
5: Porque me consta que lo está, que vamos, que figura ahí que el informe que va a dar el ministerio es vinculante, que antes no era vinculante. Lo ha puesto vinculante para impedir que surjan nuevas.
1: Aquí las prohíbe, sin embargo, le paga las universidades privadas a las hijas, a las niñas.
3: Pero vamos a ver si lo tiene en el dormitorio de su casa. Su mujer, la catedrática, no tiene licenciatura en una universidad.
1: No está graduada.
3: Lo que tiene es un grado de una universidad privada.
5: No, que no es universidad.
3: Que no es universidad.
5: Una
3: que es un,
5: academia
3: privada. Una academia privada que es un chiringuito. Según la terminología de Sánchez.
5: No, perdona.
3: Digo
5: es
3: la
5: muchísimo
3: terminología.
5: Más grave que ese. No existe en España un catedrático que no sea licenciado.
3: Bueno, por eso
5: no existe. Solamente Begoña.
3: Sí. Claro,
2: pues ahí la tienes.
5: Y además es que están las grabaciones.
2: Ahí la tienes,
5: lo ha declarado el vicerrector, que le llama el rector y tenemos que dar una cátedra a Begoña. Y el rector va a la Moncloa a darle una cátedra a Begoña. Pues esto es un escándalo enorme.
3: Pues por eso.
5: Pero no tanto por parte de Begoña, también por parte del rector, o mucho más por parte del rector.
2: Bueno, pero lo cierto es que este gobierno, que se le llena la boca clamando a favor de la enseñanza pública, que declaró la guerra, recordemos, a Celaá, aquella que decía que los hijos no son de sus padres, sino del Estado, eso es lo que le faltó decir. La guerra, declaró la guerra a la concertada, acuérdate, en 2020.
5: Es que, promovió, parecía que el gobierno
2: que promovió una ley aprovechando el COVID para que no hubiera debate. Es decir, este gobierno.
3: Y la meten en la Santa Sede.
2: Sí, este gobierno de Sánchez, que se le llena la boca cuando clama contra las élites, los poderosos, las oligarquías, en cuanto tiene ocasión, lleva a sus hijos a colegios entre las élites, las oligarquías y los poderosos. Y efectivamente, Esperanza ha señalado muy bien los costes, porque la gente normal no se puede permitir llevar a Bristol, que está entre las 10 mejores de Gran Bretaña y entre las 60 mejores del mundo. Entonces, no tiene más remedio que asumir el agujero negro en el que estos señores han convertido la enseñanza en España, porque esa es la realidad. Tú vas a una universidad pública, porque igual no te puedes permitir la privada, y eso es un centro de adoctrinamiento. Es decir, es un agujero negro. Y exactamente los colegios públicos. La gente va a las concertadas porque huyen de la enseñanza estatal. Esa es la realidad. Entonces, esta gente que hace invivible, imposible la enseñanza en España, que es esencial, porque ningún país prospera si no hay una educación que facilite ese ascensor. Y el ascensor con el socialismo se ha estancado. Entonces, claro, los que lo pueden permitir salen de España, pero hombre, esta gente no debiera hacerlo. Es absolutamente lo de siempre, doble moral e hipocresía.
1: Por cierto, que no son los únicos. Hay que recordar que Pablo Iglesias y su pareja, Irene Montero, llevan a sus hijos a uno de los colegios privados también más elitistas y caros.
5: Que no es concertado, es privado.
1: Es privado, no es concertado.
5: Cuesta una pasta.
1: De los
2: eso
1: más elitistas
2: chusmilla,
1: de Madrid.
2: Esperanza, eso es para chusmilla.
1: Y además de vivir en una urbanización de lujo, en un chaletazo en Galapagar. O sea, esto me parece maravilloso. Es decir, lo público para el resto, ahora lo privado para mí.
3: Y ese chaletazo, en cuanto van cuatro gatos a protestar, un acoso. Los inventores de los scratches que acosaban a políticos del PP con una agresividad
1: brutal,
3: que tenían que esconderse en bares, como le pasó a Cifuentes o a la propia Soraya recién parida, que no podía bajar al parquecito a su bebé porque el acoso era violento. Fueron cuatro gatitos ahí con el vicedacha en el gobierno.
5: Pusieron el himno nacional.
3: Sí, y eso gran era agresividad. Gran agresividad.
2: Tenía una serie de guardias civiles
5: ves que era una pachanga fachosa.
3: Sí.
2: No, pero no solo fueron los inventores de los scratches, es que además fueron los promotores de la ocupación.
1: Sin también. Duda.
2: Ellos fueron los grandes promotores de la ocupación.
3: Que
2: recordar que el propio Podemos decía, es indignante que haya empresas de seguridad que aseguren o que prevengan a los propietarios respecto a la ocupación.
1: Por cierto,
2: y estos señores, estos sinvergüenzas, después hacen lo contrario con su casa.
1: Que también Irene Montero es multipropietaria, que tiene varios inmuebles.
3: Mira, ahí va yo. Mira, yo les recomendaría a todos los inquilinos de Sánchez, que también tiene unos cuantos pisitos.
1: También tiene inquilinos.
3: De Don Piso.
1: Efectivamente,
3: de Don
1: es casero.
3: Piso,
1: es casero.
3: Y de Don Piso, el precursor de Alvise Pérez. ¿No? ¿Cómo se llama? De Vito Quiles.
1: De Vito Quiles.
3: Que el primero que le metía el micro a Esperanza todos los días acosándole por todos los lados era caiga quien caiga.
1: El Wyoming.
3: Don
5: estoy
3: Piso.
5: Estoy muy agradecida.
3: Bueno, pero entonces.
5: Porque me hizo famosa en toda España.
3: Absolutamente. Bueno,
5: todo depende de cómo contestes.
3: Pero
5: es que ellos no quieren contestar.
3: Eso. Yo recomendaría a todos los inquilinos de esta tropa que dejen de pagar.
1: Wyoming,
3: a ver, entonces cambiarán la ley. Dirán,
5: claro,
3: son ocupas, esto no puede ser. Claro, son inquiocupas. Bueno, pues todos estos, si yo fuera ellos, vamos, yo estoy en una casa alquilada
1: de
3: Irene
1: Wyoming,
3: Montero,
1: sí,
3: de Wyoming, y de Pedro Sánchez, que la tiene en Pozuelo,
1: y que dejen de pagar.
3: La famosa casa pagada con los fondos de la prostitución de menores,
5: presuntamente.
3: Vale, pues yo, presuntamente no, porque está demostrado. O sea, eso está demostrado. Que hay una sentencia donde se murió una persona que trabajaba en el Puticlú, la sauna, que está en la Plaza de España.
5: En
3: la Plaza de España.
5: En San Bernardo.
3: En San Bernardo. Bueno,
5: está al lado de mi casa.
3: Yo me refiero a la de Muface.
5: Y sigue.
3: A la de Muface.
5: Claro, la de Muface.
3: Es San Bernardo.
5: Muface alquilando.
3: Bueno, pues yo, si fuera inquilino del piso de Pozuelo que heredó Begoña, que esa herencia viene de los fondos de la prostitución del padre, que ahora no me acuerdo cómo se llama.
1: Ay, yo María,
2: Sabiniano.
3: Dejaría de pagar. Ya pues verás que pronto cambian la ley.
1: Gran Wyoming, por cierto, que creo recordar que tiene más de 30 inmuebles. ¿Eh? 30 inmuebles.
5: Antes tenía 16. Que
1: pues, ah, sí, bueno, yo creo recordar. Por cierto, ¿qué os parece? Porque esto también es un escándalo. ¿Qué os parece que Sánchez asistiera a la graduación de su hija, insisto, en una universidad privada, viajando en un avión de 80 plazas que pagan todos los españoles?
5: Pagan, oye, no pagamos.
1: Pagamos.
5: Y yo decía a la señora Thatcher que el dinero no es del gobierno, el dinero es tuyo.
1: Y por cierto, Sánchez se va de vacaciones todo el mes de agosto. Esto es inédito.
3: Claro, cinco semanas.
2: Porque España está muy bien.
1: Semanas de vacaciones.
5: Está muy bien. Más de cuatro, ¿y eso?
3: Porque las ha cogido desde finales de julio, creo. Y entonces se queda... ¿Os acordáis que la última semana de vacaciones la aprovecharon Sánchez y señora para ir a Andorra?
1: Sí.
3: Andorra era el lugar donde iba Jordi Pujol, hijo, con el Mercedes descapotable cargado de billetes.
5: ¿De verdad?
3: Sí, hombre,
2: ¿qué estás,
3: claro.
2: ¿Qué estás sugiriendo?
3: Que es un sitio donde donde mucha gente va a ese tipo de cosas.
1: Oye, pero qué curioso, Pedro Sánchez, más de un mes de vacaciones. ¿Sabéis cuántas vacaciones se toman los principales líderes, jefes de gobierno a nivel mundial, especialmente en Europa? Tan solo 15 días. ¡15 días!
2: Porque son líderes.
1: Pedro Sánchez, el mes entero.
2: Porque son líderes.
1: En fin, bueno, a ver, Adrián, cuéntanos, resultado de la tuit encuesta.
7: Pues Manuel, hoy hemos preguntado a los oyentes si creen que Pedro Sánchez ordenó crear la cloaca del PSOE y un 97% cree que sí, que es el
1: poco me parece.
7: One.
3: Qué raro que haya un 3%
1: poco
3: que
1: me
3: diga
1: parece.
3: Que no.
1: ¿Quién es ese 3?
7: Pues un 2% dice que fue Santos Cerdán y un 1% cree que las cloacas no existen.
3: Que es un bulo. Es un bulo.
7: Vamos a escuchar lo que nos han dejado los oyentes.
2: De los sudomedios.
5: Exacto, de un sudomedio.
8: Claro que el señor Sánchez inventó las cloacas del PSOE, vamos, y quien lo duda, y quien lo dude, se lo tiene que hacer mirar, vamos, en blanco y en botella, es que no cabe la menor duda, pero aquí...

0: crear la cloaca. Es que Pedro Sánchez era la cloaca, vivía en ella, era ella, la traía con él. Lo ha hecho toda su vida, toda su trayectoria profesional, académica, es una cloaca. Siempre ha vivido así y siempre lo hará.
1: ¿Se le ocurre a alguien que haya un jefe de la cloaca y que no sea Sánchez? Tengo mucha curiosidad por ver los candidatos alternativos.
2: Buenos días. Claro que el señor Sánchez ordenó a quien fuera maquillar toda la marranería que tenía, que él había creado y tenía alrededor. Por supuesto que sí. ¿Que lo sabía? Claro que sí. ¿Que lo ordenó? No sé hasta qué punto, pero que dijo, se tiene que hacer esto, limpiadme toda, a toda mi familia. Claro que lo dijo. Y sabe todo de todos.
3: Bueno, pues muchísimas gracias a todos los oyentes por participar en esta encuesta y por dar vuestras opiniones. Isabel Durán, como siempre, un auténtico placer.
4: Una alegría, gracias.
3: Óscar Rivas, politólogo, muchísimas gracias.
5: Encantadísimo.
3: Y queridísima Esperanza Aguirre, muchas gracias.
6: Muchísimas gracias a ti por llamarme.
3: Un auténtico placer. Y nosotros ahora continuamos. Ahora vamos con la sección de Jesús Úbeda con autor y libro para hablar de un tema también que les va a interesar. A continuación.
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0: ¿Qué tal, Jesús Ubeda? Muy buenas, ¿cómo estás, amigo?
1: Con ganas de cantar una canción del verano vieja.
0: ¿Cuál?
1: La de Hay que ser torero, de Chayanne.
0: Eso es un clásico, macho.
1: Eso es un clásico, hombre, Manu.
0: Un clásico del pasteleo.
1: Del pasteleo y...
0: Del baile agarrado.
1: Nosotros ya somos pasteleros. Nosotros ya somos hombres de masas. Bueno. De masas, de harina y de esas cosas.
0: En fin. Porque, a ver, esto viene a cuento, Jesús, corrígeme si me equivoco, a que hoy tenemos una sección en donde vamos a comentar un libro que, por cierto, está teniendo mucho éxito a nivel de ventas, con dos autores que además son de la casa y encima sobre un personaje que más que personaje es figura del toreo nacional.
1: Sí, bueno, un libro que tuve el honor de presentar en la Plaza de las Ventas hace unos días. Vamos al grano. En los tiempos que corren, Manu, donde todo es efímero, barato, de usar y tirar, pues aún quedan tíos que se juegan el pellejo de verdad, ya sea en la trinchera de llamas, ya sea con un capote por bandera. Y hoy tenemos a dos que se juegan el pellejo pluma en ristre. Los amigos Diego Sánchez de la Cruz, que se abonó a las ventas por Liberal, y Javi Romero Jordano, cordobés de la estirpe de Guerrita, que tiene el toreo metido en las venas desde la cuna. Entre los dos han parido Morante, del Calvario a la Gloria, en la editorial Jarana. El libro cuenta la temporada más sangrienta, más hermosa y más imposible de José Antonio Morante de la Puebla, que es un genio, o sea, es un genio, pero es un hombre. Es un ser humano que bajó al infierno, que se miró a los ojos con sus demonios y salió del averno con la gloria bajo el brazo. Así que vamos a hablar con ellos.
0: Oye, vamos a hablar con ellos, con Diego, con Javi, sobre Morante de la Puebla.

0: yo creo que uno de los mejores toreros que ha dado España en las últimas décadas.
1: Diego, te abonaste a las ventas como acto de afirmación liberal. ¿Qué te pasó por la cabeza para meterte en este mundo de sol y sombra?
2: Pues fíjate, Jesús, yo estaba en California cuando estudiando me dieron una beca y prohibí los toros en Cataluña. Pero es que la que es mi mujer estaba conmigo allí, nos conocimos porque le dieron la misma beca. Y ella es de Quito y prohibieron los toros en Quito casi a la vez, ¿no? Y eso me hizo reflexionar sobre aquel hecho cultural que yo conocía desde niño un poco por referencias, ¿no?, del pueblo de mi padre en Ávila o por la Plaza de Toros de Pontevedra allí en Galicia. Me hizo reflexionar sobre la importancia de que no se puede permitir que nuestras elecciones culturales, nuestra libertad de expresión, la libertad creativa y demás puedan ser cercenadas a golpe de decreto. Entonces, cuando vuelvo a Madrid, después de completar esa especie de Erasmus, ¿no?, pues hago un acto afirmativo de decir, pues voy a ir a las ventas. Y luego lo que pasó es que me gustó, pero no sin tener que insistir un par de veces, porque claro, es un espectáculo que no está prefabricado, no está garantizado. Y al principio, pues mis primeras tardes en las ventas eran las tardes de alguien que se quería aproximar a un hecho desde el punto de vista de decir, oye, decidiré yo si quiero ir a los toros o no. Y luego ya, pues bueno, resulta que me han terminado atrapando.
1: Oye, Javi, ¿cómo se mira a Morante llevando en las venas sangre de guerrita?
3: Bueno, a ver, si a la sangre de guerrita al final lo que nos hace a nosotros, a nuestra familia, es haber vivido esto desde más cerca, ¿no? Y haberlo vivido desde más pequeño. Al final, eso me ha permitido a mí acercarme al toreo desde otro punto de vista, el punto de vista del toreo histórico. Y cuando veo a Morante interpretar suerte del toreo antiguo, cuando veo a Morante desempolvar, como en la portada del libro, el gallo del bú, o hacer un determinado quite, o hacer un guiño que solo los muy aficionados, gente que está en el secreto, como se dice, lo puede interpretar, pues me hace ver a Morante como el auténtico intérprete del toreo eterno.
1: El otro día, hablando en Libertad Digital, decíais que a Hemingway le hubiera gustado contar la historia de Morante, que habría fascinado al viejo lobo de mar, aquel periodista, pues, de este torero de la Puebla.
2: Pues es que el Hemingway vino a España en su último viaje convencido de que Luis Miguel Dominguín y Antonio Ordóñez, de que uno de los dos se iba a morir, de que aquella batalla entre dos toros que además estaban emparentados era algo en lo que estaba en juego una tensión competitiva inmensa, y la verdad es que no. Que lo que él vivió fue una temporada al uso, donde dos figuras del toreo, que además, como digo, están emparentadas, se citaron en distintas plazas. Ahí se pudo constatar, pues, como había pasado ya, digamos, el pico del momento de Dominguín, y Ordóñez estaba en ese momento en el apogeo, ¿no?, de su tauromaquia. Toro, por cierto, que a mí me ha inspirado muchísimo siempre que me he mirado en la historia, ¿no?, Antonio Ordóñez. Y bueno, pues lo que cuenta Hemingway en el libro no deja de ser un poco más deseo que realidad, puesto que sí hubo sangre, sí hubo competencia, pero lo que a Hemingway le hubiese gustado es poder contar una historia tan total y absoluta como la que hemos podido recoger en este libro, no por mérito nuestro, sino por mérito de que los acontecimientos así lo han traído, ¿no? Morante empieza el año 2025 ingresado en tratamiento de electroshock por su trastorno de personalidad disociativa y termina la temporada subido a hombros de una multitud que lo lleva a calle Alcalá arriba y lo consagra como el sumo pontífice del toreo, no sin antes sufrir multitud de palizas, percances y vivir triunfos gloriosos. Si lo ha dicho Javier más de una vez, que si fuese un boxeador estadounidense, pues Scorsese ya le habría hecho una película.
3: Sí, desde luego yo creo que lo que a Hemingway le habría traído prácticamente es la verdad que ha habido esta temporada. Morante, al final, esta temporada, la temporada 2025, que contamos en el libro, ha conseguido, primero ha conseguido una cosa muy difícil, que es convencer a todo el mundo de que estaba ante una temporada histórica, que eso es muy difícil en el mundo del toro, y luego realmente realizar una temporada histórica, quizá la temporada histórica de la mejor temporada de un torero concreto en toda la historia del toreo.
1: La morantemanía, ¿fiebre de aficionados o rebelión cultural?
3: Yo,
2: pues sí, buena pregunta. Sí, Javier, sí. Anímate.
3: Pues mira, yo creo que evidentemente, y esto yo creo que lo comentábamos también en aquella entrevista, Hay un componente estético que atrae a Morante, a los llamados morantistas, que va ligado a lo que es la personalidad estética de Morante. Pero es verdad que en los últimos tiempos se ha acercado una cantidad de gente a las plazas tremenda, ¿no? Han venido mucho de la mano de Roca Rey, pero la mayoría se han quedado por Morante. Hay una Morante manía que lleva a la gente a las plazas. Hicimos un análisis, que Diego además lo ha explicado perfectamente, de las tardes de Morante del año pasado, la cantidad de público que ha habido. Y estamos hablando de numerosas tardes.
2: Medio millón de personas.
3: Eso es una cosa que es que no hay, hay muy pocos artistas capaces de eso. Y luego hay el componente Morante manía de camisetas, de cromos, de calcetines, de llaveros, de cosas así, pañuelos, ¿no? Que eso también existe, ¿no? Hay una cosa de merchandising. Yo no sé si él tiene derecho sobre ese tipo de cosas, pero la verdad que me sorprende.
2: Hay una cosa curiosa ahí, que es que cuando salió la colección de cromos de todos los que está a la venta ahora mismo en los kioscos, y que uno se puede encontrar niños en el Rastro de Madrid o en el Mercadillo de Quintana cambiando cromos de toros, ¿no? Y se han vendido más de 30.000 el año pasado álbumes de esta colección, que el propio Morante, por lo visto, se dedicaba a coleccionar lo que él le llamaba las estampitas, ¿no? Entonces, él mismo es consciente del fenómeno que hay alrededor de su figura, pero además reconoce que lo ha inspirado mucho. Y yo creo que esto es importante, porque Morante yo creo que ha perdido algo de tiempo en su carrera esperando el toro ideal. Creo que tenía muy claro lo alto que él podía llegar con su toreo, y le faltó el apostar un poquito más en términos de compromiso. Probablemente porque siempre habíamos pensado que un toreo de valor y un toreo de arte no eran compatibles, y que pues por encontrarse él enmarcado en el palo de los toreros artistas, pues bueno, él tenía su sitio, sus terrenos y su lugar en relación con el toro, ¿no? Y este año lo que ha hecho es desbordar eso por completo, hacer que saltase por los aires esa frontera que en el fondo era mental y que verdaderamente no existe, como él ha probado y ningún otro torero de momento ha replicado, y lo que ha hecho es ejecutar el toreo de arte, pero en un palmo de terreno, donde se ponen los toreros de valor, rompiendo por lo tanto esa distinción que en el fondo era artificial y creando una nueva forma de torear. Una forma de torear que ni siquiera sabíamos o sospechábamos que existía, aunque algunos genios lo hayan insinuado por aquí o por allá, unos por los terrenos, como Ojeda, otros por el palo del arte, ¿no? Y esto le da mucha importancia a lo que ha hecho él, y por ello esa Morante manía, que se puede medir con números, pero además se puede medir con la pasión, porque ya no solo es que te lleven a hombros, es que te pasean por la ciudad como si fueses un paso de Semana Santa, ¿no? Y eso lo estamos viviendo, los jóvenes se tiran al ruedo a tocar a Morante y quieren estar al lado de Morante.
1: Bueno, y la última, muchachos, en los tiempos que corren, ¿para qué diablos sigue haciendo falta el toreo y hombres como Morante?
3: Yo creo que para demostrar que hay que, o sea, para demostrar la verdad, algo auténtico. O sea, yo creo que la gente también, y un poco quizá enmarca, o sea, enlaza con la anterior pregunta, que la gente hoy en día, de tiempo de inteligencia artificial, está buscando lo auténtico, ¿no? Y Morante es capaz de eso. Aparte, él es un testamento, la tauromaquia es un testamento de una tradición que se puede remontar a las cuevas de nuestros ancestros hace 30.000 años, ¿no? Como se ha ido demostrando según algunas evidencias. Igual que hay una vertiente ya prácticamente española, ¿no? Estamos hablando que fuera de España vas por ahí y la gente relaciona el toro y España.
2: Yo creo además que la tauromaquia es una expresión ritualizada de la tensión entre el hombre y la naturaleza, que nos obliga a reflexionar, por lo tanto, del encaje que tiene el ser humano en un entorno que por naturaleza le es hostil, pero con el que puede convivir y entenderse, pero al que también debe ordenar. Y para poner orden en el caos, para poner orden en la animalidad, es fundamental que tengamos siempre una perspectiva antropológica de qué hacemos con la materia que nos rodea y cómo nos relacionamos con ella. El toreo nos enseña que a un animal fiero, un animal que representa un peligro objetivo para la vida del hombre y además constituye un verdadero tesoro genético, se le debe dar el tipo de tratamiento que se le da en la corrida. Porque en la corrida tenemos el respeto por el toro, tenemos la admiración hacia el toro, tenemos los códigos necesarios en el trato hacia el toro y también tenemos el rito sacrificial del toro, que circunscribe, por lo tanto, la capacidad o la mirada antropológica al mundo de quienes pensamos que los derechos de una cucaracha no son comparables con los derechos de mi hijo. Y partiendo de esa posición ética, yo creo que la tauromaquia nos brinda una mirada de valores que luego, complementada con toda la belleza ritual de una corrida de toros y lo que la rodea, pues lo convierte en un espectáculo único, que por eso está atrayendo a millones de personas otra vez a las plazas después de años de wokismo y de corrección política.
1: Pues hasta aquí, amigos. Suerte al toro y que vendáis mucho.
3: Gracias.
2: Muchas gracias.
0: Bueno, espectacular este libro, espectacular estos autores, éxito de ventas, insisto, para todos aquellos que no hayan podido ver a Morante en directo, este libro desde luego recoge no solo contenido sobre su vida y su obra, sino unas fotografías absolutamente espectaculares, una edición de lujo. Jesús, como de lujo es tener esta sección contigo, amigo.
1: Yo creo que... Bueno, no, iba a decir, te voy a invitar a comer rabo de toro cerca de las ventas, pero pagamos a medias, pagamos a medias.
0: Bueno, pues pagamos a medias. Es más, te invito yo, Jesús.
1: ¡Madre! ¡Histórico! ¡Histórico, oyentes de radio!
0: Habrá que aprovechar, ahora que estamos en época de toros, aprovechamos y ya de paso vamos a las ventas y aprovechamos la tarde.
1: ¡Qué maravilla!
0: Hasta la próxima, Jesús.
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Bueno, pues hasta aquí el programa de hoy. Espero que les haya gustado. Por desgracia, España vive una vez más una tragedia, en este caso de carácter natural, con ese terrible incendio acontecido en Almería, con 12 fallecidos y más de 20 desaparecidos por el momento. Esto es algo que se está convirtiendo en habitual en los últimos años, el hecho de que surjan incendios de carácter masivo, incontrolable, como el que, por desgracia, ha sucedido en las últimas horas. Pero esto tiene solución. A veces los accidentes ocurren, hay fenómenos naturales que no se pueden controlar, pero es responsabilidad de los políticos y de las autoridades el intentar minimizar los daños. Y para ello, precisamente, en materia de incendios es fundamental contar con una política correcta, adecuada en materia de gestión forestal. No puede ser que los montes se queden sin limpiar, con combustible forestal que hace que cualquier chispa se convierta en un incendio de dimensiones colosales. Y eso, amigos, es responsabilidad en primer lugar del gobierno de España. Y la tragedia es que aquí, en este país, pues últimamente, en los últimos años, como consecuencia del ecologismo imperante, se prohíbe, se limita, se dificulta la limpieza de los montes. Eso tiene que acabar. Descansen, disfruten del sábado. Mucho ánimo, mucha fuerza. Viva la libertad.

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5: Son las 11 de la mañana, son las 10 de la mañana en la Comunidad Canaria. Hola, ¿qué tal? Muy buenos días. Hoy es sábado 11 de julio. Y ya saben que les acompañamos hasta la 1:30 de la tarde en esta sintonía, la de Es Radio. ¿Cómo estás, Jaume Segal?
6: Buenos días a todos.
5: Dirección técnica Laura Muñoz, producción Alicia Parente. Buenos días, chicas. Esos aplausos se dieron ayer también, por la noche.
6: Sí, hombre, claro.
5: Ya estamos en semis del Mundial.
6: Disfrutó. Se sufrió, pero se disfrutó.
5: La última vez que estuvimos en semis del Mundial, ganamos el Mundial. Sí, o sea, que la esperanza es lo último que se pierde.
6: Exacto.
5: Ay, Jaume, qué nervios, qué ganas tenemos de volver a tocar esa final del Mundial. Pero antes, ¿qué tenemos en el programa de
6: hoy?
5: Pues hoy,
6: antes de la semifinal, tenemos que escuchar a don Manuel Comesaña con su segunda parte de reggae y de Bob Marley. Luego estará Los Leones del Atlas, su historia y su salvación en los dos, con nuestro amigo Miguel del Pino. Isabel San Juan es la historiadora del arte que hoy nos va a traer Santos en la historia del arte, San Benito. Carlota Gaviño es autora, directora e intérprete de esta exposición, Obras Escogidas, Lope sobre la Mesa, nave 73, hasta el 19 de julio. Y luego tendremos más cosas. Por ejemplo, hablaremos de un libro editado por Lundberg, Cultureando con la Historia. Son anécdotas, personajes y otras verdades que no entraban en los exámenes. Nos va a atender su autor. Y después, María Ibáñez y Jesús Jiménez son los psicólogos de introspección.com. Hoy nos hablan de retos convivenciales en las vacaciones. Dani Palacio se apunta hoy a la contratertulia.
5: Se apunta a la contra. Eso será a partir de la 1:00 p.m, repasando las noticias más importantes de la semana. Hay vida más allá del fútbol, aunque nos dé muchas alegrías. Hablaremos de ese Sorolla que aparece robado en Sevilla. Es verdad que esta noticia es de hace un par de semanas, pero no la habíamos comentado en la contra. O que absuelven a un hombre tras querer registrarse en un hotel de Almería con un pasaporte de la República Errante de Mendalerenda. Luego comentamos estas noticias a partir de la una, como digo, con Dani Palacios. 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

0: selección, ¿no?
1: Bueno, está buenos días, profesor.
0: Buenos días.
1: Algunos estarán de resaca, así que esta música viene de lujo para el pentagrama. De nosotros claro, no, ya te lo digo.
0: Pero así que desayunamos tranquilitos, etcétera, etcétera.
1: Efectivamente, disfrutamos del momento. Y dices en X que es la película y la banda sonora que cambiaron la historia de la música jamaicana.
0: Sí. Sí, dieron a conocer Jamaica de otra manera, sí. Jimmy Cliff, 1972. Bob Marley, más o menos, y los Wailers sí. Empezaron a ser famosos o se lanzaron a nivel mundial en el 73.
2: Esta es como, o sea, más que... melódica, ¿verdad? Este tipo de música.
0: Sí, a ver, a partir de la evolución esa que vimos el fin de semana pasado, desde un ritmo rápido hasta uno lento, pero un poco áspero. Esta semana la veremos efectivamente más suavizado. Se suaviza todo y se suaviza pues para que lo compre todo el mundo.
1: Claro.
0: Así de sencillo. Aunque el título, la traducción de The Hard Day Come, que es la peli y la canción esta que hemos escuchado Jimmy Cliff, se llama, la traducción real sería Más dura será la caída. Sí. Ese es el... Sí. Os cuento la peliculita porque es importante y quien pueda curiosear, porque la peli, a ver, yo he estado, le he echado un vistazo una hora y pico y bueno, a mí me aburre, pero salta, sí, a ver, primero porque es que el idioma es infumable, eso no no sé cómo le llaman, no me acuerdo, patuá jamaicano, ¿no? Que es una especie de inglés, pero de Jamaica, de los barrios bajos. Y eso, bueno, en fin, tuvieron que traducirlo en los cines ingleses, para que os hagáis una idea. O sea, iba en inglés la peli, pero pusieron subtítulos. Os cuento la peli, pues es interesante. Es una especie de Robin Hood. Sí, más o menos un Robin Hood, solo que este Robin Hood, que es Jimmy Cliff, actúa él, Jimmy Cliff también, llega a Kingston, la capital de Jamaica, con el sueño de convertirse en una estrella de reggae. Uh-huh. Y en el camino se encuentra con dificultades, se encuentra con un productor musical que le roba los derechos de las canciones, se encuentra con que la policía está implicada en el tráfico de la marihuana, bueno, en fin, se enfada con el mundo al llegar a la ciudad, que él venía a un pueblo, y se convierte en un forajido y a la vez un héroe para la gente del gueto de Kingston. O sea, era una especie de Robin Hood, ¿eh? Mientras su canción sube en las listas de éxito y se hace famoso. Con esta peli, que tuvo mucho éxito en los cines de estos underground que había antes, americanos e ingleses, Jamaica deja de ser, ¿cómo lo diría?, una especie de folleto turístico, de fotos de playas caribeñas que van en revistas.
1: Sí.
0: Y el mundo entero se entera de qué es el reggae, conoce el movimiento Rastafari y conoce también los guetos de Kingston, que no eran ninguna gracia. Eso ya os lo digo también. Y puedes ver bailar también en la peli esa, María, lo que hablábamos el otro día que dijiste tú, bueno, pues entonces bailan, no sé cómo dijiste, meciéndose o balanceándose.
1: Sí, que se balanceaban justo.
0: Al bajar el tempo del
1: sí,
0: tema, ¿no?
1: Sí.
0: Bueno, pues ahí se puede ver perfectamente, sobre todo las chicas, balanceándose en los bailes.
1: Afectados, ¿vale?, por el calor, claro. O sea, claro, por las altas temperaturas. No hace falta bailar con un ritmo rápido y por lo tanto no sudan, se balancean y ya está.
0: Eso es. Bueno, vamos, la peli es una banda sonora que os la recomiendo, está muy bien, es reggae casi todo, menos lo que vamos a escuchar uh-huh. a continuación. Uh-huh. Vamos a escuchar cuatro temas de la peli porque me parece interesante, es la peli definitiva, la que define el reggae para todo el mundo. Y vamos a escuchar una canción que no es reggae, que es de Jimmy Cliff, pero no es reggae, es de 1969, de su primer álbum.
1: Sí.
0: Es una especie, bueno, lo veréis ahora, es una especie de gospel, soul. Ahí me recuerda, bueno, vamos a ponerla, Laura, desde la 2, desde el principio, Many Rivers to Cross. Pues hay un órgano de iglesia, claramente, sí, al empezar.
1: ¿Un órgano ahí?
0: Sí, sí. Utilizaba mucho el órgano, ¿eh?
2: Sí.
0: Una canción bellísima.
2: Visteme, ¿no te acuerdas del anuncio? Visteme, sí, claro, con tus frescos a flor de piel.

0: Pues aunque sea así tan cálido todo,
1: ¿sí?
0: Esto realmente lo que refleja es la frustración que sintió Jimmy Cliff en los años 60, sintiéndose, ¿no?, cuando emigró a Londres a buscarse la vida como cantante y músico. Many rivers to cross quiere decir los ríos que cruzar, que eran todos los obstáculos de la emigración, digamos. Llego, no tengo dinero, donde duermo, etcétera, etcétera, etcétera. Aunque suene muy cálida y se baile lento, la letra, como siempre en el reggae, está desdiciendo la música.
1: Totalmente.
0: Si fijáis en todas las canciones, en casi todas las canciones, la música es festivalera.
1: Sí.
0: Y la letra te dice cosas que no te gustan escuchar.
1: Y en este en este tema especialmente lento. O sea, es una balada como que va, que parece que tienes que ir tirando de ella, ¿verdad?
0: Sí. Y sin embargo la escucha, pasa con muchos temas de estos del reggae.
1: Sí.
0: Que después los ves en directo y hay una comunión total con el público. O sea, otra que escucharemos un poquito más tarde, ya os diré cuál, le pasa exactamente lo mismo. Vamos a escuchar una versión distinta, pero le pasa exactamente. Bueno, la cuestión es muy sencilla, que con esta canción, muchos ríos para cruzar, hizo una versión V40 en 83 que lo llevó a la más alta de las listas, la cantó Annie Lennox, la cantó John Lennon, la cantó Cher y la cantó Joe Cocker. Han hecho versiones muy, muy buenas, es una canción muy buena.
2: Sí.
0: La siguiente, que está también en la peli, que os va a sorprender, es de 1970, de un grupo que se llama The Melodians.
2: Sí.
0: Vamos a seguir escuchando, sí.
2: Sube, sube. Esta sí que era canción de misa, esta.
0: ¿Qué es esto?
2: Era un salmo, sí.

0: sea, la cambiaron y popularizaron los Boney M luego 10 años más tarde.
1: Eso es.
0: Esa fue brutal.
1: Yo he de decirte que me gusta más esta, a mucho mí también. Más.
2: Bueno, y además que aquí fichas los tambores.
0: La otra nos la pedía mucho más, la otra era más claro.
1: No, eso sí, en una discoteca no, evidentemente no.
2: Más comercial, no, no veo 80, yo celebrando claro. las semis ayer con no, este tema.
1: Exacto,
2: ¿eh?
1: Exacto, exacto. Bueno, efectivamente lo que ha dicho Jaume es así, no es una canción que hable de ni de amores ni de nada que se le parezca, sino que son textos que adaptaron
0: sí, de la Biblia.
1: Los de Melodians. Uh-huh. Del Antiguo Testamento, en concreto el 137 y el 19, los salmos, los fundieron.
0: Lo sabes todo, tío, qué grande.
1: Bueno, yo apunto cosas en mi ordenador también, ¿eh?
0: Me gusta, me gusta.
1: Esto en concreto está súper apuntado y en negrita. La letra dice así: junto a los ríos de Babilonia nos sentábamos y llorábamos acordándonos de Sion. Vale. Esta letra, que para los Boney M era un cachondeo y daban brincos,
2: sí.
1: Para los rastafaris y para los jamaicanos en general, porque en Jamaica comulga mucha gente con esta especie de religión, filosofía, Babilonia, donde se sentaban y lloraban junto a los ríos, es el sistema occidental, entre comillas, opresor para ellos. Uh-huh. Ellos odiaban el sistema occidental, cómo funcionaba, etcétera, etcétera. Y Sion, del acordándonos de Sion, es la tierra prometida de ellos, que es, significa más o menos la libertad, que para ellos es África. Y específicamente, ya lo dijimos el otro día, Etiopía con su emperador Haile Selassie.
2: Sí.
1: Bueno, vamos con la cuarta de esta peli. No os olvidéis que estamos dentro de una peli. Es la banda sonora de una peli. Uh-huh. Y aquí vamos a escuchar, no la pongas todavía, Laura, voy a contar una pequeña cosilla. Esta es de 1969, de un grupo que se llama Toots. El anterior se llamaba The Melodians, no sé si lo he dicho, a lo mejor se me ha escapado. Es de 1970, Los Ríos de Babilonia. Esta Sweet and Dandy es de 1969. La vamos a escuchar por y la hicieron Toots and the Maytals, que tienen la virtud o la gracia de que fueron los inventores de la palabra reggae. Y dije, no es esta canción que vamos a escuchar, la he escuchado, creo que merecía más la pena esta, pero en una especie de improvisación, de esas improvisaciones que se hacen en la música al final, ¿verdad? Cuando ya la música empieza a bajarse, fade out y estas cosas, pues empezó a decir el tío Dude de reggae, que era una especie, reggae era una palabra que venía de otra que era como basurilla, uh-huh. o algo así. Bueno, la cuestión es que se quedó ahí. No es reggae esto anda entre el... Aquí reconoceréis otra vez de dónde viene el reggae. Vamos uh-huh. a escuchar, Laura, desde la 4, desde el principio.

0: Fijaos también, escuchad y fijaos en las raíces africanas que tiene.
1: Sí.

0: entre los coros, los tambores. Manuel, ¿no hay tambores por ahí?
1: Sí, hay. Timbales. Bueno, lo típico que utilizan en... A ver, yo nunca sé
0: timbales.
1: Cuántos instrumentos...
2: Timbales
1: sí,
2: y cajas.
1: Puede ser timbaletas.
2: No sé si hay cajas ahí. No, cajas no habría en esa época.
1: Sí, timbaletas, hay también esto, congas, hay de todo, meten de todo en los grupos estos de reggae, meten de
0: y
1: todo.
0: Y luego como los coros de respuesta, ¿no? Parece que unos preguntan y otros responden, y que van hablando entre ellos, sí.
1: Eso se hace mucho en el reggae también, sí. O incluso con solos, no hay muchos solos, pero cuando hay un solo suele haber respuestas de los coros, efectivamente. Uh-huh. Bueno, después de esto, que es algo así entre ska, rocksteady, todavía no ha llegado, es una especie de reggae temprano, ¿a que no sabéis quién hizo la peli, quién la distribuyó?
2: No.
1: No os podéis imaginar quién distribuyó la peli. Bueno, pues la peli la distribuyó el señor que hablamos el otro día que había lanzado a Bob Marley. Uh-huh. Chris Blackwell, de Island Records, distribuyó la banda sonora. Uh-huh. Entonces, ¿qué pasó? A ver el tremendo exitazo que hubo. Ya os digo que no es hitazo a nivel popular, sino en los clubs, en los cines pequeños, que antes había mucho cineclub y cosas de estas.
0: Sí.
1: En Londres y Nueva York estuvo, no sé si 6 años seguidos en los cines.
2: ¿Ah?
1: Bueno, pues él se dio cuenta de que el mundo estaba listo para una estrella de reggae. Uh-huh. Y fue el empujón definitivo para que meses después decidiera lanzar a Bob Marley.
0: Oh.
1: Esta es la historia de Bob Marley. Realmente fue beneficiado, aunque no tiene ninguna canción en la banda sonora de la película, por esta película.
0: Uh-huh.
1: Vamos,
2: lo convirtieron en icono, vamos, por su forma de ser.
1: Podría
2: haber sido cualquier otro, pero...
1: No, ya lo conté el otro día. Cogió a un tío que fuera más o menos físicamente agradable, con una planta buena, que tuviera una adicción buena. En fin, que el Chris Blackwell este era el dueño
2: de
1: Island.
2: Producto de mercado, vamos.
0: Y entendamos el contexto, ¿verdad? O sea, sería algo innovador para aquella época.
1: Sin duda. Sin duda, a ver, el tío se la jugó también.
0: Claro,
1: a ver,
0: sí, apostó fuerte.
1: No, cuidado, distribuir esta banda sonora, os recomiendo ya ahora que dices esto, efectivamente, os recomiendo que le echáis un vistazo en YouTube. O sea, no es una película comercial, ni muchísimo menos,
0: uh-huh.
1: ¿Vale? Bueno, entonces nos vamos con Bob Marley, por supuesto. Vamos a escuchar la 5, No llores, exactamente, No llores. Una cosa curiosa, os voy a dejar que la adivinéis, a ver si sabéis qué es lo que sucede en esta canción.
0: A ver.
1: Musicalmente. Instrumentos.
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1: ¿Veis que es muy sencillita? La canción suena como un poco a maqueta.
0: Y aparece un órgano otra vez por ahí.
1: Aparece un órgano y no aparece batería, hay una caja de ritmo. ¿Qué? Pues porque era el 74, seguramente Bob Marley a lo mejor no tenía presupuesto, yo qué sé, por lo que fuera, o la hicieron muy rápido por algún motivo.
2: Uh-huh.
1: Y hay otra cosa muy curiosa, o hay varias cosas curiosas en la canción.
2: ¿La batería rítmica o qué? La guitarra rítmica, digo.
1: Sí, sí, el skank ese que se hace en el reggae va solo en el 2, en el tiempo 2, que antes iba el 2 y el 4, y además va muy sincopado, hace una figura extraña.
2: Y el golpe de la caja va como al revés de esa, ¿no?
1: Y el bombo va en el 2 y en el 4,
2: sí.
1: Todo lo contrario que a lo que decíamos del reggae en la semana pasada,
2: exacto,
1: que iba en el 3.
2: ¿Os
1: acordáis?
2: Sí.
1: Bueno, pues One Drop, o sea, me puse una canción que iba en el 3 y todas las canciones iban en el 3. Bueno, el reggae se va más o menos. Realmente lo que tiene el reggae de común es la guitarra, desde luego, el ritmo y sobre todo la filosofía que nosotros no entendemos, que no ni de broma, las letras, es como una especie de rebelión jamaicana, ¿no? Del pueblo jamaicano, más o menos.
2: Yeah.
1: Bueno,
2: uh-huh.
1: Vale, está dedicado a su mujer. Seguimos escuchando un poquito, Laura.
0: Sí.

0: Bob Marley quería mucho a su mujer Rita Marley, que estaba con él en los coros en Bob Marley and the Wailers, pero también pasaban cositas. ya veréis por qué. Esto está dedicado a su mujer y he de decir que lo he leído por varios sitios y es verdad. Los derechos de esta canción se los dio al comedor social de un amigo para que existiera siempre el comedor social.
1: Qué bien, qué bien.
0: Todo, pero está ahora mismo están actuando para ese comedor social.
2: Wow.
0: O sea, los dejó para siempre. Sí, y algunas canciones más ha dejado los royalties.
1: O sea, si la pinchas un rato más, damos unos céntimos más al comedor social.
2: Venga, pues la vamos a escuchar un poquito más, ¿no? Hay algo de este tema que siempre ha llamado mi atención y es que la voz masculina canta, pero en realidad quien consuela esa voz masculina son los coros femeninos.
0: Sí, ¿no? es así. Y después hay una cosa muy curiosa también de esta canción, que nosotros estamos escuchando la versión primera simplemente porque la conocierais, pero la versión que se conoce de verdad es una que es de mucho más tarde. En un concierto en Londres, es en directo.
2: Uh-huh.
0: Es mucho más lenta la canción. Si queréis buscadla por ahí porque es más lenta todavía. Bueno. Vamos con la siguiente, y por eso decía antes lo de que quería mucho a su mujer, pero bueno. La siguiente se llama Waiting in Vain. Estas dos que vamos a escuchar, esta y la siguiente, son las dos que me gustan a mí más de Bob Marley. No me preguntéis por qué. Esta es de 1977. Está dedicada a la modelo jamaicana Miss Mundo 1976.
2: O sea, que quería mucho a su mujer, pero quiéreme mucho, pero mejor, ¿no?
0: Es que con quien tuvo una relación larga y un hijo.
1: Uh-huh.
0: Y mientras seguía con Rita. Uh-huh. Bueno, el solo de guitarra, para quien quiera escucharlo, no voy a liar a Laura, pero quien quiera escuchar el solo de guitarra lo puede escuchar en esta canción, un solo de guitarra muy bonito. Cuando querían un solo de guitarra bonito, los Rastafaris llamaban los reggaetoneros, los reggaeteros, no sé cómo se dice, los que se dedicaban al reggae llamaban un americano.
1: Sí, reggaetonero.
0: Llamaban un americano cuando solo guitarra. Bueno, vamos a escuchar Waiting in Vain, Bob Marley, 1977. Desayuno maravilloso.
2: Sí.

0: otros instrumentos que suenan por ahí, que yo me preguntaba, y no os lo dije la semana pasada, que suenan mucho, y me preguntaba qué era, pensaban que era un sinte que sabía poquito o un órgano que sabía poquito, y no, resulta que utilizan mucho la melódica. ¿Sabéis qué es la melódica? Pues un instrumento barato. ¿Perdona?
1: Que sí.
0: Ah, la melódica es un instrumento, es como una flauta, pero en teclado, con teclitas, y ya está. Pues eso lo utilizan mucho en el reggae. Bueno, vamos con la 7, que es la que más me gusta a mí, es del disco Calla.
1: Con 4 piezas baratas montas una canción, tío.
0: Eso es, sí. Más o menos, hemos hablado muchas veces de eso en otros estilos musicales. O sea que sí. A ver, aquí vais a pillar al... Bob Marley más melódico, más romántico, y lo que recomiendo a los musiqueros es que se escuchen bien los arreglos que hay para saxo y trompeta y coros, María. El saxo, trompeta y coros en esta canción es una escuela.
2: O sea, es más comercial también, Manuel.
0: Sí, es más suavecita, digamos, sí.

0: Es maravilloso, ¿eh? Como mezcla todos los instrumentos.
1: Es una maravilla. A mí ya os digo que esta es la que más me gusta de Bob Marley. No es la más conocida, pero esta me da una paz tremenda. Es una cosa especial para mí esta canción. Bueno, la recuerdo, ¿eh? No la he descubierto ahora. Esta canción la recuerdo de cuando salió. Solamente decir una cosa que no he dicho en los dos programas, porque no es muy llamativa, pero es... califica mucho al personaje la voz que tiene Bob Marley. Bob Marley tiene una voz que no te llama la atención cuando la escuchas, no molesta tampoco, pero tiene una voz muy buena e interpreta muy bien. Y sabe entrar en los sitios del reggae, en estos sitios que van a contratiempo muy bien. Es muy bueno Bob Marley cantando, ¿eh? Muy bueno. Bueno, vamos con la 8, que es de Peter Tosh, no podía faltar, miembro fundador de los Wailers. Era un tipo... Bueno, os cuento por el camino. Vamos allá con la 8.
0: La 8.
1: Bueno, esto aunque parezca increíble, voy a dejar que suene un poquito más, pero...

0: Johnny B. Good.
1: Sí.
0: Bueno, esta es una versión de Johnny B. Good, uh-huh. Aunque no lo parezca.
1: Curioso.
0: Es curioso, ¿eh? Uh-huh. Johnny B. Good le ha cambiado la música, por supuesto, ya lo habéis todo, lo escucháis todos, y le ha cambiado también la mayoría de la letra.
1: Sí, sí.
0: Entonces, claro, ¿qué he hecho yo, Jaume?
1: ¿Qué ha hecho?
0: Y me he ido a ver quién firmaba la canción. Claro, Johnny B. Good.
1: Tú la pasta, luego dices también, tú buscas
0: no,
1: la pasta.
0: No, me llamaba la atención muchísimo. Vamos a ver, Johnny B. Good, no, la música no es igual, la letra a veces. ¿Quién firma esto? ¿Quién firma esto? Chuck Berry.
2: Oh.
0: Chuck Berry, es mucho Chuck Berry. Y dijo, si quieres hacerla, o nos enfrentamos aquí una cosita, o pones mi nombre.
1: Ah, caray.
0: Así que ahí está.
1: O sea que
0: ya sabéis.
1: Claro.
2: Qué historia, ¿eh?
0: Sí. Bueno, decir de Peter Tosh, que no la vamos a escuchar más seguramente, que era, las letras eran mucho, así como Marley repartía un poco entre la rebeldía y el amor, Peter Tosh era mucho más combativo, era el gurú de la filosofía rastafari.
2: Ajá.
0: Bueno, vamos, no quiero dejar pasar a Rita Marley.
1: A la mujer.
0: A la mujer, sí. Sí, porque además hizo una canción que había...
1: Y el hijo también. Bueno, el hijo es una copia así un poco rara.
0: Bueno, aquí vais a tener, fíjate, ahora que dices eso, vamos a escuchar... Vale. No la pongas todavía, Laura, por favor. Vamos a escuchar una canción que se llama One Draw, que me ha llamado mucho la atención. La hizo como 4 o 5 meses después de que se muriera Bob Marley.
1: ¿Mm?
0: Sabéis, por el fin de semana pasado, que hicimos 2 canciones de Bob Marley. Una se llamaba One Drop, porque se refería al golpe en el tercer tiempo del reggae. Y otra, One Love, porque se refería a Rita Marley. Y Rita Marley hace una que se llama One Drop y no he encontrado porque la hizo. Es como un diseño o un dibujo, ¿no? Pero no sé muy bien qué quiere decir. Y, como decía Jaume... Ya aprovecho y la escuchamos sin interrumpir a Laura. Los coros, Bomar, los coros...
1: Oye, he buscado por perrear y dice que ¿sí? se refiere a la calada, la inhalación de la marihuana.
0: Me cago en tal.
1: Pero bueno, vamos, pues esto mira, lo dice mira, la IA, pues, no sé si perfecto, es verdad, ¿no?
0: No, seguro que es verdad, porque esta canción se refiere mucho a esas cosas. Pero yo no sabía que One Draw significa.
1: Pasa
0: el
1: petanga un poquito más.
0: Sí, pues va de eso seguro, ahí lo tienes. Bueno, los coros que decías antes, Jaume, pues son de los propios hijos de Bob Marley. Los coros
2: mira.
0: Que vamos a escuchar aquí son los hijos de Rita y Marley, Ziggy, Chedela, Steve Marley, que formaban un grupo que se llamaba The Melody Makers,
1: sí,
0: que
1: Melody
0: Bob Marley
1: sí.
0: se había encargado de decirle que lo formaran.
2: Sí.
0: Entonces, Ziggy Marley and The Melody Makers acompañan a Rita Marley en este One Draw, que es la 9, Laura, la 9.
1: Vamos con la 9. Tanto agudo a mí me carga un poco.
2: Sí, al empezar, sí. ¿verdad?
0: ¿Dices esos soniditos de cinte?
2: Sí.
1: Sí. Y ahí aparte de palmas dan con la caña, ¿no? No había un tema
0: ¿El
1: así.
0: ¿El qué, perdona?
1: Aparte de palmas daban aquello con la caña, tac, tac, tac, ¿no?
0: Pues puede ser, no lo sé. Ahora no me he fijado no, y ahora mismo no lo puedo escuchar.
1: Esta la vendieron muchísimo en las radios, como si fuera la reina,
0: sí.
1: y tampoco...
0: Sí, tuvo mucho éxito.
2: Y si ya había
0: canción.
2: Fallecido Bob Marley, claro, la cantaba su esposa, claro. los coros, los claro. hijos, todo queda en familia, claro, súper comercial.
0: María, tú sí que sabes. Tú
2: hombre,
0: sí que sabes,
2: de pasta, ¿no? Sí.
0: Efectivamente, ahí yo no sé si ella estaba disgustada o no, pero estaba claro que había un filón ahí.
2: Claro.
0: Bueno, tenía pensado poneros la 10 y la 11, Laura, pero no, nos las vamos a saltar porque queda poco tiempo, ¿no?
2: Nos queda poquito
1: 6
2: ya.
1: 6 minutos 7.
2: Sí.
0: Ah, 6 minutos 7, entonces sí os lo voy a poner
1: a ver,
0: y después
1: que no es una
0: veremos
1: vida
0: si
1: entera,
0: queda más
1: son
0: tiempo.
1: No,
2: por eso.
0: Vale.
2: Se confía perfecto. Y nos echa la bronca.
0: No, entonces sí. Vamos, una canción de un señor que se llama Jaco Miller, que hizo en 1974. Bueno, voy a descubrirlo ya para no andarme con misterio, que la gente está atenta a la canción. La 10 es una canción normal y corriente de reggae. Baby, I Love You So, no es la de Peter Frampton, se puede confundir con esa, pero no, es Jaco Miller. Y no tiene nada de particular. Es una canción, vamos a escucharla, la 10. Jaco Miller. en todas las cosas que pasan. Mm.

0: acordáis que os contaba la semana pasada que muchas caras B en los discos, en esas discotecas móviles que tenían los que hacían reggae, bueno, los que habían en la música, en los estudios estos que habían en la música jamaicana, de vez en cuando en los discos hacían una cara B que solo era el bajo y la batería.
1: Sí.
0: Y a la gente le gustaba mucho. Bueno, ¿por qué es importante esto?
1: Pues
0: es importante. No para el karaoke, no. No, también. Pero sin esto que os voy a contar ahora, aparte de la música popular actual, no sonaría como suena. O sea, es decir, de Jamaica vino algo que después inundó el mundo, pero no fue solo el reggae. Más tarde,
1: el funk,
0: la música electrónica, el concepto de hacer, fíjate la tontería, Jaume, un remix.
2: Sí.
0: Las pistas instrumentales para que los raperos rimen encima.
1: Sí.
0: Que dio origen al hip hop.
2: Sí.
0: El drum and bass. El trip hop.
2: O sea, influyó más de lo que pensábamos.
0: Dubstep. Nacieron directamente de unos ingenieros jamaicanos muy intrépidos que decidieron jugar con el eco y estirar las frecuencias del bajo. Meterle mano, es decir, meterle mano con las mesas de mezclas.
2: Sí.
0: ¿Qué hacían? Cogían una canción, cogían por supuesto el máster, o sea, le dejaban los máster, los productores, los que fueran.
1: Quitaban los melódicos.
0: Y entonces iban en tiempo, perdona.
1: Quitaban los melódicos y potenciaban, sí, los rítmicos, ¿no?
0: Eso es, sí, eso es. Entonces iban, pero en tiempo real, ¿eh? Eso sí, lo hacían directamente en tiempo real y grababan el disco en tiempo real. Había una serie de ingenieros, pero ingenieros que, aunque sea yo de hable del reggae y de los barrios bajos, estas cosas, también había ingenieros electrónicos.
1: Sí.
0: Y entonces había un señor que se llamaba King Tabby, que es el padre de todos, que se dedicaba no solo a manejarlas, sino que las construía. Construía sus propias mesas de mezclas y construía sus propias unidades de efectos. La reverb, el eco, todo esto, a tope. Bueno, no quiero enrollarme demasiado. La 11, vamos a poner la 11 y fijaos lo que sucede con respecto a la canción anterior. Vamos con la 11.
2: A ver.
0: Esa melodía, ¿la conocéis? Acaba de sonar.
1: Sí.
0: A eso le han metido una reverb de caballo.
1: Ya te digo.
2: Sí.
1: Parece que estoy escuchando a alguien divino ahí.
0: ¿Eh? ¿Qué es esto?
1: Sí, sí, la base.
0: Ecos y no hay voz.
1: Sí, sí.
2: Sí.
0: Y esto se popularizó. Es increíble, pero se popularizó.
2: Ahí.
0: Ay, pero no dice nada.
1: De hecho, para el chill out se usan muchas bases de estas, en las que...
0: Claro,
1: una base
0: es que,
1: así
0: es que, y... claro, es que todo viene de ahí, viene de esto.
2: Ya, pero vuelvo a lo de antes, la innovación. ¿Esto es la primera vez que se hacía?
0: Sí, claro. Sí, esta es la primera vez que se hacía. Esta es la primera vez que se hacía. Lo que hacían también era engordar los bajos. A ver, sí, por la radio no vamos a escuchar los bajos muy gordos, pero quien quiera hacerlo con unos auriculares o con unos altavoces buenos...
1: Potencia, sí.
0: Verá que aquí los bajos suenan muy, muy poderosos. Es increíble, es que está aquí todo, las discotecas de Ibiza, el hip hop... Es increíble.

0: pasada y la de esta, ¿eh? Encuentro muchas diferencias.
1: Pues Tutas and the Maytals son los que le pusieron nombre al reggae y los hemos escuchado antes haciendo reggae.
2: Y ahora un 9.40 así para un día de estos no estaría mal, también te digo.
1: ¿El qué, perdona?
2: Un 9.40, ya que estamos, UB40 para estos días.
1: Lo he pensado para el siguiente.
2: Matty Kitchen, Red Wine, una de estas, ¿sabes?
1: He pensado hacer el siguiente programa, si nadie me dice que no horriblemente, he pensado hacerlo de músicos que no son de reggae, pero que llevaron el reggae
0: por el mundo.
1: Sí, V40, Police, etcétera.
0: Oh,
1: etcétera.
0: Qué millones, maravilla. Me gusta. Millones. Lo que nos está quedando clarísimo es que el reggae es mucho más que un ritmo, Manuel.
1: Sí, yo me he dado cuenta de eso estas dos semanas, te lo puedo decir también. Yo conocí el reggae, más o menos, pues como lo conoce todo el mundo, y tampoco era un adorador del reggae.
0: Yo tampoco.
1: Pero... Sí, sí, dime.
0: No, digo que yo tampoco, y me estás abriendo la mente muchísimo, con estos pentagramas.
1: Esto te fija al final ideas sobre lo que es la música, básicamente.
0: Justo, y entender el contexto también en el que se desarrolla. Es interesante. Enhorabuena, una vez más.
1: Muy bien, a vosotros.
0: Músico, compositor y amigo, Manuel Comesaña, hasta el sábado que viene. Un beso, feliz semana, chao.
1: Por cierto, que estoy en Madrid, ¿eh?
0: No estás en Madrid.
1: Estoy en Madrid.
0: Pues no he notado, ¿verdad?
2: No hemos notado. No se ha cortado ni a
0: la verdad. Te he notado relajado igualmente.
1: Sí, igual.
0: Gracias, hasta la semana que viene, querido, chao.
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3: ...11:43, hora menos en Canarias, llegamos a Ecología para Todos. Profesor Miguel del Pino, ¿cómo está? Buenos días.
4: Buenos días. Mira, antes de entrar en el tema que yo quería proponeros, ¿sabes qué? Escuchando a Manuel.
3: Sí.
4: Estaba pensando en una particularidad que tiene la población humana de Jamaica.
3: Uh-huh.
4: Es más, no la población completa, sino una familia determinada donde parece que se produjo una mutación que le hace desarrollar de una manera ligerísimamente más eficaz la contracción muscular.
3: Uh-huh.
4: Sí, de ahí viene el que los descendientes de esa familia sean capaces de mejorar los récords mundiales de velocidad, los Usain Bolt.
3: Sin tanta necesidad de hacer pesas en el gimnasio, ¿no? O sea, es la genética.
4: La genética.
3: Una vez más.
4: Pero de esa familia que ha sufrido esa, bueno, que ha disfrutado, digamos, mejor de esa mutación, que le permite ser un poquitín más eficaces a la hora de contraer la musculatura en la alta velocidad.
3: Qué bueno. Sí, qué curioso.
4: Una
3: verdadera este
4: curiosidad anatómica, ¿eh?
3: Sí, sí.
4: Bueno, y ahora vamos a
3: bueno, hoy hablamos de los leones del Atlas,
4: sí,
3: y no estamos hablando de fútbol precisamente, sino de leones de verdad. Bueno, los leones de Atlas es la
5: Marruecos
3: selección
5: ya quedó eliminada
3: marroquí,
5: por
3: ¿no?
4: Ya quedó eliminado, sí, pero me hace gracia el nombre, los leones del Atlas, pero es que leones en el Atlas. No, pero
5: entonces
4: subo.
5: No existe.
4: Pero lo subo, lo subo.
5: Ah, vale, es pasado.
4: Lo subo y los hay, pero todavía solamente en régimen de cautividad. Porque mira, en el Atlas hubo una variedad de leones que eran incompatibles con la población de los Cávilas. Era un león, andaban además solitarios, les atacaban el ganado, las cabras, tal. De manera que los militares de la legión francesa, de la legión extranjera francesa, eran bienvenidos y les ayudaban a los habitantes de las Cávilas a acabar con esos leones, y acabaron. El último león del Atlas fue fotografiado desde un helicóptero ya en los años 20 y tal.
5: Ahí va.
4: No quedó ni uno, pero la Casa Real marroquí, consciente de que había tenido ahí un tesoro zoológico, organizó una campaña total en colaboración con el Zoo de Washington. Consiguieron que los últimos ejemplares que quedaban repartidos por los zoológicos se reunieran en un grupo de cría allí, que salvó la, no sé qué decir porque hay discusiones, especie, no, subespecie, quizá, Pantera leo berberisca.
5: ¿Así se llama el león de este?
4: Es el león del Atlas.
5: Pero es más una pantera, entonces, que un león, ¿no?
4: Pantera es el nombre de los felinos rugidores.
5: Sí. Ajá.
4: Los felinos rugidores rugen porque tienen el aparato suspensor del hueso hioides, la laringe, muy poco osificado, con lo cual, al expresar su rugen.
5: Como los que roncamos por la noche.
4: Rugen. Igual. En cambio, los pequeños felinos del género Felis tienen ese aparato suspensor del hioides muy osificado y no vibran.
3: Y más allá del aullido, ¿qué tamaño y peso tenían en comparación con los leones africanos actuales?
4: Mira, el león del Atlas es un león impresionante. Digo, es porque como sigue viviendo todavía los descendientes en el zoo, es impresionante. De entrada tiene un aspecto de mala baba, porque tienen la piel muy pegada al cuerpo, le dan una expresión de una manera, digamos, más amenazadora todavía que la del león normal. Y luego tienen una enorme melena. La enorme melena quizás se deba a la selección de la especie o de la subespecie, de lo que diablo sea, en la cordillera del Atlas, con mucho más frío que en el sur de África. Esa enorme melena es un león, además de melena negra, melena muy oscura, que se prolonga por debajo de las patas en la zona abdominal, y muy grande, un león muy grande. Bien, así son los leones que quedan en los descendientes de la especie que quedan en el núcleo del zoo de Washington. En Madrid los tuvimos.
5: ¿Ah?
4: En Madrid tuvimos.
5: ¿Leones también? Leones,
3: mirarlas.
4: Mira, la primera que yo vi era una leona cuando todavía existía pues el protectorado de Marruecos. Se llamaba Candisa y lo ponía en la casa de fieras del Retiro. Candisa, leona donada por su Alteza Real el Jalifa. Porque ahí estaba, que tenía también unas malas pulgas la leona. Entonces, ¿queréis una historia? ¿Os gustan las historias románticas?
3: Nos encanta.
5: Se enamoró de un león. Se enamoró de un león de la selva.
4: De un león del sur, que estaba el pobre. Había venido para rodar una película que se llamaba Las caídas del Imperio Romano, me parece. Habían salido para grabar una escena y tal, tal. Se enamoraron, la leona del lado y tal. Y cuando años después se inauguró el zoo de la Casa de Campo, pues tuvo lugar esa escena de amor tan, tan curiosa.
5: ¿Lo juntasteis de nuevo?
4: Es que allí los leones que estaban en jaulas en la casa de fieras del Retiro se juntaron con un nuevo grupo que vino espléndido, pasaron a esa explosión de naturaleza que es el foso para los leones del zoo, tal. Y allí se intentó que los viejos leones llegados de la casa de fieras convivieran con los nuevos que venían. Y bueno, pues el viejo león que venía de la casa de fieras se pudo integrar en el grupo porque lo defendía la leona
3: Me
4: que venía con él.
3: Me encanta esta historia, es bonito, Romeo, ¿verdad? Y Julieta versión leones, ¿no?
4: Efectivamente.
3: Qué bueno. Oye, ¿y qué presas cazaban aquellos leones del Atlas en un entorno tan montañoso para poder sobrevivir?
4: Fundamentalmente,
5: cabras.
4: Rumiantes como el arruí, por ejemplo, que es un luego se introdujo en España también como pieza de montería, y luego también pues presionaba mucho sobre el ganado doméstico.
5: Cabras y todo lo que había ahí.
3: Claro.
4: Por eso los militares de la Legión Francesa que los atacaban, que los cazaban, era muy bien visto por la población de la zona, eran héroes. Hay alguna novela, El cazador de leones, sobre esos temas, ¿verdad?
5: ¿Necesitan más calor estos, más sol, que un león de la selva o no?
4: No, los pobres con las melenas se defendían
5: bien. ¿Se aguantaban bien el calor o necesitaban el calor aquí cuando estaban en Madrid?
4: No, aquí en Madrid vivían en la gloria, joder, aquellas instalaciones fantásticas, y en Washington también, es donde se salvó la especie. Parece que esas, es que no sé cómo decirle, porque no está genéticamente claro si podemos hablar de una subespecie o de una raza simplemente, ¿verdad? Pero parece más emparentada con el león de Judá, el león de Judea, con el león bíblico, el león asiático. Porque así como el león más abundante es el león africano, también hay leones en Asia. Y hay bastantes ejemplares, bueno, quedan unos 650, 700 ejemplares.
5: Eso es poco, ¿eh?
4: En el bosque de allí, en la India, muy poquitos. Es un resto de las poblaciones antiguas.
5: Son muy distintos de los africanos.
4: Pequeñitos, un poquito más pequeños. Y con la melena, que se les prolonga por la parte pectoral, y llega a ocupar parte del vientre también. Aunque,
5: que al Atlas han llegado más de Asia que de Sudáfrica.
4: Más o menos, la ruta migratoria no es tan bien conocida, pero puede ser que esa zona del norte de África haya estado genéticamente más emparentada con Asia y con la India que con el sur de África, dando lugar a esos dos grupos. Las costumbres son muy diferentes, son muy distintas. Por ejemplo, los leones africanos, los leones más abundantes conocidos, viven en grupos donde esto es muy conocido, que cazan las hembras en grupo, mientras que los machos se limitan a defender el territorio. En cambio, esos leones asiáticos y tal, viven en grupos más pequeños,
3: menos sociales,
4: un par de hembras,
3: ¿no?
4: Nada más, y tal, cazan ellas, pero no se forman esos grupos de 4, 5 o 6 hembras que cazan en el sur de África. Animal impresionante el león, impresionante. Quien haya tenido uno cerca, yo sí los he tenido en el zoo, de verdad. Cuando llegan al zoológico, cuidadores jóvenes, que vienen con mucha fuerza, tal, piden, ¿dónde se quiere especializar? Yo en grandes felinos. Al poco tiempo muchos pedían el traslado a sitios más tranquilitos, ¿verdad? Porque la verdad es que
5: son peligrosos, se comían hombres estos, ¿no?
4: Bueno, los devoradores de hombres han existido.
5: ¿Sí?
4: En la zona entre Kenia y Tanzania, con motivo de la construcción de un gran ferrocarril, el ferrocarril del Tesabo, pues parece que alguien cometió la imprudencia, alguno de los trabajadores, de querer atacar a los leones que venían por allí, y le demostraron algo que no se le debe demostrar a un león, que el hombre es un ser débil, porque la postura del hombre erguida, de pie, tal, impresiona a los grandes felinos, y parece que no era frecuente que lo atacaran. Pero allí alguien atacó a los leones, tal, les demostró que éramos muy débiles, y los leones empezaron a matar trabajadores. Y hubo famosos devoradores en el Tesabo.
3: En el Tesabo. El león, desde luego, que ha sido un símbolo de poder, valentía, liderazgo. Entiendo que son adjetivos que definían de alguna forma a la selección de Marruecos, y que por eso se les conoce como los leones del Atlas,
4: claro,
3: ¿no? ¿no, profe?
4: Fieros, agresivos, y lo son, en un equipo poderoso, pero en fin.
3: No tanto. Pero no han llegado a semifinales, no han como llegado. La selección española, es lo que hay.
4: Muy bien, nada, bravo.
3: Quedan 4 minutos, claro, mañana hablaremos del trágico incendio en Los Gallardos.
4: Calla, un tema,
3: Miguel, el de los incendios, que no hay verano que no se repita en este espacio, ¿verdad?
4: Pues hija, sí, es que España tiene sitios muy delicados. Por ejemplo, cuando hablamos de incendios forestales, muchas veces pensamos en el incendio del bosque.
3: Sí.
4: Pero es que esa España de los barrancos, pasa también en las Islas Canarias, ¿eh? Como un incendio prende en una zona de este tipo, donde los barrancos hacen de corredores naturales del viento.
5: Una cerilla, eso.
4: Una cerilla y una velocidad de progresión enorme. Las personas que han sido víctimas del fuego, y en ese caso, qué horror, en su mayor parte son extranjeros, fijaros, que habían venido a España para buscar la tranquilidad de su jubilación, y fijaros qué forma también más tremenda de desaparecer. Ahora, se habla de un cable eléctrico, y es que cuando se habla de los incendios forestales y se piensa, pues, como si un bosque fuera un parque, que todo se trata de limpiar la maleza. Mira, hay muchas otras cosas también que cuidar. Por ejemplo, ¿qué hace un cable no enterrado en una zona susceptible de un incendio? Enterrar los cables.
5: Pues no lo quieren hacer porque cuesta mucho dinero.
4: Claro,
5: nosotros en el pueblo hace tres años han destrozado para subir los cables con máquinas. Destrozan todos los caminos porque tienen que subir los camiones.
4: Claro.
5: Montan las torretas, una pila de gente, un dineral, lo ponen para arriba y todo es vía aérea en un parque natural. Y dices, ¿no es mejor una zanja? No, porque cuesta más dinero, pero es más práctico al lado del camino una zanja,
4: pues,
5: bien protegida. Pues no hay manera. Pues
4: mira, hace muchos años, digo muchos, yo participé en un proyecto para intentar que se enterraran cables eléctricos en zonas de valle abierto, donde tenían que, si los cables iban por arriba, había mucho problema de electrocución y de choque con las aves que pongan por allí. Oye, pues la verdad es que, no voy a decir las empresas, pero en aquella ocasión reaccionaron muy bien y se enterraron muchos cables que pasaban por los valles. De manera que el viejo mito de que hay que limpiar el bosque y que sale con unas bolsitas ahí los vecinos, tal, es parte de la solución, pero no la única
3: exacto.
4: El tema es complejísimo. Hablaremos de, si me permitís, mañana,
3: hablaremos mañana de ello. Llegan a Madrid esas muestras de las 12 víctimas mortales con las autopsias ya finalizadas. Ahora el trabajo, claro, de los equipos forenses se centran en la identificación de las víctimas. Tienen toda la información actualizada en nuestro periódico en la web, libertaddigital.com, de ese trágico incendio de Los Gallardos, y es verdad, profesor, que las imágenes son impactantes y que invitan a reflexionar un año más.
4: Lo son.
3: Porque esto es lo de siempre, ¿no?
4: Claro que sí. Afortunadamente no se han dicho todavía las tonterías que en otros incendios se han dicho sobre el tema, y vamos a quedar a la espera. A ver, esos desaparecidos, y se dará la feliz circunstancia de que no hubieran tenido tiempo de comunicarlo y estén todavía a salvo. Vamos a dar un poquito de tiempo y mañana hablamos de ese tema.
3: Pues mañana hablaremos de ello en Ecología para Todos, a partir de las 11:30. Que pase una feliz tarde, Miguel del Pino. Gracias.
4: Igualmente, queridos. Adiós.
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0: las 12 es mediodía, las 11 en Canarias. Hoy estamos celebrando el Día de San Benito, que se celebra cada 11 de julio en honor a San Benito de Nursia, que es patrono de Europa y padre del monacato occidental. Isabel San Juan es historiadora del arte. ¿Qué tal, Isa? Buenos días.
1: Muy buenos días, chicos.
0: Aquí andamos. Hoy es San Benito, como digo, celebramos al hombre que salvó la cultura de Europa. Cuéntanos quién fue este santo, por favor.
1: Pues mira, este señor italiano, que es muy, muy presente en Galicia, es el patrón pues prácticamente de todas las cosas malas. No. Contra el mal, contra las tentaciones, contra las enfermedades, las malas energías, los peligros físicos... Bueno.
2: O sea, es una navaja suiza contra todo el mal.
1: Tal cual. Pero aparte, yo voy a empezar una frase y vosotros la acabáis, ¿vale?
0: Vale.
1: Si yo digo, va de retro...
2: Satanás.
1: Bravo. No. ¿Y luego qué se dice, Jaume?
2: Ostras, ya no me acuerdo.
0: Ya la has pillado. Ya claro, no, esto no se hace en directo.
1: Por eso,
2: no me acuerdo.
1: No me aconsejes cosas vanas.
2: Vale.
1: ¿Viajamos a la Edad Media?
0: Venga. No es buen plan para nosotras, ¿eh? Pero...
1: bueno,
0: vale.
1: Bueno, te traigo una heroína hoy, ¿eh?
0: Ah,
1: sorpresa.
0: Qué bien.
1: Sí, a ver, seguro que muchas personas cuando escuchan hablar de San Benito se acuerdan de la medalla para proteger, que se cuelga del cuello y demás. Pero hoy no os voy a hablar de la medalla ni de los milagros. Hoy os voy a explicar por qué él salvó la cultura en Europa, ¿vale?
2: ¿En Monte Cassino o cómo?
1: Ahí empieza, pero primero tenemos que saber quién fue,
0: sí.
1: ¿No?
0: Sí, por
1: Porque
0: favor.
1: Estamos hablando del año 480, o sea, 1500 años. Y si os ubicáis un poco en la historia, en el 480 el Imperio Romano de Occidente acaba de desaparecer, Europa, como la conocemos hoy, ni se vislumbra, invasiones constantes, vamos, un follón en toda regla. Entonces, ¿qué va a pasar? Su familia quería que estudiara en Roma, porque era de una buena posición, pero llega allí y ve lo que hay en la ciudad y se da media vuelta. Y le dice, llega a casa y le dice a la madre y al padre, mamá, papá, que dejo los estudios y me voy para una cueva.
2: Ahí va.
1: Y se hace ermitaño.
2: En lugar de un Erasmus, se hace ermitaño.
1: Exactamente. En su viaco, en una cueva, allá, y todo cambia. Porque, ¿qué sucede? Campo encima, la gente comienza a acercarse a él a pedirle consejo. Y a la que llegan, se quedan. Y claro, pues imaginaros, en una cueva, en una zona bastante escarpada, pues ahí hace falta un organizasao, ¿no?
0: Hombre, imagínate, sí.
1: Claro, y ahí escribe un pequeño texto que acaba cambiando Europa tal como lo conocemos, la regla de San
0: Benito.
1: Eso es. Nada complicado, ¿eh? El lema es sencillo, ora, elabora.
0: Sí.
1: Reza y trabaja.
2: Eso fue el balneario
1: balneario, dice el otro.
2: La abadía que montó él, ¿no? El monasterio, una abadía que montó él, ¿no?
1: Los monasterios.
2: Y la montó ahí, dices, en la cueva, qué bueno.
1: No, ahí empieza su trabajo. Ah. Ahí se empieza, digamos, a hacer la congregación a su alrededor. Porque no era solo rezar y trabajar en el sentido tal cual, literal. No, es estudiar, enseñar, cuidar, atender. Y así es hasta el día de hoy, donde los monasterios benedictinos son lugares autosuficientes. Tiene sus huertas, sus cocinas, sus talleres, enfermerías, bibliotecas y así. Entonces hay Monte Cassino, que es la primera imagen que os traigo. Ahí es donde nace la Nueva Europa. Esta abadía se hace ya en el siglo VI, en el 529 más o menos. Y bueno, pasó por todas cosas. Destrozado en diferentes invasiones por los lombardos, por terremotos, porque estamos en la falla italiana, ¿no? En las montañas italianas. E incluso fue reducido a cenizas en febrero del 44, en la Segunda Guerra Mundial. Pero lo rehicieron de sus cenizas, y lo que hay a día de hoy es una copia exacta de lo que allí había. Y este lugar, por si alguna vez os acercáis hasta allí, es el gran modelo de los monasterios benedictinos. Sí, claro, es que por eso digo yo, voy a ir con San Benito, que yo creo que no hemos hablado mucho de ellos. Entonces, claro, en España tenemos muchísimos lugares que nos lo recuerdan, ¿verdad?
2: Lo de colgar el San Benito es cuando dicen que te cuelgan el San Benito. Es lo que les ponían a la gente, ¿no? Para que les protegiera.
1: Pero eso ya estamos hablando lo de los sanbenitos de la Inquisición.
2: Ah, vale.
1: Eso ya nos da para otro, para
2: o sea,
1: otro
2: eso programa, no es de esa época, claro.
1: No.
0: Todavía no había llovido tanto.
1: Eso sería mil años más tarde.
0: Imagínate.
1: Claro. Entonces, nada, para entender cómo era la vida en estos monasterios benedictinos, no nos hace falta irnos a Italia. Con viajar a Burgos nos llega.
2: Silos, claro.
0: Bueno, maravilloso.
1: Exactamente. Entonces, pues ya, ¿qué os voy a decir, no? O sea, para ir allí sin prisas e imaginarse silencio, ¿vale? Ahora elaboras, lo único importante en este momento. Y pasear por el claustro. Entonces, pues, por el claustro pasaron durante varias veces al día, para ir a comer al refectorio, para ir a rezar, para ir a dormir, para ir a la biblioteca o al escritorio, del que, bueno, os hablaré después.
2: Pero ¿vale? ni se hablaban, ¿eh? Era tremendo.
0: ¡Qué gusto!
1: No. Hora elabora.
2: Se cruzaban
1: hora
2: y ni
1: hora. Voto
0: hora
1: de silencio.
0: Y trabaja.
1: Orar y trabajar, sí. Y bueno, el claustro es maravilloso. O sea, imaginaros el Netflix de hace 1000 años.
0: Imagínate,
1: totalmente. Claro, las columnas y sus capiteles no están ahí solo para sujetar el edificio. Son libros en piedra que enseñaban a las personas y a los monjes que allí trabajaban, que les recordaban. A mí siempre me gusta cuando visito un monasterio y veo estos capiteles historiados, que es como se llaman, pensar en esos canteros trabajando durante meses para tallar cada detalle, ¿vale? Claro, no, sin ordenadores, sin inteligencia artificial, sin maquinaria moderna. Y, claro, ¿qué sucede? Que, por ejemplo, sabemos que muchos nombres de autores, como Miguel Ángel, como Velázquez, pero escultores románicos prácticamente no tenemos ningún nombre. Pero sí tenemos el nombre de una mujer. Pero esto trabajaba en otro espacio. Se llamaba Ende.
0: Ende.
2: Por Ende.
1: ¿Te recordáis que os dije antes que os iba a explicar el escritorium?
0: Sí.
1: Pues nos vamos a la siguiente imagen. Venga. Os presento el Beato de Gerona. Estas imágenes, bueno, son muchísimos facsímiles, hojas en este beato. Estamos hablando de que fue iluminado, es decir, dibujado e iluminado por la primera pintora conocida de España.
0: Ole.
1: En o Ende, en función de donde lo veamos, estamos hablando de que los monjes en el escritorium, de hecho el nombre escritorio viene de aquí, del escritorium, y imaginaros, mientras fuera de los monasterios era todo guerra, saqueos e inestabilidad, dentro de los monasterios, los monjes lo que hacían era copiar manuscritos. Cada libro era único, no había dos iguales.
2: A mano.
1: Y en este caso, el de Ende, estamos hablando de joyas. Eso es un apocalipsis,
0: ¿sí?
1: Que podríamos decir que es como un cómic, ¿no? En la época, realizado en el año 975, que no 1975. Ojo.
2: Sí, sí.
1: Estamos hablando hace más de 1000 años.
2: Sí.
1: Y esto es pura imaginación. Os podía traer muchísimas imágenes, pero yo os he traído lo que viene siendo el Arca de Noé. ¿Qué os parece?
0: Sí, sí. Una maravilla. A mí es que esto me parece un hito, porque ya que en esa época una mujer firmara una obra, es algo
1: maravillosa,
0: extraordinario.
1: Si os fijáis en la parte de abajo, veréis cómo los humanos se ahogan, se mueren debajo del agua, todas las parejas de animales representadas en las diferentes estancias, y arriba Noé con su familia. Sí. Es maravilloso.
0: Qué bonito.
2: Y las aves. La paloma y la sabe.
1: Todo.
0: Y el uso de los colores, Isa, perdóname, digo, el uso de los colores en la parte superior, que a mí me parece fascinante, esos ocres dorados, ¿no?
1: Sí, es que aparte esta tinta no se hacía con una tinta como la tenemos a día de hoy, se sacaba de extractos de plantas o de minerales.
0: Uh-huh.
1: Y las plumas se pintaban sobre pergamino de piel de animal, que es lo que nos da la suerte de que se conserven también, ¿entendéis? Y aparte, imaginaros, esto de equivocarse no es una opción, no existe el control Z. Porque imaginaros equivocarte en la última página del libro...
0: Destrozas todo el trabajo, ¡puf!
1: Claro, pan de oro, esos colores intensos... Entonces, esto es lo que me parece más interesante, sobre todo de esta época y de estos monasterios. Porque en un momento en donde apenas conocemos nombres de hombres artistas, sí que tenemos a una mujer dejando su firma ahí diciendo, estoy aquí.
2: Ahí estoy yo.
1: Y aquí me quedo. Exactamente. Por eso me acuerdo de San Benito y he dicho, yo lo tengo que llevar. Porque pensamos muchas veces que el patrimonio tiene que estar en castillos, en catedrales, pero no, ni mucho menos. Hay libros que son patrimonios y que conservan la historia a día como lo tenemos, tal como lo tenemos a día de hoy. Y estos son incalculables. Pero bueno, he traído también un pequeño detallito de mi tierra.
2: Es normal. Para Galicia vamos.
1: Claro. A ver, nos acabamos en Galicia, ¿vale? Sí. En San Martín Pinario.
2: Preciosa esa fachada, ¿eh?
1: Es maravillosa. Pero pues menos mal que tú te la ubicas. ¿La ubicas, Jaume? ¿O te gusta la imagen?
2: Es muy bonita.
1: Vale. Pues mira, es que, sí, es que al pobre...
2: Verdad, ríete de mí, pero a mí me gusta. Igual a
1: yo
2: ti
1: me
2: no,
1: imagino
2: pero...
1: al pobre San Martín Pinario ahí al lado, viendo pasar a todos los peregrinos, a todos los turistas, diciendo, hola, yo también existo.
0: Sí, que pasaba desapercibida. Pues no sé, es yo soy de la opinión de Jaume. Ah, claro, te hace sombra entonces.
1: ¿Ubicáis dónde están los azabaches? ¿La plaza de la azabachería?
2: Sí. Ah, sí. Detrás la, pues está ahí. Ah, pues no, ah, no. He pasado varias veces y no claro, me he fijado nunca.
0: Claro, mira.
2: Pues no ha pasado lo
1: pues
2: mismo.
1: Pues es uno de los... Es que es eso. Es
0: pobre monasterio de San Martín Pinario, de verdad.
1: Escucha,
0: ¿eh?
1: Espera, espera, que os voy a acabar de desmontar. Estamos hablando del segundo monasterio más grande de España.
0: Ojo.
1: Solo superado por...
2: Pues no sé. Pues, Montserrat. Pues al,
1: sí, el Escorial.
0: El Escorial. Escorial. Ah, bueno, claro. Claro.
1: Es el único más grande que San Martín Pinario es el Escorial. Uh-huh. Y a ver, lo que vemos hoy, esa fachada que veis, es prácticamente todo renacentista y barroco. Uh-huh. Pero el origen viene de una comunidad benedictina de la Edad Media, que ¿qué hacían? Cuidaban el sepulcro del apóstol, uh-huh, y se encargaban de la acogida de los peregrinos del camino. Entonces, era el centro de poder de la ciudad. Porque allí se administraban las tierras, los documentos, se formaban a los monjes. Estamos hablando de comunidades de centenares de monjes. Uh-huh. Y también se recibían a viajeros, porque el hospital de peregrinos, lo que conocemos hoy como el Parador, uh-huh, esto nace en época de los Reyes Católicos.
2: Ah.
1: Claro. Entonces, a ver, os lo voy a explicar de otra forma. De no ser por la desamortización de Mendizábal, uh-huh, que eso fue pues hace 200 años casi, a día de hoy el fondo de la biblioteca de San Martiño duplicaría el del Escorial.
2: Caramba. Oh,
0: wow.
1: Claro.
2: ¿Y eso dónde fue? ¿Se han quedado particulares? O...
1: No, está repartido por la universidad. San Martín Pinario ahora pertenece a la universidad eclesiástica, digamos, la formación eclesiástica. Entonces está repartido por diferentes zonas. Zonas de toda la ciudad. ¿Qué os parece?
0: Me parece muy curioso, pero a lo mejor es una tontería lo que te voy a preguntar, pero ¿por qué la entrada es una escalinata ovalada, como descendiente? Porque es verdad que si pienso en otros...
1: Porque es un edificio renacentista lo que está bien.
0: Vale, claro.
1: Claro, es por eso. Lo que estás, a ver, de hecho,
0: que en otros,
1: la imagen...
0: en otros templos pienso el acceso es justo bajo, ¿no? Para salvar el desnivel,
1: sí, no solo
0: del
1: eso,
0: terreno.
1: Es que para esto va, por ejemplo, para los peregrinos que hayan hecho el camino, claro, en la vertiente francesa, uh-huh, ¿vale? Uh-huh. Tú cuando estás accediendo a Santiago, uh-huh, la catedral te queda a la izquierda en este, sí, momento, sí, y San Martín Pinario te queda a la derecha, uh-huh, pero está en un desnivel, en una especie de cuesta. Uh-huh. Entonces, ¿qué sucede? El propio edificio, el complejo se va adaptando al desnivel también. Uh-huh, entonces, claro, es como la escalera se abre para acoger a todo el peregrino. Uh-huh. De hecho, fijaros, esas columnas inmensas, monumentales, uh-huh, ¿sabes?
0: Sí,
1: tenemos todo el escudo arriba y demás. O sea, esto no, el edificio actual es más moderno, pero el origen sigue estando ahí. ¿No? En esa acogida, en esa obra tan maravillosa que hizo San Benito, porque...
2: ¿Y esos balconcitos que eran para ver, no sé, para los enfermos, que estuvieran ahí viendo la gente o...?
1: El balcón que sí, miras a la esquina del todo.
2: Hay cinco balcones y ves, sí, que de lejos parece que monten hasta una cruz y no es una cruz, claro.
1: No, el que está en la fachada principal, sí, eso viene siendo para el prior.
2: Y los, no, ¿vale? Digo los de la otra, de la
1: y
2: otra
1: los
2: torre.
1: Y los de la esquina, de la pues torre, porque sí, ahí se encuentra la hospedería. Y también parte del seminario.
2: Claro.
1: Claro, entonces me imagino que... A ver, ahora mismo te digo una teoría isabelina, ¿eh? No me acuerdo así en caliente. Pero creo que había como, digamos, una especie de un pequeño jerarquía dentro.
2: Sí, sí, sí.
1: Y como las mejores habitaciones.
2: Es que es muy curioso que hubiera, sí, que hubiera en esa, sí, época, ¿no?
1: Sí, porque normalmente parte de la regla de San Benito es la sencillez, ¿no?
2: La sencillez, claro.
1: Y sobre todo, a lo que yo me voy, la biblioteca de San Martiño, que, bueno, a día de hoy no se puede entrar, ¿eh? Pero, bueno, se puede entrar, me refiero, quien quiera hacer investigación y demás, sigue habiendo cosas, a pesar de que no es tan potente como antes. Ahora mismo, pues, que habrá unos 18.000 ejemplares, ¿vale?
0: Bueno.
1: El
0: poco,
1: Escorial son 40.000.
0: Ya.
1: Pero, o sea, es la mitad del Escorial, pero imaginaros si hubiera seguido. Pues la creación de las bibliotecas surgen precisamente gracias a San Benito.
0: A San Benito.
1: Claro, y además es que también sabes que copiaban muchos ejemplares de la cultura clásica. Filósofos, Ovidio, Cicerón, muchas de sus escrituras, uh-huh, se conservan gracias a ellos, que iban haciendo copias. Uh-huh. Maravilloso.
2: Copias que tardaban, bueno, meses, ojo, que la gente se cree que estaban ahí.
1: Año.
0: Claro, que le metes una máquina, das a un botoncito y ya está. Claro, no, esto es una labor artesanal y de trabajo contundente.
1: Pura,
0: totalmente.
1: Pura. Aparte es que es eso, que siempre hablamos, ¿no?, de esculturas, de edificios, sí, de pinturas, uh-huh, pues no, hay mucho más a veces. La cultura no es solo lo que vemos, también lo que podemos sentir y lo que nos transmiten los libros.
0: Pues así eso, es, amén.
1: Mi marido siempre me dice, si algún día viene el apocalipsis, nosotros no vamos a tener problema para hacer fuego, porque solo con los libros que tienes,
0: ya ves,
1: ya hacemos fuego.
0: Todo está en los libros, Isabel, eso es así. Oye, qué bonito celebrar San Benito, ¿no?, celebrar al hombre que salvó la cultura de Europa, hoy es su santo, el 11 de julio. Isabel San Juan es historiadora del arte. Muchas gracias por acercarnos a la figura de este santo.
1: ¿Me dejáis hacer una dedicación?
0: Sí, cariñita. Venga, dale.
1: Mira, va para mis abuelos, para Manuel, para María, para José y para Lola, porque siempre que pudieron ir a San Benito de Pegullal, que lo tenemos aquí en el pueblo, siempre iban. Y estoy segura de que hoy les hubiera encantado acompañarlos.
0: Los abuelos, qué figura tan importante, ¿eh?, en nuestras vidas. Ora y trabaja. Gracias y hasta la próxima.
1: Un besazo. Chao.
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2: 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Adolfo, gracias.
4: Gracias a ti, Jaume. Un abrazo enorme para todos.
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0: Nos vamos a Classic Off porque Obras Escogidas, Lope sobre la Mesa, llega allí con 6 clásicos de Lope interpretados por una sola actriz y un puñado de objetos cotidianos. Vamos a saludar a Carlota Gaviño, que es la actriz y directora de este proyecto tan bonito. ¿Qué tal, Carlota? Buenos días.
1: Hola, buenos días.
0: Son 3 días, 6 obras y una sola actriz. Es el próximo 17 cuando inauguras con El Castigo sin Venganza y El Perro del Hortelano. ¿Cómo surge la idea de romper estas convenciones del Siglo de Oro para encerrar 6 de las grandes piezas de Lope en el límite físico de una mesa? Cuéntanos.
1: Pues mira, este dispositivo lo diseña la compañía británica Force Entertainment, que a mí me encantan, hace ya 10 años, en 2015, para abordar la obra completa de Shakespeare. Entonces, ellos con 6 intérpretes hicieron las 36 obras de Shakespeare, cada una de ellas en una mesa y con un grupo de objetos. Y yo soy tremendamente admiradora de ese proyecto desde siempre. Y siempre pensé que el mismo dispositivo podía aplicarse a Lope, que es como nuestro gran autor, ¿no? Al que siento que quizá desde España le tenemos un respeto que a veces paraliza que podamos como abordarlo con la libertad con la que a veces los artistas anglosajones abordan a Shakespeare, ¿no? Entonces hablé con ellos, les propuse la posibilidad de hacer una versión propia para Lope y ellos estuvieron felices de que lo pudiera hacer y yo estoy contentísima de poder explorar estas 6 obras que son alucinantes con este dispositivo tan sencillo y es realmente para mí un experimento, ¿no? Habrá que ver cómo funcionan. Es la primera vez que lo voy a hacer y creo que va a ser una cosa bastante única. No sé si voy a volver a hacerlo más. Quiero decir que creo que es algo que voy a hacer como una experimentación para este festival en este momento y que no tiene vocación de continuar, sino de ser algo como pues bastante
2: pop-up,
1: bastante único.
2: Estamos hablando de 6 representaciones, cada día hay 2 y cada representación es única. Cuéntanos un poquito el tema de la mesa, es decir, a ti te vemos con una mesa, con un material X y nos relatas la obra o nos explicas qué pasa ahí.
1: Pues mira, el espectáculo está diseñado como una experiencia súper íntima en la que el público está muy cerquita y efectivamente yo estoy sentada detrás de una mesa muy normal de madera que de alguna manera nos remite a esos tablados de madera de los corrales de cometes del siglo XVII. Y es una mesa de 1,20 x 70 en la que yo voy desplegando la historia de cada una de las obras con un grupo de objetos que he elegido previamente, o sea, yo ya he elegido el reparto que va a hacer El Castigo sin Venganza, que va a hacer El Perro del Hortelano, que va a hacer cada una de las obras. Entonces, los objetos son un poco los intérpretes de cada uno de los personajes y yo voy contando la historia, no necesariamente, o sea, sí desplegando la imaginería de cada uno de los parlamentos y de las escenas, las atmósferas, pero atendiendo más a las tramas, a cómo se desarrollan las tramas, que al lenguaje, ¿no? Que es como un poco también a veces esa barrera que nos separa en ocasiones de los clásicos del Siglo de Oro, ¿no? La complejidad del lenguaje, que por otro lado es su grandeza, qué duda cabe, pero que a veces puede generar un poco de distancia, con un público contemporáneo, ¿no? Incluso con un público muy culto, por la distancia del tiempo, el lenguaje a veces puede ser una barrera. Entonces, este dispositivo lo que hace es desnudar los mecanismos dramáticos, atendiendo más a qué es lo que pasa en cada una de las escenas que a qué palabras concretas usan los personajes. Y de hecho yo estoy aprendiendo muchísimo al estudiar las piezas y estar haciendo esta traducción, digamos, a este dispositivo tan sencillo, de cómo las imágenes detrás de las palabras son lo que mueven los universos de las funciones, ¿no? Y son súper coherentes dentro de cada función. De pronto, una cosa que me ha sorprendido mucho es que me da la sensación de que muchas funciones en realidad hablan, o sea, muchos de estos textos, de estas obras, en realidad hablan de nuestra capacidad para imaginar, para imaginar el mundo en nuestra cabeza, ¿no? Y cómo eso que imaginamos puede transformar la realidad. Y eso es una idea que está debajo de las palabras. Es verdad que las palabras son tan alucinantes que no puedo evitar que en todas las obritas suena un poquito de Lope, ¿no? Porque es como, por favor,
0: no
1: este soneto,
0: huir
1: este trocito.
0: Claro,
1: no lo puedo evitar, ¿no?
0: Claro.
1: Pero sí que el trabajo es contar la historia como si los objetos fueran los personajes en una especie de espectáculo de teatro de objetos, pero en el que los objetos realmente están ahí simplemente para que el público justamente pueda imaginar lo que estaría pasando en la obra.
0: Fíjate, Carlota, aparte, bueno, me parece un experimento fascinante, pero más allá del lenguaje, es verdad que el teatro clásico suele asociarse a grandes escenografías, ¿no? Y a vestuarios de época. Entonces, digo que el experimento es interesante por eso, porque es la antítesis. ¿Qué aporta el minimalismo puro a la comprensión de esos textos y a la hora de intimidar con el público?
1: Pues mira, yo tengo la sensación de que hay algo que este dispositivo permite, que es que el público imagine la pieza del modo en el que cada uno y cada una de los espectadores y las espectadoras lo desee, ¿no? Hay algo como de que la riqueza de las obras, la grandeza de las obras es tanta que caben, bueno, ya lo sabemos, muchos espectáculos dentro de cada texto, ¿no? Hay muchas posibilidades, los personajes pueden ser de muchos modos, las escenografías podrían ser de muchas maneras, y desnudarlo al máximo permite que tú, desde el patio de butacas, imagines cómo es exactamente que tú lo visualizarías, ¿no? Creo que pone en el espectador esa, iba a decir responsabilidad, pero creo que es más bien el privilegio de poder imaginar la obra, sí, poniendo en relación tu propio mundo interior con el mundo de Lope de Vega, ¿no? Porque también al no tener, al no estar sujetos a una escenografía física, ni siquiera a las personas que tienen que moverse, que tienen que andar, que tienen que, ¿no?, a las personas reales que son los intérpretes, de alguna manera ahí de pronto explota toda la grandeza. Es que claro, Lope escribe cosas como que un carruaje tirado por caballos se despeña por una loma y acaba dentro de un río, y de ese río sacan a dos damas, dos galanes que la suben por la loma, ¿no? Como todas esas imágenes gigantescas que son muy difíciles de contener en una representación, digamos, realista,
0: sí,
1: de pronto se despliegan aquí, porque claro, Lope no estaba escribiendo para un público que entendiera el teatro de un modo realista, sino, claro, de un modo completamente uh-huh. poético, ¿no?
0: Uh-huh. Yo te animo a que no sea la primera y la última, así que ahí lo dejo. Son 3 días, 6 obras y una sola actriz, Carlota Gaviño, en el Classic Off el próximo 17 de julio, 18 y 19 de julio. Que vaya estupendo. Enhorabuena.
1: Muchísimas gracias. Gracias por tenerme aquí esta mañana. Un abrazo para todas, para todos.
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0: las 12:30, ahora menos en Canarias, hablamos de historia, porque la historia no es una sucesión de fechas ni un desfile de estatuas solemnes. Es ambición, deseo, miedo, amor y poder. Recomendamos este libro lleno de anécdotas, personajes y otras verdades que no entraban en el examen. Su título, Cultureando con la Historia, está editado por Lumber y su autor no podía ser otro que Cultureando. ¿Qué tal, Cultureando? Buenos días.
7: Hola, buenos días, ¿qué tal?
0: Muy bien, no voy a desvelar tu nombre real. No. Eres un docente anónimo, en redes te encontramos como Cultureando y me gustaría saber en qué momento empiezas a divulgar la historia a través de esa cuenta y por qué.
7: Bueno, pues todo empezó en la pandemia. Yo pasaba mucho tiempo en Instagram, pero veía que existía un vacío lo que se refiere a contar la historia o la cultura de una forma accesible, ¿no? La cultura siempre ha tenido ese barniz de solemnidad que hacía que mucha gente no llegara o que pensaba que tenía que aprender un listín de fechas para poder entender el contexto. Y yo vi que no, que la historia era mucho más gamberra, la historia era mucho más informal y más pasional, y bueno, conecto con el público y hasta ahora.
2: Como comentas en el libro, es cuestión de envoltorio. ¿Y cómo lo haces para envolverlo bien? ¿Qué es lo que haces tú que no hacen otros?
7: Bueno, en primer lugar, yo no aparezco, como bien habéis dicho, y doy todo el protagonismo a la actriz principal, que es la cultura. Entonces, cuando uno se quita el foco y solamente sirve de puente para que lo realmente importante, como es la historia, aparezca, casi siempre funciona bien. Y aparte, pregunto mucho a los seguidores, bueno, ¿qué época queréis que analicemos o qué personaje os gustaría que miráramos con lupa? Sí. ¿O qué temática queréis? Cuando escucha a los oyentes o a los seguidores, casi siempre acierta.
0: Uh-huh. Voy a la casilla de salida y te pregunto por una mujer, la primera que entendió que lamentarse no iba a solucionar nada y que ser valiente era su única opción. ¿Quién fue Lucy?
7: Pues Lucy fue una Australopithecus afarensis, fue la abuela del mundo, y esta simio, podemos decir, de un metro, apenas un metro y medio, pues vio que todo estaba cambiando. Existió un cambio climático y vio que la fruta y los alimentos escaseaban. Nadie se la creyó, nadie de su equipo de simio, y ella tuvo que bajar al suelo, primero a cuatro patas, pero cuando vio que la maleza le impedía ver qué es lo que había más allá, tuvo que erguirse, convertirse en bípeda para poder divisar mucho mejor. Y ese primer paso, esa casilla de salida, fue un grandísimo paso para la humanidad, porque a pesar de muchos dolores de espalda que tuve, esa Lucy nos ha llevado hasta aquí.
2: Ya que hablamos del pasado, cuando preguntas el mejor invento, el más importante, la rueda, la electricidad, internet, y tú dices, no, sin fuego estaríamos muertos, porque no alimentaríamos, ¿no?
7: Totalmente. El fuego, además de hacernos como superhéroes ante el resto de animales que nos acechaban día y noche, porque éramos la cena de cualquiera, el fuego nos ayudó a sintetizar todos los alimentos. Cuando comemos un alimento, si está cocinado, lo absorbemos al 100%. Y eso hizo que nos convirtiésemos en cabezones, porque la encefalización nos hizo ser mucho más inteligentes. Sí.
0: Bueno, algunos tenían poca. Antes de convertirse en uno de los dictadores más infames del siglo XX, como Adolf Hitler, tenía un sueño, ¿no? Ser un artista reconocido. Quería ser pintor.
7: Quería ser pintor y lo estuvo luchando con toda su fuerza. Su padre le decía que era un mediocre, su madre no tenía cómo pagar su academia en Austria y, bueno, él lo intentaba hasta el último momento. Incluso tuvo que mendigar y trabajar como quitanieves para poder conseguirlo.
2: Caramba. Hablas de la primera de la influencer silenciada del siglo IX, una mujer que quedó rica, heredera y viuda, y una universidad que creó en FED sigue en marcha ahora. ¿Sigue con los mismos planes educativos? ¿Se la recuerda en la universidad?
7: Claro. Esta mujer que tiene la Universidad de FED en Marruecos, todos tenemos en mente que Oxford o Harvard pudieron ser las más antiguas, pero como bien dices, fue esta mujer, pero sigue siendo muy desconocida y muy silenciada. Esta mujer recibió una herencia tanto por la muerte prematura de su padre como de su marido. Le salieron novios hasta debajo de las piedras para poder gastar esa herencia y ella dijo que no. que ella iba a dedicar todo a la educación y el estudio de aritmética, de filosofía, de astronomía, y hoy en día sigue abierta de lunes a viernes, pero no está en los grandes relatos.
0: Uh-huh. Estoy contigo en la defensa que haces de Juana I de Castilla, pero ¿por qué Juana es con total seguridad uno de los personajes más maltratados de la historia de España?
7: Bueno, en España tenemos la manía de poner mote a los reyes, ¿no? Ya sea el hechizado Carlos II o el deseado Fernando VII. Juana la Loca me parece que, bueno, aunque los Trastámara ya tenían de por sí alguna genética un poco extraña a la hora de comportarse, pero reducir a la loca a una reina tan innovadora, tan culta y tan de sentar sus bases, me parece muy reduccionista. Fue una mujer que supo quién era desde el primer momento, se enamoró de verdad, que ese creo que fue su mayor condena, de un hombre que, bueno, la trataba como si fuese una reina más, y ella dijo que no, que ella solamente era mujer de un hombre.
2: ¿Cómo se inventó el primer Satisfyer, el Cleo's Flyer de Cleopatra?
7: Pues fíjate qué curioso, porque Cleopatra construyó con papiro. Ella, que era muy, era una inventiva sin igual, metía abejas dentro y las zarandeaba. Entonces, claro, eso creaba un zumbido y una vibración que ella utilizaba para pasar buenos ratos con ella misma, con el máximo cuidado, porque podemos entender qué ocurría si aparecían grietas en ese aparato.
2: Picaba un poco luego después.
7: Claro.
0: Cultureando, ha habido imperios que se han llevado a matar a lo largo de la historia, el Imperio Romano y los pueblos bárbaros, el Imperio Británico y el Ruso, pero ¿por qué el caso del Imperio Austriaco y el Imperio Otomano es digno de estudio?
7: Porque, vamos, eso ni la mejor producción de Netflix se le ocurre un guión parecido. Porque, bueno, eso está dentro del capítulo que se llama Guerra y otras absurdeces, y ahí lo que ocurrió fue que el Imperio Otomano recibió esta amenaza de ellos y les dijo, venga, vamos a quedar en un sitio a matarnos, ¿no? Uh-huh. Cosas que se hacían antes. Lo que ocurrió fue que tanto los alemanes como los que iban con ellos, pues no se entendían entre sí. Y bueno, uno de los cargos alemanes les dijo a todos ¡Alt! Y uno de los que iban con ellos, pues entendió ¡Alá! Entre ellos empezaron a pelear, encontraron un bidón de alcohol en el que se emborracharon y unos se mataron contra otro. Total, que cuando llegaron los otomanos, se dieron cuenta de que sus enemigos se habían matado entre ellos. Por lo tanto, fue una guerra absurda, como todas las guerras. Y bueno, ha quedado la posteridad como una de las más absurdas de la historia.
2: Bueno, ya que estás en guerras, en Rumanía, los húsares, ¿no? Bebiendo, mamando. Y claro, si vas borracho.

0: Bueno, estábamos obsesionados porque tenían varias deidades que lo representaban con ese color. No ha dado mucho dolor de cabeza. A los romanos le encantaba porque lo conseguían oxidando el cobre, y era una forma de decir al resto, oye, yo puedo comer en platos de cobre. Pero esa fanfarronería le costó caro, porque no, lo que no sabían es que esa reacción química con el cobre hacía que muriesen lentamente. Después ya los impresionistas en Francia también conseguían ese pigmento, pero que también se sabe ya que causó la ceguera de Cézanne, problemas en Manet. No llevaba por la calle de la amargura, hasta que ya el movimiento hippie, ya pues esa connotación que tenemos de verde esperanza, lo redimió, ¿no? Pero hasta Lorca, en la obra de Lorca, Adela, en la casa de Bernardal, va vestida de verde, no como esperanza de nada, sino como presagio de muerte, porque Lorca todavía tenía esa herencia cultural de que el verde era, bueno, muerte anunciada, ¿no? Sí.
1: Hablas de varias serendipias, o la de la penicilina de Fleming, la del comerciante con la mantequilla que la leche estropeaba, la serendipia de la dinamita, pero no puede ser una serendipia la guerra mundial. Dices que eran tres despistados los que provocan la guerra mundial.
0: Totalmente. Cuando Francisco Fernando le da por ir a Sarajevo a dar un paseo en descapotable con su mujer, pues le dicen, oye, mira, la cosa no está para tirar cohetes, y vamos a seguir un itinerario en el que, bueno, intentamos evitar a los terroristas que han dicho que van a por vosotros. No, aquí no hay ningún miedo. Se saltaron el protocolo, fueron por un itinerario que no era, y efectivamente lanzaron diferentes ataques. Murió gente, ellos no, y dijeron, cancelamos el paseillo. No, vamos mejor al hospital a ver cómo están los heridos. Los terroristas fallaron otro de los tiros, otro terrorista se rindió y se fue directamente a comerse un bocadillo. Cuando salen del hospital, los reyes, el príncipe se equivoca de calle y se le cala el coche justo delante de donde está este terrorista comiendo un bocadillo, así que solamente tuvo que alzar la pistola y matarlo. Entonces, bueno, uno porque se despistó, otro porque se hizo el valiente, y el último porque tenía hambre.
2: De ahí era necesario incluir ese elogio al despiste, como bien incluyes en el libro. Y sigo con los colores. Lucir una piel blanca ha sido siempre símbolo de estatus, poder y belleza, ¿no?, en muchas culturas.
0: Totalmente. Y en España tenemos, bueno, el caso de las meninas, la infanta que preside el cuadro. Vemos que una de las meninas le está ofreciendo un búcaro de barro, ¿no? Y bueno, pensamos que era como algo para que bebiese. No. Ella practicaba, la infanta Margarita, practicaba la bucarofagia, que era masticar barro con la intención de que se te obstruyese la arteria para así ganar un color muy blanquecino, casi mortal. Entonces, que mucha gente moría, de hecho, porque el blanco era un estatus de que no trabajaba en el campo y de que tu vida se desarrollara dentro del palacio. Así que sí, antes muerta que menina.
1: A ver, tu teoría sobre la monogamia, no me queda claro. ¿Es un capricho cultural? ¿Somos polígamos los humanos?
0: Pues abro el capítulo haciendo referencia a Antonio Gala, que decía que el amor perfecto es una amistad con momento erótico. Tal y como lo entendemos en Occidente, esto nos parece una barbaridad, porque seguimos unos cánones y unas reglas en las que una persona debe encontrar el amor de su vida y mantenerlo, cosa que el 90% de nosotros lo respetamos, pero si abandonamos esta zona del mundo, nos damos cuenta de que eso es algo totalmente inconcebible en África, donde hay unos modelos totalmente distintos a la hora de entender el amor y sobre todo la fidelidad. Saben distinguir perfectamente entre lo que es el amor y el encuentro.
1: Sí.
2: Una última, Frida. ¿Puede considerarse realmente a Frida Kahlo como el símbolo feminista que nos pintan en la actualidad?
0: Yo, con todo el amor del mundo, pienso que no, porque a pesar de que, bueno, en el capítulo pues reivindico cómo puso en el mapa a las mujeres pintoras, fue una gran surrealista, fue la primera latinoamericana en casi pisar el Louvre, todo eso es innegable, pero en lo referente a su relación con Carlos Rivera, siempre mantuvo una sumisión, consintió que él se casara con la hermana de Frida, consintió vejaciones.
2: Sí, no puso límites.
0: Ninguno, incluso se divorció de él, y al poco tiempo llegó a él de rodilla diciendo que por favor, que bueno, que siguiera haciendo lo que él hacía con ella, pero que nunca la abandonara. Y yo creo

0: que llamar al amor de tu vida a tu maltratador no creo que sea un símbolo feminista de ninguna manera.
1: Desde luego. Cultureando con la historia, porque al final la historia no es otra cosa que la vida contada desde muchos ayeres. Cultureando, gracias.
0: Gracias a vosotros por invitarme a vuestro espacio.
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5: Muy buenas, Jaume.
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5: Efectivamente, porque tú lo has dicho al principio, se está convirtiendo en que sea algo normal el dormir mal cuando debería ser lo normal. Porque nuestro cuerpo lo necesita por la noche durmiendo. Por ejemplo, el sistema inmunológico es cuando se refuerza. Gente con temas de inflamación, el sistema metabólico, el cardíaco, es por la noche. 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
4: 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Adolfo, muchas gracias.
5: Gracias a ti, Jaume. 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
1: Hora de nuestro espacio de psicología, y hablamos de las vacaciones, porque claro, aunque las vacaciones están normalmente asociadas al bienestar y al disfrute y al descanso, esto no siempre ocurre. ¿Cuáles son los retos convivenciales en las vacaciones? Resolvemos esta cuestión con María Ibáñez y Jesús Jiménez, quienes nos atienden una vez más desde Introspección, su consulta de psicología en la calle Núñez de Balboa 39. Buenos días, María. Buenos días, Jesús.
6: Hola, buenos días.
7: Buenos días, ¿cómo estáis?
1: Venga, voy contigo, Jesús, que se avecina un verano interesante. ¿Cuáles son los principales factores que pueden convertirse en retos para esas relaciones y la convivencia?
7: Pues claro, la etapa de vacaciones suele cambiar uno de actividad, puede cambiar de lugar. Entonces, si uno va con otras personas, pues hay que ponerse de acuerdo. Entonces, son épocas en las que suele pasarse más tiempo juntos, hay que tomar decisiones que no son habituales. A lo mejor uno puede querer una cosa y otra. Entonces, el tomar decisiones, el organizar las vacaciones, las expectativas que uno se hace sobre lo que le gustaría que ocurriera, suele generar a veces desencuentros y conflictos.
4: María, tú decís que si las relaciones son sólidas, estos retos se afrontan bien. ¿Cómo sé si son sólidas? Porque con una caña sé que si la retuerzo se rompe, pero una relación, ¿cómo si está siendo sólida?
6: Fíjate, si las relaciones son que los dos han resuelto su parte y son capaces de enfrentar lo que suceda, eso va a hacer que las vacaciones sean buenas, pero siempre habrá algún conflicto porque, como dice Jesús, la convivencia va a ser mucho más larga. Y las expectativas son fuertes y las condiciones han cambiado, pero lo mejor que podemos hacer es aprovechar las vacaciones para disfrutar, por supuesto, para descansar, por supuesto, también, pero también para estar un poco atentos para ver qué retos ocurren dentro de uno, en la relación con el otro. Si es muy competitivo, si se enfada mucho, si no dice nada pero por dentro lo está criticando, darnos cuenta de esos hábitos psicológicos que nos perjudican en la relación de estas vacaciones.
7: Eso es. Si tuviéramos que definir un parámetro para saber si la relación es sólida, es si las personas que están involucradas en esa relación son capaces de resolver conflictos juntos.
1: Mira. Oye, pues a propósito de esto, más allá de las relaciones de pareja, claro, relaciones con otros familiares que también se dan en las vacaciones, ¿cómo afrontamos cuando hay que relacionarse con determinados familiares y encontramos conflictos sin resolver?
7: Incluso con amigos también, hay veces que se viaja con amigos en vacaciones, entonces, cuando no son relaciones habituales, se dan situaciones que igual con un amigo no se suelen dar, como tener que pasar un tiempo en un hotel, ¿no? O sí, tener que ir a visitar alguna parte de una ciudad. Entonces, ahí lo que uno puede hacer es ir viendo cómo está afrontando los conflictos, si es que surgen, pero sobre todo, como solemos decir siempre, es intentar fijarse en qué le pasa al otro, intentar entender al otro, aunque no estemos de acuerdo con lo que hace en ese conflicto, si quiere salirse siempre con la suya, o siempre pone pegas a los planes, o dice una cosa y luego hace otra. Muchas cosas que pueden hacer surgir el malestar es tratar de entender al otro, es decir, pero esta persona, ¿por qué actúa así? Lo cual no quiere decir adaptarse. Y luego tratar de ver por qué me molesta a mí, y qué hago con esto. O sea, ¿me molesta porque me siento que me dan de lado? ¿Y cómo resuelvo ese malestar para poder hablar tranquilamente y buscar una solución?
4: Porque, por ejemplo, decir cada plan que lo elija uno, el primero tú, el segundo yo, la comida, el primer plato tú, el segundo yo, o es mejor que cada uno se encargue de algo, o que fluya si es que fluye, María.
6: Claro, claro. Ahí mucha gente lo que intenta es evitar el conflicto, no decir nada, pero por dentro sí.
4: A ver, lo crítico. Normal es eso, dejar que la jefa mande. Entonces siempre estás feliz, eso es así.
6: Eso es. O sea, hay mucha gente que se pone una actitud pasiva y dice, bueno, venga, pues que el otro mande. Pero luego por dentro está muy crítico con esa persona. Entonces hay veces que no apoyan que el otro está dirigiendo y que tiene una sobrecarga de toma de decisiones. Y ahí se generan muchos conflictos de competitividad, de rencor, de rechazo. Y no tenemos que olvidar que las vacaciones son para disfrutar, para descansar, para hacer un cambio de mentalidad, de sitio, de gente. Y lo que tenemos que hacer es, los problemas que nos surgen, tratar de ponerlos delante de nosotros, decir, a ver, ¿qué me está pasando? Desplegarlo, analizarlo, no culpar al otro, sino decir, vale, el otro ha cogido el control, pero ¿qué me está pasando a mí? ¿Por qué estoy aquí criticando y no estoy tratando de buscar una solución? Que activemos nuestra inteligencia, que ahora que tenemos tiempo en las vacaciones, para resolver los pequeños conflictos que surgen y poder seguir disfrutando, claro.
1: Introspección, como decimos todos los meses con vosotros. Oye, si hablamos del papel de las redes sociales, Jesús, y la comparación con las vacaciones de otras personas, porque esto influye mucho en determinadas personas, ¿cómo podemos alinear nuestras ideas sobre lo que significa descansar para evitar esa frustración que a algunas personas les genera cuando se meten en redes sociales y comparan vacaciones?
7: Claro. Fíjate que lo que solemos decir es que uno debería hacer este proceso durante todo el año. O sea, uno tiene que ser capaz de ir aprendiendo cómo resolver sus conflictos, no esperar a las vacaciones. Es verdad que en vacaciones es un tiempo que uno tiene más libre y puede parar a reflexionar. Entonces, la comparación probablemente ya está ocurriendo a lo largo del año. Cuando llega el tiempo de vacaciones, pues se compara uno con los demás. El otro día un podcaster que fuimos a hacer una entrevista con él nos decía, claro, es que ahora con las redes sociales uno puede mirar el mejor en cada cosa, ¿no? O sea, el que mejor vacaciones tiene, el que mejor compañía tiene, el que más éxito tiene. Entonces, como uno se compare con todo el mundo y sobre todo con los que parece que les va mejor, ya sabemos que hay mucha distorsión y mucha falsedad en las redes.
4: Desde luego.
7: Entonces uno tiene que procurar ver cómo reacciona. O sea, yo estoy viendo esto, veo hasta, incluso puede ser un amigo que se ha ido a algún sitio que me parece muy exótico y noto envidia o noto que yo soy menos. Entonces, ir aprendiendo a resolver eso, ir entendiendo que eso es un temor, para luego poder ver eso con objetividad. Claro. Igual se han ido muy lejos a un sitio muy exótico, pero no sabemos si lo han pasado bien o mal, o si están a gusto, e incluso aunque estuvieran a gusto, pues bien, estupendo, mejor para ellos. Yo tengo que ser capaz de estar a gusto donde yo esté.
4: Ahí veo una diferencia entre organicemos un viaje o vayamos de vacaciones al pueblo o estemos de vacaciones en la ciudad. Cuando organizas un viaje sí que que tienes que ir un poquito todos a sinergia, ¿no? Porque si no es, pero cuando es vacaciones, oye, tú por la mañana lo que quieras, si quieres bañarte, y el otro que haga lo que le dé la gana, ¿no? Es
6: claro,
4: distinto.
6: El problema es cuando se organiza un viaje, efectivamente. De vacaciones puede haber más tiempo para cada uno hacer un poco lo que quiere, aunque también pueden surgir conflictos, pero organizar un viaje, ahí surgen muchos problemas, sobre todo cuando es un grupo familiar o de amigos y ya había rencillas entre ellos. Ahí uno tiene que saber llegar a acuerdos, que lo importante no es solo viajar a China y ver China, que también, sino la relación con la gente con la que vas. Porque luego vas a volver y vas a continuar con ellos. Y es muy importante aprovechar esos viajes para llegar a acuerdos, no imponerte, no quedarte pasivo, sino apoyar a quien tome mejor las decisiones o tomarlas tú, pero sin ira, sin frustración, sin imponerse, ni interna ni externamente, sino intentando hacerlo lo mejor posible. Para uno y para los demás.
7: Retomando la pregunta que hacía antes Jaume,
1: sí.
7: Desde luego lo peor es competir, luchar, discutir, intentar salirse con la suya. Luego llegar a acuerdos, como decía Jaume, decir, bueno, pues una vez decides tú, otra vez decido yo. Eso puede ser mejor, pero tiende a tener fallos porque lo que el otro decida igual no me gusta y puedo ir disgustado a hacer lo que él me diga.
1: Pues
7: lo ideal es, como decía hasta ahora María, es llegar a acuerdos, es decir, ¿tú qué quieres hacer y por qué? ¿Estás cansado? ¿Cómo hacemos para hacer lo que yo quiero pero que encaje con lo que tú quieres? Y llegar a un consenso para que todo el mundo disfrute.
1: Así es, que haya equilibrio, armonía, y al final es un trabajo el de la introspección que se tiene que hacer a largo plazo, a lo largo de todo el año. Las vacaciones están para disfrutarlas, que todo lo que empieza acaba hasta las vacaciones, así que disfrútenlas. Desde Introspección, María Ibáñez y Jesús Jiménez, muchísimas gracias una vez más y felices vacaciones, si las tenéis.
7: Igualmente, un abrazo.

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0: comienza la contratertulia, un sábado más, un sábado menos.
1: ¿Para qué?
0: Para las vacaciones.
2: Para jubilarnos. De
1: vale.
0: Para cuidarnos. ¿Cómo estás, Alicia?
1: Pues muy bien, ¿y vosotros?
0: Me alegro.
1: Vale. ¿Cómo se nota que está haciendo otra cosa?
0: Sí, es que esto... Jauma, se me ha olvidado buscar los días internacionales.
1: No pasa nada.
2: A ver,
0: y es un clásico en la contratertulia. Puedes ir saludando al contratertuliano porque bien sabe él que... Cuando nos da la mano le cogemos el brazo entero.
1: Así es. Hola, Dani Palacio.
3: Hola, ¿qué tal? Buenas.
1: ¿Cómo estás?
3: Pues encantado de estar aquí con vosotros.
1: Sí, qué risueño, como siempre.
3: Sí, ¿verdad?
0: Lo tengo.
2: Día Mundial de la Población.
0: Sí, y Día Mundial del Caballo.
3: Anda.
2: Día Mundial de la Población es el día de todos nosotros.
0: Entiendo que sí. Felicidades.
1: Felicidades al mundo.
2: ¿Y el caballo que es como droga o equino?
0: Ahí entiendo que será equino.
3: Hombre, digo yo, ¿no?
0: Si ¿no? Entiendo que... Yo voy a defender a los equinos. Ayer fue el Día Internacional de los Beatles.
1: ¿Qué?
0: 10 de julio.
1: ¿Qué me dices?
0: Sí,
1: ¿no
0: lo que
1: habíamos
0: oyes.
1: ¿No lo el 25 de junio?
3: Ah, yo pensaba que...
0: Ah, yo en esas yo pensaba... cosas ya no entro, pero
1: mis
0: aquí, según Día Internacional de.com, ayer fue el Día Internacional de los Beatles.
3: Pues yo pensaba que era... Sí, antes.
1: Yo pensaba que era el 25
2: de junio. Hay gente loca de los bueno. Beatles que cada día se buscan
3: sí,
2: un Día Internacional.
3: Sí, eso también es verdad.
1: Absolutamente.
2: Claro. Para mayor gracejo de Alicia y compañía.
1: ¿Por qué tenemos que reducir la celebración del mejor grupo de la historia de la música?
3: Bueno, espérate, que viene, que se pone campanuda.
1: Mi pregunta es, ¿por qué tenemos que reducir esta celebración a un día de 365 con todo lo que nos han dado?
0: Un mes entero.
2: ¿Aún está pagando, Alicia aún está pagando el préstamo es de la que... pasta que le tuvo que soltar a Comesaña para sobornarle y que nos hiciera 8 programas de los Beatles?
1: Perdona, yo no tuve que pagar
2: nada. ¿Aún estás pagando el préstamo?
1: Porque con mi amabilidad característica es suficiente para que me dediquen un mes entero. De los Beatles.
0: Tiene la suerte de tener abuelas.
3: Madre mía.
0: Tiene la suerte, pero vamos, que no le hacen falta.
1: No me hacen falta.
0: Día Internacional de la Lucha contra las Tormentas, me encanta. De arena y polvo. Esto se celebra mañana.
1: Un momento.
0: Esto está muy bien.
1: ¿Podemos analizarlo? ¿Se lucha contra las tormentas
0: hombre,
1: de arena?
0: Hombre, ¿tú no has estado en un desierto?
1: Pues claro que no. ¿Qué voy a hacer yo en un desierto?
0: Pero en Calpe
1: visto?
0: Sí, por ejemplo.
1: Pero en Calpe no hay desierto.
0: Bueno, en la playa de Calpe, un aire de malao.
3: Te vas a Almería ahí y ahí tienes desierto.
1: ¿Cómo se lucha contra una tormenta de arena?
3: No se puede.
0: Tapándote los ojos.
3: Sí. Eso seguro.
0: Solo los ojos.
1: Por favor,
0: lo demás,
1: os puedo dar
0: y cerrando la boca, claro.
3: Sí.
1: He encontrado mis gafas de sol, que las había perdido. Y las he encontrado y he vuelto a ser yo misma. ¿No
3: el Día Internacional de las Gafas de Sol cuándo es?
1: El Día Internacional de mis gafas de sol tiene que ser hoy. Porque las he encontrado en mi coche.
0: ¿Lo fijamos?
1: Fijémoslo.
3: Fijemos, ¿qué día es hoy? ¿Perdona?
0: Hoy es 11.
1: Hoy es 11 de julio.
3: 11 de julio.
1: De agosto.
3: 11 de agosto. ¿Dónde estoy yo ya? Yo estoy ya en agosto.
0: 11 de julio, Día Internacional de las gafas de sol. Apúntalo para el año que viene. Sí. Si seguimos aquí, lo mencionamos.
1: Pero a vosotros no os pasa que si perdéis vuestras gafas de sol, perdéis vuestra esencia.
0: Yo no podría conducir sin gafas de sol.
3: Yo tampoco.
0: Fíjate,
2: no tengo gafas de sol, así que no tengo esencia.
0: Pero además, gafas de sol durante todo el año. Es como la crema solar.
3: Sí, gafas de sol durante todo el año. Yo también.
0: Da igual que sea diciembre, noviembre.
3: Sí.
0: O agosto,
1: por supuesto.
3: Sí, tal cual. Es siempre.
1: Qué alegre estoy.
3: Qué alegre está porque he encontrado sus gafas.
1: He encontrado mis gafas.
0: Ya ha cobrado la paga extra.
1: Bueno, es que tú no sabes. Los dos días anteriores que no tenía mis gafas, me he puesto las gafas más raras del mundo. He abierto el cajón en el que tengo 50 gafas de sol y las iba sacando. Y digo, ¿pero esto para qué es? ¿Esto es para una fiesta? ¿Esto es para un evento nocturno? No entendía nada. Y me las he tenido que poner e ir haciendo el ridículo.
0: Da igual.
3: Y con su vida, la paga da igual.
1: Ya está, pues ya está.
3: Sus gafas
1: no, pues
3: de sol.
1: Ya está, me callo, no pasa nada.
0: Repasamos las noticias más importantes de la semana porque. Más allá del Mundial, de Trump, de la OTAN y de todas estas cosas, siempre con España, por supuesto.
3: Eso es.
0: Pase lo que pase. Vamos a repasar las noticias más destacables de esta semana.
1: O de otras semanas.
0: Amiga, ya está haciendo trampa. ¿Cómo se nota que está en verano,
1: ¡Hombre!
3: De otras semanas.
0: Pero es que esta la teníamos
2: Alicia
0: que comentar.
2: Tiene un congelador de noticias y las va descongelando sobre la marcha.
1: Sí, mira, te leo el titular de la última noticia.
3: No rompas la cadena del frío, Alicia, con las noticias.
1: Mira,
0: pone Abril 2025.
1: ¿Por qué ir a trabajar sin dormir sale muy caro a las empresas? Esta noticia lleva aquí... Si no lleva dos meses...
0: Venga, pues la comentamos y te la cargas.
1: ¿Ah, sí? ¿Empezamos con esta?
3: Sí. Pues
0: pero con el titular, no hace falta el desarrollo.
1: Vale,
0: ya
1: pues
0: está.
1: Ya está. Pues este es
0: pues porque
1: titular.
0: Va a salir caro, porque no se puede trabajar ni rendir sin dormir.
1: Se me
0: mínimo
1: titular.
0: Mínimo cinco horas,
3: mínimo,
0: fíjate lo que te digo.
3: Sí, tirando... Sí, mínimo
0: cinco, seis, yo creo que...
3: Cinco horas, sí.
2: Los médicos recomiendan de seis a siete
3: ¿Alguna
2: horas.
3: Vez
0: sí.
3: ¿Alguna
2: y
3: vez
2: de dormir, no estar retozando que ahora me despierto a la
3: no,
2: mañana.
3: No, sí, eso es.
1: Bueno, tú sabes de esto, Dani.
3: Sí, yo lo sé.
1: Porque llevas unas temporadas...
3: Sí, se suele quedarme la cara. ¿Alguna vez habéis venido de empalmada al curro?
1: No. No.
3: Yo también.
2: Yo de joven demasiadas y te puedo garantizar que los accidentes de coche son un peligro.
3: Sí. Hay que tener cuidado. Sí,
0: hay que tener cuidado.
3: Yo he hecho muchas burradas hace muchos años de ir sin dormir y luego después de terminar la jornada de trabajo sin dormir, irme de viaje.
0: A ver, te hablo del año 2010. O sea, han pasado 16 años.
3: Ya era prescrito ya. Claro.
0: Mi querida Elia Rodríguez y yo, las dos. Hombre, pues, claro. Cuenta, yo creo que no se va a enfadar.
3: No creo.
0: Y un día y nada más, ¿eh?
1: Ah, mira.
0: Un día y nada más, porque trabajar el fin de semana es muy complicado.
3: Es complicado.
0: Pero no cogimos coche, estábamos aquí cerca.
3: Bueno, pues
0: estábamos cerca de la radio.
3: Entonces, bien.
0: Claro, vinimos dando un paseo tranquilamente y ya está. Pero una y no más.
3: Bueno, nosotros,
0: Santo Tomás.
3: De hecho, nosotros en los bolos prácticamente lo hacemos sin dormir.
0: Sí, ¿no?
3: Porque tenemos...
0: Pero luego coges coche.
3: Vamos en tren y en avión.
0: Ah, vale. Veces.
3: Pero...
1: ¿Qué nivel?
3: Montamos todo el escenario, todas las cositas, y luego por la noche tenemos cena.
0: Claro.
3: Todo el equipo. Claro, después de la cena...
0: Eso no acaba nunca.
3: Tenemos sobremesa.
0: Claro.
3: Con alguna copichurilla. Y alguna vez nos hemos liado.
0: ¿Y por qué no te vas a liar?
3: En Almería...
0: Si estás a gusto.
3: Almería 2024... Se nos fue un poquito la
2: mano a todos. Sin dormir, a trabajar.
3: Prácticamente.
2: Así salieron los vídeos luego.
3: Sí.
0: Hace
3: 2 años.
0: ¿Y qué pasó?
3: Pues nada, porque la siguiente aguantamos como pudimos. Unos cuantos estábamos ahí, pero muy profesionales. O sea, el programa salió perfecto.
0: ¿Cafés a tutti?
3: Ni cafés, o sea...
0: ¿No?
3: Bueno, sí, pero... Vale. Pero algún cafetillo, es que yo...
0: ¿Qué taras? Es que te falta el oxígeno.
3: Yo tomo muy poco café, o sea, que me tomaría uno y ya está. Pero si había ahí 4 o 5 personas que no habían dormido, nadie lo notó. O sea, que...
0: ¿Y tú, Jaume? Porque tú que has trabajado...
2: Bueno, yo he tenido problemas.
0: ¿En la noche?
2: Yo trabajaba de discoteca, entonces terminabas una verbena, me llevaban a trabajar, pero alguna vez que no había podido ser, pues he ido en coche y me he tenido accidentes por culpa de dormir. De estar 3 días seguidos sin dormir, claro.
3: Coño.
2: Claro. Y recuerdo una muy bestia que fue al revés, salir del programa, irnos a Valencia, el último gran premio de una fórmula que era la que llevaba Alonso a la Fórmula 1.
3: Sí.
2: El técnico y yo también llegamos de madrugada sin dormir, además él bebió, y aquel día
0: muy
2: fue
0: mal,
2: estás en una feria, hablando, metiendo música, con un calorazo, y luego vuélvete. Esas 4 horas de vuelta es que me tuve que parar en la autopista un rato.
0: Hombre, claro, no. Si vas conduciendo y te entra sueño, para.
1: Sí, a mí
0: para en una vía de servicio y cierra los ojitos.
1: Las gafas de lejos, sí. Que antes no las llevo puestas. Informo a todos los conductores que me rodean que no veo nada. No, pero si me las pongo ya enseguida me espabilo.
0: Eres la más responsable de esta mesa, lo sabes, ¿no?
3: Sí, no he dicho nada, ¿verdad?
0: La más joven y la más responsable.
3: Fíjate qué lección de vida nos acaba de dar Alicia a todos.
1: Bueno, el silencio es una.
0: La técnica me puede decir. Sí o no con la cabeza. Empapada alguna vez y se ríe muchísimo. Ha sido más de una.
3: Normal, joder.
0: Bueno, y es que el verano es muy complicado.
1: Es que luego se pasa tan mal.
0: Se pasa muy mal. No merece la
3: pena. Se pasa fatal.
0: Alicia, no merece la pena.
1: No soy persona, que además me vais a odiar. Nuestra relación cambiaría para siempre. No, lo siento.
0: Y además, dormir por la noche. Que luego te echas la siesta, perfecto, pero dormir, hay que dormir por la noche.
3: Sí.
1: Viva la siesta. ¿Cuándo es el Día Mundial de la
3: Siesta? Viva la siesta.
2: Cada día.
3: No, Paco Pil, en vez de Viva la Fiesta, tengo que sacar Viva la Siesta.
0: Viva la Siesta. Da igual, venga.
1: ¿Os ha gustado la noticia de abril 2025?
0: Bueno, me ha encantado.
3: Bien, está bien.
2: Venga, vamos de viejas de nuevas. La siguiente
0: venga,
2: de vieja.
0: Favor, venga, vamos,
1: venga, vamos con la siguiente
0: vieja, pero
1: noticia.
0: Es de la semana pasada, pero es que es una de las mejores noticias de este verano.
1: Hay que mencionar noticias. Esto os va a encantar. Aparece el Sorolla robado en Sevilla.
3: Sí.
1: 2 puntos, abro comillas. Lo cogí porque me gustó mucho el marco.
0: Es que me encanta esta historia.
3: Esta noticia es muy buena.
1: Nos informan desde Libertad Digital que el cuadro del pintor Joaquín Sorolla, que desapareció el pasado sábado en el centro de Sevilla, ha sido recuperado después de que el hombre que lo había sustraído se presentara ante la Policía Nacional al conocer la denuncia que había interpuesto la familia y alegara que desconocía que se trataba de la obra del pintor valenciano. Dice, lo cogí porque me gustó mucho el marco, no por la pintura. Cogí el cuadro y lo subí a mi habitación, ha afirmado el individuo que se llevó la obra. Según las declaraciones que ha dado en Radio Sevilla, su nombre es Andrés, un murciano que pasaba unos días de vacaciones en la ciudad hispalense cuando se topó con el lienzo. Es más, ha contado que fue capaz de identificar la obra gracias a una aplicación de inteligencia artificial. Utilicé la IA de mi móvil para identificar el cuadro y entonces dije, coño, si este cuadro es bueno. Una vez supo la noticia de la denuncia que había interpuesto la familia, llamó a la policía para devolver la pieza. Entonces llamé a la policía para decir que el cuadro lo tenía yo, ha explicado. El robo del cuadro se produjo el pasado sábado de hace dos semanas, cuando la familia propietaria lo dejó en la puerta de un garaje. No, que esto es un tema también.
3: Claro, es que...
0: A mí no me entra en la cabeza.
1: Hay más, hay más. Sí, esto cuenta. No viene reflejado en la noticia, pero este señor Andrés es drag queen imitador de Lola Flores.
0: Bueno, ese dato
1: hay que dar eso.
0: Era necesario, decir, pero fenomenal.
1: Los Javis
0: para una película
1: una
0: nos viene
1: tienen
0: muy una bien. Exacto.
1: Tienen una peli los Javis.
0: Pero lo que no entiendo, este hombre, o sea, se llevaba el cuadro de vacaciones.
1: Yo
0: ¿no
1: qué
0: o qué?
1: Este caballero estaba de vacaciones en Sevilla, él es de Murcia, murcianico.
2: No, nosotros, los que se dejaron el cuadro.
1: Sí. Ah, los que se dejaron el cuadro.
2: Claro, sí. No sé si por miedo que lo robaran o lo que fuera,
3: se lo llevaban siempre.
1: Si
3: porque
1: tienes un Sorolla,
3: era su bien más preciado.
0: Ostras, pero...
2: Bueno, y se lo deja el tío apoyado
0: pero
2: en la pared.
0: Pero no sé si es peor el riesgo a que te roben un Sorolla dentro de casa a estar movilizando el Sorolla cada dos por tres.
3: Claro, pero yo entiendo que ella...
0: Sácalo a la calle, 40 grados a la sombra, quiero decir, esos daños en la pintura.
3: El dueño del cuadro, de manera preventiva, se llevaba siempre el cuadro, no va a ser que...
0: No entiendo.
3: Vale, además, pero cuadro... si es aún tan valioso, ¿cómo te lo dejas ahí en un garaje?
1: Pero que el cuadro es muy chiquitino, que no vale mucho.
3: Bueno, sí, sí que vale, sí que vale.
1: Valer, vale, pero en comparación con el resto de obras de Sorolla no vale
0: queremos
1: mucho.
0: Queremos una serie.
3: Por lo visto dijeron un poco el precio de salida que habría sido en una subasta y era una pasta.
1: ¿Cuánto? ¿Ciento no sé cuántos mil?
3: Claro, pero de ahí para arriba. Luego ya ahí se
0: imagínate,
3: empieza a pujar.
0: O sea, vamos a destacar. Vamos a destacar la honestidad de la persona que se encuentra sí. El cuadro, se da cuenta de que es un Sorolla y va la policía, ¿no?
3: Bueno, pero hay una historia.
0: Bueno, es difícil vender un Sorolla, entiendo, en el
1: es
0: mercado.
1: Es que no se puede...
3: No sé. Hombre, yo no lo sé porque no nunca lo he hecho, pero eso funciona. Hay gente que roba cuadros y luego en el mercado negro los vende. O sea, ¿cuántos cuadros se roban constantemente y luego acaban por ahí en las colecciones privadas que nunca sabemos?
1: ¿Esto es mejor que lo de la Mona Lisa? ¿El
0: sí.
1: robo de la Mona Lisa?
0: Está para ahí. Mí, sí, para
2: esto,
0: mí
2: esto,
0: la historia...
2: Es, según decían por ahí, es un hurto, porque es que te encuentras algo por la calle que no es tuyo y lo coges. Si nadie lo denuncia, no pasa nada. Si lo claro. denuncian, es un hurto.
0: Pero claro, ¿cuántas cosas se dejan en la calle para que las cojas?
1: ¿Cuántos muebles?
0: ¿Qué me dices?
3: Yo me he cogido
0: eso?
3: Un montón claro. de libros en contenedores. Queda muy poco, es un poquito esto de como de homeless, pero yo cuando veo libros por ahí, yo siempre digo, ¿pero cómo?
0: A la saca.
3: Yo no entiendo por qué la gente tira libros. Digo,
0: yo
3: pues
0: tampoco.
3: Miro a ver porque si hay alguno que me gusta. Y yo hace poco me cogí como 10 libros que estaban ahí. Digo, pero
1: ¿qué me dices, por favor? Sí. Qué guarrindongada. Dios sabe.
3: A ver, que los voy a leer, no los voy a comer. O sea...
0: A mí no me dio tiempo a bajar una mesa, ¿eh? Estaba bajando claro. la mesa y la vecina de enfrente ya me estaba diciendo que si la iba a tirar,
3: hombre,
0: que se la quedaba.
3: Claro que sí.
1: Madre mía.
0: No lo tiro los regalos, ¿sabes?
1: Bueno, claro, así es, sí. Claro. Pero yo líbricos, es que me da cosica. Yo
0: a mí esta historia me encanta, me parece muy cañi.
3: Sí, ojalá los Javis hagan la serie.
1: Hombre,
3: sí.
1: Y lo de utilizar la inteligencia artificial para saber qué cuadro es... Pues nada,
0: pero si se utiliza la inteligencia artificial para todo.
1: Para todo, para invertir en bolsa.
0: Sí.
1: Tengo yo un conocido.
3: Yo me lo imagino ese hombre disfrazado con su actuación de fin de semana cantando Tú lo que quieres que me coma el tigre y ahí en la esquina el Sorolla esperando.
1: La zarzamora. Sí,
0: o sea, yo sigo todavía dándole vueltas. No entiendo
1: bueno,
0: en qué momento.
1: Ha hecho muchas intervenciones en televisión
0: se llevan el
1: de drag queen de Lola Flores. Yo las he visto. Y luego también tenías las fotos de.
0: Ella analiza el trasfondo.
1: Por supuesto,
3: hombre.
1: Tenías las fotos de este señor, de Andrés, en su casa,
0: sí.
1: mostrando el cuadro, y luego el alrededor de su habitación era un desastre. Que decías, es que lo que menos me llama la atención es este cuadro. Tenías maniquís descabezados, ropa tirada por el suelo, cajones abiertos, todo una situación que realmente nunca te puedes imaginar lo que está pasando en las casas de las personas.
0: ¿Cuáles son los imprescindibles de viaje? ¿Qué os llevaríais a un viaje?
1: Un Sorolla.
3: Sí, cuadro de Sorolla, un Picasso un también. Nunca lo dejé.
0: No, en serio.
1: El Guernica.
2: Un imprescindible. El cargador del móvil.
3: Cargador del móvil y las gafas de sol.
1: ¡Hombre!
0: Las gafas de sol, por supuesto.
1: Cartera. Y una gorra.
0: Y los cascos.
3: Y los auriculares, sí, también. Sí, siempre llevo, es verdad.
0: Y un libro.
3: Y un libro, aunque luego no, casi no te da tiempo
0: un
3: a leértelo,
0: para,
3: pero
0: para
3: siempre
0: para
3: lo llevas ahí.
0: Pase ese aire,
3: por
0: ¿no?
3: si acaso, sí, sí, sí. Sí, sí, es verdad.
1: Y lo estoy reflexionando, ¿eh?
0: Sí.
1: Sí, es que estoy pensando en el armario, los conjuntos que tengo, cuál me quiero
0: no,
1: llevar.
0: No, pero no es eso. No es la maleta en general con la ropa. No,
1: ah, ¿no?
0: No, imprescindibles.
1: Como de,
0: objetos
1: lo cojo
0: imprescindibles.
1: Y nos vamos, ¿no?
0: Objetos imprescindibles
3: no
0: en
3: faltar.
0: Un viaje.
3: Sí.
0: Para ellos era el cuadro de Sorolla, para ti.
3: La gafa de Sorolla, evidentemente.
0: Vicente Fernández, claro.
1: Vicente Fernández, mi niño, por supuesto. Mi niño bonito, cosita de mi vida.
0: Es su perro, no es el supuesto...
3: No es el cantante mexicano.
0: Ni el supuesto corrupto, tampoco.
1: Ni el corrupto, claro.
3: Es verdad,
1: que bueno, que yo no sé lo que hace por la noche el Vicente. Vicente Fernández. Yo cuando me quedo dormida ahí, ya no sé qué hacer.
3: ¿Te imaginas? Hay otra película ahí, ¿eh?
1: Hay otra película, sí, sí.
0: Dando
1: sí.
0: un paseo.
3: El Chihuahua de repente se viste y se va.
1: Hombre,
3: la liar.
1: Imprescindibles los apalabrados, ¿no? ¿Cómo se llama? Autodefinidos. Esto es lo que... Eso, para mí.
3: Ah, ¿tú eres muy autodefinido?
1: Sí, bueno, no veas. Sí, sí, que sí, yo soy una persona hecha y derecha, por supuesto que sí, aprendiendo palabras.
0: Muy bien.
1: Sí, sí, en la pistilla, ahí, con el lápiz este. O con el boli, que es un riesgo.
0: Oye, me encanta, me encanta.
1: Sí, sí.
0: Las sopas de letra de toda la vida.
3: También, sí.
1: Eso ya me da más dolor de cabeza.
0: Sí.
1: Tanta letra junta, prefiero ponerla yo.
0: Jaume, ayuda.
2: Es que es muy joven.
1: Hija, yo qué sé.
2: Podría ser mi hija, ya lo saben.
0: A mí me encanta, sí. Alicia, porque pocos jóvenes están jugando a la palabra dos en la playa con un lápiz.
3: Sí, está con la aplicación del móvil, pero no con un lápiz. Y ni siquiera con el del móvil, ya que también se ha quedado anticuado.
1: Perdóname,
3: ya.
1: Ese a palabra dos o autodefinidos me lo compré en Garrucha en 2019.
2: Ah, fíjate.
1: Y ahí sigue, porque solo lo uso en verano.
2: Buen sitio, Garrucha, para tomarse algo ahí en esas zonas.
1: Sí, cuando todavía
3: cada
1: está Marinador.
3: Campo, ¿eh? Cada uno, sí, sí.
1: No, Garrucha no, calla. Oropesa.
3: Oropesa.
1: Oropesa, pero en Oropesa, al lado de Marinador.
3: Ciudad de vacaciones.
1: Esas procesiones de
3: qué
1: Marinador.
0: ¿Qué pasó con
3: qué
0: Marinador? ¿Sigue teniendo el éxito que tenía antes?
3: No sé.
1: Sí, ya no existe.
3: ¿No existe ya Marinador?
1: No, no.
3: ¿En serio?
1: No, no, que no existe, que ya no existe, te lo digo. Sí, sí.
3: Estamos, esto
0: no
3: está confirmado.
0: ¿Hay una pequeña estatua, una placa o algo que recuerda a Marinador?
1: Ni falta
2: los pisos
1: que
2: ya, sí, hay. A ver, está aquello, pero porque incluso quisieron hacer un campo de golf y no sé si lo acabaron.
1: No
2: y
1: lo
2: los
1: sé.
2: Pisos, yo me acuerdo al principio que la gente que había comprado pisos, los claro, tú ibas allí y veías que todo el mundo vendía los pisos, los propietarios particulares, dices, algo malo está pasando aquí, por mucho hotel y mucha historia que haya.
0: Pero veo que, a ver.
3: Yo también lo he buscado ya, ¿no?
1: Sí, periodismo de investigación.
0: A ver, he puesto Marinador y directamente me han salido cantidad de páginas buscando hoteles en Castellón. Pero parece que ahora se llama el recinto de otra forma.
3: Se llama Magic World Resort.
1: Sí, madre mía. Esas procesiones. Sí,
2: eso llevaba aparejado una ciudad. O sea, el resort era la parte del hotel, sí, había un pequeño, no sé si un zoo, bueno. Había una zona de juegos. Pero eso llevaba aparejado que la gente comprara y vendiera. Los locales, por ejemplo, fueron cerrando muchos. Yo iba varios años por temas de trabajo, pasé por allí. Y ibas viendo cómo iban cerrando muchos locales. Claro, si el local de hostelería y la tienda y el del estanco va cerrando, algo falla.
1: Ya. Y ya te digo que sí, porque insisto. Yo fui con mi padre y nuestras impresiones de Marinador fueron de película de terror, de los backrooms. Fue un poco así. Pero desde aquí, por supuesto, un beso.
3: Un beso a Marinador,
1: por
3: ciudad
1: supuesto,
3: de vacaciones.
1: Hombre, después de esto, un besazo, por favor. Y a Merche, claro que
0: me
1: sí.
0: Me recuerda salvando las distancias a Los Ángeles de San Rafael. Pero siguiente noticia, por favor.
1: O a Los Ángeles, sin más, claro. Dice así, absuelven a un hombre tras querer registrarse en un hotel de Almería con un pasaporte de la República Errante de Menda Lerenda.
0: Me encanta. Este es el bonus track de la serie del Sedoya.
3: República Errante de Menda Lerenda.
1: Te lo digo.
3: Es un cachondo. ¿Cómo se llama ese tío? Por Dios.
1: No lo pone, pero...
0: Pues queremos ser tus amigos.
1: Es nuestro referente.
3: Sí.
1: Sí, señor. Nos informa El Mundo que la audiencia provincial ha absuelto a un hombre que inicialmente fue condenado por un delito de desobediencia tras negarse a identificarse legalmente en un hotel de Almería durante la pasada temporada veraniega, alegando ser nacional de la ficticia República Errante Menda Lerenda. La sentencia consultada por Europa Press revoca el fallo dictado por la titular del juzgado de lo penal número 5 de Almería al considerar que los hechos no revisten la gravedad suficiente, bla, bla, bla. Bueno, básicamente, que no le han podido condenar tan gravemente, pero yo digo, sí, esto es problemático, pero ¿acaso no es un icono pop?
3: A mí me parece que es muy cachondo y muy... Y muy ocurrente que digas que tu pasaporte... Pero ¿hay un pasaporte literal o el tío dijo... O sea, que se lo ha hecho en su casita con...
1: Sí,
2: no,
1: sí.
2: El tío no, él no quería dar el DNI. Y entonces dijo esas tonterías.
3: Ah, se lo inventó.
2: No había bebido,
3: o sea,
2: lo que fuera.
3: No,
2: pues
3: no,
2: montar
3: no,
2: un pollo en la recepción de un hotel cuando estás obligado a registrarse, pues hombre, yo lo veo un poco...
3: Pero, o sea, no enseñó,
2: no será de cárcel.
3: O sea,
2: ¿no?
3: Que
2: pero
3: no enseñó un documento que él se hizo ahí en su casa con...
1: Lo que pone en la noticia es que al registrarse en la recepción como nacional de la República Errante Menda Lerenda, lo hizo mediante un burdo pasaporte.
3: O sea, con un papel escrito
1: una
3: a
1: servilleta,
3: con un
1: boli. Por ejemplo, una servilleta.
3: Cachón.
1: Los agentes de la Policía Nacional acudieron al establecimiento hotelero, se entrevistaron con el hombre, quien mostró una actitud desafiante y se negó a identificarse. Le tuvieron que echar del edificio y esta es mi historia, Patricia.
3: Bueno, pues...
1: A ver, portarse mal no está bien. Evidentemente, portarse mal no está bien.
0: Pero hombre, tomarse la vida con humor.
3: Sí, lo que pasa es que más allá del chascarrillo, que es divertido lo de decir República Rente de Menda Lerenda, el tío se quedó sin vacaciones. O sea,
1: Bueno.
2: No sé por qué. Lo podía haber hecho, por ejemplo, para identificarse entre la policía local cuando le van a multar y hace la coña y tal.
3: Vale,
2: y
3: bueno, sí. Pero en un hotel te vas a quedar sin vacaciones.
2: Claro. Vamos. Un avión, tú imagínate, vas a subir
3: un avión.
2: Y te dicen, pues bueno, ahí se queda usted.
0: Yo escuchaba esta noticia y no sé por qué lo ligaba directamente con aquel momento en el Congreso de los Diputados donde se debatía sobre una invasión extraterrestre. ¿Os acordáis?
3: ¿What?
1: Sí. ¿Cómo?
0: Se preguntó sobre qué se haría sobre si hubiera una invasión extraterrestre.
3: ¿Pero en el Congreso?
0: Sí, sí, en el español.
3: ¿De España?
0: En el de España con Eñe. Y no hace mucho, ¿verdad, Jaume?
1: No es lo más raro que ha pasado en el Congreso.
0: No es lo más raro. Hay dos tiros también en el techo.
3: ¿Y se llegó a alguna conclusión? ¿O
0: es
3: tampoco?
0: Que no lo recuerdo. O sea, además, se le dio poco bombo a esto, ¿verdad?
1: Claro. A ver, ¿qué bombo le vas a dar?
2: Esto fue no sé qué partido fue que lo metió.
0: Sí, no lo recuerdo bien. Sí. Pero ya eso, siento sacar este tema
1: vosotros,
0: sin estar documentada.
1: Pero ¿qué haríais vosotros en una invasión alienígena?
0: Debajo de la mesa siempre.
3: O debajo de la cama.
0: Y me hago la muerta.
3: Pero esto, en algún momento, los países, las naciones tienen que ponerse de acuerdo con esto.
0: Claro.
3: Entonces, me parece muy bien que en un congreso...
0: De hecho, vamos tarde.
3: Vamos tarde.
1: Pero si no va a pasar.
3: Bueno, mira,
0: está pasando.
2: En el año 17 y el gobierno confesó que no tenía un protocolo.
3: No hay plan. Seguramente todos los países de nuestro entorno lo tengan.
2: Es que les habían pedido un protocolo específico justo ante un apocalipsis zombie.
0: ¿Qué partido no lo planteó en el Congreso?
2: Es
0: que no me acuerdo.
1: Me lo estoy inventando.
2: Compromís.
1: Ah, bueno.
3: Vosotros sabéis que se lleva diciendo, hay un rumor en el que se va diciendo que Trump está a punto de desclasificar un montón de documentos que prueban que los extraterrestres existen.
0: Por eso digo que vamos tarde.
3: Y entonces,
2: él es uno de ellos.
3: Seguro, se quita el peluco y hay un extraterrestre pequeñito ahí manejándolo. Pero siempre que va a haber unas declaraciones importantes de Donald Trump, de reunión de Donald Trump, no sé, todo el mundo dice, va a decir lo de los extraterrestres. Sí. Estamos esperando a que lo diga. Entonces, eso en algún momento yo creo que va a llegar. No sé si será con Donald Trump o quien sea. Lo chulo y lo loco será con Donald Trump.
2: Si llegan los extraterrestres, me voy a vivir a Escocia, que se está de narices.
0: ¿Y qué hacemos?
2: Por un precio racional.
0: ¿Ideas?
3: Pues
0: bueno. No, Alicia sería París.
1: Hombre, claro.
2: Lo decía por la siguiente noti.
3: París sería la primera ciudad que se cargasen los marcianos.
1: No es cierto.
3: Si no
1: se lo cargaron los nazis, los alienígenas no lo van a hacer.
3: Eso es lo que van a pensar los alienígenas. Si no pudieron los nazis, nosotros sí. Torre Eiffel, a tomar por saco.
0: O como dice Jaume, nos compramos la isla en Escocia y ya
1: ¿sí?
0: está.
1: ¿Vamos sí, vamos con la siguiente.
2: Vamos venga. A Escocia, venga,
1: vamos. Dale. Venga. Uy, esto os va a encantar. Ponen a la venta una isla en Escocia por poco más de 400.000 euros.
3: Ah, nada, tirado.
1: Menos
3: con el Sorolla te lo compras.
1: No.
3: Con el Sorolla te compras la isla.
1: No vale tanto.
0: Ojo, con los precios de Madrid, a mí esto no me parece caro.
3: Está barato.
1: Fenomenal. Nos informan desde el 20 minutos.
0: No los tengo, pero...
1: pero si los tuviera. En la isla de Mullagrach, o como se diga, con una superficie de 35 hectáreas situada en la costa noroccidental de Escocia, está a la venta y, según el Daily Mail, está disponible a un precio de 350.000 libras, algo más que 405.000 euros, ¿vale? Es decir, nada comparado con los precios de
2: Madrid. No puedes salir ni a tomar café, ni a por tabaco, ni a por...
1: Claro,
0: pero tienes una isla.
3: Claro.
1: La isla cuenta con una única edificación. Solo una. Es una cabaña. Y se accede a la isla por barco desde los cercanos puertos de Ullapool y Old Dorney o por helicóptero, claro.
0: Ahí los extraterrestres no van.
1: No, ahí no. El edificio está cuidadosamente ubicado y diseñado para resistir las inclemencias del tiempo en la isla.
3: Eso es lo que
1: te decía. Y en su interior. La cabina está totalmente equipada con todo lo necesario, pero con un diseño minimalista tipo estudio. Es decir, no tienes ni una...
3: O sea, tienes un loft en la isla.
1: Sí,
3: así qué bonito.
1: Es. Hay dos camas.
2: O sea, te compras una isla, pero vives en un 40 metros cuadrados.
3: En un cuchitril.
1: Está totalmente amueblada y, más allá de las espectaculares vistas, en la isla se puede encontrar una gran variedad de fauna silvestre. Claro. Mira, aquí hay nombres muy raros de animales que no sé qué son.
3: A ver.
1: Gansos comunes.
3: Bueno, ganso.
1: Este lo conozco.
3: Vale, un gancho común.
1: Y nutrias y luego todos los demás. Que no conozco.
3: Pero de
0: alguno. ¿Y los raros eran?
3: De alguno si lo conocemos.
1: Cor... Cormoranes, moñudos.
3: Eso son todos.
0: Langostinos, eso sí, a que sí, langostinos, langostas.
1: Qué asco, hija. Ay, Dios, no lo puedo soportar.
3: Madre de Dios, Alicia.
1: No, no, hay que estar muy desesperado.
0: ¿Cangrejos?
1: Cangrejos, bueno, pues monísimos, ahí están. Con sus pincicas, monísimos.
0: ¿Y las caballas?
1: Bueno,
0: es pues así, eso, ¿no?
1: Hombre, lubinas al horno.
3: Hombre, lubinas salvaje al horno, porque esas son salvajes.
1: ¿Dónde se cazan las croquetas? No lo sé.
3: A ver, muy bien.
0: Casa de la abuela.
3: 400.000, sí. Pero claro, es que es lo que las inclemencias del tiempo. El tiempo que tiene que hacer en esa isla.
1: Lo peor.
3: Ojo. Lo ojo peor. Al manojo, ¿eh? Tiene que ser malo.
2: ¿Socializas, tío?
3: Con un cormorán, porque con otra gente no.
1: Bueno, a mí eso no me molesta, la verdad, lo de socializar. Es que se está muy agustico.
2: Vente a mí por lo entre enero y marzo y verás cómo
3: ya verás cómo socializas, sí, sí,
0: sí.
2: Que ves a dos personas en la cola del pan y nadie más.
3: Y ya está. Sí,
1: tenía
3: sí.
1: Alfredo Landa una película sobre sí. esto.
0: Sí, sí. Pues a mí me gusta la idea.
1: ¿Sí?
3: ¿Sí? ¿Tú te irías a vivir a esa isla?
0: Un ratito, sí.
3: ¿Tú con la family o tú sola?
0: No, yo sola.
2: Bueno, la alquilas una semana. Mira, ¿ves? La compras para ponerla yo en sola. Alquiler turístico vacacional. No está
0: claro.
2: Bien,
0: pero escucha, para retiros.
3: Sí, bueno, para alquilar, como dice Yoma, está bien, ¿eh?
0: Pero encuentros de amigas.
1: Encuentros
0: además,
3: de despedida de soltero.
0: Que no haya de casados, que no haya cobertura.
2: Despedida de soltero con las ballenas y los cormoranes.
0: Me encanta. Y el hilo musical sonarían los Beatles, ¿verdad? En aquella isla.
1: Los Beatles tenían una idea antes de que se empezasen a llevar mal de irse todos a vivir a una isla con sus mujeres y tal.
0: Uf,
1: si lo hicieron los Beatles,
0: bomba,
1: lo tenemos que hacer nosotros.
3: Acabaron mal sin irse a la isla, pues imagínate.
0: Imagínate. Luego ya
2: acabaron
0: se creó...
2: diciendo, cómprate una isla y piérdete.
0: Exacto, ¿no? Luego ya se creó el formato La Isla de las Tentaciones, del que Dani Palacios es súper fan.
3: Súper fan.
1: ¿Sí? ¿Sigue siendo fan?
3: A tope con ella.
1: Eso es muy charca.
3: El mejor... muy charca. Todavía no sé, el otro día me intentaste explicar, pero no entiendo muy bien
1: es
3: lo de
1: muy sencillo.
3: Charca y... ¿qué era el otro?
1: Placenta.
3: Y placenta.
0: Placenta.
1: Eso es súper placenta. La Isla de las Tentaciones es muy placenta.
0: ¿Irías
1: también
0: a la Isla de las Tentaciones?
3: No.
0: No.
1: Pero
3: jamás.
1: ¿Como tentador
3: en la vida?
1: ¿O como tentador?
3: Como tentador, dice.
0: ¿Y a supervivientes?
3: Tampoco. ¿Tampoco? ¿Qué necesidad? No, no.
0: Ah, a mí el formato supervivientes
3: no,
0: me gusta.
3: No, no, no. Ni de coña, vamos.
0: Me gusta si no fuera un programa de televisión.
1: Hombre.
3: Pero no,
0: de verdad
1: decir,
0: te lo digo, ¿eh?
1: ¿Irías a una isla?
3: Sí, sí. O sea, que tú la isla de Escocia esta, vamos, es bien.
0: Sí,
3: a tope
0: sí,
3: con
0: sí,
3: ella, con los cormoranes.
0: Como te digo, ya.
1: Pero, hija, estar tanto tiempo en bikini,
0: pues tan a gusto.
3: Pues menudo color de piel ibas a
0: la
3: coger.
0: Vida en bikini se ve muchísimo.
3: Aunque
0: mejor.
3: Yo creo que ahí hay poco sol, insisto, ¿eh? Ahí el sol mal.
0: ¿Tú te irías, Jaume?
2: Yo ni de coña. ¿A una isla solo, con lo que me gusta a mí
1: estar
2: con gente?
1: ¿A qué reality irías?
2: A ninguno.
3: Reality.
2: Yo,
1: ¿a qué reality?
2: Yo iría pues a un sitio donde hubiera gente, un pueblo mediano, para disfrutar la vida con
3: eso
2: ellos.
3: Sí.
2: Lo demás si quieres.
0: Es que han degenerado
2: sí.
0: los realities.
2: Con gente, estar con uno con el otro.
3: ¿Cómo?
0: Que han degenerado, que no me gustan los realities.
3: Donde esté el gran hermano de toda la vida, pero el primero, antes, el primero. Los primeros.
0: Sí, el que ganó Ismael.
3: El primero y el segundo que ganó Sabrina.
0: Sí.
1: Sabrina Carpenter.
0: ¿El primero lo viste?
3: Yo creo que estaban haciendo en ese momento.
1: Tenía
0: el primer Operación Triunfo, el de Bisbal, tampoco lo
2: no,
0: viste.
2: Gran hermano claro. Uno no lo ganó ese. Que, bueno, quedó
3: Ismael Beiro. Sí, sí.
0: Ismael Beiro. Ania.
2: No, el que quedó finalista es uno que lo gastó un 3-5 toda la vida.
0: Ese fue en la segunda edición.
3: No, Íñigo estaba en la primera edición.
0: Creo que no.
3: Íñigo era el
0: del pelo,
3: el
0: largo.
3: El gordito este con el pelo así un poco rizado. Sí.
0: ¿Estaba en la primera edición?
3: Sí, era el que le decía guarradas a Ania. Ah. ¿Cómo te marca los pechos?
0: Ah, estaba el de la pierna. ¿El de quién me ha puesto la pierna?
3: Pero será el primero
0: Jorge,
3: también. Jorge, no me acuerdo cómo. Pero
2: Berrocal, ¿no?
3: Jorge Berrocal, eso sí. Es. Sí, sí, sí.
0: Ismael Beiro, Iván y Ania son los finalistas.
1: Jorge sí. Berrocal puede ser hermano, primo.
3: No. ¿De Yola?
1: ¿De Yola?
3: No. No.
1: Ah, vale.
0: ¿No? ¿Seguro? No.
3: Seguro, sí, confirmado.
1: Vale, interesada, porque en caso de serlo puede ser mi vecino.
0: Tiene entrevista. Nos tenemos que ir. Tenemos ¿sí? que echar ya el cierre, sí.
1: Oh,
0: sí, sí, sí,
1: oh
0: sí,
1: my
0: sí.
1: God.
0: Dani Palacios.
2: A la isla a todos,
0: ¿qué mujer más guapa llevas en el móvil?
3: ¿Has visto? Mi señora.
0: Cristina.
3: Qué mona.
0: Muy guapa. Muchísimas gracias. Dejo que huyas.
3: Me voy.
0: Pero tienes que volver mañana.
3: Ah, sí, ¿verdad?
0: A repasar los taquillazos del verano. A la una te esperamos aquí.
3: Pues hasta mañana.
0: Gracias. Alicia, querida, hasta mañana. Ponte gafas, ¿eh?
1: Hombre.
0: De sol. Adiós. Jaume.
2: Hasta mañana.
0: Se quedan con Jaume Segales. Gracias por estar ahí. Hasta mañana a las 11. Adiós.

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12: Ahora van a ser unos minutos, como hacemos cada día, de trabajar lo que nos importa para cuidarnos y sentirnos mejor, prevención y curación, con el especialista en medicina biológica y antienvejecimiento, doctor Domingo Pérez León. Hay un teléfono para que usted le llame, 915974030, 915974030. También nos acompañará Adrián González, director de comunicación de Mundo Natural, y otros invitados y noticias sobre salud, algunas claves y consejos concretos que nos dan los especialistas. Sumémonos pues a nuestro carro, al de la salud y el bienestar, los próximos minutos todos juntos aquí en Es Salud, Es Radio. Hoy en De Salud tenemos una noticia para embarazadas, sobre todo. Un tipo de biopsia líquida que mide los niveles de un biomarcador en la sangre puede mejorar la detección de embarazos de riesgo con la preeclampsia en etapas muy tempranas, según la revista Nature Medicine. La preeclampsia es una complicación grave que pone en peligro la vida de las mujeres y sus bebés no nacidos. Ocurre entre el 3 y el 5% de los embarazos y causa la muerte a más de 60.000 mujeres embarazadas cada año en todo el mundo. Entre 50 y 100 mujeres sufren enfermedades de salud permanentes debido a este embarazo con preeclampsia, que se asocia a la mortalidad y morbilidad fetal. Bueno, pues este problema que ocurre cuando la mujer tenía una presión arterial normal y luego cambia, se ve afectado durante el embarazo de inicio temprano, que ocurre no antes de las 34 semanas de gestación, se asocia con un mayor riesgo de enfermedad grave. Ese problema para este concreto de embarazadas, con una biopsia líquida, que es una herramienta prometedora y emergente, permiten diagnosticarlo. Además, no es invasiva y se utiliza cada vez más para detectar enfermedades y ver cómo va la progresión del tratamiento. Lo han investigado en la Universidad de Lovaina, en Bélgica, con datos de ADN en la sangre de 498 mujeres embarazadas. De esa manera se abre una esperanza para la detección precoz de esta enfermedad en el 3 hasta el 5% de los embarazos.

0: La noticia de Mundo Natural, que es la que nos abre siempre el espacio de salud, porque siempre tenemos noticias de productos, de claves para cuidarnos y de ahorro. Adrián González, hola.
1: ¿Qué tal, Jaume? Mira, hoy vamos a hablar sobre algo que es muy importante y es la todo lo que es la estabilidad emocional. Cómo fabricar alegría, cómo fabricar ilusión, cómo luchar contra la angustia. Tenemos una forma de hacerlo, estamos dotados fisiológicamente para ello. Se puede hacer garantizando en todas las ingestas esa materia prima, esos bloques de proteína que necesitamos para fabricar esas hormonas de la felicidad, vitaminas, minerales. Esto es lo que nosotros proponemos en un suplemento tan interesante como es el Calm Plus. Porque cuando tú estás priorizando estos aminoácidos esenciales en esta capsulita que proponemos en la mañana, en mediodía y la tarde, tú tienes la materia prima y aún para ser feliz, para fabricar tu estabilidad. No se trata de bloquear los receptores, no se trata de optimizar la poca hormona de la felicidad que fabrica. Se trata de tú ayudar a tu organismo a ser más estable. Entonces, Cal Plus, con esas tres cápsulas al día, la actividad física, siempre lo decimos, es un gran medicamento. Y reponer cuanto antes una alimentación mucho más lógica, mucho más sensata, como es una alimentación paleolítica, donde, ya que hoy sale el tema de los neolíticos, paleolíticos, donde los genes de los alimentos que se usaban desde la edad que tienen nuestros genes, los rescatemos. Y eso es alimentos de animales criados en libertad. Por lo tanto, estos consejos son los que nosotros proponemos para ser felices. Cal Plus de Mundo Natural.
0: 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Gracias, Adrián.
1: Muchas gracias.
0: 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Adolfo Albistur, muy buenas.
2: Muy buenas, Jaume.
0: 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Y lo puede compartir más personas, ¿verdad?
2: Sí, pues mira, el otro día Jaume, precisamente hablando con una doctora en el programa, me comentaba la importancia que tiene el sueño en la salud con respecto a los problemas neurodegenerativos. Es decir, nosotros por la noche, cuando dormimos, lo que hace el cerebro es como que se limpia, ¿no? El cerebro se está limpiando y de esa manera, al día siguiente, el cerebro, pues todas esas, digamos, suciedades que tenemos y que hay que limpiarlas, quedan limpias, ¿no? ¿Qué ocurre si no dormimos, si no descansamos? Pues que no se limpia. Entonces eso se va acumulando y esos Alzheimer, esos Parkinson, pues estos problemas que suelen surgir, pues muchas veces vienen por una falta de sueño durante mucho tiempo, ¿no? Así que hay que dormir bien, hay que descansar. 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Además, vamos a estar en un sueño profundo, que es lo que tenemos que conseguir. Que no sea un sueño que cada dos por tres nos despertemos o que al día que tengamos pesadillas. No, tiene que ser un sueño profundo. Así que con Vago Relax vamos a conseguir eso tan importante que es dormir y descansar bien.
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0: 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Gracias, Adolfo.
2: Gracias a ti, Jaume. Un abrazo enorme para todos.
0: Salud en su casa, en Es Radio, cada tarde con ustedes, con el doctor Domingo Pérez León y Adrián González. 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Hoy hablamos de la cúrcuma. Si mira por la casa, seguro que tiene cúrcuma, ¿verdad? ¿Sabía que la cúrcuma combate, entre otras, la inflamación de bajo grado y la oxidación? Un estudio científico ha demostrado que cúrcuma longa tiene un amplio alcance en nuestro metabolismo, desde los procesos oxidativos hasta las inflamaciones de bajo grado. La cúrcuma, por tanto, es importantísima.

situación que hace que el paciente vaya al médico porque le duele, porque el paciente solamente va al médico cuando tiene dolor. Pero existe otro tipo de inflamación denominada por los científicos inflamación de bajo grado, que no es una inflamación ruidosa, no es una inflamación que te obliga a ir al médico porque tú no sientes nada, tú no percibes ningún problema. Pero esa inflamación de bajo grado entretiene, altera, lesiona el sistema inmunológico. Y es muy importante tratar esta inflamación de bajo grado porque ya toda la comunidad científica está de acuerdo que puede ser el punto de partida, pues, de muchas enfermedades que sufrimos y padecemos en la actualidad. Por ejemplo, un problema de obesidad, esto genera una inflamación de bajo grado, porque un problema de tener unos kilos de más, tú no sientes y percibes dolor, pero esto está generando una inflamación directa de bajo grado. Pues bien, un estudio científico ha demostrado que la cúrcuma longa tiene un amplio alcance en nuestro metabolismo, desde los procesos oxidativos hasta la regulación de inflamaciones de bajo grado, que, repito, es punto de partida de muchas enfermedades que estamos sufriendo y padeciendo en la actualidad. Sabemos que la curcumina es la molécula principal, es el componente principal de la cúrcuma longa, que pertenece a lo que llamamos la familia de las zingiberáceas, de la cual forma parte también el jengibre, esa raíz de jengibre que tiene efecto calentador muy positivo para aquellas personas que sufren de trastornos en la digestión o náuseas o vómitos, o también personas que son frioleras, el jengibre tiene un efecto calentador. Pues bien, la curcumina es un pigmento amarillo que se aísla de estos rizomas de los tallos de raíz y además de hierba culinaria, que se utiliza mucho como colorante natural, se puede emplear muy bien como producto terapéutico gracias a sus otros componentes bioactivos a altas concentraciones. Pues bien, muchas personas sufren y padecen de neuroinflamación cerebral o de inflamación en los músculos, en los tendones, en las articulaciones, o sufren también de procesos de estrés oxidativos. Toda la comunidad científica está de acuerdo en que a medida que vamos entrando en años, pues se van generando también un estrés oxidativo importante, y estos radicales libres que surgen del estrés oxidativo pues dañan globalmente las distintas estructuras de nuestro organismo. Y entonces ahí está también la cúrcuma. Nosotros elegimos la cúrcuma liposomada. ¿Y qué es cúrcuma liposomada? Pues los liposomas son microesferas que están cargados, en este caso, de cúrcuma, y estas microesferas tienen la capacidad de atravesar las barreras del intestino para llegar a través de vías sanguíneas a nuestro organismo, a las distintas estructuras que componen el cuerpo humano, y llegan de forma directa y específica a aquellos puntos donde sentimos o percibimos problemas de inflamación. Entonces, tiene un potente efecto antiinflamatorio, pero también nos ayudan a drenar, a limpiar, a detoxificar esos terribles radicales libres que toda la comunidad científica están de acuerdo, Jaume, en que son los responsables del envejecimiento prematuro y también de la formación y producción de muchas enfermedades crónicas y degenerativas. Pero también sabemos que las mitocondrias, que son las pequeñas centrales de energía donde producimos, donde fabricamos la gran molécula de energía de la vida, que es el ATP, el adenosín trifosfato. Pues bien, en estas pequeñas estructuras mitocondriales se produce un alto nivel de estrés oxidativo, porque para fabricar esta energía se produce estrés a nivel mitocondrial, y se ha visto que la cúrcuma en su forma liposomada llega de forma muy directa a estas pequeñas centrales de energía para limpiar, drenar y detoxificar estos radicales libres que, si no se eliminan de forma adecuada, pueden alterar, pueden perturbar directamente la estructura mitocondrial y disminuir de alguna forma los niveles de energía de esa molécula.

0: energía y la vida, que es el ATP. Pues bien, preparados que nos aportan la cúrcuma en su forma liposomada, nos ayudan a reducir la inflamación de bajo grado, a eliminar el estrés oxidativo, y si lo combinamos con preparados como, por ejemplo, el ácido alfa-lipoico, que es el antioxidante universal, nos ayuda también a eliminar radicales libres dentro de las estructuras mitocondriales. Con lo cual, quiero decir con esto que si incorporamos desde el punto de vista micronutricional estos complementos dietéticos micronutricionales, podemos reducir sensiblemente, por un lado, la inflamación de bajo grado, y también liberamos de forma directa y específica ese exceso de radicales libres.
1: Con el doctor Domingo Pérez León hablamos a menudo de la cúrcuma contra la oxidación, pero hay más opciones para trabajar en este aspecto, la oxidación de nuestro organismo. Y las tenemos en Mundo Natural, ¿verdad, Adrián González?
2: ¿Qué tal, Jaume? Tienes toda la razón. Es muy importante el tema relacionado con la oxidación, el efecto de todos los antioxidantes, cómo introducirlos, cómo trabajan en nuestro organismo. Hay un poco de desinformación en ese tema. Nosotros muchas veces tomamos antioxidantes y no sabemos clasificarlos, a dónde va a ir y qué va a hacer. ¿Cuánto tiempo tenemos que tomarlo? ¿Por cuánto tiempo va a ser eficaz? Y esto es curioso, Jaume, porque tenemos que cada vez dominar más este tema. Hoy tenemos acceso a la información, tenemos que buscar información que sea verídica. Las enciclopedias médicas son fiables, porque todo lo que se publica en ese nivel pues ha pasado varios tribunales independientes que son capaces de comprobar que es certero ese trabajo que se ha hecho. Por lo tanto, tenemos que hacerlo. Pero hay una forma muy básica, y yo creo que lo vas a entender. Te lo voy a explicar muy fácil y lo vas a entender. En nuestro organismo hay dos medios biológicos. Uno es el agua y el otro es la grasa.
1: Bien.
2: ¿Vale?
1: Sí, sí.
2: Nosotros sabemos, cuando hacemos una ensalada, que el vinagre, que es agua, no se mezcla con el aceite, que es grasa. Y si tú pones el aceite en agua, pues tampoco se mezcla.
1: Efectivamente.
2: Es decir, que estos medios biológicos no son solubles. Por lo tanto, nosotros tenemos que saber que hay prooxidantes en el agua y que hay prooxidantes en la grasa. Y que el antioxidante que tú necesitas para el agua no tiene la misma afinidad que el prooxidante que está en la grasa. Y por eso, directamente, los antioxidantes más potentes, como puede ser la vitamina C, por ejemplo, es un antioxidante del agua, del medio acuoso. Y la vitamina E, por ejemplo, es un antioxidante del medio graso. Por eso nosotros tenemos que empezar a trabajar y saber qué estás tomando, flavonoides, elementos que son mucho más agua, pues este va a tener más potencia sobre el agua. ¿Qué estás comiendo? Alimentos que sean un poco más grasos, pues estos omega 3, como puede ser la vitamina E, como puede ser la coenzima Q10, como puede ser la vitamina A, como puede ser la vitamina D, estos son más antioxidantes de la grasa. Y te voy a poner un ejemplo que lo vas a entender muy fácil. El colesterol en tu cuerpo puede estar muy alto, por encima de los 250 incluso, que si no se oxida no es malo. Por lo tanto, este es un ejemplo de cuándo utilizar antioxidantes. Las personas que tienen altos niveles de colesterol deben utilizar antioxidantes más específicos de las grasas para evitar, si está alto, que se convierte en malo, mientras regula esas lipoproteínas que son las que transportan el colesterol. Entonces, es muy interesante, sobre todo la LDL, que es la que perdura más tiempo circulando en sangre, es la que tiene mayor probabilidad de oxidación en su transporte del colesterol, y por eso un antioxidante de la grasa pues le va a venir muy bien. Cuando nosotros hablamos de antioxidantes en Mundo Natural, por supuesto que tenemos antioxidantes para unos y para otros, para el agua y para la grasa, pero a mí me gusta trabajar con antioxidantes que sean universal. Eso es como vas a la ferretería y pides, dame un disolvente universal, dame un quita esmalte o quita mancha universal, es decir, que trabaja sobre los dos medios, sobre la pintura de la grasa y la pintura en agua. Pues es muy interesante en este sentido saber elegir los antioxidantes, y por eso cuando hablamos de antioxidantes a mí me gusta siempre comenzar con un suplemento que es el ALA Force. ¿Qué es el ALA Force? El ácido alfa-lipoico. Es el antioxidante universal. Trabaja en los dos medios biológicos. Por lo tanto, Jaume está resolviendo dos problemas con una sola cápsula, con un solo suplemento. Y es muy interesante en este sentido, pues, a utilizar. Tal vez no atiborrarte, pero utilizar uno que sea eficaz para todo. Entonces, por eso hemos lanzado este producto, que sepas que desde el punto de vista de ácido alfa lipoico combina las dos opciones, la R y la L alfa lipoico, y es muy interesante ese ala force, porque uno sensibiliza los receptores para que el otro se acople mucho más rápido, y de esta forma hace un trabajo mucho más conjunto y en diferentes zonas de los tejidos para considerarlo mucho más eficaz. Entonces, en este sentido, es muy interesante sea la fuerza. Se toma solo una cápsula al día, y que sepas que para el sistema nervioso funciona muy bien. El sistema nervioso, el 87% es grasa. Entonces, este es un antioxidante interesante. Este está bien hacer un ciclo de 3-4 meses, porque puedes tomarlo por largo periodo de tiempo. Es un antioxidante que debe estar en la dieta reforzado, y que según va pasando el tiempo, pues necesitamos más. Y por ejemplo, no solamente el ojo necesita y el cerebro necesita mucho el ácido alfa lipoico, lo necesita también y muchísimas cantidades el hígado. Es el órgano que más lo necesita en su proceso de depuración. Por eso es muy interesante aportarlo en la suplementación. Cuando yo descanso de este antioxidante, recurro a otro, que es el Encivita Antiox. ¿Qué es el Encivita Antiox? Pues es un suplemento que en la misma cápsula me está aportando la vitamina E, que es un antioxidante de la grasa, la coenzima Q10, que es un antioxidante de la grasa, pero también me está aportando las proantocianinas de la uva, me está aportando también las enzimas antioxidantes, entre ellas el glutatión, que es el padre de todos los antioxidantes. ¿Qué quiere decir esto? Que cuando un antioxidante se ha neutralizado, ha cedido parte de su estructura para neutralizar un radical libre, que son prooxidantes, el ácido alfa lipoico es capaz de rearmarlo, pero el glutatión que estamos aportando en el Encivita Antiox es capaz incluso de rearmar el ácido alfa lipoico, es decir, que es el padre de todos los antioxidantes. Y esto es lo que es Encivita Antiox, es un cóctel de antioxidantes para los dos medios biológicos, incluyendo las enzimas, que son mucho más eficientes y eficaces a la hora de recuperar los radicales libres. Me gusta alternarlo. El Encivita Antiox se toma 3 meses, y este sí me gusta hacer bastante rígido, no pasarme de los 3 meses, para dejar que nuestro organismo siga produciendo con la misma intensidad. Se fabrica en el cromosoma 11, en el brazo corto, en el brazo Q del cromosoma 11, se fabrica la proteína que es la precursora de estas enzimas. Pues hay que seguirla estimulando, y así es como trabaja este Encivita Antiox. Y ya hoy conocemos Jaume y sabemos que cómo trabajan los antioxidantes y cuáles antioxidantes son mejor. A la force y Encivita Antiox de forma alternas.
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3: Muy buenas, Jaume.
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1: 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Adolfo, gracias.
3: Gracias a ti, Jaume. Un abrazo enorme para todos.
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1: Hemos completado una mañana de sábado interesante, hablando de información, política, debate, luego cultura y ahora salud. Gracias al doctor Domingo Pérez León. Su teléfono es el 915974030, 915974030. Gracias también a Adrián González, director de comunicación de Mundo Natural, la web para farmaciamundonatural.es. Y como no, gracias a ustedes por estar ahí siempre. ¡Feliz fin de semana! ¡Hasta el lunes!
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12: Bienvenidos a un nuevo programa de Economía para Todos. Pues ya lo que nos faltaba, ya que nos sacaran el trampantojo así de los presupuestos del Estado para ver si nos cambiamos un poco el tema, o bueno, sobre todo los que nuestros compañeros que hacen política, nosotros tenemos que hablar del trampantojo, pero claro, pensar que nos vamos a creer que ahora, por mucho que ahora presente los presupuestos, por mucho gasto que pongan y por mucha historia, pues vamos a creernos ni la misa la media de este gobierno. Ha presentado un techo de gasto que sí sube el 6,6%, o sea, el gasto no financiero, alucinante. Es histórico, por supuesto, como histórico es la recaudación, claro, porque de algún sitio tiene que salir. Así que, bueno, pues les vamos a contar esto. También les vamos a contar que les han enviado ya a las comunidades autónomas una propuesta que dice que cada uno a la carta, que da igual que tengan mucho, estén muy endeudados o poco, o medio pensionistas. Así que endeudarse tiene premio, que es lo que a este gobierno más le gusta. Cuanto más se endeudan, pues más gasto, más prebendas, más de todo. Y más corrupción, claro, eso también. Bueno, y en medio de eso, o después de eso, o entrelazado, pues seguimos conociendo nuevos datos de la situación de los españoles. No digo de España, porque el PIB de España pues sigue ahí alto, pero luego está la realidad de los ciudadanos y, por ejemplo, está la realidad de los salarios, la realidad de la vivienda, la realidad de la cantidad de hogares que no pueden hacer frente a los gastos del día a día. O sea, han tenido que rebajar su alimentación, reducir sus gastos generales, en fin, hacer como hacían nuestras madres, malabares con el dinero, ¿no? Bueno, así que vamos con todo eso y acabaremos con el chándal de Sánchez, o no sé si el chándal de Chávez, del chándal de Sánchez, qué lío, pero que nos cuesta dinero. Y que es increíble que digan que en ese vídeo de influencer, que no sé ni cómo se llaman, ni me importa, ni me interesa, que digan que nuestros derechos es poco menos que nuestras prendas. Dice, pues si es un chándal, no sé, los derechos no están en su mejor momento, ¿no? Pero bueno, hablaremos de todo ello y lo vamos a hacer enseguida con dos grandes.
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12: Pues sí, con Carmen Tomás, obvio, y con Susana Burgos, ¿qué
13: muy
12: tal?
13: Buenas.
12: Y con Domingo Soriano, que tiene Tomás, una cara ya de playa, de vacaciones, de todo.
9: De
12: que,
9: playa
12: que...
9: No, porque me deseas mal.
12: Bueno,
13: es que no eres playero.
12: Ya
13: tú,
12: sé
13: no,
12: que
13: no,
12: este
13: no.
12: Es de los que, como Averasturi, que decía que había que enlosar las playas. O sea, las playas, lo peor de la playa, la arena, eso, qué horror, se te mete por los dedos. Hay que, ¿cómo se dice? Alicatarla, o como losar, losarla,
9: no,
12: solar.
9: No, porque a mí me gusta verla, a mí como paisaje, y eso sí.
13: Pero no bajar, no, pero no bajar.
9: No, me ha perdido nada.
13: Es hombre de paseo marítimo, como mi marido y como tantos. Ya.
12: Bueno, el que está para pocos, aunque pareciera que sí, que está como si aquí no pasara nada, ¿no? Es el gobierno. O sea, una imputación tras otra imputación tras otra imputación y aquí no pasa nada. Bueno, y una cárcel y otra cárcel, pero nada de nada de nada. Eso sí, ha decidido Sánchez que además de que no pasa nada, este año mira por dónde sí que se van a poner a preparar. Ya veremos cómo acaba eso, porque no sé si al final van a ser capaces de hacer unos presupuestos, porque no tienen práctica ya, han perdido la práctica. Y como a los funcionarios tampoco les dan el maní para hacerlo, pues ya veremos lo que pasa. Pero bueno, han sacado ese trampantojo, ¿no? Que este año sí que vamos a presentar presupuestos, no sé qué, y lo vamos a hacer con mucho gasto y panchen por todas esas cosas. En rebajar el déficit, no. Eso ya la IREF también lo ha dicho, que es que no van a cumplir y al final van a tener que hacer un recorte de gasto que no lo van a hacer ellos, que lo dejarán ahí para el que venga, cuando levante la alfombra y abra el cajón, pues se encontrará con la plasta ahí puesta. Así que bueno, pues no sé qué pensáis de esto. Hay quien comenta, y no sin razón creo yo, que esto es un poco... Vamos a presentar unos presupuestos sabiendo que no se los van a aprobar y entonces si no me los aprueban, pues entonces convoco elecciones y tiene una excusa perfecta. No sé lo que pensáis, ahí os lo dejo.
9: Bueno, yo creo que Sánchez es un superviviente, en eso es muy muy bueno, hay que reconocérselo. Es decir, lleva 8 años ya como presidente del gobierno, pero en realidad casi nos podríamos ir a los 11-12 desde que llegó por primera vez a la Secretaría General del PSOE, sobreviviendo en el día a día. Y al principio todos nos reíamos de él, luego ya nos reímos menos y empezamos a sufrir, pero él es capaz de mantenernos en esa rueda de medio informativa, medio, no sé si decir, de también tensión política, pero él sigue ahí, que es lo que le interesa. O sea, lo que quiere es alargar cuanto más tiempo mejor los plazos en los que esté en la Moncloa. Entre otras cosas, por ver si pasa algo, porque él dice, sí, las encuestas miran mal, pero a ver si hay una sorpresa, pues yo qué sé, desde algo que le pueda pasar al partido de la oposición, por ejemplo, la guerra este año le ha venido bien, luego, porque su horizonte penal está claro que piensa que lo puede manejar mejor, su horizonte y el de los que le rodean desde el poder, eso también es cierto. Y entonces yo creo que esto de los presupuestos es más de tertulia política y económica, porque no tiene ningún... O sea, es absurdo ponernos a analizar unos presupuestos que sabe que no van a aprobar. Él pone se han puesto cifras, yo creo que son cifras un puesto casi al tuntún. Venga, pone esto y lo que salga. Porque el objetivo de esto es generar una nueva conversación casi, una nueva serpiente ya no de verano, de primavera, verano y otoño, en la cual él dice, no, claro, ahora voy a presentar los presupuestos. Entonces, ¿cuál es su objetivo? Pues seguir... Pero el mismo que tiene desde hace 12 años, seguir una semana más.
12: Y cambiarnos el pie de vez en cuando.
9: Y esto de los presupuestos le permite, si llevamos un mes hablando de esto, como si alguien pensara que Sánchez va a presentar los presupuestos o que le importa, sí, a lo mejor los presenta, que los lleva al Congreso, como si le importara que se aprueben, que no. No, esto es simplemente, pues eso, la nueva forma que él ha intuido que le puede servir para los próximos meses de seguir una semana más.
13: Claro, clarísimamente es un señuelo y luego le sirve para el relato monclovita. Bueno, el relato está destrozado porque quien marca o quienes marcan la agenda y la narrativa del partido pues se llaman los tribunales y se llama la justicia, ¿no? Pero claro, cuando los socios no aprueben este disparate, porque decía con mucha razón Soriano que, hombre, claro que esto forma parte más de la tertulia política que económica, ¿no? Pero bueno, estamos en Economía para Todos, claro, y vamos a comentar esto del límite de gasto no financiero.
12: Nos han dado unas cifras.
13: 226.000 millones con un incremento del 6,6% y una subida acumulada del 92% desde el año 18, desde que Sánchez llega a Moncloa, ¿no? Podían haber puesto 326.000 y lo podían haber puesto, porque efectivamente esto es una broma de mal gusto, ¿no? Pero claro, hay que pensar en todo caso eso, que entrando al juego y entrando al trapo, que España el año que viene ya no tiene fondos europeos. Es que esto no saldría de ninguna de las maneras, pero bueno, es por entrar al trapo y por seguirle un poco la corriente a este desgobierno, ¿no? La historia está en que cuando los socios rechacen estas cuentas públicas tan irreales y tan, o surreales, más que irreales, pues claro, será como el chiste de el titi no se cae, se tira, ¿no? O sea, no es la agenda judicial la que me obliga a convocar a los españoles a las urnas, sino que, oh, los socios, qué malvados, ¿no? Que no me han aprobado un presupuesto tan expansivo, y luego eso le formará, le servirá para que forme parte del programa electoral de campaña y la base del programa económico de vamos a tirar la casa por la ventana, ¿no? Porque ya sabemos que...
11: Bueno, de hecho, ya esto es el programa... Ya es el inicio del programa electoral, que es, no os preocupéis, que aquí no pasa nada, yo me voy a gastar lo que no tengo y más, pero vais los derechos, el ingreso mínimo, lo que dicen siempre, mínimo vital. Ahora nos contarán que van a construir otra vez las 200 no sé cuántas mil viviendas, y todos tranquilos, que aquí hay dinero para todo. O sea...
9: Sí, no, les servirá. Me imagino que les dará buenos argumentos porque, claro, tú presentas un presupuesto efectivamente muy expansivo en el que puedes meter muchísimas partidas de gasto que suenan bien, sobre todo a determinadas partes del electorado, y intuyo que ellos creen que a su electorado esas partidas, esas promesas les suenan bien, y anticipas que no te lo van a aprobar. Y pues casi mejor, efectivamente. A esas las elecciones es obligatorio que lleguen el año que viene, si llegan antes, después. O sea, los presupuestos probablemente le van a servir para llegar a fin de año con tranquilidad. Y con tranquilidad en el sentido de que parece que siempre está ocurriendo algo, ¿no? Es como ya no es esa parálisis legislativa que hemos visto, que durante un año era como, pero si el gobierno no aprueba nada, pues ahora van a decir, hombre, pero estamos negociando los presupuestos, pues te llega enero, febrero, y básicamente Sánchez va a convocar elecciones cuando él quiera, que es lo que lleva, o sea, desde el inicio de la legislatura.
13: El guión está escrito, claro, decimos, es que el guión está escrito.
9: La legislatura está muerta, ya está muerta, pero va a estar ahí 4 años, o sea, yo entonces, que sí, pues lo decía antes, es que es un superviviente nato y eso lo hace muy, muy bien.
11: Ya, lo que pasa es que el año que viene, el problema que tiene, que él no tiene ningún problema, digo, el problema que tienen sus alcaldes, sus presidentes de comunidad autónoma, es que en mayo, eso sí que es un fijo la quiniela. O sea, mayo son las elecciones municipales y autonómicas. Y entonces, o lo hace antes o ya se tiene que alejar, porque a ver si pasa otra cosa que, pueda...
13: Sí, alterar...
11: Tapar un poco el desastre que va a ser y que los propios alcaldes hasta pajen las encuestas, no obtiene mayoría absoluta. O sea, están histéricos absolutamente todos, por supuesto Barbón tampoco. Entonces va a ser tal debacle que no se sabe si esto que os digo, si en realidad quiere anticiparse a esa debacle o ir después de esa debacle en la esperanza nuevamente de que ocurra algo que le saque de esto.
9: No parece que a Pedro Sánchez le importe mucho la salud del PSOE a nivel territorial.
13: A estas alturas, ¿verdad?
9: Que lleva 8 años laminando el partido, sí, pero que, de nuevo, es que hablamos en ocasiones como de una cierta normalidad política, pero estamos ante un personaje que es bastante peculiar, casi, o sea, y se maneja con unas reglas muy particulares que además son las propias, y si es que lo lleva haciendo 12 años. Entonces, que está laminando al PSOE desde hace 10 años, si uno ve qué poder territorial tenía el PSOE en el año 2018 y qué poder territorial tiene ahora, pues sí, es verdad, está haciendo que el PSOE cada vez tenga menos poder territorial, entre otras cosas porque muchos de esos pactos que le ha ido haciendo con los socios en el Congreso, pues en muchas regiones de España son muy difíciles de explicar. ¿Qué ocurre? Que él sigue ahí, su objetivo de me mantengo semana a semana sigue ahí, lo sigue cumpliendo, el partido lo tiene absolutamente controlado, y dices, no, pero el PSOE cada vez tiene menos poder, y él dirá, ya, el PSOE sí, pero ¿yo dónde estoy? Pues no, eso lleva 10 años así.
11: Bueno, ya, pero vamos a ver, las últimas encuestas no son precisamente, y tampoco las de Cataluña, por ejemplo, Junts ya no va a pintar nada, o sea, Junts ya no le va a dar votos para sacarla, Sumar tampoco, Podemos tampoco, RC, ahí que te vi, que también le roba hasta la catalana, que no me acuerdo nunca cómo se llama.
13: Oriols, la de Alianza.
11: Sí, Alianza, ese, Oriols. Quiero decir que es que se le va, o sea, que sí, que él está ahí y él quiere seguir, pero es que aquí la cuestión es si suma o no suma.
12: Un poco. Porque es que ya lo de la suma está cada vez más complicado.
13: No, pero lleva ya mucho tiempo complicado, además, Carmen, ¿no? La historia está en que.
12: No, pero antes
13: que...
12: sumaban. De sí, hecho, bueno, hombre, en claro, el 23 sí, sumó. Hombre,
13: lleva,
12: y...
13: Sí, sí, punto. Lleva gobernando o desgobernando. Lleva 3 años, ¿no? No, la historia está en que la impresión que se tiene es que casi le viene bien que el PSOE pierda ayuntamientos, que pierda comunidades autónomas, ¿no? Hemos tenido 4 elecciones autonómicas hace muy poquito tiempo y sabemos perfectamente cuál es el resultado, ¿no? Porque la impresión es que al final llegará él con su capa, ¿no? Y en las generales conseguirá, no se sabe cómo. Bueno, en fin, yo creo que.
12: Bueno,
13: que
12: si saca ya, a los tataranietos y todo esto, eso, pues a lo
13: esto,
12: mejor.
13: Esto ya, de verdad, bueno, en fin, todo lo imposible se ha hecho, por desgracia, posible en muchas ocasiones, ¿no? Pero bueno, estamos en una circunstancia bastante diferente a la del 23. Y haces muy bien en nombrar a Page, que supongo que hablaremos de eso, ¿no? De la financiación singular de Cataluña, porque claro, es que ni Page ni Barbón aprueban la locura del cupo catalán.
12: Bueno, una frase, porque es que no da más de sí, porque como no está nadie de acuerdo, es igual porque el PSOE tiene mayor, el gobierno tiene mayoría en ese comité, pero es un desmadre que no se lo apruebe nadie, o sea...
9: Es un disparate. Bueno, el Consejo de Política Fiscal y Financiera, ya sabemos que el Ministerio tiene la mitad de los votos y claro, las autonomías tienen la otra mitad, con lo cual, solo con que una te apoye, ya tienes... ya se aprueba y está claro que Cataluña va a apoyar, con lo cual
12: incluso
9: aunque todas
13: sí, hicieron
9: las demás
13: el paripé el lunes
9: voten en contra, lo va a sacar. Si lo va a sacar, va a sacar la nueva financiación autonómica, va a sacar los objetivos de déficit a la carta para cada autonomía, y eso además es otro elemento de presión política que él también va a utilizar para enfrentar a unas regiones con otra. Al que se porte bien le doy el 3 y al que se porte mal le doy el 1. Entonces, bueno, son herramientas que es verdad que en manos de un gobernante más o menos iba a decir normal, sí,
13: ortodoxo,
9: iba a decir
12: un sociópata,
9: exactamente, en alguien normal diríamos, pero esto no se puede hacer así, en alguien con esas características pues son herramientas muy útiles.
13: Están diciendo los progres que esto de los déficits asimétricos, que esto ya lo hizo Montoro en el año 13, nada que ver, ¿no? Y aquello también produjo un revuelo tremendo, hombre, claro, aquello, no encima, vamos a aplaudirlo ni mucho menos.
9: Eran déficits asimétricos que premian al que peor lo está haciendo, es decir, generas unos incentivos también tan perversos a futuro como los que siempre hemos visto, que es que la financiación autonómica es una herramienta con la cual los que quieren gastar más le echan el muerto de su despilfarro a los que lo están haciendo bien, a los que están cumpliendo. Lo vimos con la condonación de la deuda, lo vamos a ver ahora con el déficit. En realidad lo hemos visto siempre. Es decir, en España el premio no es al que lo hace bien, sino al que lo hace mal. Y claro, esos son unos incentivos muy, muy perversos que ahora, en una época de cierta expansión y cierto incremento de la recaudación, se nota menos. En el momento en que haya el más mínimo vaivén, la más mínima enfriamiento económico y de la recaudación, pues nos volverá a pasar lo que nos pasó entre 2010 y 2013.
12: Es lo que resumía yo con que endeudarse tiene premios. O sea, los que más endeudados están, al gobierno le da igual. ¿Tú cuánto quieres? ¿El 3? Pues el 3. ¿Qué más me da a mí?
9: Es una herramienta de negociación política.
13: Pero es saltarse todas las reglas, ¿no? Y de cara a Europa, que ya sé que no nos podemos creer nada de Europa a estas alturas, que también nos ha demostrado lo que es, ¿no? Y cómo funcionan las instituciones europeas. Pero bueno, es hacerse trampas al solitario. Es que esto es...
12: Bueno, nos ha caído una... Tengo que decir que les ha caído, porque es que esto ya de que nos ha caído... Mira,
13: como país, ¿no? Como gobierno.
12: A mí no,
13: ¿no?
12: Me ha caído nada, porque encima soy autónoma y me hubiera venido muy bien no tener que hacer las trimestrales estas de las narices del IVA. Han puesto una multa.
13: Ah, sí, claro,
12: a España.
13: Claro.
12: O sea, que decir que, bueno, tardan y tal, porque claro, hace ya 3 o 4 años que lo tenían que haber implantado. Pero bueno, quedamos... O sea, quiero decir que...
13: Sí, moralmente nos viene bien, pero la multa la pagamos también entre todos.
9: Bueno, sí, yo muy afectados no les veo.
12: Por supuesto, no están nada afectados.
13: Y la multa se paga con el dinero de todos,
12: bueno,
13: los...
12: Bueno, y la cuestión es que mientras nos sacan así esta cosa, este trampantojo para que hablemos y tal, ¿la realidad cuál es? Pues un informe de la OCDE de esta misma semana dice que España es la tercera economía de la OCDE, que son los países más, digamos, más industrializados, más desarrollados. Pues España es donde más han caído los salarios reales, pero no del año pasado, sino desde el COVID. O sea, esto es lo que luego decimos, bueno, sí, el PIB general de España ha subido y entonces ellos empiezan, ¿no?, con ese discurso de es la que más crece de todo el occidente del mundo, pero luego resulta que la realidad de las familias Pues es que los salarios reales son los que más han caído y que el salario más habitual sea 1.500 euros y que el salario mínimo cada vez lo cobra más gente y que el ingreso mínimo vital cada vez se lo damos a más personas. Digo yo que aunque se dé mal y tal, pero hombre, no saques pecho de que casi 2.5 millones ya de personas cobran, o sea, están amparadas por el ingreso mínimo vital, que nos cuesta 20 y pico mil millones. Digo yo que no será para sacar pecho, pero sí, aquí sacan pecho, o sea, sacan pecho de que hay más gente vulnerable cobrando una ayuda, o sea, que es algo que dices, o sea, no tiene lógica ninguna, pero claro, como decía antes Domingo, aquí la lógica
13: brilla por su ausencia. Lo que dice la OCDE es que, claro, la subida del SMI ha protegido a los trabajadores con menos ingresos, una cosa obvia, pero claro que el desajuste apunta a un estancamiento, estoy leyendo literalmente, todavía mayor en los salarios reales de gran parte de la fuerza laboral, que es lo que venimos diciendo desde que nos metimos en la espiral esta, en el bucle de subir el SMI, más allá de lo razonable desde hace demasiado tiempo, ¿no?
12: Y de claro, no deflactar la tarifa de
13: eso, que eso lo tenemos, claro,
12: y
13: eso,
12: de subir las cotizaciones para que luego no haya ni tampoco suficiente para las pensiones.
13: Claro, y al final esto se debe al estancamiento de la productividad, ¿no? Según Funcas, la productividad... hoy lo diré, que estoy tonta hoy de sábado. La productividad por hora trabajada en España el año pasado apenas creció 7 décimas, mientras que la productividad por ocupado retrocedió un 0,3%, ¿no? Entonces, ¿de qué estamos hablando? Y con las presiones de la inflación, que tú hablas de la no deflactación de la tarifa del IRPF, que eso siempre nos va a perjudicar, bueno, pues la realidad es que los salarios reales no repuntan o apenas repuntan este año, el que viene, y en esta seguimos, ¿no? Y
12: si es que ahora los chavales te dan una nómina, oye, es que no entiendo nada y tal, digo, ven aquí que te lo explico, mira. Tú ganas esto en bruto. Pues esto que ves aquí es lo que se lleva a Hacienda y esto es lo que se lleva a la Seguridad Social. Y entonces ya dicen, ostras.
13: Claro.
12: Digo, si
13: dámelo
12: crees
13: a mí,
12: que...
13: Dámelo a mí.
12: Si ganas poco, mira a ver estas dos partidas, ¿cuánto se llevan de tu salario?
9: Y lo que paga tu empresario por ti.
12: Bueno, eso por supuesto.
9: Eso encima no aparece en la nómina o aparece... Últimamente sí que...
13: Sí aparece,
9: últimamente
13: sí.
9: Se aprobó hace unos años, pero aparece siempre como... Es decir, tienes que fijarte en qué es eso porque no aparece integrado en el salario, que es como debería aparecer. Debería aparecer salario... Salario bruto debería ser lo que paga el empresario por su trabajador. Ese cambio de definición sería fundamental. Siempre, yo lo digo siempre, a ver si en algún gobierno, porque eso es un cambio que no es presupuestario, no exige ningún tipo de partida nueva, simplemente cambiar la definición de salario bruto y que salario bruto incluya todos los costes que paga el empresario. Y efectivamente...
12: Hacienda y la Seguridad Social.
9: Claro, claro.
12: Si tú pones
9: todo lo que paga el empresario y a partir de ahí dices... Lo que se llevan las cotizaciones, lo que se lleva Hacienda, y la gente vería realmente cuál es la diferencia entre el bruto, lo que paga el empresario por ti, y el neto,
12: sí.
9: Lo que te llega a ti al banco. Y luego defender, que defiendan los que defienden ese modelo. A mí me parecen impuestos muy altos, pero probablemente en el gobierno no, que defiendan. Oiga, es verdad que Hacienda y la Seguridad Social se llevan una parte muy importante, pero a cambio tenemos estos servicios públicos, que defiendan qué es lo que te dan a cambio, pero que defendamos desde la realidad. Es decir, que todos sepamos cuánto es realmente lo que cobra un trabajador español en total y cuánto se están llevando Hacienda y la Seguridad Social a cambio de qué servicios públicos. Y sí, lo de los salarios reales, lo de la OCDE, pues a ver, es evidente que en España un porcentaje muy alto de los trabajadores, especialmente clases medias y medias bajas, pero también personas de nivel adquisitivo más elevado, viven ahora peor que hace 8 años o que hace 5, que es el nivel en el que lo plantea la OCDE. La OCDE lo que nos dice es que los salarios reales están ahora mismo un 2% más bajos que en el primer trimestre de 2021. Y es cierto, los salarios reales, descontando la inflación, están más bajos para el trabajador medio. Si a eso le añadimos el coste extra de impuestos que estamos pagando, porque estamos todos pagando muchos más impuestos que en aquel momento, cualquier salario por encima del SMI paga más impuestos en España que en 2018. Esto es importante decirlo. Cualquier salario, da igual el nivel salarial, todos los españoles que tengan un salario por encima del SMI pagan más impuestos ahora mismo que en 2018, con lo cual personas de 19, 20 mil euros ya están pagando.
12: Y el SMI porque se ha decidido políticamente que no paguen, si no pagarían también. O sea,
13: nos acordamos de la bronca de Montero con Yolanda Díaz, ¿no?
12: Y los pensionistas
9: también.
12: Claro, pero si no hubiera esta decisión política, pues también pagarían una pasta. De las subidas que les han hecho, les habrían quitado un buen porcentaje.
13: Claro, y esto siempre es disuasorio para generar puestos de trabajo. Yo, perdona que me autocite, pero yo tengo una pequeña agencia de comunicación y estamos en la circunstancia de que nos vendría muy bien contratar, porque ya tenemos suficientes proyectos. Pero ¿qué pasa? ¿Cuáles son los costes de tener a 2-3 personas que cobren un sueldo decente, por supuesto, porque no contratas para pagar un sueldo que no merezca la pena, tal? Pues es que se te pone en una locura. Y luego, si salen mal las cosas, vienen mal dadas, el proyecto se acaba y el cliente te dice que adiós, ¿qué haces con esa persona? El despido es carísimo. Es que conocemos a muchos compañeros que han tenido que cerrar directamente, bajar la presión de su negocio por ese motivo. Es que los impuestos al trabajo son absolutamente desorbitados, ¿no? Y hay muchas personas que quieren, cualquier sector, me estoy hablando de mí, perdón por la autocita, pero es verdad que hay muchas personas y muchos pequeños empresarios que querrían generar, y muchos autónomos que querrían generar puestos de trabajo y no pueden hacerlo por este motivo. No es ninguna tontería.
12: Están penalizando el trabajo.
13: Directamente.
9: En España se penaliza mucho el trabajo. A ver, alguien dirá, en muchos países de Europa, y es cierto, el problema, o sea, España tiene un doble problema. Principal es de productividad. Lo que pasa es que ese problema de productividad está muy ligado a todas estas normas de las que estamos hablando. También, en parte, a los impuestos, pero sobre todo a la estructura del mercado laboral, que luego hablaremos con el tema de las bajas.
13: Claro.
9: Sí, en España es muy difícil. Al final, la productividad, ¿qué es? Es hacer más con el menor número de recursos posibles, intentar generar mucho bienes y servicios de valor que otros quieran comprar con el menor número de recursos para dedicar los recursos que te sobran a otro tipo de tareas. Pues bien, en España nos cuesta mucho, somos poco productivos, por eso nos ganan, porque se creen, dicen, no, se llevan la fábrica no sé dónde, porque tú no eres productivo. Es que aquí no inventamos, porque están las tecnológicas en Estados Unidos, porque no eres suficientemente productivo. Entonces, una de las claves de la productividad es llevar los recursos, recursos físicos, materias primas, pero también capital humano, allí donde son más útiles, allí donde son capaces de generar más valor. Y en España tiene un sistema empresarial, y especialmente lo que hace referencia a los recursos humanos, extraordinariamente rígido. Entonces no llevamos los recursos allí donde son más valiosos, sino que los encerramos, los dejamos, los metemos dentro de una jaula, no esto que no se mueva, protegemos lo que hay, nunca queremos generar algo nuevo, y eso tiene unas consecuencias muy importantes. Entonces somos poco productivos, tenemos sueldos muy bajos, y esos sueldos muy bajos les ponemos una imposición, una fiscalidad muy elevada, porque es verdad que hay otros países de Europa que tienen tipos, por ejemplo, tipos al trabajo no tan diferentes de los nuestros, pero en España, en general, esos tipos al trabajo empiezan desde mucho más abajo que en otros países de Europa. Es decir, ahí dicen, no, pero es que los suecos también pagan muchos impuestos. Y dile tú a un sueco, ¿cuánto paga un sueco que cobre el salario medio y cuánto paga un español? ¿Un sueco, un danés, un holandés? Y de repente nos vemos que con sueldos mucho más bajos estamos pagando niveles impositivos muy similares a los de estos países. Y claro, no es lo mismo cobrarle el 50% de lo que gana a alguien que gana 100 o 150 mil euros que a alguien que gana 30.000.
13: Claro.
9: Es que...
12: Y luego el dinamismo del mercado. O sea, claro, tú entras, sales, o sea, no estás ahí atascado 2 años en el paro. Digamos, en esos países al mes ya te están moviendo la silla y al segundo mes ya ni te cuento. Porque, o sea, mira, venga, a buscar curro, y si no te lo buscan ellos.
13: Los propios convenios colectivos, que son los que pueden determinar el aumento de los salarios y, por tanto, el poder adquisitivo de los trabajadores, ¿cómo se renuevan? Se renuevan cada varios años, de forma escalonada. En fin, que tenemos un mercado laboral que, desde luego, no es
12: muy
13: ni
12: rígido,
13: ágil,
12: no
13: ni
12: está...
13: permite... Claro, eso es. Y me apunto a la tesis, me abono 100% a la tesis de que hay que decirles a los trabajadores cuál es el salario bruto, cuánto paga el trabajador, el empresario por ellos, cuánto paga de impuestos también el trabajador y cuánto se lleva la seguridad social, porque es la única forma de que la gente tome conciencia, porque al final, cuando se habla de salarios, es que los empresarios son tacañísimos.
12: Y es que me pagan una porquería. Digo, vamos a ver, que tu salario no es lo que cobras en el banco, que tu salario es el bruto. Bueno,
13: hay que hacer pedagogía, sí.
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12: No sé si lo compartís conmigo, pero a mí me ha parecido que después de un tiempo de no saber muy bien, creo que Feijóo esta semana ha sacado un asunto muy preocupante, por lo menos ha creado opinión. Luego ya es otra cosa si nos lo contó bien, si lo contó mal, si, en fin, si se puede contar de otra manera. Pero el asunto del absentismo es que tiene mucho que ver con lo que hemos estado hablando antes de la publicidad, y es, pues bueno, que es que tenemos a 1.600.000 personas que casi a diario faltan a su puesto de trabajo. Habrá muchos que falten porque realmente han tenido una enfermedad, pero hay otros que el viernes me pongo malo, el lunes a veces también. Hay unos días en los que no tienes realmente que dar explicaciones, pero esto cuesta en total, tanto a las empresas como a la administración, más de 30.000 millones de euros al año. Y esto es incomprensible. O sea, no es posible que todos los días 1.600.000 personas estén enfermas en este país. ¿Qué ha pasado aquí? O sea, no sé. Yo la verdad es que no lo entiendo.
9: Sí, eso es lo primero, ¿no? Porque se dice, no, se fijó, está poniendo dudas sobre los trabajadores. Y dices, en realidad no, lo que estamos diciendo es, oiga, ¿cómo explica usted ese porcentaje, ese incremento que ha habido, si lo comparamos, por ejemplo, con el año 2018? ¿Qué ha ocurrido? ¿Hay algún tipo de problema de salud pública en España?
15: Claro.
9: Claro, porque dices...
15: Asusta, si, ¿no? Claro. Si estamos todos tan enfermos, nos asustamos.
9: Si fuera verdad la versión del gobierno de que en realidad estas personas lo que le pasa es que realmente están enfermas, tienen un problema grave de salud y que por eso faltan a su lugar de trabajo, entonces lo que nos tendríamos que preguntar es, oiga, ¿qué está ocurriendo con la sanidad, con la salud?
15: De salud, claro.
9: ¿Hay algún tipo de problema? Incluso si dicen, no, es que pueden ser que ahora se reconocen enfermedades mentales que antes no se hacía. Bueno, pues vale, pues centrémonos en la cuestión de las enfermedades mentales. ¿Qué está ocurriendo para que España sea el segundo, el tercero? El otro día veía el tercero, siempre... Pues esto depende mucho también de lo que cada país cómo define, cuándo da la baja. Es que la norma es diferente, en qué momento a una persona entra en una baja, se le establece, o si los primeros días cambia la legislación, ¿no? Pero sí, estamos en los 2-3 primeros países de Europa con más porcentaje de personas que faltan a trabajo por motivos médicos. qué está ocurriendo. Entonces, hay dos posibilidades.
12: Bueno, y luego, ¿cuáles son los otros dos? Que eso también es para hacérselo mirar. Porque supongo que no son ni Alemania, ni Francia, ni... Entonces, claro, no voy a poner el dedo en ningún sitio, pero...
9: ¿Qué está ocurriendo en España en los últimos años o qué está ocurriendo en España en comparación? Entonces, ¿qué ocurre? Que es la realidad, es que todos intuimos que parte de lo que está ocurriendo en los últimos años es que está habiendo un aumento del fraude en este tema, porque es verdad que es un, no sé si me gusta la palabra fraude del todo, porque es, digamos, o de situaciones que probablemente se deberían gestionar de otra manera. Hay parte de fraude, porque sí, en España hay mucho fraude, y esto cualquier persona, hablas con cuatro o cinco compañeros, de cuatro o cinco amigos de cuatro o cinco empresas diferentes, y raro es que no te diga, no, es que yo conozco a este. Hay fraude, luego hay también incapacidad, incapacidad burocrática, iba a decir, por parte de todos los implicados. No hay un sistema fácil, rápido, cómodo para gestionar esto, y luego que los servicios de salud, o sea, la sanidad pública está al borde del colapso, y claro, eso también tiene un impacto en este tipo de cuestiones, porque claro, a lo mejor una persona está de baja con su motivo, pero claro, si tú le das cita para su médico, para la intervención, para las pruebas en un mes, pues a lo mejor en un mes se incorpora al trabajo. Claro, si le das cita para dentro de cinco meses, pues a lo mejor se tira cinco meses una persona que podría haber estado los cuatro anteriores trabajando.
12: Ayer justo vi en Instagram, que no es, en fin, bueno, a veces que entras y tal, y había un sketch de uno que dice, no, es que a mí, me dice, hombre, pero si te dan cita para dentro de un mes y ya estás bueno, dice, ya, pero si ya me la dan, aunque esté bien, no voy a perder la cita. O sea, con lo que me ha costado que me den la cita, yo voy a la cita, aunque ya no me duele nada. Dice, entonces, no, ya no me duele nada.
15: Ay, Dios mío.
12: O sea,
15: a ver.
12: Es que ya es un tema de mofa, de chiste, y eso, cuando ya empiezan los chistes y las mofas, es que eso no funciona.
15: Y es un tema que se presta a muchísima demagogia, que es lo que han hecho con lo de Feijóo sacando de quicio, que la palabra cáncer no sea la más adecuada, bueno, de verdad. Que no estamos en parvulitos, de verdad, que estamos siempre en clase de vocabulario, ¿no? A mí lo que me llamó la atención, de todas formas, lo de Feijóo, es que, claro, alguien podría justificarle diciendo, bueno, es que estaba ante el círculo de empresarios vascos, pero hay que pensar que los empresarios vascos no votan al PP, votan al PNV, tampoco había que ganárselos y hacerles la pelota con este tema tan importante, pero desde luego hizo muy bien sacando el tema. A mí me gusta, más que castigar y más que penalizar, siempre me van a gustar más los incentivos, que es lo que explicó luego al día siguiente Juan Bravo. Y en cuanto a las causas que estaba enumerando antes Soriano, pues mira, está claro, el envejecimiento de la población activa, el aumento de las patologías de la salud mental, las listas de esperas sanitarias, pero eso es una cosa, y luego están los jetas de toda la vida,
12: pero tampoco hacen nada por mejorar la salud mental, ni la cita, ni nada.
15: Pero te digo, es todo, porque son demasiadas aristas para un tema complejísimo, que no nos podemos permitir la barbaridad del coste de 30.000 millones de euros, ¿no? Anuales. Y claro, luego te vas, porque claro, siempre hay que pensar en la España pre-Sánchez y la España de Sánchez. Bueno, pues en el año 2018 las cifras eran el problema eran 450.000 o 450.000 personas, y ahora es 1,2 millones, ¿no? Es que... Entonces, ¿qué ha pasado para que esto suba tantísimo?
12: Y más,
15: ¿eh? No, claro, sí, no, porque una cosa es, no, hablamos de 1,2 con justificación, ¿no? Y hasta 1,6 los que faltan al trabajo y que no hay baja.
12: No sé.
15: Hay también confusión con las cifras, porque supongo que es complicado. Lo mismo que hay que ver cómo lo están arreglando en países de nuestro entorno, que probablemente sea lo más práctico y lo más útil, ¿no? Entonces, claro, por ejemplo, Bélgica, ¿qué hace? Pues impone mayores cargas económicas a las empresas donde hay un volumen de bajas, que parece que, bueno, que hay un clima laboral allí, que a lo mejor está pasando algo. Bueno, pues como lo hacen en Bélgica, que es un modelo.
12: Raros,
15: a mí me gusta más
12: raros,
15: el alemán.
12: No es un estado,
15: a mí me gusta más
12: por ahí.
15: A mí me gusta más el alemán, ¿no? Que lo que hace es lo que dice el sentido común, reforzar el papel de las mutuas y de la inspección médica para agilizar las recuperaciones y evitar bajas innecesariamente largas, ¿no? Entonces, bueno, pues al final lo que tenemos que hacer es coger el toro por los cuernos, y a mí sí que me parece bien que pongamos por fin luz en este tema. El otro día Garamendi dijo que es la Seguridad Social la que tiene que correr con los gastos, y se lió una tremenda.
12: Sí,
15: pero no es lo mismo lo que diga. Claro, no es lo mismo. Efectivamente, eso es, bueno, pues el empresario pensando en el empresario.
12: Siempre decimos lo
15: mismo. Garamendi es el presidente de la COE, pero Feijóo es el futuro presidente del Gobierno de España, y desde luego las soluciones tienen que ser más globales.
12: Siempre
15: y más
12: hay
15: completas.
12: Una cosa que decimos, que es, vamos a ver, tú no le puedes pedir al médico de familia, que es el que te tiene que dar la baja, pareja, si te dice una persona, llega, oye, yo es que tengo una depresión, no sé qué, y entonces, por si sí o por si no, el médico no tiene ganas de que le pongan una denuncia.
15: Una inspección y que le complique la vida.
12: Y entonces le da lo que le pida. Entonces eso no puede ser, tiene que haber al margen un equipo médico que realmente no tenga miedo a que le pongan nada, o sea, sencillamente para eso. Otra cosa, el médico de familia está para muchas cosas, pero a la hora de que te viene un caso semejante que no sabes si la baja es de un día o de un año, pues ahí tiene que haber a un tribunal médico o alguien que determine si realmente esa persona o no me pongo en la salud mental, me pongo, vamos a ver, ¿cómo es posible que el médico que te ha hecho una paroscopia en la rodilla te diga que en 20 días estás en el curro y el doctor de tu baja o la doctora te da 3 meses?
16: Sí, pero,
12: o sea, si es lo
16: mismo. Siendo todo eso cierto, o sea, la gestión de las bajas, cómo se hace con las mutuas, la intervención de la sanidad pública, todo es así, es un disparate. En lo que tiene que ver con el criterio puramente médico de cómo se gestiona si la persona realmente está de baja o no, el control que se hace, todo eso es así. Pero el problema de fondo, y por lo que los datos, y decimos, ¿qué ocurre en España? Por ejemplo, ¿qué ocurre que en las épocas de recesión se hunden las bajas? Esto ya pasó en el año 2012-2013. Entre año 2010 y 2014 se hunden las bajas.
12: Cuando ves tu puesto de trabajo peligrar, claro, ya no te pones tan mal.
15: O los autónomos, que no nos ponemos malos, no, ahí está el ejemplo. Yo creo.
16: ¿Por qué afecta más a algunas profesiones, por ejemplo, al sector público? Entonces, hay... Digamos que si el problema solo fuera médico, entonces, o de la gestión, lo que yo decía antes, de gestión burocrática, esto afectaría a todos los tipos de trabajo, afectaría también en todos los años, no debería importar tanto cuál fuera la coyuntura económica, y sin embargo se importa. ¿Por qué? Porque el problema subyacente es lo que decíamos antes, un mercado laboral absolutamente fosilizado, en el que el empresario no tiene capacidad para decidir sobre su fuerza laboral. Que es completamente absurdo. O sea, imaginémonos a un empresario... Claro, nosotros hemos interiorizado que esto es así, pero no es normal. Imaginemos un empresario

0: empresa, pensaríamos, no es normal que el empresario se vea sometido a las limitaciones a las que le sometemos en el mercado laboral, de todo tipo. Entonces, esto lo saben los empresarios, lo saben los trabajadores. Para los trabajadores es una muy mala noticia, hombre, porque en España los trabajadores...
1: Hombre, muchas... porque se confunde y pagan justos por pecadores, claro, porque también... Y
0: porque incluso los pecadores...
1: Extiendes una sospecha sobre todos.
0: Incluso los pecadores, en el tema de las bajas, lo que hay es muchísima insatisfacción con el puesto de trabajo en España. España es uno de los países en los que más gente está quemadísima en su trabajo y no lo deja simplemente por esa, de nuevo, esa regulación absurda en el que cómo me voy a ir si yo tengo una indemnización ganada, a ver si voy a perder, y entonces si me voy al nuevo puesto de trabajo y me echan las 2 semanas me quedo sin nada. Es decir, es malo para el empresario, malo para el trabajador, es un sistema absolutamente absurdo, disparatado. De hecho, en esas estadísticas, España tiene una dualidad que es... lo ves y en el momento, al principio dices, ¿qué está ocurriendo? Y luego, en el momento en que escarbas un poquito en el dato y lo comparas con lo que tú tienes en la cabeza de la realidad, lo comprendes. España es un país de contratos ultracortos. Tenemos un nivel de esto que llaman precariedad muy, muy elevado en comparación con Europa, pero también tenemos un nivel de contratos, entre comillas, ultralargos. Es decir, de gente que está 10, 12, 15, 20 años. Esto no es tan normal. En los países más dinámicos de Europa ni es normal tener esos contratos de un día, sí, para ocupaciones muy puntuales, como yo que sé, el que hace fiestas de boda, pues contrata a los camareros solo para el sábado de la boda, ¿no? Pero salvo en esas cosas muy particulares, no es normal tener contratos que te duren una semana, un mes, un trimestre, como es en España, muy, muy habitual, pero tampoco es normal que que los que tienen el contrato fijo se tienen 25 años en la misma empresa.
1: Sí, que te cases, claro, con el proveedor.
0: Tú ves, tú hablas con un danés y te dice, no, pues aquí lo normal es que cada 5, 7, 8 años cambias. Oye, que hay una persona en la empresa que lleva 30 años. Sí, hombre, y el día que se jubila
1: le dan una placa,
0: es el único que ha estado aquí. Pero esa idea de, no, o tengo...
2: ¿Dónde empiezo?
0: O soy un precario absoluto y sé que de aquí a la próxima semana me echan.
1: O formo parte del mobiliario de la empresa.
0: O formo parte del mobiliario. Es completamente absurdo, pero ese es el mercado laboral que tenemos. Y todo eso está muy relacionado con estos temas.
2: Pero también, por lo que detecto de todo lo que vais diciendo, o sea, el sentimiento, la psicología también es muy importante. Si tú, que precisamente Susana, que has dicho, yo no penalizaría, yo fomentaría. Bueno, pues no sé, si estamos viendo que cuando crees que
1: el fraude hay que perseguirlo,
2: que
1: eso desde
2: tu
1: luego.
2: Puesto de trabajo peligra, resulta que ya no te ponen malo, y si peligra, o sea, y no peligra, pues ya a fiesta.
1: Mira la prueba del 9.
2: Entonces hay que ser más estrictos, o sea, los empresarios ahora tienen que poder ver si una persona realmente cada 2x3 está enferma y te falta 4 días al mes o 6 días al mes y te rompe la cuestión, que puedas despedirla tranquila. O sea, quiero decir que hay
0: que... Que puedas despedirle. Y sobre todo, y alguien dirá, no, pero es que puede haber personas a las que les ocurra eso y entonces se comete una injusticia. Ahí entraríamos en una disquisición moral. Bueno, pero sobre todo... Dices, no, es que hay que protegerlo. Y yo puedo decir, puede haber personas que estén en esa situación. Es una situación que todos pensamos, pues, qué mala suerte ha tenido.
2: Bueno, pero tienes tu baja y tienes tu tal y nadie te...
0: La protección social no se la puedes imputar al empresario. Es que esa es otra cuestión, que en España hemos decidido que la protección para las personas que no tienen una vivienda la tiene que generar el inquilino, el propietario de la vivienda sosteniendo a su inquilino. Oiga, no. Para eso está el Estado. No nos dicen que son tan poderosos. No nos cobran esos impuestos de los que hablábamos antes. No tienen esos ministerios. Pues oiga, la protección social no la puede asumir el empresario ni la puede asumir el propietario. La protección social, el Estado, el empresario tendrá que tomar las decisiones que él crea que son mejores en cada momento para su empresa, porque de nuevo volvemos a la productividad.
2: Si el Estado está a la altura, porque si está a la altura de Venezuela, que han tenido que ser los propios venezolanos los que...
1: Ay, qué duro, ¿verdad? Lo del doble terremoto.
2: No, claro, pero es que ¿qué Estado tiene? Es que a lo mejor no tenemos un Estado tan protector como nos cuentan.
0: Lo que no tenemos son empresarios que tengan capacidad para hacer eso, porque luego cuando vemos la capacidad de generación de empleo de la economía española, lo que decíamos antes, la productividad, la competitividad, la capacidad para atracción de inversiones, ¿qué nos pensamos? ¿Que a España no vienen las empresas porque no les gustaría? ¿Que España no invierte nadie? ¿Que España está desmantelando el tejido industrial por casualidad? No, hombre, no, es que tú tienes un mercado laboral rigidísimo, unos costes muy altos y muy poco dinamismo, y entonces, pues claro, ¿quién va a poner una fábrica en España? Pues no, nadie.
1: Mirad, hay un dato más, muy rápido, que es cuando está absolutamente demostrado. Yo, vamos, en mi entorno tengo algún caso. Cuando se van a cumplir los 18 meses de una baja tan prolongada, que tienes que ir ya, lógicamente, pasas a tribunal a ver si eso se convierte en incapacidad, ¿no?

0: Bueno, pues esa llamada de la administración para recordar que estás a punto de los 18 meses y que tienes que, de pronto se pone bueno el trabajador, en un porcentaje elevadísimo, cuando recibes esa llamada te pones bueno, es una llamada curativa, lo cual quiere decir que
1: no, hombre,
0: hay bajas que se alargan innecesariamente, porque hay gente que le echa morro y porque, en fin, son muchos factores, es un tema muy complejo.
1: Pero está por escrito lo de los lunes y los viernes.
0: Sí,
1: o sea,
0: hombre, claro.
1: Quiero
0: claro,
1: decir
0: claro.
1: Que eso, que ha habido siempre, pues sí, pero a bueno, mí. Pues que a mí que haya habido siempre...
0: Y tú
1: siempre,
0: y yo somos
1: no me...
0: madres, tú y yo somos madres. ¿Cuándo nos cogíamos la bueno, baja por maternidad? Y en el embarazo, ¿hasta cuándo estábamos trabajando? ¿Y hasta cuándo están trabajando ahora las mujeres embarazadas? Que yo tengo amigas jóvenes que eso, que al segundo o tercer mes ya se cogen la baja sin que sea embarazo de riesgo. Por supuesto, hay embarazos muy jorobados, ¿eh? Y dicho esto con todas las cautelas y todo el respeto a las mujeres que tienen embarazos difíciles. Pero vamos a ver, que es que ahora te da la baja.
1: Sí, se ha generalizado
0: el médico,
1: bastante.
0: Hombre, claro, y estás sin aparecer. Y esto hace mucho daño a la causa de las mujeres. Y en nuestra generación, pues teníamos...
1: paríamos en la redacción
0: teníamos
1: prácticamente.
0: Teníamos a los niños casi, claro, casi. Casi cuando estábamos tomando nota en la rueda de prensa delante del micro, ¿no?
2: Sí, no, eso es un tema políticamente muy incorrecto.
0: Sí, pero por eso, lo saca una mujer que tiene tres hijos y en el programa de Carmen que tiene otros dos.
2: A mí me lo han dicho, o sea, a mí me... Oye, pues estoy embarazada, muy bien. Y de repente, pues, me voy a coger la baja. Yo creo que cuando me esté 4 o 5 meses me cojo la baja.
0: El embarazo no es una enfermedad.
2: Y yo digo,
0: ¿no?
2: Pero bueno, ¿qué tipo
0: el
2: de...
0: El embarazo no es una enfermedad.
2: Y a mí me lo han dicho con normalidad. Y yo pienso, pero esto
1: porque
2: no puede
1: porque ya se
2: decir.
1: Ha convertido en
2: pues
1: normal.
2: Se ha convertido en lo normal.
0: ¿A ti te parece bien? ¿Pero te parece
2: mal? Tú sabes que si vas al médico y dices, me encuentro mal, estoy no sé qué, te van a dar la baja. Con este y con otros casos. Entonces dices, si sabemos que ni todo el mundo es así, ni siempre se dan estas circunstancias, ni todo se queda en la anécdota, pero que en España sea hay un porcentaje relativamente alto de personas que creen que la baja médica es casi está a criterio casi del que el trabajador puede decir, oye, pues me voy a coger la baja por determinadas circunstancias, es así.
1: Porque el médico que te da la baja quiere follones,
0: no quiere líos
1: y ya está.
0: Claro.
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1: Antes de entrar en el chándal de Sánchez, que quiere que nos pongamos todos, porque si no te lo pones, te señalan, porque eso es lo que dicen las influencers que están haciendo publicidad. O sea, una frase... cuando te vistes, te posicionas. Eso dice una influencer con el chándal. Es decir, que a partir de ahora, pues como en Venezuela, los que eran chavistas llevan el chándal del chavismo. Y los que no, pues ya te pueden meter en la cárcel o te pueden llevar a un sitio de esos, treme la tumba, uno de esos sitios, para que ahí te entierran en vida. O sea, pero antes quería solamente una frase cada uno, un apunte, porque creo que lo otro también tiene su tema. Y es que vuelven otra vez, han empezado por Baleares, otra vez con el turismo no, con la turismofobia, el turismo no sé qué, el turismo no sé cuántos. No sé si comprenden un año más que el turismo es el motor de la economía española. Nos puede gustar o no, pero no hay otra cosa. Ahora mismo, si no el turismo no funcionara, pues más de 2 millones mínimo de empleos, mínimo, vamos a decir 2 millones mínimo de empleos se irían a la puñetera calle. Entonces no sé si estos tíos y tías que andan destrozando, porque es que encima ya se han convertido en violentos. Ya no es una manifestación de turismo no, Yankees go home o British go home o lo que sea. No, es que ahora rompen cosas. O sea, yo de verdad que alucino con las cosas que pasan en este país, te lo digo de verdad.
2: Sí, a ver, decíamos antes que España tiene un problema grave de productividad. La única ventaja competitiva real que tiene España ahora mismo, desgraciadamente, pero es la única que tenemos, es nuestra situación geográfica y nuestro clima. Y que es un país muy bonito y muy agradable. Es un país al que todo el mundo quiere venir. O sea, no es casualidad que España esté siempre en los dos, tres primeros puestos, junto a Estados Unidos y Francia, en la clasificación de turistas recibidos en un año, con, además, siendo un país mucho más pequeño, evidentemente, que Estados Unidos, y en peor situación geográfica, porque Francia está más cerca que muchos de esos mercados que nosotros. Entonces, ¿España qué tiene? Tiene eso. Entonces, probablemente tienen razón aquellos que dicen que sería mejor que España tuviese también un sector turístico, pues dirigido a segmentos de más valor añadido, un ticket medio más elevado, turistas.
1: Bueno, cada vez hay más,
2: en primer lugar, cada vez hay más, pero luego también deberíamos, si queremos eso, también tendríamos que empujar para que eso ocurra. Pero en realidad, lo que ocurre con el turismo, por ejemplo, en Baleares, es que dices, no, es que el turismo, ¿cuál es el problema? No, que eleva los precios de los bienes y de la vivienda. Ya, pero ¿y qué estás haciendo tú para intentar contener, por otro lado, esa subida de precios? O para paliar, digamos, los peores efectos de esa situación. Pero, efectivamente, yo estoy de acuerdo. Si lo único que tienes es eso y también te lo quieres cargar, ¿de qué vas a vivir? ¿Qué creemos? ¿Que vamos a echar el turismo y se van a poner aquí, va a venir Apple aquí,
1: sí,
2: a poner
1: claro,
2: una fábrica de chips de esos, de los que hacen en Taiwán? O en, pues no.
1: Más de 100.000 millones de ingresos que recibe el Estado por los casi 100 millones de turistas. O sea, y no es por el dinero, no es que lo digo por el dinero, lo digo porque es que no tenemos otro motor, porque ya el del automóvil también está chungo. La industria, pues qué quieren que les diga, menos alguna, la alimentación y tal, algo el textil, que ya no es lo que era tampoco, gracias a que tenemos a Inditex que sigue y a Mango y a otras que siguen manteniendo un poco el nivel, ya no es tampoco la industria textil española la que era. El agroalimentario y como no tenemos red eléctrica, pues no viene más industria, ni viene más tecnología, ni viene más nada.
0: ¿Os acordáis de la tabarra que nos daban al principio los socialistas con el cambio de modelo productivo? Oh. Ya se callaron, porque es que era
1: bueno,
0: era
1: eso tremendo. Es un clásico. A ver, eso lo vengo oyendo yo desde Felipe González.
0: Esto del 26 de julio, que piensan liarla, bueno, yo creo que, espero, ¿no?, que la convocatoria vaya perdiendo fuelle y cada vez, bueno, pues sí, hombre, los periodistas tenemos la obligación de informar, pero es tan ridículo todo. Pero vamos, yo me voy a la realidad de que cuando gobernaba Francina Armengol, ¿verdad?, en Baleares, estas organizaciones estaban bien calladitas. Y la actividad turística, si me voy solamente a las plazas de alquiler turístico legales, se dispararon, fíjate, en los tiempos de Armengol, de 70.000 plazas a 160.000. O sea, un momento de muchísima efervescencia, porque como están obsesionados con los alquileres turísticos, pues me voy a ese parámetro, que el turismo tiene muchísimos, ¿no? Y podemos fijarnos en muchas estadísticas. Bueno, pues claro, como está Marga Proens, del Partido Popular, al frente del gobierno de Baleares, pues toca montarla. Y bueno, pues yo lo que espero de verdad es que esto no llegue a mayores, porque no hay por dónde cogerlo. Es que no hay por dónde cogerlo. ¿Cuántas personas en Baleares, si nos vamos, que ya sé que no es solamente Baleares, pero cuántas personas viven del turismo? Es que son millones y millones.
1: Es en fin, increíble.
0: Y trabajadores que van allí a trabajar en las temporadas altas, ¿no? Y estamos en plena temporada alta, que es el verano. Bueno, en fin, ¿cómo vas a sabotear el turismo? Tremendo.
1: Bueno, pues nada, unos minutillos. Porque me ha fastidiado bastante, pero me ha fastidiado no por el chándal y tal, que me parece una chonicada, pero los mensajes. O sea, el mensaje es, cuando te vistes te posicionas, nuestros derechos son como nuestras prendas, o sea, chándal de usar y tirar, todo esto con una coreografía que da pena verlos, y una canción que no quiero ni escuchar, y la pasta que cuesta. O sea, de verdad, estamos para sacar un chándal que se llame democracia. O sea, le falta la E.
0: Claro, porque la democracia está chunga.
1: Que no es una democracia plena. O sea, es que ellos mismos, los derechos son un desastre, porque son igual que un chándal.
0: A la palabra democracia se le caen las letras.
1: Que ya sabemos que hay chándal muy caros. Ya sabemos que hay chándal que cuestan un pastón. Por eso no dejan de ser una prenda, pues para lo que es. O sea, a mí ir vestido todo el día con chándal para ser democrata demócrata, pues como que, y para que me reconozcan a mí por la calle, pues mira, no. O sea, justo yo soy lo contrario a todo eso. Paso
0: dentro
1: de
0: poco es tu cumpleaños, ten cuidado que te voy a regalar un chándal de
1: paso de eso, o sea, pero de verdad, o sea, está el país para esto. Es que es verdad que es que a Sánchez le importa una higa todo, o sea,
2: claro,
1: no, es un sociópata. O sea, ahora saca esto.
2: Esto hace que se hable, uno, estamos entretenidos unas semanas, y dos, posiciona a ver Sánchez, volvemos al inicio del programa. Sánchez sabe que su única posibilidad es generar una especie de enfrentamiento, una dicotomía, pues como la que hizo en 2023 y ganar por uno, como hizo en 2023.
1: Claro, ¿tú crees que se ha impuesto?
2: Claro que se ha impuesto. Sí, solo sí, tienes sí, que salir sí, a la sí. calle, sal ahora mismo a la calle.
0: Pero esa izquierda sobre todo es Podemos.
2: Y vas a ver.
0: Podemos
2: y fuera de Podemos. Tú ahora sales a la calle y ves ropa que nuestros abuelos nos habrían puesto en su vida.
1: Bueno, porque, yo acabo de ver una foto. No. Acabo de ver una foto de el imputado, nuevo imputado, expresidente de Correos y ex jefe de gabinete de Sánchez, que tiene mucho que contar este. La he visto con cuatro del PSOE, que digo, o sea, es que ¿dónde os habéis comprado lo que lleváis? ¿Quién os ha asesorado? O sea, que, mira, me voy a retractar de lo que acabo de decir.
2: Pero luego hay una segunda cuestión, y es que hemos normalizado actos que están en el límite de la corrupción. Es decir, yo iba a decir antes, iba a ligar esto del chándal y ese enfrentamiento de Sánchez, por ejemplo, con lo que pasa en Televisión Española, con lo que pasa con muchos de sus programas y periodistas y animadores que ha puesto en Televisión Española y se ha aceptado. Pero yo el otro día veía por Twitter una discusión entre dos de ellos, que uno le decía, no, es que el problema es que la nueva televisión de Contreras va a dividir a los televidentes progresistas y entonces tenemos que concentrar nuestros esfuerzos en Televisión Española. Digo, o sea, se están admitiendo la corrupción.
1: Exacto.
2: Es corrupción eso, claro. Utilizar el dinero público para un fin particular y fin de partido. Pues lo admiten con normalidad. Pues de eso va esto también.
0: Que se van
2: es
0: a ir corriendo a la séptima.
2: Es tirar el dinero público para lo que a ti te beneficia. Pues bien,
0: del chándal, nos estamos yendo a las pesadillas, a las distopías de los países comunistas, ¿no?
1: Yo creo que no lo hacen por eso, que lo hacen para que hablemos. Pero bueno.
0: Oye, cuesta 15 millones la tontería de campaña institucional.
1: No les veo yo con chándal a Sánchez y Begoña.
0: O sea,
1: 15
0: millones el programa entero, ¿no? Luego lo del chándal esto casi...
1: Bueno, adiós Susana, que está Chopin.
0: Adiós.
1: Adiós Susana Burgos y Domingo Soriano. Felices vacaciones si os vais. La producción Naya Pertusa y en los mandos técnicos Isaac Vizcaíno. Y gracias también a los compañeros de televisión, ya saben, enseguida el podcast y luego el YouTube. Y les espero, porque sin ustedes no somos nada, les espero el próximo sábado, porque aquí no descansamos. ¿Qué vamos a descansar?
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¿Qué tal? Muy buenas tardes. Bienvenidos un día más a su programa de salud y de bienestar. Bienvenidos a En Salud aquí en la radio. Hasta las 4 de la tarde vamos a estar con todos ustedes para contarles las últimas noticias de salud y la forma más natural de cuidarse. Noticias que hoy nos llevan a una interesante relación entre la fertilidad y la flora intestinal. Una tarea más que anotar a ese kilo, a kilo y medio de bacterias de nuestro organismo que se presenta como clave para nuestra salud y ahora también para la salud reproductiva. También hablaremos del asma y cómo la suplementación puede ser una herramienta eficaz, un complemento perfecto para atenuar las crisis asmáticas independientemente de la época del año en la que nos encontremos. Un asunto que interesa casi el 10% de la población que es la que padece asma en nuestro país. Temas que entenderemos un poquito mejor gracias a nuestros expertos. Adrián González, director de comunicación de Mundo Natural, nuestro doctor Domingo Pérez León, especialista en medicina biológica y antienvejecimiento. Además, David Fernández en la realización técnica, Miguel Ángel Maroto en la producción y, como siempre, con la mejor cosmética natural, nuestra farmacéutica Beatriz de la Torre. Pero lo primero es el compromiso con la información. Nos vamos a los titulares.

0: Y empiezo contándoles que el pescado es seguro y recomendado en embarazadas y niños, pero deben evitar especies con alto contenido de mercurio. La Agencia Española de Seguridad Alimentaria y Nutrición ha destacado que el consumo de pescado es seguro y está recomendado precisamente en embarazadas, lactantes y niños menores de 10 años, siempre que eviten especies con alto contenido de mercurio, como el pez espada, el atún rojo, el tiburón o el lucio. El riesgo por mercurio existe desde el punto de vista toxicológico, pero no se materializa en condiciones normales de consumo. La solución no es evitar el pescado, sino consumirlo atendiendo las recomendaciones de consumo. Asimismo, han señalado que el riesgo del consumo de pescado con alto contenido de mercurio para los niños se debe a que su sistema nervioso está en desarrollo activo y tienen menor capacidad de detoxificación. Por ello, han llamado la atención a los padres, a quienes han pedido que sean conscientes del riesgo y tomen medidas al respecto. Más cosas, investigadores vinculan niveles elevados de ácido úrico con mayor riesgo cardiovascular en mujeres mayores de 50 años. Un reciente análisis realizado por investigadores españoles apunta que niveles más elevados de ácido úrico se asocian con un mayor riesgo de eventos cardiovasculares en mujeres que cumplen los 50. El estudio de la cohorte Ibericán de la Sociedad Española de Médicos de Atención Primaria ha evaluado el valor pronóstico del ácido úrico en la aparición de eventos cardiovasculares, poniendo de relieve diferencias relevantes en función del sexo y la edad de los pacientes. Este estudio no pretende convertir el ácido úrico en un nuevo dogma, sino ampliar la conversación clínica en prevención cardiovascular, especialmente en mujeres peri- y posmenopáusicas. Dos asuntos más. El primero de ellos, una investigación vincula la microbiota intestinal con la gravedad del hígado graso. La reacción entre lo que ocurre en el intestino y la salud del hígado lleva años despertando el interés de la ciencia, pero todavía guarda muchas incógnitas. Cada vez más investigaciones apuntan a que pequeños cambios en nuestro organismo, invisibles a simple vista, podrían estar influyendo en enfermedades muy extendidas sin que seamos plenamente conscientes de ello. En este contexto se acaba de publicar un nuevo trabajo liderado desde Málaga que pone el con un elemento poco conocido pero clave en el equilibrio del cuerpo. Un equipo, en este caso, de investigadores del IBIMA, de plataforma Bionan, pertenecientes al servicio de endocrinología del Hospital Universitario y del Hospital Virgen de la Victoria, han publicado un nuevo estudio sobre la relación entre la microbiota y el hígado. La enfermedad hepática, para darles algunos datos, es actualmente la patología crónica del hígado más frecuente en el mundo, afectando a más del 30% de la población adulta y hasta el 70% de las personas con obesidad o con diabetes tipo 2. Y la última, la dieta mediterránea y la microbiota vaginal influyen en el éxito de la inseminación artificial. La dieta mediterránea favorece un microbioma vaginal más propicio para el embarazo en mujeres que se someten a la inseminación artificial. Se desprende de un estudio del Instituto de Agroquímica y Tecnología de los Alimentos del Consejo Superior de Investigaciones Científicas. El trabajo muestra que las mujeres que lograron quedarse embarazadas presentaban un microbiota vaginal menos diverso y dominada por bacterias del género Lactobacillus, de esas que habla tanto el doctor, asociadas a un entorno más estable y saludable. En cambio, aquellas que no consiguieron el embarazo, especialmente con baja adherencia a la dieta mediterránea, mostraban mayor presencia de otro tipo de bacterias denominadas Gardnerella vaginalis, vinculadas a desequilibrios microbianos. Ya les hemos hablado en alguna ocasión de ello, pero vamos a insistir, vamos a hablar de esos problemas de fertilidad que tanto quebradero de cabeza da a cada vez un mayor número de parejas. Bueno, si ustedes tienen alguna pregunta, cuestión, propuesta de temática, ya saben que nos pueden escribir. Es salud@esradio.fm. Se lo repito, es salud@esradio.fm.
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0: Con esa ven que siempre les cuidamos por dentro a través de la mejor y más eficiente suplementación, pero también por fuera, con la cosmética más natural, la de Mediterráneos, toda la gama Posidonia, con más del 95% de los ingredientes naturales, sin químicos. Y la mejor persona para contarnos todo esto, ya lo saben, es nuestra especialista en cosmética, nuestra farmacéutica Beatriz de la Torre. ¿Qué tal? Bienvenida.
1: Hola, Lucía, ¿qué tal? Encantada de estar con vosotros.
0: ¿Bien?
1: Muy bien, pues encantada de estar aquí compartiendo estos momentos y hablando de la cosmética de Mediterráneo.
0: Hablando de cositas buenas.
1: De cositas buenas y naturales.
0: Que... naturales. Sí. Y uno de los productos, yo creo que más innovadores, es el agua micelar, que es más que una cosmética, es un auténtico tratamiento, ¿no?, para la piel.
1: Sí, porque hay otro tipo de aguas micelares, pero la nuestra de Mediterráneos tiene un plus añadido, que si queréis os comento un poquito.
0: Venga, sí.
1: ¿Por qué? Pues mira, tiene una tecnología prebiótica, que son los prebióticos, son los polioligosacáridos que sirven de alimento a las bacterias favorables que tenemos en nuestra piel.
0: Vale.
1: Entonces, si nosotros le damos alimento a las bacterias favorables, que son saprófitas, que lo que hacen es alimentarse de desechos de nuestra piel, lo que hacemos es reforzar la inmunidad de nuestra piel y la salud de nuestra piel.
0: Y mantener equilibrio. Hablamos mucho en el programa del equilibrio de la flora intestinal.
1: Claro.
0: También hay flora a nivel de la piel,
1: intestino,
0: ¿no?
1: Bueno, pues tenemos los prebióticos. Sí. Aquí también tenemos probióticos, que serían las bacterias, pero los prebióticos serían el alimento que sirve para esas bacterias favorables, para, pues eso, para favorecer su crecimiento.
0: Y entiendo que si es así, se puede usar para todo tipo de pieles y todo el mundo debería usarla.
1: Debería de usarla. Es como un plus añadido. Entonces, eso, que nuestra salud de la piel se ve muy reforzada. Y luego, por otro lado, le añadimos a nuestra agua micelar el ácido hialurónico, que es la base de nuestra formulación de Mediterráneos, que tanto nos gusta, que lo que hace es, pues, aumentar la hidratación de nuestra piel y sirve de relleno, como que repulpa nuestra piel y la redensifica. Entonces, pues eso, tenemos una piel mucho más con una acción antiedad con el agua micelar y luego pues que reforzamos la inmunidad de nuestra piel por otro lado.
0: Qué importante cuidarla,
1: importante,
0: y reforzarla.
1: Sí.
0: En cuanto al uso, hay mucha gente que se suele impregnar con un disco desmaquillante o se lo da directamente a la piel y luego se aclara con agua. Error, ¿no?
1: Error, porque lo que hay que dejar es actuar nuestra agua micelar y no retirarla.
0: Claro.
1: Y luego, muy importante, utilizarla mañana y noche, porque os comento, por la mañana pues tenemos todas las sustancias contaminantes que se adhieren a nuestra piel de la polución, y luego también restos cosméticos como puede ser cremas solares, restos de maquillaje, pero por la noche es muy importante que también la limpiemos, claro, por el día, porque la piel acumula lo que sería el sebo que tenemos de la
0: grasita,
1: propia piel, la grasilla,
0: ¿no? ¿Vale?
1: Y restos de lípidos epidérmicos, que también es grasilla.
0: Que no vemos, pero que están.
1: Que están ahí. Lo que hace el agua micelar es que la atrapa en sus micelas toda esa suciedad y restos grasos.
0: Ah.
1: Y luego, ¿sabes? Que cuando tú retiras el agua micelar quedarían ahí eliminados, pero por otro lado pues nos aporta lo que hemos comentado, nuestra agua micelar y, o sea, nuestro ácido hialurónico,
0: sí,
1: y luego la tecnología prebiótica que nos aporta salud a nuestra piel, o sea que es súper completo.
0: Súper completo, no le falta nada más a nuestro agua micelar de Mediterráneos, así que ya saben, pueden preguntar en el teléfono, por ejemplo, de información y pedidos para que les asesoren si lo necesitan, aunque tienen toda la información con Beatriz de la Torre, 914460000, también la web o en las distintas parafarmacias. Beatriz, muchísimas gracias por cuidarnos tanto.
1: A vosotros, Lucía.
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0: Bueno, pues gracias a ese tratamiento micelar del que nos hablaba Beatriz de la Torre, podemos cuidar, limpiar la piel, pero además ser respetuosos con esa flora transeúnte precisamente de la piel. Así que ya saben, no es solamente un desmaquillador, no es solamente un agua micelar. El tratamiento o el agua micelar de Mediterráneos es algo más, es todo un tratamiento, y se lo hemos recomendado en muchas ocasiones para personas con pieles especialmente sensibles o con granitos. Es adolescente terrible en la que aparecen un montón de granitos, pues es ideal para limpiar en profundidad sin resecar, sin retirar esas bacterias que tanto nos ayudan en el equilibrio de la dermis. Bueno, y vamos a hablar de otro tipo de flora, ¿eh? Ya verán, pero déjenme antes que presente al equipo. Adrián González, director de comunicación de Mundo Natural, ¿qué tal? Bienvenido, buenas tardes.
1: ¿Qué tal, Lucía? Muy buenas tardes.
0: Me pasó el otro día con el agua micelar que vino mi hijo pequeño, que es un poco trasto. Habían estado jugando en el colegio con los bolis y entonces venía con las piernas llenas de trazos de bolis, muy creativo todo. Y me dijo, mamá, es que he ido al baño, le he dado con jabón y esto no se va. Primero le asusté y le dije, pues con estropajo te lo voy a dar. Y claro, se le pusieron unos ojos como diciendo, me va a destrozar mi madre la piel. Pero sabes lo que hice, ¿no? Llegué a casa, cogí un disco desmaquillante, lo eché un poquito de tratamiento micelar de Mediterráneos y oye, mano de santo, ni una mancha.
1: Exactamente, esas limpiezas profundas, yo siempre le digo a nuestros vendedores, le digo, pues es un buen ejemplo, rayarse en la mano con un boli. Claro. Y limpiarlo sin frotar con intensidad.
0: No,
1: solamente
0: no hace falta. No.
1: Suave, y verás cómo se limpia todo lo que es los restos de tinta. Eso aplícalo también a maquillaje y demás elementos que se utilizan desde el punto de vista estético. Y bueno, el efecto es muy, muy potente, sí. Ya que tiene micelas. Las micelas son unas microesferas que son como los fosfolípidos,
0: ¿vale?
1: de los suplementos que están liposomados. Mm. Lo que estos bitananos, por ejemplo, que están liposomados, tienen dos capas, la micela tiene una sola capa. Esto que permite, pues, incrustarse mejor entre la impureza, entre la suciedad, entre los pigmentos que tú aplicas en la piel, y hace una limpieza profunda sin tener que frotar. Entonces, esto es válido y es aplicable porque es mucho más eficaz la limpieza que hagas, pero también hay muchas pieles, Lucía, que son sensibles, que reaccionan muy fácil si pones surfactantes, sí, que son más agresivos y están constantemente reaccionando, están constantemente irritando la piel. Pues en este caso se elimina esa acción y además apoyamos esta acción de las micelas con un surfactante del coco natural que hace que se limpie la piel. Por lo tanto, la limpieza está asegurada desde los pigmentos más microscópicos. Se hace una limpieza profunda. Esto lo digo porque estamos hablando de un tratamiento micelar de Mediterráneo y Posidonia que no se retira. Y muchas veces, pues, una vez que hacemos esta limpieza, aclaramos, hacemos una serie de acciones. Cuando utilices el tratamiento micelar de Mediterráneos, ya tienes que haber hecho todos los pasos posibles, porque al tener prebióticos no lo puedes quitar. Si tú quitas los prebióticos, entonces una de las tecnologías que estás pagando en ese producto la estás eliminando. Y la flora transeúnte de la piel es una flora que determina cómo se comporta la piel, sobre todo personas que tienen tendencias a la imperfección, y ahí podemos hablar de esos casos de acné, podemos hablar de irritaciones, de pequeñas lesiones, y bueno, lo puedes utilizar con ese concepto. Fíjate, lo primero que se utilizó con esta tecnología, se utilizó en niños, uh-huh, en la dermatitis del pañal.
0: Vale.
1: Sabes que se quedan las enzimas cuando están los niños utilizando el pañal,
0: sí,
1: y esa
0: sí,
1: maceración
0: sí, sí,
1: que hacen las heces, que hace el pis ahí en la de retenerlo tanto tiempo, pues le produce una serie de irritaciones que muchas veces pues se complica bastante porque termina haciendo ulceraciones en la zona. Pues fue la primera tecnología, se utilizó ahí, y se utilizó esa tecnología Violin P. Y lo que comprobaron es que neutralizaba todas las bacterias que atacaban la piel. y por eso éramos mucho más cuidadosos. Y cuando se aplicó desde el punto de vista cosmético, pues todo lo que es el acné se controla mucho mejor.
0: Cierto.
1: Todo lo que es, por ejemplo, otros estreptococos, estafilococos, que suelen producir microabscesos, lesiones a nivel de la piel, pues también se controlan mucho mejor. Incluso se utilizó y se puede utilizar para la caspa. Es algo que nosotros no destacamos mucho aquí.
0: En el cuero cabelludo, ¿verdad?
1: En el cuero cabelludo. ¿Por qué? Porque también es piel.
0: Sí.
1: Y porque hay una bacteria que es la malacesia, y esta bacteria es una levadura, es la responsable de producir la caspa. Entonces también lo puedes aplicar directamente sobre el cuero cabelludo con un disco desmaquillador igual en la raíz, sobre la piel. Y es una buena forma también de trabajar esos problemas de caspa que tienen muchas personas que a veces, como muy rebelde, pues controlar la bacteria y controlar los síntomas.
0: Efectivamente, con un algodoncito, incluso un bastón de los oídos, se empapa bien y se va pasando por las distintas raíces. Y ahí la verdad es que, y además no engrasa el pelo, que es lo que a lo mejor a muchos les podría tirar para atrás. No, no lo engrasa. Nos está limpiando, al revés. Nos está quitando precisamente ese extra que sale en el cuero cabelludo. Bueno, pues ya lo saben. Y ahora vamos a hablar de otra flora, pero sí, no, el doctor está. Sí, lo sé, que no lo he presentado, no se me ha olvidado. Doctor Domingo Pérez León, especialista en medicina biológica y antienvejecimiento. ¿Qué tal? Bienvenido, muy buenas tardes.
2: Muy buenas tardes, Lucía.
0: ¿Qué tal va? ¿Todo bien?
2: Pues todo bien, todo perfecto.
0: Todo perfecto. Bueno, pues vamos a hablar, a ver si les parece bien, de fertilidad. Fertilidad en este caso a partir de una noticia que habla sobre la inseminación artificial, de la dieta mediterránea y de la microbiota vaginal. Porque estudiaron en el Instituto de Agroquímica y Tecnología de los Alimentos del Consejo Superior de Investigaciones Científicas qué influjo o qué impacto tiene las bacterias que tenemos en ese tracto vaginal las mujeres a la hora de que éstas se queden embarazadas. Y es curioso, doctor, porque aquellas que tenían una presencia mayor de lactobacillus, pues eran más propensas a quedarse embarazadas. En cambio, aquellas que tenían otras, denominadas Gardnerella, que está vinculada a desequilibrios microbianos, pues al parecer tenían más problemática. Al final, miremos en la piel, miremos en el intestino o en el tracto vaginal, las bacterias parece que lo deciden todo.
2: Efectivamente, hemos visto que todo lo que es el ecosistema vaginal, de alguna forma, también está regulado por un tipo de bacterias que sobre todo son los lactobacillus de Döderlein. ¿Y qué es lo que hacen este tipo de bacterias? Pues generan, producen un medio ácido en todo lo que es la mucosa vaginal, y este medio ácido impide que crezcan bacterias patógenas. Con lo cual es importante, a través de la citología, pues te dicen cómo está el ecosistema vaginal y te dicen si la bacteria de Döderlein está presente o no está presente. Si no está presente, ese medio ácido que genera las bacterias de Döderlein pues no se produce, y entonces crecen otro tipo de bacterias patógenas que pueden producir prurito, picor, escozor, infección vaginal. Pero también sabemos que existe una interacción entre la microbiota que tenemos a nivel del intestino y todo lo que es la microbiota que tenemos, que la mujer tiene a nivel de la estructura mucosa de la vagina. Con lo cual, cuando tratas la madre de todas las mucosas, la madre de todas las floras, pues también de alguna forma estás mejorando y optimizando esa microflora que la mujer tiene a nivel vaginal, y que cuando se altera o se perturba, pues cuando llegan los espermatozoides, pues esto pueden sufrir algún proceso de alteración, de perturbación, y esto puede impedir directamente los problemas de fertilidad en la mujer. Entonces vemos una vez más que dependemos mucho de nuestras bacterias. Recordamos que somos 10 veces más bacterias en nuestro organismo que el número de células. Y esas bacterias tienen su microbioma. ¿Y qué es el microbioma? porque a veces hablamos de flora intestinal, hablamos de microbiota y hablamos de microbioma. Pues bien, el microbioma son los genes que tienen nuestras bacterias. Y eso, ese genoma, esos genes que tienen nuestras bacterias a nivel intestinal, pues ocupan del orden de 8 millones de genes. Ajá. Cuando las células normales del cuerpo pues contienen aproximadamente unos 22.500 genes, ¿no? Entonces vemos que tiene que haber una interacción entre la genética celular del ser humano y también la genética que tienen nuestras bacterias. Fíjate, uno de los problemas que encontramos a veces que nos vienen pacientes a la consulta con cansancio.
0: ¿Sí?
2: Y observamos a través de la historia clínica que tienen gases, hinchazón abdominal, que tienen digestiones pesadas, les aportamos enzimas digestivas pancreáticas, como nos ofrece Mundo Natural, uh-huh. y aportamos también este simbiótico que aporta tanto los probióticos como los prebióticos, y al cabo de una semana, dos semanas, nos dicen, doctor, desde que estoy tomando este probiótico me noto menos cansado. Se ha visto que el 30% de la producción de energía total del organismo la producen precisamente, se produce a nivel de esa buena microbiota intestinal con ese microbioma. Y entonces, si recuperas de alguna forma esa microbiota intestinal, pues estás también recuperando el 30% de energía que es posible que ese paciente estuviera sufriendo por una perturbación del equilibrio de su microbiota intestinal. También apoyamos normalmente con la coenzima Q10, que activa esas cadenas respiratorias mitocondriales. También activamos con ese magnesio, bien en forma de bisglicinato o en forma liposomada, para obtener buenos niveles de energía. Pero recordamos que el 30% de la producción de energía es a nivel de la microbiota intestinal.
0: Microbiota intestinal, que es fundamental, aunque a veces también, doctor, hemos hablado de problemas reproductivos, en este caso es de adherencia, porque están hablando de mujeres de inseminación con inseminación artificial, pero cuando hay un problema de fertilidad también hay que asociarlo, por ejemplo, a nutrientes como el zinc.
2: Sí, fíjate, hay un dato muy curioso.
0: Sí.
2: A nosotros nos vienen a veces pacientes, mujeres, con problemas que no se quedan embarazadas. Uh-huh. Y nosotros utilizamos una tecnología que es la hidroterapia de colon,
0: vale.
2: que es un procedimiento terapéutico a partir del cual introducimos una canulita en el recto y limpiamos, drenamos, detoxificamos toda la toxicidad que pueda haber a nivel de intestino, pero también eliminamos flora patógena. Y una vez que hemos limpiado el intestino y aportamos los probióticos, pues te puedo asegurar que muchas mujeres
0: curioso,
2: se han podido quedar embarazadas después de hacer esta intervención de limpieza intestinal para eliminar las bacterias patógenas y aportar bacterias saprofitas buenas y amigas. Entonces, es importante también en estos casos tener en cuenta que los problemas que acontecen a nivel del aparato digestivo y del intestino, pues pueden tener también influencia en los problemas de fertilidad. También revisamos la vitamina D. Cuando la vitamina D está disminuida, también esto puede favorecer esas alteraciones de este tipo de trastorno de fertilidad, ¿no? Entonces, hay que realizar una medicina integrativa y ver pues distintos aspectos a partir de los cuales podamos aportar el remedio más adecuado para solucionar ese problema. Otro problema también que encontramos en este sentido con el hombre, porque
0: ¿sí?
2: a veces el hombre siempre le echamos la culpa a la mujer.
0: Es verdad, cada vez menos, hay que decir que cada vez menos y se mira más a los dos.
2: Pero en el hombre, sí. debido a que utilizan pues slits muy ajustados,
0: los ciclistas,
2: que la bolsa testicular desciende del tronco para que la temperatura de los espermatozoides esté un poquito por debajo de la temperatura corporal. Pero claro, si llevas un slit ahí que te está apretando sobre el tronco, pues tienden a adoptar la misma temperatura del tronco, de tu cuerpo. Y esto pues puede afectar también a la movilidad y a las estructuras de estos espermatozoides. Bien, pues aquí hemos comentado muchas veces que el omega 3 DHA es bueno para el cerebro, es bueno para el polo posterior del ojo, pero también es muy bueno para la glándula suprarrenal y en el hombre activa, optimiza y mejora la producción de espermatozoides. Pero el espermatozoide tiene una colita en el al final que está llena de mitocondrias.
0: Uh-huh.
2: Claro, si estas mitocondrias no están activas, pues cuando se practica la relación sexual, estos espermatozoides no tienen suficiente energía para poder moverse de forma adecuada y llegar a través del útero, a través de las trompas, llegar al ovario para alcanzar el objetivo de fecundar a la mujer. Pues aquí deberíamos de aportar omega 3 DHA, deberíamos de aportar también selenio, porque el líquido seminal es muy rico en selenio y sabemos que este mineral es un poco deficitario en los terrenos de cultivo, y deberíamos aportar magnesio con la coenzima Q10 para activar esas cadenas respiratorias mitocondriales de los espermatozoides para que tengan suficiente energía y puedan alcanzar el objetivo de llegar directamente al ovario para producir ese impacto directo en el óvulo y producir la fecundación.
0: Bueno, pues ya saben, si quieren un tratamiento integral, una visión integral de la problemática, Instituto Biológico de la Salud, ahí es donde está el doctor Domingo Pérez León, 915974030, aunque en la página web tienen toda la información. Adrián, distintos motivos por los que uno pues no puede traer una criatura a este mundo. Hablábamos primero de esa flora intestinal que hace que la cosa no cuaje en el interior de la mujer, pero también una deficiencia en nutrientes puede ser la causa de la infertilidad, tanto en el hombre como en la mujer.
1: Exactamente. Fíjate, la fertilidad, o para la fertilidad, sí, es necesario pues cuidar todo lo que son los patógenos y facilitar la implantación embrionaria. Esto es responsabilidad de la flora intestinal. Es importantísimo. Hay grupos de bacterias, como dijo el doctor, la familia de los lactobacillus, que son los responsables de mantener el pH adecuado a nivel de todo lo que es la flora vaginal y todo lo que es el comportamiento de ese sistema reproductivo y cómo nosotros podemos mejorar esos problemas de fertilidad y reducir los problemas que producen riesgo de aborto. También en el hombre hay una microbiota seminal que influye en la calidad espermática, siendo los probióticos una ayuda potencial para todo lo que es la calidad y cantidad espermática. Entonces, hay que decir que la flora, tanto del hombre como la mujer, es una flora que es de intercambio, y durante las relaciones sexuales sí, se intercambian bacterias, y esto está o va a determinar esa estabilidad de la flora intestinal, o perdón, de la flora del sistema reproductivo, sí, y que es todo lo en el hombre, en la mujer, y en este sentido pues es importantísimo. Nunca habíamos, yo creo, Lucía, hecho un programa donde correlacionáramos la flora del sistema reproductivo y lo importante que es. Porque hay un gran problema de una gran epidemia de reproducción, de infertilidad, sobre todo en el mundo occidental, y se hace necesario pues trabajar con todos aquellos aspectos que nosotros podamos mejorar. Por eso es importante tener en cuenta la administración de probióticos por vía oral o por vía tópica para resolver estos problemas relacionados con la fertilidad. Y ahí nosotros la propuesta es ese Simbioline Megaflora, que nos aporta dos mezclas, realmente son tres mezclas probióticas en una sola cápsula, pero hay una que es característica de esto que nos pide el sistema reproductivo. Y fíjate, este suplemento es muy amplio en su acción, porque la mezcla LA5 lo que nos está aportando son cinco tipos de lactobacillus en una sola cápsula. Entonces, es interesante, son bacterias estandarizadas, son bacterias que pueden atravesar mejor el pH ácido del estómago e implantarse vivas en el intestino, y son bacterias que tienen esa capacidad de adherirse a las paredes, y ahí es donde realmente puede vivir generando todo ese ambiente ideal, tanto para el sistema reproductivo, tanto para el sistema digestivo, y sabemos que no se queda solamente ahí, sabemos que tienen una gran capacidad de mejorar la tolerancia a los alimentos, la digestión, evitar la producción de gases, evitar ese estreñimiento que es muy común, y aquí nos podemos adelantar a los viajeros, Ese estreñimiento del viajero, comenzar a repoblar ya el intestino, si no, les va a jugar el estreñimiento malas pasadas, eso de estar 4 días comentando eso en no la mesa del desayuno. Sí.
0: Pues no ha ido al baño.
1: Es parte ya de una conversación casi típica.
0: Pues no la podemos evitar, Adrián, si lo hacemos ya, ¿verdad?
1: Necesitamos repoblar la flora intestinal y ese simbiolina y megaflora es de gran ayuda. Interesante, cuando tú haces esa repoblación de la flora intestinal, además de mejorar todos los parámetros digestivos, también mejoras en los parámetros nerviosos porque mandas mucha tranquilidad a tu sistema nervioso. Y esto lo digo porque muchas personas refieren los nervios agarrados al estómago, al sistema digestivo, hacen alusión a su sistema digestivo. Tengo angustia, tengo un nudo, tengo mariposa, tengo, pero lo llevan siempre al intestino. Pues que sepan que eso es flora intestinal también y que necesitamos utilizar ese simbiolina y megaflora. Que cuando nosotros hablamos de defensa, de protección, necesitamos también activar todo lo que es el sistema de bacterias de nuestro intestino, porque transmites a través del sistema linfático activación de todos los sistemas linfoides, de todas las mucosas del sistema digestivo. Y estamos hablando del sistema herbal, por ejemplo, que va a trabajar sobre los bronquios, el GAL, que va a trabajar sobre el sistema genitourinario, por ejemplo, la protección para que no haya bacterias perturbando todo lo que es el buen funcionamiento de nuestras mucosas y de todos los sistemas, pues lo controlas desde el puesto de mando, es nuestro intestino. Por eso ese simbiolina y megaflora y ese clorén, pues ayudan a esa recuperación de esa gran población de bacterias, que en definitiva todo es protección y todo nos viene bien en estos casos.
0: Sí, totalmente.
1: Y hay otros nutrientes que son interesantísimos, como es, por ejemplo, nos los dijo el doctor, además de hacer, si quieres quedarte embarazados o si quieren quedarse embarazados, y eso es lo que nos piden. Asimismo, es el comentario que nos hacen cuando vienen a los puntos de venta.
0: ¿Sí?
1: Oye, dame algo para quedarnos embarazados. ¿O queremos quedarnos embarazados? Importante, la fertilidad masculina y el zinc son muy dependientes. Porque el zinc mejora la producción espermática, el zinc mejora la calidad espermática y el zinc protege el material genético del espermatozoide que se va a intercambiar con el óvulo. En el óvulo también, en el óvulo es importantísimo porque mantiene todo lo que es la maduración del óvulo, mejora todo lo que es el ciclo estral. La deficiencia de zinc se asocia a ciclos más irregulares, el desarrollo fetal, es importante los buenos niveles de zinc, por lo tanto hay que comer más ostras, hay que poner carnes rojas, hay que consumir pescados, mariscos, semillas, frutos secos, legumbres también tienen zinc. Pero lo ideal es que cuando estamos en un caso como es el reproductivo, donde ya se apagan muchas funciones y esa conexión perfecta que tiene que haber no ocurre, entonces tenemos que recurrir a suplementos nutricionales y ahí ese vitanano zinc, ese vitanano selenio se vuelven cruciales también, interesantísimo. El omega 3, ese omega 3 DHA que nos recomendaba el doctor para las diferentes fases de la espermiogénesis, pues es interesantísimo, buenos niveles de omega 3. Fíjate que también lo asociamos siempre al sistema nervioso, al sistema cardiovascular, a la inflamación de bajo grado, pero también para el sistema reproductivo. Esas dos mitosis y una meiosis que hace el espermatozoide, pues es importantísimo que sea secuencia, paso a paso, porque si se pierde algo por el camino, Lucía, estamos fabricando células espermáticas de poco capacidad reproductiva.
0: Bueno, pues ya saben ustedes, tenemos varias vías de opción y lo que hay que saber es que hay una flora que nos ayuda o todo lo contrario, si esta está desequilibrada, y por supuesto hay una nutrición que nos ayuda o todo lo contrario si no somos capaces de darle los nutrientes más pertinentes para este asunto. 914460000 es el teléfono de información, de pedidos y de asesoramiento de 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Vamos a intentar vamos a intentar generar esas despensas para promover que eso suceda. 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
0: Ay, el sistema nervioso, ¿verdad? Que les hablamos muchísimo en este programa sobre él. Y en nuestro país, más de 10 millones de personas tienen dificultades para dormir. Cerca del 30% sufre insomnio a lo largo del año. O lo va a sufrir, ¿eh? Que seguro que en algún momento vamos a dormir mal. Y no es solo un inconveniente, se lo decimos también. El estado de ánimo, el rendimiento, incrementa el riesgo de accidentes y determinadas enfermedades, hasta incluso la obesidad, se lo decimos. También lo dice el doctor y lo dice Adrián. Afortunadamente, hoy contamos con soluciones innovadoras que pueden ayudarnos y mucho a recuperar un descanso de calidad. Una de ellas, escuchen, es VagoRelax, un dispositivo portátil que estimula de manera no invasiva, natural, el nervio vago, clave en la regulación del estrés y la relajación. Adolfo Albistur es el responsable de Protege tu Vida. ¿Qué tal, Adolfo? Bienvenido.
6: Muchas gracias, Lucía.
0: Bueno, me tienes en ascuas. ¿Cómo funciona?
6: Pues mira, si te parece, primero te digo un poco lo que es ese nervio vago, ¿no?
0: Sí.
6: Es un nervio que es no es que sea vago por lo que normalmente se entiende por
0: porque
6: como vago.
0: Vaga, no.
6: Es que es errante. Y va desde el bulbo raquídeo, es decir, desde el cerebro hasta el intestino. Uh-huh. Entonces es un nervio que controla todo lo que es la parte que nosotros no controlamos, como puede ser el corazón, como puede ser la respiración, como puede ser la digestión. Entonces, cuando nosotros estimulamos este nervio, lo que conseguimos es que el sistema parasimpático es el que empieza a actuar. ¿Esto qué hace? Pues bueno, cuando nos tenemos que ir a dormir, por ejemplo, pues ese es el sistema que tiene que actuar para que estemos relajados, para que no estemos en estrés, que no nos, como bien has dicho, que nos acostemos, empecemos a pensar otra cosa y no me duermo. Entonces, este dispositivo lo que hace es que a través de una inervación que tiene este nervio vago, es decir, el nervio vago va por muchos lugares y llega uno de sus conductitos, llega a los lóbulos de las orejas, es decir, la zona donde nos ponemos los pendientes.
0: Sí.
6: Entonces, ahí colocamos dos pincitas. Con este dispositivo le encendemos y va a estimular ese nervio vago. O sea que son 5, 10, 15 minutos al día. Uh-huh. Es suficiente para que tengamos estimulado ese nervio vago y que cuando nos vayamos a dormir encontremos el descanso.
0: Has dicho algo que me ha encantado. No es invasivo y además creo que muy sencillo por lo que describes.
6: Claro, es que es sencillísimo porque ya te digo que es como colocarte dos pincitas que no tiene nada y luego darle un botón. Y no es nada invasivo porque no hace ningún daño. Fíjate. Hace poquito con una persona que me decía, yo tomo mucha melatonina, pero es que tengo pesadillas, ¿no? Es verdad que la melatonina, aparte que no

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1: 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Tu salud te lo va a agradecer. Adolfo, muchísimas gracias.
0: Gracias a ti, Lucía.
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0: 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En cualquier caso, ya saben que una vez que termine el programa, pueden recuperarlo, pueden volver a escucharlo a través de los podcasts de radio. Se meten ustedes en la página web de radio, programación, es salud. Tendrán a Jaume Segalés entre semana y a nosotros los fines de semana de 3 a 4 de la tarde. Y si no, nos escriben. Si se han hecho un lío, nos escriben y además contesto yo personalmente. Intento darles todas las opciones y las respuestas necesarias. 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Bueno, y seguimos hablando de nutrientes importantes que refuerzan nuestra inmunidad, en este caso a partir del asma. Cada vez son más personas las que padecen de asma. Se estima que el 10% de la población española padece asma. Los contaminantes, las temperaturas hacen que, bueno, pues esos elementos extraños impacten de una forma más poderosa en nuestro interior. Ahora, doctor, si hablamos de nutrientes y de asma, hay algunos que no nos podemos olvidar. Por ejemplo, la vitamina D suele estar baja en personas que tienen asma y también, por ejemplo, si ya estamos inmersos en una situación de este ámbito, antiinflamatorios como el omega 3 serían muy adecuados.
1: Así es, sabemos que el asma pues es un problema que afecta pues a un grupo importante de la población y hay un trasfondo ahí de fenómenos alérgicos y sabemos que el pulmón hace pareja con el intestino. ¿Ves? Otra vez vamos directamente al intestino. Y sabemos que la interacción entre el intestino y el pulmón es muy directa y todo lo que altere, todo lo que perturbe el equilibrio a nivel de la microbiota intestinal y de los fenómenos de digestión, pues pueden afectar también directamente al pulmón. En estos casos solemos solicitar los niveles de cómo están los eosinófilos, que suelen estar muy altos en personas asmáticas, pero sobre todo solicitamos los niveles de inmunoglobulina E. Cuando esta inmunoglobulina E total está elevada, sabemos que esa persona tiene un trasfondo alérgico cuyo punto de partida está muy relacionado con aumento de la porosidad, de la permeabilidad del intestino y, en definitiva, con inflamación a nivel de la lámina propia, a nivel intestinal. Y sabemos, y siempre lo decimos, que la vitamina D mejora el trofismo correcto de las células mucosas del intestino. Pero también necesitamos esos pre y probióticos, como nos ofrece Mundo Natural, para armonizar

0: optimizar y regularizar el equilibrio biológico de ese kilo a kilo y medio de bacterias que cuando son buenas promueven de alguna forma nuestra salud, pero cuando son malas pueden afectar no solamente al intestino, sino que también pueden afectar al resto de estructuras del organismo, inclusive también a nivel del pulmón, porque también sabes que hablamos a veces que existe un eje intestino-cerebro,
1: sí,
0: que existe un eje intestino-músculo,
1: también
0: que existe un eje intestino-hígado, pues también existe un eje intestino-pulmón. Y sabemos que uno de los antioxidantes más potentes para aportar a nuestro pulmón es el glutatión. Sabemos que el glutatión es el guardián del pulmón, pero también reduce el estrés oxidativo a nivel cerebral y optimiza y mejora el funcionamiento del resto de los antioxidantes. ¿Cómo podemos llegar al glutatión? Podemos aportar directamente glutatión o podemos aportar también el NAC, la N-acetilcisteína. Uh-huh. Estaría también muy indicado como precursora directa del glutatión. Unos buenos niveles de vitamina D, como bien decías, mínimo unas 4.000 unidades internacionales diarias, otoño, invierno y primavera. Pero tampoco nos podemos olvidar que dentro del asma hay fenómeno alérgico. Y sabemos que la quercetina, que por cierto estuvo muy de moda cuando tuvimos los problemas con el COVID, porque reducía de forma muy sensible a nivel de los alveolos pulmonares eso que se denominó en su día la tormenta de citoquinas proinflamatorias. Pues se ha visto que la quercetina ayuda a drenar, limpiar, detoxificar estas citoquinas proinflamatorias, que claro, eso genera una inflamación a nivel de los alveolos pulmonares y te puede llevar a problemas muy graves de asma o también de alteraciones en dentro de las estructuras alveolares del pulmón. Mundo Natural precisamente nos ofrece una posibilidad terapéutica de quercetina en su estado liposomado, de fácil absorción, de asimilación, que drena, limpia, detoxifica el exceso de histamina, que cuando lo tenemos en exceso, pues en este caso del asma, puede afectar directamente a ese comportamiento asmático que a veces pues produce una dificultad respiratoria y una tos también muy intensa. Uh-huh. Con lo cual, no solamente tenemos que tratar el pulmón directamente, sino que también debemos de regularizar el intestino con buenos pre y probióticos, como nos ofrece Mundo Natural, regulando también esa porosidad intestinal con preparados como es el Ericium o Melena de León, recientemente reformulada por Mundo Natural, que tiene un efecto regulador de esa mucosa a nivel intestinal para evitar que el intestino se vuelva poroso permeable. Pero tampoco nos podemos olvidar del alga clorela de pared rota, que tiene un efecto detoxificador a nivel del intestino, elimina gases y también tiene una acción cicatrizante. Todo esto lo tenemos que acompañar con una buena dieta que sea antiinflamatoria. Proponemos la dieta paleolítica, que es una dieta realmente sencilla de realizar, no hay que pasar hambre, hay que evitar ciertos alimentos que tienen un efecto inflamatorio a nivel intestinal y sabemos que los lácteos por la caseína inflama. A través de los cereales sabemos que el gluten inflama el intestino. Algunas lectinas que encontramos en el arroz, algunas saponinas que encontramos en algunas legumbres. Entonces hay que intentar, en personas que tienen ya esta patología, evitar este tipo de alimentos con el fin de que no se inflame el intestino, porque todo que altere y perturbe el equilibrio del intestino a través de lo que se denomina en medicina sistema inmune común de mucosas. Dice que todas las mucosas reaccionan al unísono, pero la madre de todas las mucosas es la mucosa intestinal. Y si estás inflamando de forma reiterada y continuada en el tiempo, claro, con alimentos que te gustan a ti pero no le gustan a tu flora intestinal ni a tu intestino, pues tarde o temprano también puede afectar directamente al pulmón.
1: Pero doctor, el asma, entonces estamos hablando de una enfermedad crónica, ¿no autoinmune o se puede curar?
0: Se puede curar, Fíjate, yo te voy a contar una anécdota.
1: Venga.
0: Hace tiempo ya, hace pues como 30 años, traté a un niño,
1: ¿sí?,
0: con problemas de asma, y a través de la nutrición, de la alimentación, evitando todos estos elementos que pueden inflamar,
1: sí,
0: a nivel,
1: sí, sí,
0: intestinal,
1: sí,
0: y se recuperaba. Pero llegaba a su cumpleaños rompía la disciplina de la dieta
1: y volvía.
0: Y terminaba en el hospital.
1: Ay,
0: con otra
1: lástima.
0: Nueva crisis de asma. Entonces, si sabemos los puntos débiles de esa persona y podemos regular tanto a nivel pulmonar como a nivel intestinal, porque toda la inmunología, el 80% de la actividad del sistema inmunológico es el intestino. Y sabemos que muchos problemas de asma tienen que ver con alteraciones a nivel intestinal, por esa microbiota, por esa alimentación. Y claro, pues cuando rompía la disciplina de la dieta, pues tenía pequeñas crisis asmáticas.
1: Bueno, crisis asmáticas que ahora, precisamente por lo que decía al principio, con esa vinculación de los alérgenos y con el polen, pues los asmáticos ahora, pues la verdad es que no lo pasan bien. Hay mayor intensidad, aunque últimamente la verdad es que con esa densidad en la contaminación, sobre todo en la zona de las ciudades, poco varía, ¿eh?, de una estación a otra. Adrián, qué interesante lo que dice el doctor, ¿eh? ¿Cómo es nuestro organismo? ¿Cómo, de alguna manera empieza a reaccionar ante elementos que no le gustan? Y qué poca escucha a veces tenemos, ¿eh? Que el cuerpo está reaccionando con asma, con alergia, y nosotros RQR. Aún así, les estamos dando a todas esas personas ideas, herramientas para que escuchen y sobre todo para que sepan qué puede estar detrás de su asma o de esa alergia, ¿no?
2: Exactamente, fíjate, es interesante, y nosotros a través de la dieta, y el doctor lo ha explicado muy bien, nosotros podemos controlar todos estos alimentos mucógenos, nosotros podemos mandar fuerza al intestino si nosotros hacemos una dieta mucho más responsable con la flora intestinal, donde tú estás activando ese BAL, que es el tejido linfoide asociado a las mucosas, y son los que generan los anticuerpos específicos de la vía respiratoria, desde la nariz hasta los bronquiolos. Por lo tanto, aquí estamos hablando de un proceso reactivo a nivel de los bronquios, y nosotros tenemos que tratar todas estas estructuras bronquiales. ¿Cómo nosotros podemos ayudar desde la dieta? Lucía, al pulmón o a los bronquios le gusta mucho lo verde. ¿Por qué le gusta lo verde? Porque hay mucho magnesio. Y cuando llegan los buenos niveles de magnesio, siempre decimos que trabaja sobre los tres grandes grupos musculares. ¿Cuáles son los tres grandes grupos musculares? Esqueléticos, los que mueven todos tus huesos. Si hay contractura, si hay falta de energía y vitalidad, magnesio. Si se contrae de forma brusca, involuntario, magnesio, porque lo que estás es abusando del calcio, que es el mineral de la contracción. Y esto lo digo porque muchas personas, su médico le propone que tome calcio y no le propone el magnesio. Al poco tiempo nos vienen con unas reacciones de espasmo, unas reacciones tónicas a nivel de la musculatura muy, muy fuertes, que tenemos que trabajarlo a mediano, más largo plazo, algo que se podía evitar. Si tú tomas algún suplemento rico en calcio, o siempre que tomes los minerales, ten en cuenta el magnesio para que no rompas la proporción, porque un déficit de magnesio, el otro grande grupo muscular, que es el cardíaco, nuestro corazón, se puede también volver sensible. Y entonces ahí tienes problemas de taquicardia, problemas de tensión en el músculo cardíaco, y esto entonces es algo que realmente le preocupa a todo el mundo. Enseguida, oye, le ponen beta bloqueante, le ponen medicamentos, y ya se complica la situación. Cuando posiblemente los buenos niveles de magnesio cooperen y ayuden a restablecer esas contracciones bruscas, involuntarias a nivel del músculo cardíaco. Entonces, fíjate lo interesante que es. Y el otro grande grupo muscular es el músculo liso.
1: Sí.
2: Pero casualmente siempre hablamos de las arterias. Se contrae la capa media de las arterias y eso es hipertensión. Pero Lucía, el bronquio también, el músculo liso de ese alvéolo, de ese bronquio,
1: sí, sí,
2: si se contrae, si no tiene buenos niveles de magnesio, responde mejor y por lo tanto se queda más contraído, y eso es lo que pasa en el asma. No hay suficiente surfactante para abrir ese bronquiolo. Entonces, es muy interesante los buenos niveles de magnesio, y aquí la propuesta es Tendi Plus. una cápsula tres veces al día, porque tiene ese magnesio quelado que es el que nos va a llegar. Si vemos que no mejoramos o vamos lento en el proceso, yo pondría incluso una cápsula de pitanano magnesio antes de ir a la cama. Pero hay que restablecer los buenos niveles de magnesio, y ahí es muy interesante también la tecnología que estemos usando. Por eso siempre en estos casos yo propongo Entendi Plus. Vale. Es muy interesante también los buenos niveles de vitamina D, porque regula el sistema inmunológico. Yo me acuerdo cuando estaba estudiando todo lo que es inmunología, que el asma era como la cuarta barrera inmunológica. Sí, siempre sí. Hablamos de las tres barreras. Pues nos dijeron, el asma es la cuarta barrera. Ya esto es una reacción que está asociada al sistema inmune. Por lo tanto, es muy interesante regular el sistema inmunológico, y la vitamina D ahí es buena reguladora del sistema inmune. Pero también la vitamina D se lleva muy bien con los neumocitos 2, y los neumocitos 2 son los responsables de fabricar el surfactante. Por lo tanto, todo lo que es mantener una buena apertura, un buen dinamismo de intercambio a nivel de las vías respiratorias más profunda, la vitamina D juega un papel interesantísimo. De hecho, hay una correlación entre la vitamina D y los corticoides. Altos niveles de vitamina D, o niveles entre 50 a 60 nanogramos de vitamina D, baja probabilidad de utilizar corticoides para los problemas pulmonares. Y si se invierte la proporción que hay, se utilizan muchos corticoides, es porque entonces la vitamina D es la que está bajita. Vale. Por lo tanto, al pulmón le vienen muy bien esos buenos niveles de vitamina D. Y le vienen muy bien para el pulmón también ese óleo omega 3 EPA. Vuelve a salir aquí otra vez.
1: Sí, es maravilloso.
2: ¿Por porque controla la inflamación que se produce a nivel de todo este proceso del asma, a nivel del bronquiolo, de las vías respiratorias más profundas, y además, en este sentido, pues mejora todo lo que es el intercambio, la microcirculación. Uh-huh. Así que estos tres suplementos tienen que estar. Sí. Necesitan mucho más nutrientes. Yo, en estos casos, cuando hay problema de intercambio a nivel del pulmón,
1: sí,
2: siempre propongo esa Q10 Plus. ¿Por qué? Porque donde no llega una buena oxigenación producto de una inflamación a nivel del alveolo pulmonar, pues entonces esas células tienen que ser más autónomas. Uh-huh. Y quien le da la autonomía a nuestra célula es precisamente la Q10. Por eso Q10 Plus es el suplemento que yo propongo tomar una o dos cápsulas siempre que hayan estos procesos asmáticos. Y muy interesante también,
1: rápidamente,
2: cuando hablamos de esto, pues también podemos tener en cuenta quien regula y limpia el pulmón son antioxidantes potentes como puede ser ese Alaforce.
1: Bueno, pues no será porque no les hemos dado alternativas y herramientas. Mañana seguiremos, ¿eh? Si nos ha quedado algo pendiente, no se preocupen, que empezaremos a hacer programa. Oye, algo pendiente es de lo de ayer, que parece que nos hemos despedido de forma precipitada, y seguiremos hablando de mitocondrias y seguiremos hablando del sistema inmunológico. Adrián González, director de comunicación de Mundo Natural, muchísimas gracias y mañana más.
2: Muchas gracias, Lucía. Hasta mañana.
1: Y también me despido esta mañana del doctor Domingo Pérez León, especialista en medicina biológica y antienvejecimiento. Doctor, muchísimas gracias.
0: Muy bien, hasta mañana.
1: Bueno, y de ustedes, muchísimas gracias por estar ahí. Les dejamos ahora en la mejor compañía posible, la de esta casa de radio. Y nosotros volvemos mañana puntuales a nuestra cita con ustedes, puntuales a nuestra cita con la salud.
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acabo de creer que efectivamente estamos en la, querido Julián Pereira, con esta versión tan disco, tan tecno del Simple Minds, LA, en Los Ángeles. Amanecemos una jornada más. Aquí son las 7 de la mañana, son las 4 de la tarde en la península, 3 de la tarde en las Islas Canarias, día soleado de nuevo en la costa californiana, aunque no con demasiado calor, pero sí con esa sensación agradable de haber cumplido con el deber, de haber rebasado incluso las expectativas y de haberse mantenido con vida, de hacer bueno en cierto modo los pronósticos. Y hoy, que vamos a conmemorar una y otra vez, bueno, lo llevamos haciendo desde primera hora de la mañana, el famoso gol de Iniesta, el 11 de julio, que es una suerte de patrón de España, uno de los días más felices de nuestras vidas, cuando ganamos, cuando bordamos esa primera estrella de campeones del mundo, bueno, pues estamos en disposición de poder intentar el asalto a la segunda. Todavía queda mucho, ¿eh? Hay un largo trecho, un largo camino por recorrer. De momento, 90 minutos de fútbol por delante el próximo martes en Arlington, en las afueras, en el área metropolitana de Dallas, estado de Texas, ese enfrentamiento ante Francia, la Francia de Mbappé, de Olise, de Tchouaméni, de Rabiot, de Dembélé, de Doué y bueno, y de toda la parafernalia que lleva atrás de sí el equipo de Didier Deschamps, con un dato curioso, o con dos datos que se complementan o se contraponen, casi mejor dicho, de forma extraordinaria alrededor del equipo francés. Nunca antes, o al menos en tiempos recientes, había perdido de forma consecutiva tres veces ante una misma selección. España ya le ha ganado dos en la Euro y en la fase final de la Nations League, en la Final Four. Busca la tercera en este, en un campeonato del mundo. Campeonato del mundo que parece coto, dominio privado del fútbol francés de un tiempo a esta parte. Ganaron en Rusia la final ante Croacia. Allí fue cuando acabó por descubrirse al mundo Kylian Mbappé. Perdieron en la tanda de penaltis ante la selección de Argentina, capitaneada por Leo Messi, también por Scaloni, que está un poco enfurruñado con nosotros, con el Universo Marca. Y hoy tiene, bueno, pues ante sí, la cita de defender esa condición de campeón. Será a las 3 de la mañana, hora española, en Cannes, en la casa de los chefs, el equipo de Mahomes, otra de las cabras del mundo del deporte, gran admirador de Leo Messi. Ahí se enfrentarán a la selección de Argentina con el arbitraje del portugués João Pinheiro. Antes, a eso de las 11 de la noche, Noruega, Inglaterra, Haaland frente al Imperio Británico en el Hard Rock de Miami, donde se bebe mucha, mucha, mucha, mucha cerveza, porque hace calor, no me sean ustedes mal pensados. En fin, que hablaremos de todo esto en las dos próximas horas de radio, con una mirada a Wimbledon, con una mirada a las motos, con ese triunfo de Marc Márquez en la carrera al sprint en Sanxenxo, con esos 8 puntos que recorta, con las mejores perspectivas para la carrera larga de mañana y con la posibilidad de que las matemáticas de momento todavía le asisten al vigente campeón del mundo, que intenta revalidar tal condición, aunque tiene que remontar mucho después de perderse varias carreras. Además, hay etapa, la octava del Tour de Francia. Enseguida le pregunto a Nacho Lavarga y al profe Barredo, pero hoy es un día inevitablemente para hablar de ese España 2, Bélgica 1. Sufrimos más de la cuenta, pero fuimos muy superiores. ¿El partido qué lo cambió? Bueno, pues esa dosis de suerte que le hacen falta a todos los campeones. Estaba la cosa un poquito atascada. En la primera parte parecía que sí, al final fue que no. En la segunda parte parecía que sí y acabó siendo que sí, porque hubo relevo en el banquillo. Una extraña decisión, lesión de Thibaut Courtois, pide aguantar, solo que con una salvedad: no golpear en largo, no tener que pegar 4 patadas para que De Ketelaere o Romeu Lukaku, bueno, pues pudiesen contragolpear y hacerle pupa a la defensa española. Rudy García no lo entendió así, lo relevó y al final acabó siendo decisivo Lemens, con una pelota que no sujetó, aparentemente fácil, disparo frontal, disparo centrado de Pau Cubarsí, como siempre muy atento Mikel Merino, para volver a liderar la remontada del equipo español, que tuvo en Lamin Yamal, a juicio de los que votan, al MVP del partido, a su hermano protagonista en el postpartido. El próximo lunes celebra su cumpleaños y la realidad es que todo marcha en líneas generales bastante bien, salvo el estado físico y técnico de algunos futbolistas a estas alturas de temporada, especialmente Pedri, que ayer fue la gran ausencia, una de las grandes novedades, aunque a casi nadie le causó sorpresa. Jugó Fabián en su sitio, marcó Fabián, como siempre, pisando el área, apareciendo por el segundo palo y erigiéndose junto a Mikel Merino en ese centrocampista goleador que suma, que aporta y que en definitiva contribuye a que a España ya esté a estas alturas de Mundial, 30 y tantos días después, entre las 4 mejores selecciones del planeta fútbol. Comenzamos con Carlos Estévez en la producción, con DJ Pereira en la parte técnica. Lo dicho, 2 horas de radio por delante, hasta las 6:05 en Canarias. Ha comenzado la, sí, desde LA, Los Ángeles, un día más, la tribu
del Mundial.

0: Y enseguida con Carlos Estévez buscamos las noticias, situamos los sonidos más importantes, la resaca de lo que fue ayer la jornada, la previa del día de hoy, repito, Noruega, Inglaterra y Argentina, Suiza, vaya platos absolutamente fuertes, qué menú informativo tenemos preparado para el día de hoy, pero competición en directo, mirada al Tour de Francia, octava etapa, tras la exhibición ayer de Pogacar, queremos saber cómo está ese pelotón por las carreteras francesas. Nacho Lavarga, buenas tardes.
1: Raúl, buenas tardes. Aquí estamos en Bergerac, donde Miguel en 1994 dio un golpe tremendo al Tour de Francia. Vimos bajada al sprint, mucho calor, camino de Bergerac. Faltan ahora mismo unos 70 kilómetros para llegar al final. Momento de una pequeña escapadita. Ternalek y con Jacobo Trúa, aparece el corredor del Caja Rural del equipo español, que viene a todos ahora mismo prácticamente todos los días, pero Bronx Kazajstán, porque como decíamos, es día para velocistas, sprinters, para rápidos, para los Merlier, Philipsen y Pañá. Y así que veremos, quién gana.
0: Se pierde, luego buscamos mejor ubicación y mejor colocación a medida que nos aproximemos hacia la línea de meta, pero no es del todo buena esa comunicación con Nacho Lavarga. Le preguntamos al profe Barredo. Carlos, ¿cómo estás? Buenas tardes.
2: Buenas tardes.
0: Normalmente después de una tempestad, de una tormenta, viene un poquito de calma, normalmente, ¿no?
2: Sí, bueno, ya la tuvimos ayer y hoy parece que de nuevo, ¿no? Con esa escapada de un número de corredores reducido, fácilmente controlable por el pelotón. Y bueno, todo hace prever que vamos a ver de nuevo una bonita volata como la de ayer, ¿no? Sin caídas, sin incidentes, porque el ritmo sí que está siendo vivo, están rodando casi 45 por hora. Y la etapa no es plana del todo, con lo cual yo creo que van a llegar con cierta fatiga al sprint y vamos a poder ver eso, una volata con los equipos trabajando y sin incidentes, estoy seguro.
0: Bueno, eso es importante también porque le conviene en cierto modo a todo el mundo, ¿no? Que los triunfos se vayan repartiendo un poquito. Evidentemente, uno si puede ganar 5, 6, 15 etapas, pues mejor que mejor, ¿no?
2: Pero que no se meta Pogacar al sprint, porque si no,
0: es una especie como de pacto no escrito, ¿no? Que todos los equipos se lleven alguna victoria, que acaparen minutos de tensión, que cumplan compromisos publicitarios y que se lleven, bueno, pues alguna victoria, ¿no? Como botín en esta presencia en el Tour de Francia.
2: Bueno, tradicionalmente o históricamente, mejor dicho, más que tradicionalmente, son pocos los equipos que consiguen victoria. De hecho, es curioso porque en la segunda y especialmente en la tercera semana todos empiezan a mirar a ver qué equipos no han ganado y normalmente son los que tratan siempre de ir en fuga para tratar de conseguir la victoria, ¿no? Pensamos que UAE ya lleva tres victorias, Visma lleva una, Soudal lleva una. Van a seguir ganando prácticamente los mismos. Estoy seguro que cuando en la tercera semana habrá 11-12 equipos que no han conseguido victoria todavía.
0: Bueno, pues estaremos muy atentos al desenlace de esta etapa con Nacho Lavarga cuando tome posiciones, con Carlos Barredo, con nuestro profe, para ver y analizar presuntamente un sprint, salvo que, bueno, pues pueda haber alguna escaramuza, ¿no? Que se suele decir en estos casos, alguien arranque, alguien sorprenda y pueda aguantar ese ritmo infernal que suele ponerse en los últimos kilómetros. Gracias, Carlos. Ahora contigo.
2: Hasta ahora.
0: Un abrazo. Lavarga, ¿podemos recuperar comunicación contigo, Nacho? Se ha cortado. Bueno, pues ahora la recuperamos. Vamos avanzando, seguimos consumiendo pasos de escaleta. Mi querido Carlos Tévez, Estudio Central Juanma Gozalo, Avenida de San Luis, número 25, epicentro informativo del mundo del deporte. Situamos con música de news, pues eso, las noticias, los titulares, la crónica sonora de esta jornada que amanece en Los Ángeles. Es sábado, es 11 de julio. En un ratito nos vamos, volvemos, retornamos a Dallas.
3: ¿Qué tal, Raúl? Pues como es lógico, de lo primero que tenemos que hablar es de que España está en semifinales de un Mundial por segunda vez en su historia. Venció nuestra selección a Bélgica por 2-1 y Merino volvió a ser clave con otro gol en el tramo final del partido. Esto decía De la Fuente sobre el navarro.
4: Increíble. Bueno, Mikel tiene muchas virtudes, es un futbolista que es top mundial, que podía jugar en cualquier selección, en cualquier equipo, como lo hace en un grande, y con nosotros está hecho a la medida de esta idea, de este modelo. Bueno, una suerte tener a él y a otros futbolistas como él, pero especialmente Mikel, sabemos que siempre que necesitamos, siempre está.
3: También habló el propio Mikel, que se pasó por los micrófonos de prensa y recalcó que no cree en las casualidades, refiriéndose a su gol. Esto decía sobre sus pensamientos y lo que le decían sus compañeros antes de saltar al campo.
5: ya te digo, igual que la anterior vez te decía que lo pensaba, hoy también, no solamente porque mis compañeros desde el calentamiento me estaban diciendo ya que la vas a meter otra vez, la vas a meter otra vez, sino porque ya lo dije en el anterior partido, que no había casualidades, que cuando te lo crees, cuando estás con ganas de mejorar y de crear un impacto en el juego, cuando sales, a veces caen, y bueno, otra vez he vuelto a estar con la misma actitud de aportar desde donde me toque, y bueno, ha sido, tiene suerte.
3: Una de las sorpresas de la noche, antes del comienzo del partido, fue la suplencia de Pedri. El canario se quedaba en el banquillo tras haber sido titular en todos los encuentros disputados hasta el momento. Así justificaba nuestro seleccionador su decisión.
6: Lo de Pedri, ayer ya seguramente vosotros pensabais algo, pero no tiene más explicación que querer dar otro toque al equipo, otro superjugador, y que entendíamos que luego Pedri, en el partido, en ese, después de todo el trabajo que ha hecho Fabián, Pedri podía beneficiarse con esa claridad como ha sido los últimos 25 de minuto de tener en el área rival a Bélgica. Insisto, esto es trabajo en equipo, nosotros lo entendemos así, no es más importante quien inicia el partido, todos son importantes, incluso los que no han jugado. Lamento otra vez más no tener la oportunidad de haber completado algún otro cambio, pero estamos felices de llegar hasta aquí, pero queremos más.
3: No tuvo su noche tampoco otro jugador del Barça y casualmente el MVP del partido. Lamine Yamal lo intentó de todas las maneras, pero no le terminaron de salir las cosas. No logró sumar ni gol ni asistencia, pero esto decía sobre sus cifras y la victoria del equipo.
7: Bueno, o sea, obviamente quiero marcar porque ayuda al equipo, pero no salgo al campo pensando en eso. Si gano el Mundial, yo creo que nadie se va a acordar de cuántos goles he metido o cuántos he dejado de meter. Si ganamos, todos estaremos contentos, es lo único que quiero. Si me doy el MVP, pues mejor, pero sobre todo que el equipo gane. Sí, yo creo que se le ha metido en la mente de lo del gol a todo el mundo, y la Eurocopa la ganamos metiendo yo un gol solo. Solo metí un gol y ahora ya llevo uno, así que puedo estar tranquilos.
3: Una de las noticias negativas del encuentro para el mundo del fútbol fue la lesión de Courtois. El portero belga tuvo que salir sustituido entre lágrimas en la segunda parte tras unas molestias musculares. En lo que él decía fue una decisión del banquillo.
8: Lo dije al médico a ver qué tal, y bueno, me dijo que bueno, puedes tener una pequeña lesión, quieres seguir o no. Digo, bueno, puedo seguir sin golpear muy largo, y bueno, luego la decisión es del míster de cambiarme, porque como no estoy al 100%, o sea, yo le dije que quería seguir 5 o 10 minutos más, a ver si podía aguantar, y si no, pues obviamente lo digo, que no está al 100%, pero como no podía golpear largo, es un poco el juego que queríamos hoy, pues me ha cambiado y no pasa nada, son decisiones de él, y ante todo hay que poner el equipo.
3: Y tras la eliminación de Bélgica, el jugador del Madrid también dejó su futuro nacional en el aire.
8: Estoy un poco en la duda de si seguir con la selección o no. Ahora cae la Nations League y eso, me gustaría descansar un año de la selección, de enfocarme al 100% para Real Madrid y ya luego jugar los eliminatorias y la Eurocopa. Pero bueno, es algo que hay que hablar con el míster, con la dirección de la selección, a ver si ellos ven ese plan o no. Si no, pues puede ser que voy a ser mi último partido. Sí, pues bueno, ya habrá más tipo Courtois, pero bueno, no puedo decir lo que habrá en 4 años. A mí obviamente es un sueño jugar en un mundial, y más si es organizado en España, que es como una casa para mí, entonces estaría bonito, pero 4 años son muchos, y veremos.
3: Y tras la victoria de ayer, España ya espera a rival en semifinales. Se enfrentará ante Francia, probablemente la selección más temida de este Mundial. Esto decían algunos protagonistas de nuestro país sobre el conjunto de Didier Deschamps.
6: Francia se ha demostrado un potencial extraordinario, excepcional, y nosotros exactamente igual. Una expectativa muy alta en el próximo partido. Ahora sí que estamos centrados en ese partido, como no puede ser de otra manera, y siendo conscientes primero del gran potencial que tenemos enfrente, del rival que tenemos enfrente, pero también conscientes de que el único equipo que ha sido capaz de ganar a Francia en los dos últimos partidos que ha jugado en 2 semifinales hemos sido nosotros. Luego, el partido creo que está abiertísimo. Exigirá nueva gente enérgica, exigirá estar en la mejor versión, que siempre digo, exigirá mejorar, pero ya puestos ahí, pues vamos a dejarlo todo, claro que sí, y con mucha ilusión además.
7: Bueno, hay dos opciones, o que lleguen a 3 finales del Mundial seguidas, o que le ganemos 3 veces. Entonces, no sé lo que puede pasar, pero no tenemos ningún miedo.
9: Sí, la verdad que hay mucho de mi equipo, sabemos lo difícil que va a ser el grandísimo equipo que Francia, los jugadores que tiene. Va a ser un partido muy igualado, seguramente lo conocemos bien, sabemos el potencial que tiene, también conocemos muy bien a nosotros, sabemos que tenemos muchas opciones y vamos a recuperar ahora, a trabajar para ese partido tan importante que nos puede meter en una final y bueno, la verdad que es algo histórico.
3: También volvimos a ver a Nico Williams sobre el terreno de juego. Entró el jugador español en el minuto 79 y a pesar de no estar al 100%, esto es lo que decía sobre el encuentro ante Francia, que lo afronta con muchas, muchas ganas.
10: Está claro que va a ser un partido muy duro, tiene grandes jugadores, pero creo que también nosotros lo tenemos. Nos hemos enfrentado varias veces contra ellos, las dos hemos salido victoriosos de eso, espero que otra vez caigan hacia nuestro lado y bueno, con muchas ganas, ilusión y sobre todo ahora disfrutar de lo que viene.
3: Por lo tanto, ya tenemos la primera semifinal, es España-Francia, y la segunda semifinal saldrá de los dos encuentros de hoy. A las 11, un Noruega-Inglaterra, y a las 3, un Argentina-Suiza, que te contaremos aquí en Radio Marca.
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0: música de DJ Pereira tiene un poco toque sudafricano, ¿eh? Hoy estamos de celebración, el Larguito para Torres. Va a sonar seguramente todavía muchas veces de aquí a lo que resta de programación de Radio Marca. Pero bueno, en un instante también cogerá o cobrará protagonismo ese Noruega-Inglaterra y la Argentina-Suiza. Pero ayer todas las miradas en el Sofi Stadium para la selección española. Era la favorita ante Bélgica. El partido fue un polvorón, ¿eh? Hubo que masticarlo bastante y al final acabó por resolverlo el de casi siempre. Bueno, fue una victoria gracias a centrocampistas goleadores, de esos comodines, de esos jugadores que valen pa' un roto y pa' un descosido. Fabián Ruiz y Mikel Merino. Hola Toribio, ¿cómo estás? Buenas tardes.
1: Hola Raúl, ¿qué tal? Buenos días, buenas tardes España.
0: Bueno, pues fue la gran sorpresa en la previa, lo contabas, lo anunciaba, la ausencia de Pedri. No le salieron mal los cambios, un día más a Luis de la Fuente.
1: No, volví a mover un poquito el equipo, a matizar ese 11 de memoria, dio a Fabián y les dio perfecto porque Fabián fue el que... es verdad que España le penalizó mucho el hándicap de ese invernadero de SoFi Stadium, césped lento, césped alto, quizás se explicaba la presencia. Bien, con mucho estranco, con mucho más pegada, lo hizo bien Luis de la Fuente y fue el papá de Bertín el que abrió la cuenta, Fabián, que celebró el gol igual que lo hizo Mikel Oyarzabal el día de Arabia Saudí, llevó el balón a Mista para dedicarlo a su pareja que está embarazada. Luego llegó el primer contratiempo de España en el Mundial, el empate, nunca antes había recibido un gol y a España le costó digerir ese empate de Bélgica. Hubo en la segunda parte momentos de incertidumbre, no de zozobra, pero sí el partido se puso tanto raro, nadie mandaba, recordaba por momentos el España-Japón hace 4 años en Qatar, hasta que otra vez la Fuente tocó la pita, sacó la costelera, agitó y metiendo a Ran y a Mikel, principalmente, además de Nico, se obró el milagro. Ese golpe de que siempre necesitan los campeones, con la lesión de Thibaut Courtois, entró Lammens, muy nervioso, seguramente, ¿no? Le influyó el peso de lo que es una Copa del Mundo y ese remate a priori man de Cubarsí no lo atajó el portal United y estuvo, como siempre, atento el mejor futbolista leyendo partidos sobre la marcha. Mikel Merino para anticipar a todos y meter pelotita en la escuadra, la portería y dar a España el pase a semifinales, retando y metiendo el guión. Lo que hizo en 2010, Villa marcó el 1-0 contra Portugal en octavos, Merino también, y Villa marcó el 1-0 contra Paraguay en cuartos, y allí que el Merino hizo 1 en cuartos, pero con la circunstancia y con el matiz añadido que Mikel Merino hizo salir del banquillo y casi casi sobre la bocina.
0: A ver, que intentamos recuperar esa comunicación que por momentos se entrecorta, pero la realidad es que son muchísimas, ¿eh? Las cábalas que hablan de coincidencias, de caminos similares, de, bueno, pues de datos casi casi exactos o paralelos en el camino y en el recorrido que hoy seguimos cobrando, pues eso, desde 2010, ya pues 16 añitos que han pasado desde aquel gol de Iniesta, desde aquel gol de Puyol en las semifinales frente a Alemania, desde aquella parada del penalti de Iker a Cardoso ante Paraguay, desde aquella salida, ¿no?, intempestiva de Fernando Llorente ante la selección portuguesa, desde el golazo de Villa a Honduras, desde el partido que acabó medio compadreando Chile, que le convenía perder por la mínima ante la selección española. Bueno, la realidad es que ya sabemos todos el recorrido realizado en Sudáfrica, estamos sabiendo todos el recorrido que está haciendo esta selección española, que ha perdido algo de brillantez, pero que ha ganado madurez, que ha ganado competitividad, que ha ganado paciencia y serenidad, virtudes y valores de equipo que expuso en la previa Luis de la Fuente y que considera un auténtico tesoro, un auténtico poderío. Toribio, ¿qué hace hoy la selección? ¿No está Toribio por ahí? Bueno, pues voy con Javi Lázaro. Lázaro, buenas tardes, buenos días aquí en Los Ángeles. Tampoco está Lázaro. ¿No está Lázaro? ¿Está Toribio? ¿Toribio? ¿Lázaro? No está ninguno de los dos. Venga, pues nos vamos a Publi. 4 y 23, 3 y 23 en Canarias, 7 y 23 aquí en Los Ángeles. A ver, Toribio, ¿está por ahí?
1: Que nos están viendo. A ver, vamos a intentarlo, Raúl.
0: A ver, ahora hay un poquito mejor. Te decía, ¿qué es lo que hace hoy la selección española? ¿Qué plan tiene?
1: Bueno, sesión a puerta cerrada y ya por la tarde el viaje hacia Dallas, donde va a volver al estadio de los Cowboys, como hizo ya enfrentarse ni más ni menos que a la selección de Francia, reeditando duelos. Lo dijo ayer Lamine Yamal, o va a ser la tercera final consecutiva del mundo para Francia, o va a ser el tercer año consecutivo que España derrota a Francia. Lo hizo en el 24 en la Eurocopa, lo hizo en el 25 en la Liga de las Naciones y el no a más será el martes en Dallas, en ese imponente estadio de los Cowboys.
0: Apuntado queda. Gracias, Tori.
1: Adiós, Raúl.
0: Que esperemos tener ahora en un ratito, aquí muy cerquita, en el aeropuerto, en el Hotel Marriott Airport. Aquí estamos, en Los Ángeles, donde, repito, la mañana amanece tranquila, triste para los belgas y con algo de ronrón. Siempre es una selección dura, difícil, conflictiva. Y ayer esas palabras de Thibaut Courtois, en mi opinión, bastante desafortunadas. No ha sido un buen año para el portero belga del Real Madrid. La verdad que ayer dejó de los caballos a su seleccionador, al que le cargó y le culpó prácticamente de todo lo ocurrido, ¿no? Esa decisión de sustituirlo no estaba en plenitud de condiciones y poco menos que, bueno, dando a entender que precisamente por ese cambio, con lo frío que salió Lemens y no lo poco metido en el encuentro, ese error en el blocaje supuso esa acción que a lo mejor probablemente con él no hubiera ocurrido. Más el hecho de parece tener intención de disputar este año a full la temporada con el Real Madrid, olvidándose un poquito de la selección belga, y en cuanto arranquen los partidos importantes ya dentro de la siguiente campaña, bueno, pues volver a reincorporarse pensando ya en clave de Eurocopa inglesa. Ayer a Rudy García, cuando se lo preguntaron en sala de prensa, le sonó un poco a chino, no sé muy bien cómo lo van a gestionar, cómo lo van a negociar, pero la realidad es que, bueno, Courtois estuvo bastante mejor sobre el césped que sobre la zona mixta del Sofi Stadium aquí en Los Ángeles. Mientras intentamos recuperar a Javi Lázaro, nos tomamos un pequeño respiro, llamamos a Roberto Gómez y vamos con más asuntos. ¿Lázaro está por ahí ya? ¿Lázaro?
2: Sí, aquí estamos, Raúl. Hola, Raúl, aquí, buenos días.
0: Mucho mejor, con sonido telefónico para contar la experiencia y la sensación. Ayer viviendo con la afición española lo que fue ayer un partido que por momentos fue un auténtico engrudo de masticar, chicle puro, un polvorón que se dice en estos casos, y ahora ya la gente pensando en Francia y sin miedo ante Mbappé.
2: Sí, es que ahí no hay otra opción. Después de ver cómo está evolucionando la selección de Luis de la Fuente, yo creo que la ilusión ya prácticamente se va desbordando. Es normal, son semifinales y ya solo quedan cuatro equipos que puedan conseguirlo. Es verdad que hoy tendremos que contar quién va pasando a las semifinales por el otro lado del cuadro, pero ayer llegaba la gente con toda la ilusión del mundo. Es verdad que encontramos un poco de todo, desde aquellos que venían desde España hasta, bueno, muchos locales que, por lo que sea, han cogido la camiseta de la selección como referencia en este Mundial. Y es verdad que ayer, con el sufrimiento del partido y con ese gol postrero de Mikel Merino, se tuvo que aguantar el personal la emoción para una explosión final que fue absolutamente maravillosa. Bueno, yo creo que ya estamos un poco acostumbrándonos un poco a eso casi todos los españoles, y ayer otra vez Mikel Merino fue el que devolvió ese empujón a la ilusión, y a, bueno, a reconsiderar qué hay que hacer a partir de ahora, porque evidentemente el plan de viaje hasta Dallas no es fácil para todo el mundo, pero una ilusión como es una semifinal ante Francia, yo creo que más de uno va a querer estar ahí. Así que vamos a ver también, Raúl, la respuesta a partir de ahora, porque estos son semifinales, está Francia de y todo el mundo va a querer estar, o por lo menos querer vivir de cerca, lo que es otra hazaña deportiva de la selección de Luis de la Fuente.
0: Suele ocurrir, ¿no?, en los finales de ciclo de las selecciones, cuando acaba un gran torneo, muchas veces se va el seleccionador, muchas veces son muchos jugadores importantes, lo dicen adiós, ¿no?, y aprovechan precisamente una gran cita para retirarse de la selección de la mejor manera posible. Pero ayer, que estuviste muy cerca de los belgas, no sé si te dio la sensación, sobre todo escuchando a Courtois, que, bueno, esto está un poco ahí desintegrado, ¿no?, este Rudy García, al que le recordabas, y por cierto te pedía pues el favor de que hiciese llegar sus buenos deseos, ¿no?, a la buena gente de Garrucha, ¿no?, que anda sufriendo muchísimo un incendio absolutamente mortal, letal, que todavía sigue sin controlar del todo, sin extinguirse del todo. Pero la realidad es que dio un poquito de lástima, ¿no?, ver esa Bélgica que sorprendió a propios extraños colarse en cuartos y acabar de esta manera tan fría.
2: Sí, porque es verdad que da la sensación que nombres tan importantes para la selección belga como Kevin De Bruyne, que no nos podemos olvidar que ayer seguramente estaría un poco también en ese camino, y sobre todo fundamentalmente Thibaut Courtois. Bueno, pues vamos a ver un poco qué pasa en el futuro con ellos, porque evidentemente pues son nombres de mucha importancia a nivel futbolístico. Ayer la verdad es que fue una cosa muy peculiar lo que pasó en esa sala de prensa, en la rueda de prensa de Rudy García, porque mientras, 10-12 minutos antes, Courtois en el micrófono de Miguel Ángel Toribio estaba contando que su idea es dejar un año la selección, si la federación se lo permite, cuando le hacíamos esa misma consulta a Rudy García, la verdad es que la cara no solo de él, sino de compañeros, la decisión de Courtois en la sala de prensa fue desde luego para mí especialmente llamativa, porque prácticamente parecía que estábamos hablando de una información que allí nadie había oído, ¿no? Y lo había dicho Courtois públicamente hacía unos minutos. Bueno, al final acabo diciendo a Rudy García que serán cosas que tendrán que hablar, ¿no? Que no sabía nada, pero que, bueno, que habrá cosas que hablar dentro. Y luego dicho eso, es verdad, cuando acababa la rueda de prensa, y además me da un poco de pena en el sentido de que no hay imagen, porque tú conoces bien la sala de prensa, Raúl, y ya con las preguntas agotadas, con Rudy García prácticamente levantándose, pues pensamos que era buen momento para decirle si quería mandar un mensaje a Almería. A él le coge un poco a contrapié, se sale un poco de la sala de prensa, y como tú bien sabes, hay una curva ahí un poco antes de marcharse, y un poco como me citó así un poco y me dijo literalmente: diles que pienso mucho en ellos, porque yo creo que esa pregunta le cogió un poco así como fuera de lugar, la vio fuera de deporte, pero luego recapacitó unos segundos y dijo: tengo que decir algo y tengo que mandar recuerdo a mi gente, porque Almería es su gente. Y ayer quiso mandar un recuerdo de recuerdo después de unas horas muy difíciles para una zona en concreto del mundo y de nuestro país, que él conoce muy bien, donde ha crecido, donde ha pasado muchísimas horas, y evidentemente el recuerdo para Almería ayer de parte de Rudy García tuvo que estar presente, y así lo dejó claro también ante los micrófonos de Radio Marca.
0: Apuntado queda. Luego te escucho en tiempo en la tribuna. Un abrazo, Javi.
2: Venga, un abrazo, Raúl. Hasta ahora.
0: Venga, intentamos recuperar la calidad de comunicación. Enseguida estoy con Roberto Gómez y también con invitado para analizar el juego del equipo español. Antes, pasito por el Tour de Francia, Nacho Lavarga.
3: ¿Qué tal, Raúl? ¿Cómo estás? Me he conectado aquí con cable, el cuanto no una pared, así. Perfecto. Que espero que ahora bien, se escuche bien aquí en Bergerac, territorio. Pues ahí,
0: las manos contra la pared, eso. Las manos contra la pared, ni
3: bien
0: te muevas.
3: Pared,
0: ni
3: como
0: te
3: se dice ahora que está de moda, pero bueno, aquí no han pasado tantas cosas, ¿eh? De momento sigue tranquilo con esos tres escapados que comentábamos antes, que sube la distancia es más de un minuto, sigue el Caja Rural o Truba pues comandando esa fuga, ese convoy de fugitivos, también lo hizo ayer, día, digamos, de tranquilo para los generales, que sin movimientos en la clasificación general. Mañana sí que hay una jornada así más rompepiernas con escaramuzas, ideal para los Van de Poel, Pitcock y compañía. Nos decía esta mañana Alex Sanz, director del Q36.5, que mañana el 80% del pelotón va a querer meterse ahí, va a querer pelear, pero hoy es día para que los Pogacar, Vingegaard, Ayuso, que por cierto está motivadísimo, esta mañana estaba con su perrita, con su familia, ha dicho que está muy contento con ese top 5 que ahora ostenta, está tan solo 7 segunditos del cajón del podio de lo que es su sueño en este, el que es su segundo Tour de Francia, pero de momento camino de Bergerac, el pelotón tranquilo, mucho calor, y hasta que no lleguen esos últimos kilómetros donde ya todos buscan la posición para pelear el sprint, no creo que veamos muchísimos fantasmas ni muchísimos problemas aquí en el pelotón.
0: Dicho queda, pues ahora volvemos y me cuentas el desenlace. Gracias, Nacho.
3: Hasta luego, un abrazo, Raúl.
0: 4:32, 3:32 en Canarias, 7:32 en Los Ángeles. Enseguida, Roberto Gómez aquí en la tribu del Mundial.
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0: Venga, un poquito más de información de este campeonato del mundo y especialmente de la selección española con Verisure. 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Don Roberto Gómez, ¿cómo estás? Buenas tardes.
10: Muy contento y muy feliz muy en Pamplona en estos momentos.
0: ¿Estás en Pamplona?
10: Estoy en Pamplona, sí, porque lidia esta tarde el padre de Esmeralda una corrida, José Escolar, en San Fermín. Anoche tuve la oportunidad de estar por Pamplona celebrando el gol de Mikel Merino, que toda la ciudad ahí estaba loca de contenta con el gol de...
0: Pues tengo un amigo
10: Navarro
0: en Pamplona que te está escuchando y que necesita una entrada para los toros.
10: Pues que me llame urgentemente y que yo me paso por taquilla y que ahí la tiene.
0: Saluda,
10: no, pero es un ambiente. Y luego quiero pasar a alguna pastorita.
0: Espera. Déjame saludar al amigo. A ver si te pide la entrada. Espera, que es amigo tuyo, además. Seguro que te apetece darle un abrazo. Don Enrique Martín Monreal, buenas tardes.
11: Hola, buenas tardes. ¿Qué tal?
0: Que si quieres ir a los toros con Roberto Gómez, que te lleva a la corrida de su suegro.
11: Pues hace mucho calor, ¿eh?
10: Esta mañana he estado en Radio Marca, Quique, buenas tardes. He estado esta mañana en Radio Marca y he estado hablando de ti y de lo importante que ha sido en Osasuna a lo largo de la historia. Fue internacional con Miguel Muñoz. Nada más acabar el Mundial de España fue, el Mundial de México, ¿no? ¿Cuándo fuisteis con de internacional con España? ¿De qué?
11: Sí, después del Mundial de España, ahí fui citado y tal para el tema de la Eurocopa del 84, puede ser. Por ahí estuvimos haciendo nuestra...
0: Contra los franceses, ahí palmamos. Fue cuando el España-Malta y luego nos clasificamos, le ganamos a Dinamarca, el famoso gol de Maceda. Y luego, pues el famoso gol de Arconada también. No tuvimos suerte contra aquella buena Francia. Nos tienen ganas, los franceses. Enrique, tú que vas mucho a Francia, nos tienen ganas. Nos están esperando.
11: Bueno, yo era una final que me había hecho ilusión, ¿no? La visualicé, ¿no? Yo creo que la final será Francia-España, pero el cruce lo ha impedido. Pero para mí, estos dos equipos son, bajo mi punto de vista, los dos mejores que he visto en este trayecto mundial, y con mucho respeto, por supuesto, a los que continúan también, como Argentina, Noruega, etcétera, ¿no? Inglaterra, Suiza, pero para mí estos dos equipos era la final soñada, ¿no? Y bueno, creo que no me he equivocado mucho.
0: ¿Te gustó España?
11: Sí, a mí España me gusta mucho y sobre todo valoro que la selección ha ido increciendo, sobre todo en el aspecto físico, que al principio, pues estaba un poquito, le costó el aterrizaje, y poquito a poquito fueron cogiendo la forma, y luego, como tienen muchísima calidad, una vez que tienes un físico ya a un cierto nivel, puedes desarrollar mucho mejor tus conceptos técnicos, ¿no? Entonces, a mí me parece que España está muy bien, Francia está muy bien, y para mí es, yo creo que de estos dos equipos va a salir el campeón mundial.
0: A ver, coge papel y lápiz, que va a pasar factura Roberto Gómez. Coge papel y lápiz, Enrique, que va a pasar factura Roberto Gómez, e igual te cae algo.
10: No, él bajo el absoluto. Primero, yo creo que tiene más o menos la misma edad que Luis de la Fuente. Jugaría muchas veces en contra de él cuando él estaba en el Atleti y tú en el Osasuna, ¿no, Enrique?
11: Hay una curiosidad, estando un día aquí en la Federación Navarra de Fútbol, que él vino a dar una charla y nos saludamos, entonces contó una anécdota que yo no ni me acordaba, y me dijo que él debutó en el Atleti el día que jugaba el Atleti contra Osasuna, y marcándome a mí. Yo ni lo recordaba, por supuesto. Pero bueno, me hizo recordar tiempos bonitos, y bueno, me hizo ilusión el recordar con cariño.
10: ¿Sabes lo que me dijo a mí? Que ni la tocaste.
11: Bueno, pues yo creo que creo recordar que en ese día, es que no sé si fue el día que empatamos, ¿qué año fue el debut de él?
10: Me parece que fue el 82.
11: Bueno, pues ese día empatamos y creo que metí el empate a uno, que le metí gol a Zubi. O sea que luego ya ni la toqué, pero bueno, la toqué un poco y ya me supuso una buena dosis.
10: Sí, pero Luis, a lo que vamos, Luis, digo, Enrique, lo está haciendo bien, pero se le ha criticado y se le ha vapuleado muchísimo, y se ha desconectado hasta cierto punto, yo creo, parte amplia de la prensa a la selección con los aficionados, sobre todo después del primer partido, que tampoco fue tan malo contra Cabo Verde, hubo mala suerte. No sé si estás de acuerdo.
11: Efectivamente, o sea, lo que pasa es que a veces somos demasiado, yo creo que nos precipitamos en la exigencia demasiado y tenemos que entender que los futbolistas, por muy buenos que sean, son personas y que necesitan también su periodo de adaptación, que vienen de un campeonato que les ha exigido mucho, gente que viene tocada, entonces hay un proceso de adaptación, pero desde fuera esto apenas se contempla, ¿no? Entonces yo creo que hay que ser un poco más comprensivos y el tiempo poquito a poquito pues va dando la razón al seleccionador y todo lo que él ha enfocado, bueno, citando a jugadores que estaban tocados pero que él entendía que iban a llegar, pues como el caso de Mikel, el caso de Williams, etcétera. Entonces ha tenido esa paciencia y poquito a poquito han ido recuperando y se está viendo pues que Mikel, fíjate la aportación de Mikel, impresionante, y aún me queda, bajo mi punto de vista, a mí me queda esa brillantez que quizás le ha faltado en este momento a Lamine, pero que está haciendo un trabajo quizás un poquito más oscuro, pero que está trabajando, está intentando, está...

0: contigo, pero ¿con el hijo lo habéis entrenado alguna vez o algo?
1: Sí, sí, con Miquel yo hay una... Bueno, dentro de mi estancia en Tajonar, con... siendo de alguna forma director de Tajonar, los dos últimos contratos que propuse a mi presidente Miguel Archanco entonces fueron Miquel Merino y Alex Berenguer, que están en el Atleti, que tenían 17 años entonces, 17-18, fueron mis propuestas para renovar a estos chicos por 3-4 años, porque entendía que tenían una proyección muy, muy interesante. Y luego con Miquel y con Alex coincidimos en el ascenso de segunda a primera división, que ascendimos en Girona, y fue un trayecto muy, muy interesante, que siempre lo recuerdo con mucho cariño. Y bueno, con Miquel tengo muchas muchos momentitos, muchas conversaciones, y siempre se me queda grabado una que es, siempre comentaba con él, si eres capaz de engancharte en el ritmo de los partidos de primera división, pues no me cabe ninguna duda de que con tu calidad y tu visión puedes llegar perfectamente a la selección. Esto era, ahora es fácil decirlo, pero esto se lo comenté porque estaba totalmente convencido. Si eres capaz de hacer lo que hiciste en segunda división, coger el ritmo de primera, que lo vas a seguir haciendo porque es algo de tu talento, algo innato, pues eso, ha cogido el ritmo de primera división, de equipos de élite, y lo demás no me sorprende nada, porque todo lo que vemos lo hacía en Osasuna. Y solo había que esperar a ver si era capaz de engancharse a la velocidad de las ligas de alto nivel. Se ha enganchado y la respuesta pues está muy clara, y de lo cual pues estoy disfrutando, pues os podéis imaginar, ¿no?
2: Tú que vas mucho al fútbol francés, que has ojeado mucho por ahí, que has visto a muchos de estos futbolistas antes de ser conocidos, antes de ser famosos, antes de ser estrellas, ¿qué es, según lo has visto en el Mundial, qué es lo que más tenemos que temer de la selección, francesa el martes?
1: Bueno, yo creo que es bastante evidente, la tripleta ofensiva es de alguna manera lo más peligroso de Francia. Está muy claro, ¿no? Ahí con Olise, Dembélé, a mí me llama la atención mucho la atención de Mbappé, el liderazgo que tiene a nivel de selección. A mí me ha llamado mucho la atención. Es impresionante la atracción que tiene con todo el resto de la selección, ¿no? Él transmite muchísimas cosas positivas que creo que en el Real Madrid pues aún no las ha expuesto. Yo diría que con cuentagotas, pero el liderazgo que tiene Mbappé en la selección francesa me llama muchísimo la atención. Se nota que está mentalmente súper, súper centrado, físicamente muy bien, y se siente súper importante, con lo cual pues bueno, vemos que los buenos futbolistas no dejan de ser personas, y el aspecto mental para mí es una cualidad, es una fortaleza que la tiene, su rendimiento se multiplica, ¿no? Y en este caso me queda la curiosidad de ver si el año que viene Mbappé en el Real Madrid va a tener este liderazgo o se lo van a dar, pero bueno, está claro que el tipo se lo ha ganado, se lo está ganando, y cuando ves a los jugadores cómo van a buscarle, dices, ostras, aquí hay un líder con mucho peso. Y entonces, bueno, eso en España, como hemos podido ver, pues no ha calado tanto. Así que vamos a ver. Pero en Francia, como digo, la selección es muy completa. España es también muy completa. Todo va a ser muy igualado. Y al final, pues bueno, existe esos dos partidos que España ha ganado a Francia. pero ha pasado así.

0: partido importante, pero el aquí y ahora es el partido del día 14, y ahí es donde vamos a ver si somos capaces de colarnos en la final. Pero el trayecto creo que ya ha dicho como muy mucho de la selección española.
1: La última, ¿cambiarías algo? ¿Te sorprendió ayer, por ejemplo, lo de Pedri? ¿Tocarías algo en el equipo español?
0: No, me llama mucho la atención, en plan broma, por supuesto. Digo, joder, es que la situación de Mikel, ¿no? Mikel ha salido dos días en esos minutillos que Luis los ha de alguna forma los ha regulado fenomenal, le ha salido súper bien, ¿no? Lo siguiente, claro, y tú ahora como entrenador dices, ¿qué harías? Claro, en un club, no en la selección, en un club, yo creo que es mucho más complicado el mantener a un futbolista que haga lo que hace Mikel y que el próximo domingo pues lo vuelvas a sentar que en la selección, ¿no? En la selección, dentro de lo complicado y lo difícil que es, una de las ventajas, entre comillas, que tiene el seleccionador de turno es que toda la gente está súper contenta, súper ilusionada y nadie repara ni pone caritas, entiendo yo. Entonces, son situaciones que Luis regula fenomenalmente, a mí me parece que las regula muy bien. Y por eso lo que decís, el cambio de ayer, pues bueno, pues el cambio de Pedri. Bueno, pues lo que le he escuchado a Luis, en el segundo tiempo quería dar lo que Pedri dio. Entonces, yo creo que tienen, el cuerpo técnico y Luis tienen muy, muy, muy estudiado, muy regulado todo, y yo valoro mucho la entrada de los 4 o 5 jugadores que entran de refresco, que entiendo que en el fútbol actual son fundamentales. Y esto creo que el futbolista español se lo tiene que mirar a nivel de club, que ya no es tan importante salir entre los 11, sino que los más importantes, bajo mi punto de vista, o unos de los más importantes, son los 4 o 5 cambios, porque son tan buenos como los que juegan y están muchísimo más frescos.
1: Pues apuntado queda. Gracias, Enrique, un fuerte abrazo, disfruta de la fiesta.
2: Un abrazo, Quique, un abrazo.
1: Adiós, Enrique Martín. Bobby, ¿alguna cosita más, alguna factura más que...
2: No, que...
1: ¿Quieres pensar o no?
2: Que respetéis y que no se le ha respetado como se merecía Luis de la Fuente. Es cierto, lo vuelvo a repetir, que España no fue un partido brillante el primer... Que él, todo lo que a mí me ha contado, de tener la oportunidad... que lo ha llevado a cabo, es decir, los jugadores van a ir a recuperarse. A mí me dijo, en cuartos y en semifinales el equipo va a estar en perfectas condiciones. Todo, yo creo que llegamos muy bien a esta semifinal. Francia, hacía años que yo no veía en un Mundial. Si he visto alguna, con la fuerza que tiene Francia, es espectacular a nivel defensivo, centro del campo. Es una super selección, pero esta España es muy especial. Esta España tiene unos magníficos jugadores, unos soberbios jugadores, y tiene un seleccionador que hace muy bien las alineaciones y, como acaba de decir, nada más y nada menos que Enrique Martín, hace mucho mejor los cambios. Vamos a esperar, fe ilimitada en esta selección, y la esperanza es que todo se desarrolle con normalidad, que nos toque un buen árbitro, que nos toque un buen árbitro, que nos toque un buen árbitro, y a partir de ahí, pues a esperar y a tener confianza en la selección. Para mí, ilimitada, en los jugadores y en el seleccionador. Hemos llegado a una semifinal, muchos pensaban que a las primeras de cambio ya se tenían que venir, pero van a tener que tragar, y ojalá hasta el próximo domingo, a esta misma hora, en la selección española esté disputando la final, y lo que es más importante, que el lunes haya un gran recibimiento en toda España a la selección española, porque se lo merecen por el esfuerzo y las alegrías que nos están dando.
1: ¿Quién torea hoy?
2: ¿Perdón?
1: ¿Que quién torea hoy? ¿Toros de José Escolari? ¿Pero para quién? ¿Quién
2: torea? Torea Antonio Ferrera, mi paisano Antonio Ferrera, Juan de Castilla, sí. Torero colombiano, sí. Y un torero mexicano, Isaac Fonseca. Es espectacular el ambiente que hay aquí en Pamplona. Esta mañana estaba hablando de ti, y bien, en Radio Marca, aquí en Pamplona, que me han dedicado un especial que me lo he pasado genial. Y luego, pues nada, muchísima alegría, hablando con mucha gente de la federación, de la selección. Este tema de Madrid, sede final, estoy esperando que Florentino Pérez y el Real Madrid digan que quiere albergarla. De momento no lo ha dicho, que sería el primer paso, y a partir de ahí pues ya podríamos empezar a comentar. Objetivo de Infantino, objetivo de la FIFA, que el Estadio Santiago Bernabéu sea la sede de la final del 2030. Repito, eso es lo que quiere Infantino y eso es lo que quiere la FIFA. Ahora vamos a ver cómo se mueve el Real Madrid, cómo se mueve la Federación y cómo se mueve, por qué no, también el gobierno español, que se tiene que poner las pilas ya, porque el 2030 está, como quien dice, a la vuelta de la esquina.
1: Apuntado queda. Gracias, Bobby. Disfruta de la tarde. Un fuerte abrazo.
2: Oye, y quiero aprovechar para felicitarte a ti, sí, y a, de una manera especial, a Toribio y a todos los compañeros, sí, que estáis en el Mundial, por el excelente, el gran momento profesional que estáis viviendo y lo bien que estáis haciendo. Y me siento muy orgulloso de los compañeros de Radio Marca que están allí y también de los quedados oficiales, que también lo están haciendo magníficamente. Enhorabuena.
1: Y igualmente para ti. Gracias, Bobby, por todo tu empuje día a día en esta tribu vespertina. Venga, te dejo disfrutar de los Sanfermines, que la sobremesa veo que es larga.
2: Hombre,
1: nos vamos
2: pues
1: de ruta,
2: con,
1: de ruta.
2: Con muchos
1: 66.
2: Nervios, con muchos,
1: sí,
2: nervios. Venga,
1: con muchos nervios. Adiós, Bobby. Hasta luego. Venga, ahora ya con más tranquilidad, ya vamos al rulo. Ruta 66.

0: Y nos vamos con el Rulo Fuentes, ¿eh? Pieza insustituible en este tiempo de tribu del Mundial, que hoy nos va a contar Argentina-Suiza, creo que es lo que le toca. El Noruega-Inglaterra para Pablo Villa. Hola, Rulito, buenas tardes.
1: ¿Qué tal, Varela? Al final creo que hubo un cambio de última hora, ¿eh? Al final...
0: ¿Un cambio de última hora?
1: Sí, nos hemos... Bueno, no, a ver, no de última hora. Siempre ha sido el plan inicial, pero que si quieres te hablo de la Argentina-Suiza también, ¿eh?
0: Ah, tanto no, da que bueno, me da no lo sé, mismo. Pues lo he leído yo mal, a lo mejor, y ya está, no sé. Empezaba ya a pedir piezas a unos y a otros y no sé, igual me he confundido yo porque ya tengo ya tantas cosas en la cabeza. Hoy me he despertado a las 4:30 de la mañana de aquí y yo qué hago despierto tan temprano. Y yo, no sé, porque ayer no me acosté especialmente tarde porque cenamos, bueno, la verdad que hicimos merienda cena. Como no comimos, claro, pues eran las 6 o 7 de la tarde, ya cenamos, Toribio, yo y algunos de los compañeros que andamos por aquí, y me he despertado a las 4:30. Pero claro, ya era en España, ya eran las 2 o las 3 de la tarde, y digo, bueno, pues ya me quedo. Y he bajado un rato al gimnasio y he cerrado la maleta y he acabado de preparar el programa y ya, no sé, llevo ya unas cuantas horas despierto. Ya estoy cansado.
1: Ya imagino.
0: No son las 8 de la mañana, ya estoy.
1: Correcto, ya estoy cansado.
0: Bueno, ¿te sorprendió ayer España? ¿Te gustó España? ¿Te sorprendió Bélgica? ¿Cómo viste el partido, Rulo?
1: A ver, España me gustó. Creo que volvió a ser superior al rival. Creo que dominó ante Bélgica, pero un poco la sensación general es, bueno, lo que estabais comentando, ¿no? Que es una España diferente, no nueva, ni mejor ni peor, sino diferente, porque no tiene la brillantez del 2024. Yo creo que mal haríamos siempre si estamos comparando con la España del 24. Es otra España por diferentes circunstancias, porque hay jugadores que todavía no están al 100%, bueno, a Pedri le está costando, Lamine, yo creo que con el tema de Lamine, que está siendo no criticado, pero que se le reclama más gol, creo que es un jugador fundamental. Creo que ya el solo hecho de que encare, que se atreva, que meta pases filtrados, que eso hace ya que la defensa rival, bueno, pues esté muy pendiente de él y te libere compañeros, ¿no? Me sigue encantando el nivel que está ofreciendo Olmo, que creo que es un jugador, un bailarín. Baila cada vez que tiene la pelota en los pies, al menos en este campeonato del mundo. Creo que está interpretando cada vez mejor el juego de ataque y me sigue asombrando, parece que hayan jugado 5 años juntos, el eje Cubarsí-Laporte. Creo que con todo esto España la veo muy bien, pero te tengo que reconocer, Varela, que si España, luego esto es fútbol y puede pasar cualquier cosa, pero si España quiere ganar a Francia, yo creo que debe dar un pasito más. Es decir, yo a esta Francia la veo muy, muy fuerte, muy segura, muy poderosa, y no solo por el factor ofensivo, creo que tiene una selección muy completa, y además en Francia, como comentabas ahora con Enrique Martín Monreal, nos tienen bastantes ganas, y yo creo que bastantes, se queda corto la palabra, después de lo que ocurrió en la Eurocopa y el año pasado en la Nations.
0: Bueno, ese dato, ¿no? La posibilidad de, o bien, 3 finales de Mundial consecutivas, creo que eso no ha sucedido nunca en la historia, ganaron una, perdieron otra, pudieran alcanzar el martes la tercera consecutiva, repito, ciclo de Shams absolutamente extraordinario y brillante, o 3 derrotas consecutivas ante una misma selección, una en el Europeo, otra en la Nations League y ahora sería en el Mundial, cosa que tampoco le ha pasado a Francia y a casi ninguna otra selección en tiempos recientes. Son 2 datos estadísticos que van de la mano y que en cierto modo se complementan y se excluyen a la vez, ¿no? A ver qué es lo que, en tu opinión, qué es lo más preocupante para España de Francia y lo más esperanzador de Francia para España, en tu opinión.
1: Mira, yo creo que lo más esperanzador es que, a pesar de que tienen un gran eje central, como es Upamecano y Saliba, Upamecano siempre tenemos en la conciencia que siempre, a lo largo de un partido, siempre hace como una Upamecanada, ¿no? Y esta temporada ya no es tal así. Es verdad que alguna vez tiene algún despiste, pero bueno, a Francia se le puede llegar, se le puede hacer daño. Yo creo que lo que le puede preocupar a Francia es que todos los partidos que ha jugado Francia en este Mundial, en todos se ha sentido dominador, con pelota, es decir, tiene que aparecer la primera selección en este campeonato, que yo creo que debe ser España, que que esté más pendiente Francia de lo de atrás que no de lo de arriba. Francia sabe que arriba son muy buenos porque tiene cuatro individualidades que son las mejores del mundo, pero no ha habido ninguna selección que le ha apretado arriba, ¿no? En salida de balón, que le preocupe. Bueno, y yo creo que España ahí sí que es fuerte, sobre todo en la banda de Lamín, en el trabajo de Oyarzábal, en los pases filtrados que puede meter Olmo, en el trabajo incansable y lleva dos partidos a un nivel extraordinario Rodri. Y lo preocupante para España, yo creo que se va a encontrar una Francia bastante diferente con respecto a los dos últimos años, y te lo especifico en dos nombres propios. Es decir, cuando España ganó en la Eurocopa y en la Nations, digamos que Michael Olise todavía no había aparecido en nuestras vidas, tampoco en la de la selección francesa, y Olise es un futbolista que te cambia el paso para Francia y para bien. Y luego, que no se habla tanto, pero el factor Dembélé. Dembélé, que sí que estaba en estas derrotas de Francia ante España, era un jugador que le faltaba la confianza, que se lesionaba, que de 8 veces que encaraba se te iba una y este no le salía. Pero desde que Luis Enrique aterrizó en el banquillo del Paris Saint-Germain, a Dembélé lo cambió de posición, le ha cambiado la mentalidad, le ha cambiado la confianza, y ahora Dembélé con Francia lo ha trasladado a la selección, a lo que hace en el Paris Saint-Germain. Es un tipo que te hace la jugada individual, te recorta hacia adentro, te dispara al paro largo y le suelen salir bien. Por lo tanto, yo creo que esta Francia es bastante más peligrosa que la de la temporada pasada y que la de la Eurocopa 2024, y ahí España tiene que tener mucho ojo, amén, evidentemente, de la buena dinámica que tiene Kylian Mbappé, que está haciendo un mundial. Se habla mucho de Haaland, de Messi, pero el mundial que está haciendo Kylian Mbappé para mí es de 10.
0: Déjame que pregunte en Francia, a ver cómo están, cómo lo viven, cómo lo sienten y qué expectativas tienen. Thibaut Laplet, desde Radio Monte Carlo. Hola Thibaut, ¿cómo estás? Buenas tardes.
2: Hola, buenas tardes a todos.
0: ¿Qué tenéis más ganas, de llegar a la final o de ganar la España?
2: A ver, es el derbi de los Pirineos, ¿no? Siempre terminamos jugando Francia contra España. A ver, lo que se transmite ahora de la selección es una gran confianza hacia ella misma, ¿no? La selección francesa está a un nivel muy alto, y a un nivel muy alto de confianza también, porque por primera vez desde hace muchos años no se ve un equipo con tanta autoconfianza, con tanta tranquilidad también. Esto es muy nuevo. Incluso en el Mundial 2022, que llegó hasta la final, no hubo tanta confianza, hubo partidos muy complicados contra varios adversarios. Esta vez hemos llegado en semifinales casi sin forzar, ¿no? Sin esforzarse. Y esto es muy llamativo cuando lo ves desde fuera, incluso desde dentro. Es la sensación de poderío que tiene este equipo. Yo diría que favoritos somos Francia, por el recorrido, por el estado de forma, pero claro, este equipo también tiene puntos débiles. En un partido de semifinales todo puede pasar, ¿no? Entonces hay prudencia respecto a España, pero también hay confianza en que se pueda superar este obstáculo.
0: Es que yo recuerdo, Thibaut, cuando comenzaba a hablar con Rulo Fuentes antes de que empezase el Mundial, y decía: es imposible que jueguen los cuatro, no caben. A ver a quién descarta, ¿no? Por Doué, Olise, Mbappé y Dembélé. No juegan. Los ha puesto y encajan. Es que si juegan los cuatro no tiene medio campo. Y al final, entre Tchouaméni, Koné y Rabiot, han ido tirando. Es que la defensa, Upamecano, no sé qué, que le llegan fácil. Al final tampoco Mañán ha tenido tantísimos problemas, ¿no? Y tanta necesidad de hacer paradas. Es decir, ha ido solucionando problemas que pensábamos que iba a existir y que ahora mismo no tienen. Parece que es un gran trabajo de Deschamps.
2: Sí, era un poco la incógnita, porque Deschamps tenía fama de entrenador defensivo, y parece que la nominación de Zidane como sucesor le cambió un poco la forma de entrenar, digamos, y a la vez descubriendo esta generación que llegó a través de los Juegos Olímpicos. Acuérdate que Doué, Michael Olise y Manu Koné estaban en la selección que llegó, que por cierto perdió contra España en la final, pero que llegó de forma un poco inesperada hasta la final. Y el descubrimiento de Olise fue para él como el descubrimiento de Américas, ¿no? O sea, fue una cosa, o sea, nosotros nos apareció un poco como apareció Griezmann hace 15 años. Acuérdate que Griezmann, claro, viene de la cantera de la Real, es casi un jugador español, ¿no? En su forma de jugar. Era muy nuevo para los franceses, pero ahora Olise, él es inglés, o sea, él se crió inglés, apenas habla francés, habla muy poquito francés, pero siempre quiso jugar con Francia y jugó en las categorías inferiores, incluso con las selecciones infantiles, etc. Y el descubrimiento de Olise, porque estaba un poco perdido en la liga inglesa, el redescubrimiento de Olise cambió totalmente la forma de componer el equipo y le cambió el chip a Deschamps y hizo que de repente se pueda jugar a hacer posible lo que al principio parecía imposible, ¿no? Que jugar en cuatro delanteros con Deschamps era una cosa que desde el Mónaco no había ocurrido. O sea, estamos hablando de hace 20 años. Y él siempre jugaba con tres medio defensivos, siempre con medios de contención. Y de repente surgen estos cuatro. Y claro, funcionan. Y al parecer nos cuentan que los cuatro hablan mucho entre ellos, preparan mucho los partidos, los movimientos, la forma de integrarse y se ve, la verdad, que se ve una cierta sintonía entre los cuatro, lo cual les hace muy peligrosos contra cualquier equipo. Claro, punto débiles hay, medio campo y digamos, la defensa lateral, o sea, los laterales. Koundé no está al 100%, entonces por esa banda hay hueco, ¿no? Y la otra banda también por los huecos que pueden ocurrir. En las bandas, ¿no? Pero para mí son los dos puntos débiles de la selección.
0: Pues apuntado queda. Tiboto, te agradezco mucho este ratito de radio con nosotros. Un abrazo.
2: Un abrazo a todos. Hasta luego.
0: Y hasta la próxima. Rulo, bueno, pues así están las cosas en Francia. A ver cómo van preparando el partido y qué cosas se van diciendo y van ocurriendo de aquí al próximo martes. De lo de hoy, ahora le pregunto a Pablo Villa y a Menotinto, la Argentina-Suiza. Para ti, Noruega-Inglaterra es casi casi Haaland contra todos. ¿Qué me cuentas?
1: Bueno, pues que es el derbi de Haaland, ¿no? Que nació en Leeds, porque cuando nació su padre era jugador del Leeds y a los 3 años ya se fueron a Noruega y que ese gran conocedor de la Premier League, evidentemente Erling Haaland, porque juega en el Manchester City. A mí me da la sensación, es una sensación que tengo, que hoy Inglaterra va a ganar relativamente fácil. Es una sensación, aunque Thomas Tuchel tiene problemas en defensa, veremos a ver si puede o no contar con Rhys James, también con Marguerite, pero Inglaterra para mí está creciendo mucho durante el torneo. Creo que la victoria el otro día en el Azteca ante México, por tal y como se dio, fue un punto de inflexión y bueno, se habla mucho, ¿no? En clave, por ejemplo, Real Madrid de Kylian Mbappé, pero otro que está haciendo un gran mundial es Jude Bellingham, al que yo le doy mucho mérito, Varela, porque sí, antes sí. Del mundial incluso había la duda de si sería titular o no Bellingham en esta selección. Y bueno, ha conseguido que ser un futbolista referencial junto con Harry Kane, es decir, ahora mismo las dos máximas estrellas de la selección inglesa, y mira que tiene Bukayo Saka, Declan Rice, evidentemente es Harry Kane, pero el segundo es Jude Bellingham, que el otro día fue fundamental en ese triunfo en México.
0: Apuntado queda. Gracias, Rulito, que disfrutes del sábado. Hoy es sábado, ¿no?
1: Igualmente, un fuerte abrazo, Varela.
0: Que disfrutes del sábado. Noruega, Inglaterra, eso de las 11 de la noche y 4 horas más tarde, Argentina, Suiza. Última hora, Pablo Villa, compañero, buenas tardes.
3: ¿Qué tal? Muy buenas. Será a partir de las 3 de la madrugada en Kansas, donde conoceremos el último semifinalista de este Mundial 2026, reviviendo el duelo de octavos de final de Brasil 2014, en el que Argentina se impuso por 1-0 a Suiza gracias a un gol del Fideo Di María en la prórroga. Han sido días cargados de polémica y ruido mediático en el lado albiceleste después del arbitraje de Letessier. Hoy la cosa correrá a cargo del portugués João Pinheiro, pero los argentinos, que pretenden dejar de lado todo eso y volver a centrarse en el verde para mantener vivo ese sueño de poder ser bicampeones del mundo, igualando lo que consiguieron tanto Italia como Brasil en su momento. Se espera que Scaloni mantenga el 11 de Egipto, es decir, con De Paul, con McAllister, con Paredes y con Enzo Fernández en el centro del campo, con Julián de nuevo ganándole la partida a Lautaro Martínez en la delantera para acompañar a Leo Messi, mientras que en Suiza la principal ausencia volverá a ser Johan Mansambi, el todavía delantero del Friburgo, que apunta Junta que firmará por el Newcastle no se ha recuperado de sus molestias y Fabian Rieder, el jugador del Augsburgo, tiene todos los números para sustituirle en un once de Murat Yakin, que espera poder dar la sorpresa.
4: El partido lo comenta Pepe Pasqués y también nuestro Menotinto en tiempo de marcador con Pablo López. Menotinto, buenas tardes.
5: Hasta contigo, buenas tardes, ¿cómo estáis?
4: Pues aquí echando la mañana Angelina y pendiente, porque en cierto modo todo el mundo desea, ¿no?, un nuevo episodio Argentina-Inglaterra. A ver si Dios tiene una segunda mano, ¿no? Y no, alguien y, marca un claro, gol del que hablar mucho tiempo
5: después. Hay que después. Ir buscando todos estos paralelismos que se van sucediendo. No solo sería también en el caso de la selección española, sino también en la Argentina, porque este posible potencial Argentina-Inglaterra, si se diera, pues sería una oportunidad también de oro para que Leo Messi de alguna manera siga emulando o siguiendo esta trayectoria que también hizo Diego Armando Maradona. Bueno, eso está ahí, pero creo que primero hay que pasar esta piedra, que yo visto lo visto, claro, ninguna es sencilla para Argentina, Raúl. Fíjate cómo está produciéndose el Mundial para el combinado de Scaloni. Se queda igual que sea Cabo Verde, que Egipto, que ni te cuento Suiza. Yo creo que todo es una gran aventura para una selección que más de jugadores parecen supervivientes, porque es lo que van haciendo y la verdad es que lo hacen de maravilla. O mejor dicho, lo hacen de una manera bastante emocionante, ¿no?
4: La verdad que afrontamos este Mundial de Argentina pensando en que no había jugado contra nadie, que había medio renunciado, escapado, ¿no?, de ese envite, la famosa finalísima frente a España en Qatar, que nunca llegó a producirse, las dudas sobre Messi, pero de repente ha sido, bueno, pues ver al 10, marqué media docena de golitos. ¿Crees que está preparada, que está lista, que está capacitada para ganar este Mundial?
5: Absolutamente, es que no tengo duda, Raúl, porque decir lo contrario sería que nos callen la boca, como ya nos pasó en directo, o sea, en el último partido, en el minuto 70, todo el mundo decía ahí dentro, Pablo, el propio Rulo, decían, bueno, esto ya parece que está por la cara, las expresiones, la gestualidad, el fútbol no es bueno. Y todos dijimos, cuidado que está Messi.
4: Últimos, o sea, minutos de Messi en el Mundial, ¿no? Ya como con Cristiano el día anterior, ¿no? Vamos a ir despidiendo a la leyenda.
5: Pero claro, cuando tienes a Michael Jordan en el campo, igual es mejor esperar a que termine todo y ahí ya empezar a dar todos estos certificados de defunciones. Entonces, Raúl, si es por la lógica, pues posiblemente no. Por esa lógica futbolística de equipos mucho más hechos, mucho más trabajados, que funcionan de una manera mucho más armónica. Yo creo que esto lo sabe hasta el propio Scaloni. No le está dando, pero claro, con combinados que se agarran de esta manera a la vida, a los partidos, al no dar una pelota por perdida, algo que también lo vemos en el fútbol europeo, de la Champions, vamos, de estos equipos que tienen ese gen ganador que hasta el final hay que agarrarse al partido. Yo creo que Argentina, ¿por qué no va a ser candidata a ganar el Mundial? Vamos, perfectamente.
4: ¿Qué crees que debe poner encima de la mesa Suiza para ganar la Argentina?
5: Uf. Uno, no confiarse, y yo creo que si le juegan por las bandas de manera abierta, yo creo que lo pueden hacer. Contra el último partido contra Egipto, el centro del campo, que en los primeros partidos yo mismo recuerdo comentar que el centro del campo de Argentina no tenía nada que envidiarle al de Portugal o al de la misma España por la entidad y la calidad de los nombres, sí que es cierto que ha ido mejorando y fijaos que ha tenido que meter a Paredes para que encuentre un poco de fluidez que no le estaban dando el resto. De Paul ha ido de más a menos en el Mundial. Entonces yo creo que tiene que intentar colapsar ese centro del campo, estar pendiente de que Messi, cuando se active, esté bien rodeado para evitar que pueda progresar. A Julián, la verdad es que lo pueden dejar un poco así tranquilo, lo pueden, entre comillas, flotar y por ahí le podrían hacer daño. Pero insisto, que no se confíen, porque como se confíen, Argentina te la hace.
4: Apuntado queda. Gracias por comentar con nosotros. Es siempre un placer escucharte. Un abrazo.
5: Muchísimas gracias. Un abrazo, compañero. Chao.
4: Venga, nos damos una vuelta por el Tour de Francia para ir rematando esta ruta 66, aunque da unos cuantos kilometritos, pero parece que la Varga todo preparado para el sprint. Cuéntanos cosas.
6: Raúl, sí, ya está todo preparado, como decimos, los equipos acelerando, ¿no?, buscando esa buena posición para intentar ganar aquí en Bergerac, ciudad que trae buenos recuerdos al ciclismo español por la gesta de Miguel Indurain en el 94, como recordábamos hace unos minutos. Y lo que decimos, vamos a ver quién gana, si Philipsen, si su compañero Van der Poel, si Irmay, si Merlier. La verdad que todos los sprinters ya afilando para estos últimos kilómetros. En breve te contamos quién sale, quién levanta aquí los brazos en Bergerac.
4: Bueno, pues atentos estaremos en el pueblo de Cyrano, cuyas ahí se concentró la selección francesa en la Eurocopa de Francia, si no recuerdo mal. Recuerdo dar una vuelta por allí y muchas de las aceras estaban con una pequeña plaquita, pues con la efigie, ¿no?, de Cyrano de Bergerac, que tenía una nariz tremendamente grande y un buen sombrero bueno, de la época, ¿no? Un perfil como que muy característico. Bueno, cosas, curiosidades. Venga, que nos queda todavía tres cuartos de hora por delante. Enseguida la tribu, el dato, el tocata, el tour. Tenemos muchas cosas que ofrecer en este tiempo de la tribu del Mundial. A la de ya.
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0: Venga, pues tenemos un primer tiempo, que diría que lee 45 minutos hasta las 6 de la tarde, 5 en Canarias, para ir analizando cositas a propósito de España y a propósito de los dos partidos programados en el día de hoy. Bueno, y de las otras muchas cosas de actualidad. Hulmeung, ¿no?, que llega al Atlético de Madrid, Adeyemi al Barça, Ferran Torres que pudiese recalar en el Paris Saint-Germain. Bueno, la gente aprovecha el tiempo. Las primeras horas de Mourinho como entrenador del Real Madrid, ayer Courtois, bueno, si estamos como queremos. A que sí, Lázaro, sigues por ahí, ¿no?
1: Absolutamente, no nos vamos a quejar ahora, ¿no? Que estamos ya en semifinales, Varela, no hemos venido aquí a quejarnos.
0: También es verdad, ¿no pudiste hablar ayer con Menier para presentarte y decirle que le vas a dar cañita de la buena el año que viene?
1: Efectivamente, sí, sí. Estaba, como bien sabes, también nuestra compañera Inma Lidón. Teníamos ahí un poco ahí el plan establecido, a ver si un poco. Pero bueno, es verdad que lo primero, las ruedas de prensa a veces no te permiten hacer esos extras. Y Menier se escapó sin que pudiéramos hablar con él.
0: Bueno, ya le daremos la bienvenida. Jorge Segura, ¿cómo estás? Buenas tardes.
2: Madre mía, el lobby valenciano ahí, ¿eh? Sí, una mezcla del lobby valenciano-lorquino ahí en Estados Unidos.
1: Y, sí, y con un punto murciano,
2: Claro, claro.
1: Que a mí no se me olvida, Segura, que tú lo sabes, que yo tengo sangre murciana también, ¿eh? O sea, que claro, tenemos que ahí un poco...
0: Bueno, vaya, Dios, qué bonita.
2: Lobby mediterráneo.
0: ¿Cómo es el eslogan? ¿Murcia, qué bonita eres o qué hermosa eres? ¿Cómo es?
2: Qué hermosa eres.
1: Yo diría más Espinardo, qué bonito eres, que es el pueblo de mi abuela. Así que yo...
0: Cada uno
2: tira para lo suyo, Varela. Cada uno tira para lo suyo.
1: Bueno, don Emilio Pérez de Rozas. No podemos olvidar del pueblo que se llama Monteagudo, que es mi segundo apellido, que es un pueblo precioso, que tiene como una especie de Cristo de Corcovado ahí en la montaña, y muy bonito también.
0: Bueno, después de esta lección de geografía, topografía y folclore y demás, don Emilio Pérez de Rozas, buenas tardes.
3: ¿Qué tal? Buenas tardes, ¿cómo estamos?
0: Muy bien. ¿Dónde está usted?
3: En la sala de prensa del circuito de Sachsenring, en Sajonia, Alemania, antigua República Democrática Alemana.
0: Ahí hay buenas chuletas, las chuletas de Sajonia.
3: ¿En serio? Sí, coño. Pues aquí solo he comido Frankfurt de estos, yo, o sea que habrá que buscarlas.
0: Pero, qué poco vas al mercado, ¿eh? Qué poco hace la compra, chuletas de Sajonia, coño. Pero, Emilio, con lo viajado que estás tú.
3: Bueno, pues habrá que buscarlas. Pero con esto del mundial se puede salir poco a cenar, la verdad.
0: También es verdad. Bueno, ahora intentamos incorporar.
3: Ha ganado Marc Márquez, que lo sepas.
0: Sí, 8 puntitos que ha recortado y mañana previsión de que pueda ganar la carrera larga. Le va a dar tiempo, ¿no? ¿Tú crees que le da tiempo a remontar todo?
3: ¿Qué dices, Raúl? Por favor. Madre mía. De momento, y no. Y que lo entienda todo el mundo, ¿vale? Porque, claro, aquí. De los tropecientos millones de oyentes que tenemos, alguno habrá que podrá pensar mal. Pero mira, hoy se ha lesionado uno de sus grandes rivales para el título. Es verdad que se ha lesionado, se ha roto la clavícula, Marco Bezzecchi, que sabes que empezó el Mundial de una manera brutal, ganando las 3 primeras carreras. Y la presión de Marc en los últimos 3 grandes premios, pues mira, esta mañana se ha caído y se ha roto la clavícula izquierda. Está en camino de Italia para que lo operen. O sea que esto es muy largo y todo el mundo va a tener que tener o muy buena suerte o algunos mala suerte, pero sí, es así. Y sí, yo creo que tiene tiempo de remontarse.
0: Iremos circuito a circuito, carrera a carrera, sprint a sprint, que parece que no cuentan, pero que en estas circunstancias, en este contexto, pueden cobrar también un valor estupendo, porque hoy, sin ir más lejos, bueno, pues 8 puntitos, ¿no? Que le metes de bocado, que no está nada mal. Venga, comienzo, Jorge Segura. ¿Te gustó ayer España? ¿Con qué impresión te fuiste a la cama después de ese 2-1 ante Bélgica?
2: Hombre, si dijera que no me gustó, habiéndonos clasificado para semifinales, pues más de uno me diría de todo, ¿no?
0: Sí, me gustó, lo que quieres. Si no te gustó, pues me gustó el resultado y no me gustó el juego. Eso es válido.
2: No, creo que como está pasando durante prácticamente todo el Mundial, quitando el primer partido donde no me gustó nada, hubo cosas que me gustaron y hubo cosas que no. Hubo cosas que me hacen ser optimista de cara al partido de semifinales contra Francia y otras que no. Me parece que lo primero que hay que valorar ya es ese nivel de competitividad que en general hemos alcanzado, ¿no? Digo esto porque ayer, hablando con algunos niños adolescentes, les decía, es que estáis viviendo una época no solo del fútbol, pero especialmente el fútbol, del deporte español, que los que estamos en los 50 no vivimos con la niñez, ni con la adolescencia, ni con la juventud, ¿no? Estábamos acostumbrados a caer siempre, como mucho, en cuartos de final, a que siempre hubiera alguna desgracia, a que siempre pasara algo. Y entonces lo más positivo de todo, y lo que me parece más valorable, más allá de lo futbolístico, que supongo que comentaremos, es esa capacidad que tenemos de, incluso no siendo un equipo redondo, no estando bien, teniendo jugadores que están ahí, especialmente físicamente, como se nota, cansados o tocados, pues somos capaces de competir y de plantarnos por segunda vez en nuestra historia, porque es que parece que después de ganar tantas Eurocopas, ¿no?, que hemos llegado, pero no, es que en el Mundial es la segunda vez en toda la historia que conseguimos meternos entre los cuatro mejores. Y me parece que eso dignifica a este grupo, al equipo, al cuerpo técnico, a toda la gente que trabaja en torno a esta selección española, ¿no? Y luego a partir de ahí, pues hay cosas que veo, pues eso, que no sé cómo nos van a afectar en un partido contra Francia. Más que nada porque ves a Francia y te da la sensación de que es todo lo contrario, ¿no? No digo que técnicamente sean mejores que España, que creo que no lo son, especialmente creo que nuestro centro del campo es, estando bien, bastante superior, pero físicamente los veo como aviones. Y un equipo que tiene los jugadores del talento que tienen en ataque, que defensivamente, aunque se diga lo contrario, me parece un equipo fuerte también, cuando tiene ese potencial físico, pues yo creo que va a ser un partido muy exigente, ¿no? Pero, pues sí. ¿Sabes lo que, una de las cosas que más me gustó, Raúl? Que De la Fuente también tomará la decisión de meter a Fabián de titular y dejar a Pedri en el banquillo, porque creo que Pedri lo necesitaba, porque le ves cansado, se le nota hasta en la manera de correr, ¿no? Y bueno, es un paso también un poco adelante. A lo mejor ahora Pedri vuelve a ser titular en la semifinal, no lo sé. Pero bueno, creo que son decisiones que hay que tomar. Ha ido tomando decisiones que para mí en este caso un poco me han ido ganando, ¿no? Las decisiones que De la Fuente un poco no ha tenido miedo a tomar. Y luego te voy a decir una cosa que me gusta mucho. Hay dos cosas que me gustan mucho, y ya acabo para que hable Emilio o Javi o quien vaya a opinar, ¿no? Sí. La primera es Pedro Porro. O sea, me parece que Pedro Porro, desde que le da la titularidad De la Fuente, o sea, se ha convertido en uno de nuestros mejores jugadores en esa posición de lateral derecho. De hecho, ayer la jugada del primer gol, bueno, de hecho ayer hay una evolución en esa banda derecha. Ya no es todo el rato balón a Lamine y que Lamine intente hacer la jugada individual o poner esos centros con Vado o buscar el disparo suyo tan característico en la rosca, sino que es Lamine hacia adentro y Pedro llegando hasta el fondo. Y así llega el primer gol de España, ¿no? Pero es que lo repitieron varias veces. Y eso te da alternativas cuando a Lamine le defienden, como volvió a pasar ayer con Bélgica, como pasó con Portugal, como pasó con Austria, en un 2 o a veces un 3 contra 1 defensivo. Que por muy bueno que sea, pues o eres Messi o es difícil irte de tanto, ¿no? Y siendo de momento un chico joven y que tampoco está en su plenitud. Entonces, a mí lo de Pedro Porro me gusta mucho. Y luego hay algo que es evidente, y es que decíamos, Raúl, que acuérdate en una de las tertulias que cuando salía la gente del banquillo, como que no aportaba. Bueno, pues todo eso, desde luego, cuando ha llegado lo Mollar, es decir, los partidos a cara o cruz, ha cambiado. Porque no solo los goles de Merino de ayer y el de Portugal, sino también lo que aporta Ferran, con los movimientos, con los desmarques, con la verticalidad, digamos que volviendo un poco a la defensa loca, un poco a la defensa contraria. Bueno, yo creo que todo eso también es muy positivo, ¿no?
0: A ver, dejar solo un instante. Ahora saludo a Antonio Sanz antes. Nacho Lavarga, concluye la etapa del Tour de Francia. Cuéntanos.
4: ¿Qué tal, Raúl? Pues sí, ha ganado Tim Merlier, el sprinter del Soudal, del equipo de Mikel Landa, que igual que Tadej Pogacar en las jornadas de ruta parece que tiene una marcha más, pues Tim Merlier lo mismo, pero en el sprint atacó de lejos, superó a todos sus rivales y volvió a ganar. Un día después quedó por delante de Vini Girmay, el africano del NSN de Andrés Iniesta, también de Olaf Koy, que ganó el otro día, y de Jasper Philipsen, 74 éxito en su carrera profesional. Pogacar lógicamente sigue encabezando la clasificación general, así que mañana más con esa jornada rompepiernas. Hemos terminado aquí con este nuevo éxito de Tim Merlier.
0: Barredo, ¿qué te ha parecido el sprint? ¿Qué te ha parecido el desenlace de la etapa que llega por delante mañana? ¿Está por ahí Barredo? No está por ahí Barredo. Bueno, pues ahora luego lo recuperamos y buscamos ese balance final de la etapa, la octava de este Tour de Francia. Gracias, Nacho.
4: Hasta luego, un abrazo.
0: Adiós, Antonio Sanz, buenas tardes.
5: Buenas tardes, Raúl. Por cierto,
6: no me gusta nada el tono. Digo que buenas tardes, Raúl. No me gusta nada el tono de Jorge. Le conozco hace 25 años porque no me gusta su tono. Porque sé que cuando está así.
0: Ha empezado a hablar sin respirar. Está, 5 minutos. Sí.
6: No, pero es que bueno, que él no echa sermón.
2: Tengo una edad ya, Antonio. Tengo una edad.
6: Sí. Pero yo le paso el tono de Jorge, como he dicho. Pues que le noto lánguido y no me gusta nada, porque él es un tío extremadamente optimista, es un tío que además ve muy bien el fútbol, es un tío que tiene olfato, y además de que es mi amigo y le quiero con locura, cuando le noto así, digo no, hay que animarle, porque creo que efectivamente va a ser un rival duro Francia, pero pondera todo lo que tiene España, amigo.
2: No, lo sé. O sea, sé que es eso. Lo que pasa es que, sí, es verdad que como nos conocemos tanto y nos queremos tanto después de tantos años, pues es verdad que tengo esas dudas. Es verdad que
0: es muy español tener dudas.
2: Sí, pero yo...
0: En Alemania tiene dudas Emilio Pérez de Rozas por ir rotando balón.
7: A ver, señores, no es cortar balón ni botar a balón ni nada. A ver, en estos momentos, a día de hoy, o probablemente a día de ayer o a cualquier día, a Francia le dan a escoger un rival para semifinales y no coge a España. ¿Vale? Coge a todas las demás menos a España. ¿Vale? A Francia le encantaría jugar la semifinal con Argentina, con Noruega, con Inglaterra, con cualquiera, menos con España. O sea, bueno, Francia sabe que España... ¿no?
0: España también preferiría a Inglaterra antes que a Francia, ¿o no? Uy, se ha cortado esa comunicación con...
1: Ya te digo yo que
0: hoy
1: sí,
0: no estamos teniendo... Marla, hoy no estamos teniendo...
1: Sí, ya te digo que sí, porque evidentemente, claro que todo el mundo quiere evitar a Francia, como yo creo que todo el mundo quiere evitar a España, porque para mí, y yo creo que ayer por la tarde, viendo un poco televisión local, mucho análisis norteamericano, la sensación global y un poco que se transmite más allá de nuestras fronteras, es que es la final adelantada de verdad. Yo creo que esto no debe confundir a nadie, al equipo, ni a De La Fuente, ni yo creo que al final cada uno tiene que seguir su camino. Pero en el análisis internacional, que a veces es más... que a lo mejor los que vimos cerca de un equipo o de una selección, en gran parte de ese análisis se pone a España por encima de Francia. O sea, yo creo que no debemos hacernos pequeños, por mucho de que sepamos que enfrente, pues evidentemente, pues hay cuatro de los mejores atacantes del mundo, claro. Ahora la pregunta es, ¿cómo se va a gestionar eso? Yo es que creo que además el duelo abre, a nivel futbolístico, un mundo de posibilidades tremendas, porque nos podemos preguntar quién va a ceder más. Deschamps va a dejar un poco que nos ha enseñado hasta ahora en el Mundial, y para mí la clave está en, ¿va a quitar uno de los cuatro de arriba o de verdad se va a atrever a jugar con Rabiot y otro? Que veremos quién es, si está siendo con él o si va a haber algún cambio. Yo creo que si De Sam sigue por la línea, España sí tiene el balón, que es lo difícil, pero si España tiene el balón, a Francia le puede hacer mucho daño. Claro, luego es verdad que tienes que empezar a mirar las transiciones, que a España, por cierto, a mí no me ha gustado mucho en el Mundial, porque cuando nos ha tocado correr para atrás, creo que ahí sí que sufrimos. Nos ha tocado poco, pero cuando hay que correr para atrás sufrimos. Ahí es verdad que o las coberturas y todo esto, España está fina, o ahí Francia te puede matar. O sea, yo creo que es evidente. Pero bueno, el que espere llegar a unas semifinales de un Mundial y que sea un paseo en barca, pues seguramente se ha equivocado, ¿no? Pues el martes habrá que sufrir, el martes habrá que pelear, y seguramente el martes sea partido largo, de paciencia, de cabeza, de piernas y de todo. Todos los detalles, porque al final un pequeño te llevará a New York o te dejará en Miami el próximo sábado.
0: También, ¿verdad? Emilio, que creo que hemos recuperado contigo, decías.
7: No, decía que yo, que he sido tremendamente crítico con la lista de Luis de la Fuente, porque se ha llevado a los suyos y se los ha llevado lesionados. A la mayoría de ellos se los ha llevado agotados, secos, como a Pedri, como Rodri, como Merino, como Lamin Yamal, tal. Hay que considerar, y yo le felicito porque tenía un plan, y el plan le ha salido redondo. Pero cuando digo redondo es que ya no se puede pedir más.
8: O sea, estamos en el partido que queríamos estar, en la posición que queríamos estar y en el intento de conquistar la segunda estrella. Y eso, de verdad, lo ha conseguido este señor, con este grupo, con esta familia que dice él que tiene, con el compromiso de 16, 17 jugadores, que da igual que jueguen de titular, que entren suplentes, que tal, que se lo dejan todo y que encima él, cuando digo encima él acierta, significa que sabe lo que hace, no por casualidad, porque acertar tantas veces no es casualidad. Entonces yo creo, realmente, a mí me parece admirable lo que ha hecho la selección. Efectivamente, por supuesto, todos estamos con Segura, con Antonio, todo el mundo, podemos hablar de que no somos los campeones de Europa que éramos, no estamos frescos, no tenemos los extremos como los teníamos que tener, no tenemos a nuestros... Pero creo que llegamos a ese partido en buena condición. Y repito, en una condición en que estoy absolutamente convencido de que Mbappé, entre otras razones, que lleva 2 años sufriendo el campeonato español, puede decirle a sus compañeros, ojito que estos tíos nos pueden eliminar. ¿Me entiendes? Pero, entonces yo creo,
1: Emilio,
8: que eso...
1: Un matiz, Emilio. Yo lo que vengo defendiendo las últimas semanas, que creo que es un poco el plan de la Fuente, y yo creo que no era tan raro de ver, es que al final, si tú quieres ser campeón del mundo, está muy bien los sustitutos que puedas tener de los futbolistas de los que hablamos, de los que acabas de nombrar, pero son mucho peores. O sea, tú quieres ser campeón del mundo, tienes que ser campeón del mundo con Pedri, con Lamine, con Rodri, con Nico. Necesitas a esos futbolistas para llegar ahora. Para ganar Uruguay y compañía te pueden valer con otros planes de competición. Pero tú lo que tenías que hacer es invertir para ganar un mundial, porque tú vienes a ganar el mundial. Y para ganar el mundial necesitas a estos al nivel máximo. Y yo creo que es lo que quería De La Fuente y lo que está consiguiendo, Emilio.
8: Pues ya está, pues es lo que te estoy diciendo, es que me estás dando la razón.
1: Pero me parece un plan lógico. Es que tú, yo creo que con los plan B que nos podamos, el que quiera que ponga encima de la mesa, que echasteis de menos, los plan B no te hubieran llevado hasta aquí, creo yo.
8: Yo no estoy hablando de un plan B. Yo estoy hablando de que, vista la convocatoria, yo no me creía que íbamos a llegar a este partido en estas circunstancias. No me lo creía, él sí,
1: claro.
8: porque los conoce de las convocatorias inferiores, porque los conoce, porque está muy en contacto con ellos, porque los conoce, porque el equipo médico de fisio de la federación también está en contacto con ellos. O sea, yo estoy absolutamente convencido. Y así como otros seleccionadores, y no voy a nombrar ninguno, ni siquiera español, porque los extranjeros también lo han hecho, a menudo en las convocatorias de otros mundiales han seguido confiando en los suyos, y se han pegado una castaña, la mayoría de ellos tremendos, pues resulta que Luis de la Fuente ha confiado en los suyos, ¿entendés? Que por otro lado siguen siendo los mejores, pero no estaban ni en la mejor forma, ni en estado, ni recuperándose, ni nada de nada. Y sin embargo, Le ha salido por los rivales que les ha tocado, le ha salido... Pero claro, es que Argentina está ahí, Argentina no juega ni con Portugal, O sea, quiero decirte que nosotros hemos jugado con los que nos ha tocado. Pero esa progresión, sin ser, insisto, un equipo fantástico, sin estar todos ellos de un modo fantástico, y sobre todo, sin y aquí ahora hará una llamada a David Bernabéu diciendo, ya os dije yo que era a mí, necesitaba meses para esto. Bueno, ya, pues como lo recordó Javier Amaro, Lamine me parece que se lesionó hace 4 o 5 meses, ¿me entiendes? No estoy criticando que Lamine no sea el Lamine de siempre, ¿vale? Pero bueno, yo realmente creía que en la segunda fase, en el mata-mata, Lamine ya estaría como necesitamos, no ya como soñamos y como lo hemos visto, como necesitamos. Pero bueno, sin nada de todo esto, y ojito, sin Pedri, que es tremendo, porque claro, nosotros muchas veces hemos hecho tertulias diciendo, bueno, sin Lamine, ¿vosotros creéis que podemos ganar a Portugal? Oye, sin Pedri, ¿creéis que podemos ganar a Austria? Bueno, pues se han salido adelante, lo han hecho, han salido del banquillo y han jugado bien. O sea, a mí me parece realmente que esta selección, esta apuesta de la Fuente, y sobre todo, otra cosa que quiero decirte, en el primer partido empezamos a hablar del señor Amo. ¿Entiendes? No, es que la Fuente no se aclara porque se ha ido Amo. O no os acordáis. ¿Me entiendes? Y bueno,
0: Antonio,
8: resulta que mira,
0: ¿tú estás de acuerdo con esto que expone Emilio? ¿Harías algún cambio? ¿Crees que tenemos chance ante Francia?
6: Yo, hombre, claro que tenemos chance ante Francia. Si Francia nos asusta, los franceses están asustados con España. En eso estoy bastante de acuerdo con lo que decía Javi. pero yo voy a meter bueno, otro...
9: Y Emilio, que decía que Francia no querría España, y Emilio.
6: No te enfades, Emilio, que estás hoy...
9: No, poco... pero es que es a mí... No, pero es que la tesis de Javi es la mía, que es, estos tíos hubieran querido otra selección como semifinalista, ya te lo digo yo. ¿Qué hubieran preferido jugar contra otra selección? Pues es eso.
6: Pero yo quería introducir una cosa, Emilio. A ver si estás de acuerdo conmigo o piensas que se me ha ido la cabeza, que probablemente se me haya ido. Yo estoy bastante tranquilo porque Luis de la Fuente, todo lo que toca, todo le sale bien.
9: Algo que me
6: parece increíble en el fútbol. Es decir, se carga a Pedri cuando era una cuestión de Estado y cuando, si le hubiera salido mal, las que se hubiera llevado.
9: Lo único que le ha salido mal fue lo de Gaby. Fue lo único que le salió.
6: Lo de Gaby, correcto. Bueno, y le salió.
9: Nada más, todo lo demás. Porque... Meter a Merino, meter a Ferran, meter
6: Fabián,
9: a Pedri,
6: Fabián ayer,
9: meter a Olmo. O sea,
6: Confiar en Lamín
9: sin estar bien.
6: Apostar por Lamín, Baena a meterle ahí. Es decir, todo lo que ha hecho, todo le ha salido bien. Y luego hay una historia en el fútbol que yo la aprendí de un señor que desgraciadamente ya no está con nosotros, pero que sabía mucho de esto, que se llamaba Luis Aragonés, que decía que la suerte es un aliado, que lo tienes o no lo tienes. Él decía que la suerte no existía, que existía la buena suerte y existía la mala suerte. Yo creo que Luis de la Fuente es un hombre con suerte. ¿Y a qué me refiero a eso? Joder, pues que de repente Nuno Méndez, que es el mejor jugador de Portugal, plum, se lesiona. De repente Courtois, que es el mejor portero del mundo, pum, se lesiona. Todo eso, todo ese
1: Antonio,
6: aire
1: una cosa,
6: suerte.
1: Hablamos muy poco de la baja de Tielemans, exacto. Ayer el partido seguramente el mejor futbolista del Mundial de Bélgica, para mí.
6: Lo iba a decir ahora, de hecho, me estuve chateando con Raúl Fuentes, y le decíamos, digo, joder, fíjate qué bien empieza el partido de España, que el mejor jugador, como bien dices, Javi, que es Tielemans, se queda fuera por lesión. Todas esas cosas que parecen tonterías, al final son ayudas que te hacen ser mejor, estar más tranquilo y decir, es que todo lo que toca este hombre, todo le sale bien.
9: Sí.
6: Y eso es para mí una llamada a la tranquilidad, Jorge. Eso es lo que te quería.
2: Yo, en eso también, Jorge, estoy de acuerdo, Emilio. Espera.
9: Tira, Jorge.
2: No, que es verdad. O sea, es verdad. Es verdad que está teniendo suerte en un momento que era complicado para la selección. Yo creo que él, independientemente de estas circunstancias que son reales, es decir, que el Courtois ayer, pues eso, era el que estaba manteniendo un poco a Bélgica y se te cae, lo mismo que pasó, en general, ¿no? Pero también es verdad que hay que valorar, además de esa suerte, que las decisiones que él está tomando en un momento, o en el peor momento, digamos, porque hasta ahora todo le había ido rodado, le están saliendo muy bien.
9: Sí. Y después hay otra cosa.
6: Que digo que no, pero Emilio, un matiz, Emilio. No estoy diciendo que España gane con su por suerte.
9: Tú no hablas de chiripa.
6: Estoy hablando de que la buena suerte existe en la vida y existe en el fútbol, y el que la tiene, tiene un plus.
9: Y después hay otra cosa que aquí, Jorge, me gustaría conocer tu opinión, y sobre todo la de Antonio. Bueno, sé tú, vosotros que habéis estado siempre en contacto con jugadores, pero ¿qué es? Yo creo que los jugadores que están llenos, absolutamente llenos de manías y obsesiones y tal, yo no he visto nada igual en mi vida como los deportistas y sobre todo como los futbolistas, que es aquello de cogen el autobús y ya van a San Mamés y, ostras, ya llevamos 3 años que no ganamos en San Mamés, acordaos el año pasado que tuvimos una pájara un cuarto de hora, nos metieron 4, tanto el puto día. Ahora también les ha entrado, que esto lo hemos comentado muchas veces, Raúl, la obsesión de la titularidad. Ahora resulta, si no eres un titular, eres un mierda, ¿me entiendes? O sea, y resulta que juegan 16, resulta que en este Mundial en España solo han triunfado los que han salido desde el banquillo, o sea, todo esto va así. No, entonces hay una cosa que yo creo que a lo mejor influye de cara a un partido de estos. ¿Qué es? Pensar, y no es una versión derrotista, ni negativista, que es pensar, bueno, mira, hemos llegado hasta aquí y si perdemos igual nos elimina la campeona del mundo.
8: Entonces, claro, esta es una situación que yo creo que es muy importante a la hora de afrontar un partido así, porque lo vas a afrontar sabiendo que tú tienes muchísimo más a ganar que ellos. Ellos, repito, ellos creen que tienen cuatro Lamine Yamal en la delantera, ¿me entiendes? Pero ellos, como yo estoy muy a favor de la versión de Jorge, que también es la de Antonio seguro, que es, a mí, el centro del campo francés no me gusta. Ya no te digo ni la defensa. Yo insisto, al Upamellano este, yo le he visto cosas en el Bayern de Múnich que pueden perder él solito una semifinal. Él solito puede perder la semifinal. ¿Me entiendes? Y

0: con el Orixé este haciéndole algo. No lo sé. Yo tengo un poco la impresión de que tanto los futbolistas, que son muy buenos y que probablemente también me lo invente, en el diálogo con De La Fuente y tal, encuentren, tengo la sensación de que pueden encontrar un truco de cómo jugar ese partido. Porque además ya les hemos ganado. Sí. ¿Me entiendes?
1: Seguro,
0: yo tengo, yo tengo mucha fe, de verdad, mucha fe en este partido. Y sobre todo, tengo mucha fe porque ellos van de sobraditos, nosotros vamos increciendo y, repito, ellos ya han ganado el partido. O sea, ellos ya han ganado. Bueno, y el mundo ya le ha dado ganadores a ellos.
1: ¿Segura?
2: Sí, sí, le doy buena parte de razón a los dos, tanto a Emilio como a Antonio y como a Javi, a los tres.
3: Pues yo no estoy nada de acuerdo en que el mundo
2: ha asignado
3: la victoria a Francia. Déjame, nada de acuerdo. Hombre.
2: Espérate un momento. Quiero decir, a ti te doy la razón en lo del tema de que Francia seguramente, creo que lo ha dicho Emilio también, el rival que no querría en semifinales y solo verse con él en la final y si es posible hasta evitarlo en la final, porque España compite a un nivel, porque tiene un muy buen equipo y porque tiene desequilibrios individuales que seguramente de manera esporádica tienen el resto de selecciones que queden. Estoy de acuerdo en que España o la selección española en este caso, llegando a semifinales, yo tampoco quiero decir que haya cumplido, pero digamos que sí que se ha quitado la presión de esa sensación de las últimas selecciones que venían de caer a las primeras de cambio o de aquellas que no eran capaces, por un motivo o por otro, de pasar de cuarto.
0: Jorge, de todas las que se han ido, ¿vale?
4: Es que solo una llegó a las semifinales, ¿eh?
2: Claro, por eso creo que no, es
4: si
2: una
4: estoy
2: manera...
4: apoyando lo que dices, Emilio.
2: Claro, es una manera de...
0: Digo, de todas las selecciones españolas que se han ido antes de hora y de todas las selecciones grandes que se han ido de este Mundial, que hace semanas que están en su casa.
2: Es una manera de quitarse presión. Especialmente,
0: o sea, si fuera alemán, no sé cómo estaría.
2: Especialmente digo, por la juventud de muchos jugadores.
0: Tampoco.
2: Para mí, a principios de Mundial, dije que para mí el Mundial de España, en el que íbamos a ser, para mí, claramente favorito, si la cosa evoluciona bien, es el que tendremos en casa, o en parte en casa, del 2030. Pero, pues no, pues a lo mejor es este, porque como han sabido competir y sobreponerse a todo, pues evidentemente va a ser un partido de cara, de pues eso, un cara a cara, y el que golpee más, pues al final se lo llevará. Pero yo efectivamente, sí, yo lo veo muy igualado, lo que pasa, como decía Antonio al principio, pues a lo mejor, no sé, estoy en ese punto... un pelín pesimista que
4: tú
2: no estás, tendríamos
4: tú estás en el que yo estás que yo te conozco
3: yo que soy muy optimista
4: y Javi que te conoce mucho también estás en el que aquí hemos, hasta aquí hemos llegado
3: sí, que te conozco
5: Javi. está con poca fe
2: pero porque
5: sí,
2: veo,
5: sí, bueno, igual
2: pero
5: España gana, pero no le tiene la fe para el martes,
2: porque no, pero
5: nota.
2: No por yo, pero no por España pues en sí compenso, no por España en sí sino porque veo fuerte a Francia
4: eres el más sabio de todos
2: desde el momento
0: sí.
4: Que es el más sabio de todos, perdona Javi, que le meta un poco de adrenalina victoriosa más a Jorge.
0: Jorge, ¿no? Bueno, no, pero
5: no, que iba a decir que dentro de mi optimismo, Emilio, acabo en un segundo, dentro de mi optimismo con España, que lo tengo desde el principio, es verdad que me preocupan dos cosas en concreto. Ayer revisando un poco el partido después, porque es verdad que en el directo a veces no, me sorprendió mucho cómo el equipo se cae cuando recibe un gol. El primer gol que recibe en todo el campeonato, de hecho, España, es raro que veas las montañitas estas que se han puesto de moda, perderlo. Bueno, pues si te fijas en un poco ese mapa que dibuja FIFA, desde que marca el gol Bélgica hasta el descanso, prácticamente... hay más balón de Bélgica que de España, que eso es extraordinario en la literalidad de lo que significa eso. Eso me preocupó, porque es verdad que el equipo se fue un poco al descanso, un poco como groggy, ¿no? Y eso, la verdad es que me sorprendió mucho.
0: Yo, Javier, en ese sentido, hay otra cosa que creo que es muy importante para el fútbol y para los partidos que ha jugado España, que es que nunca está por debajo en el marcador. O sea, es decir, a España le hemos visto ese bajón, que yo estoy contigo, pero era el empate, ¿vale? No nos estaban eliminando.
4: Fundamental, ¿no? O sea, esto que estás diciendo, Emilio, fundamental, claro, esto que estás diciendo.
5: Sí, porque hay que adaptarse a una situación nueva.
0: Claro, entonces en este eso es como cuando me pasa, o sea, me pasó con los, todos los partidos, que es cuando llegamos ganando los cinco últimos minutos, yo no sufro, porque es que si nos empatan y tenemos prórroga. Y por ejemplo, contra Bélgica mismo, a mí la prórroga no me hubiera hecho ningún miedo, porque el fútbol lo teníamos nosotros. ¿Me entiendes?

0: y nos concedían media, es que es como eso, como el baloncesto, ¿me entiendes? Que estoy ahogado y meto una canasta y tengo una prórroga, ojo, que tengo 10 minutos para mí y soy mejor, ¿me entiendes? O sea, un poco eso me ha pasado con España. Pero a ver, es mira, verdad, y es verdad.
1: Donde quería ir, Emilio, acabo porque no quiero que se me vaya el argumento.
0: Y la
1: otra preocupación que yo creo que aquí, por ejemplo, yo he empezado hablando de a ver de Sam si se atreve a quitar a uno de los de arriba o no. Ahora la otra duda que tengo es cómo va a ser de valiente De la Fuente para adelantar tanto al equipo con la necesidad de que conforme tengas una pérdida tengas que volver para atrás. Yo creo que España ha sufrido mucho cuando ha tenido que ir para atrás y ahí vamos a ver lo que arriesga, la valentía que tiene a la hora de jugar con el balón, porque sabiendo las cuatro flechas o tres o las que deje de Sams que puedes tener detrás, ahí es donde evidentemente te pueden venir los problemas.
0: Bueno, yo creo Javier,
1: ver de la Fuente,
0: ahí...
1: ¿qué tipo de valentía le da?
0: Ya, yo creo, Javier, que buena parte de todo lo que hemos estado hablando sobre la actitud de España, en el sentido de que España no debería de tener miedo, también eso debería de ser una propiedad de la Fuente. O sea, yo creo que el martes España tiene que salir a por el partido. Es evidente que se puede jugar este tipo de partido, se pueden jugar de 100 maneras, sobre todo si encima tienes jugadores para todo. Pero también es evidente que deberíamos de ser valientes, caray. Que deberíamos, ¿me entiendes? Porque probablemente, además, estos tipos...
1: Es que tendría que ser tu ADN, valientes. Emilio. Por eso el martes es definitivo además, para mí. Si este equipo sale valiente el martes, mantienes el ADN.
0: Claro, es que probablemente no nos esperan valientes.
2: Bueno, pero yo eso... Yo eso no tengo dudas, ¿eh?
0: Y que no significa ser suicida, no significa
2: no,
0: ser
2: no,
0: suicida.
2: No, pero yo no tengo dudas de que España va a salir valiente a dominar el partido y de que Lamine va a intentar jugar 7, 8 o 10 o las que haga falta.
0: Arriba,
2: no, claro, pero es verdad.
0: Arriba,
2: no, es
3: que, lo estamos consiguiendo, Emilio.
2: No, pero escúchame, en eso no tengo dudas.
0: Vamos,
3: Javi, suma.
2: Es que esta generación...
1: Acabamos la tertulia y se está pillando vuelos para Nueva York, asegura, ¿eh? Si seguimos por este camino, lo vemos en Nueva York, asegura.
2: Escúchame, Lázaro,
0: dos tribus más, Raúl,
2: Lázaro, si me consigues una entradita, para allá que me voy.
0: Esté ahí con el bombo.
2: Claro, pero no, lo que quiero decir es que yo de eso no tengo duda. Porque además es que es un equipo de jugadores que no tienen miedo. De que juegan a ganar en la selección, pero es que la mayoría juegan a ganar en sus clubes. Les vaya mejor o peor, tengan una mejor temporada o una peor temporada.
1: Pues entonces, Jorge, luego, déjame que haga una reflexión. Démosle valor a esto, porque si somos valientes, se atreven y les sale ese equipo de leyenda. Pero lo digo literal, que a veces lo normalizamos todo.
3: Pero luego fíjate, ayer el chaval de 19 años, no digo Lamine, digo el otro que tenemos en la defensa, yo estaba diciendo, pero ¿por qué no se prueba el portero? ¿Por qué no se prueba el portero?
2: ¿Por qué no chutan? Claro, si estábamos todos con lo mismo.
3: Que tiren. Pero si es que esto era del colegio, de cuando jugábamos en el colegio y venía uno y se ponía 10 minutos y se le comían las manos. Y digo, tira y el rechace, el otro gol. O sea, a mí lo único que me preocupa del partido...
0: Iba a decir esto de chutar. Creo que esta anécdota, Raúl la he contado mil veces, ¿verdad? Me parece que fue la primera época de Guardiola en
4: Milona.
0: Vale. Bueno, ya no la cuento. Hala, que te den.
3: Cuéntala, venga, Emilio.
0: No, Emilio,
3: cuéntala.
0: En la primera época de Guardiola se querían meter debajo de la portería. Tiquitaca, venga. Y un día Zubizarreta, que estaba de director deportivo, al acabar un partido le dice a Pep: oye, Pep, perdona, ¿te puedo hacer una pregunta? Y dice, sí, claro, dice. Oye, ¿tú les tienes prohibido chutar? Y Pep le dice, no, ¿cómo dices? Que no chuta nadie. O sea, chutar una. Está bien meterse debajo de la portería, pero chutar una, ¿me entiendes? Pues es que esto, mucho. Yo en cuanto cambiaron al portero, dije, primero, ya hemos ganado. Y segundo, chuterle. Pues que le chute.
3: Claro, claro.
2: Muy bien. Me tengo que marchar, señores. Que ha sido un placer contigo.
0: Estoy arriba.
2: Estoy arriba.
0: No has hecho nada, Raúl.
1: Ya se acabó, Raúl. Pásame el DNI, segura, que te voy pillando el vuelo. Pásame el DNI.
4: Ahora tendré. Ya se acabó, Raúl. En algún momento. Y tenemos un irnos al aeropuerto, 3 horas a Dallas, instalarlos allí, preparar el programa de mañana, que esto no para.
0: Oye, Raúl.
4: Los aviones, los hoteles.
0: ¿Sabes qué me dijo una vez un director a mí?
4: Sí.
0: A los oyentes no les interesan los problemas de tu vida.
4: También, ¿vale? Es cierto, mis problemas son míos, no son de nadie más.
0: Tú trabajas, no tengo, y cuentas las sé. Cosas. Pero no le cuentes a la gente cuántos aviones coges y cuántos retrasos hay. Que a la gente no
4: yo no he dicho nada. Me ha preguntado, ¿vale? Antonio Sanz, no he dicho nada, he respondido a un compañero.
0: Y si tienes o no
4: a mi subdirector y agente, a mi subdirector y representante.
0: Vale, eso no se lo cuentes.
4: Adiós, que me voy, que se va el día, que se va la hora. Gracias, Jorge, gracias, Lázaro, gracias, Emilio, y buen viaje de regreso. Y gracias, Antonio. La próxima semana más. Nosotros vamos completando este tiempo la tribu del Mundial. Sí, llama a la puerta. No nos hemos olvidado. El dato que nadie pidió, pero que te ofrece. ¿Quién? Joaquín Martínez, como cada tarde, aquí, en la tribu del Mundial.
5: El dato que nadie pidió.
6: Hola, ¿qué tal, Raúl? Buenas tardes. No sabemos si esta noche será el último partido de Messi de este de los mundiales. Lo que sí sabemos es si el día que Messi debutó con Argentina, con la selección albiceleste en agosto de 2005, Mazambi, uno de los mejores jugadores de Suiza, aunque esté lesionado, no había nacido y Murat Yakin acababa de retirarse 18 días antes. Había jugado su último partido como jugador, el ahora seleccionador suizo. Lo que sí sabemos es que el día que Messi debutaba y marcaba en un mundial, en junio de 2006, en Argentina, en ese equipo de Argentina, como futbolistas estaban Scaloni, Roberto Fabián Ayala, Pablo Aimar, o sea, todo el cuerpo técnico, pero no estaba Walter Samuel. Y es que en el mundial de 2006, Pekerman, entre otros, se cargó a Javier Zanetti y a Walter Samuel. Todos los demás del cuerpo técnico eran compañeros de Messi ese día. Lo que sí sabemos es que la primera vez que Messi jugó en Suiza lo hizo en un partido de Champions con el Barcelona frente al Basilea. Estamos hablando de la temporada 2008-2009, marcó un gol y dio dos asistencias. El dato es que ese fue el primer día que Messi jugaba un partido oficial en Suiza, un partido oficial no amistoso, y el último. Nunca más volvió a jugar en Champions en territorio helvético. Había jugado un amistoso en Suiza en 2007 con Argentina, quedando 1-1 y dando una asistencia a Carlitos Tevez, pero no había sido un partido oficial. En 2008 jugó ese único partido oficial en tierras helvéticas, luego en 2012 se volvió a enfrentar a Suiza marcando tres goles y un amistoso, y el único partido oficial de Messi contra Suiza es el de Mundial 2014, el Mundial de Brasil, en octavos de final, hace 12 años, Argentina ganaba también con la colaboración importante de Messi en el gol y con la presencia de Messi y Saka. Se volverán a enfrentar. No sabemos si será la última vez que lo hagan. Lo que sí sabemos es que pase lo que pase hoy, Messi difícilmente se volverá a enfrentar a Suiza.
4: Difícilmente se volverá a enfrentar al combinado helvético, pero fácilmente puede escuchar la despedida, como siempre y como cada jornada, con el tocata de Mata. Mañana más tribu del Mundial. Chao.
7: Muy buena, Varela. ¿Cómo va la cosa por América? Vamos a ganar el Mundial, Varela. Todo nos favorece. Tenemos baraca. Nuestra suerte es la de Mikel Merino con sus goles decisivos y la suerte de Luis de la Fuente en sus decisiones. Y vamos a ganar a Francia. ¿Qué tenemos en el tocata de hoy? Dice Antonio Sanz que es previsible. ¿Cómo no voy a ser previsible para él si me lleva viendo pinchar, escuchando desde el 93 en La Peña, en Collado Mediano, en el 94 en el puesto de lados que tenía yo en Rafael Final de Frigo? Ponía música ahí también mientras veíamos el Mundial 94 en una tele pequeñita. Ahí en la calle, en la terraza, lo de los botellines. O luego en el Berlín Cabaret, que me dejaba pinchar Rubén con él. O en el otro bar con el Bonano. Antonio, te sabes todo mi repertorio, pero es que, ¿cómo no va a estar en mi repertorio el Quijote? Ese Quijote que presume de ser español. Esa Dulcinea idealizada, que es la metáfora de la estrella que estamos persiguiendo y que deseamos tantos a la segunda estrella. Este temazo compuesto por Julio Iglesias, Ramón Arcusa y el italiano Gianni Belfiore, que no Gianni Infantino. Madre mía, qué maravilla. Y mi Dulcinea, ¿dónde estaba mi segunda estrella? Vamos, Varela, que vamos a ganar el Mundial. Anto, sí, Quijote. Todos a corearla. El gran Julio Iglesias.

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1: ¡Hey! ¿Qué tal? Muy buenas tardes. Bienvenidos a la Radio del Deporte, bienvenidos a Radio Marca. Es sábado, sí, sí, y estamos aquí. Es 6 de la tarde, 5 en la Comunidad Canaria, sábado 11 de julio de 2026. Programa especial junto a Iñaki Serrano al frente de los mandos técnicos, junto a Julián Pereira y junto a Xenia Solovieva, con José Segarra, con Enrique Izquierdo, con Javi Martín y con Carlos Estévez. En un día en el que uno echa un vistazo a la historia y tal día como hoy, hace 16 años, ocurría esto en Sudáfrica.
2: Y Navas, falta Garrón, arranca Navas, a buscar a Torres, larguito para Torres, la quiere Iniesta, taconazo bueno para Fábregas, entrega en el autopase, vamos a buscar a Torres, Navas, la quiere Iniesta, solo por el segundo palo. Había fuera de juego para Iniesta, rechace Fábregas, pase para Iniesta, no hay fuera de juego, Iniesta, gol, España, en el 11, segunda parte, en la prórroga, en la final del Mundial, la maniobra de Fábregas, entregó para Iniesta, y marcó el ingenioso Hidalgo, en un lugar de la Mancha, en Fuentealbilla, y me acuerdo de su nombre, sí, marcó Andrés Iniesta, blanco de piel, azulgrana de equipo, rojo de corazón, España 1, Iniesta, Holanda, con el gordo, 0.
1: Pasado 16 años de ese instante absolutamente inolvidable y que hoy recordaremos como tiene que ser aquí en la Radio del Deporte, en Radio Marca, recordando cómo se vivió aquel día en la Radio del Deporte desde primera hora de la mañana, contando y cantando el sueño de todo un país, un sueño que empieza a tomar forma y empezamos a ver esa segunda estrella en nuestra camiseta cada vez más cerca. De momento, ayer se dio un paso de gigante, Raúl Varela, que cantaba una vez más, como canta solo él, los goles. Ayer, el de Mikel Benino a Bélgica.
3: Le ofrece solución Cubarsí, pasillo central. Se anima Cubarsí, remate. Rechace Ferri. Gol. Mikel. Y está en todas partes, pero no es Jesucristo. Se llama Pau Cubarsí por el pasillo central para buscar el disparo desde la frontal del área con el doble patito. Y no tenía manos, lo adivinó Asenjo. Por eso es profe de marcador. No calentó, se enfrió de repente, no bloqueó la pelota. Y siempre atento, en boca de gol. Si no era Ferran, era Merino. Bailó por su papá, bailó por San Fermín, bailó por España para ir a Dallas, para enfrentar a la Francia de Mbappé. Se hizo justicia en Los Ángeles. Sonríe la niña de tus ojos, Penélope Cruz. España 2, Bélgica, chocolate amargo 1.
1: Y lo veíamos contando a lo largo de toda la semana. Era el momento para contar y cantar ese gol que vengara lo que ocurría hace 40 años y que seguro que para nuestro protagonista, que cumplía 62 años en el día de ayer, fue su mejor regalo de cumpleaños. Habíamos hablado con Eloy Olaya, con uno de los grandes jugadores de la historia del fútbol español y de la selección nacional, después de aquel penalti marrado contra Jean-Marie Paf, aquel portero belga que jugaba en el Bayern de Múnich y que aquella tarde inolvidable de Puebla pues se dio con nuestros sueños al traste. 40 años después celebraba el 62 aniversario de su nacimiento Eloy Olaya y celebraba como nadie aquel golazo ya de Mikel Merino. Y hoy yo quería pues ver cómo estaba mi Eloy Olaya, porque hoy sin duda alguna debe estar más contento que unas Pascuas. Eloy Olaya, buenas tardes.
4: Buenas tardes, como está todo el país, Vicente, yo creo, de feliz y contentos de esta selección que nos está dando alegrías, no cabe duda, y ayer sobre todo.
1: Por fin Merino vengó a Eloy.
4: Sí, sí, sí. La selección, al final yo creo que es la selección, ¿no? Yo creo que el equipo, es verdad que el gol de Merino es el que queda ahí marcado y en el recuerdo, pero yo creo que la selección que ha hecho muy buen partido e incluso ante las adversidades, ¿no? La adversidad del empate en el único remate prácticamente de Bélgica, que te vas al descanso con 1-1 sintiéndote superior y sales a la segunda parte con todo, y la verdad es que han hecho una grandísima segunda parte y han sido superiores a Bélgica y han merecido la victoria.
1: ¿Cómo lo viviste?
4: Bien, en un restaurante con unos amigos y nerviosos. Bueno, tenía uno que era el más tranquilo de todos, que decía que vamos a ganar, estaros tranquilos. Pero bueno, había otra persona que madre mía, que nos vamos a la prórroga y que luego los penaltis, ¿no? Pero la verdad es que el equipo, lo que te decía Vicente, la segunda parte es que yo creo que dio una señal de identidad, de fortaleza mental, porque ya futbolísticamente evidentemente eso lo sabemos que lo tienen, que tienen una fortaleza técnica tremenda, pero sobre todo mental, ¿no? Porque por eso, ¿no? Porque te ves ante un rival que se encierra atrás, que vas dominando, que sigues dominando, que ves que eres superior, pero que no llega el gol y al final, bueno, pues al final ese disparo de Cubarsí, ese error del portero de Bélgica, ese rechace te da la oportunidad en la segunda jugada de que Merino, pues eso, con esa fe y ese ansia, pues consigue desequilibrar el partido y hacer justicia en el marcador.
1: Escribía yo unas páginas de Marca, el mejor regalo posible de cumpleaños era este.
4: Sí, sí, la he leído, la leí, la había leído, sí, efectivamente, ¿no? Sí, sí. Pero bueno, sí que no cabe duda. Ostras, es que ha sido un alegrón, un subidón, lo celebrábamos con saltos y luego no veas cómo echaba el humo el WhatsApp de amigos míos de toda la vida, que los veo todos los días mandándome mensajes. Es que es increíble. O sea, y, bueno, hoy que normalmente los sábados he hecho una partidita de pádel así, en plan light total y eso. Y uno de los que es el que la organiza, que bueno, pues eso, saca la pista porque y organiza un poco la partida, me estaba esperando mi buen amigo Monchu para darme un abrazo, tío, y decir, por fin, 40 años después, ala, se acabó ya lo del penalti de Dios.
1: La verdad que no sé cómo te sientes, si sientes, aparte de alegría, la alegría que sentimos todos los españoles y todos los que amamos el mundo del fútbol, no sé cómo te sientes tú, si te sientes aliviado, te sientes feliz, contento, ilusionado. ¿Cómo te sientes tú después de que 40 años te hemos estado dando la paliza, Eloy?
4: No, a mí, yo, Vicente, sabes que lo hemos hablado muchas veces y tú me hablas del Mundial de México y yo me quedo con todo lo bueno que me ha pasado o le ha pasado un chico, un chavalito de 21 años para 22, ¿entiendes? Pero sí que es verdad que los errores y antes del partido han salido muchos, el de Fernando Hierro, el de Raúl, el de evidentemente Joaquín, que también, y las ocasiones más raras en otro Mundial por Julio Salinas, en fin, una serie de cosas, ¿no? Pero la selección ha hecho cosas buenas y selecciones en determinadas competiciones ha hecho muchas cosas buenas y pero sí que es verdad que queda eso, que ocurrió, sí que es verdad. Y luego tengo que admitir que es que ayer al final del partido no solo fueron lo que te decía de llamadas, sino de medios de comunicación, de, bueno, pues hablando con mi amigo Pitu Abelardo, que trabaja en un medio de comunicación, y me llamaron, bueno, que lo veo todos los días, porque tomo el vermú con él todos los días aquí en Gijón. Y Oli también en otro medio de comunicación, sí. Oliverio, el jugador del Oviedo. Sí. Y bueno, increíble, es que tenía un... No daba abasto, no daba abasto de verdad de medios de comunicación al final de joder, y te sientes feliz y contento de que te de, que al final te quiera tanta gente y te recuerde tanta gente, de verdad, te digo, que hace 40 años de esto.
1: Ya
4: me sentía feliz.
1: Ya te lo cantaba la gente. Sí, sí. El hoy amigo España está contigo. Si es que te lo cantaban así sí, hace sí. 40 años. 40 años después la gente te lo sigue diciendo. Yo no sé, por eso te decía, no sé si si uno se puede sentir aliviado, pero dentro de lo del aliviado entre comillas, porque sí. Mira, yo hice lo que tenía que hacer, era coger la pelota, irme al punto fatídico y tirarlo en lo mejor posible. No salió, no pasa nada, y he sido un grandísimo futbolista, he marcado un montón de goles en el Valencia, en el Sporting, la gente te quiere un montón, eres más majo que las pesetas, sí. ¿Qué más te puede pedir en la vida? Pero yo no sé si a Mikel Merino hoy tú le dirías algo. ¿Qué le diría el hoy Olaya a Mikel Merino?
4: Bueno, a Mikel Merino le diría que gracias, evidentemente gracias, porque creo que sí que es verdad que esta eliminatoria de cuartos trajo el recuerdo máximo de aquella eliminatoria de cuartos del 86. Casualidades del fútbol, de la vida y de todo, porque fíjate que te lo comentábamos el otro día, que menos mal solo faltó que se jugase en Puebla este partido, esta eliminatoria, no en Los Ángeles. Porque es que la coincidencia fue tremenda. Cuartos de final contra Bélgica, no te enfrentaste nunca en ningún mundial, a excepción del de hace 40 años.
1: Fíjate.
4: Y coincide, ¿no? Que vuelve a repetirse la misma historia contra Bélgica y en la misma eliminatoria, justo, y en un partido muy parecido al de aquella vez. Yo creo que me recordó aquel partido porque lo hablaba el otro día contigo, Vicente. Sí. Lo vimos posteriormente. Futbolistas que nos juntamos a verlo y fuimos superiores a Bélgica y no teníamos que haber llegado a los penaltis y como pasó ayer y evidentemente ayer darle las gracias a Merino de no llegar a la prórroga y no llegar a los penaltis porque estuvieron acertados y a esa aprovecharon todo, hay que decirlo, de un error importante del portero con esa flojedad de sus manos para darte esa segunda opción después del tiro de Cubarsí y ganar el partido, que evidentemente hace justicia a lo que pasó ayer y a lo que pasó hace 40 años.
1: Sin duda alguna, y seguro que Lemens es un porterazo espectacular. Pero claro, sí. En el momento que Courtois se lesiona, la sensación que tuvimos todos fue de alivio, al menos en mi casa, porque sabemos cómo es Thibaut Courtois, lo que para, lo que es capaz, probablemente no sé si sea el mejor portero del mundo, probablemente, le ves en el Madrid, saca manos absolutamente increíbles, y una vez que se lesiona, te da penita como deportista, digo, pobrecito, se ha lesionado. Pero bueno, que no sea nada, pero mira, si sale Lemens, que no le conocemos tanto, pues mira, ¿qué quieres que te diga? Y cuando vimos que le tiraban el balón y el pobrecito rechaza esa pelota, que a lo mejor otro portero no lo hubiera rechazado, lo hubiera cogido, dijimos, pues mira, ¿qué quieres que te diga? Ya esto no se nos escapa. No sé si tuviste también la sensación esa cuando se lesiona a Thibaut Courtois, como de alivio. No sé si la palabra es alivio, Eloy.
4: Sí. No, sí, eso está claro, no tengo nada que más añadir a lo tuyo, nada más que decir que sobre todo en el equipo yo creo que también se notó, en el equipo de Bélgica, ¿no? Que yo creo que, pero eso pasa, tienes la confianza en un portero que es el titular indiscutible, en Bélgica es el titular indiscutible de Courtois, con toda la confianza que transmite al resto de compañeros. Y claro, que salga otro portero que no está tan habituado a jugar, aunque sea el compañero que lo tenéis, que lo tienen ahí todas las concentraciones y que es buen portero, lo que tú dices. Pero, amigo, mentalmente en el resto de jugadores, en los otros 10 jugadores de campo, eso se nota, ¿no? Y luego, pues bueno, pues tenemos la prueba de que eso, yo creo que estoy convencido de que hubiese estado Courtois y no hubiese dado la posibilidad de esa segunda jugada y la posibilidad de que Merino pudiese remachar el rechace del portero.
1: Probablemente, desde luego. ¿Y ahora qué, amigo mío? Porque ya, de momento ya hemos hecho historia otra vez, España está entre los 4 mejores del mundo y ahora llega Francia. ¿Quién es favorito?
4: Está al 50%, yo creo que yo ayer también lo hablaba cuando me llamaron y luego hablándolo con los amigos. A ver, Francia sí que es verdad que es la selección que mejor, más regular está siendo en este Mundial, sin lugar a dudas, porque además tiene dinamita de medio campo para arriba, jugadores verticales, rapidísimos, desequilibrantes, que tienen varios, tienen gol. Y defensivamente, bueno, están siendo fuertes, no muy fuertes, pero siendo fuertes. Pero España yo creo que tiene lo que hablábamos el otro día también, Vicente. Es como equipo, creo que es la selección más como conjunto de solidaridad, de disciplina, de firmeza defensiva. Ayer date cuenta que estamos en semifinales y hemos encajado solo un gol, el de ayer. Solo un gol el de ayer, y que es que tampoco te han hecho, el otro día, ayer te han hecho tres ocasiones por ser generoso con Bélgica, creo, ¿eh? Uh-huh. La última de que sacó allí Laporte por la mala salida de Unai, bueno, pero ocasiones claras, es que no te les cuesta a los rivales. Eso es mérito de la defensa, que está muy firme, que están haciendo un campeonato sensacional, el otro día lo hablábamos, pero también luego todo el equipo que se esfuerza y se sacrifica por hacer el balance defensivo. Entonces, pues yo creo que ahí está. Yo creo que veo una selección francesa que tiene grandísimas individuales, que cualquiera de ellas te puede marcar gol, evidentemente, y te puede decantar la eliminatoria, pero España tiene el conjunto de los que salen de inicio y de los que salen del banquillo que te aportan, porque en este caso ha vuelto a pasar como ha pasado el día Portugal. Los que han salido del banquillo uh-huh. han aportado muchísimo y han sido capaces de marcar el gol para pasar a la siguiente fase. Por tanto, eso corre a favor de España.
1: Y ese puntito también de suerte, que muchas veces es necesario tenerlo, ¿no? Dice Luis de la Fuente, yo creo que es un tipo con suerte. Es un tipo, aparte de que tiene conocimiento, que es un pedazo de entrenador uh-huh. espectacular, ayer coge, saca a Fabián y deja a Pedri. Y la gente, hombre, bueno, Pedri no está haciendo su mejor temporada, su mejor campeonato del mundo, pero bueno, Fabián, hay que confiar en Fabián. Sale Fabián y te marca. Quita a tal y sale Merino y marca. Y dijo, es que encima lo está abordando en los cambios. No se puede pedir más a esta selección. Lo que dice, yo estoy de acuerdo contigo, individualmente cualquiera de los jugadores franceses ves que te pueden marcar el gol, pero en conjunto yo creo que ahí España y en ese aspecto superior. No sé qué va a pasar, Eloy,
4: claro.
1: no lo sé.
4: Por eso creo que está al 50%. Yo creo que está muy claramente al 50%. Yo creo que no hay una favorita clara. Y luego, pues mira, darle su importancia a lo que dices, a Luis de la Fuente y a su cuerpo técnico, que en el primer partido nos generó muchas dudas, ¿eh?
1: Sí, en Cabo, ¿eh? Sí. Cuidado con aquel partido, que la gente cambios, ya estaba madre mía, ¿no?
4: Sí, sí, y en cambio, bueno, pues ha ido evolucionando, como ha ido evolucionando la selección y, en este Mundial, y que cada vez yo creo que se ve con... transmite a la gente esa confianza ahora, que quizás eso, al principio, después del primer partido, pues parecía que la había perdido cualquier aficionado de la calle de España.
1: Oye, ¿y cómo ves lo de hoy? Fíjate, dos partidos, nada más y nada menos que Argentina contra Suiza, Noruega, Inglaterra. ¿Quién crees que va a estar en la otra final, por el otro lado?
4: Yo creo que Inglaterra y Noruega, no me atrevería a decir nada. La otra, ojo, yo sí que veo mucho más favorita a Argentina, porque tiene lo que tiene. Tampoco me maravilla, sinceramente, futbolísticamente, esa selección. Pero bueno, como le ha pasado en el Mundial de hace 4 años, que iba pasando eliminatorias a trancas y barrancas y al final quedó campeona del mundo. Y es que va por ese mismo camino, ¿no? Pero la veo favorita a Argentina. Ahora, la otra no me atrevería. Mis amigos que entienden dicen que va a ser Noruega, porque con el tema Haaland y con el resto de... La verdad que tiene un equipo muy fuerte físicamente, muy correoso, muy sacrificado. Y tienen a un tío que es que las enchufa, que es Haaland. Porque yo creo que parece que a veces que está jugando un partido diferente al resto de los compañeros.
1: Van dando, es que le ves andando por el campo. Allí,
4: Pero
1: si va andando, digo, y llega y te marca algo. Es increíble, pero bueno. Bueno, que seguimos soñando entonces, Eloy.
4: Sí, seguimos soñando hasta el martes que viene. El martes que viene más.
1: Que un millón de gracias, que no te molesto más, que ha sido un placer enorme. Gracias de todo corazón por estar con nosotros, amigo. Cuídate mucho.
4: Muchas gracias a vosotros.
1: Un saludo enorme, fuerte abrazo. Chao. Eloy Olaya, aquí en la Radio El Deporte, en Radio Marca, y nosotros nos unimos también a esa gratitud para Mikel Merino. Gracias también de corazón, ¿eh? Porque ya se merecía una venganza, entre comillas, deportiva. Siempre, naturalmente, un tipo tan grande como es nuestro Eloy Olaya. 6:19, en un instante estamos de nuevo en Estados Unidos. Luego recordaremos lo que ocurrió también, como decimos hoy, hace 16 años, también ese pequeño homenaje también que queremos hacer a ese gol de Andrés Iniesta. Por cierto, la noticia que nos ha llegado hoy dentro de ese mundial es que el fallecimiento de Hayden Adams, el centrocampista ofensivo de Sudáfrica, en este mundial 2026 fue titular contra México y contra la República Checa, y bueno, pues tremendo, ¿no? Pues que ha aparecido muerto. La verdad que nos hemos, a los 25 años de edad. Cosas que uno no se puede explicar, pero ocurren. 6:20, 5:20 en la Comunidad Canaria, esto es Radio Marca.
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1: Bueno, pues no podíamos arrancar de una mejor manera, recordando cómo narraba con esa calidad que tiene en su voz nuestro Raúl Varela aquel gol de Andrés Instacio, y exactamente 16 años, 16 años después, cómo cantaba el gol de Mikel Merino, con el que hemos comentado en el programa de hoy, hemos comentado con el propio Eloy Olaya, que lo primero que ha hecho ha sido darle las gracias de corazón a Mikel Merino, porque por fin le ha vengado, entre comillas, al buen futbolista asturiano. Raúl Varela, Raúl, buenas tardes.
19: ¿Qué tal, Vicente? Buenas tardes.
1: Encantado de saludarte. Cómo se me siguen erizando los vellos cuando te escucho cantar el gol de Iniesta, macho. 16 años después.
19: Ya no, porque ya no tengo.
1: Eso también es verdad, ¿eh? Pero probablemente, yo lo comento muchas veces y lo cuento a mucha gente, y mi mujer se me cabrea muchas veces también cuando lo comento. Digo, para mí lo que yo viví con vosotros, con Miguelito, con todos los compañeros allí en Sudáfrica, eso es lo más grande que me ha pasado en la vida, junto al nacimiento de mis hijas, lógicamente. Pero aquello, lo que yo viví, ese momento en el que Paco García Caridad me manda llamar al despacho y con el molécula me dicen, os vais a Sudáfrica. No sé si era un martes o un miércoles, vais a Durban. Si gana España-Alemania, os quedáis. Si no, os volvéis. Y aquello, ir a Pochestrón y estar contigo, con toda la gente maravillosa que me permitió vivir un sueño. Eso es increíble, Varela. Eso ya no se nos puede olvidar, Raúl.
19: Son experiencias de vida. Seguramente sea lo mejor que nos llevemos como legado personal, ¿no? De nuestro paso y nuestra trayectoria en la radio, porque algún día vendrá alguien que nos empuje por detrás, se hará el programa y las narraciones y la producción y todo esto, pues igual de bien o mejor que nosotros, o distinto, vamos, porque los tiempos lo pedirán distinto y nosotros estaremos en otro lugar, pero bueno, esto ya nos lo ha tocado vivir. Antes decía Jorge Segura en la tertulia que tuvimos hace un ratito en la Tribu del Mundial una cosa que es verdad, y que él ayer, que había estado hablando con su hijo y con varios de sus amigos, ¿no? De chavales jóvenes, 14, 15, 16, 17 años, que han crecido en esta abundancia futbolística, viendo al Madrid ganar Champions, viendo al Barça ganar Champions, que sí, todo este siglo de oro, ¿no? Del deporte español que nos toca vivir, viendo a esta selección campeona de Europa, la Nations, ahora peleando por el Mundial. Bueno, ha habido mucha suerte, ¿no? Decía Jorge que, claro, pues como yo y como tú, que somos más o menos de la misma quinta, pues nos hemos zampado muchas decepciones, ¿no? En el Mundial de Francia, el 98, bueno, el propio penalti de Lloyd, lo recordábamos. O sea, que ha habido muchas penurias por ahí, que hemos estado con el casi, casi, pero al final nunca pasábamos de cuartos de final. Yo, a mí me han preguntado muchas veces, yo desde el punto de vista mío, emocional, de alegría, de vivirlo como algo absolutamente excepcional, para mí el partido de mi vida, para mí, fue la tanda de penaltis en Austria, de España e Italia. Sí. Porque aquello fue, yo creo que un poco el principio de todo, ¿no? Sí. Fue, le ganas a Italia, que le tenías una rabia que no podías con ellos, te metes ahí en las semifinales, ya te creías de verdad que podías ser campeón y al final lo fuiste. Yo al Mundial el único pero que le pongo fue que fue tan lejos, se hacía tanto frío, era tan invierno y no sé, daba tan poca sensación de poder vivirlo en la calle que estábamos un poco ajenos a la que se había montado en España, ¿no? Luego fue una sorpresa para todos, pues ese movimiento que se despertó con la fiesta en Colón, la rúa por las calles de Madrid y los posteriores recibimientos que tuvieron cada jugador pues en sus respectivas ciudades, pueblos, equipos y demás. No, luego viste la trascendencia con el paso de con el paso del tiempo. Pero lo de Austria, que fue un poco el principio, ahí, bueno, pues no sé, nos enganchó, nos encandiló y nos dimos cuenta de verdad que el deporte español, que ya tenía un montón de triunfos en otras muchas especialidades, pero faltaba ese gran éxito de la selección de fútbol, pues bueno, pues se dio cuenta que podía hacerlo y lo hizo.
1: Desde luego que sí. Fíjate lo que son las cosas. Hoy estábamos preparando el programa y ayer me acordé que, lógicamente, aquel día, aquel 11 de julio en el Soccer City de Johannesburgo, con Molécula a mi lado, con Rubén de la Red y con Gonzalo Miró también allí presente, había con un montón de gente. Yo tenía a mi lado, tenía a Roberto Calleja, que es un tipo que trabaja en el mundo de los vinos, un fenómeno total y absoluto, con el que habíamos viajado desde España. Y yo recuerdo que cuando marca el gol Andrés Iniesta, yo me vuelvo loco y saco la cámara de fotos, que era cámara de fotos, todavía llevábamos cámara de fotos, porque el móvil no era tan bueno como los de ahora. Y saco la cámara de fotos y yo recuerdo que él, que estaba a mi lado, se pone a grabar. Y yo recuerdo, digo, este hombre debió grabar alguna locura mía que yo viví en ese momento. Varela, lo he colgado en Instagram porque me ha hecho una ilusión como si me hubieran regalado pues un regalo absolutamente inolvidable. Te lo voy a poner, son unos segundos, versión triste, versión pobre de lo que puedes hacer tú cuando sacas a relucir tu voz maravillosa narrando goles. Pero la emoción y la alegría que yo he tenido al recibir este regalo es tremenda. Escucha con atención. Y en ese momento me vuelvo loco ya y empezamos a abrazarnos con muy todo bien. El mundo. Varela.
19: Claro, pero de eso se trata, ¿no? De poder vivirlo con pasión. Yo no te creas, ¿eh? Mira, por un lado he tenido suerte de estar en muchas cosas de estas, pero por otro lado también he tenido la mala suerte de no poder vivirlas como aficionado. Yo voy muy poco al fútbol como aficionado. Lo veo en casa o lo veo en la radio, ¿no? Por la tele. Los partidos que obviamente no me tocan porque no puedo ir a todos. Pero a veces, bueno, pues tener esa clase de experiencias y poder compartirlas con gente es bonito, ¿no? Y sobre todo cuando vas con amigos o con familia, pues mira, pues son ya recuerdos, repito, que te quedan para toda la vida y en muchos casos, dado que nosotros estamos dentro y más en contacto y más cerca de los protagonistas y a veces nos acompaña gente que los ven como más lejanos, intocables y que por un autógrafo darían ahí medio brazo, pues mira, pues todavía mucho mucho más, porque haces a la gente realmente feliz.
1: Jo, ya lo creo. Mira, incorporo también a nuestro Miguel Ángel Toribio. Tori, buenas tardes.
8: Hola, ¿qué tal? Buenas tardes.
1: Aquí recordando las batallas del abuelo Cebolleta, pero la ilusión que yo viví en ese momento me parece que es absolutamente irrepetible. O sea, cada momento es una historia. Ojalá este año lo puedas vivir, Torip, tú que has vivido tantas cosas con el Madrid, con la selección, pero a mí me encantaría que lo pudieras vivir tú también, Tori. Eso la leche. Eso fue brutal. Eso es increíble, Tori.
8: Pues no te deseo el mal, Vicente, pero solamente te deseo que no te sientas único, casi casi único en esa redacción de Radio Marca, porque cada vez sois menos, ¿no? Los que quedáis de aquella noche de Johannesburgo.
1: Quedamos
8: y
1: sí, que pues quedamos, pues fíjate, Varela.
8: Bueno, Raúl Santamaría, ¿no?
1: Sí, de ese día de Johannesburgo, sí. Sí, no creo que quedemos más. Varela, ¿cuántos quedamos de ese día?
19: No lo quiero contar.
1: No, es que estaba pensando, estaba viendo la foto que tenía yo ahí con Miguelito, contigo, con tal, y mira, voy a sumar a Javi Lázaro, que también me encantaría, porque paso se casó con una americana, que ahí estuvo, no sé cómo la americana la engañó Javi Lázaro. Lázaro, buenas tardes.
10: Eso se lo preguntan muchos, eso, esa es la verdad.
1: No sé, hombre, tú tienes, tú eres un tipo aparente y eso, ¿no? Pero la americana, pues la americana. Bueno, pero fíjate. Algo,
10: pero me lo sigo preguntando.
1: Tú también, es verdad. Pero fíjate, aquí con Toribio y con Varela, batallas de la bola cebolleta 17 años después. Me parece que lo de aquel día, eso es increíble. Ojalá lo volváis a vivir ahora vosotros, ojalá nos llamaran y nos dijeran, Vicen, vente otra vez para acá que trae suerte. Pues yo no digo nada, pero cada vez que he ido, hemos ganado. Pero es increíble, Tori y Lázaro y Varela, lo que transmite, lo que te ofrece el mundo del fútbol, lo que nos da esto a nuestra profesión y a los que tenemos la suerte de hacerla y vivirla, esto no se puede pagar, es impagable. Claro, si hubieran que pagarlo, ya no te digo yo que no íbamos ninguno, porque esto se lo querían ahorrar también, que sabes que las empresas se quieren ahorrar todo. Pero es increíble, Lázaro.
20: Sí, porque yo creo que hemos llegado a un punto en el que estamos normalizando lo que está pasando.
1: Sí,
20: y
1: sí.
20: España, yo creo que el dato más importante que tenemos que dar hoy es que España ha estado en unas semifinales de un Mundial. Uh-huh. Yo creo, es verdad que tenemos el cuarto puesto, pero es verdad que ahí no se juegan semifinales. Pero España está en su segunda semifinal de la historia. Entonces vamos a darle ese valor ahora a estos chicos, y el entrenador y el cuerpo técnico de esta selección tienen el mérito de que nos han acostumbrado tan bien últimamente que normalizamos el ir pasando rondas, normalizamos el ya no quedarnos en cuartos, que realmente de cuartos hemos pasado una vez, ¿eh?
1: Bueno, si somos exquisitos a la hora de comentar, en el Mundial del 50, donde España queda cuarta, con aquel gol de Telmo Zarra, España también queda cuarta, y España juega un partido en el que Brasil nos mete al pelo, y luego el tercer cuarto puesto nos gana también Suecia, y todo, bueno, que nos habían ganado al final todo. Pero bueno, si lo ves, es que no es fácil, es que llegar donde ha llegado España. Tori, tú que ves todo lo que ves, todas las narraciones habidas por haber, cuando has ido a todos los sitios, donde está España ahora mismo, estar ya de momento cuarto otra vez como mínimo, me parece que tiene un meritazo tremendo. Cuando el primer día, el día de Cabo Verde, ya nos estaban mandando para casa a todos.
8: Bueno, ayer hablando con algún colega decía que el golpe de realidad del primer día viene bien. Históricamente se está demostrando que es así, ¿no? Aquel España-Suiza, aquel Argentina-Arabia Saudí, como que te pone en tu sitio. Como que es la primera semana del Tour de Francia, que sí, vas ahí un poco pensando en el alta montaña y te das cuenta que dices, oye, como aquí haga un poco el tonto y me deje ir en alguna etapa, se me va el Tour. Pues un poco a España le pasó eso contra Cabo Verde. A mí me sigue impactando muchísimo, muchísimo. O sea, lo que más me llama la atención es cómo explicarlo sin que suene mal. Que estos jugadores están responsabilizados al 3000%, pero no se nota. Es una tranquilidad, es una forma de llevar esta presión, el peso de un Mundial. Por suerte y por circunstancias de la vida, estamos compartiendo con ellos muchas horas o muchos ratos fuera del terreno de juego, de estadios, y les vemos convivir con una tranquilidad, un sosiego, no sé, de verdad, es algo como muy, todo muy esotérico, algo muy, muy zen, muy chill, muy nirvana. De verdad, es la segunda vez que España está en unas semifinales y no tengo esa percepción que el jugador esté nervioso, histriónico. Es decir, si yo me voy a la concentración de Inglaterra o de Argentina, eso sería insoportable, irrespirable. Vamos a traerle la cuarta estrella y que brille, que Messi, y el Leo y el Diego. Aquí hay una tranquilidad, aquí hay una sensación de, bueno, pues estamos haciendo el trabajo poco a poco, pero que no veo que el hecho de ganar dos veces sobre la bocina haya disparado la euforia, a la gente le haya sacado un poco los pies del suelo, que la gente esté ya pensando en el más allá. No sé, de verdad, me sorprende mucho la tranquilidad, con la filosofía, con el contexto, todo, o sea, todo, con la perspectiva con la que están afrontando. Fíjate, esto, y ya te digo, pulso bajo, perfil muy, muy tapado, y no sé, imagino que en España la gente estará como loca, pero bueno, aquí bueno, los jugadores es muy, muy sosegado todo.
1: Lázaro, tú has llegado un poquito más tarde también a la expedición de Radio Marca, y allí, que no sé qué sensación has vivido allí, porque aquí ya te digo, aquí el personal ayer fue pitar el final del partido, y la calle se llenó de gente como si hubiéramos ganado el Mundial ya, o sea, fue brutal.
20: Estoy un poco con lo que dice Tori, porque la sensación que percibo, porque evidentemente para mí estos primeros días en el entorno, en el grupo un poco de la selección, de una responsabilidad bien asumida. O sea, la capacidad de entender que detrás de ti hay un país, que detrás de ti hay una responsabilidad que tienen todas las selecciones que vienen, pero evidentemente las que aspiran a ganar, pues seguramente llevan una carga mayor, pero como dice Tori, con una rivalidad tremenda. O sea, a esta selección le da para que el hermano pequeño de la estrella se plantee si sacar la lengua la pantalla del estadio para que lo miren en unos cuartos de final de un mundial con total naturalidad, y luego encima Lamine lo mira en el estadio y se ríe. ¿Por qué? Porque bueno, tiene una parte desinhibida, tiene una parte que tiene seguramente fuera de la presión del fútbol que esta selección está sabiendo manejar, seguramente con mucho trabajo interno del cuerpo técnico. Yo creo que hay una parte de responsabilidad clara, y luego de una gestión de grupo que para mí es la clave para ese momento chill del que habla Toribio. Sí. Hay que meter el gol ante Portugal y asumir que te quedas en el banquillo cuando llegan unos cuartos de mundial, como le pasa a Mikel Merino, por ejemplo, o de los otros muchos casos que podemos hablar. Bueno, pues eso habla del grupo que hay, de lo bien gestionado que está, y que esperemos que esto no cambie, ¿no? Porque ahora ya nos quedan dos pasos y esperemos que todo esto de lo que estamos hablando, esto no cambie y no deje de pasar.
1: Varela, es que encima hasta estamos teniendo suerte. O sea, quiero decirte, o suerte, más que suerte, yo creo que es acierto, porque Luis de la Fuente, que yo creo es un tipo con suerte que se lo merece, porque es un tipo normal, y un tipo que de la calle, un tipo que con el que puedes hablar de mil cosas y ves que no es nada histriónico y nada, y dices, joder, pues le gusta hacerlo lo mejor posible. Es que cambia Fabián, Pedri, bueno, vamos a ver qué pasa, Pedri no está haciéndolo bien, bueno, está bien lo de Fabián, llega y sale Fabián y marca el gol. Oye, voy a sacar a Merino otra vez, igual, llega, sale Merino y marca el gol. Esa pizquita de suerte también nos viene bien, esa suerte que a veces nos ha faltado.
19: Bueno, hay mucho nivel en la plantilla, ¿no? Es una de las selecciones que seguramente tenga menor diferencia entre el nivel del equipo A con respecto al equipo B, ¿no? Francia pudiera ser otro ejemplo, ¿no? De tener un banquillo profundo y de mucha calidad y de mucha alternativa. Bueno, el fútbol ha cambiado bastante también, ¿no? Ese concepto de titular y suplente no es del todo cierto. Los entrenadores ahora abusan un poco de ello para intentar convencer a sus jugadores de que no ser titulares, no salir de principio, tampoco es una cosa tan mala, aunque todo el mundo lógicamente lo quiere. Pero sí es cierto que en esta clase de torneos, con tanto calor, con tanto cansancio, con la temporada tan larga, con la acumulación de partidos, se nota mucho quien ha tenido una temporada más corta. Por ejemplo, Merino, que ha estado mucho tiempo lesionado, pues bueno, pues ha sabido encontrar ese punto óptimo, ¿no? Del mismo modo que Pedri, se le está haciendo un poquito bola, ¿no? Ahora mismo el torneo. Bueno, hay calidad, hay confianza, repito, en el método, en el juego, y yo creo que eso es importante, que le ha ocurrido a todos, ¿eh? Pero a todos los campeones. No es una cuestión sola del equipo español o de la selección o del propio De la Fuente. Yo creo que todos los campeones de los grandes torneos han tenido pues esa jugada que no, ese VAR que de repente anula un gol a Egipto y hace que Argentina esté en semifinales, ese golito que no sé qué, esa Inglaterra que acaba sobreviviendo al maremoto ahí en el partido ante México con expulsiones, penaltis, etcétera, etcétera. Siempre pasa un algo, y bueno, normalmente ese algo que favorece a alguien suele ser al equipo que acaba siendo campeón, claro.
1: Bueno, que
20: déjame un comentario. Sí, hablamos de suerte, hablamos de cosas. Sí. Invito a todo el mundo, seguramente muchos ya lo habrán visto, pero ayer España gana con un gol de Mikel Merino. Hay una toma que es desde atrás, que es un poco desde donde Cubarsí un poco arranca para pegarle. De casualidad tiene muy poco. Hay que fijarse en un segundo y medio, que es la reacción de Merino, que viene un poco de haciendo de nueve, como evitando el fuera de juego, un poco volviendo un poco hacia atrás de cara, ¿no? Conforme Pau Cubarsí pone el balón por delante para forzar un poco ya el disparo, la clave del gol está en ese segundo y medio, sí, en el que Mikel Merino gira y arranca. Arranca cuando todos no lo hacen. Él es el que arranca primero en cuanto Pau Cubarsí da un pasito hacia adelante, porque él ya intuye lo que va a pasar y porque él tiene el olfato y acaba de entrar hace 3 minutos, que otro estaría todavía situándose en el campo. No, él ya está con la cabeza centrada en lo que va a pasar. El giro rápido de Merino y ataca la pelota antes que nadie.
1: Pero
20: antes
1: también,
20: que Nico, que incluso llega más rápido y todo.
1: Pero Javi, cuando hablamos también un poco
20: eso quiere,
1: de suerte,
20: insisto en que puedes entrar desde el banquillo, puedes todo lo que hemos hablado, pues ese chico lleva 3 minutos en el campo y tenía la cabeza donde la tenía que tener.
1: No, y eso es acierto y eso es sabiduría y eso es saber colocarse y todo esas cosas. Pero luego también hablo por ejemplo de la suerte, que como decía Eloy Olaya hace un momentito, ese gol a Courtois no se lo marcas. Y se acaba de lesionar Courtois. Y dices, ¿cómo puede pasar esto? Es que tuvimos la suerte, mira, no es ser antideportivo ni nada, pero que se ha lesionado el mejor portero del mundo. Y sale un señor que no sabemos cómo para, que será buenísimo seguro, será un porterazo que no veas. Y el pobrecito, tiras un balón desde lejos y lo normal, hombre, a Courtois yo no sé si lo hubiera despejado, no, nunca lo sabremos. Pero que ese punto también, que a veces nos faltaban otras oportunidades, que hemos tenido mala suerte, que el día de que, como hablábamos con él hoy, hace 40 años, habíamos jugado mejor que Bélgica y nos ganaron, tuvimos mala suerte. Hay veces que, la suerte se volvió de nuestro lado. Es la sensación que tengo también. No lo sé si me equivoco, bueno, puede ser. Tori, la vida. Es que es la vida.
8: Por ejemplo, si tú ves, por ejemplo, aquella Champions del Madrid del 22, pues en todos los partidos tuvo un pizca de suerte, ¿no?
1: Sí, sí, sí.
8: En el 24, pues los penaltis contra el City, el gol de Joselu, muy parecido al de Mikel Merino, con ese fallo de Neuer. Bueno, pues al final esa pizca de suerte en la vida hay que tenerla, ¿no?
1: Hay que tenerla, cierto. Estamos de acuerdo, totalmente de acuerdo. Bueno, que nada, que no quiero molestar.
8: Pues eso, el matiz, ¿no? El matiz ese de que al final, bueno, también la suerte implica, que se me entienda, mala suerte o desgracia del contrincante, ¿no? Se te ha lesionado en el camino.
1: Ya.
8: Bueno, primero contra Uruguay, bueno. Bielsa te cambia el portero en el descanso. Luego Nuno Mendes se lesiona. Ayer se lesiona a Tielemans antes del partido. Luego también se lesiona a Courtois. Bueno, pues son factores que hay que aprovechar. Que es claro, que te viene el viento de cola, pues hay que aprovecharlo.
1: Totalmente de acuerdo. Vale,
19: bueno, hay que decir... No, solo hay que decir una cosa respecto a esto, ¿eh? Yo creo que hay que analizarlo todo. O sea, Uruguay cambia el portero al descanso porque en Uruguay andan a tiros.
1: Ya.
19: Cosa que Luis de la Fuente lo ha evitado. Eso es talento de Luis de la Fuente.
1: Eso es talento de Luis de la Fuente, sí,
19: y falta de maña de Bielsa. Uno, Courtois ha lesionado ayer, sí, es verdad. Nuno Mendes, sí, es verdad. Sí. Bueno, nosotros llevamos aquí sin poder contar con Nico Williams prácticamente, con Víctor Muñoz prácticamente. Merino ha estado 4 meses lesionado, Lamine ha estado 3 meses lesionado. Es que aquí ha llegado mucha gente tiesa también. Sí, sí. España los ha cuidado. Ha sido capaz, con el paso de la competición, de ir recuperándoles y dándoles tono. Entonces, bueno, muchas veces decía, por ejemplo, otro día en la retransmisión Sergio Asenjo, daba un dato, claro, yo lo desconozco porque no soy futbolista, no lo vivo dentro, pero no es lo mismo el cambio de un jugador que el cambio de un portero, y eso sí que se lo escuché a Rodri y a varios compañeros más hablar de Merino, ¿no? Que es muy difícil en partidos de estas características salir en el minuto 80 y meterte ya de lleno en esa intensidad del juego, con esa concentración que demanda el juego, y además estar alertado. Es que el portero de Bélgica no es que sea bueno, malo, regular, es que no calentó, es que no tuvo tiempo casi ni de atarse los guantes. Ahí tuvo que salir y de repente, pues el primer disparo lo probó Cubarsí, que llevábamos unos minutos sin chutar a puerta. Viene Cubarsí, desde allí le dejaron pasar, pues el hombre chutó al medio de la portería, un disparo flojito, porque no fue una parada difícil, no, que no, se no. Le escapa, ¿no? O sea, realmente era un disparo muy, muy flojo. Ojo, y de Pau. Y mira, bueno, pues al final dio resultado también por eso que explicaba antes Lázaro, porque Merino fue el único con la suficiente lucidez como para decir, vamos a ir allí por si pasa algo. Fue, pasó algo y lo aprovechó. Eso también es talento.
1: Desde luego que sí. Lázaro, y última.

0: de Sanz, pero sobre todo vamos a ver cómo lo hace De La Fuente. Para mí, y lo decía antes con Varela un poco en tiempo de tribu, si esta selección sigue siendo valiente, sigue siendo alegre y con ese plan de partido, que seguramente es de los más difíciles de mantener para ser ganador, eres capaz de ganar, estamos hablando de un equipo que empieza a ya empezar a mirar a los ojos de verdad a la etapa 8, 10, 12. Evidentemente, hablamos de palabras mayores, yo creo que hay que respetar mucho a esa generación, pero si jugando bien, siendo valiente, te metes en la final y lo ganas, este equipo empieza a marcar ya una etapa dentro del fútbol, no nacional, sino internacional, obviamente.
1: Tori, ¿tú cómo lo ves y qué hace la selección española hasta la de la tarde? Ya como por curiosidad, ¿no?
2: Bueno, hoy sesión de recuperación, en un ratito vuelo a Dallas. Uh-huh. Y yo, sin que suene presuntuoso, a mí me recuerda un poco esto a la última Champions. Uh-huh. Todo el mundo visualizaba, ¿no?, que el que saliera ganador de la semifinal, Bayern PSG, iba a ganar la Champions. Uh-huh. Al final fue así. Y un poco lo veo así. El que salga ganador del Francia-España, le veo campeón del mundo. Luego enfrente puede estar Argentina, Inglaterra, Suiza, Noruega, pero a priori, como esto va un poco de mojarse, casi empapela en el vestuario con unas declaraciones mías en un medio belga diciendo que España era favorita 80-20. No siento muy bien por allí, pero dije lo que pensaba realmente. Y ahora pienso lo mismo, que el que salga ganador de esa semifinal, España-Francia, va a ser campeón del mundo.
1: Fíjate. Remato contigo, Varela. Véndeme ilusión, amigo mío.
3: Bueno, pues hay que jugar la ilusión. Fíjate, Francia, qué dato, ¿no? Qué doble estadística, ¿no? Una de ellas se rompe. Puede ser la única selección en la historia en meterse en tres finales consecutivas, creo, ¿no? Por lo menos en tiempos recientes. Y eso por un lado. Y por otro, pues que pueda perder ante España tres partidos de altura consecutivos. Brasil lo hizo también, ¿no? Bueno, pues en estos tiempos de tele en color, ¿qué diría aquel? Sí, pues eso. Pues en estos tiempos digitales y de nubes y de todas estas cosas y de iPhones y demás y redes sociales, se puede meter en tres finales consecutivas y, por supuesto, España, que le puede ganar tres veces seguidas a Francia, algo que no habrán hecho muchas selecciones y que, bueno, pues acreditará que le tomemos tomada la medida. Nos tienen ganas, ellos nos tienen ganas, nos tienen un poquito ahí como de tirria y, bueno, vamos a ver si somos capaces de aprovechar ese factor, precisamente, ¿no?, de sentirnos un pelín superiores a ellos.
1: Chicos, un abrazo muy fuerte a los 3.000, gracias. Cuidaros mucho.
3: Hasta luego, chao, chao.
0: Un abrazo, Vicen.
1: Gracias, Javi, gracias, Miguel. Un abrazo muy fuerte.
4: Gracias, Javi, gracias.
1: Un saludo, gracias, Varela. 7:45 de la tarde aquí en la Radio El Deporte, en Radio Marca, ¿eh? 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Aquí en la Radio del Deporte, en Radio Marca, en un día en el que vamos a tener dos partidos en las próximas horas. A las 11 de la noche, el Noruega-Inglaterra y a las 3 de la madrugada, Argentina-Suiza. Son de esos días en los que uno no sabe si acostarse, poner el despertador, o ir de empalme. Es una cosa ahí a las 11, vamos, termina eso ahí, hombre, se prórroga, bueno, igual 1:30, igual la cosa se acerca un poco. Pero si no, ¿qué haces? A la 1 te acuestas, te levantas a las 3, estás en ese momento REM, que no era el grupo del Shiny Happy People, sino que es el momento en el que estás sopa perdido y suena el despertador y no te enteras de nada, ¿o qué haces? Yo no lo tengo claro. No lo tengo claro. Lo único que tengo claro es que a esta hora de la tarde voy a comentarlo esto con nuestro Rulo Fuentes, porque nos tiene que contar la última hora de los dos partidos y cómo ve estos dos choques. Rulo Fuentes, buenas tardes.
5: ¿Qué tal, Vicen? Saludos y muy buenas tardes. A las 11 de la noche empieza el primer turno de los dos encuentros de la jornada de este sábado. Se hará en Miami, en el Hard Rock Stadium, donde Noruega e Inglaterra se miden por un puesto en las semifinales. Partido muy especial, histórico para la selección nórdica. Por primera vez están en esta instancia de la competición. La última vez que jugaron un mundial fue hace 28 años en Francia 98, así que esta generación de los Haaland, Odegaard, Sorloth y compañía, tiene delante otra oportunidad histórica después de eliminar a Brasil. Nos esperan grandes cambios en el conjunto norteño con respecto al 11 que eliminó al equipo de Carlo Ancelotti, con Sorloth tirado a una banda, Haaland

0: en el centro y evidentemente Orjan Nilan, el héroe del pasado fin de semana, el portero del Sevilla. Enfrente Inglaterra, con dudas, es favorita, el equipo de Tuchel tiene la duda de Reece James e incluso de Marguerite en el eje de la defensa, problemas para el seleccionador Thomas Tuchel, sobre todo en la retaguardia, y hay que tener en cuenta un factor que puede ser importante de cara a unas hipotéticas semifinales. Jude Bellingham, uno de los mejores hombres de los ingleses con 4 goles, está apercibido de sanción. Si viera una amarilla, se perdería la semifinal en caso de que Inglaterra lograra el triunfo. Será a las 11 de la noche, luego ya de madrugada a las 3 en la península ibérica, en Kansas City, se jugará el partido entre Argentina y Suiza. Los helvéticos vienen de eliminar en la tanda de penaltis a Colombia, con la ausencia de Johan Mansambi, el futbolista del Friburgo, con 3 goles, todavía no está listo después de una lesión que se produjo en el entrenamiento previo al día de Colombia. Luego tenemos a Argentina con Leo Messi, 39 años, pero cada año que suma es más diferencial para una selección que vive a lomos del futbolista de Rosario. Argentina va a plantear un 11 seguramente calcado al que derrotara a Egipto, con Julián Álvarez en la punta de ataque y Tagliafico, el ex del Murcia, en el lateral izquierdo, amén de Leandro Paredes, que va a conformar el centro del campo. Así que tenemos 2 auténticos partidazos para la tarde-noche de este sábado.
1: Gracias, Rulo. Las 7:10, 6:10 en la Comunidad Canaria, de la mano de Verisur. 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En un instante estaremos con nuestro Roberto Gómez, que hoy está en Pamplona, ¿eh? Porque hoy hay cita importante, justo antes de entrar a la plaza, tiene la oportunidad de charlar con él, porque luego arrancaba la faena, le arrancaba la corrida y torean, lidian los toros de su suegro, de don José Escolar, y me tiene que contar muchas cosas, sobre todo porque luego recordaremos cómo lo vivimos, ese título conseguido el 11 de julio del año 2010, y donde tuve la oportunidad de charlar con nuestro Roberto Gómez desde la cocina del hotel de concentración de la Selección Nacional, momentos para el recuerdo, donde tuvimos la suerte de hablar con el desaparecido Arturo Fernández, uno de los mejores actores que hemos tenido, con Xavier Arbizu, con aquel cocinero maravilloso. Yo creo que merece mucho la pena. En un instante lo recordamos, pero antes estoy con Roberto Gómez en Pamplona.
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0: Pues aquí estamos en la Radio del Deporte, estamos en Radio Marca, recordando lo que ocurrió tal día como hoy hace 16 años, con Roberto Gómez como protagonista, con esos momentazos que vamos a ir escuchando en la tarde de hoy, con ese Xavier Arbizu, con ese Arturo Fernández, con nuestro Roberto Gómez, que echamos un día absolutamente inolvidable hace ya 16 años. Y quién sabe si el domingo que viene estamos contando otro título del conjunto español. Hoy pillo a Roberto Gómez nada más y nada menos que en Pamplona. Pues ahí está don José Escolar, que hoy lidia en Pamplona. Esta mañana estoy viendo el encierro y qué categoría de toros esta mañana los de José Escolar. No han hecho ni un extraño, se han portado como unos tíos. Don Roberto Gómez, Robert, buenas tardes.
1: Sí, pues además ha sido un encierro limpio, un encierro impresionante. Y lo que es más importante y destacado, ha habido 13 heridos, ha habido... Sí. Tres, por desgracia, que han sido trasladados a centros hospitalarios.
0: Pero no será por los toros hoy. Hoy no será por los toros,
1: ¿eh?
0: Hoy no.
1: Es que hay mucha gente.
0: Mucha gente, Roberto.
1: Responsable.
0: Mucha gente.
1: Y indudablemente eso se tiene que notar. Yo estaba por la mañana haciendo un programón contigo, espectacular, con Santiago Segurola, ¿te acuerdas que estábamos?
0: Probablemente fue de los programas más bonitos que hemos hecho en nuestra vida, Roberto. ¿Cómo te colaste en aquella? ¿Cómo te colaste en la cocina? Y nunca mejor dicho, era la cocina de Xavier Arbizu.
1: De la cocina, que tuvimos la oportunidad de hacer historia, y que además historia importante e importantísima. Yo creo que para mí fue un día memorable. Aparte del programa de por la mañana,
0: sí, sí.
1: Y por la tarde, yo recuerdo que estaba el campo lleno y veo dos localidades vacías. A mi izquierda estaban el presidente en funciones del Fútbol Club Barcelona, Echevarría, el cuñado de Laporta, que iba en representación del Barça. Estábamos en el palco, veo entrar a Nelson Mandela, veo entrar a Fabio Cannavaro. Uf. Para mí aquello era impresionante. Uf. En un momento determinado, yo llevaba 10 años sin hablarme con Valdano. Porque Valdano era director del Real Madrid y él pensaba que yo me metía mucho con él. Y veo un señor con gabardina allí al fondo y lo que veo es que viene Jorge Alberto Valdano Castellano. ¿Me escuchas?
0: Perfectamente.
1: Y se sienta a mi lado Valdano. No cruzamos ni una sola palabra. El hijo de Jorge, Jordi, que le llamamos nosotros, pues tenía una situación que era muy, muy importante, que era nada más y nada menos que pues yo me hablaba con él, pero con el padre no me hablaba.
0: Fíjate.
1: Y nada, y no me dijo ni buenas tardes.
0: Qué barbaridad.
1: Y al acabar el primer tiempo, se cruza, habla con el hijo, a mí no me dice absolutamente nada, y llega en un momento determinado, y ¿a qué no sabes qué es lo que veo?
0: ¿El qué?
1: Pues que marca el gol, ¿y quién crees que se abraza a mí? Jorge Alberto Valdano Castellano. Esto es lo más bonito que me ha ocurrido en mi vida. Esto es lo más grande que no sé qué. Esto es histórico. Esto es importante. Esto es no sé qué. Bueno, la verdad que fue maravilloso. De verdad. Una cosa para mí espectacular. Luego me marché al vestuario. Tuve el privilegio que estaba allí Trini, la mujer de Vicente del Bosque, con Álvaro. Y nos pasaron a una sala donde estaba Álvaro Trini, llegó Vicente del Bosque y llegó Fernando Hierro, y yo estuve con ellos allí hablando, con los cuatro. Nos fuimos al avión y en el avión me llama el jefe de prensa de la Federación Española de Fútbol, Antonio Bustillo, y me dice, oye, el presidente de la Federación quiere hablar contigo urgentemente y con Santiago Segurola. Oye, llegamos allí y dice, me hicisteis una entrevista el primer día del campeonato, con Marca, salvo que fuéramos campeones del mundo. Ya hemos sido campeones del mundo. Pues mañana martes, a las 10 de la mañana, la Copa está en Marca. Te acordarás perfectamente, ¿no?
0: Perfectamente.
1: Al primer sitio que fue en Marca era director Eduardo Inda.
0: Sí, señor.
1: Y yo estaba haciendo la gestión. El lunes por la noche hay una cena en el Chistu. Yo veo la Copa allí. Y a las 8 de la mañana me llama Vicente del Bosque y dice, oye, a las 9:30 estaré por allí por Marca. Digo, mira, esto es súper secreto, aquí no pasa absolutamente nada, nadie va a saber que estás aquí ni nada por el estilo. Vale, muy bien.
0: Sí, sí.
1: Llego al periódico, llega Vicente del Bosque, llega Ángel María Villar, llega Eduardo Inda, llega Gallar, lleva, creo que estaba Alite, creo que lleva Roberto Palomar, llega Paco García Caridad, lleva todo el mundo y todo el mundo allí. Digo, esto es secreto. Bueno, había 5.000 personas.
0: Estábamos todos increíbles. Y, tenemos la foto con toda la redacción. Tengo una foto con Vicente del Bosque en la sala. Es que increíble.
1: Sí, que la copa. Y me viene Vicente del Bosque, ¿dónde está la copa? Digo, coño, ¿no traes tú la copa? No, yo la copa no me la he llevado. Llega Villar, dice, ¿dónde está la copa? No, llamo a la federación. Dice, aquí la copa no ha llegado. Y digo, ¿quién tiene la copa? Y llamo a Antonio Bustillo. Digo, Antonio, ¿dónde está la copa? Dice, estoy en la cama aquí como mujer y en el medio la copa.
0: Lo recuerdo como si fuera ahora mismo lo que me estás contando.
1: Me quedo muy tranquilo. Me quedo muy tranquilo.
0: Durmió él con la copa, sí, señor.
1: Llega la copa. Se presenta allí Pedro J. Ramírez, se presenta todo el mundo.
0: Sí, sí.
1: Y me pide Pedro J. Ramírez que lleve la copa al mundo. Yo cojo la copa y al día siguiente la portada es Robert, en el mundo Roberto Gómez con la copa, que parecía que la había ganado yo, y al lado Vicente del Bosque, que dice, no, yo me pesa, no, estaba firmando autógrafos. Y día histórico, futbolista que marca un gol, que ha pasado a la historia, con una selección espectacular, con un ambiente magnífico, con el recuerdo eterno a Manolo, el del bombo,
0: sí,
1: que era el aficionado que estaba allí número uno, a todos aquellos compañeros o integrantes de la federación que estuvieron allí y que nos dejaron, por desgracia que nos han dejado, pero sobre todo algo que cambió a España. Ver al día siguiente en Madrid 1.5 millones, 2 millones de personas tirado a la calle. Ver que en España se tiraron a la calle 20 millones. Un ejemplo, como siempre dice Vicente del Bosque, de unidad. No había colores, daba lo mismo que fuera Rentería, que la línea de la Concepción, Betanzos, que cualquier pueblo de España. Todo el mundo se tiró a la calle. Me entregó la Federación un libro que es histórico. La Copa del Mundo ganada por España ha sido el acontecimiento que se tenga constancia, que fue portada en todos los periódicos del mundo. Y ese es un libro que yo tengo precioso que me regaló la Federación.
0: Sí,
1: y sobre todo,
0: lo tenemos.
1: El mejor regalo, el legado que dejó Vicente del Bosque, que luego ganó una Eurocopa, y ese testigo tan magnífico que ha cogido Luis de la Fuente, que ojalá el próximo martes, Vicente, me consta que tú lo deseas, como yo y como millones de españoles, eliminemos a Francia, nos plantemos en la final, me da lo mismo Inglaterra que Argentina, que Noruega, que el que toque, y seamos indudablemente la selección que se proclama por segunda vez, que creo que se lo merece el fútbol español y sobre todo los aficionados campeones del mundo.
0: Ayer fue increíble también ese gol de Merino, que lo cantó todo el mundo, lo hemos visto.
1: Aquí en Pamplona, date cuenta.
0: Entonces,
1: yo estoy en Pamplona ayer por la noche, todo Pamplona gritando Mikel Merino.
0: Sí.
1: O sea, ahí es impresionante la ciudad. A esta hora, estamos a 15 minutos de que comience la corrida de toros a las 6:30. Es espectacular el ambiente que hay aquí. Ayer se vivió un episodio tristísimo, lamentable.
0: Lamentable, sí.
1: Una pancarta insultante contra la selección y contra España.
0: ¿Cómo puede ir alguien a poner una pancarta que ponga puta España y puta selección? ¿Tú te crees que eso es normal?
1: Es una vergüenza. Esta mañana me lo comentaban los compañeros de Radio Marca de aquí de Pamplona, que he estado con ellos toda la mañana. Que de verdad que no es el sentir, por supuesto,
0: ni mucho
1: de los
0: menos,
1: aficionados.
0: Ni mucho menos.
1: En estos momentos creo que la situación es lamentable, triste, para el episodio vivido ayer, que estoy seguro que esta tarde no se va a repetir. Día histórico hoy aquí en Pamplona por el acontecimiento, día histórico para el fútbol español el próximo martes, y ojalá el próximo domingo estemos desde las 9 de la mañana, Vicen, haciendo un especial como hicimos hace 16 años y que tan buen resultado dio. No solamente a nosotros, sino también a Radio Marca.
0: ¿Eres optimista de cara al partido contra Francia? Porque ahora parece, a Francia ya le hemos ganado, por si alguien duda. No, que Francia es muy bueno, probablemente sea mejor individualmente, probablemente.
1: Tengo mucho moscatel con la prensa española, con un sector muy amplio.
0: Han dudado
1: desde el primer día con Luis de la Fuente, han dudado de esta selección. Es cierto que esta selección, el primer partido, bueno, no jugó tan bien con Cabo Verde, que luego estuvo a punto de dar una sorpresa a la selección de Argentina. Aquí ha habido jugadores que han llegado muy tocados, pero con una ilusión tremenda. El caso, por supuesto, de Lamine, que venía de una lesión, de William, también del propio Mikel Merino, de Rodri. Han tenido 6-7 jugadores lesionados, además hasta Jeremy Pino, pero es un mundial de entrenador. hizo muy bien la alineación, hizo muy bien los cambios. Cada cambio mejoraba al que le había precedido. Y yo creo que eso es lo que tiene que hacer un entrenador. Es una selección de autor. El autor se llama Luis de la Fuente, lo está haciendo magníficamente. Los que están escribiendo este libro son una legión de futbolistas representados aquí por un elenco espectacular, y estoy seguro y convencido, el deseo, por supuesto, que gane España, pero que los jugadores van a hacer un esfuerzo tremendo y luego plantarse en la final, que no es una lotería, es el producto del trabajo y del esfuerzo y del conocimiento, que es lo que tiene el seleccionador, y la aplicación, ilusión que tienen los futbolistas, y sobre todo con el empuje de España, que yo creo que le va a llegar a todos los jugadores de Estados Unidos.
0: Totalmente de acuerdo. Pues don Roberto Gómez, estás ahí con muchas caras conocidas en San Fermín.
1: El Fundi se acaba de ir ahora mismo porque le acaban de llamar, porque ya está a punto de comenzar la corrida, ¿me entiendes?
0: Sí, sí.
1: Y entonces pues le han llamado ahí porque se va al Callejón. Yo voy al tendido hoy. ¿Sabes quién
0: vas,
1: es lo mejor
0: vas que puede pasar? ¿Vas tú al tendido?
1: Sí, voy al tendido. Oh,
0: Roberto, eso sí que es noticia.
1: No, porque, oye, pero estoy al lado, no sé si va esta tarde, y a lo mejor si va, te lo paso, de Miguel Indurain. Me han dicho que iba Miguel Indurain a mi lado, bueno. Y si estoy por allí, Miguel, te lo paso,
0: vale.
1: Porque tenemos dos horitas aquí apasionantes de radio,
0: bueno,
1: vamos a disfrutar y a ver si lo podemos hacer con Miguel.
0: Desde luego, y si no te preocupes que a lo largo de la semana te tenemos que hablar con él porque está a puntito de cumpleaños, ¿eh? Así que le felicitaremos próximamente. Roberto, gracias por estar estos 16 años siempre a nuestro lado.
1: ¡Un abrazo!
0: ¡Abrazo, amigo!
1: Y mi admiración para todos los compañeros, el respeto y de una manera muy especial para Vicente Ortega, que le tengo un magnísimo cariño y que es un grandísimo amigo.
0: Gracias, Robert. Un abrazo. Cuídate mucho, amigo.
1: Hasta luego.
0: Un abrazo. Adiós. Pues Roberto Gómez desde Pamplona, disfrutando también naturalmente de la Feria de San Fermín, donde la gente también vive y con qué pasión el triunfo de la selección española, con un protagonista, con un hombre que allí en Pamplona ya es prácticamente casi a la altura de popularidad de que San Fermín, ¿eh? Como es Mikel Merino, otro navarrico de pro. Estamos en la Radio del Deporte, estamos en Radio Marca.
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0: La música de Susan Vega, que vivía en el segundo piso de su casa, y aquí en la Radio del Deporte, en Radio Marca. Bueno, pues hay que comentar que nació tal día como hoy, en el año 1959, un 11 de julio en el que, bueno, hay cumpleaños de gente maravillosa, ¿eh? El Pipo Baraja, el que fuera jugador del Valencia y entrenador, que cumpleaños en el día de hoy, que ya cumple 51 tacos. Cumpleaños Raúl García, el que fuera jugador del Atlético de Madrid, del Atlético de Bilbao, Osasuna, que cumple ya 40 castañas en el día de hoy. Cumpleaños Hugo Sánchez, nada más y nada menos, al igual que Erika Vidal, pero un Hugo Sánchez que a ver si tenemos suerte y antes de las 8 de la tarde tenemos la oportunidad. Ayer le escuché con la ESPN México, donde también está de comentarista, y le preguntaban precisamente por la selección española, por el triunfo del equipo nacional frente a Bélgica, y le preguntaban cómo veía el partido de semifinales entre la selección de Francia y la selección de España. Las reflexiones de un Hugo Sánchez que cumpleaños en el día de hoy, como te digo, vamos a intentar antes de las 8 poder charlar con él, pero trasnocha mucho y madruga poco, ¿eh? Así que esto es lo que dijo ayer por la noche en la ESPN Hugo Sánchez.
1: Hugo Sánchez, ¿cómo estás? Qué gusto saludarte. ¿Te convence hoy la actuación de España? Victoria es victoria, pero hay sensaciones que te hacen creer que esta selección podrá finalmente contra Francia.
2: Hola, Javier, buenas noches, compañeros, a todos, buenas noches. Pues me hace creer, sí, me está convenciendo cada vez más. No es que sea algo parecido a México, pero sí, España empezó regular para mal. Y luego ha ido agarrando esa confianza por lo que tiene en su calidad y talento de sus jugadores, y eso está superando lo que son los rivales con los que se ha encontrado. Y ahora fue difícil, porque podríamos decir que estamos en una etapa del Mundial en el cual ya todos los rivales son complicados, es difícil. Necesitas estar muy bien concentrado, necesitas hacer las cosas muy bien, equivocarte poco, porque la mayoría de los goles que se anotan es por errores del rival. ¿Qué le está faltando a España? Delantero centro. ¿Qué es lo que está haciendo? Sustituir a ese delantero centro que no le está funcionando, creando ocasiones, pero le falta efectividad. Cuando empiecen a manejar mejor la efectividad, obviamente no hay equipo hasta ahora que le haga frente a frente. Tal vez Francia.
3: Estoy de acuerdo contigo.
4: ¿Te parecería favorita España?
1: Porque dices que tiene grandes delanteros. Está Dembélé, están todos los chavos en
2: los dos contenciones. ¿Me dejas contestarle?
1: Sí, por favor.
2: A ver, Javier, hay que respetar el estilo de cada selección.
1: Sí.
2: La selección francesa tiene un estilo en el cual tiene una superioridad a nivel individual en cuanto a calidad de talento y potencial físico. Porque Mbappé, estamos hablando que es un jugador así como Dembélé, que tiene talento, calidad.
1: No, güey.
2: Pero en conjunto, España es más fuerte. Entonces, me gustó la declaración del entrenador, de La Fuente, y jugadores de España después del partido, diciendo: oye, la final adelantada, ¿cómo es posible que se van a enfrentar contra uno de los más favoritos para compañeros muchos de aquí de la mesa? Algunos, es Francia. Yo desde un principio he dicho España. ¿Qué pasa? Que el hecho de tener ese favoritismo hace que se tenga una cierta presión. Y esa presión España la utiliza de manera como diciendo: nosotros humildemente somos un equipo que estamos mejor preparados en equipo y no de manera individual. Y nosotros estamos seguros que los franceses están con, no miedo, pero casi, podrían quererse enfrentar ante otra selección que no estuviese armónicamente bien preparada como lo está España. Y le tiene más miedo Francia internamente que externamente, porque piensan que el potencial de Francia son sus individualidades. Cuidado, porque en el fútbol es fútbol asociación y es juego de conjunto.
0: Buena reflexión de Hugo Sánchez, sin duda, que cumpleaños en el día de hoy, 68 años, y a ver si luego podemos rematar y charlar con él. Sería bonito un cierre de programa con el gran manito, que hoy cumple años, nació tal día como hoy, en 1958, así que felicidades para él. En un día en el que tenemos que hablarte de muchas cosas, y como te digo, recordar lo que ocurrió tal día como hoy hace 16 años en el Soccer City de Johannesburgo. Por la mañana, aquel 11 de julio, como hablábamos con Roberto Gómez, tuvimos la oportunidad de vivir momentos absolutamente espectaculares, charlar con gente maravillosa, gente que desafortunadamente ya no está entre nosotros, como el caso del gran Manolo Escobar, o el caso de Chu Jesús Pereda, el que fuera grandísimo jugador y entrenador de nuestro fútbol. Y fíjate, luego escucharemos también, si tenemos tiempo, la charla que manteníamos con Manolo Escobar y con Jesús Pereda, pero aquel día tuvimos la suerte de vivir un momento entrañable con Xavier Arbizu, con el que era el cocinero de la selección española, que le cruzamos en antena con Arturo Fernández, uno de los mejores actores que ha dado este país, un tipo el chatín absolutamente maravilloso, y como decía siempre, los guapos nos levantamos a la una menos cuarto. Pues aquel día, el momento que vivimos fue realmente inolvidable. Te voy a dar una sorpresa, hombre, Roberto Gómez. Sí, te voy a dar una sorpresa. Don Arturo Fernández, chatín, buenos días.
3: Muy buenos días, chatines, muy buenos días. Para
0: ¿cómo
3: mí
0: estás?
3: Es un verdadero placer estar en comunicación con vosotros, sobre todo contigo, con Roberto, y bueno, y opinar un poquito sobre este maravilloso partido.
0: ¿Cómo lo ves, Arturo?
3: No lo sé, ¿sabes qué nos ocurre? Los guapos para el juego no acertamos mucho, porque ¿me entiendes lo que te quiero decir?
0: Sí.
3: En amores somos fantásticos y todo no puede ser en la vida. Entonces, no lo sé, si yo apuesto a favor, lógicamente, por España, porque es lo que verdaderamente deseo, igual me equivoco. Entonces, creo que va a ser un partido de cara o cruz. Holanda es un maravilloso partido. Ayer, casualmente, vi uno de los mejores partidos que he visto en el campeonato. Los pocos que he visto porque, bueno, estoy con la montaña rusa interpretándola, entonces cuando me pilla alguno. Pero ayer vi a Alemania, Uruguay, magnífico, una fuerza y una técnica verdaderamente extraordinaria. No lo sé. España tiene muchísima moral, tiene unos jugadores, hay un conjunto fantástico que con una venda en los ojos juegan también. Y no lo sé. Yo pienso que Chatín, España es mucho equipo y no lo sé. ¿Qué habrá que hacer con los holandeses? Distraerlos un poco y meterles 3 o 4 goles. A ver si se enteran. Pero creo que va a ser un magnífico espectáculo. De todas formas, si perdemos, llegar donde ha llegado España para mí ya es un auténtico triunfo. Estoy muy orgulloso de ser español y sobre todo de apoyar a mi equipo.
0: Desde luego que sí. ¿Tienes función hoy?
3: No, hoy no tengo función. No, hoy no. Tuve función cuando jugó con Alemania y cuando jugó con Paraguay y todas estas cosas, una desgracia para mí, pero bueno, cuando estás en un éxito como es la montaña rusa, pues tampoco claro. Te importa. Luego te enteras del resultado y lo celebras muchísimo. Con más ahínco y más empuje. Pienso que, no lo sé, no me atrevo a pronosticar, sinceramente. No me atrevo a dar un resultado.
0: Roberto, ¿quieres saludar lógicamente a tu buen amigo Arturo Fernández? Luego me digas, porque tú me das sorpresas a ti, pero yo te doy sorpresas también a ti, amigo mío.
5: Hizo una alegría la de Ramón, la de Arturo. El otro día me lo encontré, antes de venir me lo encontré en la moraleja comiendo y es que quiere mucho a Vicente del Bosque. Yo no porque sea de su quinta, pero es que yo te voy a dar otra sorpresa.
3: No, yo soy un poco...
0: Arturo es un poquito más joven, cuidado, ¿eh?
3: Me cago en la leche, deja los años, que los años es un problema de calendario, que el calendario lo inventó un amargado.
0: Además, Arturo, Roberto, ¿qué hace? Roberto es que le dejas un teléfono y te hace el programa, Arturo, tú te puedes imaginar. Este es una ruina mundial. Además, se pone a hablar.
3: Oye, no, Robertín, creo que las chavalas por ahí son guapísimas, ¿no?
5: No me lo cuesta. Oye, pero
3: sí,
5: con uno de los protagonistas, con el hombre que más cerca tiene a esta hora la selección española. No es otro. ¿Sabéis dónde estoy? En la cocina del restaurante donde va a comer la selección española. Vicente, te paso con Xavier Arbizu. Arbizu en Radio Marca, aquí, que ayer comió con Precio y Domingo. Estoy en la cocina. Más dentro no se puede estar y más próximo. Mira, pasa adelante de mí, Joan Casfarel, que fue el presidente del Barcelona. Te paso con Arbizu. Está Arturo Fernández, el actor. Este es de tu época, este es de tu edad.
6: Sí.
0: Hola, Xavier. Señor Arbizu, buenos días. ¿Cómo está usted?
6: Buenos días. Muy bien, ¿y usted? Yo estoy enorme, estoy nerviosísimo. Arturo Fernández está como siempre, guapo, porque Arturo deja siempre algo muy claro. Y como me recuerda siempre mi amigo Anton Meana, Arturo Fernández dice que es mejor verle a él en traje que a 11 tíos en pantalón corto, Arturo. ¿O no es así?
3: De eso no hay duda, por favor. Y sobre todo cuando me levanto por la mañana a la 1:45, que es la hora que los guapos nos levantamos. Que, bueno, es de aplauso, lo mío es de aplauso.
7: Oye, Arturo.
3: ¿Qué?
7: Arturo, no, dime, no me olvido de ti, del famoso solomillo de las delicias de Arturo Fernández.
3: Sí que es cierto. Sí, ¿cómo olvidarlo?
7: Arturo Fernández.
3: ¿Cómo olvidarlo? ¿Y qué tal por ahí? ¿Cómo estáis?
7: Estupendamente, Fernando. Muy bien, muy a gusto y muy felices que hemos llegado a un sitio inesperado, vamos, inesperado.
3: Sí, ¿no?
6: Bueno, es que pues imagínate lo que debe ser esto, Arturo, para salir Arbizu, el cocinero de la selección durante tantos años. Yo no sé cuál es el menú de la selección española el día en el que va a ganar la final del Mundial, Xavier.
7: Mira, el menú va a ser muy sencillo, pero te voy a dar una noticia. Ayer compartí, tomé café con un Plácido Domingo, mano a mano los dos, y charlamos de nuestro querido San Sebastián, de nuestro querido Getaria, y me decía que va a ganar la selección porque el pulpo ha comido chipirones de Getaria. Échale guindas, donde era su amacho.
6: Amigo, entonces estoy mucho más tranquilo.
7: Bueno, la comida hoy va a ser sencilla, va a ser ensaladas, mucha pasta, puré de patata, arroz blanco y mucho hidrato de carbono hoy.
3: Pero Chato, estás equivocado con el menú, hay que poner una fabada y unas botellas de sidra y de chacolí, y salen que se comen el mundo.
7: Eso de guapo y de joven como estás, con la fabada asturiana, coño.
3: Sí, no, eso es increíble. Ya sabes que yo soy tan asturiano. País Vasco para mí es algo verdaderamente maravilloso. Es una gente hospitalaria, cariñosa y fantástica.
7: ¿Vas a
3: ser
7: este año, Arturo?
3: ¿Perdón?
7: ¿Vas a ser este año?
3: No, porque sería... Sería el tercer año que voy con la montaña rusa, ya fui 2 años. Entonces, por desgracia para mí...
7: La vimos hace 2 años.
3: Arturo,
7: un abrazo.
3: Otro para ti, Chato, cómo no.
7: Un abrazo fuerte y me alegro de saludarte.
3: Igualmente, ha sido un placer.
6: Qué grande. Bueno. Arturo Fernández, Arturo, que te quiero un montón. Cuídate muchísimo y que ojalá Dios quiera hoy nos eche un cablecito para que España se lleve la gran final. Un abrazo enorme, Arturo.
3: Otro para vosotros y para todos los españoles.
6: Sí. Claro que sí. Dios. Arturo Fernández, gracias. Un abrazo. Dios. Gracias, amigo. Roberto, espectacular este momento radiofónico. Esto es inigualable. Cómo Arturo Fernández, cómo Xavier Arbizu, cómo Xavier Arbizu nos cuenta que Plácido Domingo le cuenta que es que si comen esos chipirones, ¿cómo no va a decir el pulpo que tiene que ganar España? Si es que esto es la vida misma, Roberto Gómez.
5: Esta es la radio. Y es que, mira, yo voy a describir ahora, perdón.
6: Descríbemelo en 30 segundos y vamos a la publi porque tengo más publi que Fernando Alonso en el mono. Venga, va.
5: Es que estamos en una situación privilegiada. Estamos en el hotel de la selección. España juega el Mundial.
6: Sí, sí.
5: Pues nada, a mí no me gusta esto de exclusivas ni nada por el estilo. Me parece que somos los únicos que ahora mismo estamos aquí. Transmitiendo en la cocina.
6: En la cocina, lo único que estás eres tú, eso es verdad.
5: Pero es que además tenemos al portavoz de la Federación Española aquí, a don Antonio Bustillo, que nos puede dar la última hora de todo el mundo de lo que está haciendo España. Mejor no se puede hacer. Te paso con Bustillo, Vicente.
6: Gracias, Roberto. Antonio, ¿cómo estás?
7: Muy bien. Me imagino que nervioso, como todos, deseando que llegue la hora del partido.
6: ¿Y cómo están los chicos? ¿Qué hacen ahora?
7: Pues están bien, están preparándose para comer, están con sus familiares, con los amigos que los han venido a animar y están pasando estas horas previas al partido con absoluta tranquilidad.
6: Nos ha contado el menú el señor Arbizu. Hombre, hambre no van a pasar, pero tampoco van a ir sobrados, ¿eh? Es que hay que ir ligerito hoy para la final, Antonio. Hay que ir ligerito.
7: Pues seguro que sí, hombre, ya sabéis cómo es Arbizu, hambre seguro que no pasan, pero yo creo que nos jugamos mucho, muchísimo, y efectivamente el menú que les haya preparado Arbizu será el ideal para que podamos llevar la Copa del Mundo acá.
6: Bustillo, ¿qué debe saber la afición española hasta la de la mañana? ¿Qué va a hacer España? ¿Cómo lo va a organizar de aquí a que arranque el partido?
7: Pues nada, yo creo que con tranquilidad. Mira, los periodistas vamos a llegar lo más pronto posible al estadio porque nos lo han recomendado. Es que vayamos con 4 o 5 horas de antelación, porque va a haber mucho atasco, se prevé mucho atasco. Está Johannesburgo es una ciudad complicada para el tráfico, uh-huh. sobre todo en días de partido, ya lo hemos visto en anteriores ocasiones. Y los jugadores, pues nada, tranquilidad, comerán, descansarán y saldrán para el estadio y nada, eso es lo que van a hacer. Hay muchísimos españoles, también muchos holandeses, uh-huh. hay que decirlo, hay confraternidad entre las dos aficiones y un ambiente sí, sí. magnífico.
6: Antonio, un abrazo enorme, mucha suerte.
7: Fuerte para vosotros, muchas gracias.
6: Gracias, un saludo.
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Oye, aquí estamos en la Radio El Deporte, estamos en Radio Marca y fíjate, 11 de julio, pues como te digo, pasaron por los micrófonos de Radio Marca Manolo Escobar, pasaron Chus Pereda, Diango, David Meca, Iñaki Sáez, Javo Irureta, Julián Ruiz, el cortador de césped. Hablamos con Ramoncín, con Victorino Martín, con Pedro Cortés. Fue un día absolutamente inolvidable que se resumió en un gol, el de Andrés Iniesta, que cantaron y cómo lo cantaron todos los compañeros de los medios de comunicación. Fue algo absolutamente inolvidable y hoy yo quiero hacer ese homenaje, como me gusta a mí hacer cada 11 de julio, a todos los compañeros de los medios de comunicación, a esos pedazos de narradores que sin duda son los mejores que tenemos en todo el país. Así lo cantábamos.

0: último grito de esperanza y de ilusión.
1: El balón pasa para España, no ha pitado falta.
0: Vámonos para arriba, que no ha salido.
2: Bola que tiene Navas.
1: Y Navas.
2: ¡Se va Navas!
1: ¡Vamos Navas!
2: ¡Navas se va!
1: ¡Vamos Navas!
2: ¡Falta Garrón! ¡Arranque Navas!
1: La carrera de Navas por banda derecha.
2: ¡Le agarra Van der Vaart!
1: ¡Vamos, vamos!
2: ¡Sigue Navas!
0: ¡Jesucito de mi vida, sigue!
1: ¡Pero no se va Navas! ¡Arranque Navas!
0: ¡Navas galopa!
1: ¡Sigue Navas! ¡A buscar a Torres!
0: ¡Vuela! ¡Vuela espíritu sevillano!
1: ¡Larguito para Torres!
0: ¡Torres!
1: ¡Larguito para Torres!
0: ¡Está por la otra parte Iniesta!
1: ¡Larguito para Torres!
2: ¡Aguanta Navas! ¡El balón para Iniesta!
0: ¡El rechazo es Iniesta!
1: ¡Balón para Iniesta! ¡La quiere Iniesta!
0: ¡El taconazo bueno!
1: ¡Taconazo bueno para Fábregas!
2: ¡Iniesta de espuela!
1: ¡Iniesta taconazo bien atrás! ¡Entrega en el autopase!
2: ¡Toca para Fábregas!
1: ¡Para Cesc! ¡Vamos a buscar a Torres Navas!
2: ¡Fábregas para Navas!
1: ¡De nuevo para Navas!
3: ¡Iniesta!
1: ¡Vamos a la banda izquierda!
0: ¡Otro rechazo para Navas! ¡Mira Iniesta!
1: ¡La quiere Iniesta! ¡Solo por el segundo palo!
2: ¡Navas para Torres!
0: ¡El centro de Torres!
4: ¡Solo queda Torres!
1: ¡Ahí está el niño! ¡Va Torres! Amigos. ¡Había fuera de juego para mí Iniesta!
4: ¡Torres ahora sí! ¡Pero fuera de juego!
1: ¡El centro! ¡La frontal del área!
2: ¡Mira, mira Fábregas!
1: ¡Rechace Fábregas!
0: ¡La bola para Cesc!
4: ¡Viene Fábregas!
1: ¡Rechace para Cesc! ¡Pase para Iniesta!
2: ¡Fábregas para Iniesta!
1: ¡Ahora!

0: hacer otro, vamos.
1: Gol de España, gol de Iniesta, gol de España, gol de Iniesta, gol de España, gol de Iniesta, gol de España, gol de Iniesta. ¡Gol! ¡Eterno! ¡Gol! ¡España!
2: ¡Don Andrés, don Andrés, don Andrés!
0: ¡Iniesta! ¡España! ¡El balón llegó a Iniesta dentro del área! ¡España!
2: ¡Quedan dos y medio para llegar al final!
0: ¡España! ¡Al once de juego! ¡En el once! ¡Segunda parte! ¡Es la prórroga!
3: ¡Llegó diabólico Iniesta para el remate de una vida!
0: ¡En la final del Mundial!
2: ¡Y España va a ser campeona del mundo! ¡Ha marcado Iniesta!
3: ¡El beso de la gloria!
4: ¡Fuera, hombre, a la calle!
3: ¡La caricia de la eternidad!
5: ¡El buen hombre a la calle, Iniesta, hombre!
3: ¡Y a Dios pongo por testigo!
6: ¡El 4, es el 4, es el 4!
3: ¡Al mundo entero!
5: ¡Tira el balón!
0: ¡Marcó el ingenioso Hidalgo! ¡Gol del Quijote! ¡Quiero llorar! ¡En un lugar de la mancha!
3: ¡Del blanquito de la roja!
0: ¡Quiero gritar! ¡En Fuentealbilla!
3: ¡Quiero abrazar a España entera!
0: ¡Y me acuerdo de su nombre, sí!
3: ¡Qué grande es nacer español!
0: ¡Marcó Andrés Iniesta!
3: ¡Al fin lo conseguiremos!
0: ¡Toda España llora de alegría por fin! ¡Blanco de piel!
3: ¡Serás eterno, Iniesta!
0: ¡Azulgrana de equipo!
3: ¡Serás inmortal, Iniesta!
0: ¡Rojo de corazón!
3: ¡España 1!
0: ¡España 1!
2: ¡España 1!
0: ¡España 1! ¡Holanda! ¡Con el gordo! ¡Cero!
7: ¡Vamos!
8: ¿Cuánto queda, José Francisco?
9: Se ha acabado ya los dos minutos de la prórroga. Estamos ya fuera de tiempo.
10: ¿Ya se han cumplido el tiempo?
3: ¡Está acabado, tiene que pitar!
11: ¡El espíritu de Stamford Bridge, el espíritu del Barcelona!
0: ¡Gana España!
3: ¡Por Dios!
11: ¡El espíritu de Iniesta!
3: ¡Qué gol de Iniesta, señores! ¡Qué gol de Iniesta!
11: ¡El ingenioso Hidalgo de la Mancha!
12: Mira, Dani Jarque, siempre con nosotros en la camiseta.
8: ¿Has visto el letrero que llevaba Iniesta, Manolo?
13: Qué detalle más bonito, sí. Dani Jarque siempre con nosotros.
8: Madre mía, qué cosa.
14: Dani Jarque siempre con nosotros, la leyenda en la camiseta.
8: Dani Jarque,
14: Dani Jarque, hola Jarque,
3: le pegó con el corazón de Dani Jarque.
8: Escuchen lo que les digo.
11: Y se va a acabar el partido.
8: Gana España la final de la Copa del Mundo.
3: Pita, güey.
11: Pita ya, hombre, por Dios.
8: Pita inglés.
11: Pita,
8: pita inglés. Árbitro.
3: Es el último, ahora sí, el definitivo. Que lo tenemos.
11: Basket Tenenburg.
3: Que vamos a explotar.
11: Se va a acabar. Se va a acabar.
3: Va a pitar. Va a pitar.
11: No pita el colegiado. Vamos, Iker. La pelota. La pelota al mundial.
3: Que retumbe el mundo con España.
8: Se acabó ya.
11: Se acabó. Se acabó. Esa es, esa
5: ya está,
11: es.
5: Ya está.
11: Que no pita el chorizo este ya.
3: Está, está.
11: Se acabó.
3: Está.
11: Se acabó.
3: ¡Al fin! ¡Al fin!
11: ¡Ahí están los jugadores abrazándose! ¡El abrazo es infinito! ¡Iker Casillas haciendo una piña con Sergio Busquets, con Xavi Hernández!
3: ¡España es la campeona del mundo! ¡Campeona del mundo!
11: ¡Munduaren, Chapeldun, España!
3: ¡Veo a Casillas de rodillas! ¡Está llorando Iker Casillas!
4: ¡Cómo llora Iker Casillas!
11: Digo,
3: sueño holandés. Spanjewor bere campeonen.
1: 11 de julio de 2010. Johannesburgo, Sudáfrica. Hoy decimos adiós a las fatalidades, a los complejos. España hace historia. Entra en la élite del fútbol mundial.
3: España 1, Holanda 0.
10: ¡Qué emoción!
15: Pero Javier,
10: qué sensación tan indescriptible.
11: ¿Cómo se puede explicar tanta felicidad con pocas palabras? Es imposible.
16: Las 11 y 2 minutos de la noche, las 10 y 2 en Canarias.
11: Por todas las generaciones que no lo han conseguido hasta ahora.
10: Eran, señores, las 11 de la noche. Las 11 de la noche de este día de gloria, 11 de julio, que va a pasar a los anales de la historia.
16: Radio Marca, emitiendo en directo desde Johannesburgo. ¿Cómo nos alegramos? Porque hemos pasado mucho.
11: Por Chema Bar, por Mozano, por todo.
16: Para llegar a este domingo 11 de julio, para poder levantar una copa que se nos ha resistido 80 años.
10: Es día de júbilo y de gloria.
16: Somos campeones del mundo.
1: Ya no nos van a chulear tanto ni italianos, ni uruguayos, ni argentinos, ni alemanes, ni franceses, ni brasileños. Ya tenemos una estrella.
8: Atención, todos preparados para el momento.
17: Gracias.
8: Cierren
17: gracias.
8: Los ojos.
16: Iker Casillas se coloca en el altar. Vamos. En el altar de los elegidos.
8: Vénganse conmigo al Soccer City.
17: Es verdad.
8: Es verdad lo que les voy a contar.
17: Es verdad.
16: Iker primero de España.
1: La tenemos. He's coming. He's coming.
8: Ahí va el portero.
17: No te caigan.
16: Ha merecido la pena.
1: La copa. La copa.
8: Blatter se acerca. Metas a Izuma.
14: Los jugadores que le hacen el pasillo para que se acerque a Iker Casillas.
16: El día más hermoso en la vida.
1: Blatter. Iker. Iker.
16: Levántala bien alto.
1: Iker. Iker.
8: Le van a dar la copa a Casillas.
16: Grita el cielo del mundo que eres campeón.
1: Iker. Sí. Sí. ¡Sí! ¡Sí!
8: ¡La coge Casillas en la base! ¡Al cielo!
16: ¡Iker!
1: ¡Ahí va!
16: Mi país, mi nación, mi selección, mi equipo, España. El cielo dorado se ilumina el mundo. España ilumina el fútbol.
8: Gracias, Vicente. Gracias, Del Bosque. Gracias, España.
10: La copa arriba de Iker Casillas. Son las 11 y 17 minutos de la noche. Las 10 y 17 en Canarias.
1: Porque aquí el Soccer City hoy no es un campo de fútbol. Es una plaza de toros española. Y van a dar la vuelta al ruedo.
10: Sí, señor.
1: Con la copa.
10: Lo están viviendo, sí. No se les ocurre decir que fue un sueño.
11: Se ha puesto a llorar, todos votando, el segundo en tocar la Ramos, la locura otra vez.
18: Somos campeones
1: del mundo.
18: Somos campeones.

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2: Verisure. 22 minutos para llegar a las 8 de la tarde para terminar este especial, este 11 de julio, con tantos recuerdos que se nos venían a la mente ahora después de escuchar esa narración del gol de Andrés Iniesta. Y saben que cada 11 de julio hay una cita absolutamente ineludible con un señor que es una auténtica maravilla, uno de los mejores jugadores que ha dado el mundo del fútbol, un gran goleador, pero sobre todo una gran persona y un gran tipo. Hoy cumpleaños Hugo Sánchez, el manito, y aquí en Radio Marca, para cerrar el programa, qué mejor manera que felicitarle. Hugo Sánchez, Hugo, feliz cumpleaños.
3: Hola Vicente, gracias nuevamente por acordarte de mí en esta fecha que pues es muy especial, no nada más para mí, sino para todos ustedes los españoles. Ese recuerdo maravilloso del primer mundial y espero que sea el primero de muchos.
2: Ojalá. Juan Castro, buenas tardes.
4: ¿Qué tal? Buenas tardes, buenos días. Aquí donde nos encontramos, yo en Kansas y Hugo creo que está en Nueva York, si no recuerdo mal. Así que buenos días para nosotros dos y muchas felicidades, Hugo. Sabes que esta llamada es ya un clásico cada año.
3: Gracias, Juan. Gracias por acordarte ahí de esta fecha especial por mi cumpleaños y bueno, eso del recuerdo maravilloso del Mundial ahí en Sudáfrica es tremendo. Porque pues, es inolvidable.
2: Uh-huh. Yo no sé cómo recuerdas ese gol de Iniesta. Antes de preguntarte la edad, piénsatela bien, a ver si nos vas a querer engañar, ¿eh? Cuidado.
3: Bueno, todavía me puedo dar el gusto de poder decir que mi edad es con IVA o sin IVA, porque el tema de pensar la realidad son 6'8", 68. Bueno. Y como le digo a Juan, sin IVA son 5.8, porque en México duró muchos años, el IVA era el 10%, entonces regularmente me quito el 10% de la edad.
2: Me parece bien, me parece bien. Oye, hoy, como decíamos, un día inolvidable. ¿Cómo recuerdas aquel gol de Andrés Iniesta, Hugo?
3: Nada, maravilloso. Lo recuerdo porque en un principio me iba a ir con mi esposa y mis dos hijas, estaban chiquitas. Pero se habló de una cierto riesgo de inseguridad y entonces realmente no quería estar intranquilo cuando estaba trabajando. Estaba trabajando con Canal Plus. Entonces, justo que no fui titular en ese partido, ahí con la televisión, y entonces yo había comprado unas entradas para la final y obviamente con la esperanza de que España iba a llegar. O sea, ilusión me daba de que podría darse la ocasión y entonces me dijeron, no estás en la alineación para trabajar ni analizar ni comentar el partido, o sea que me puedo ir de aficionado. Entonces me fui disfrazado, como ya te lo comenté hace no sé varios años atrás, y me fui disfrazado para pues poder disfrutar el partido como un aficionado más y no estar ahí tomándome fotos con la gente o autógrafos y me distrajesen del partido. O sea que lo disfruté, lo gocé y por supuesto fue mi mejor cumpleaños que he tenido en muchísimos años.
2: Cuando hablas de disfrazado, ¿qué significa? Para la gente que no lo sepa.
3: Bueno, disfrazado, que me puse una gorra, me puse gafas, me puse un peinado diferente, o sea, me transformé para que así no me reconociera la gente, sobre todo los españoles, sí, ¿no? Sí. Que era la final contra Holanda y bueno, también algunos holandeses me han conocido durante todo este tiempo.
2: Castro, ¿quién Hugo no va a conocer a Hugo?
4: Hombre. Sí, Hugo, que está viviendo el Mundial, todo el Mundial con ESPN, uh-huh. Cadena de la que es comentarista.

0: Infantino, que pues me invitó a prácticamente todos los partidos de México, ahí estando cerca de él, en el palco de honor, que le llaman. Y bueno, fue un mundial, bueno, para México, ¿eh? Estoy diciendo fue porque ya estoy hablando un poquito en pasado, porque fue histórico, fue un arranque bueno, sin goles como España, hasta el último partido que lamentablemente perdimos con Inglaterra, y estuvimos cerca de, pues, de hacer una remontada histórica para que así pudiésemos avanzar y conseguir un mejor puesto de lo que conseguimos hasta ahora, la mejor posición en el mundial de todos los tiempos, que fue la de México 86, que tuve la oportunidad de estar ahí presente, Juan y Vicente.
1: Fíjate lo que son las cosas, sí, Castro, ya. con lo de uh-huh. México, Eloy Olaya, hoy ya podemos decir que Mikel Merino le ha vengado. Hugo, esas cosas también está bien eso,
0: Sí. Fíjate que me chocaba a mí cuando estaba yo en México y resulta que jugamos el partido inaugural contra Bélgica y ahí tuve la oportunidad de meter mi primer gol y único del Mundial. Ganamos 2-1 y cuando me empiezo a dar cuenta que España estaba jugando con Bélgica y que queda fuera España en penaltis, fue, ¿no, Juan?
2: Sí, en penaltis, correcto, en cuartos de final, con el penalti fallado por Eloy Olaya.
0: Sí, entonces, fíjate, por un lado me dio alegría a mí de haber ganado a Bélgica, pero no entendí, no comprendía cómo es posible que Bélgica le haya ganado a España si España es mucho mejor que Bélgica. Pero bueno, el fútbol es así, Vicente, sí. Y bueno, pues Juan también lo sabes muy bien, y hay que pues estar... Estaba yo escuchando hace rato, Vicente, a lo mejor me estabas comentando de la buena suerte o de la buena fortuna, que si entró, si no entró, y que ahora parece que la buena vibra se está percibiendo otra vez en España, ¿no?
2: Y ahora vais a estar con tu familia, con Isabel, tu esposa española, vais a estar en la semifinal. ¿Cómo la ves? Es España-Francia, que creo que vais a estar allí en el campo.
0: Bueno, sí, pues es una sensación completamente distinta. Realmente, yo lo quise, tuvimos la oportunidad de que como leyendas nos pudieron vender una X cantidad de boletos de todo el mundial. Y obviamente mi ilusión era ver, era lo que yo quería, lo que me gustaría, una final México-España. Pero estaba soñando demasiado y bueno, pues ya me desperté cuando Inglaterra nos eliminó. Pero el sueño continúa ahora porque pues, obviamente mi corazón como Alejandro Sanz está dividido y lo que deseo es eso, que España nuevamente llegue a la final y por supuesto consiga nuevamente la Copa del Mundo como en Sudáfrica.
1: ¿Quién teme más, España-Francia o Francia-España?
0: Pues fíjate que esa pregunta me la hicieron anoche, Vicente, y estuve trabajando ahí con ESPN. Y yo si soy francés, así lo comenté con otras palabras, me hubiera deseado enfrentarme a cualquier otro equipo menos a España. Y así que Francia pues tiene jugadores de mucha calidad, de mucho talento, pero en equipo España es más fuerte y aparte que tiene calidad y talento en jugadores, pero obviamente mucha gente se deja ir con esa contundencia que están teniendo los franceses por esa delantera tremenda, ¿no? Dembélé y Mbappé, pues indudablemente asustan. Pero bueno, una cosa es asustar y una cosa es respetar. Pero tener miedo en el fútbol no es bueno, te lo digo por experiencia propia, tanto como jugador como entrenador y ahora pues, como analista. Comento que si ponemos la balanza el equipo en conjunto de España y Francia, obviamente el equipo español está mostrando mejor armonía y estilo de juego. Francia se basa en las individualidades, pero cuando un equipo está tan motivado y con tanta confianza como está mostrando España, va a ser difícil vencerlo.
1: O sea, que debería temer un poquito más Francia a España que España a Francia.
0: Pues sí, en ese aspecto podría decir que la balanza está, que los franceses están con más temor, no miedo, porque te digo, en el fútbol si tienes miedo seguro pierdes, pero mucho respeto, siempre hay que tener mucho respeto, pero que nunca atraviese esa línea del miedo.
2: Juan. Hemos visto imágenes, muchas imágenes de Hugo Sánchez rodeado de muchísimos aficionados. Sí. Y es que no puede salir por la que yo he estado con Hugo muchas veces en México, también en Madrid, ojo, ¿eh? Y aquí que ha tenido que estar en un mundial en su país, ¿cómo ha sobrevivido Hugo a tanto fervor de la gente que no, o sea, cada tres pasos son 28 fotos? ¿Cómo

0: ¿Cuántas fotos calculas que te has hecho? Unas 200 millones, ¿no?
1: Bueno, Juan, eso ya es exagerado, pero lo de los 200 millones, o sea, sí, la verdad que es agradable ser reconocido y admirado y respetado y bueno, en ese caso ha merecido la pena el esfuerzo que uno ha hecho, pues para que, como dice Luis, Vicente, estoy pensando mucho en las charlas motivacionales que me contratan, que no hago muchas, pero hago pocas, pero siempre utilizo ese mensaje de nuestro queridísimo amigo y recordado para siempre, Luis Aragonés, que hay que hacer cosas grandes. Desde niño, obviamente, tenía sueños como todos. Cuando concluyes y consigues el objetivo de cumplir las metas y los objetivos, pues y el sueño, pues como dice Luis, hay que hacer cosas grandes para vivir para siempre, ¿no? Eso pues es una demostración de que efectivamente te está dando resultado en cuanto al reconocimiento por haberte esforzado durante muchísimos años y que ahora pues la muestra de cariño pues se multiplica.
2: ¿Y cuál es la final que te imaginas ahora, Hugo?
1: Bueno, de España que esté, sí, me gustaría España. Entonces, del otro lado, entre Argentina, Suiza, Noruega, Inglaterra, pues el favoritismo, si fuesen apuestas, estarían diciendo Argentina, Inglaterra. Imagínate una semifinal Argentina-Inglaterra nuevamente. Oye, Juan y Vicente, eso ya me han estado preguntando últimamente que se recuerda la mano de Dios. Y no me gusta que metan a Dios de por medio en el fútbol porque yo no conozco que Dios sea tramposo, ¿no? O sea que Dios para mí no es tramposo y bueno, Diego en ese entonces pues hizo una trampa ahí importante que se hizo famosa, pero el ponerle la mano de Dios como que no.
3: Bueno,
1: no,
3: a Dios se le pierde todo.
2: A Diego ya sabes que Juan le va a perdonar todo siempre, ¿eh?
1: Eso. No, claro. Diego y ahora Messi, que también los argentinos lo endiosan, y bueno, pues me parece bien. Y así, pues, los españoles a los españoles, los mexicanos a los mexicanos, y bueno, a veces unos países son más exagerados que otros, pero se respeta mucho.
2: ¿Cómo se vive, de verdad? ¿Qué gran mundial estamos viendo ahora para el final? España-Francia, es que no sé qué puede pasar. Como dices, del tema de las individualidades, es cierto que ellos, ves todos, ves a Doué, cualquier Olysee, ves Mbappé, Dembélé, todos son maravillosos. España también tiene individualidades, pero yo estoy con Hugo, Juan, que el conjunto nuestro, salga quien salga, y además Luis de la Fuente está teniendo suerte, Hugo, saque al que saque, está respondiendo, saca a Fabián, marca a Fabián, saca a Merino, marca a Merino, Hugo.
1: Bueno, aquí estoy en desacuerdo contigo, Vicente. La suerte, el otro día me preguntó, bueno, ya hace muchos años, me preguntó un periodista colega de ustedes, dice, oye, Hugo, ¿tú eres supersticioso? Y que le digo, ¿supersticioso? No. Y sí, ¿por qué no eres supersticioso? Porque me da mala suerte. ¿A qué me refiero con esto? De que la suerte, cuando estás bien capacitado, Vicente, cuando estás bien entrenado y hiciste tu trabajo para hacerlo bien y tomas las mejores decisiones, es que Luis no es que tenga suerte, más bien es tiene mucha sabiduría, mucho conocimiento y sabe qué hacer y qué se necesita en ese momento. Y eso pues hay que admirarle. Entonces yo lo de la suerte es como cuando te disparan una bala y que la bala, no conozco una bala que vaya hacia un destino, dé la vuelta alrededor del destino y luego siga. ¿Me explico? Es un ejemplo que me gusta poner, pero quien está capacitado y si está preparado, aquí no hay suerte, más bien es efectividad. Y pues ahora mismo España está muy motivado porque están muy bien preparados todos, saben a qué juegan, el estilo de juego está muy bien definido, entre quien entre, juegue quien juegue, es el mismo nivel futbolístico, y eso en muy pocas selecciones se ven en el mundo, bueno, en muy pocas selecciones. La española, pues, me recuerda a la de Sudáfrica, o sea, es algo muy similar, y ojalá que al ser muy similar, pues, permita que se consiga nuevamente otra Copa del Mundo, y esta final adelantada, como está mencionando, pues, aquí en México, y creo que en el mundo, Vicente y Juan, el enfrentamiento España-Francia es la final adelantada, y bueno, respetando a los demás equipos, es verdad, pero lo que estamos viendo futbolísticamente hablando, efectivamente, es una final adelantada.
2: Fíjate, Juan.
0: Bueno, para terminar, que nos hable un poco de Kylian Mbappé, cómo está viendo a Kylian y si esto puede ser el anuncio de una gran temporada próxima en el Real Madrid.
1: Sí, ojalá, ojalá, porque la imagen que estamos viendo de Mbappé es extraordinaria. Está teniendo una claridad absoluta con la selección francesa y pues ojalá que esa imagen la muestre también en el Real Madrid, que es lo que deseamos para conseguir más títulos. Y bueno, desde un principio mi favorito para ser el máximo goleador, que ahora espero que en el próximo partido no acierte, porque obviamente quiero que gane España, pero pues yo lo califiqué como el ganador del Pichichi mundialista, por decirlo de alguna manera, pero tal y como va a superar toda la cantidad de goles que lleva. Como ahora mismo está igualado con Messi, ¿o le falta uno, Juan?
0: Sí, 8-8 en este Mundial, 8-8, pero Messi tiene un partido menos, que es el que juega esta noche.
1: Perfecto. Pues nada, pues oye, es tremendo, 48 selecciones. Madre, y esas 48 selecciones permiten que los goleadores puedan meter más goles. Me pasaba lo mismo, Juan y Vicente, cuando estaba yo del Real Madrid, sí, y que nos faltó una Champions. Si hubiéramos tenido el sistema de competición que tienen ahora, estoy convencido que ganaríamos 2 o 3 Champions esos 5 años seguidos de la Liga. Uh-huh. Porque la competición era de que si te tocaba en el sorteo un equipo en racha, pues nos hacía un lado, y así jugábamos 2 partidos nada más, la ida y la vuelta, y si quedábamos fuera, para atrás. En cambio ahora no, ahora por lo menos ya juegas 6 partidos o 8.
2: Por eso el Madrid Hugo ahora ha fichado a José Mourinho, porque quiere volver a soñar con esa Champions, que ya sabes que en el Bernabéu significa algo muy especial. No sé si crees que es el entrenador adecuado para lograr ese sueño de volver a ganar una Champions.
1: Bueno, sí, las decisiones que se toman en Real Madrid son muy analizadas y muy respetuosas, y a pesar de que Mourinho en su momento no salió del todo bien, pues sabemos que es un personaje importante en el mundo del fútbol, no nada más europeo, sino mundial, y obviamente pues es el momento idóneo para ese tipo de entrenadores que es muy contundente y tiene las ideas claras y mucha personalidad. Y eso es bueno para el Real Madrid, y esperemos que dé buenos resultados este cambio.
2: Bueno, pues me quedo con una reflexión, Juan Castro, con que es una final anticipada lo de España-Francia, y que debe temer Francia a España. El respeto es fundamental. El que no respeta, amigo mío, en esto del fútbol, Hugo, tú lo has vivido. Mucha gente cree que con la camiseta solo se ganan los partidos, y en un España-Francia, bueno, pues puede pasar absolutamente de todo, pero va a ser una pasada. Yo tengo muchas ganas de ver. Mira que lo está haciendo poquito a poco, va creciendo lo de Lamine Yamal. Un chaval con su edad, Hugo, y tú saliste muy joven de ahí de México, lo que puede llegar a hacer, aunque ahora de momento todo el mundo espera todavía ver la mejor versión de Lamine.
1: Bueno, sí, indudablemente que está mostrando su calidad, pero como ya lo van conociendo, pues el último marcaje que él hizo, por decir, Bélgica fue tremendo.
2: Sí.
1: Le pusieron hasta 3 hombres alrededor de él. Entonces, cuando te ponen 3 hombres, a mí me ponían el marcador y el líbero, sí. O sea, siempre eran 2. Pero ya cuando te ponen 3 y arrancas desde la línea, pues yo como técnico hacía lo mismo, Vicente. A los jugadores importantes no solamente hay que taparle o por delante o por detrás, sino por delante, por detrás y por en medio. Y a mí, Yamal, pues, le hicieron ese marcaje. Yo creo que ha sido el marcaje más severo que ha tenido en este Mundial. Y bueno, él se puso inquieto y quiso colaborar, quiso eso, pero lo que le gusta a Luis en este caso es distraer, es un distractor, porque jalan muchos defensas hacia con él y luego otros pueden tener mano a mano. Ojalá que Yamal comprenda que cuando tiene 3, suelte rápido la pelota, cambian de lado y entonces den la oportunidad a que jueguen uno contra uno del otro lado. Y por cierto, del otro lado está faltando Williams, ¿no?
2: Sí.
1: Nico Williams.
2: Uh-huh. Empieza a entrar otra vez, ojalá le veamos la mejor versión y a ver si somos capaces de parar. Claro, ¿qué dices? Hay que parar a Dembélé, a Olise, a Mbappé. ¿Quién te da más miedo y cómo se para, por ejemplo, a Mbappé?
1: Pues miedo, no he tenido nunca miedo en el fútbol y no me da miedo, mucho respeto, sí, Vicente, mucho respeto,
2: sí.
1: Y ese respeto indudablemente hay que dárselo a los grandes jugadores y Francia tiene grandes jugadores. O sea que hay que hacer un sistema defensivo que España lo estaba haciendo muy bien. Digo, lo estaba porque ya recibió gol. Sí. Pero con esta idea de defender todos, desde los delanteros hasta atrás, me parece algo novedoso, interesante. Uh-huh. Antes no se utilizaba eso porque... hasta me acuerdo que cuando estaba yo jugando de ahí en mi posición, una ocasión vine a querer tomar un balón ahí por el medio de campo porque no estábamos llegando a la portería y me dijo Michel, oye Hugo, déjanos a nosotros aquí, vete tú para allá, porque allá cerca del área tú eres el mejor, pero acá no vengas para acá porque sí. Aquí no nos vas a ayudar mucho.
2: Es bueno.
1: Y digo, tienes razón. Entonces ya... Le entendí cuál era el mensaje.
2: Lo que le dijera a Michel, eso iba a misa, de luego. Juan, nos queda un minutillo para despedirle. Le damos las gracias de corazón a Hugo, siempre. Claro.
0: Felicitar de nuevo a Hugo, que lo pase bien hoy con la familia, con Isabel y las niñas, y que nos veremos por ahí, si Dios quiere, la próxima semana en Nueva York. Esperemos que con una España finalista.
1: Joder, bueno. Oye, Vicente, que quiero adelantar a Juan porque su cumpleaños es mañana. Entonces,
0: sí,
1: aprovecho la oportunidad de mandarte un abrazote, sí, y un abrazo y de felicitación adelantada. Y ya nos juntaremos para festejarlo. La pena es que Vicente está muy lejos.
2: Sí.
1: O sea, si no, te invitábamos a cenar, ya. Como lo hemos hecho.
2: Yo encantado de irme ahora mismo, ¿eh? Me ha dicho mi mujer que me prepara las maletas en un momento, me dice, me las trae y dice, tú la vas haciendo ya y el martes o el miércoles te marchas para allá y llegas a tiempo. Y digo, ojalá tuviera esa suerte. Hugo, que cumplas muchos más, amigo.
1: Gracias, un abrazote para ti, grande. Juan, para ti y para todos los españoles. Y que la vibra positiva esté siempre para repetir lo que se hizo en Sudáfrica en su momento.
2: Ojalá, Dios quiera. Un abrazo muy fuerte. Gracias, Hugo. Un saludo.
1: Hasta siempre.
2: Gracias, Juan Castro, y felicidades por anticipar que mañana no tengo programa. Feliz cumpleaños, amigo.
0: Un abrazo grande.
2: Un abrazo enorme.
0: Chao,
2: Juan. 8:00 p.m, 7:00 p.m, nos marchamos. Un beso enorme. Chao, hasta mañana. Adiós.

¿Qué tal? Muy buenas. Saludos y bienvenidos a este tramo del marcador de Radio Marca que te va a acompañar hasta la previa del encuentro que va a enfrentar a Noruega y a Inglaterra. Sí, como podéis intuir, y os ha dicho hace un instante Vicente Ortega, hoy es 11 de julio y hoy vamos a recordar el día en el que la selección española fue campeona del mundo. Nos viene bien hacerlo además después de lo que vivimos ayer con la figura de Mikel Merino, porque creo que hasta el menos de los optimistas se ha imaginado jugando la final del Mundial, hasta el menos de los optimistas se ha imaginado ganando el título y ganando el trofeo de la Copa del Mundo. Creo que todos sabéis perfectamente con quién visteis la final, creo que todos sabéis perfectamente con quién os abrazasteis en primer lugar en el momento en el que Andrés Iniesta hizo el gol, y creo que todos hicisteis un ejercicio de disfrute máximo y de seguramente uno de los días más importantes de la historia de nuestra vida y uno de los días evidentemente más importantes de la historia de nuestro fútbol. En este marcador de Radio Marca, en este ratito de radio, por delante vamos a disfrutar de lo que pasó en el año 2010, porque hoy se cumplen días del gol de Iniesta que nos hizo celebrar ganar el Mundial de Sudáfrica.

estoy imaginando a todos en el coche, os estoy imaginando a todos en casa, recordando y rememorando esta canción de Shakira que tan buenos recuerdos nos trae. Bueno, lo dicho, en las próximas dos horas de radio vamos a disfrutar de lo que fue la retransmisión en la sintonía de la radio del deporte, con Raúl Varela, en aquel momento con Edu García, con un montón de personas que intervinieron en este marcador de Radio Marca, así que nos toca ponernos nostálgicos y nos toca recordar lo que ocurrió en el año 2010, hace 16 años, en Sudáfrica. Nos toca recordar y rememorar lo que surgió en un día que es historia del deporte español.

0: que esto es África.
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13: Miguel Ángel Díaz está saltando, España está saltando, Holanda, el rojo y el naranja están ahora presidiendo ese Soccer City.
14: Sí, ya están los dos equipos sobre el terreno de juego. Por cierto, que ha saltado un espontáneo.
15: Un imbécil.
14: Jimmy Jan ha estado a punto de incluso llegar a tocar la copa. Se le ha impedido un armario empotrado, un vigilante de seguridad. Y bueno, pues le han reducido y se lo han llevado adentro. Incluso los futbolistas han tenido que echar a un lado en el túnel de vestuarios para permitir que se lo llevaran. Ya están los 22 protagonistas sobre el césped. Muchos flashes. El césped, por cierto, no está del todo bien. Va a empezar la ceremonia de los himnos nacionales.
13: 8 y 23 minutos de la tarde, 7 y 23 en Canarias. Van a empezar los himnos nacionales emitiendo Radio Marca, la final de un mundial. ¿Quién me lo iba a decir? Dios mío. Varela, tú mandas ahora, que me tengo que poner de pie para escuchar el himno.
16: Bueno, de momento comparece Josep Blatter junto a Jacob Zuma, el presidente de la República Sudafricana, que va a saludar a los capitanes, me imagino, de uno y otro equipo. Saluda a Iker Casillas, Josep Blatter, y van a hacer el habitual pasamanos Iker, que le va a presentar, me imagino, uno por uno a los jugadores de España, a la máxima autoridad aquí en este país.
13: Menos mal, Varela, que fútbol masculino, que este tiene 11 tías, 11 mujeres.
16: Sí, creo que sí.
13: Sí.
16: Está diciendo ahí de todo a Alonso, David Villa, Guaje, Capdevila. Aprovechamos para ir repasando el 11 de España: Iniesta, Sergio Busquets, Gerard Piqué, Carles Puyol, Pedro Rodríguez, Xavi Hernández y Sergio Ramos. Yo creo que les hubiera hecho más ilusión saludar a Nelson Mandela. ¿Qué quieres que te diga? Ahora saluda al trío arbitral capitaneado por Howard Webb. De cuarto árbitro está el japonés. Ya no recuerdo su nombre y su apellido. Me imagino que no tendrá ningún tipo de protagonismo. Y va a saludar a los holandeses, que van a formar, recordamos, con Marlen Stekelenburg en la portería, Van Bronckhorst, Matthijssen, Ettinga y Van der Biel en defensa, Nigel de Jong y Mark Van Bommel en el centro del campo, Dirk Kuyt y Arjen Robben en las bandas, en el enganche Wesley Sneijder, arriba el gunner Robbie Van Persie. Ahora es Van Bronckhorst el que hace ese acto protocolario, uno por uno, saludando a los unos y a los otros. Ya prácticamente lleno absoluto, se ven nada, apenas medio centenar de butacas vacías como mucho. Mucho naranja, lógicamente, mucha camisola naranja de la selección holandesa, los aficionados.
13: Déjame que salude mientras. ¿Segura? Sí, claro. ¿Cómo estás, Jorge, amigo?
17: Hola, muy bien.
13: ¿Cómo tienes el gusanillo?
17: No, estoy bien.
13: Inquieto, ¿no?
17: Estoy más emocionado que nervioso.
13: Bueno, todos los gusanillos son inquietos, claro, no es tontería.
17: No, pero es eso.
13: Andújar, ¿cómo estás?
0: Muy buenas tardes.
13: Buenas tardes,
0: estoy muy
13: amigo.
0: Tranquilo porque estoy convencido de que vamos a ganar. Pero convencido, no le temo ni a Wes del inglés. Estoy muy relajado. Sí, señor.
13: ¿Quién va ahora?
12: Hino de Holanda.

Príncipes herederos Guillermo y su esposa, la argentina Máxima Zorreguieta, liderando la expedición Orange. Nos abrazamos todos, nos ponemos de pie. Himno Nacional de España.

0: La imagen, el primer plano de Sergio Ramos, suponemos que recordando entre otros a Antonio Puerta. Se rompe la formación española. Se saludan deportivamente con los orangeles, mucho del Madrid, mucho del Barcelona. Pero hoy son rivales. Hoy tienen que ser los subcampeones del mundo. Todo preparado, ya Bulani Dorado, Soccer City, Johannesburgo, Holanda, España.
1: Qué poquito nos queda, 3 minutitos para que sea la gran cita del deporte español en este domingo 11 de julio. Radio Marca emitiendo en directo desde Johannesburgo para todo el planeta, porque es un día que merece muy mucho la pena compartir. Imagino, Segura, que tú no estás tan convencido de que esto va a ser pseudo fácil, como decía Andújar, ¿no? ¿O qué?
2: Yo no creo que vaya a ser nada fácil. Yo tengo la sensación de que, aunque Holanda defensivamente sobre todo me ofrece muchas dudas, porque ni Dinga ni Matisse me parecen una gran pareja de centrales, creo que Van Bronckhorst en ataque a veces aporta, pero también defensivamente por la edad deja bastante que desear. Me parece que Van Bommel y De Jong son un muy buen centro del campo defensivamente hablando. Y creo que tenemos que vigilar mucho y esperar que Robben no entre en el partido. Es un jugador que, más allá de lo que le hemos visto en el Madrid, es muy desequilibrante y en este tipo de partidos es muy complicado. Creo que tenemos que jugar como equipo, que aunque sea difícil, tenemos que jugar como siempre, aunque sea la final del Mundial. Todos estamos nerviosos, emocionados, seguro que ellos también. Y a partir de ahí ir creciendo. Y sobre todo estar muy tranquilos, lo decía Julio. Hay que jugar tranquilo, posesiones largas. Lo decía Emilio, perdón. Y bueno, ir con calma. Esto es muy largo, ¿eh? O sea, hemos llegado hasta aquí. Parece que ya queda poco, pero nos quedan muchos minutos por delante.
1: Axel Torres, amigo, buenas tardes, buenas tardes.
3: ¿Qué tal, Eduardo? ¿Cómo estás? Muy buenas.
1: Dime que has visto el paneo de ellos y que los has visto cagaos. Dime.
3: Pues lo primero que he visto, sí, ¿eh? O sea, su llegada al estadio me ha parecido que estaban un poquito, pues, sintiéndose... Hombre, ellos estarán convencidos de que pueden ganar, no cabe duda, ¿no? Pero sintiendo que probablemente, pues, va contra la lógica y la tónica general, que es el favoritismo de España, que yo creo que siente todo el mundo. Creo que el equipo español está convencidísimo de sus posibilidades, sabe que jugando su fútbol va a ganar el partido, salvo hecatombe, y cuando tienes este convencimiento, yo creo que es lo más importante, ¿no? No conoces el miedo, y Holanda, pues evidentemente hemos hablado mucho de lo que es este equipo. Yo creo que tiene un par o tres de individualidades muy destacadas, pero colectivamente está lejos de lo que es España, y en este campeonato ha estado lejos de lo que es España. Yo creo que su camino hasta la final, salvo la segunda parte ante Brasil, no ha tenido nada deslumbrante.
1: Arrancó la final del Mundial Raúl Varela.
0: El saque inicial quedó para la selección de Holanda. Tocó Van Persie para Sneijder. Pelota larga sobre la zona de Dirk Kuyt. Okaito, como coño se diga el nombre de este holandés del Liverpool, que viene para intentar amargar la vida a Sergio Ramos en zona izquierda defensiva. La derecha de España, hubo saque de puerta. Jugó Iker Casillas, primera patadita. Protesta Puyol, el balón para España. Arrancó la final. Campeonato del mundo. Verlo para creerlo. Holanda 0, España 0.
4: Ya empiezan a repartir estopa. La primera Van Persie, entrada fea por detrás. A la parte trasera de la rodilla de la pierna derecha de Sergio Busquets. Ganó el sorteo de capitanes Casillas. Le ha dado suerte alguna vez en este Mundial. Cambió de campo el guardameta español.
1: Yo no quiero que nos dé nada el inglés Andújar, pero no quiero que empiece ya. Es que ya tenemos un concierto suyo en la retina.
5: Yo lo he dicho, el primer partido que nos dirigió perdimos. Y perdimos porque él fue muy culpable, él hizo asistentes. Por lo tanto, el gol en fuera de juego. Y luego el penalti que le hicieron a Silva, que no lo señaló, no lo vio.
0: Cuidado que va Iniesta, pelota a la carga. Viene España por la frontal, el repliegue intensivo de Holanda. No hubo falta, recuperar el propio Andrés Iniesta, hablaba el profe Andújar de Howard Webb.
5: Sí, simplemente comentar que un colegiado que es conocido por la afición española, ha dirigido a muchos equipos, al Madrid, al Barcelona, al Atlético de Madrid, al Getafe, y recientemente dirigió un afortunado porque en el mismo año hacer la final de la Liga de Campeones en el Bernabéu y dirigir la final de la Copa del Mundo es lo más importante que puede hacer un colegiado. Y este buen señor, que dentro de 3 días cumplirá 39 años, esperemos y deseo que para su cumpleaños no haga una buena actuación, que es lo que deseamos todos. No queremos que nos dé, que no nos quite nada, porque nosotros ya sabemos jugar y hacer las cosas como manda Dios.
3: Ha dicho su mujer que es incapaz de controlar a sus hijos.
5: Pues si no puede controlar a su hijo y es sargento de la policía, pues apaga y vámonos. Pues entonces más vale que se dedique a otros menesteres.
1: Para los hijos suyos propios.
6: Sí, sí, sí, ha dicho su mujer. No sé cómo puede dirigir una final si no es capaz de controlar a sus hijos.
4: Qué bueno
6: hijos.
4: Eso,
5: vaya un sargento,
4: vaya, bueno
5: así vaya, vaya, y eso que vaya rajada. De la policía.
1: Vaya rajada. Eso lo hace la
7: mujer. Bueno, eso nos pasa a todos, ¿eh?
1: Eso lo hace la mujer de Alberto Núñez Mañeco y está la Noria el sábado, ¿eh?
4: ¿Qué está haciendo la mujer ahora?
5: Madre mía, que nos perdemos. Tú por más y yo por menos.
0: Uf. Bueno, comenzó el partido, el primer fuera de juego de David Villa, acertó el auxiliar que acompaña a Howard Webb. Recuerden el trío arbitral, lo decimos una vez y nunca más, Darren Kang, el que sigue el ataque de España en la zona de banquillos, Michael Mullarky, el que está vigilando el ataque del equipo holandés, prácticamente con tres puntas, Robin a la derecha, Dirk Witt, que es quien tiene la pelota en izquierda, Robin Van Persie, el gunner, otro al que le ha pasado factura la temporada porque Axel Torres ha tenido muchos problemas físicos y Wenger casi ni le ha visto.
6: No, tuvo una lesión en octubre y reapareció las últimas 3-4 jornadas. O sea, ha tenido un problema de no llegar con ritmo competitivo. Pese a eso, Verban Marwijk ha apostado mucho por él. Tienen una relación de amor y odio este seleccionador, sí. Van Persie, de hace muchos años. Fue el que lo hizo debutar en el Feyenoord. Luego prácticamente se pelearon y por eso se marchó al Arsenal. Y ahora sí confía mucho en él.
0: Se quedó fuera Ruud van Nistelrooy, entre otros. De momento suplente como 9, Jan Huntelaar. ¿Qué ves por ahí abajo, Miguel Ángel Díaz?
4: Le recuerda Vicente del Bosque a Busquets, que atento a la cobertura cada vez que se incorpora al ataque Sergio Ramos. ¡Vaya patadita!
0: Segunda falta ahí al tobillo de Ramos, se duele.
5: Ya, cuando no es Gio, es Van Persie. Ya está bien, hombre. No,
0: Juan, yo creo que le vamos a echar un poquito de cuento para frenar,
5: no
0: para ver si toma...
5: No tiene que permitir ni una entrada, No tiene que permitir ni una entrada.
7: Pero Juan, no puede ser una final de un Mundial sacar tarjetas al minuto, ¿no? Ha hecho una falta, pero
5: no... Lo que no puede ser es que no vayan al balón y el balón está en otro sitio y van a dar el puntapié. Que le diga algo. Que no le dice ni esta boca en mía.
0: Quiere bueno, vamos con 5 al remate, ya marcamos de cabeza. Soñamos con que vuelva a hacerlo el capitán Puyol. Ahí va Xavi por el punto de penalti, que remate. ¡Qué parada! ¡Rechace para España! ¡Qué parada! ¡Sergio Ramos! A ver, pero si cogen algo de miedo los holandeses.
7: Sí, sí, eso es importante en estos partidos. Meter miedo el primero es muy importante.
0: Vamos, Pedro, la tiene Ledesma, juega el canario interior, otra vez fuera de juego, otra vez en el límite. Sí. Siempre lo advierte Andújar en la Liga Española. Es un problema de Villa, pero a veces se acaba convirtiendo en una virtud jugar en el alambre.
6: Bueno, y ante estos centrales yo creo que es fantástico jugar así, ¿no? Porque son un poquito lentos a la hora de girarse, les puede sacar varios metros en una pizca de terreno. Yo creo que con un pase interior se les puede ganar el partido. Importantísimo también Pedro, ¿eh? Hoy entre líneas, si recibe detrás del doble pivote, detrás de Van Bommel y de Nigel de Jong, a su espalda, le tiene que hacer muchísimo daño.
1: Y una caries.
4: Arrancado, por Ramos, cierto, Pedro, por la derecha, ¿eh? No por la izquierda. Es Iniesta el que está ahora volcado a la izquierda.
6: Pero absolutamente incontrolable, moviéndose por dentro también.
1: El césped, antes de que lo diga Julio García Mera, como lo ha dicho antes Miguelito, ya está mal, ¿eh? El césped ya se levanta, que sí.
8: Sí, no, pero estoy con Axel, ya está haciendo, Pedro está haciendo estragos igual que el partido frente a Alemania, ¿no? Moviéndose por donde quiere él y realmente los defensas es que tienen que pensar, es que les amarga a este chico, porque claro, no pueden salir a por él, cuando encara da pases, ahí, bueno, es impresionante.
4: Mira Sneijder, ¿eh? Se empieza a preocupar, uno de los pesos pesados de Holanda, y pide tranquilidad a sus compañeros.
0: Bueno, Sneijder no la ha tocado, Robben tampoco.
1: Es que el pase a Pretoria era de Itinga, claro. Que...
5: ya para ahí vámonos corriendo.
0: Claro, claro. Minuto 6 y medio, debe ser...
7: Que estamos haciendo, perdona, Jorge. Que no habíamos hecho habitualmente hasta ahora, que es presionar muy arriba. Villa e Iniesta están yendo mucho más a buscar los centrales.
1: La selección española ha salido minuto 6 de partido diciendo: la copa es mía, a ver si me la quitas. La copa, claro, es mía y la quiero yo, a ver si me la quitas.
6: Muy importante confirmar ese favoritismo previo, demostrando en los primeros minutos que quieres ir arriba, ¿no? Que quieres ser el equipo que dicte el guión del partido y meterle todavía un poquito más de miedo a Holanda. Que bueno, ellos no son profesionales, han jugado finales de Champions muchos jugadores, pero evidentemente saben lo difícil que es el partido.
0: Cuidado con esos pases, Alonso, cuidado. Recupera Quid para el disparo, remate. Iker Casillas, se equivocó Busquets. Cuidado, Alonso, con esos pases. Qué mala costumbre tienes, hombre.
1: Dilo.
0: Tonterías horizontales, eso.
1: ¡Ay, que me gusta cuando lo dices, Varela!
0: Contraataques verticales. Se le fue demasiado largo balón de Sergio Ramos. 7 de partido. Atronaron las bubuceras Miguel Ángel Díaz. Vuelve a hacerse la paz.
4: Qué error ahí, ¿eh? Madre mía, qué error. Exceso de confianza de Sergio Busquets. Atronaron las bubucelas. Bueno, ya estamos otra vez en nuestro sitio.
0: Y el otro paraba a Ambronjors.
8: Iba a comentar la ayuda de Xavi, lo importante. Cuando ha salido Robben a pierna cambiada hacia el centro, que
0: muy bien,
8: que
0: sí.
8: Xavi.
0: esa jugada que él se perfila para el disparo. Bueno, en Champions creo que marcó tres, ¿no? En tres eliminatorias consecutivas, ¿no? Contra el Manchester, creo, Fiorentina y no sé si algún gol más.
1: Te voy a decir una cosa, Julio, le estás cogiendo el gustillo y el tranquilo a esto, ¿eh? Ya te digo, yo como...
8: y eso que no tengo ni idea.
0: Qué balón grande. Para Sketelenburg,
1: hoy no me ha traído
0: el
1: chupachus.
0: Portero del Ajax.
1: Hoy no me ha traído chupachus, Arenas.
4: Nos hemos quedado hoy sin chupachus.
0: No, porque son un poco de Cruyff, ¿no? Los chupachus son un poco de Cruyff y Cruyff
4: era un poco talismán, ya sin chupachus ya no me gusta.
6: Bueno, yo no sé quién cree que gane Cruyff, la verdad. Después de leerlo y escucharlo toda la semana.
1: Pues ese es Cruyff. Un día digo una cosa, mañana digo la otra. Pues eso, ese es Cruyff, pues ya está.
0: Qué bien Cadevila, qué bien Cadevila. Entrega para Villa, la primera pelota para Guaje. Antidipo Matixen, recupera en zona derecha Van der Biel, el lateral diestro de moda. Decían que lo quería el Real Madrid. No sé si era cierto, cosa de su representante, pase interior, balón para Guaje, largo, sale Sketelenburg, seguimos llegando a territorio holandés.
4: Se echa las manos a la cabeza al Guaje, tercera vez que arranca con peligro en esta ocasión, por fin no vio, no estaba en fuera de juego.
5: No, salía de atrás.
1: Lo ha dicho Axel, lo de los centrales es tremendo, parece que juegan otro fútbol, ¿eh?
6: Esa es la jugada, pase al espacio, en este caso de Xavi. Y Villa, que es ideal para este tipo de desmarque, también lo
7: Mira cómo presiona Villa, sí. mira dónde va Villa. O sea, esto no lo hemos hecho en todo el Mundial.
6: También Torres habría sido ideal para eso, Pedro lo puede hacer, o sea que... Yo creo que el tipo de atacantes del equipo español es fantástico para hacerles daño
0: a
6: ellos.
0: Cuidado, otra vez con esos saques horizontales. Nos estamos complicando en exceso, ellos son rápidos arriba, tanto Van Persie como Robben. Tienen mucha velocidad, ahora se confía ahí un poco Nigel de Jong, el futbolista del Manchester City. Protege Joan Capdevila de momento, tranquilo, ante esa amenaza llamada Arjen Robben.
6: Hoy Alonso, larga, sí. Hoy Alonso está bastante cerca de Busquets, por momentos, sobre todo en posiciones defensivas. Sí es más un doble pivote. Yo creo que hay mucha instrucción también de intentar estar pendiente de Robben, ¿no? Que uno de los dos medios centros ayude a Capdevila en ese tipo de jugadas.
0: Hoy es una final, ya no nos importa tanto. Si hay que retocar un poquito, darle más colorete al estilo, tampoco pasa nada. Queremos la copa, queremos un pasacalles feliz y dichoso por las rubas de Madrid. La pelota queda para quién, para Sergio Ramos, balón para España, estamos en el 10 de la primera parte, no le gusta algo al holandés, Miguel Ángel Díaz.
4: No, se ha levantado para dar instrucciones, la verdad es que prácticamente no tiene el balón Holanda, y aparte de algunos jugadores ya con gestos de preocupación, también se ha levantado ya su seleccionador, brazos cruzados.
0: Bueno, yo no sé qué va a pasar, cómo va a derivar el partido, pero igual. Realmente España ante... Ahí la tiene Villa, frontal del área, viene para el recorte, vamos a ver si aguanta, tira atrás, pelota para Iniesta, media luna, vamos, llega Sergio Ramos, ingresa en el área por el pico, vértice derecho, se va por fuera, se va de quid, vamos Ramos, Ramos, fuera, córner. ¡Qué llegada de Ramos! Apretamos, cómo me río, Van Marwijk, no le tenemos miedo a España, no le tenemos miedo.
4: Eitinga debajo de la portería, despejó, casi la mete para adentro, no quieren el balón, no lo ven, era pase al segundo palo,
0: aquí el más legal ha sido el Bueno, vamos con el córner, luego hacemos comentarios y valoraciones. Juega Xavi, entrega para Iniesta, viene Pelopo para el recorte, quería buscar de izquierda, no quería colgarla, falla la estrategia, la vuelca, ahora sí Alonso, segundo palo. ¿Quién llega? Remate al lateral de la red. El Guaje Villa, otro tiro de España.
6: No empecemos a perdonar. Clarísima superioridad, clarísima. 11 minutos, clarísima superioridad.
1: Iba a decir Varela, una cosa que yo creo que es flagrante, salvo un poquito de Chile. Todas lo mismo, la misma película, el mismo guión.
0: Edu, lo que quería significar es que el entrenador paraguayo dijo sin ningún tipo de rubor que iba a jugar a defender, que iba a intentar molestar a España, hacer faltas y no sé cuántas cosas más. Y lo cumplió, por lo menos el tipo fue honrado. El alemán, no le tenemos miedo, España mejor que Argentina, sí, pero vamos a ir a por ellos. El holandés, que si ha perdido un partido, que si bla, bla, bla. Y luego son todos unos cagones.
6: Bueno,
0: los equipos modestos, por lo menos...
6: Digamos también que España te obliga, o sea, ellos...
0: Bueno, te obliga a no tener balón, a no dar tres pases, que no han dado tres pases todavía, ¿eh? Oye, bueno, igual dentro de tres minutos...
6: Probablemente
0: marcan, ¿eh?
6: Porque no pueden, no creo que Holanda, lo que estemos viendo sea su guión favorito de partido, porque está sufriendo Holanda, ellos esperan
7: no
6: sufrir.
7: Axel, o sea, vosotros que habéis visto todos los partidos del Mundial, Holanda hay que respetarla,
6: porque
7: Brasil le pegó un baño en la primera parte tremendo y acabó ganando 2-1 el partido.
6: Y ya he dicho, mi primera intervención ha sido, Holanda solo deslumbró y te diría que a medias en la segunda parte contra Brasil, o sea, para mí ha sido un equipo que ha tenido cruces bastante asequibles y sin forzar la máquina se ha metido aquí, pero claro, con este seleccionador han ganado todo, no le puedes discutir, pero a mí no es un equipo que me guste mucho esta Holanda.
0: Bueno, es un equipo que se ha, digamos, europeizado, ¿no? Se ha alemanizado. Es algo, tiene algo más de maquinaria en el medio con ese doble pivote. Yo creo que más destructivo que creativo. Aporta kilos, fuerza, músculo, faltas, interrupciones, mucha solidez, mucha solvencia. Quizá no tanta creatividad. Ese último pase en las botas de Wesley Sneijder, de momento inactivo, y que siga así por mucho tiempo. Al igual que Arjen Robben, balón para Xavi Hernández jugando atrás, pelota para Gerard Piqué, este combina con Puyol, se complica un poquito ahí ante la presión de quién. Llegaba la falta, le dejaron otro recadito, fue Van Bommel, fíjate dónde salió a presionar, le dejó la patadita y al que fuera su compañero en el Barcelona, y creo que vamos 4-0, ¿no?, en ese capítulo. No,
5: sí,
0: lo sé.
5: Sí, sí.
1: Pues es raro que Van Bommel se ponte, sí. Es un tío majísimo.
6: Yo creo que hoy
4: sí,
6: lo van a
4: no
6: seguir.
4: No se corten de manga ni nada.
6: Lo van a seguir,
0: sí.
6: Van a estar muy pendientes porque ha sido recurrente el discurso entre toda la gente de fútbol, que es sorprendente que no haya visto prácticamente amarillas en el campeonato. No, ¿no?
5: Lo que tenía que haber visto hace de él la roja por el pisotón que dio, ¿eh?
6: Yo creo,
5: en la calle tenía que estar.
6: Pero no sé, Juan, si crees que va a vigilarlo más de cerca Van Bommel. Estará advertido de que es un jugador duro y agresivo, ¿no?
0: Sí. Lo ha cazado.
4: Hizo una por detrás a Busquets en la rodilla y esperemos que no se haya cargado a Capdevila.
0: No, le ha dado bien, mira.
4: Le da el tobillo.
9: No, pero viene el árbitro. O sea, es la segunda Van Persie, tarjeta perfecto. O sea, yo el árbitro, vamos a ver, no voy a decir que esté perfecto, pero es lo que tenía que hacer. Les ha permitido una.
5: A la quinta falta, ¿eh?
0: No, lo ha cazado bien.
4: Y el Geta dice que ha tocado balón encima.
9: No voy a decir yo que voy a defender yo al árbitro por delante de tú, y pues vamos, ya esto es el mundo al revés.
5: No, me voy a referir que cinco faltas cometió Holanda por ninguna selección española.
1: Está el Cañizares de aquí para bailar la bamba ahora ahí. ¿Cómo está?
9: Ellos empiezan a presionar más arriba también, ¿eh? Te has dado cuenta de que jugando esto, palmatoria también.
1: Bueno.
4: Se ha levantado Capdevila, es el tobillo derecho.
1: Vaya mundial.
4: Habla con el doctor Oscar Celada.
1: Vaya mundial de Capdevila. Vaya mundial de Capdevila, Miguelito.
4: Bueno.
1: Y lo queríamos apear, Miguelito. Vaya
4: qué
1: mundial.
4: Qué espectáculo.
1: Vaya mundial.
4: No. Yo no le quería apear, pero nos ha sorprendido a todos, ¿eh? Espectacular, bueno, Capdevila.
6: Ya en la Euro llegaba también bajo sospecha y hizo un campeonato magnífico, incluso con alguna asistencia de gol, si no recuerdo mal. O sea, sí. Capdevila, siendo un jugador probablemente de perfil bajo, puede acabar siendo campeón de Europa y del mundo.
1: Y los goles, no a lo mejor en fases finales, pero los goles de Capdevila en las clasificaciones.
4: Ha vuelto el tipo.
9: Pero estuvo en uno de los mejores deportes de la historia.
4: Y aparte un crack como persona.
6: No, lo digo, de perfil bajo, te entiendo, no es mediático a nivel mundial,
9: sí,
6: digamos.
9: Sí, no, te entiendo perfectamente.
0: Ahora la falta fea de Puyol, esa también merece amarilla, todo hay que decirlo. Entró por detrás, fea.
4: Amarilla, Puyol.
0: Y se lo comen.
5: Es la primera
0: que hacemos.
5: España, final la fea. Primera, y una entrada a rater solo con el balón y tarjeta. Iván
0: en eso no
5: de la rodilla no le muestra la cartulina a la primera.
0: Pero no podemos caer, no, nos ha metido en su trampa. Hemos entrado mal, la entrada fea merece amarilla. Las cosas como son. No podemos entrar en esa dinámica, hay que aguantar y estar tranquilos.
4: Ha llegado un poco tarde y se ha ido por delante del tobillo derecho de Robben.
1: Toca balón, ¿eh? Mira.
0: Ya, no, pero Robben bien, y le echa un poquito de cuento.
1: Toca balón porque está detrás del pie del chaval.
5: Toca pie. Sí, pero claro, a nosotros la primera leña y a ellos la quinta.
1: Pero este juego, como dice Raúl, este subterfugio les va bien a ellos, a nosotros no.
9: Y con una diferencia.
1: Nos corta el ritmo y todo.
9: El nuestro es
0: ellos
9: central,
0: ahora tienen.
9: Ellos son delanteros.
6: Bueno, Robben te obliga bastante a hacerle falta. Es un jugador por el tipo de desequilibrio que tiene, que recibe muchas a lo largo de un partido.
0: Cuidado, que hay peligro, ¿eh? Quid va bien de cabeza, Van Persie. La quiere Heitinga. Por el segundo palo está Robben, está Sneijder sobre todo. Delicatessen pura en el juego. A balón parado, 17 partido, 17 la final, golpea Sneijder. La paró Iker. Sin problemas, se pensaba que estaba en Valdebebas, no hubo problemas. Atajó Iker Casillas.
4: No tocó en nadie ese balón, peligrosísimo, ¿eh? Como la pone Wesley Sneijder, muy seguro Iker Casillas.
6: Y lo bloqueó. Un largo.
1: Le ha pegado puerta, ¿eh?
6: Lo bloqueó. Importante, sí. Que lo bloquee el primero.
0: Necesitamos ritmo, necesitamos partido, necesitamos jugadas, necesitamos cosas. No constantes interrupciones. Se levanta Vicente del Bosque, también Van Marwijk. Pelota para John Heitinga. Sobraba en el Atlético de Madrid. No sobra en esta final del Mundial. Aparece Ramos. Despeja de mala manera. Viene para disputarla Joan Capdevila. Le dicen solo. Pero se equivoca. Recupera Van Bommel. Apareció Iniesta. Pelota para Joan Capdevila. Nos tranquilizamos, nos relajamos. Y volvemos a empezar, Miguel Ángel.
4: Sí. Ahora parece que España se ha tomado un respiro. Hace tiempo que los de arriba no entran en contacto con el balón. Y sobre todo Pedrito, que empezó muy bien. pero que ahora apenas entra en juego.
1: Lo ha contado Segura. Ahora ellos han dado cuenta de que en ese escenario, en el risk, en mucho riesgo, ha dicho, vamos para arriba, niños, que aquí nos orinan, con perdón. Y se han venido arriba, han adelantado fácil 15 metros, Jorge.
9: Sí, es lo que hizo un poco Alemania, le sucedió también en los primeros minutos, y al avanzar y presionar, evitan que sobre todo Xavi pueda entrar en juego, y eso a su vez pues está generando lo que comentaba Miguelito, que Pedrito, que Villa, que Iniesta prácticamente no la estén catando. De todas formas, yo insisto en lo que hablábamos al principio, esto es muy largo, hay que tener paciencia, hemos tenido 11, 15 buenos minutos, pues ahora a descansar un poco y volveremos, y así hasta que llegue el gol, que llegará.
10: Eso esperamos, la tiene este Kellenburg, jugando hacia la zona izquierda para Matixen. Repite con el portero, el futbolista del Hamburgo. Camiseta amarilla canaria, de verde esperanza, juega hoy el capitán de España, Iker Casillas, cada vez más cerca de Zubizarreta. El capitán de la selección española quiere ser hoy el capitán del mundo, recoger el testigo que le deja su amigo Fabio Cannavaro. Balón para Nigel de Jong, entregando para Van Bronckhorst, Selec del Barcelona, el autor del gol del Mundial, para mí que Zurriagazolo. Le endosó a la selección uruguaya, balón largo a la espalda de Piqué, recupera bien el zaguero del Barcelona, jugaba sobre la zona izquierda, la quería Pedro, no pudo ser, no pudo llegar, protegió Quit, hay balón para Holanda, respiran un poquito los Orange.
4: Sí, parece que ambos equipos se han tomado un pequeño relax, parece una pequeña guerra fría a mediados del primer tiempo.
10: Hola, hola, vuelve a escucharse. Necesitamos centro del campo, necesitamos Tiki, necesitamos Taka. Balón para quién, para Heitinga. Tiene la pelota Holanda, nos la ha quitado y sufrimos. Venimos para bascular, zona derecha, aparece Robben, enciende la moto. Llega Alonso en la ayuda defensiva ahí con Joan Catevila, veremos si se va de la marca. No puede con uno, con dos. Fuerza, saque de esquina, se estira Holanda, defiende España.
4: Bien, el sistema defensivo funciona cuando se ataca por la izquierda. ¿Ayuda? Es Alonso, es que... el que ayuda a Catevila, claro. Y cuando se ataca por el otro lado, claro. Busquets, la clave... Bueno, a Ramos.
9: La clave con Robben es la defensa escalonada. Es que defienda uno y dos.
10: Cuidado por ahí, corre Iker, cuidado. Uy, toca Piqué, saque de banda. Entre Piqué y Ramos, hay saque lateral. Hay que defender bien a Robben, sí, pero intentar no conceder córner ni faltas laterales. Ya sé que es complicadísimo, pero hay que aspirar a la perfección para ganar un campeonato del mundo.
1: Sí, la teoría no la sabemos, ya la tenemos, vamos. La teoría la sabemos, vamos al dedillo.
10: Uy, Van Bronckhorst la mete prácticamente en el punto de penalti. Hay que tener la pelota, vamos, Iniesta, arranca Iniesta. Tira ahí el sombrerito, no llega, apareció Nigel de Jong. Ahí fuera de juego, bueno, para mí, claro, de Van Persie, no pasa nada.
4: Tardó, levantar el banderín, sí, clarísimo.
10: Hasta que no tocase el balón el holandés, no iba a señalizar el auxiliar de Howard Webb. Tranquilidad, una especie de pacto de no agresión. 20 de la primera parte de la final, empate a cero. ¿Qué color? A ver, de qué color para este tío.
5: Ha matado uno.
4: Madre mía, Van Bommel.
10: Qué vergüenza de entrada de Van Bommel. Qué vergüenza de entrada de Van Bommel.
4: Este tío está tarao. El Van Bommel este está tarao.
1: Ya tiene amarilla.
10: La tercera del partido. Bueno, este ya tiene la matrícula, a ver si se relaja un poquito, porque vaya viaje la ha metido.
9: Eso que ha dicho él, le diría yo.
10: Si eso no es una roja, ya me contarán lo que es una tarjeta roja.
4: No, muchas reuniones de los árbitros, evitar el juego violento. Venga, venga ya.
1: La pega un tantarán tan abajo.
9: Sí, no, y encima se ha cagado en su...
5: Eso. Sí, en su madre, en su padre, en todo lo que se ha acordado. Y además...
10: Le va comiendo la bajita de la jugada web.
5: Una entrada por detrás, y no tiene que disputar... Perdón, a disputar el balón, es tarjeta roja.
1: Tíralo todo,
5: Juan. Me pongo endemoniado.
1: Echa el pulpo.
5: Vamos,
10: vamos, Ramos, hay que llegar. Ahí ante, ¿quién? Ante Dirkwit. Y a ver cómo lo para. Ahora protestan amarillas, se le va el partido. Se le va a ir el partido a jugar web. Se le va a ir el partido, se levanta el banquillo holandés. Lo van a llamar y se le va a ir el partido a este mal colegiado.
5: Vete a
10: amarilla.
5: Lamentable, vete a tu pueblo.
4: Bueno.
10: Te digo yo que no acabamos los 22. Se le va el partido a este inglés. Es lamentable lo de la FIFA, lo de los árbitros.
11: Creo que Xavi le está diciendo, le está preguntando si es lo mismo. O sea, si la entrada de Van Bommel es igual que la de Ramos, ¿no?
5: Pero si es que ahí va la disputa del balón y en la otra es que va a la caza del
11: adversario. Por eso.
5: Señores, vamos a distinguir, hombre.
10: Vamos a empezar a jugar al fútbol, vamos a intentar marcar un gol y que se vuelvan ellos locos detrás de la pelota. Levantan las manos Piqué, está en fuera de juego Robben de momento. No pasa nada porque la pelota no está en movimiento, la tiene Wesley Sneijder. Holanda pisa en los últimos minutos, territorio español. Hay acción de estrategia, vamos Iker, Sala por todas. Bien Iker, atajó Iker, vamos a jugar. Largo, no hay fuera de juego, vamos Villa. Y lástima, demasiado largo. Fácil para este Kellenburg.
4: Buena la intención de Casillas. Que ahora se disculpa por echarle el balón demasiado largo a Villa.
10: Pelota para el portero holandés. Patea ahí de media volea buscando a Arjen Robben a la espalda de Joan Capdevila. Y de portero a portero, más miedo que vergüenza en el partido. España ha empeorado un poquito. Holanda no es que haya mejorado, pero por lo menos resiste mejor. Se ha venido un pelín más arriba, 10 metros, a buscar a los españoles en su campo. Equipo más desahogado. Final muy equilibrada.
1: Coincide, ¿no, Julio?
8: Sí, sí, lo único, lo que nos van ganando los holandeses es en hacernos daño. Cada vez que entran, van, lo que decía Andújar, ¿no? Que vienen a hacernos daño, de verdad. Y sin embargo, nosotros hacemos para, bueno, faltas estratégicas para cortar juego y poco más, ¿no? Y hay que tener cuidado.
10: Sí, pero
8: con
10: tienen
8: eso.
10: El mismo peso, el mismo valor. Sí, hay que llegar Joan Capdevila, protege Puyol, se cae Robben, no sé qué reclama. Un poquito de teatrito del futbolista del Bayern de Múnich.
9: Teatro Robben tiene para dar y tener, ¿eh? O sea, es que vamos.
10: Viene Van Bommel a pedirle disculpas ahí a Puyol porque había cometido otra falta.
12: Uf.
4: Han sido durísimas las dos entradas,
9: pero busquen,
4: las de Van Bommel.
9: Que lo busquen, si hará otra, hay que buscarlo.
11: Van Bommel, claro, minuto 20, con el tipo de juego que él hace, que es muy agresivo y que además es lo el, que le piden.
1: Es el que más papeletas tiene para irse a la calle.
11: Claro, el papel de Van Bommel en este equipo es estar encima, es morder, es no dejar que toque cómoda a España. Entonces, él se verá obligado a cometer más.
10: Vamos Puyol a tener
4: Ramos,
10: la pelota.
4: Puyol y Ramos también tienen riesgo, ¿eh?
10: Vamos a tener la pelota. Que basculen, que trabajen, que suden, que se desesperen, que la quieran, que la peleen, que la disputen. Balón para Pedro, llevamos minutos sin saber nada de Pedro. El relevo en la falta es de Jong. Dejó el recadito, se levantó Pepe Reina. A Chucha E, Sneijder, a Sergio Busquets, pita la falta, sí hombre. Hace ya un ratito, qué protestas. Qué final tan fea, qué poco holandés es esta selección holandesa.
9: Demasiado inmóviles arriba, ¿eh? Hemos dejado de movernos Villa, Iniesta, Pedro.
10: Yo sigo diciendo que Pedro empeora a Villa. No lo veo, lo siento, pero no lo veo.
11: No, no, no es Pedro, es la posición de Villa.
10: Bueno,
11: ¿no?
10: Pues claro, porque Pedro ocupa la posición de Villa y Villa la de Torres. Yo creo que salimos perdiendo con el cambio, te lo digo en serio. Balón, siendo Pedro el otro día uno de los más destacados ante Alemania, ¿eh?
9: Yo
10: pero a veces hay incompatibilidades que no.
9: Pero no parece jugar esa posición, Raúl. Yo creo que es más la incomodidad, ¿no?
10: Bueno, no lo sé. Yo creo que el Valencia juega donde le da la gana. Arranca de la izquierda, le releva a Silva como segundo delantero a veces. En fin.
9: Entonces, vamos a seguir confiando. Ellos han llevado el partido a lo feo porque es lo que les interesa. O
11: sea, de todas formas, tampoco podemos pretender que la final sea un baño
9: de resultados. Claro.
10: Ah, no, está claro. No, pero nos hubiera gustado que fuera un partido de fútbol.
5: Sí, pero en las tarjetas nosotros llevamos malas de perder en jugadas muy leves, porque tenemos dos defensas con tarjeta y ellos tienen un mediocampista y un delantero. Quiere decir que los más perjudicados somos nosotros en el aspecto disciplinario.
4: Pero Van Bommel estará más tranquilo a partir de ahora.
9: Quiero una copia de esto porque Juan lleva rajando del trío arbitral desde que ha empezado el partido y hasta que acabe.
10: Claro, vamos a movernos, venga. Juega Capdevila, no la pierda, se entrega para Andrés Iniesta. Ahí vamos a tocar, ahí podemos hacer pupa. Vamos, Pedro. La disputa ahí con Van Bronckhorst. Le vino a acompañar prácticamente en el marcaje individual. Vino desde la otra banda. Señala otra falta. Se ha parado el partido muchísimo. Final realmente fea, ¿eh?
4: Hemos bajado bastante.
10: Pelota para la selección holandesa, que de momento de naranja mecánica tiene poco. Más bien mandarina. Juega De Jong, entregado para Van Bommel, la deja pasar, rueda para Matisen, aparece el del Hamburgo, levanta la cabeza, zona izquierda, en el desmarque Van Bronckhorst, posición de extremo, protege Piqué, banda para España.
4: Se toman un respiro también los dos seleccionadores, dialoga Vicente del Bosque con su segundo Tony Grande.
10: Bueno, lo echa para atrás Howard Webb. No hay que desesperarse con el árbitro. Hay que olvidarlo. La tiene Xavi. Baja con elegancia, con criterio. Boleón de Sergio Ramos buscando la zona de Villa. Forcejeando, cuerpeando ahí con Matisen. Tuvo las de perder. Llegó Itinga en la segunda jugada. La baja pelota para Xavi Alonso. ¡Oh! ¡Oh! ¡Oh! ¡Roja, por favor! ¡Qué entrada feísima!
9: ¡Venga, hombre!
10: ¡Por favor, qué entrada! ¡Le clavó en el pecho! ¡Lamentable la entrada de Nigel de Jong! ¡Hombre, por
5: amarilla,
10: favor!
5: ¡Amarilla!
4: Amarilla para
10: qué vergüenza pivotes. De entrada.
4: Vaya entrada, Alonso.
10: Karate Kid, madre mía, los dos pivotes defensivos. Por favor, vete a tu casa, hombre.
1: Madre mía, yo por, en directo ha parecido horrible, desde luego.
10: Horrible, horrible. Mira, mira, mira, mira, mira. Bueno, si eso no es una roja, bueno, por favor.
4: Pero bueno, por favor. Le ha puesto la plantilla en el pecho.
11: Ha ido a matarlo. Oh, a matarlo.
9: Qué barbaridad.
1: Increíble.
9: Qué barbaridad.
1: Es increíble.
9: Qué barbaridad.
11: Eso, eso, ha ido a matarlo.
1: Pero, Dios mío, eso se lo hace un tío normal y le jode el esternón. Pero se lo parte. Se lo parte en dos.
9: Qué sinvergüenza.
5: Ahora me dices tú, ahora me hablas del colegiado y lo vengo diciendo yo desde el primer partido.
9: Sí, Juan, si no digo que no, pero es un sinvergüenza, ya está.
5: Es que llevo yo desde el primer partido diciendo cómo era el árbitro.
1: Qué fuerte, de verdad.
5: Es de vergüenza, lo vengo diciendo yo desde el día de
1: entrada. Qué entradón le hace. Es que es increíble. Yo no he visto.
4: Este tío ha ido a alguna reunión.
5: Que no reúne condiciones para ser árbitro de fútbol, hombre. Para ser árbitro de fútbol no reúne condiciones. Gane o pierde España.
1: La madre.
5: Es mentira lo que estoy diciendo.
1: Y Xabi Alonso es un titán, vamos.
10: Sangre fría, por favor, cabeza fría, sangre fría, por favor.
5: No, cuando no muerde.
10: Es lamentable, pero sangre fría. Queremos ganar el mundial, no queremos tener la razón. Ganar el mundial, sangre fría, por favor.
1: Madre mía, qué entradón.
5: Hombre. A ver, en el fútbol español, ¿cuándo ve un árbitro permite eso? Nunca, ni un árbitro de Alevines. Saca tarjeta roja.
1: Qué entrada.
10: Ha sido feísima la entrada, con muy mala baba. Con muy poco escrúpulo. Bueno, Nigel de Jong, los dos pivotes defensivos, los encargados de repartir el estope, ya tienen una amarilla cada uno. Jugamos con 11, vuelve Alonso, es de Tolosa, hombre. Pelota para Piqué, levanta la cabeza, viene el príncipe de las galletas. Jugando de primera para Busquets, la pierde Alonso de tacón. Entrega para su tocayo Hernández. Juega el de Tarrasa buscando un horizontal para Puyol. Puyol combina con Pedro. Zona de extremo izquierdo, arranca el canario de Arico. Viene en el recorte, hay que buscar un azul. Paso interior, la quiere Xavi. Protege Van Bommel, la traja este Kellenburg.
4: Buena maniobra de Pedro ahí,
9: Yo creo que
4: si en vez de ser Xavi Espilla, igual entra.
9: Que con más motivo ahora hay que ir a tocarles ya la cara futbolísticamente y darles un repasito.
10: Que se desesperen. Necesitamos un poquito más de ritmo en el partido,
11: Vamos. Sí,
10: algo
11: tocar,
10: más de chispa,
11: tocar rápido.
10: Tocar y circular, sí.
11: Tocar rápido, porque si tocar rápido llegan tarde y si llegan tarde hacen falta.
4: Hay que quitarles el balón 10 minutos, a ver si se impacientan. Y alguno vuelve a hacer
10: eso
4: una entrada y se queda
10: con 10. Ahí, a correr toca. Vamos a arrancar, Guajevilla arranca por zona derecha, viene en posición de extremo. Aparece el 7 de la selección española, no la pierde. Combinando con Iniesta, vamos a chutar Iniesta. Juega para Pedro, Iniesta no tira ni de casualidad. Tiene más miedo, ay.

0: campean y encima dicen que no han hecho nada.
1: Cuidado, cuidado con esos pases. Bien, ahora Puyol. Deja para Piqué. Levanta la cabeza. Jugando el barcelonista, entregando para Carles Puyol en la rotación de zagueros centrales. Viene Xavi Hernández, vamos a tocar. Si queremos ser Balón de Oro hay que manejar el cotarro. Pelota para Piqué, Piqué para Capdevila, Capdevila no se complica. Entrega de primera para Busquets, querida salida del equipo por zona izquierda, no puede. 31 de la primera parte, empate a cero. Venga. Seguimos sin ganar y recibimos palos para hacer un fuerte, que diría Talavera. Balón para quién, balón para Piqué, Piqué para Iniesta, Iniesta para... Busquets, Busquets para Alonso, haciendo ronditos, se oye el ritmo de olé, olé, lo estará cantando mi amigo Manzaneque. Vamos. Pelota para quién, para Villa, Villa para quién, para Alonso, se la dejó atrás, pero Rodríguez hay que frenarlo, lo tiraron, falta de Busquets clara, tiraron a Robben, creo que ha sido.
2: Sí, protesta el futbolista del Barça, dice que se ha tirado, pero cuerpeó ahí.
1: También fue a por él, también fue a derribarlo, sí, no hacerle daño, pero sí a derribarlo.
3: Igualito, igualito.
0: Se desentiende.
1: No, hacerle daño no, pero va por él.
0: Claro. Una cosa de un empujón y otra de una patada.
4: La falta que decía antes Julio García Mera, esa falta de rigor técnico-táctico que te hace falta para parar un contragolpe.
1: Cuidado, cuidado, Puyol, hay que cerrar, vamos, Iker, salió ahí ante Van Persie. Empujó un poquito y el choque entre Puyol e Iker Casillas.
2: La va a tirar fuera.
1: Iker la tira fuera.
2: Se ha hecho daño ahí Puyol porque en el salto se lo llevó por delante Casillas. Se echa mano al pecho.
1: A ver si empuja un poquito Van Persie. A ver.
2: Sí, le pone la mano y le.
1: Bueno, un poquito. No hay nada.
4: Daño a la salida con Iker, pero no hay nada.
1: Sí.
5: No hace nada. Lo ha hecho para no, yo creo que no pisarle, sí. Y
4: se ha pegado un trompo de gol Casillas que no vea.
1: A ver si nos la devuelven, sí. Sí, pero mira, te la tiran al portero. ¡Uy! Eso es un gesto deportivo, le pide perdón a Itinga, pero eso es un gesto deportivo.
2: Vaya
4: en
2: mirada.
4: En su vida,
1: piden perdón.
4: Es el tiro a puerta de Itinga más aproximado en su vida.
1: Bueno. Es de traco, corner, porque le ha tocado Iker corner, y es córner. A ver qué hace Holanda. No va a ir a por ella.
2: Vaya cara de
1: le están
2: Casillas
1: aplaudiendo. A ver, van a devolver el córner. Van Persie dice que se la va a devolver. Bueno, menos mal. Está arreglado el desaguisado.
5: Pues yo no
1: es
5: me
1: de
5: fiaba.
1: Traca, de Holanda.
4: Pero muy deportivo ahora Van Persie, ¿ves? Muy deportivo.
1: Sí, sí.
4: Muy
1: pero deportivo. Ha sido de traca, ¿eh?
4: No, es que si no, no la dan bajar en su
6: oye, mantera, con y si, ese, es, ¿eh? Si es gol, ¿se deja marcar Holanda el 1-1?
5: Sí, las narices. Seguro. Si vas a marcar el 1-1.
4: Claro, lo hubiesen hecho.
6: Debería.
5: Van Bommel seguro. Van Bommel, mira, estaría pensando, me lo dejo marcar.
7: Y De Jong también.
4: Y De Jong también, sí.
1: La verdad que el pobre Heitinga pidió perdón.
6: Hemos estado a punto de ver una cosa rarísima.
4: Y en una final de un mundial.
6: Sí.
4: Y, la final, y la mirada que le ha echado casi a Heitinga, como si fuera Heitinga Urbaneja.
2: Le invita a la fiesta, ¿eh?
5: De todas formas, es lo que define a Itinga. Lo malo que es, que hasta a punto de meterla sin querer. O sea, la quería tirar fuera y casi la mete. Es muy malo.
1: Balón largo.
4: Ay, vamos a derregirnos un poco. Ay, qué nervios. Sí,
1: porque fútbol, lo que se dice fútbol. Sí. Vamos, si en vez de España-Holanda es Holanda-Alemania, estamos aquí. Vamos, contando chistes, llamando a Ojeda para que cuente el chiste de la mezcla. Pelota para Busquets, recupera la selección española de la Rulot. Le llevo la casa para que me la paguen o vienen ustedes con la manguera. Balón para Joan Capdevila. Jugando el lateral del Villarreal, entregando horizontal para Carles Puyol. Hay que meterle un poquito de wiki wiki o guaca guaca o lo que coño cante Shakira, Miguelito.
2: Guaca guaca, guaca guaca.
6: Impresionante Shakira hoy.
4: Oh, ¿cómo estaba,
1: impresionante. A ti no te gusta Sidoní y esos grupos raros que cantan ahí.
6: No, pero Shakira es...
1: Shakira. A ti te gusta ese contoneo libanés que tiene.
4: Ese ombligo. Y de cerca gana mucho ese ombligo,
1: Pero es muy bajita,
5: ¿Cómo
1: yo la he besado,
5: ¿Cómo de cerca?
1: Yo la he besado dos veces. La he besado dos veces. O sea, le he dado dos besos. Yo,
4: ¿el ombligo?
2: Yo beso le di poco.
1: En la mejilla, la mejilla.
2: Varela la descarta porque es bajita.
7: ¿En la mejilla o en la almejilla? En el oído.
1: No, en una mejilla.
6: Julio.
1: En una mejilla y en la otra mejilla. En huevo, porque su novio es descendiente de gallegos, el hijo del que fuera presidente de Argentina.
0: Y que ella quería que ganase España.
1: Y vino allí a ver si tenía algún pazo o algo, pero no se encontró con nada. Solo una casa en el pueblo. En fin, historias para no dormir en el 35 de la primera parte de la final de un campeonato del mundo. Y estamos jugando para ganar esa copita dorada que trajo en el estuche de Louis Vuitton. ¿Cuánta pasta habrá gastado Louis Vuitton por guardar la copa? El derribo de Busquets, balón para Holanda, tiraron a Wesley Sneijder, más conocido en Madrid como, ya no me acuerdo de la marca. Pelota en saque de falta para Holanda.
4: Ahora Whisky Sneijder directamente.
1: Bueno, igual viene Albud a celebrarlo, ¿no? Si ganamos el Mundial, sí, lo invitamos.
2: Claro. Robben y Schneider pueden venir.
1: Que allí Rafa le hace hueco.
5: Gasol, qué cariñoso. Es que estoy viendo el plus también, ¿eh?
1: Uy, Robben, uy, Robben. Bien, Puyol. Defensa escalonada. Superó el primer escalón. El segundo también. No pudo con el tercer step. Hay que

0: Ahí es Sneijder, se tira Busquets al rivalillo, hay que evitar el córner, no, concedemos otro córner, Holanda con menos consigue más, tenemos un problema
1: por el lateral, qué rabia, y Sergio no está fino hoy, a ver si te entonas, campeón, ¿quieres un
0: tenemos un problema, porque ellos con mucho menos consiguen bastante más,
2: sin mucho tiempo llevamos sin pisar su área, mucho tiempo.
1: Desde la última vez que has dicho tú que bien va con el pie el Kellenburg este.
0: Ahí saca de córner, cuidado, acción de estrategia. Cuidado, quiere marcar. Menos mal que son troncos, menos mal que son troncos. Menos mal que Mathiesen es un tronco. No le dio esa acción de estrategia. Vaya, Golui de Holanda. Mira, mira, mira. Joder, qué malo es.
3: Ahí... Es que el pase incluso no es intencionado, ¿no? ¿O sí?
4: No, no, le va a dar mal. Pues le da mal el pase y este
0: fue Van Bommel, no sabría decirte, fue Van Bommel.
3: Yo creo que era un intento de disparo, me pareció a mí.
4: Es, a ver, ya sé que estamos en el 37, pero es el momento de pensar en que el plan Pedro hoy no funciona, ¿eh?
0: Ahí va Pedro, pues va Pedro contra cuatro. Toma, chupinazo, Pedro, fuera.
1: ¿Contra cuatro?
0: Qué grande. No, no, no, pero no
4: Julio,
0: funciona,
4: te has dado cuenta. No, que decía Julio antes que no sabía de esto. Tú te has dado cuenta que no sabes esto, Julio. Sí,
0: pues no está funcionando el plan Pedro, ¿eh?
5: Yo iba a comentar justo eso, que yo creo que Pedro es el único que está dando un poco de profundidad al equipo, porque realmente por ni Iniesta, ni Xavi, ni... No están buscando la verticalidad de otros partidos.
4: Vale, me callo, me voy ya.
1: Pero es una jugada no te vayas. 8 nos queda más la propina, recuerda, Holanda 0, España 0. La final de la Copa del Mundo, la estás escuchando el marcador.
6: A la altura de la rodilla, sin opción a disputar el balón.
4: Juan,
6: a
4: ver, mira, si no lo ve llegar.
0: Feísima, feísima. Por favor, feísima.
4: Por favor. Sí que lo he visto, sí.
2: Es que Van Persie le pegó la patada a Busquets justo en el mismo sitio.
0: Y no le enseña amarilla.
2: Parte trasera, rodilla.
1: No le saca amarilla.
2: Otra.
1: No le saca amarilla.
0: ¿Le enseña amarillo o no?
3: No, no.
0: No le enseña amarilla, yo creo que no.
1: Yo creo que es increíble.
2: Esto es una tomadura de pelo. Es una tomadura de pelo.
4: Uy, la princesa cogiendo la manita al príncipe todo nerviosa.
6: A mí no me preocupa eso. A mí lo que me preocupa es el árbitro.
1: Que le coja.
6: A mí me preocupa el árbitro.
0: Claro. Felicidades a García Aranda Encinar. Felicidades a García Aranda Encinar y compañía. Por lo bien que deciden. A la sopa boba en Zurich.
6: Están en Zurich allí viéndolas venir los españoles.
0: Sí, aprendiendo francés y alemán. ¡Balonso fuera! Disparo complicadísimo. Disparo complicadísimo. Minuto 43 de partido.
6: Están hinchando a palo, hombre.
1: Bueno, 0-0 y nos vamos con Cardenales. Es lo único que hemos tenido en la primera parte. Cardenales y moretones. Es increíble.
0: Bueno, vamos a por ellos. Vamos a por ellos. Falta hora fea de Pedro.
3: Un primer cuarto de hora muy bueno de España, pero luego...
0: Pues a eso hay que volver. A eso hay que aspirar al fútbol otra vez.
1: Está pidiendo calma en esos gestos ahora Vicente del Bosque desde el banquillo. Estamos en el 43 y medio. Andújar tendremos uno o dos.
6: Yo qué sé, pues este inglés no sé lo que es capaz de hacer. Yo ya es que no quiero hablar del árbitro. Es que no quiero hablar del árbitro nada en absoluto. Pero es que yo qué sé, es que ya no sé. Dará un minuto.
0: Bueno, pues vamos a olvidarnos de él, vamos a olvidarnos de él. Que llegue el descanso, nos echamos unas risas, el público empieza a hacer la ola, las butacas vacías siguen vacías, no son muchas, pero alguna la hay.
4: De todas formas,
0: y nada.
6: ¿Qué se me ve el primero que andando, quiero que gane España?
4: Andando lo que decía antes Edu, me refiero a los equipos como nos juegan, esta es una Holanda prostituida. Ya que allí está permitido, o sea, es una Holanda prostituta.
0: Vamos a tocar, Pedro, eso es, ahí, había que tocar antes. Y ahora llega Van Bronckhorst, la subida de Ramos, toca volver hacia atrás. La está reclamando Robben, la quiere Van Bronckhorst, sabe si todos los días es domingo, la quiere Van Persie. En la maniobra ante Carles Puyol, hay que frenar, bien, lo tapamos. No había fuera de juego, viene Van Persie, hay que quitársela Ramos, protege Iniesta, bien España.
2: Muy bien, Iniesta en la ayuda, muy bien.
0: Qué lástima, Pedro, ese envío para Ramos porque llegábamos... Si corremos, sorprendemos, pero hay que correr y hay que sorprender.
4: Decía eso porque es que da pena ver jugar a Holanda así.
3: Ahí, varios de los mitos de los 70 tienen un problema filosófico con esta Holanda, hasta el punto de que no saben.
4: Me extraña.
3: Sí, sí, sí, sí. Hasta el punto de que, bueno, hay quien dice que no quieren que gane, ¿no? Porque es una renuncia a lo que había sido el fútbol holandés hasta ahora.
2: Pero mira, del Bosque protestando...
0: No creo que fuera falta, para mí de Pedro. No estaba ningún holandés cerca.
2: Del Bosque en protestando fin, al
0: tiempo cumplido.
2: Y al cuarto árbitro.
0: Pita Howard Webb. Ellos no quieren pelea. El inglés tampoco. Lamentable arbitraje, pero no hay que escudarse en ello. Holanda 0, España 0.
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0: Arrancó, jugó el 8 para el 7, España con la pelota, tiro lando interior para Van Persie. Largo de Robben, el fallo en el envío de Xavi Alonso, pelota larga, se empeña en los pases de 50 metros, no los lee bien el Tolosarra, juega Iker, balón para Puyol, ¿hay cambios?
2: No, no hay cambios en ninguno de los dos equipos, por cierto es curioso. Todos los titulares de Holanda son del 1 al 11, como si fuera una alineación de toda la vida. A partir del 12 todos en el banquillo sentados.
0: La única tradición que conserva de momento Holanda. Viene para jugar Iniesta, entregado para Pedro Manuel, control, hubo rechace, patio Hitinga. Balón largo sobre la zona de Piqué, toca con la cabeza, complica Ramos. De primera exterior, pierna derecha, jugando para Busquets. Busquets abajo, toca para Puyol. Me gusta el arranque del partido. Parece que estamos un poquito más dinámicos, parece que hay algo más de garra.
1: Un bolito y coronamos, un bolito y coronamos.
0: Ahí está Ramos, bien para Villa, se va Villa, se mete entre dos, no puede. Aparece la ayuda defensiva, Pedro. Hay que buscar el pase para Iniesta. El envío para Xavi, palo. otra falta, pero otro palo.
2: Pero que le han tirado a Iniesta.
0: La tiene Busquets, jugando zona derecha. Balón para el Guaje Villa para buscar el centro, ahí, córner para España.
13: ¡Vamos, vamos!
2: ¿Qué le hacemos a este tío? ¿Qué le hacemos?
13: Venga, vamos,
1: vamos,
13: marcar un gol.
1: Vamos,
13: venga.
0: Van a vigilar a Puyol, también a Sergio Ramos, por supuesto a Gerard Piqué. Se queda Robben por delante, los 11 de Holanda metidos en su área.
1: A medio metro. Es un Jeta. Pero bueno. Venga, vamos a marcar, venga.
0: No existe el árbitro, por favor, no existe. ¿Quién es Howard Weah? ¿Cuántos mundiales ha ganado este tío? ¿Con quién ha empatado? Este bombero torero. Pelota para el saque de córner. Balón para España. Joder, Howard Weah, macho, está contando aquí.
2: Está echando una charla.
3: Parando el partido, además.
1: Te rompe el ritmo.
0: Qué coñazo de tío. Qué pelma. Saque esquina, la quiere Puyol. Ramos rechace. ¡Cadevila!
2: Le estaba cogiendo el cuello Van Persie a Puyol.
3: Qué pena
0: en el segundo palo.
1: No se lo esperaba.
2: Os he dicho que va a marcar otro Puyol hoy. No me creéis.
0: Pues si le da Cadevila, madre mía. Si le da Cadevila, va para adelante. Puyol remata de cabeza.
1: Ay, lo que ha fallado ahí Cadevila.
0: Y Cadevila, vamos, le hizo un caño. Prácticamente. Hay que achuchar, hay que encimar, que diría Arsenio. Hoy nos hemos acordado de él charlando, ¿verdad, Miguel Ángel Díaz? Qué momento más delicioso con un campeón del mundo.
2: Mauro Silva, nada más y nada menos.
0: Un grande también con Javier Zanetti, con Enzo Francescoli. Mucho VIP del fútbol. Del de hoy y del de ayer, que quieren disfrutar del fútbol de mañana que se ha inventado para el presente, la selección española. Ahí está Iniesta tocando para Alonso para Iniesta, tira la pared. Vamos Alonso a correr con Van Bommel, puede llegar Alonso, protege, lo tiraron. Nada, no pasa nada. Forcejeo, cuerpeo, yo creo que no. ¿No?
3: Le empuja por la espalda. Fuera, no es hombro con hombro, ¿eh?
0: A ver. Nah, para mí no.
4: Hay contacto, hay un pequeño empujón, pero esas acciones no son para señalar el punto de penalti.
0: Gilipenalti.
4: Si ese mediocampo
0: pita falta. Bueno, eso es verdad.
4: Penalti, ¿eh?
0: No es, hay que taparlo. Dejan salir a Van Bommel, conectan con Sneijder, estaba en el campo. Sin noticias del 10 de Holanda y que siga así mucho tiempo. Vuelvo a repetir. Pelota para Van der Biel. No sé qué querían pagar por él, no ha hecho nada. Aunque viene para dejarme en evidencia. Balón interior para Van Persie, quiere darse la vuelta. En la pared ahí con Puyol. Lo rompe. Y que le acompaña, saque de puerta. Balón para España.
2: Mira, Reina, ¿eh? No aguanta sentado en el banquillo, como hacía Luis Aragonés antiguamente, de pie, apoyándose ahí en el plástico para no caerse.
0: Hay muchísimo en juego, ¿eh? Muchísimo en juego. Gloria deportiva.
1: O sea, es córner.
3: Era córner.
1: Sí, le ha dado en el pulgar de la mano derecha.
0: Difícil de ver, ¿eh? Todo hay que decirlo.
1: Sí.
0: Incluso para Linier, que estaba de cara. Le hace un emparedado ahí a Pedro Rodríguez. Lo de menos es la prima, pero bueno, tampoco está mal, ¿no? Que le caiga en el taco 600.000, todo hay que decirlo.
2: Hombre, de momento han ganado 120.000 euros, 20 millones de las antiguas pesetas, si ganan son 600.000, ¿eh? 100 kilitos.
1: A vosotros os va a caer un paquete de folios aquí cuando lleguéis, por si ganan el Mundial.
2: 80 kilitos en juego, hombre.
1: Y si se estira Julio, unos chuches, unas chuches.
0: Pero no hablemos de dinero, que es feo. Creo que sale, ¿cómo se llama? El morenito. Elia, creo que es.
5: ¿Elia? ¿Sí?
0: Yo creo que es él, ¿eh?
5: Bueno, me sorprende que haga un cambio tan de ataque, minuto 50.
2: Navas a calentar.
1: Venga, buena opción. Vamos. Todos son buenos.
5: Ah, bueno, dices que sale a calentar.
0: A calentar. Vale. Creo que es él, ¿eh? Lo veo así desde la distancia.
2: Es Navas.
0: No, Navas seguro. A ver, Fábricas también.
2: Fábricas, sí.
0: Yo llamo Fábricas, que mola más.
1: Fábricas.
0: Ya sé que no le gusta, pero.
1: Es Fábricas. Fábricas por el libro.
0: Quiero distender el ambiente un poco, ¿no?
2: Venga, vamos. Torres.
0: Vamos, Iker, cuidado, no juguemos ahí, no hagamos tonterías, por favor.
1: Regáñale, Varela.
0: Es que es verdad, hacemos siempre las tontadas. Tenemos a veces obsesión por tocar el balón. Si no se puede, no se puede. Pero mejor regalarlo en la defensa de ellos que no en la defensa nuestra. Balón para Van Persie, entrega para Robben, se da la vuelta. No tiene posibilidad de chut. Entrega atrás para Karate Kid, perdón, para Nigel de Jong. Quiere sorprender con Bram Rojos. La tiene Quid, quiere buscar el disparo a derecha. Balón horizontal, recupera España, no. Querían pedir una mano o algo así. Pelota para Robben, no hay escalonamiento. Viene Iniesta para tapar, le ofrece la zona izquierda para buscar el chupinazo. Atajó Iker.
2: Bien el sistema de ayudas en defensa.
0: Sí, pero
2: gusta,
0: están
2: bien.
0: Tirando más ellos, ¿eh? Ha parado más Iker, pero que este Kellenbur, ¿eh?
5: Pero ellos, tónica, Ramos y Raúl,
3: sí. ellos tiran más porque tampoco tienen más opciones.
5: O sea, es una tónica habitual en el Mundial. Ellos son muy directos atacando. Cuando intentan finalizar siempre la jugada rápido. En cambio, España busca la mejor opción de pase para que cuando llegue sea una ocasión de gol muy, muy clara, ¿no?
0: Estamos paradísimos. A Iniesta no se le ve, pilla súper estático. hay que tocar esto ya, hay que tocar esto ya. Balón para Xavi, Xavi jugando con Piqué, está haciendo un gran partido, viene para dirigir, entregando para el Guaje Villa, por zona derecha, no es su mejor perfil, pero es tan bueno que puede salir de todo, para buscar el centro, pero no hay nadie, evita el córner, juega para este Kellenburg. Vamos a ver si hay saque lateral o no. Descolocado Ramos en zona de extremo. Que bien la pincha Sneijder. Quiere montar la contra. Pelota larga ahí para Van Persie. Perdón, para Arjen Robben. En la maniobra con Robben. Que bien recula Sergio Ramos. Bien Holanda. España necesita un cambio como el comer. Madre mía. La va a perder De Jong. Se la roba Pedro. Aparece Iniesta. Vamos a buscarla. Vamos a buscarla. Iniesta. Mal. Iniesta no está. Iniesta no está. Lo de Pedro no funciona. Villa muy lejos. Recupera Ramos. Necesitamos un retoque ahí arriba. No sé exactamente el qué ni quién, pero algo necesitamos. Los tres del medio correctos, los tres de arriba desacertados. Balón para Xavi. A ver si alguno se engancha con alguna acción. Vamos a meterle dinámica al partido. Un poquito de marchita. Balón para Iniesta. Iniesta para Alonso, la pisa. Juega una baldosa. Como si estuviera bailando un chotis en la pradera de San Isidro. Muy cerquita de allí iremos a celebrar el título de campeón del mundo si lo conseguimos. Toca Villa y primero balón para Sergio Ramos. La está pidiendo Pedro. Tira la pared, no sé con quién. Lo tiraron, falta. ¿Falta? Reclama Ramos y la cobra. Falta.
2: Falta.
0: Y el Inier ni se enteró.
1: No, el Inier estaba allí. El Inier está en la valla de Nelson Mandela. Tirándole para los patos. Está
3: el problema es que Villa ya se ha ido a la banda derecha o va oscilando a la banda y entonces no tenemos la
0: amarilla. Amarilla.
2: Bambo me dice que no hace falta, hombre.
4: No, no, la mano el Gio y la de arriba claramente.
2: No, sí, vamos lejos. No, Van Bommel, digo que le protesta al árbitro, que no.
4: Él no para de hablar, dan dos palos y hablar.
2: Esa es de Capdevila.
0: El árbitro horrible. Ahora es tarjeta, pero tarda tanto, da tanta charla, es tan pesado. Debe ser que la mujer no le habla en casa y viene aquí un poco a desahogarse.
1: No, y al gimnasio, está todo en el gimnasio, no lo ve, ¿eh? No le habla nadie, va al gimnasio, ya tira mancuerna y tira de un lado y se le encoge del otro.
0: Un desastre. ¿Cómo ha parado el ritmo? No hay fluidez. España no va muy sobrada, es verdad, estamos en una final. Necesitamos un poquito de pimienta, no sé si
1: viene
0: con Fábregas.
1: Viene el gol.
0: No sé si con Llorente o con Navas.
2: La veo.
0: La quiere Capdevila. Esto de pasar, pisar y tirar no me gusta. También está Alonso, recula un poquito, yo creo que es mejor para un zurdo. Se ha retirado Capdevila, no está bien colocado para el disparo.
1: La pega Villa
0: por
1: fuera. Villa por fuera.
0: Villa apartado a Capdevila. No, yo creo que va Hernández. Va Hernández por fuera, remate, ¡fuera! No me gusta eso, tirar por fuera. Lo que es para un zurdo es para un zurdo. Y lo que es para un diestro. Pero bueno, lo hemos intentado, otro tirito. Con todo y con esto hemos gastado casi 2 minutos. Sí, con la falta, la tarjeta, los preparativos.
1: Y estamos en el 10. En el 10 de la segunda parte, Julio.
6: Sí, bueno, lo mejor de todo es que en defensa estamos enormes. O sea, estamos en un partido perfecto y en cuanto entremos un poquito en el centro del campo, nos vamos para adelante.
1: Tenemos suerte, pero yo creo que enseguida podemos empezar a desenfundarlo. Yo te lo hemos prometido las últimas horas y ya sabías que no te íbamos a fallar. Podemos ya desplegar nuestro plan B y lo vamos a poder llevar a cabo con Valentine's para que nuestro futuro sea nuestro, para que nuestro destino lo escribamos de puño y letra. Varela, ¿qué hacemos?
0: La hemos tirado y a ver qué hace Van Bommel. Bueno, pues
2: tira la puerta.
0: Otra vez.
3: Qué otra cerdos, vez le protesta.
0: Es lamentable lo de Holanda. Un espectáculo bochornoso. Es lamentable.
2: Nos están desquiciando. Mira Xavi y Van Bommel.
0: No, pero en esto no tenemos que entrar. Del Bosque tiene que dar un grito y al banquillo. No tenemos que entrar. Necesitamos un cambio. Necesitamos. Ahora está diciendo Xavi. Ahora presiona. Es lo que le está diciendo Xavi a Van Bommel.
4: Qué vergüenza tiene el Van Bommel este.
0: Mira Vicente del Bosque, claro, están presionando, sí, claro, bien, la tira arriba palma, a nuestro frontal del área y viene para presionar.
4: Qué vergüenza
0: Holanda.
3: Vamos a jugar.
0: Me encantará leer mañana a Johan Cruyff. A ver qué dicen, el recadito ahí de Xavi, creo que ha sido. Te digo yo que expulsa a un español, ¿eh?
2: Expulsa a un español. Muy feo está el partido.
5: Cruyff ha sido muy crítico, ¿eh? Con esta selección holandesa. Ha manifestado que no pagaría nunca una entrada para verla jugar. O sea, le gusta mucho más cómo juega España que Holanda.
0: Nos han sacado del partido.
3: Totalmente. Holanda, ahora el cambio es más necesario para eso, para que el que salga nos meta en el partido.
0: Por eso yo creo que necesitamos a Fábregas, que va a participar en una zona del juego de mucha más actividad que Navas o Torres. Yo creo que Fábregas por Pedro, que se ha diluido ese efecto. Fábregas tiene llegada, viene Robben, cuidado por el segundo palo. ¿Quién la quiere? ¡Remate! Ha pitado, saque de puerta o fuera de juego.
2: No, yo creo que
0: fuera de juego, creo yo. Hemos sufrido, ¿eh? Balón largo.
2: Falta de Itinga, tiró a Ramos. Yo creo que le metió el
4: sí,
2: brazo.
4: Pero había fuera de juego.
0: Está llamando a Navas. No, Navas no.
4: Itinga está en fuera de juego.
0: No lo veo yo lo de Navas. A ver,
5: bueno,
0: si
5: del Bosque, del Bosque ha acertado hasta ahora siempre con los cambios.
1: Ha hecho la interpretación perfecta. Vamos a dar el beneficio de la duda.
5: Y en cambio es que no veíamos ninguno muchas veces, ¿no?
0: Hubiera sido mejor que clavara las alineaciones. Pelota para Hernández.
1: Me dice,
0: así no hay que hacer cambios.
1: Balón tiene para tarjeta. Igual lo va a forzar ahí y buscarlo.
0: No pues está Villa. No está Villa.
5: Está bien visto.
0: Vamos. No sé, yo creo que hace falta alguien con mucha participación en el juego.
4: Y tenga, hay que buscarlo también allí. Y
2: imagino
0: el público silba, ¿no? El público pitando. Vamos a jugar, vamos a tocar, claro. Vamos a elaborar, vamos a creer, vamos a crear. Pelota para Yanka de Vila, rueda. Busca, sale por fuera para el centro. ¿Quién remata? Y despeje bueno de Matisse. Balón para Yanka de Vila, no llega. Aparece Alonso, toca el tacón. Otra vez Yanka de Vila, no. Ese virtuosismo no me gusta. Mira, se mete por el web. Molesta y ahora beneficia a España porque el rechace se lo lleva Andrés Iniesta, que se da la vuelta. ¿Juega con quién? En una baldosita otra vez. Se la lleva Robén. Se cayó. No, por favor.
2: Bueno.
0: Yo creo que se va a ir Pedro.
2: Yo creo que también
1: Robén
2: Pedro por
1: Navas. Es que, mira, entre Robén y el otro... ¿qué? Me encantan los dos, ¿no?
3: A ver, es que no puedo, porque el 18, es el típico chupón que lo único que hace además cada vez que eso es tirarse. Es el chupón que se tira, y que conocemos todos, chupón que se tira.
2: No está mal el chupón que se tira, Juan,
3: en el mundo del fútbol. Es un chupón,
1: vamos al cambio.
2: Hay que jugar rápido, hay que meterle una marcha más. A mí no me gusta el cambio. Navas por Pedro.
5: A mí Navas, el día que jugó Navas de inicio me gustó mucho. Sé que generó bastante discusión, pero...
0: Cuidado, Ramos.
5: Hubo oportunidades de gol generadas por él, tuvo velocidad, estuvo intenso, rápido. Yo creo que puede ser un buen cambio para intentar hacerle daño a Van Bronckhorst.
0: La quiere otra vez Van Persie. Bien, Puyol, molestó lo suficiente. Siguen llegando con más peligro.
1: Con mucho peligro. Ellos llegan con mucho peligro. Esa marcha última directa que tienen, se lo tiran todo, con perdón del término.
2: Ojo que se ha hecho daño Piqué, ¿eh? Se ha hecho daño Piqué, se interesa por él Carles Puyol.
1: Yo creo que se ha dado con Van Persie, con quién se... No, esta es otra opción.
0: A ver.
1: Está ahí detrás de la imagen.
0: Ha salido Celada también, Miguel Gutiérrez.
2: Celada se está ganando el pan, madre mía.
1: A veces la tele también repite cosas que no tienen ningún sentido. Lo repite como si fuera...
0: Yo creo que le han dado un golpe. A ver, no sé si ha sido en la oreja, en un juego aéreo.
2: Tiene un cabreo Piqué con el árbitro.
1: En la oreja derecha.
2: Déjame en paz que vaya.
1: ¿En la oreja o en la sien derecha?
3: Es para justificar la cámara, Edu. Meter la super el logo ese.
5: No, que vale, buscan mucho. Imágenes épicas, bellas, estéticas, de pelea.
1: Pero hay alguna que es una gilipollas. Sí,
0: mira, fue
1: mira, ahí tienes el codito.
0: Le mete el codo.
1: Ha sido el caut este que le mete el codito ahí bien metido, sí, sí.
0: Pues vamos a empezar a meter nosotros también.
1: Venga, vamos.
0: A decirle a los holandeses que estamos con la pelota y sin la pelota. Hay que empezar a meter, hay que ir a por la final del Mundial. Otra faltita reclamada, busca el balón largo, corta Robén para marcar, Robén Iker, la paró Iker,
2: ¡vamos!
0: ¡La paró Iker!
3: Ahí está.
2: ¡Qué parada!
0: ¡Qué fallo!
2: Bueno ya, pero si no hay parada, gol.
0: Busqué, no estaba, uy, qué fallo de Piqué. Aguantó Cadevila, Iker vencido con la puntita de la bota derecha. Acaba de impedir que España pierda la final del Mundial. Tiene que ser nuestro despertar. Holanda se lo toma con calma.
5: Holanda es esto, ¿eh? Pase de Sneijder contra de Robben. Brillantísimo pase de Sneijder, que ha aparecido para meter otro balón al espacio. Muy bueno.
0: Isaac esquina por el segundo palo. Rechace. Sufre España, se desespera Pepe Reina.
2: Reina no se puede sentar en el banquillo.
3: Gran parada de Iker. Ha aguantado hasta el último momento y la para con el pie. A mí me parece una gran parada.
2: Parada de crack.
1: Madre mía.
6: No hay tiempo muerto en esto.
0: Como broma ya está bien, ¿no?
2: Por sí, parte bueno, de España. Venga,
1: sí, sí, sí. Ahora que nos digan dónde está la
0: cámara oculta. Que
1: nos digan dónde está la cámara oculta, que saludamos ya y nos ponemos ya con otra cosa.
3: El problema es que lo estaba ahí diciendo de Raúl desde el principio, que hemos desde el minuto 15 nos han parado y estamos ahora mismo fuera totalmente. Y hay que volver, ¿eh? Hay que volver.
0: Necesitamos centro del campo para mí. Bueno, vamos a ver, vamos a intentar buscar a Navas. Parece que el cambio es para buscar un poquito ahí de... No sé qué esperaba Van Bronjo, no estaba este Kellenburg. Se lo toman con calma, es un coñazo de partido. Y aún por encima, como nos va a regular, peor. Un coñazo de partido, no tiene ritmo, faltas, interrupciones. Si esto es el espectáculo, ¡hala! Empujón de Van Persie a Puyol. ¡Que viva el rugby! Balón largo ahí sobre la zona de Heitinga, la deja pasar hasta... ¡Ajá! El portero holandés, hacía mucho tiempo que no actuaba, iba a coger frío este Kellenburg. Seguimos sin noticias de Villa, viene para presionar Xavi Hernández. Queremos un poquito más de España, salía Chicaba. Sergio Ramos, la pelota para Nigel de Jong, jugando por zona derecha. Aparece ahora en el cambio de sentido, viene Van der Biel. Lateral derecho, entrega atrás, sin complejos, vamos a chuchar, vamos a la tira de la línea. Vamos Busquets, vamos Xavi, vamos a correr, vamos a sudar un poquito. Vamos a por la pelota, quien la quiere por la izquierda, recupera ahí bien Sergio Ramos. Vamos a animarnos Ramos, vamos a animarnos Ramos, entrega ahí para Navas. Volcando la zona ahí sobre Quid, vamos a hacerlo trabajar también a Van Bronckhorst. No sé si es por tema de tarjeta o qué, pero necesitamos tener la pelota, el susto ya lo hemos pasado, minuto 20. Superamos un round, un caos casi técnico ante Paraguay con aquel penalti de Cardozo que detuvo Iker Casillas. Vamos Navas, viene de los Palacios, primera aparición ahí ante Van Bronckhorst. Aguanta, juega de espaldas a portería junto al banderín de córner, se da la vuelta. Otra vez para encarar, le hacen el aclarado, echa atrás el balón para Ramos, se la lleva de ruleta. Qué bonita Ramos, busca el pase Ramos, entrega atrás, pelota para Alonso, no la pierdas Alonso. Repite ahí zona derecha, no, hay que buscar el pase, atrás, atrás, atrás, bien, bien, bien, bien.
2: Ahora, qué bien ha replegado y qué bien ha presionado.
0: Pero la tenemos, la tenemos. Balón de Piqué, pelota para Joan Capdevila. Pared de Pelopo para ofrecerse. Tocando, tocando, elaborando, juega Xavi. Viene para darse la vuelta, otro recadito, le castiga el tobillo. La pierde ahí ante Sneijder. Y le da el pelotazo Van Bommel. Es el tío más cerdo del Mundial. Pero es el más cerdo del Mundial.
2: No le ha aceptado las disculpas, obviamente, estaba ya en el suelo.
7: Ah, pero la culpa es del árbitro, es que se lo permite todo. Le da el balonazo,
3: todo
7: evidentemente
3: vale.
7: Aposta. Todo vale. Ya sabe que el juego está parado.
3: Todo vale.
1: Qué bonito gesto técnico de Ramos.
5: Sí,
1: ¿eh?
5: Grande bonito. Ramos.
1: Muy bonito, muy bonito.
0: Vamos Navas, bien, se va de Quinn. Hay Navas, vamos. Se va Navas, rompe por la zona derecha. Salió Matixen. Ataja Van Bronckhorst, ahí la está buscando Navas. Viene para revolucionar el partido. Bien, Navas, pero bien, seguimos Navas. Necesitando algo más. Vamos Vicente, recupera Xavi Alonso, entrega para Andrés Iniesta. Vamos Andrew, pico el área. Interior para Xavi, la tiene Xavi. Al rechace, Iniesta. La quiere este Kellenburg. Saque de nada. El holandés se la lleva.
2: Bueno, bueno.
1: Dios
2: qué
1: mío.
2: Nervio, madre mía.
0: Pero hay
1: Dios
0: que chutar.
1: Es que es un mundial lo que nos estamos jugando, Dios mío.
0: La queremos, la queremos. Joan Capdevila protege a Arjen Robben. Entrega de cara para quién, para Van der Biel. Recupera Sergio Busquets. Buena para Capdevila. Capdevila jugando para David Villa, venía en zona prácticamente mediocampista en la disputa ahí con Van Bommel. Sufre Guaje, no achica tanto ya Van Bommel, ya te pesan las piernas y sobre todo esa cartulina amarilla, se da la vuelta, recupera Iniesta, mete la punterita, cuidado, cuidado, cuidado, hay que correr, falta y amarilla de Capdevila, falta y amarilla clara. Sí, sí, sí, falta y amarilla clara.
2: Protesta Capdevila, pero le ha visto Howard Webb.
0: No, claro, claro.
2: Y amarilla, tres defensas ya, tiene la amarilla.
0: Te digo Ramos, yo que acabamos con 10.
2: Ramos Puyol y ahora Capdevila.
0: O marcamos o acabamos con 10, te lo digo yo. Y la Dirección General de Tráfico. Vamos. Hay saque de falta, pelota para Robben.
1: Yo prefiero marcarnos a vosotros,
7: Bueno, pero hemos reaccionado por lo menos de la ocasión de Robben, que era importante.
0: Pues balón de Arjen Robben, Ecuador de la segunda parte. Ya no está el tema para bromas. ¿Quién la quiere? Piqué. Se cayó ahí Joan Capdevila, le dejaron recadito. Joder, y eso que son... El país estandarte de las libertades y viva los porros y los tulipanes. Sí, pues madre mía, tolerancia cero con el fútbol. Balón para Iker Casillas, hubo saque de falta. Van Marwijk no hace cambios. Claro, está cómodo, reparte estopa, no pasa nada. Ha tirado media docena de tiros y nos ha metido el canguelo en el cuerpo. Por oportunidades debía ir ganando Holanda, por intención y por filosofía España. Pelota para Robben, viene para animarse. Tira ahí la punterita, ahí Busquets, recupera para Alonso, Alonso para Busquets, Busquets para Joan Capdevila, jugando en cortito para Iniesta, haciendo rondito con Busquets, entregando para Pelopo, aguanta bien el tantalantango y con Van Bommel, que bien salió Heitinga, se la lleva Van Bommel, se la quita Iniesta, falta, no de Iniesta no.
2: No, hombre, no.
7: Es que no sabe el fútbol.
2: Falta Van Bommel, ha pitado.
1: Para cagarse, de verdad, perdonadme, pero es que este chico le hemos visto en la Champions, y en la Champions no hace esas cosas este señor. Ese señor tiene un problema. Es que yo le tengo que mandar un task craneal a ese señor. Tiene que hacerse un escáner este hombre. Que le está creciendo algo ahí, hombre.
3: La Liga de Campeones me ha gustado.
4: Yo este árbitro no me gusta, que no me gusta.
2: Es que cómo reparten, fíjate ahora, Quick, cómo le ha metido ahí.
0: Claro, bueno, nosotros también tenemos que dejar de ser blanditos, ¿eh? Vamos, Villa, ahí, en el límite, fuera de juego, en el límite. Sí, vamos a empezar a repartir también nosotros y vamos a empezar a entrar duro, no violento ni sucio, pero vamos a ir con firmeza al balón y vamos a jugar la final de verdad, que también estamos espantando moscas con el rabo. Ahí, Xavi, busca Navas, viene otra vez para encarar a Van Bronckhorst. Hay que llegar al área, la tiene Navas para el centro, que rechaza, ¡Juaje! ¡Fue a mí!
5: ¡No!
3: La ha sacado alguien.
5: Sí, la ha sacado en defensa. Alguien. Era gol. La sacó en defensa. Era gol.
3: Era arriba el remate.
2: ¡Qué malo se tinga, Dios mío! ¡Qué malo es!
3: No me lo creo. Era arriba el remate.
5: Navas ya ha tenido dos, ¿eh? Muy bien Navas desde que ha entrado, ¿eh?
3: Oh. No me lo creo.
5: Es parada este que le
3: iba afuera, ¿eh? La ha pegado fatal, ¿eh? Sí, da igual, iba afuera.
0: No pasa nada, el saque, córner replegado, volvemos a tener la pelota, tranquilo Alonso. Repite, pase interior, no hay fuera de juego. Cadevila, busca el disparo, Cadevila. Este Kellenburg. Cuidado que hay que correr, cuidado. Estamos descolocados, cuidado que hay que correr, fuera de juego. Esto no puede pasar.
2: Cuidado, no hay que volverse loco.
0: Elía, sí.
2: 7-17. Elía por Quit.
5: Bueno, cambio muy ofensivo de Van Marwijk. Absolutamente ofensivo porque quita de los tres medias puntas al más trabajador, al que más ayuda en defensa, que es Scout. Y ahora va a jugar con dos extremos abiertos. Elía por la izquierda, que es un jugador parecido a Robben. Yo siempre lo comparo con Robinho. Me parece un jugador muy del estilo de Robinho, el Gero Elía, porque es diestro, juega por la izquierda, siempre busca la maniobra técnica, es muy de bicicleta, muy de amagar. Y hizo sobre todo un primer partido muy bueno en los últimos minutos. Bueno, es un cambio de Van Marwijk para ir a intentar hacer daño y aprovechar las subidas de Ramos. Lo va a exigir más a Ramos, a Elía, que lo estaba exigiendo Caut.
0: Pelota para Sergio Busquets, estamos en el 26 de la segunda parte, ellos tuvieron una clarísima, nosotros otra, estamos empatados prácticamente a todo, a ver si nos entonamos. Juega Xavi para Alonso. Alonso entregando para Sergio Ramos. Ahí ante Elía, falla Ramos en la presión. Venía Nigel de Jong. Hay que salir Busquets, hay que pararlos. Corren como rayos. A la espalda de Ramos, fuera de juego. Recupera Ramos bien. Vamos Navas a encarar. Échala atrás, bien para Ramos. No te vuelvas loco, Ramos. Ya tenemos ahí a Navas. Horizontal para Xavi. No había nadie en zona izquierda. Se metía Iniesta para asociarse. Buscamos a Alonso. Alonso interior para Iniesta. Entre líneas viene para moverse. Ante Nigel de Jong. Buen balance defensivo de Holanda. No llegamos a los azules. Demasiado naranja. Pelota ahí para Guaje Villa. La faltita ahí de Matisen. Se la lleva Xavi. Vamos, Pelopo. Nada. Ahí no llegamos. O entra Fábregas o no llegamos.
2: Hay que hacer el segundo cambio, ¿eh?
0: No hay centrocampistas con llegada.
3: Sí, ahora me falta otro cambio, sí.
5: Además, Fábregas te da otra cosa, ¿no? No solo llegada, te da mucha clarividencia para encontrar el pase que hasta ahora está siendo tan difícil.
1: Tiene visión nocturna, como el FBI, niño. Es una cosa tremenda este chico. Ve luz donde hay oscuridad nada más.
0: Aguanta Villa. En la carrera con Heitinga. Se le va a saque para España.
1: Dios mío de mi vida. Yo no sé lo que es ganar un mundial, desde luego, pero sí sé lo que es sufrir para intentarlo. Madre del amor hermoso, cómo tienen que estar los 45 millones que formamos este país, ¿eh? Qué locura, Dios mío, qué parto. Venga, vamos.
0: Minuto 27 de la segunda parte.
1: Vamos.
0: Con el empate a cero en el marcador. Holanda-España, Radio Marca en directo, Johannesburgo, Soccer City. Campeonato del Mundo de Sudáfrica. Viene Puyol para recuperar ante Van Persie. Se la lleva Iniesta, vamos a inventar Iniesta, horizontal, falla. Falta, sí. Ahora sí que es buena parada, Xavi.
5: Muy dura de Heitinga, ¿eh? Podría ser de tarjeta también esta, ¿eh?
2: Pues estaría bien, porque así se quedarían con 10.
0: Y levanta las manos Van Barbie como diciendo que vaya a traco, dice el tío. Joder, mira qué falta, con las dos piernas.
2: Va a entrar a
0: no...
3: Ahí. Venga, vamos.
0: Ahí, saque de falta, la quiere Xavi también, el Guaje Villa, minuto 28, bonito para marcar. ¡Va Guajena! El Guaje no está, lo hemos desactivado con Pedro, me digáis lo que digáis. Lo hemos desactivado por completo. No está. Pero aún queda mucho. 15 minutos largos y quién sabe si 30 de prórroga. Sufrimos, también los holandeses, ¿eh? No lo tienen claro, ellos pensarán, nosotros a lo nuestro, la de Robben, un tirito aquí, un tirito allá, han tenido también su chance, todo hay que decirlo y reconocerlo. Pero vamos con los azules, vamos con los españoles que quieren ponerse la roja, con la estrella dorada encima de ese escudo de la polémica. Donde ponía 13, pone 0-9, pero ¿qué más da? Balón para quién, balón para Holanda, al filo de la media hora de partido en su segundo tiempo. No decide nada más Van Barwijk, tampoco Vicente del Bosque. En lo que a cambio se refiere, juega Ramos, otro recado de Lía. Otra faltita más.
5: Claro, como este es nuevo, acaba de entrar.
0: Sí. Sirve al público, ¿eh? El público protesta, sí.
2: El público protesta porque no está viendo fútbol, solo está viendo entradas duras y siguen en la
0: otra banda. Charla, otra chapa más.
4: A ver, pero si que no,
0: es muy pesado, Juan, es muy pesado. Alguien tendrá que decirle sí, que sí. Es un chapas,
2: ni
0: tío.
2: Ni una más, Wesley.
1: Mirad este gesto de la selección que dice, vamos a jugar,
0: vamos Iniesta. Sí, tiene razón Edu, vamos a jugar, es verdad. Tiene razón Edu, no sé quién ha hecho el gesto, pero balón queda para Alonso, dentro del área y no es virtuoso. Entrega para Navas, no hay fuera de juego. Segundo palo. ¡Vamos, Guaje! ¡Primera! Por arriba.
2: Bien Navas, ¿eh? Bien Navas.
8: Nos falta una referencia.
1: O sea, yo no... Está dando la entrada al campo, 80, ¿no?
0: Sí, 84.490.
7: Tiene razón, Raúl, que Villa está muy desacertado. Entonces... Igual tenemos que tener una referencia arriba, pues eso, tipo Torres, tipo Llorente, y buscar, porque teniendo a Navas, es que no sé si lo vamos a aprovechar, ¿así?
5: Mis dos cambios son Torres y Fabregas, ¿eh?
0: Es que Navas va a centrar a nadie.
7: Claro, por eso.
2: Son los dos jugadores que calientan, pero en momento
0: esa es la verdad,
2: ninguno.
0: La tiene Xavi.
2: ¿Y a quién quitas?
5: Esto es más difícil.
7: No, pues Villa uno. O sea, si está
0: sí, sí.
7: Uno es Villa. Así que no es. Oye, hay que ganar. Da igual quién juegue y quién marque.
0: Ahí tocamos. Vamos, Xavi Guaje. Remate. Corner. Bien, España ahora. Así sí, desde la izquierda, con libertad, con campo. Así sí.
1: Venga, vamos.
2: Venga, que viene el gol de Puyol.
1: Vamos.
0: Yo no quiero que marque Puyol porque Miguelito se tira.
1: No te caigas, Miguelito. Sí. Que marque Puyol, que marque Montilla, que marca.
2: No te caigas.
1: Que le vas a coger a Melchor el mechón y te vas a liar buena.
7: Nos falta el gol de Capdevila en este mundial.
0: ¡Ay, saque de esquina! ¡Remate fuera!
2: ¡Dios mío!
1: ¡Estaba solo!
2: ¡Por favor!
0: Solo.
2: ¡Por favor!
4: ¡Dios mío! Lo que ha fallado es
2: por favor.
7: Saltó un pelín antes. Eso, os voy a decir una cosa. Eso sí. Es miedo. O sea, ese gol Ramos no lo falla nunca. O sea, esto es la final del mundial. Y nos está pesando en algún momento. Porque está solo. Ramos lo mete siempre.
4: En el área pequeña. Madre mía.
0: ¡Vamos!
7: Perdón, lo siento, pero es que ya no me puedo aguantar.
0: No pasa nada. Está todo el mundo con tanto miedo que no me ha llegado ni un mensaje en todo el partido. Es increíble.
5: La gente ya te llegarán 50 después.
0: Luego 50 golpes. Como palmemos, qué malos del Bosque, qué malos el otro, qué tal. Como ganemos.
2: Se ha tapado la cara del Bosque después
1: del
2: cabezazo de Ramos.
1: Es que Sergio la ha pegado con el cocoroto. La tiraba el pego la cinta Adidas esa que tiene tan chula y la pegó ahí con los flotantes.
2: Falta y no la pita.
0: Bien, Busqué. Bien, no pasa nada con el árbitro. ¡Oh! Sin balón, Iniesta. Cuidado que se puede ir a la calle, Iniesta.
1: No.
0: Sin balón, Iniesta. Cuidado que se puede ir a la calle. A ver qué pita, se puede ir a la calle, os lo he avisado.
1: No.
0: Sin balón, Iniesta ante Van Bommel.
2: Se ha revuelto, le ha desquiciado Van Bommel.
5: No lo va a echar.
1: Pero Iniesta ahí se equivoca.
4: No puede hacer eso, Iniesta. Claro. No puede hacer eso,
1: se estaba
4: Iniesta.
1: Quejando del tackling.
4: No puede meter la pierna después, Iniesta.
0: Mira, es que lo ha pisado, coño. ¡Lo ha pisado!
4: Sí,
0: es una vergüenza, lo ha pisado.
4: No puede hacer eso.
0: Lo que ha hecho está mal, pero lo ha pisado Van Bommel. Por favor, es vergonzoso.
5: Y lo de Iniesta no es para...
2: Lo
5: de Iniesta, si quieres, es amarilla.
4: Es amarilla.
1: Me estoy aguantando...
0: Del Bosque en el campo.
1: Me estoy aguantando los calificativos. Son una panda de golfos. Son una panda de golfos. No me digáis.
7: Es un cerdo.
1: Vaya final que lleva.
4: Ya está bien, hombre.
1: Para que se desespere Vicente del Bosque, como se tiene que estar viendo ahí.
0: Vamos a ganar. Vamos a marcar. La tiene Navas. Hay que encarar. Busca Guaje. Vamos, Navas. Por fuera, para el centro. Hay córner. Vamos a ganar.
1: Vamos.
5: Navas.
2: Están achantados.
1: Venga.
5: Navas está generando muchas.
1: Navas está con unas ganas tremendas.
5: Navas está desequilibrando.
1: Vamos, chaval.
2: echado atrás, les ha echado atrás.
1: Venga, vamos a marcar, venga.
5: Sí, otra vez el cambio lo va a acertar, hombre.
0: Más balance defensivo, más balance defensivo. Hay que guardar la ropa. Saque esquina templadito por el primer palo. La quiere Robben, ahí hay que correr, ahí hay que correr hacia atrás. Bien Alonso, recupera para España. Balón para Iniesta, entrega para Navas. Navas repite en zona derecha. ¿Quién la quiere para el centro? Balón de primera, nada. Saque lateral. Minuto 34.
3: Disfrutarán los holandeses.
7: Aficionados, no, los aficionados yo creo que están
2: gritando.
7: No, pero están llamando a Holanda porque no saben lo que tienen delante y llaman Holanda a ver si aparecen, porque es que estos son patéticos.
0: Pelotazo de Van Bommel.
2: Increíble. Van Bommel está en el campo.
5: Bueno, para muchos Van Bommel es el referente de esta Holanda, ¿eh? O sea,
0: claro, es su yerno, es el yerno.
5: Es el yerno, efectivamente, es el yerno y es el capitán.
0: Todo queda en casa. Pelota para Xavi, viene para inventar Juanpa Iniesta. Se mete entre dos, lástima. Le salió largo el control. Pues qué tensión, cabeza, porque ahora ya cualquier error.
1: Claro.
0: Cualquier error se paga.
2: No, cabeza claro. Pide Vicente.
0: Cuidado, mira Vicente.
2: Cuidado, contra, dice.
0: Sí.
1: Cuidado, mirar.
0: Aquí era Iniesta.
5: Por eso no quita ni a Alonso ni a Busquets, ¿no? Que es lo que estaríamos todos tentados de hacer, pero tienes que pensar en que si te pillan, pues.
1: Está conteniendo, sí.
5: Pierdes el partido y el campeonato.
0: Venga, Alonso. Para buscar el centro cortito, va Iniesta. Se mete Iniesta. Dentro del área. Iniesta. Hay que chutar, Iniesta. Lo tiraron. Hay que tirar. ¿Pero por qué no tira? ¿Por qué no tira?
2: Porque no lo hace nunca.
7: Y como no lo hace nunca, pues sigue sin hacerlo. Es que tampoco le podemos pedir a Iniesta lo que no hace nunca.
4: Venga, vamos.
6: Nos estamos acercando, ¿eh?
4: Sí, sí, estamos rondando, venga, ¿no? Qué importante estar ahí.
0: Ahí había que tirar ya.
7: Julio, yo pensaba que te había pasado algo. No te veía, digo, me ha dado un tabardillo.
6: Con canguis aquí, como yo.
1: Perdóname, me he sentado en sus rodillas y no lo dejo hablar. Perdóname, Julio, ya me quito.
5: Se ha jugado el penalti, Sneijder, con un robo abajo.
1: No me quito, que estoy a gustito.
5: De mucho. Muchísimo riesgo.
2: Otra falta de Robben.
0: ¿Pero qué protestas?
2: Madre mía, Iniesta, los palos que le han dado hoy. Venga, ahí viene, ¿eh? Ahí viene ya.
0: Si al final efectivamente estuvo bien vendido. Vaya tío. Juega Xavi, largo. Reclamaban fuera de juego, devuelve Alonso para Iniesta. Tiene un autopase largo. Recuperó Van Bommel, juega para Schettelenburg. O como se diga, pelotazo largo sobre el banquillo español. Se la va a llevar organización, por favor.
7: El partido está para ganarlo antes del 90,
1: sí,
7: ¿eh?
1: Sí.
4: Está para ganarlo.
7: Lo digo de verdad. Vamos, antes del 90.
1: Aquí, dice Vicente, aquí. Está para el partido para marcar uno antes del 90. Estoy contigo. Es la épica del fútbol, la que nos tiene reservado este Mundial de Sudáfrica.
0: Ni
1: Morgan Freeman, ni Clint Eastwood, ni nada. Nosotros vamos a llevarnos lo mejor
0: de la Sudáfrica. Otra faltita de Van Bommel. 58 faltas de Van Bommel.
2: ¿Cuántas faltas ha hecho Van Bommel? Se ha hecho 8 faltas. Tiene que haber otra amarilla.
0: Es que es normal que se vayan de casa los hijos. Balón para Piqué. Piqué entregando. Pelota atrás para Sergio Busquets. La pide Xavi Alonso. En horizontal no. Balón largo para Sergio Ramos. La quiere baja con el pecho. Entrega para Navas. Se la lleva en telía. Otro pechito de Ramos. Cachete con cachete. Pechito con pechito. No llega la banda sevillista. La disputaba Piqué. Protege Puyol. Se va. Agárralo. Tíralo. Puede marcar. Robben. ¡Y el árbitro!
2: ¡Enorme!
0: ¡Se la quitó! ¡Y qué!
2: ¡Qué mal Puyol ahí con
0: Puyol!
2: ¡Uy, qué mal ahí!
0: Puyol está tieso.
7: Bueno, Puyol lleva una amarilla todo el partido. No puede tirarle ahí porque nos quedamos con uno menos. Y le ha estorbado lo justo para que Robben no pudiera remontar al Franco.
2: Qué suerte ha tenido.
0: Lo que tenía que haber corrido.
7: Bueno, pues le quitamos y sacamos a Marchena. Pero Puyol le ha estorbado lo justo para que no tuviera un remate Franco.
0: Porque nos ganen estos tíos así sería de traca, ¿eh?
5: El partido será feo, pero.
7: Que no nos van a ganar. Que no nos van a ganar. Edu, va, respira. Que la para Iker.
0: Edu. Ahí se relajó Piqué.
6: Se ha ido a casa.
7: Te ha dado algo, ¿no?
1: Está abrazado con Antonio.
0: Él le echó ya para Robben por protestar.
1: Madre mía.
0: Estaba reclamando falta y hubiera sido amarilla, claro. Minuto 38. Es
5: que sigue protestando desde la jugada anterior, Robben, creo.
4: Sí, que piden penalti, que echen a Puyol a la calle. Y las patas que van persiguiéndolo, y las patas que han estado dando ellos, eso es de amarilla, que no lo he hecho.
0: Hombre, le hace una falta con un piano, Puyol.
7: Eso digo que Puyol, dentro de todo, lo ha hecho bien, porque...
0: ¡Cuidado, hay que despejar bien Piqué! ¡Sufrimos ahí! La quiere meter Van Bommel a la espalda de Iniesta. ¡Vamos a montarte Van Persie! ¡Roba Iniesta! ¡Evita que se pierda por el lateral! ¡No! Ahí saque de banda para Holanda, toca sufrir. Ahora estamos en el 39 de partido, segunda segunda parte. 0-0 final del Mundial. Y se la lleva Van der Biel. Se reorganiza España y se reorganiza Holanda. Balón atrás para Schettelenburg. Necesitamos frescura y llaman a Fábregas. Buen cambio del Bosque, sí. Quizá por Iniesta, cuidado Ramos. Quizá por Iniesta, cuidado Ramos. Cuidado Busquets, cuidado ahí, entrega favor. Para Ramos. Toca para Alonso, Alonso para Busquets. Busquets triangulando bien para Iniesta. Iniesta en el pelotazo largo, se le va. No puede, Iniesta.
2: Sí, yo creo que pide va a ser perdón. El cambio, ¿eh? Yo creo que va a ser el cambio. Iniesta por Fábregas.
7: Bueno, pero ahora ya estamos en 85, hay que pensar que nos van a quedar 30 seguramente.
1: Joder, se ha dicho lo contrario no que... hace dos minutos, seguro, me vamos a ver loco.
7: No, pero es que no hay que precipitarse ahora tampoco.
1: ¡Coño!
0: Hay que quitarla, hay que quitarla, hay que tener más el balón. Balón largo para Elía. Viene Ramos ahí para proteger, protege que se va, no te fíes, no te fíes.
1: Esto es como Wimbledon, ¿no? En el último set, ¿no? Esto no hay penaltis, ¿no? Final, ¿no? Estos son hasta que marque uno, ¿no? Vámonos, no me digas, por favor. Eso es para morirnos, eso es para morirnos.
5: Bueno, pero Iker está entonado en penaltis con la selección.
2: Iker ha hecho dos paradas espectaculares.
1: Ahí va Cesc. Vamos, Cesc, vamos, chaval. Vamos, 5 minutos.
0: Últimas instrucciones de Tony Grande.
1: 5 minutos.
0: Hay que recuperar ahí, hay que quitarse la Schneider. Vamos, Ramos. Desde abajo aguantó bien el holandés. Pedían falta, no hay saque de banda. Pelota para España, sí, sí, sí.
2: Igual quita...
5: a Xavi.
2: O sea, Alonso, ¿eh? Igual quita Alonso, sí. Porque le está indicando Tony Grande que así, haciéndole indicaciones a los lados, como diciendo, cuidado con las coberturas.
0: Pelota para Piqué.
7: En el Plus han puesto una repetición rara de Villa, ¿eh? No he llegado a verla bien, pero una repetición rara. No sé si es que le habían dado un palo.
5: Bueno, pero metería Torres. Si
1: en Eurosport están dando boxeo.
4: ¿Boxeo?
2: Marchan a calentar.
4: Si te que el boxeo, ¿quién va a ver boxeo?
0: El 14, Alonso.
2: Pues se va Alonso, sí. No se
5: cambio
2: va.
5: Cambio valiente
2: no
5: de
2: se va
5: Vicente
2: Iniesta,
5: Bosque.
2: Cambio valiente. Se ha pegado una buena paliza, bueno, Alonso.
1: Se ha pegado una buena paliza y la que le ha pegado Karate Kid, que casi le rompe el pecho.
2: Claro, no.
5: Pues hay que ir con cuidado
1: tiene
5: ahora.
1: Tiene un pezón en el antebrazo.
5: El jugador que le hacía las coberturas a Candevila para parar a Robben era Alonso, ¿eh?
2: Eso es lo que estaba indicando Tony Grande, precisamente. Que hay que encargarse también de Robben.
1: Venga, vamos. Ya le está explicando ahí a Capdeville ahora Cesc.
0: Sufrimos ahí. Golpea el cuerpo de Navas. Lo intentó Schneider, que se enfada con el colegiado porque no había distancia. Yo quiero prórroga ya. Yo quiero prórroga ya.
4: No me gustan estos 2 o 3 minutos. Y 3 que va a dar de tiempo adicional el caballero.
0: Ahí saque lateral. Balón para Holanda. En zona izquierda es Jovan Bronckhorst. Solo Robben nos ha hecho pupita, reclamaba mano a Chica Ramos como puede en la disputa y el Guaje Villa. Hay que cuerpear ahí con Mathisen bien, hay que aguantar a Pelopo, échala atrás bien Pelopo, falta, falta, falta. Quiere jugar Iniesta, rápido y largo para Cesc Fábregas, viene el submarino, aparece Isaac Peral, levanta el periscopio. Jugando de primera, no la pierda, no la pierda Fábregas, bien atrás, pelota para Puyol. Puyol va a jugar para Piqué y los holandeses no vienen, claro.
1: Si le llama Fábregas, si le llama Fábregas en serio, yo me escojono, Varela.
0: No, que no, que no, que no.
1: Vale, ya
0: es que quiero relajarme. Quiero relajarme. No tengo pelota de esas antiestrés. Bien ahí, Xavi.
1: Coge para de Miguelito, que son chiquitos.
0: Cesc. Jugando. Se nos decía el otro día que del Bosque dice su nombre horrible, que de los peores que lo dice. Pero bueno, es lo que hay. Y le contestó Molécula muy español. Si te llamara Francisco, pues no pasaba nada. Te llamaríamos Paco.
1: Si te llamaras Francisco.
0: Exactamente. Ese era el tonillo. Bueno, una risa no viene mal, porque la tensión se corta aquí en el ambiente. Está sufriendo hasta el pelos. Balón para quién, balón para Busquets. Busquets entrega para Fábregas. Juega el Danés de Mar. Tocando de primera para Xavi Hernández. Aparece en el taconazo, tocando para Busquets. Busquets para Hernández. Hernández, no la pierdas. Se da la vuelta y ante Robben, que bien gira. Para buscar a Iniesta, viene para asociarse, mucho pequeñito y me gusta. Vamos, Andriu, se va por fuera, Andriu. Aguanta bien el rechace, le favorece Joan Candemira. El centrito, ¿quién la quiere? Fábregas, se la lleva, lástima. Y hay que correr, hay que correr, hay que correr hacia atrás. Hay que tapar, hay que correr hacia atrás. Vamos, Puyi, vamos, Iker. Hay que correr, no llega Robben, no llega Robben. Mira cómo molesta Marchena.
2: Salió, salió.
0: Fuera, fuera, fuera, bien Marchena. Bien Marchena.
2: No, no, no, pensé que estaba preparado Fábregas, pero es que
5: Adelina
2: que habla con
5: una y la otra.
2: Pero si faltas táctica no han hecho ninguna. Ninguna. Palos, eso sí, vamos.
7: Está lejos para Xavi, ¿no? Está más para
2: Villa. La quiere Villa, ¿eh? La quiere Villa.
7: Villa y también Ramos. Está más para Villa.
5: Hombre,
7: también
5: Villa tiene más gol en tiros de falta que Xavi.
7: Esa es al palo del portero.
1: Alguna cagadita al portero nos merecemos, ¿no? Aunque está el tío impecable.
5: El otro día falló contra Forlán.
1: Venga, vamos. Este Kellenburg.
0: Cuatro en la barrera. Van Bommel, Van Persie. Son buenos tallos. Buenos bigardos, el japonés queda la murk. Y casi se le quita Marchena, que estaba fuera.
1: Marchena estaba en el aire, de lanzarse. Pero de lanzarse con las dos manos. Se tira Carlos, allá por ella.
0: ¿Cómo ha molestado?
1: Anda.
0: Se la ha quitado Marchena, coño.
7: Está Marchena.
5: Digo, ¿cuándo ha salido Marchena?
1: No, Marchena la ha cantado
0: de la pelota.
1: Marchena
0: la molesta, ¿eh?
1: Marchena la ha cantado ahí en Lago Negro,
2: cuidado,
1: Lago Blanco.
2: Cuidado, por favor, cuidado.
0: Venga, cuidado, interior, fuera de juego, fuera de juego, no vale.
2: Fuera de juego, Van Persie.
0: Que no vale. Tonto a las tres.
7: Sí, pero Iker no quiere ni que le metan esa, ¿eh?
5: Oye,
7: no,
5: Van Persie, no, Van Persie tiene amarilla, ¿eh? Ha seguido la jugada,
7: sí,
5: ¿eh?
7: Sí, pues ya le saca amarilla.
2: Sí,
0: fuera
2: sí.
0: De juego, claro, ¿eh?
2: Esa la va a sacar, sí.
1: ¿Qué va a dar? ¿Tres minutos, Juan, o qué?
9: Sí, tres minutos. Vamos a tener de tiempo adicional.
1: Claro, como no ve a los niños.
5: ¿Te ha gustado eso, Eduardo?
1: No, me ha encantado. Es que es un calzonazo. Si se le ve al tontito gimnasio este, es un calzonazo.
9: No me hacéis caso a mí cuando digo yo.
0: ¿Dónde va Piqué? Ahí no hace nada Piqué. Claro. Piqué a su sitio.
5: Bueno,
0: la tiene Piqué. No, ahí no hace nada.
5: ¿O sí?
0: Axel, perdona. No, ahí no hace nada. Balón para Navas. Hay que buscar el envío. Pelota atrás para Sergio Ramos. Hay que guardar la compostura centro. Mire ellos cómo hacen balance defensivo. La tiene Sergio Busquets. Juega con la cabeza. Pelota atrás para Carles Puyol. Puyol en horizontal, balón para Joan Catevila. Viene Fábregas, tiene mono, tiene hambre, balón, toca de cara ahí. Xavi Hernández juega para Fábregas, viene para encarar, se va por fuera. Tres minutitos, va Fábregas, juega para Iniesta. Emparedado Iniesta. Emparedado Iniesta, hay que robar. Joder, hay que morir, vienen desbocados. Balance defensivo, por favor, balance defensivo. Pelota atrás, va a patear. Es que Tellenburg le da mal.
2: Con los pies, qué desastre de portero.
7: Bien Busquets, que está haciendo otro partido soberbio. Busquets, cómo ha ido a presionar ahí al lateral derecho para no dejarlo jugar y obligarlo a retrasar. Bien Busquets.
0: Hacia adelante siempre. Pero se tiene que arrimar a alguien para pedir el balón, ahí está. Pelota de Piqué, balón por abajo, la tiene Jesús Navas, lleva minutitos ahí sin encarar otra vez, vamos a intentarlo Navas, vamos para Ciego, templadito, fácil para Iniesta, el rechace, la quiere Fabra, segundo palo, es en la pared, lo tiraron. Se cayó Xavi, sale Lía, sale Lía con todo, hay que pararlo.
2: Cuidado,
0: Joan Catevila, hay que correr. Bien. Mira Marchena, mira, ves cómo Marchena acompaña la jugada.
2: Cada vez que arranca Robén,
9: va detrás de
2: entran los siete males.
5: Bueno, Robén está cansado, ¿eh?
1: No, van a llamar la atención
2: cansado,
1: por jugar con 12.
2: Es una bala.
1: Es increíble de Marchena, ¿eh?
9: El Marchena va detrás del asistente, detrás.
1: Claro que sí, cuéntale algo.
0: Sacude.
1: Sacude,
0: bien. Tenemos carita de miedo también, ¿eh? Oh, hay que decirlo. Sí,
9: hombre.
1: Pues si te enseño el otro.
9: Es que ya es preferible que venga la prórroga, ¿eh?
1: Apretar ya no puedo más. Sí.
5: Y Torres dentro,
1: sí.
0: Bien, Busquets. Entrega para Fábregas.
2: Venga.
0: Vamos a ir a por el partido. 46 de la segunda parte, la tiene Piqué. Sale demasiado desde atrás, jugando para Fábregas, tiene maniobra. Repliega los holandeses. Pelota interior, balón para Xavi, se da la vuelta y otra vez para atrás. No, recuperó Busquets. Facilito ahí para Piqué. No nos volvamos locos. La tiene Xavi. La pide otra vez Fábregas, se ofrece Iniesta. Gira sobre su eje, marcaje individual de Elia o como se diga. Pelota para Busquets para Xavi. Hay miedo, sí.
1: Un minuto.
0: Busquets, no la pierdas.
1: Un minuto.
0: Jugando para Joan Catevila, último minuto. Estamos en la cuenta atrás de la final del Mundial. Entregando ahí para Navas. Viene para ofrecerse con frescura. Le sigue Van Bronckhorst. Lo pisaron. Falta de Van Bronckhorst. Y juega rápido Fábregas.
2: ¿Por qué?
0: La tiene Iniesta.
7: Porque es la única forma de sorprender es jugar
2: rápido. No, si era una falta.
7: Bien plantados.
1: No, muy lejano.
0: Ahí. Vamos, Xavi, aguanta, que no te la quite. Hay que correr. Para atrás, la quiere Robén. Vamos a salir Piqué. ¿Quién la quiere? Tira de la línea. Balance. Pelota larga de Sneijder. Quiere sorprender. ¡Fuera! Menos mal, lo intentó desde su casa. Ellos también están fundidos, ¿eh?
2: Vamos a ver quién gana en la prórroga.
9: Estamos nosotros más frescos que ellos en la prórroga.
1: Te digo una cosa, Miguelito. Yo me voy en cuartos a casa y sufro menos, ¿eh? Y esto lo hacemos de rondón y nos hacemos unos chistes y tal, ¿eh? Yo solo bordo.
0: No tiene prisa Iker. No, Iker ya quiere la prórroga. España quiere la prórroga. Mira,
7: no, es que ahora no hay que perder. Ahora no hay que perder, claro. Ahora...
0: Estamos en el 48. Va a pitar el final del partido. ¡Se acabó! final de la final. Hay prórroga. Holanda 0, España 0.
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4: Y va a arrancar la prórroga al tiempo suplementario. No hay gol de oro, de plata ni de bronce, pero un tanto sí que pesa, como si fuera un diamante de mil quilates. La pelota queda para España tras el saque inicial. El juego ya para Iniesta. Iniesta para Capdevila, Capdevila para Fàbregas, Fàbregas para Puyol. Toca el de la Pobla de Segur, jugando para quién, para Fàbregas. Aparece el de Reis, levanta periscopio. Viene para otear el horizonte. Mirar en lontananza, jugando para Xavi. Avanza el posible balón de oro, jugando para Villa. La deja atrás, no llega Iniesta. Toca Matisen, hay rechace. Pelota para el Gunner, juega Fàbregas, Fàbregas para Xavi. Se la dejó atrás, se la lleva De Jong. Se la lleva De Jong, hay que correr. Vamos Busi. Aparece Lucky Luke para frenar, ellos salen rapidísimos, ¿eh? Tienen una contra súper vertical, súper rápida,
5: sí, es la
4: decidido
5: palabra.
4: Y determinado, ¿eh?
5: Es la palabra para definir a Holanda, es vertical.
6: Yo te digo que Fàbregas va a tomar el mando de la selección y ojito, ¿eh?
7: Sí.
6: Yo confío en Fàbregas, Xavi y en Iniesta.
4: Pues yo confío en Villa porque no le puede salir una final tan mala. ¡No le puede salir una final tan mala! ¡Aparece Navas por fuera! Hay que frenarse, uno para dos, échala atrás. Te la quitaron, claro. Balón para Holanda.
6: Le están echando la bronca, ¿eh? Ahí a Navas, al final se acabó encerrando él solito.
8: Está la cosa para echar broncas ahora.
9: ¡Vamos!
4: Vamos. Con esto hay que morir, con esto hay que morir. Se la lleva Ramos, bien, partido bravísimo de Ramos. Balón para Xavi, Xavi para Iniesta. Se da la vuelta, se mete entre uno, entre dos, entre tres. Le tira el cañito ahí, jugando para Xavi. Otra vez hay que tocar, otra vez hay que tocar, no la pierdas. Pelota para Fàbregas, repite en zona derecha, no. Sale con clarividencia, qué bonita palabra. Jugando para Iniesta, Iniesta para Fàbregas, dentro del área. ¡Vamos, falta! ¡Falta Villa! ¡Lo tiraron! ¡Remate! ¿Qué ha pasado? ¡Córner! ¿Qué ha pasado? ¡Se lo comen! ¡Qué penalti!
8: Yo creo que ha habido penalti.
4: Del Bosque,
8: penalti.
4: Y penalti. Ha pitado córner.
6: Primero falta sobre Fàbregas. Luego tiran a Iniesta.
4: Penalti de Eitinga.
6: Eitinga a Xavi. Bueno.
4: Penalti clarísimo a Xavi.
9: Golpea a Xavi, perdonadme, pero golpea a Xavi en Eitinga.
5: No, es muy parecido al del Arsenal Barça, sí, que le hacen, sí, a Fàbregas.
8: Sí.
4: Qué
8: y aquel dijimos que no era penalti.
5: Que era penalti, ¿no?
8: Sí, yo creo que, no sé.
4: Para mí golpea a Xavi. ¡Qué vergüenza!
10: Me ha parecido su penalti. Vamos a ver la repetición.
4: Leí el otro día una entrevista a Howard West saliendo de Safari diciendo que cada vez que se equivoca no duerme.
9: Golpea a Xavi en la pierna de Eitinga, compañeros.
11: Pues bueno, pero hay que seguir así, nos hemos asociado ahí, es lo que queríamos con Cesc.
4: Va Xavi por el primer palo, la quería Puyol, remataba Capdevila. Viene Ramos, va Puyol, nada, se la lleva Esquetelemu, pero hay que correr hacia atrás, la tiene Rubén, hay que pararlo Fàbregas, hay que pararlo bien Puyol, bravo, hay que echar una mano Iniesta, llega Piqué también con jerarquía, por el segundo palo, se movía Ramos, perfecto, la ayuda defensiva de Navas, pelota para España, no, corta Fàbregas, si es que Fàbregas tenía que haber salido antes.
8: Yo voy a decir una cosa, si llegan los penaltis me voy. Yo no quiero oír esto, ni verlo, ni nada, ¿eh? Lo digo para avisar, ¿eh? Que luego no me digáis.
4: No, sí. ¡Estás quieto ahí, seguro que me vas a poner más nervioso, coño! ¡Estate quieto!
5: Se queda solo Varela, ¿no? En los penaltis.
4: Si hemos de ir a los penaltis y antes de tirar nos han de zurrar una patada, ya te lo digo. Pelota para Iker Casillas, 3 de la primera parte de la prórroga. La tiene Gerard Piqué. ¡Qué tangazo en la final del Mundial! ¡Esto es una vergüenza mayúscula! Pelota para Fàbregas, Fàbregas con Piqué, Piqué en horizontal para Puyol. Balón de Puyol para Xavi. Los holandeses ya han quedado confiados a la contra. O sea, si fuera un equipo de baloncesto, pues dirán, se la damos al tirador y se la chufa de medio campo, bienvenido sea.
6: Teniendo la pelota y teniendo lo que tenemos en el campo, tenemos que tener alguna seguro.
4: Cuidado con esos pases. Piqué para Puyol, se complica y ahí la rifamos. Cuidado con esos pases. Para ahí en tres cuartos. Aparece Navas para Iniesta. Vamos a buscar a Fàbregas. Interior para Villa. Pase a Fàbregas. A la espalda de

0: Van der Biel, o como se diga.
1: Yo os digo que va a sacar a Torres, seguro, ¿eh?
2: Sí.
0: Si aguanta Puyol, tiene que salir Torres por Villa, yo creo que es el cambio. Ahora, a pesar de que Villa es un magnífico lanzador de penaltis, ¿eh?
1: Por eso te digo, tampoco tengo claro que quite a Villa por lo de los penaltis.
0: Ya sé que falló con Paraguay, bueno, sí, con Paraguay, no, ¿con quién? Con,
1: no, pero eso da igual.
0: Con Chile, ¿no? Con... No recuerdo con quién fue, sí, con Chile.
1: En la tanda de penaltis.
2: No, con Honduras falló.
0: Con Honduras, perdón.
1: Pero queda mucho.
0: Se la lleva Van Bronjo, perdón, Van Bommel. Hay que recuperar a Busquets, bien, no pita falta. Ahí a correr Fábregas, interior. Vamos Fábregas, Fábregas, Fábregas, Fábregas. ¡Era Villa! ¡Era Villa!
1: ¡De la Villa!
3: ¡Estaba solo, por favor!
0: Cuidado que va Robben en el viaje de vuelta. Va Robben en el viaje de vuelta, aguanta Puyol. Va Robben, viaje de vuelta, ¿quién la quiere? Sneijder para ir con Robben dentro del área. Robben, Robben, viene Piqué, perfecto. Y Fábregas llora, era para Villa. Se lamenta el guaje. Era la pelota del Mundial.
2: Qué pase de Iniesta.
1: Qué pase Iniesta, sí, Axel, sí.
4: Nada mal. Le ha dado
0: ahí, saque
4: mal
0: de esquina. 5 minutos, primera parte de la prórroga. Queda todavía mucho. Saque de esquina, vamos Iker. Saque de puerta. Y se enfada Iker, que le va a comer la orejita.
1: Por cierto, que es que Tellenburg también ha hecho una buena parada. Que si esto es como todo. Ya antes decíamos
3: que no se venga abajo Fábregas, porque es que es el hombre del partido. Clarísimamente, es el futbolista de la prórroga, pues ahora, está
5: Iker,
3: fresco.
5: Se ha enfadado Iker, tiene con claridad. Él porque le ha estorbado.
3: Balones a Fábregas.
0: Cuidado Ramos. Aguanta Ramos, pudo haber hecho falta, se la lleva Ramos. Lo tiró Elía. Lo tiró Elía. Pero cómo falta de Ramos, por favor. Joder, qué
2: vergüenza. Es un partido que ha tenido ocasiones muy claras, muy claras para los dos equipos.
0: Es verdad eso. Poco rigor táctico quizá.
1: No, pero ellos han tenido dos y nosotros cuatro, ¿eh?
2: Sí, nosotros, Villa, Ramos, Fábregas.
0: ¡Falta y agarrón! ¡Falta y agarrón! ¡Tarjeta, hombre! ¡Vete a tu casa!
4: Nada.
0: Si es más mono que el de Gibraltar.
1: Este.
0: Véngame, por favor, esto es una vergüenza.
3: ¿Cuántas faltas ha hecho Van Bommel?
2: Van Bommel tiene licencia. Es que yo no entiendo que antes de empezar el partido nadie le diga al árbitro, ojo, que este es que reitera en la falta, que es su juego.
0: Es que ya no tenía ni que jugar la final.
4: Torres, es que el árbitro la está viendo, no tiene que decírselo a nadie. Un árbitro internacional.
0: Bueno, vamos a marcar, la quiere Cadevila. Balón para Iniesta, que hace la vuelta, no la pierda Iniesta. Bien para Cadevila, la quiere Fábregas dentro. Segundo palo, Villa no llega, corner bien.
6: ¡Vamos!
2: Ay. El que está creciendo mucho es Iniesta, ¿eh?
1: Ya le tocaba.
5: Eso decía, ahí saque de córner.
1: El gol lo mete Cadevila. Yo te digo que el gol lo mete Cadevila.
0: Va Xavi de esquina. Ahí, overbooking, ahí, toca Puyol. No puede ser. Se prepara cambio, creo que es el dorsal 23. Es Van der Vaart. Creo que es Van der Vaart.
2: Quitará Van Persie.
0: O sea, sin delanteros.
3: Sí, es Van der
1: Vaart. ¿Está Torres calentando o lo han llamado?
0: Fuera de juego. Sí, Torres está calentando y Marchena también. Fuera de juego de Robben.
3: Es que Puyol yo creo que no está al 100%. A lo mejor metería Del Bosque a Torres, pero no se la quiere jugar, claro. Porque si Puyol no puede seguir, pues te quedas con 10.
0: Pelota para Fábregas. No hay que perder la jugada en horizontal, banda derecha. Balón para Sergio Ramos, la pedió otra vez Fábregas, también Andrés Iniesta. Juega hacia atrás, se apoya claro y fácil para Sergio Busquets. Tirando rasito, balón a la izquierda para Joan Capdevila. Va a marcar gol según Jorge Segura. Pelota de Capdevila para Busquets, Busquets para Puyol. Preparado Rafael Van der Vaart. La tiene Puyol, Puyol para Fábregas. La quiere Fábregas, no hay fuera de juego. Van bueno para Iniesta, Iniesta, Iniesta, Iniesta, Iniesta. Toca la Iniesta, toca la Iniesta.
3: ¡Otra vez!
6: ¡Pasa la Villa!
0: ¿Pero por qué no pasa la pelota, coño?
1: O que chute, si ahí da igual, pero una
6: pero
1: otra. Chuta
6: si viene de cara, por Dios bendito. ¡Si viene de cara, hombre! ¡Vamos a ser inteligentes en el último tramo, por Dios bendito!
1: No lo ve, está mirando al suelo y al balón no lo ve.
6: ¿Joder, que busca setas?
0: Se va el 8.
3: Sí, que tenía una amarilla, uno de los leñadores del doble pivote.
2: De Jong. Bueno, cambio de ataque, claro, de Van Marwijk.
0: Sí, para disimular.
2: Bueno, a Van der Vaart lo va a meter también en el doble pivote, no nos engañemos, pero está claro que tiene más capacidad para sacar la pelota.
0: Me voy a sentar.
1: Muy bien, han matado a Xavi Alonso, le dan la enhorabuena por matar casi a Xavi Alonso.
0: Pues ahí saque de puerta, juega Schettelenburg, la pide Robben, hacia ahí va la pelota, creo, no, zona más centrada para Van Persie, en el salto, la disputa, juego aéreo, desvía Puyol, la quería Robben, no llega Fàbregas, aparece el del Bayern de Múnich, llega Sergi Busquets para intentar frenarlo, la ayuda defensiva de Joan Cademila, 1-2 junto al palo de córner, se cierra, banda para Holanda.
3: Muy bien Busquets.
0: Y bien Robben, partidazo de Robben, no ha definido, pero... Él solito,
1: sí, en pero su espalda se ha metido en la banda. En banda lo hemos tapado bien. Ha sido cuando ha caído al centro cuando nos ha creado problemas. O sea, la defensa en banda ha sido buena.
0: Se cae. Van Persie ha hecho un partido lamentable, ¿eh?
2: A la altura del mundial.
6: Anda, mira Axel, ahora sale jodido. Ahora sale con la crítica Axel con Van Persie. Manda cojones, macho.
2: Discreto.
0: La quiere Van Bommel y se la lleva Van Bommel porque no llega Xavi en la ayuda defensiva. Hay que sudar un poquito para centro para Van Persie. Iker. Que es uno de los hombres indiscutibles de España.
3: Mira Fàbregas, bien.
0: Y juega con la mano rápido, bien para Fàbregas. Lo ha leído perfectamente. Pelota para el Guaje. A buscar a Navas. A buscar el centro. Vamos, Navas en cara. Dentro del área. Chuta, rebate. ¡Fuera! ¡Córner!
3: Venga, que estamos cerca.
1: No lo puedo creer.
0: Es que me va a dar un jamacuco, coño.
1: Ahora ya, os voy a decir una cosa.
6: Por favor.
1: Ahora ya vamos 7-2, por lo menos.
6: Por favor.
3: Estamos cerca.
6: Dios mío.
0: Balón para Xavi. Saque esquina. ¿Quién llega? Nadie. Lástima. Larguito. 10 de la primera parte de la prórroga. Quedan 20 minutos de final.
4: No va a dar, madre mía.
6: No. Si salimos vivos de aquí. Yo tengo la horta ya, lo tengo ya como un canuto, niño.
4: Yo estoy súper nervioso. No está en mi vida tan nervioso como estoy hoy.
6: Madre que me parece.
3: Ay, Dios mío.
6: Dios mío, qué sufrimiento, de verdad.
0: Balón para Joan Cademila. Juega para Villa Largo. Fuera de juego, muy en el límite, pero da igual. Se la llevó Schettelenburg,
3: Dudoso.
0: Bueno, da igual. Tampoco se lo vamos a cobrar, no hay que ser crueles. Hay que ayudar al necesitado, lo dicen las bienaventuranzas. O me parece que era algo así, dar de comer al hambriento y de beber al sediento.
4: Y Posada al Pellegrino.
0: Pues eso.
6: Es el que trabaja con Benítez, ¿no?
4: Parece,
6: ¿no?
4: El rodillo Posada.
0: Bien, Iniesta, se la levanté, Robben, no hay falta. Bien, le tiró el cañito. Le tiró el cañito, sí. No llevaba sotana, no. La sotana la llevarán otros pronto. Is coming. ¿Balón para quién? Balón para Fàbregas. Le dejaron recadito ahí. Van Bommel, cómo se ríe García. Pelota para Iniesta. Iniesta para... Busquets juega con Xavi. Toca otra vez los enanitos del Bosque. Maraña de jugadores, entre tanto naranjo. Bien podría salirles un limón un poquito agrio, avinagrado. Pelota para Piqué para Puyol. Puyol en el juego tranquilo, entregando entre líneas para Fàbregas. Llega tarde Van Bommel, no. Se confió un poquito Busquets en el toque de cara de Cesc Fàbregas. Hay que parar otra vez a Robben. Viene para encarar a Joan Cademila, la ayuda Sergi Busquets, hay que buscar un 3 contra 1 si fuera menester. Villa queda descolgado, pero refrescando de fuerzas.
1: Lo de Busquets es tremendo. O sea, el mundial de Busquets.
0: Mira, otra vez, ahí estaba.
3: Es espectacular. O sea, estaba al lado de Cademila hace un momento ayudándole con Robben. Ahora se tira al suelo. Espectacular.
6: Es una odisea a la sobriedad.
1: Y además, Edu, es la demostración de que no hay que ser como Van Bommel. O sea, no tienes que tirarte un partido pegando patadas para hacer el mismo trabajo. Es necesario.
6: Hasta la manta de la reina en roja, niño. Creo que es un espectáculo. Esa no es de Ikea.
0: Vamos a llevarla. Falta, sí, nos hicieron falta. Fue Van der Vaart.
6: Nos quedan 2 minutos, para hacer el cambio de traspaso.
3: Venga, y Navas y Fàbregas que están frescos, venga.
6: A ellos les quedan un cambio para... también, ¿no?
2: Sí, ¿perdón? A ellos uno, sí.
0: Pelota para Piqué jugando para Busquets. La quiere Iniesta, la reclama Fàbregas, que se la lleva ahí. Aparece el Gunner, cuidado que te van a quitar la pelota por detrás. Aguanta Fàbregas, se mete entre cuatro, Fàbregas, remate, ¡fuera! ¡Qué jugador de Fàbregas!
2: Os dije que tenía que salir antes.
3: Si es que es el futbolista de la prórroga.
1: No, o sea, igual ha salido en el momento justo, ¡vamos! Raúl. Porque está aprovechándose físicamente de estar mejor y claro, por eso está llegando más.
0: Tiene mucha llegada, mucho ritmo, está fresco. Por desgracia esa lesión, le cortó la temporada.
1: No, pero vamos a ver, es que
0: todo para llegar aquí a tope.
1: Hay una cosa que es evidente. Si Torres y Fàbregas llegan aquí bien físicamente, el Mundial lo ganamos de calle. Es así. pero no hemos tenido esa suerte, como le ha pasado a otras selecciones, ¿eh? Hay que acordarse de todos los lesionados, no solo de los nuestros.
0: Bueno, balón para Holanda, la tiene Lía, hay que replegar. Toca sufrir un poquito, vamos Ramos, se la vas a quitar. Cuidado, cuidado. Que no centre. Hay que tapar al morenito, vamos Ramos, ayúdale. Bien, Navas. Se la lleva después, la frénate.
3: Hombre, no.
0: La pierde. Le hizo ahí una pequeña falta, balón para Lía. Bien, Ramos. Actividad, por favor.
3: Y Torres que sigue en la banda, ¿eh? Lleva casi una hora calentando ya.
0: Y va a salir dorsal 15, que es...
6: ¡No te duermas!
0: Brathwaite.
2: Lateral izquierdo. Lateral izquierdo.
0: Y se va...
3: Ambrose.
6: Este se está remangando, este ya nos quiere descuartizar, míralo. Este sale preparado ya, Andújar. Este sale para darnos... Esto pica.
4: Lo que nos faltaba.
2: Bueno,
6: este momento, ha dicho esto que es fútbol,
2: ¿no? Momento importante, se retira del fútbol en este momento, Giovanni Van Broncos. Muy y bien, ha anunciado...
4: Que vaya a su casa.
6: Un abrazo fuerte.
4: Que vaya a su casa,
6: Venga, un abrazo.
2: Es lateral izquierdo por lateral izquierdo. Brathwaite pertenece al Bayern de Múnich, pero ha jugado cedido en el Celtic, el segundo tramo de esta temporada.
0: Cuidado.
6: De baloncesto.
0: Largo, larguito y para Navas, a correr Navas. Vamos Navas, te la llevas ante Matics en un minutito, iremos hasta el 16.
4: Está tan feliz.
3: Venga, Xavi la quiere imprimir ahí un poquito más de velocidad.
4: Ay, Dios mío.
6: Andújar, ¿cómo estamos?
4: Es que es la primera vez que estamos en un mundial y estamos sufriendo más que nunca.
0: Corre Van Persie, que está también tieso, despeja con el muslo Piqué, como buenamente pudo. Va a esperar el descanso de la prórroga. 15 minutos de agonía nos quedan todavía. No se paran antes de la tanda de penaltis a la que nadie quiere llegar. Por lo menos nosotros no.
6: Yo no.
1: El problema no. que tiene Del Bosque para sacar a Torres es que yo creo que Iniesta, llegados a este punto, lo puedes quitar. Pues está asociando bien con Cés y a Villa, no creo que lo vaya a quitar.
0: Bien, Busquets.
3: Yo creo que no va a hacer el tercer cambio.
1: No.
0: No, solo para perder tiempo si marcamos. Bien, Iniesta, tacón para Fábregas. Lástima, lo intentó de primera y para Guaje Villa se le fue el pase.
3: Cuidado.
0: Hay que tapar ahí a Rubén, Pito. No pasa nada más. Descanso de la prórroga.
2: Se me ocurre una gilipollez.
6: No, no, Axel. Okay. Pues ahora estamos en el momento, Axel.
1: Dila.
6: Porque es un partido muy poco que no nos escucha nadie.
7: A mí se me había ocurrido otra.
2: Si no haces el tercer cambio y Reina es el mejor portero del mundo en penaltis, lo puedes cambiar a Iker por Reina.
4: No, pero Casilla los penaltis. Casilla.
1: La última vez que tuvimos una tanda para dos
3: beber agua y nosotros no. Vamos, están los fisios ahí en todo.
1: Casilla los penaltis nos han hecho, ¿eh? Mira.
4: Para mí, Eduardo, yo dije penalti.
6: Espérate, yo creo que no, ¿eh?
4: Sí, hombre.
6: Yo creo que no.
4: Es que no. Esa es la anterior.
6: Pero estoy saliendo a Xavi. A Xavi no hay penalti. Xavi golpea con Itinga. Pero bueno, que no pasa nada. La tuya es más grande, tu gilipollas.
7: No, sí, pensando en Van Bommel, ¿por qué no le expulsan y le sacan tarjeta? Yo creo que a lo mejor es el hijo secreto de Blatter.
3: Si hiciera tres faltas más Van Bommel, imagínate que Van Bommel hace tres faltas más en la segunda parte de la prórroga.
6: La
3: seguiría
6: digamos
3: en el campo, ¿no?
4: Pero hay que perseguir, hay que acosar a Van Bommel para que no echen a la puñetera calle de una vez ya, hombre.
7: Y en cuanto a lo de sacar a unos o a otros ya, yo creo que en estos momentos, llegado a este punto, yo creo que es una cuestión de creer, ¿no? Yo creo que Del Bosque cree en determinados jugadores y más allá de si está cansado o no, ya, bueno, pues mueres un poco ahí con tus ideas y con la creencia que tengas en ese momento.
2: Hombre, yo creo que en Torres ha creído, ¿no? Lo ha aguantado 5 partidos contra viento y marea.
4: Está pagado solo, está pasando mal.
6: Bueno, está bien acompañado, ¿eh?
4: Bien acompañado.
1: Dos gestos muy cariñosos que han puesto en el otro canal durante...
6: Yo estoy con Julio, que se ha afeitado hoy, yo también, así que bueno, tampoco está mal.
4: No es mala compañía tampoco, Eduardo, hijo mío.
0: Va a salir Fernando
2: bien.
6: Con tus vecinos.
4: Solo, estoy solo como la
0: Miguel
4: una.
0: Ángel Díaz, momento importante del partido, perdón, Andújar, cambio, tercero y último de España.
3: ¿Por quién? ¿Por Iniesta, Torres, por Villa?
2: Torres, todas las finales que ha jugado con camiseta de España.
1: A Villa no lo quita.
2: Ha ganado España 1-0
3: con
2: gol
3: quita
2: suyo.
3: A Villa,
1: No, pues se equivoca. Yo ahora creo que se equivoca.
4: Venga, se va Villa y entra no Torres.
6: Vamos, Nano. Vamos a por ellos.
2: En sub-16, en sub-19 y en absoluta.
6: Vamos,
2: tres finales, tres victorias de España 1-0 con gol.
6: Vamos. Vamos, Nano, vamos, que tú puedes, niño. Venga.
0: Cronómetro en marcha. 15 últimos minutos. O resiste el marcapasos, no. O salimos con los pies por delante. Pelota para Cesc Fàbregas, no llega. La disputaba también Fernando Torres, que se cae en el encontronazo con Heitinga. Vecinos a orillas del río Mersey, Miguel Ángel Díaz.
3: Sí, Heitinga y Fernando Torres, los dos viven en Liverpool. Que veremos a ver dónde juega Torres la próxima temporada.
0: Falla Cademila, en el despeje de cabeza no llega Busquets. Se la lleva Sneijder, la estaba pidiendo Robben. Pelota larga para Van Persie, anticipa Puyol. La deja pasar Fábregas, entrega para Busquets, Busquets para Fábregas. Fábregas larguito para Iniesta. Hay que hacer correr ahí a Torres. Que ponga la maquinaria a funcionar, a hiperventilarse. No la pierdas, no la pierdas. Se la lleva Fábregas, hay que encarar a Van Bommel, que va a hacer falta. Tiene que irse a la calle, o mejor que se quede y tire penalti. Pelota para Iniesta, Iniesta para Torres. Vamos a encarar Torres, no. No llega, toca Heitinga, saque lateral, juega España.
3: Esa entrada de Torres también les ha metido un poquito el miedo en el cuerpo, ¿eh? Les ha echado un poco más atrás.
6: Vamos, Fernandito, vamos.
0: A ver si es verdad. Pelota para Joan Cadevila, sonaba fuerte que una final del Mundial con España no tuviese a Torres, balón largo. La quiere Navas, no, cortó perfectamente Edson, voy a llamarle porque el apellido es un poco difícil. Yo también estoy cansado.
2: Sí, ha hecho un pase de carambola al portero. Vamos.
1: Bueno, creo que lo ha visto. La ha pegado en el coco.
6: Es increíble. Bastante este es el balón y dice: ¿qué será esto? Es increíble.
0: Clarividencia, clarividencia, clarividencia. Pelota para Xavi. Aguanta el tantalantán. No conduzcas, no traslades. Toca la pelota, que ruede, te cansas menos. Y ellos más. Ahí Iniesta. Entre líneas, tira Cañito. Falta. Otra falta.
3: Falta de Van der Vaart. No la ha pitado. Le ha dado con la
6: con la falta.
3: Con el brazo
6: la
3: pita.
6: Vaya final.
2: Y no la pita.
6: Vaya final.
3: Nada, nada, nada, no la pita.
6: Es increíble. Ah,
1: él no va a pitar ya nada. Pues, vamos. No, él ya que lleguen los penaltis y le da igual.
2: Pero vamos a ver, él no se da cuenta de... Todos los que estamos viendo el partido nos damos cuenta de que hay una sensación de que es demasiado permisivo. Pero con Holanda. Todos lo estamos viendo.
4: Hassel.
2: ¿Qué?
4: Dice todo el mundo que los árbitros ingleses es como se debe
0: Pelota para Sneijder. Entrega para Elía para encarar pico el área, zona derecha. Aguanta Ramos, se va por fuera para buscar el centro. Se le fue, se le fue. Balón para España.
1: Yo voy a decir una cosa, hemos tenido dos momentos malos, pero hemos defendido muy bien en este partido en general, ¿eh?
0: Sí, en general, yo creo que sabemos.
1: Hemos tenido esos dos pases entre líneas de Sneijder, pero hemos defendido muy bien.
6: Las dos manos a manos han sido producto de esos latigazos que te mete un equipo que corren tres o a cuatro arriba de forma orquestada.
1: Y de un equipo que llega a la final del Mundial, es que claro, lo que no podemos ir no es del Mundial ganando sobre la final.
6: Hay que ponerles un busto a Capdevila, a Piqué, a Puyol, un busto.
0: Bien Torres para Iniesta, bien Torres para Iniesta. Vamos a buscar a Torres, la entrega atrás.
3: Pero ¿por qué no la suelta?
0: Iniesta es muy chupón. Balón para Holanda. Un poquito amarrategui ahí con la pelota Iniesta.
4: Y dicen que el pulpo es inglés. El pulpo es Huawei, no es inglés.
0: El pulpo siempre fue gallego, Andújar. Bien Cadevila, disputa y Cadevila. Frénate que no puedes, es uno para dos. Uno para dos, date la vuelta, tiraba Cañito. Quería meterse por donde no cabía y no cupo. Hay que parar ya Robben. Bien,
3: bien,
0: Xavi.
3: Bien, Xavi.
0: Reclama Robben.
3: Venga, protesta, hace un gesto feo. Pudo haber falta, pudo haber falta.
6: Bueno, un poquito hay un forcejeando ahí.
1: Robben, que se vaya a su casa.
3: Venga, lo mismo ya. Que le han hecho a Alonso en el área.
0: Para Ramos. Venga, vamos. Se la lleva Fábregas.
4: Vete a Alemania, Robben.
0: Repliega también Robben. Buena para Iniesta, Iniesta para Xavi. Xavi para Iniesta, lo agarra, lo agarra.
3: ¡Falta!
0: ¡Lo agarra!
3: ¡A la calle!
0: ¡Lo agarra
3: a la calle!
0: Calle.
3: ¡A la calle! ¡Sí! ¡Vamos, a la calle!
0: ¡A la calle, hombre, a la
3: vamos,
0: calle!
3: Hombre, ¡ya está bien!
0: ¡Coño, ya está bien! ¡Dos horas de fútbol para que te enteres! ¡A la calle y tenga roja directa!
6: ¡No, amarilla, amarilla!
3: ¡No, amarilla, amarilla,
4: amarilla!
1: ¡Amarilla y luego roja!
4: ¡Amarilla por doble amonestación!
3: ¡Segunda amarilla!
0: Yo creo que le he enseñado roja directa, me da igual.
4: ¡No, amarilla y roja!
1: Por Dios, vamos a marcar ahora, vamos a marcar ahora, ya da igual, ya da igual.
3: Yo he visto una amarilla en la mano de Web.
0: No digo ni que sí ni que no, a la calle.
3: ¡Venga, eh! ¡Ahora sí, ahora sí!
6: ¡Qué buen fichaje!
3: Torres se ha encarado con un central. Venga, ahora sí.
2: Gran pase de Xavi, ¿eh? Maravillosa pared entre Iniesta y Xavi. Tocar rápido es lo que provoca la falta de Heitinga.
3: Y bien Xavi físicamente, ¿eh? Que está peleando, está robando balones, está luchando. ¿Y cómo se ha ido en esa jugada? La quiere él, ¿eh? Quiere tirar en la falta.
2: Y ellos pues... ahora tienen un gran problema porque se quedan sin central. Imagino que pondrán a Brabhead de central y no sé a quién de lateral izquierdo.
3: No se nos puede escapar esto, no se nos puede escapar.
0: Yo creo que está la buena para Ramos en potencia, pero Pelopo también le pega bien. Está el cuero prácticamente. Pues nada, 21 metros, si me lo dice el monitor mejor. Iba a decir 20, entre 20 y 22 iba a decir. Balón para Xavi, Xavi fuera, no, era en potencia, bueno, poca distancia.
3: Bueno, venga, que está.
0: Bueno, no pasa nada,
3: venga.
0: No pasa nada. Ahora sí que van a ir a por los penaltis.
6: 10 minutos quedan, ¿eh?
3: Queda mucho, 10 minutos, ¿eh? Están con 10, vamos.
0: Saque de puerta para Schettelenburg. Marlen Schettelenburg. Es que Schettelenburg, como
2: bueno, se diga.
0: Para el Marilyn Monroe, este holandés, que va a jugar pateando pierna derecha, buscando a Robben desesperadamente como si fuera Madonna. Baja con el pecho, Puyol. Puyol toca para Fábregas, Fábregas para Piqué. Aparece el príncipe de las galletas para darle un bocado. Ñan, Ñan. Juega Piqué, rasito para Iniesta. Se mueve entre líneas, se gusta Iniesta, carril del medio. Tocando para Fábregas, Fábregas para Iniesta. Se va Iniesta, otra falta. Otra falta, Van der Biel. Otra falta. Vete a tu casa, Howard West.
6: Es increíble, es increíble.
0: Amarilla para Van der Biel.
6: Lo que nos han cosido, de verdad, esta
2: han
6: gente.
2: Han puesto a Van Bommel de central ellos, ¿eh? Sí, están, sí. Están ahora
3: siete,
2: con
3: siete sí. Amarillas.
2: Están bueno. Ahora
6: lo han puesto de central y de embajador en la ONU.
4: Es juego limpio.
6: Porque encima, encima se está dirigiendo la línea.
2: Está Van Bommel de central, Sneijder está de doble pivote con Van der Vaart y dejan a Van Persie arriba. 4-4-1.
0: Sufre Iker. Va Xavi cerradito, segundo palo, quien llega, rechace. Balón para Navas, hay que chutar. No.
3: Lo que hizo en Austria, ¿no?
0: Cabeza, cabeza, pide Marchena, cabeza. Hay que empezar a pensar en todo. Fábregas, Xavi, Torres.
3: Aprovechar eso, la frescura de Torres. Ahora un balón ahí y ya está.
0: Ramos, Capdevila, no tenemos muchos tiradores, ¿eh?
4: Miguelito, qué bien lo ves, Miguelito.
3: Va a ser pase de Fábregas y gol de Torres. Así va a ser.
4: Ay, cómo lo ves, Miguelito.
6: Y ahora tiene que venir otro libro. Y venga, libro. Y venga, libro.
4: Venga, la roja para adelante.
0: Capdevila está solo. Vamos a recuperar Ramos, sin volverse loco, sin volverse loco. Quédate Busi, quédate Busi. Pase para Fernando Torres, mal en el control.
1: Qué Torres no está para nada.
0: Vaya en el control. Hay que ayudar a Capdevila, es el único peligro.
3: Pua, enorme.
0: La es única, la única precaución defensiva que necesitamos. La deja pasar Van der Biel. Quieren los penaltis de forma desesperada.
1: Bueno, pero ahora es lógico, con uno menos.
6: Unos penaltis para una final de un mundial, no me digáis, por favor.
1: El último ya fue así, ¿no?
6: No me digáis.
1: Sí, el último sí. Fue la tanda de penaltis. Sí.
2: No me digáis. 94 y 2006.
0: ¡Fuera de juego! ¡Fuera de juego, no vale! ¿Pero por qué la tira? ¿Por qué la tira?
3: ¡Es amarilla!
0: ¡Es que es amarilla, hombre! ¡A la calle! ¿Por qué la tira?
3: ¡Amarilla, Robert!
2: Y no se atreve.
4: Venga, por favor. Nada, no, es no, un no cabrón.
2: ¿Pero cómo no se atreve?
4: Que no la, no
0: qué
4: la muestra.
0: ¡Qué vergüenza! ¡Qué vergüenza!
4: Que no la muestra,
3: si no está
4: molestado.
3: Hombre.
0: ¡Qué vergüenza! Sí, sí, sí. Tiene tarjeta de no. La protesta
4: sí,
0: anterior.
4: Sí,
0: tiene tarjeta,
4: sí, claro, sí, sí, sí. La jugada de Puyol. Puyol. Sí, la claro. Jugada de Puyol que protestó.
0: Sí, sí, sí.
4: Persiguió al árbitro.
0: Largo para Torres, largo. Se cae Van Bronckhorst, se cayó de Maduro, déjala pasar, el córner no es malo. La tiene Torres, se va por fuera, no puede Torres, falta de Torres.
4: Esto es increíble.
1: No, Torres no puede con
3: falta
1: nada.
3: Una chispa,
4: esto
3: ¿eh?
4: Es increíble.
0: Está claro que cuando un entrenador aguanta tanto a un futbolista como Torres es porque algo pasa. Capricho y manía no puede ser. Se nos va a la final, se nos va a la final, se nos va a la final. Porque Holanda ha resistido, porque Howard Webb tiene mucha cara dura y porque a España le ha faltado algo de fortuna, algo de acierto, algo de tiento, algo de sangre fría. Nos quedan 7 minutos, otra vez ahí fuera de juego Van Persie, toca Piqué, se la lleva Elia, se mete entre líneas, vamos Fábregas, no hace falta, recupera España, la pita Fábregas.
3: Ahora la pita.
1: Pues ojo ahí, que ahí con Sneijder es peligroso, ¿eh?
0: Bueno, está lejos, ¿eh?
2: No, la va a chutar Sneijder.
0: Fuera de ahí, fuera de ahí, fuera de ahí. Necesitamos partido. Ahí saque de falta.
2: Sneijder directo a puerta, intentando buscar que toquen a alguien. Vamos, no, no se va a romper la cabeza ideando una jugada imaginativa.
0: Pelota para Sneijder. Lo va a intentar, cuidado con la acción de estrategia, no hay que confiarse en exceso. No está en la barrera, esto no nos favorece. Porque además si la enchufa nos queda menos tiempo. Que cuidado, tire ya cuanto antes.
3: Cuidado con esa falta.
0: Tiene que tirar y que tire cuanto antes. Están reclamando otra vez los 9-15. Sneijder lo va a intentar. Acción de estrategia. Iker, córner. Saque de puerta da, pero no, yo creo que fue córner.
3: ¿No la ha tocado?
0: Sí, sí, sí, la hemos tocado.
4: La ha tocado la barrera. Saque de
0: esquina.
3: Sí, sí, sí,
0: bueno,
3: sí,
0: es pero... horroroso. El árbitro es lo peor del mundial, ha pero vamos, de toda la historia.
6: De Cesc.
4: Yo ya
3: lo hablé. Si dice que no duerme cuando lo hace mal, va a estar una semana sin dormir.
2: Es que toca, insomnio, creo que toca hasta Casillas.
4: Sí. Casillas toca con los dedos.
6: Ha sido doble córner.
2: Sí.
1: Sí.
4: Este es muy malo, muy malo.
6: Es increíble.
4: Ya decía pues, yo el día del vídeo.
0: Cuidado ahí. Cuando le manden el vídeo. Cuidado. Llega Holanda con 10. Balance defensivo. Estaban fuera de juego Van Persie, rodando el límite. Hay que frenarlo. Vamos a ver qué inventa Lía. Viene para encarar a Sergio Ramos. Se va por fuera, no por dentro. Lo intenta entre uno, entre dos. Se mete Lía. No pasa nada. Balón para España, claro. Y Navas, falta Garrón, arranca Navas, a buscar a Torres, larguito para Torres, la quiere Iniesta, taconazo bueno para Fábregas, entrega en el autopase, vamos a buscar a Torres, Navas, la quiere Iniesta, solo por el segundo palo. Había fuera de juego para mí Iniesta, rechace Fábregas, pase para Iniesta, no hay fuera de juego, Iniesta, gol. ¡España! ¡Hombre! ¡En el 11! ¡Segunda parte! ¡Es la prórroga! ¡En la final del Mundial!
8: ¡Fuera, hombre, de la calle!
4: ¡El bombo de la calle, Iniesta, hombre!
1: ¡El 4, es el 4, es el 4!
4: ¡Le han tirado el balón!
0: ¡Marcó el ingeniero Hidalgo! ¡En un lugar de la Mancha! ¡En Fuentealbilla! ¡Y me acuerdo de su nombre, sí! ¡Marcó Andrés Iniesta! ¡Blanco de piel! ¡Azulgrana de equipo! ¡Rojo de corazón! ¡España 1! ¡Iniesta! ¡Holanda! ¡Con el gordo 0!
6: ¡Vamos! ¡Y el fútbol, Miguelito!
0: Miguelito está bajando. Amarilla para Iniesta por quitarse la camiseta. Y amarilla para algún holandés por protestar. ¡Me he perdido la cuenta! ¡Estamos en el 12!
6: ¡Quedan dos y
0: ¡estamos
6: medio
0: en el 12!
8: ¡Vamos!
0: ¡Hay dos que morirse!
6: Déjame que me dé una vuelta por el fan park. Estamos en el fan park, Toribio. ¿Qué estás viendo? ¿Qué estás mirando?
9: Ya hay pólvora, ya hay cohetes, hay bengalas, vaya explosión de júbilo. Lo volvió a hacer Andrés Iniesta. Va a provocar otro baby boom. Que dentro de 9 meses todos se llamen Andrés. ¡Y ya! ¡Viva Fuentealbilla!
0: ¡Vamos! Sí, y me lo dijo, ¿cómo? Pascual, con todos los gordos pelos. Y hemos marcado 13. Llora Iker,
4: está llorando,
0: no se lo cree. Llora Iker, lo festeja.
1: Es que es su majestad.
0: Es un gol mundial. Marcó el delantero español. Lo diría en catalán. El davantero español. Lo diría en galego. O dianteiro español. Lo diría en euskera. En España. Aurelariar en cola. O como coño se diga.
1: Marca
0: un gol
1: poco
0: para unir España. Un gol para unir. Un gol para soñar. Hay balón que recupera Sergio Ramos. 14 de partido, segunda parte de la prórroga. Podemos ser campeones. Llora Holanda, este se marchita el tulipán.
4: Este nos va a dar 2 minutos ahora, ¿sabes? Va a dar 2 minutos más, el caballero este hoy.
1: Iniesta marca pocos, pero los que marca, madre mía.
0: Ha sido un gol como la Coca-Cola. Para los gallegos, para los asturianos, para los cántabros, para los vascos, los navarros, los aragoneses, para los catalanes, los valencianos, los murcianos, para los andaluces, los manchegos, los madrileños, los leoneses, los extremeños, los baleares, los riojanos, los canarios,
4: arriba,
0: los de Ceuta, los de Melilla, para España, vamos, para el mundo, con Iniesta, España 1, Holanda 0.
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0: Andrés Iniesta, Iker Casillas y los 23 de la Roja son los jugadores de la final del Mundial.
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6: Segunditos para que sean las 11 en punto de la noche, las 10 en Canarias. Todos ya pendientes de Howard Webb para que pite y se vaya a su casa. ¡Y nos quedemos con la Copa, Varela!
0: La quiere Torres, la disputa va ante Gerard Piqué. Se llevó un golpe en la disputa de Van der Beek, le protestan. A Howard Webb, hay que llenar el campo.
1: Dos minutos.
0: Hay que achicar 2 minutos. Vamos a contar. de 120 hacia abajo. Pelota para Van Bommel.
11: ¿Quién la da el pase?
0: El
11: pase
0: sería injustísimo.
2: Fábregas,
0: esos pases se allá busqué, le pitan mano. Y la toca Xavi. Y reclaman amarilla también para Xavi. Van con todo, Van con todo, hay que aguantar.
4: Para atrás. Ahora protestan, ¿no? Pues que protesten ahora. ¿Ahora qué?
11: Ahora Busqué le saca amarilla por la mano.
4: Ahora sí le saca y a Robben no se la sacaba antes.
11: No, este es un pajarraco.
0: Ahí saque, es que Telemura hay que ir con todo vos. Va a Sergio Ramos, imponente. Recupera Schneider con el pecho.
11: Arriba.
0: Minuto y medio fuera de juego, claro. Toca Puyol, le desvió. La quería Iniesta, recuperó otra vez Schneider, entregando para Arjen Robben. Maqui Holandés de pie. Aguanta España, centro, remate. ¿Quién la quiere? ¡Ay, rechace! Se la lleva Joan Cademir. Banda.
11: Arriba.
0: Queremos más, Torres. Ahí no pintas nada. Viene Robben para meter en el área con cuatro. Hay que sufrir, hay que morir, hay que sufrir. Está haciendo falta. La quiere Puyol. A chica Puyol. Despeja Puyol, bien.
6: Cuidado.
11: Arriba.
0: 40 segundos, cuidado. Partido acabado.
6: Cuidado.
0: Otra vez Robben. La mete. Toca bien Cadevila. Se la lleva Cadevila. Punta a pie. A correr Torres. Corre, niño. Se rompió Torres. Se rompe Torres.
4: ¡Que siga!
0: No puede. No. Se rompió Torres. Pero va a sonar igual por él a Berenguera. Cuidado. Hay que morir. La tenemos.
4: Coño.
0: Partido acabado. No puede Torres, no la echan fuera. ¡Viva la deportividad! ¡Viva la deportividad! ¡No puede Torres! Final acabado, patea Cadevila.
6: Sácala.
0: Torres roto, hay que llevarse en camilla. Y no pudo dedicarle un gol a su hija Nora. Para que sonara la berenguela. En este año santo, somos peregrinos. Tiramos la puerta santa del fútbol. ¡Vamos a ser campeones!
4: ¿Ya se han cumplido el tiempo?
11: Sí, 15 segundos. Pero ahora va a dar 15 o 20 segundos más.
0: Queremos la pelota para ganar el Mundial y para nombrar a todos los protagonistas. El espíritu de Stamford Bridge, el espíritu del Barcelona, el espíritu de Iniesta, el ingenioso Hidalgo de la Mancha.
6: Dani
0: porque allí Harke nació
6: Dani Harke,
0: en un lugar
6: Harke.
0: Donde quiero acordarme. Fuente Alvilla. Y se va a acabar el partido. Pita inglés. Va, es que Telembur. La peleaba, la disputaba. Ahí fuera de juego. No pita al colegiado. Vamos, Iker. La pelota al mundial. Pita. Esa es.
11: Ya está.
4: Que no pita el chorizo este, ya.
0: Se acabó. Campeona del mundo, España es campeona del mundo, España es la campeona del mundo, Munduaren, Chapeldum, España, y te lo digo en holandés, España war, bere campeonen, España 1, Holanda 0.
12: Las 11 y 2 minutos de la noche, las 10 y 2 en Canarias. Radio Marca, emitiendo en directo desde Johannesburgo. Cómo nos alegramos porque hemos pasado mucho para llegar a este domingo 11 de julio para poder levantar una copa que se nos ha resistido 80 años. Somos campeones del mundo y te mandamos un abrazo. Lloramos todos. ¿Cómo está Iker Casillas? ¿Cómo están los millones de españoles? Estamos en ese fan bar, estamos con la gente. Miguel Ángel Toribio.
13: Permite ver al fondo, en el horizonte, una bengala roja. Veo muchas desigualdades sonrearse, la gente llorando, la alegría, la emoción. Una bandera que pone por ellos, otra que pone campeones, camisetas de todas las épocas. Después de todas las instrucciones, España, campeona del mundo.
0: Recordemos. Recordemos a los campeones del mundo en esta noche de julio, en esta noche hermosísima, 11 de julio. Iker, Valder, Chena, Piqué, Puyol, Busquets, Javi Martínez, Alonso, Xavi, Iniesta, Cesc, Silva, Navas, Mata, Pedro, Llorente, Torres, Villa, Iraola, Sena, Cazorla, Capel, Guiza, Boyan, Juanito, Riera, Pablo Hernández, Diego López, Monreal, Negredo, Del Bosque, Tony Grande, Miñano, Ocho Torena, Paco Jiménez, Antonio Fernández, Fernando Hierro, el doctor Cota, el doctor Felada, Raúl, Fernando y Juan Carlos, los fisios, Tony, Damián y Joaquín, los utileros, Paloma y Silvia y Limones y Pedro Cortés y Uranga y Larrea y Jorge Carretero y Ángel María Villar y España entera que se va de borrachera.
12: Lo hemos conseguido, somos campeones del mundo, lo hemos conseguido, y ahora que cada uno aguante su emoción de cada manera, que cada uno se quiera acordar de quien se quiera acordar y vivir este momento como hay que vivirlo, como un domingo único. Y Radio Marca se ha volcado desde cualquier hora de la mañana porque sabíamos que teníamos que acabar de esta manera, teníamos que acabar rotos, teníamos que acabar con las lágrimas, teníamos que acabar como teníamos que acabar, con la alegría de ser campeones del mundo por primera vez en la historia. Somos campeones del mundo, somos campeones del mundo, somos campeones del mundo, somos campeones del mundo. Y que se escuche y que salten los nuestros, que son los grandes, los campeones del mundo, claro que sí. Y no se quieren separar, y hoy las lágrimas nos merecen la pena, hoy nos saben a agua dulce, Varela.
0: Bueno, bueno, y deportivamente, deportivamente, felicitan al árbitro, hay que ser caballeros, sujetan a Itinga que se iba a comer a Howard Webb. ¡Qué vergüenza de colegiado! Un bochorno que le den hasta regalo de la final. Pero nada ni nadie nos empaña la fiesta en Johannesburgo, la segunda capital de España. España 1, Andrés Iniesta, Holanda 0. España es campeona del mundo.
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23: A ver, el marcador no, yo lo encontraré.
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23: Con los mundiales.
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24: Tú.
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24: Ti racconterà.
23: Eso sí, ¿cuál te contará?
24: Ti racconterà.
23: ¿Contará? Ay, madre mía, me da esta
24: pancha. Ti racconterà.
23: ¿Te contará?
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3: eso fue lo que ocurrió en el 2010, lo que escuchábamos hace un instante. 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Y hablando de profesionales, el que fue un profesional espectacular fue Pepe Reina, que si hay que recordar lo que fue la España campeona del mundo, evidentemente también hay que recordar lo que fue un Pepe Reina que nos puso los pelos de punta a todos en Colón con aquella presentación a los futbolistas, que también forma parte de la historia de nuestro fútbol.
5: Buenas noches, España. Os queremos la hostia. Quería dar las gracias a todos los que estáis aquí, a todos los que están en sus casas y a todos los que nos han apoyado durante todo el Mundial. Vuestra fuerza nos ha llegado y aquí tenéis la copita. Otra mención especial antes de los jugadores. Estos señores que están aquí nos facilitan muchísimo el trabajo. El mérito de esta copa es tan suyo como nuestro. Un aplauso para ellos. El hombre que escribió el guión de la final, el hombre que toda España ama, Andrés. El 7, el gol de España. El gol de España tiene un nombre, el guaje, David. El 8, la batuta, la batuta. Por aquí, por aquí, por aquí. A la robo, a la doy. ¡Xavi! El 9, todo empezó hace 2 años y 13 días. Y 13 días marcando el gol de Alemania nos hizo soñar, nos hizo creer, y por eso hemos ganado esta copa. ¡Fernando! Con el 10, que no quiere que le diga empanado, pero vamos a ver, esto es. Ven aquí. El dueño de la banda izquierda, el incombustible, el fenómeno, el feo de cojones. ¡Gran! Con el 12, la pantera de Hospitalet, el genio, el carácter. Ven aquí, ven, ven, ven, ven, ven. Ven, ven, ven, ven. Mira, decían, decían que nos llevamos mal. Amigo del amado, Juanín Mata. El 14, el pulmón, el pulmón. Mira, heridas de guerra por su país, por España. ¡Xavi! Por el 15, el indio de Cabas, el pulmón de la banda derecha. Sube, como dice el míster. Es un poco nervioso a la hora de centrar. Pero lo hace muy bien. El indio de Cabas, Sergio. Por el 16. Un momento. Para mí, el hombre del mundial, el quitanieves de Bahía, el pulpo de Bahía, los tentáculos de España, el hombre que roba, da, quita, juega y hace jugar. Sergio. ¡Qué dolor de cabeza! ¡Trufas! El trufa se va a presentar solo. Le llamamos el espartano. ¿Por qué?
1: ¡Espartanos! ¿Cuál es nuestro oficio? ¡Aú! ¡Aú! ¡Aú!
5: ¡Álvaro! ¡Álvaro! Con el 18 va al baño y va en el frío. Va a comer y va en el frío. Va a su cama y en la cama corre. El auténtico y el inigualable Pedrito. El 19. Con el 19. El camión de la Roja. El hombre que tiró de nosotros contra Portugal. Los centrales de Portugal parecían bolos. Se los cargó a los tres, a los cuatro, a los cinco. El camión de la Roja. ¡Fernando! Con el 20. Desde los altos hornos de Bilbao. El hombre que roba más balones del planeta. La fuerza, la garra, el músculo, la entrega de España. ¡Javi! Con el 21. Desde Canarias, con su zambita, con su guasa, con su arte, por aquí, por allí, el amago, ahora sí, ahora no, te la meto, cógelo. El pony mide 1,40, David. Con el 22, aquí tenemos un problema. Se ha escapado de un manicomio. Le vais a ver la cara. Y se ha escapado corriendo y no lo van a coger porque corre mucho. El pajarillo loco. El nervio de la selección. ¡Jesús! Y con el 23. Con un dolor de cabeza que no puedo ya conmigo. Este humilde speaker

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18: Espectacular lo de Pepe Reina. Pues nada, espero que hayan disfrutado tanto como lo hemos hecho nosotros y como lo hicimos aquel día. Ojalá que el día 19 de julio a las 9 de la noche tengamos que guardar en el recuerdo y en el archivo de Radio Marca otra retransmisión porque volvemos a ser campeones del mundo.
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0: Oye, López.
1: Dime, Irra.
0: Estamos ante el partido 99 de 104. Se juega en el Hard Rock Stadium en Miami.
1: Y es el tercer cuarto de final. Noruega-Inglaterra, marcador.
0: Te lo contamos en la radio. Hoy hacemos el centenario. Este es el 99 y lo hacemos con Burrul desde la Sala Burr, pendiente de Clemar Turpan, en el bar Jerome Brisa. Con los comentarios en la radio de Iñaki Cano, Dani García Lara, Jessica Figueroa. Canta y cuenta los goles de este Noruega-Inglaterra, Rulo Fuentes.
1: Hola, Rulo, muy buenas.
2: Hola, ¿qué tal? Pablo López, Israel Rey, familia de marcadores, saludos, muy buenas noches, bienvenidos a Miami Gardens, Florida, donde David Beckham abre las puertas de su hogar a sus compatriotas con el fin de poder repetir las semifinales del Mundial de Rusia en el 18. El 7 rubio más guapo del fútbol europeo, que no pudo llevar a su país a la gloria a pesar de coincidir con una buena generación de jugadores, hincha, apoya y anima a unos futbolistas que de la mano del siempre competitivo Thomas Tuchel desean derribar una puerta que están tocando en los últimos años. Los Three Lions son favoritos, pero delante tienen a una máquina, a una bestia del gol, a un cyborg llamado Erling Braut Haaland, el 9 noruego, también rubio como David, nació en Leeds y juega en la Premier, noruego de corazón y sentimiento, pero con cierto arraigo al país británico. Duelo al gol entre Harry y Erling para acompañar a Francia y España en un cuadro maravilloso de semifinales. 11 confirmados para lo de Miami. Sale Noruega con Nilan, sevillista bajo palos. Ryerson, lateral derecho. David Moller, Wolfer, el zurdo. Hedem y Ayer, eje de la zaga. Por delante, Patrick Berg, Martin Odegaard, Sander Berge, derecha Sorlot, izquierda novedad, Andrea Schellbrum, arriba Erling Braut Haaland. 11 inglés. Pickford en la portería. Ed Rickons, Stones, Margay y O'Reilly en defensa. Declan Rice, Elliot Anderson, doble pivote. Derecha Madueke, izquierda Gordon. Engancha Jude Bellingham. Arriba Harry Kane. A las 11 de la noche, una hora menos en Londres, media tarde en Florida. Pita el francés. Come on to Pan. Desde el Hard Rock Stadium. 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Noruega, Inglaterra.
1: Y luego a las 3 menos cuarto te contaremos el último cuarto de final entre Argentina y Suiza. De los 11 del noruego, del inglés. Hola, Luis Molinero, muy buenas.
3: Hola, Pablo López, Israel Raiz, muy buenas. ¿Qué tal el marcador? Pues de los 11 de Inglaterra tenemos un cambio en el lateral derecho, donde no va a jugar Kwanzaa por la tarjeta roja que vio en el partido frente a México, y apuesta Thomas Tuchel por John Stones. Veremos si es el propio Stones el central o el lateral derecho, porque también va a jugar Kwanzaa en esa defensa en la que Margay está recuperado. En el centro del campo también está disponible Declan Rice, y hay cambio en el frente ofensivo, donde en la parte derecha hoy juega Madueke en lugar de Bukayo Saka, mientras que en la delantera sigue Harry Kane, el capitán, y un Jude Bellingham que ha marcado un doblete. Por parte de Noruega, tan solo un cambio en el extremo izquierdo, donde hoy no juega Nusa, si lo va a hacer Schjelderup, el que le dio las dos asistencias a un Erling Braut Haaland. Va a tener un partido interesante, un partido especial, porque recordemos, nació en Inglaterra, nació en Leeds, y hoy va a intentar hacer historia con la selección noruega ante la selección de Inglaterra.
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1: Es un super partido, es un duelazo. Parece que es favorito Inglaterra, pero es un duelo de superdelanteros. Por un lado Haaland y por otro Kane. Hola, delantero Dani García Lara, muy buenas.
5: ¿Qué tal? ¿Cómo estáis?
1: Y para ti, ¿es hablando... tan favorito Inglaterra? Hablando de delanteros.
5: Delanteros, ¿no? Bueno, para mí sí, Pablo, para mí sí. Creo que, bueno, Noruega se ha ganado el derecho para mí de ser respetada. Es una, para una selección que cae fenomenal a casi todo el mundo. Tiene más nombres que equipo, yo creo. Al final con Odegaard, no sé, Sorlo, de Sheldrick, que entra hoy, Ryerson. Me parece que, por supuesto, con Haaland. Pero Inglaterra me parece que es una selección que viene de menos a más. Algo

0: tapada, pero es que viene con Bellingham, Harry Kane espectacular, Anthony Gordon el otro día estuvo fenomenal también, así que creo que para mí Inglaterra hoy parte como favorita, a pesar de ser un partido que va a ser complicado y disputado seguro.
1: Sí, sí, bueno, Noruega se ha cargado a Brasil en octavos y quiere seguir haciendo historia. Bueno, ellos ya han súper mega cumplido, así que ya son héroes nacionales, pase lo que pase, por los siglos de los siglos en su país. Pero quieren seguir haciendo historia y quieren seguir agrandando esa leyenda y esa heroicidad. Hola, Jessica Figueroa, muy buenas.
2: Muy buenas, familia.
1: ¿Y tú a qué te huele este partido, aparte de nueve? Porque huele a nueve.
2: Un Haaland contra Kane, ¿no? O sea, es que tengo cero dudas de que uno de ellos te puede reventar el partido sin necesidad incluso de aparecer mucho en el resto de los minutos, ¿no? Hasta ese momento que ellos elijan para hacer bueno, que valga su remate, que se rompa el 0-0 o demás. Creo que en ese duelo que vamos a seguir todos con mucha atención va a aparecer más, va a haber más fogonazos de Harry Kane, porque entre sus cualidades y bondades creo que hay más incidencia en el juego del equipo, que siempre entre sus movimientos dentro y fuera del área, lo que arrastra marcas y rivales siempre habilita a que de repente entre en escena un Bellingham de turno. Y después, bueno, es que Haaland va a estar preparado para cuando le llegue el balón, uno o varios. En el libro de estilo y la hoja de ruta muy marcada de Solbakken, vamos a ver centros colgados, laterales al área, esos remates aéreos de Haaland y demás, y ahí es donde probablemente bueno, te puedo hacer mucho daño. Pero creo que por ellos dos va a pasar el partido, ¿no? La eliminatoria.
1: Desplegada ya la bandera de la FIFA en el centro, la bandera noruega a un lado, la bandera inglesa por el otro. En un ratito arrancará la ceremonia de los himnos. Antes, hola Iñaki Cano, muy buenas.
3: Muy buenas.
1: ¿Y tú qué crees que va a pasar en este partidazo?
3: Yo sigo confiando plenamente en Haaland y en Nilan. Y ya que llevo todo el Mundial con ellos, ahora no les voy a traicionar.
1: Hasta la final, ¿no?
3: Por lo menos, no les voy a traicionar. Tengo la pequeña esperanza de que no sea el día de Harry Kane y que el portero Pickford tenga un par de locuras de las suyas que permitan a Haaland meterle goles a Inglaterra. Tengo mucha ilusión en Solbakken, que ha cambiado a Nusa, que no estuvo muy fino, y ha metido a Sölderup del extremo del Benfica, que siempre ha sido el hombre que sustituía y que seguramente lo hará muy bien. Y confío también en el ingenio y la clase de mi querido Odegaard del Arsenal. Con esto estoy diciendo que me parece que el partido va a estar igualadísimo y voy a estar con Jessica diciendo que depende del acierto de Kane o del pie o la cabeza de Haaland.
1: Y luego hay un detalle que estoy viendo a los noruegos y yo creo que es importante. Creo que los noruegos no tienen ninguna presión. Creo que lo que van a hacer es disfrutar del partido.
2: Claro, es que es un premio. Es un premio estar aquí.
3: Que eso es lo mejor.
1: Y si consiguen. Si consiguen que eso sea la realidad durante el partido, Inglaterra tiene un serio problema, porque si este partido se disfruta y no se sufre, la presión, el cuarto de final del Mundial, cuidadito con Inglaterra.
2: Y un elemento extra, la temperatura, que creo que hay que hace mucho calor hoy en el campo, y a ver cómo lo llevan, ¿no? Unos,
3: bueno,
2: y otros.
3: Le va a venir bien, porque los dos son frioleros.
4: Noruega ya está empezando a sudar, ¿eh?
1: Sí. Bueno, pues se va a empezar la ceremonia de los himnos, ya están todos colocados. A la derecha los ingleses, titulares y suplentes. A la izquierda los noruegos, los 26 de la expedición. Así que en segundos el speaker bajará el volumen de la canción de Shakira del Mundial y empezará la ceremonia de los himnos. Me sigue llamando la atención la sonrisa, el buen rollo que destilan los futbolistas de Noruega. Empezamos escuchando el himno nacional de Noruega, El Marcador.

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Ahora mismo, qué barbaridad, cómo están los noruegos. Y ahora escuchamos, con el mismo respeto, el himno nacional inglés, el God Save the King, en marcador.

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1: Los fuegos artificiales, los colores de las banderas de Inglaterra, de Noruega. La verdad es que espectáculo muy bonito en todas las previas de los partidos del Mundial. Quedan muy poquitos. Quedan 1, 2, 3, 4, 5 y 6 partidos para que echemos el telón. Ojalá que con buenas noticias, ojalá que con España campeonando del Mundial de 2026. Hola, Alfonso Pérez-Burrell, muy buenas.
2: ¿Qué tal? Buenas noches a todos.
1: Hoy Turpín, el árbitro, con Hernández Fernández como cuarto.
2: Sí, ya hemos visto a Alejandro, por lo menos ahí en un campo que ya teníamos ganas, aunque sea de cuarto. Y bueno, Turpín tampoco tiene mucha necesidad de presentación. Al final es como ayer, ¿no? Árbitro europeo para dos equipos europeos, que es como, bueno, pues lo habitual en ellos, y pitar como si fuera un partido de Champions, ¿no? Así que nada, gente discreta y gente que creo que para este tipo de partidos encaja bastante bien.
1: Si se lesionara, que ojalá no pase, Turpín, ¿arbitraría a Hernández Hernández?
2: Sí, claro, es el cometido principal del cuarto árbitro, ser árbitro suplente, ¿no? Lo que pasa que, claro, Alejandro llega aquí con poco bagaje en torneos importantes, ¿no? O sea, que creo que por ahí es lo que más le ha podido pasar factura para no pitar más partidos.
1: Fíjate, estoy leyendo que la bandera, lo dijimos el otro día, pero es que la bandera de Noruega en sí es impresionante, porque es como la bandera de las banderas. En recuadritos, viendo la bandera de Noruega, se puede ver las banderas de Indonesia, de Mónaco, de San Marino, de Polonia, de Finlandia, de Francia, de Países Bajos, de Paraguay y de Tailandia, además de la de la antigua Yugoslavia y, por supuesto, la de Noruega. Un montón de países representados en esa bandera que cubre gran parte del espectro mundial.
3: Que juegan todos esos.
1: La por madre de las banderas.
4: Por eso tiene que seguir Noruega, muy porque va a seguir representando un montón de países que no están en el mundial.
1: O sea, coges la bandera de Noruega, haces zoom en un lado, la bandera de Francia, haces zoom por otro, la bandera de Tailandia, haces zoom por otro, la bandera de Países Bajos.
4: Además tiene, es impresionante. Tiene que estar porque Francia va a dejar de estar, entonces tiene que aparecer.
1: Dos días, ¿no?
4: Más o menos.
1: Oye, antes de que empiece el partido, Dani, sí. Francia-España el martes, ¿qué sensación tienes? ¿Buena, mala, regular?
5: La misma que tenía ayer durante el Mundial. Creo que vamos a ganar a Francia. Sí, tengo esa sensación.
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Queridos amigos de Música y Letra, un saludo del técnico Javier Pérez y de Andrés Amorós. Iniciamos este programa, el octavo, dedicado a las sinfonías de Mahler. Por lo tanto, vamos a escuchar la octava sinfonía, la llamada Sinfonía de los Mil. Bueno, a Mahler ese título no le gustaba, por supuesto, es un título, digamos, popular. ¿A qué se refiere de los mil? Bueno, porque aproximadamente, es una metáfora, es una exageración, que hace falta entre instrumentistas y los que cantan en el coro una cantidad tan enorme que dicen son cientos, pues son casi mil. Bueno, esta es la sinfonía más espectacular, claro, por la grandísima orquesta, son casi como dos orquestas y dos coros, para entendernos, grandísima, en fin, de instrumentistas, de cantantes, con lo cual es muy espectacular, con lo cual es muy popular. ¿Es la mejor? Yo me atrevo a decir que no. Y yo diría incluso que es casi de las peores, pero bueno, muy espectacular, muy brillante. Es la última obra que Mahler estrenó en vida y enseguida tuvo un éxito de crítica y público muy grande. Se estrenó en 1910. La compuso en un periodo de inspiración, como solía hacer en el verano de 1906 en una villa en el campo. Y fíjense que hemos visto que hay sinfonías puramente instrumentales, que son la 5, la 6, la 7, antes había con canto, esa mezcla tan peculiar de Mahler, que es sinfonía con canto, que es como un poema sinfónico, como algo así, y en este caso, pues vuelve otra vez a una sinfonía con canto, que le pueden decir que no es una sinfonía, que es un poema sinfónico, que es un oratorio, como quieran. Tiene dos partes clarísimas, muy distintas. La primera parte se basa en el texto, que les voy a leer ahora, que es un texto litúrgico, el Veni Creator Spiritus. Es un himno cristiano del siglo IX para Pentecostés. Y fíjense que curiosamente Mahler era judío, se convirtió al cristianismo, pero claro, ¿cómo podía él entender el misterio de la Santísima Trinidad? Se pregunta Sopeña, pues no, es que esto le quedaba muy lejos. Y sin embargo, lo que sí le interesa mucho, claro, como artista, es ven Espíritu Creador. El Espíritu Santo es el Espíritu para un cristiano, claro, es Dios, pero es también el Espíritu Creador para un artista. Les leo la traducción aproximada. Ven, Espíritu Creador, visita nuestras almas, llena de gracia suprema los corazones creados por ti. Te decimos, Espíritu Santo, Dios del Altísimo, que eres como un don, fuente viva, el fuego, amor, unción espiritual. Y acaba diciendo, prémianos con la alegría, concédenos la gracia, destruye las cadenas de la guerra, refuerza los vínculos de la paz. Gloria a Dios Padre, a su Hijo resucitado entre los muertos y al Espíritu por los siglos de los siglos. Recuerden, el Espíritu Santo en sentido estrictamente religioso, el sentido también para un artista, el sentido creador espiritual, el sentido de la vida. Escuchamos así pues, es la versión, como siempre, dirigida por Claudio Abado, en este caso con la Filarmónica de Berlín, el tiempo primero de la octava sinfonía de los mil. Veni Creator Spiritus. Son 23 minutos.

Hemos escuchado el tiempo primero, el Veni Creator Spiritus de la Sinfonía Octava de los Mil, la Sinfonía de Mahler. Y vamos a escuchar ahora la escena final, que cambia radicalmente el texto literario. Aquí incluye una escena final, una parte del Fausto de Goethe, cosa que, lógicamente, a los alemanes les resulta muchísimo más conocido, como si dijéramos nosotros el Quijote, digámoslo así, pero que para nosotros pues es algo, para la cultura hispánica, bastante lejano. Y entonces eso queda problemático. ¿Qué sentido tiene? Bueno, primero Goethe pensó dedicarlo a la nación alemana, luego a la mujer, y aquí hay una serie de temas que se retoman de la primera parte, pero una serie de símbolos, símbolos religiosos. Mater dolorosa, también el eterno femenino, que es das ewige weibliche, que tiene un sentido reverencial, pero también un poco terrible. El cielo, la voz de la naturaleza. Bueno, esto es un Mahler muy problemático, por otro lado muy retórico, muy monumental. Está, digamos, con Goethe subimos al Olimpo, es un poquito retórico. Fíjense que al estreno de esta obra asistieron gente como Thomas Mann, Stefan Zweig, Richard Strauss, Schoenberg, Bruno Walter. El texto es muy muy largo, les leo solo un fragmento de lo que cantan el coro de penitentes. Elévanos hacia las alturas de los reinos eternos. Escucha nuestras súplicas, tú llena de gracia, tú sin igual. Escuchamos así pues, es la parte final, es muy larga, dura 30 minutos, la escena final del Fausto, la segunda parte de la Sinfonía Octava de los Mil, dirigida por Claudio Abado. Hasta el próximo día.

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2: Muy buenos días, queridos oyentes, a un programa más de Historias de nuestros médicos. Un programa que lo que pretende es hacer un homenaje a nuestros doctores. Las personas que nos cuidan, que nos escuchan, que nos miman, que nos curan, que nos quitan el dolor, que nos salvan la vida. Hoy tenemos con nosotros a la doctora Pilar Lafuente. Ella es ginecóloga, lleva nada más y nada menos que 23 años en La Paz. También está el Quirón San José, en San Rafael. Y además es profesora. ¿De qué? Todo esto de ginecología y obstetricia. Un tema que nos encanta, apasionante, porque todo lo que se trata en la ginecología, desde la parte más bonita, ¿no?, que son los partos, hasta, bueno, todas aquellas enfermedades que vienen de estas patologías que tienen las mujeres, pues es muy, muy interesante. Así que vamos, seguro que vamos a hacer un programa súper bonito. Además, he conocido hace un ratito a la doctora y es súper maja, súper cariñosa y una... Yo ya sabía que era una gran profesional. Pero antes le vamos a dedicar un poema. El poema lo he titulado La vocación que nació de una familia. Hay vidas que parecen escritas desde el principio. No porque el camino fuera sencillo, sino porque hubo personas que, sin saberlo, fueron dejando pequeñas huellas hasta construir un destino. Todo empezó en un hogar, con Francisco, un padre que creyó siempre en el esfuerzo, y María Teresa, una madre que dejó una carrera por otra mucho más grande, la de cuidar, educar y hacer de su casa un refugio donde nunca faltó el amor. Allí, siendo la quinta de seis hermanos, aprendió que compartir era la mejor forma de crecer. Estaba Fran, el mayor, que un día cruzó el océano hasta México, pero antes le regaló algo que nunca olvidaría: la confianza para superar aquellas matemáticas que parecían imposibles. Estaba Marta, incansable, buscadora del conocimiento, farmacéutica por profesión y corazón, inmenso por vocación, esa persona que siempre encuentra tiempo para cada sobrino, para cada detalle, para cada abrazo. Estaba Ana, ingeniera, capaz de recorrer el mundo sin dejar nunca de mirar hacia casa. Y madre de Miren, que demuestra cada día que la alegría no entiende de límites. Estaba Nacho, compañero de campamentos, de scouts, de aventuras, de esos recuerdos que siguen oliendo a bosque, a amistad y a libertad. Y estaba María, la pequeña, emprendedora, valiente, soñadora, que también descubrió que los caminos importantes se construyen paso a paso. Después apareció Javier. Mucho antes de ser marido, fue amigo. Y quizá por eso el amor llegó despacio, con la serenidad de quien sabe esperar. Desde entonces ha sido ese compañero silencioso que sostiene la familia sin buscar protagonismo, el que convierte cada dificultad en algo más llevadero, el que demuestra que las personas imprescindibles casi nunca hacen ruido. Y llegaron Almudena, Pilar, Inés y Santiago, cuatro hijos, cuatro formas distintas de mirar el mundo, cuatro razones para seguir aprendiendo cada día. Uno soñando con la medicina, otra con ayuda a comprender a las personas, otra enseñando que ninguna dificultad puede vencer el esfuerzo, y el pequeño recordando que la ilusión sigue siendo el mejor motor de la vida. Pero hubo un instante que cambió todo, una lesión, un tobillo roto, y mientras alguien ayudaba a recuperar un movimiento perdido, nació una pregunta que acabaría marcándolo todo. ¿Y si yo pudiera hacer sentir eso mismo a otras personas? Desde aquel día ya no hubo dudas. Llegaron la universidad, los hospitales, las guardias interminables, los nacimientos, las sonrisas, las lágrimas compartidas y miles de historias que nunca aparecerán en ningún libro, pero que viven para siempre en el corazón de quienes las vivieron. Porque hay profesiones que se estudian y hay vocaciones que simplemente florecen. Hoy seguimos viendo a esa niña que corría por las calles de Alicante, que aprendía en los scouts, que soñaba sin saber aún cuál era su destino. Solo que ahora, cuando una familia recibe una buena noticia, cuando un paciente siente que alguien la escucha de verdad, cuando una vida comienza entre sus manos, todos comprenden quién es realmente la mujer que hay detrás. Y entonces, el misterio desaparece. Porque descubres que hay personas cuya mayor obra no es la que hacen, sino la tranquilidad, la esperanza y el cariño que dejan en quienes tienen la suerte de cruzarse en su camino. Bienvenida, doctora Pilar Lafuente.
3: Muchas gracias, Adolfo. Me has dejado de piedra.
2: Bueno.
3: Menudo regalo de cumpleaños. Ya te he dicho que mañana es mi cumpleaños. Y no ha podido ser más bonita una poesía sentida, vivida, solo con lo que te he escrito. O sea, es que lo has captado.
2: Bueno, me alegro mucho. De eso se trata. Esta es tu vida, Pilar.
3: Sí, la verdad que sí.
2: Ahí está. Bueno, pues nada, antes de empezar con ella, también vamos a ver un poquito su currículum profesional. Hugo Alonso.
4: Se licenció en Medicina y Cirugía por la Universidad Complutense de Madrid. Completó su formación como especialista a través de la residencia en ginecología y obstetricia en el Hospital Virgen de la Salud de Toledo. A lo largo de su carrera ha seguido ampliando su formación con distintos másteres especializados en patología mamaria por la Universidad Autónoma de Madrid, en suelo pélvico por la Universidad de Valencia a través de la Fundación ADEIT y en endoscopia ginecológica también por la Universidad Autónoma de Madrid. Sus primeros años como especialista la llevaron por distintos hospitales públicos donde combinó guardias de presencia física con la atención asistencial en consultas, partos y cirugía. Pasó por la Fundación Jiménez Díaz, el Hospital La Mancha Centro en Alcázar de San Juan, el Hospital San Pedro en Alcántara en Cáceres, el Hospital Severo Ochoa de Leganés y el Hospital Universitario Fundación de Alcorcón. En paralelo, desarrolló una extensa trayectoria en el ámbito privado centrada en la ecografía obstétrica, diagnóstico prenatal y ecografía ginecológica, además de consultas, partos y cirugías. Esa etapa incluye su paso por el Centro de Salud de la Mujer de Sanitas, el Gabinete Médico Velázquez en Madrid, la Agrupación Ginecológica Española y el Hospital San Rafael de los Hermanos de San Juan de Dios, donde también realizó guardias de presencia física. Desde 2003 se ejerce como médico adjunto en ginecología y obstetricia en el Hospital Universitario La Paz, donde acumula ya 23 años de ejercicio continuado. A esta labor asistencial se suma su faceta docente, donde desde 2009 es profesora ad honorem de ginecología y obstetricia en la Facultad de Medicina de la Universidad Autónoma de Madrid. Y desde 2017 desempeña también un papel de responsabilidad en el Hospital Quirón San José, donde dirige tanto la unidad de histeroscopias como la unidad de patología uterina, dos áreas que coordina desde hace ya 8 años y medio.
2: Madre mía, Pilar. No sé si tienes que añadir algo más, se nos ha olvidado algo, pero vamos.
3: Bueno, pues una parte que sí que estuve muy contenta, que me fui a rotar durante un mes a Israel. Ay. Junto con el doctor Sergio Jaimovich a aprender histeroscopia, y fue una vivencia súper bonita porque pues viven allí las tres culturas y fue muy profesionalmente pues muy gratificante porque aprendí mucha medicina, histeroscopia, cómo trabajaba él, la forma de relacionarse, además de turismo, pero sobre todo pues cómo vive la gente y cómo se engranan esas tres culturas en un quirófano, en una sala de partos. O sea, fue súper curioso y me encantó conocer eso. Sí, bueno, ir a Jerusalén, por supuesto.
2: Claro, claro. Qué interesante. Hablaremos de la histeroscopia, que hasta me cuesta decirlo para que los que no se queden así, oye, que le vamos a contar qué es tranquilamente. Bueno, vamos a ir un poquito. Madrid-Alicante, a ti se hay el corazón partido, ¿no? Como Alejandro Sanz, es así, ¿no? Porque tú naces en...
3: Nazco en Madrid, en el Hospital San José, y por eso estoy tan contenta de trabajar en el Hospital San José. Sí, sí, sí.
2: ¿Y tu relación con Alicante?
3: Pues porque mi madre me trajo a nacer a Madrid, esa es la verdad, pensaba que iba a ser siempre el último hijo y que para qué cambiar de ginecólogo si estaba contenta, ¿no? Supongo. Y por eso nací en Madrid, ¿no? Y mis padres vivían en Alicante. Mi padre antes vivió en Alcántara, que estaban construyendo la presa.
2: Mi padre era ingeniero industrial.
3: Mi padre era ingeniero industrial del ICAI, sí. Y se terminó de construir la presa y el primer destino que tenía Hidroeléctrica Española, que se llamaba así la empresa en aquel entonces, pues era Alicante. Y entonces, pues mi madre y mi padre y los dos hermanos, que yo creo que era con los tres, Ana ya estaba, pues se fueron a Alicante. Y entonces toda la familia ha vivido en Alicante hasta el 2011, han vivido allí en Alicante. Y entonces ya, pues hasta tercero, yo estudié a tercero de BUP, que sería el primero de bachillerato actual, yo estudié en Alicante, y era una persona súper feliz, contenta y vamos...
2: Pero es en el colegio Jesús María, ¿no?
3: Jesús María, sí, sí,
2: ¿todos
3: sí.
2: ¿Todos tus hermanos en ese colegio?
3: No, en aquel entonces pues había una
2: chicos
3: educación separada,
2: sí, sí,
3: chicos,
2: sí,
3: chicas, y las chicas estudiamos en Jesús María y los chicos estudiaban en jesuitas.
2: Oye, qué divertido. Cinco hermanos.
3: Sí, la verdad que sí. O sea...
2: Tu madre no se aburría nada.
3: No se aburría nada.
2: Nada, no tenía tiempo.
3: No tenía tiempo.
2: Eran las madres que entonces, bueno, pues hacían ese esfuerzo de ser ellas las que se quedaban en casa y cuidar, porque claro, tu padre ingeniero industrial, imagino que estaría siempre fuera y...
3: Sí, viajaba claro. Mucho y también tenía un puesto de responsabilidad y bueno, la que se ocupaba principalmente de la casa era mi madre y mi padre de dirigir nuestra formación un poquito académica. Y entonces él pensó que venir a Madrid a estudiar lo que era el segundo de bachillerato pues era mucho mejor que quedarnos allí, porque aquel entonces ya la nota del valenciano, que el valenciano entraba dentro del currículum, puntuaba, pues podías venir a Madrid si vas a estudiar la carrera aquí, que él tenía un piso aquí en donde nosotros podíamos venir a estudiar y no había que irse ni a un colegio ni compartir, o sea que los gastos estaban controlados, éramos muchos y había que controlar todos los gastos. Y entonces, con muy buen criterio, dijo, pues mejor te vas el último curso de segundo de bachillerato, tú ya tienes tu base de tus amigos y luego ya la universidad vendrá, ¿no? Y creo, y así lo hizo con todos los hijos.
2: Muy buena estudiante.
3: Yo no era buena estudiante.
2: Pues para
3: no.
2: Entrar en medicina, ¿algo tuviste que hacer?
3: Bueno, pues en aquel entonces no exigían tanta nota como ahora, esa es la verdad. Y para la carrera de medicina sí que hay que ser bueno, pero sobre todo constante, humano y tener una mente muy abierta para luego el ejercicio profesional más que lo que es el desarrollo del estudio de la carrera, ¿no?
2: Pero, ¿por qué estudias medicina, Pilar?
3: Pues estudio medicina por una cosa un poco rocambolesca. Organicé en el colegio un torneo de futbito. En aquel entonces, pues bueno, lo que había en el colegio era pistas de baloncesto y pistas de fútbol, porque era el colegio que yo vine aquí en Madrid, era de chicos, y solo en el año de COU, o sea, de segundo de bachillerato, éramos admitidas las chicas, ¿no? Y entonces, pues dije, pues bueno, si hay campo de fútbol, vamos a hacer un torneo de futbito de chicas. Y así es como empecé ese torneo y con la mala suerte que en el último partido pues me rompí el tobillo, pero vamos, en 7 me lo rompí y que se quedó hecho un 7. Y yo dije, madre mía, ¿qué hago yo con esto?
2: ¿Ya jugabas al fútbol tú?
3: Sí, sí,
2: no
3: sí. Bueno,
2: normal,
3: no es que jugar al fútbol, era lo que había y era lo que a lo que podíamos entre todas. ¿Y qué es lo que se podía jugar en el colegio? ¿Qué tal? Pues a eso, ya está. Tampoco si...
2: Y sufriste esa...
3: Y me caí, entonces vi cómo en un minuto había cambiado mi vida. Teníamos en 2 semanas los exámenes finales, diciendo, madre mía, ¿yo qué hago ahora? Me tienen... Y además mis padres estaban en Alicante, lo que es la distancia, no había móviles. Me acuerdo que un amigo, Willy, me llevó al hospital y diciendo, ¿y dónde vamos? Digo, pues que yo sepa, mi padre va a tal sitio, y allá que me llevó. Y me operaron, sí, me operaron, y entonces vi cómo mi vida había, o sea, se torció en un momento, pero luego a los 7 días, pues estaba, vamos, 7 días, tenías tu escayola, tuve que bastante recuperación, la verdad, pero bueno, yo pude hacer mis exámenes, de final de segundo bachillerato y luego hacer mi selectividad. Y dije, pues si a mí me han arreglado la vida, ¿por qué no voy a arreglar yo la vida a los demás? Creo que aquí puedo.
2: El destino te tenía preparado ese rotura de tobillo para que realmente encaminara
3: pues
2: la
3: sí,
2: vida de una manera, ¿no?
3: Pues sí, porque yo dentro de mi quiniela desde luego que no estaba medicina. Ni se me había pasado por la cabeza.
2: Empiezas la carrera con mucha constancia, porque es verdad que la medicina, si los consejos que te da cualquier médico a una, dice, mira, tienes que estudiar todos los días, cuatro horitas. Vas a estar en clase y todos los días cuatro horas. Y si no te llega, el sábado por la mañana también otras horitas. Porque no se puede dejar, ¿no? En segundo de bachiller o tal, pues eres una persona que a lo mejor, pues que tienes muchas facilidades, pero en medicina no es una carrera, como bien has dicho tú, no es una ingeniería, no es algo muy... Pero sí es verdad que necesita mucha constancia. ¿Por qué te diriges a la ginecología? ¿En qué momento piensas?
3: Pues, en verdad, yo, mi objetivo siempre en la carrera era estudiar todo, o sea, muy constante, como has dicho, pero llegar al verano libre para poder, pues, hacer idiomas, otras experiencias de vida, y entonces siempre he buscado, pues, becas o estancias, voluntariados, etcétera. Entonces, en cuarto de carrera me fui a un intercambio a Bolivia. Uh-huh. Dos meses, y también estuve de voluntaria en El Alto, ¿no? Que es la zona, digamos, más pobre de la ciudad. Y entonces, en el Hospital Obrero, que se llamaba allí en La Paz, roté en medicina interna y también y las guardias las hacía de ginecología. Y eran guardias de 48 horas, que yo digo, pero ¿a qué mente brillante se le ha ocurrido hacer 48 horas? Que... Y en aquel entonces, claro, imaginaros, en el año 91 o 92 tenía que ser, las contracciones estábamos con la mano, viendo cómo se contraía la tripa. Para escuchar al bebé estábamos con el estetoscopio. La transfusión de los guantes los lavaba, o sea, eran unas condiciones un poco... Y fue ahí donde me empezó a gustar. Hice los primeros partos, luego en El Alto había unas religiosas que tenían también una casa en donde atendían a las mujeres. Fuimos a varias casas a ver cómo estaban las pacientes embarazadas. Y yo ahí vi que la mujer era una parte muy débil de la sociedad en ese momento de la vida. Pero por otro lado veía que eran las que llevaban la familia a la que les hacía prosperar la familia, porque eran las que estaban todo el día vendiendo en las calles, cocinando, sacando a los hijos adelante. Y los hombres allí, en aquel entonces, yo no los veía trabajar mucho,
2: no.
3: Esa es la verdad. O por lo menos en el entorno en el entorno en el que yo pude estar, ¿no? Y yo creo que fue allí.
2: Te marcó eso.
3: Porque luego ya en Francia, que estuve también, de que me fui de Erasmus, estuve también en medicina interna y en cirugía. Y ahí no vi ginecología. Pero bueno, sí que me gustó.
2: Es muy completa, ¿verdad? La ginecología.
3: Es completa. Y sobre todo para una mujer, no es porque los hombres no puedan ser, por supuesto que no quiero decir eso, pero tú como mujer vives y pasas muchísimas cosas,
2: claro.
3: Y puedes entender, aunque no pasas todas las enfermedades, gracias a Dios,
2: sí.
3: Hay en el que tenemos que saber, pero sí que es verdad,
2: sí,
3: que
2: pero, por ejemplo, un dolor de regla
3: lo puedes entender,
2: el hombre dice, bueno, pues ¿cómo será eso? Y no sabes exactamente,
3: claro,
2: todo,
3: sí,
2: lo,
3: claro. Y luego pues todo el quehacer diario que llevas contigo y todo lo que tienes que sacar adelante.
2: Uh-huh. Antes de que se me olvide, no va a ser que luego no te la pueda hacer, me gustaría que, además nos has recordado esa estudiante que eras, ¿qué diferencia hay con los estudiantes que nos encontramos ahora? No sé, puedes ahí... Pero ¿qué quiere ahora el estudiante? ¿Qué es lo que queréis vosotros? Porque, claro, ha cambiado, ¿no?, la sociedad mucho, y en estudiantes como en todo, en los de medicina también, ¿no?
3: Pues yo creo que sí, que ha cambiado todo muchísimo. antes no es ni desmerecer a unos ni desmerecer a otros. No, pero hay que respetar, hay que entender que esto es que yo estudié hace ya más de 30 años, porque nosotros terminamos en el 95, teníamos una reunión, me acuerdo, en el año de la pandemia, la reunión de la promoción que terminamos, en el año 95. Y ya han pasado 30 y dice que no nos hemos reunido y que no nos hemos reunido. Y no es por desmerecer a nadie, sino que los años van pasando, son épocas totalmente diferentes. Y yo creo que hay una diferencia importante, que la resiliencia que teníamos antes de aguantar, ahora no la tienen. ¿No? ¿Por qué ha venido? Pues yo pienso que el móvil, la inmediatez de las telecomunicaciones, pues va implícito en el ritmo de vida que llevamos. Y los jóvenes quieren todo aquí y ahora. Y una cosa buena que tienen es... No, pero que no, ahora me viene muy bien a la cabeza, es que saben defender muy bien su posición y sus derechos. Y creo que eso... nosotros no lo hemos hecho.
2: Si antes entrabas en una dinámica que, oye, ¿qué hay que hacer esto? Lo hacías, no preguntabas por qué ni cómo, hay que estar estas horas, estabas. Y ahora ya, claro, se van planteando otras cosas.
3: Sí. También ven, tienen abierta una ventana que nosotros no... Es que Internet, bueno, lo de las comunicaciones es impresionante.
2: También hay una parte que hace no mucho un médico aquí dijo, ¿te puedes creer que han venido estudiantes? Y le digo, ¿y el fonendo? Y dice, ¿para qué un fonendo? También eso pasa. Bueno, llegado este momento, vamos a hacerle un regalo musical.

0: Doctora Pilar Lafuente, preséntanos esta canción.
1: Pues esta canción, antes de irme a... Soy muy supersticiosa.
0: Ajá. O buena científica.
1: ¿Eh? Mira, ¿qué le vamos a hacer? Todo no puede ser perfecto.
0: No, debe ser así.
1: Pues antes de ir a los exámenes principales, yo me dejaba como 20 minutos y me ponía, porque aquel entonces había un radiocasé en donde te sabías perfectamente cuál iba una música, o sea, una canción detrás de otra, te sabías todas las letras y me servía como para quitarme el estrés. Y entonces yo me ponía a cantar, me acuerdo además, delante del espejo, no me preguntéis por qué, en el cuarto de baño. Y pues se va que me estaba duchando o lo que fuera, terminando de arreglar, y me iba tan tranquila y tan a gusto a mi examen.
0: Y esta era una de las canciones.
1: Sí.
0: Que es Lo echamos a suerte, de Ella baila sola.
1: Sí.

0: Bueno, pues después de esta maravillosa canción de Ya baila sola, lo echamos a suerte, vamos a tener una primera recomendación. Hugo Alonso.
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0: 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Y yo digo aquí una cosa. 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No, para a ver si le denunciamos. No, por favor, los médicos son las personas que nos cuidan, que nos quieren, que nos acompañan. Hagamos que sean libres para poder trabajar y actuar como ellos deben de trabajar. Así que ese es el consejo que les doy. Los médicos están a nuestro lado. Muchas gracias, Uniteco. Bueno, pues hoy tenemos algo especial, algo y alguien especial. Hoy en esta persona vamos a dar un homenaje a unas personas que están siempre cerca de los médicos, que hacen una simbiosis perfecta y que ya alguno habrá adivinado. Nuestras enfermeras. Digo as porque mayoritariamente son enfermeras, enfermeras y enfermeros. Esas personas que cuando están ayudando al médico, que tratan al paciente, que muchas veces cuando están en planta en hospital se va el médico y ellos quedan allí. Y yo creo que merecen un homenaje. De hecho, haremos un programa para nuestras enfermeras, porque aquí hablamos de los médicos, pero son importantísimas. Hoy tenemos con nosotros a una enfermera que ha hecho enfermería internacional, graduada en la Universidad de Navarra. También ha hecho rotación en Estados Unidos, aunque ella es muy joven, pero se ha movido mucho. Y además es una emprendedora. Que eso hay que agradecer, porque cuando alguien quiere crear algo para bien de los demás, evidentemente hay que agradecérselo. Estamos hablando de Ana Martínez Inchausti. La tenemos aquí en el programa. ¿Qué tal, Ana? ¿Cómo estás?
3: Muy bien, muchas gracias. Muchas gracias por la invitación y por tu cariño. Es un placer estar aquí hoy y poder hablar de la enfermería, darle voz a esta profesión tan bonita y tan humana y hablar de emprendimiento, claro.
0: Efectivamente, vamos a hablar de emprendimiento. Miren, yo les voy a hacer una... piensen esto. Si yo tuviera un médico a mi lado siempre, siempre que lo necesite, y una enfermera, ¿sería maravilloso? ¿Ustedes qué creen? Pues esta es la idea de Ana. Que nosotros tengamos nuestro propio médico, nuestra propia enfermera, porque hay tantísimas cosas que ocurren donde digo, ¿y qué hago? ¿Me voy a urgencias ahora? ¿O no me voy? Me ha pasado esto. O necesito una segunda opinión. O quiero saber, o quiero que me acompañe alguien porque yo no tengo quien me acompañe. ¿Qué mejor que en cualquier tema de salud tengamos un médico y una enfermera? Y esto es lo que ha creado Ana, que ahora nos va a explicar bien, en una empresa que, aunque sea Panthea, es P-A-N-T-H-E-A, Panthea, pero Panthea, ¿no? Health Concierge. Yo luego lo repetiré tranquilamente, porque vamos a dar un teléfono, que yo sé que los espectadores, los oyentes, os gusta mucho un teléfono para poder llamar. Pero Ana nos va a explicar esto. Ana, es así, ¿verdad? Cuéntanos un poquito la idea, por qué surgió, qué es lo que nos ofreces.
3: La idea surge porque yo estoy especializada en quirofanía y anestesia, hice la especialidad en la Clínica Universidad de Navarra, en Pamplona, y bueno, a raíz de ahí ya vine a vivir a Madrid y he trabajado tanto en hospitales públicos como privados, y luego ya fui enfermera autónoma, que lo he sido durante los últimos 5 o 6 años, y he ido a operar con distintos equipos de cirujanos. Entonces realmente tengo tanta rotación y he trabajado con tantos equipos quirúrgicos, más de 40, en más de 10 hospitales y 3 países, que realmente he podido observar cuáles son las barreras que atraviesan los pacientes cada día. Entonces, realmente, este proyecto nace con la vocación y la ilusión de poder darles la mejor solución posible y de verdaderamente ayudar a las personas. Entonces, es una empresa con un propósito que al final son los míos también, el de ayudar y dejar huella en la vida de las personas.
0: En la práctica, Ana, ¿qué cosas hacéis que para que realmente la sociedad o el paciente, que al final la sociedad somos los pacientes, para que realmente nos facilitéis todo este tema que muchas veces es entre burocracia, entre desconocimiento, entre ignorancia, entre todo lo que tenemos?
3: Realmente navegar el sistema sanitario es complicado, es burocrático y verdaderamente uno no sabe por dónde empezar o quién es el mejor médico o cirujano para su caso en concreto. Entonces, lo que hacemos en Panthea es que les damos acceso personalizado a los mejores hospitales y profesionales, y es un modelo pionero en el que cada persona tiene su médico y enfermera personales. En el caso de ser un niño, pues el médico es un pediatra. Entonces, se trata de que la persona se centre en su salud, que ya de todo lo demás nos encargamos nosotros. Vemos quién es el mejor para su caso en concreto, hacemos temas de longevidad, temas de chequeos anuales personalizados, hacemos muchísimas cosas a domicilio.
0: Esto es una cosa, fíjense, esto es una cosa. El otro día hablando con puedo decir el nombre del doctor Carlos Macías, que es director médico de un hospital HM en Madrid Ríos, y comentando tu empresa, Ana, me decía, esto es algo que hago yo gratis. Porque claro, los médicos al final tenéis a toda la familia. Oye, ¿y qué médico puedo? Y me pasa esto, sí. Y no sé qué. Claro, al final, oye, pues es una molestia muchas veces. Y dices, es que y muchas veces tampoco puedes. Que lo hayáis profesionalizado esto, que es realmente lo que cualquiera sería como nuestro estado ideal, ¿no? O sea, yo a mí mismo me pasa algo en casa o pasa algo tal, o me han dicho una noticia, o dudo si operarme o no, porque me lo ha dicho el médico. Muchas veces el médico te lo dice de una manera que tampoco ha tenido mucho tiempo para explicarte, porque no tienen tiempo, ¿no? Porque es que muchas veces la falta del tiempo, que tengas ese asesor, ese médico, esa enfermera que te ayude en todo esto. Y que además te visita en tu casa, que si es telefónico, pues te lo hace telefónico, te visita en tu casa. Si es pediatra con un niño, pues oye, es que habéis dado con algo que para mí es lo que no te lo imaginas, pues claro, no hay, y vosotros lo habéis conseguido.
3: Claro, o sea, realmente sí que pasa mucho que cuando una persona va a consulta, una persona entiende una cosa, la otra persona, el acompañante, entiende otra, uno llega a casa, no se queda muy bien con el mensaje clave de todo esto. Entonces, el verdadero... lujo es poder ir con tu médico y con tu enfermera personal, es esa enfermera que vela por tus intereses y que te conoce no solamente a nivel de historia clínica, que por supuesto sí lo hace, sino que conoce cuáles son tus circunstancias, tus prioridades. A nivel personal también te conoce tu agenda. Entonces, el que esa persona entre a consulta contigo o vaya a quirófano contigo, te coja de la mano, que muchas veces el quirófano se percibe como un sitio hostil, donde no conoces a la gente, vas solo porque habitualmente no puede entrar acompañante. El ir con tu enfermera personal es lo que verdaderamente marca la diferencia. Que tu enfermera personal recalque los mensajes importantes es lo que también marca la diferencia. Y sobre todo que no te sientas solo ante el sistema sanitario, porque muchas veces esa soledad, ese miedo, esa incertidumbre, realmente conocemos a las personas en un estado muy vulnerable muchas veces. Y bueno, y también hay que ser conscientes de que nosotros, tanto los médicos como las enfermeras, probablemente estemos conociendo a esa persona en el peor momento de su vida.
0: Claro. Además, esto es un apoyo para el médico bestial, porque claro, si yo soy médico y me encuentro a dos personas con unos conocimientos médicos entre cero y nada, ¿no? A lo mejor mayores, y digo, ¿cómo les explico? Yo les quiero explicar, pero es que necesito 3 horas para explicarle. Si tienes una enfermera o un médico al lado que viene acompañando, evidentemente, luego ya la enfermera que es personal le va a explicar bien, le va a dar, le va a aconsejar. Esto es maravilloso, porque vosotros no tenéis ningún tipo de interés, ¿no? O sea, si tiene que ser una cirugía que se hace en un hospital público, a lo mejor, pues será en ese hospital público la que vas a recomendar, y si es uno en un privado o lo que sea, pues será ese. Es así, ¿verdad? Incluso si la persona tiene sociedades, pues bueno, pues también os adaptáis. Es decir, que al final sois como ese amigo ideal médico y enfermera que me vas a ayudar en todo mi sistema, digamos, de salud en mi vida, ¿no?
3: Esa es nuestra intención, realmente poner toda la información y todas las opciones encima de la mesa, tomarnos el tiempo necesario para decidir y ayudarle a cada persona a tomar la mejor decisión posible para su caso en concreto. Entonces, a partir de ahí, le ayudamos a navegar en el sistema sanitario, le ponemos en contacto con los mejores, le acompañamos, y realmente esto sí que marca la diferencia para ellos y marca un antes y un después. Además, facilitamos mucho la vida a los médicos, en el sentido de que es verdad que habitualmente hay muy poco tiempo por paciente, y les damos acceso anticipado a su historia clínica y también les contamos un poco, pues, a nivel personal sobre ese paciente, de tal forma que la consulta se optimiza mucho. Y para el paciente es importante no llegar como un folio en blanco, porque muchas veces resulta agotador el ir a 4 especialistas diferentes, empezar de cero, ser un folio en blanco, y muchas veces está el sistema un poco despersonalizado. Entonces, realmente el llegar, ¿qué tal, don Adolfo? Le estábamos esperando, hemos recibido sus pruebas e informes, lo hemos hablado ya en comité, marca la diferencia, y no ponernos a explicar de cero. Uh-huh. Y luego, respecto a las recomendaciones y demás, son todas genuinas. Creo que ningún hospital es el mejor en todo, entonces realmente nosotros tenemos un criterio médico independiente. Esto significa que cuando recomendamos a alguien o hablamos de algo, sabemos de lo que estamos hablando porque tenemos un criterio médico. Uh-huh. Y más allá de eso, no estamos casados con ningún hospital. Todo esto nos permite realmente actuar sin conflicto de interés. Uh-huh. Y velando siempre por los intereses del paciente y siempre buscando lo mejor para esa persona y su familia.
0: Bueno, esto, como yo soy químico, sería lo que se llama una enzima catalizadora en una reacción. Es decir, aceleramos rápidamente el proceso, sí, y que sea más fácil. Bueno, vosotros lo primero que hacéis es conocer a la persona, conocer la familia, y eso es a través de una visita o telefónicamente, depende de lo que quiera. 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
3: Gracias.
0: Y que va a ir súper bien para todos, porque es algo muy necesario que realmente tengamos ese acompañante en nuestra salud diaria y de por vida. 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Bueno, pues ahí tienen a Ana. La traeremos en otra ocasión. Hablaremos con ella porque creo que es muy interesante y sobre todo también conocer todo el mundo de la enfermería, de ese acompañamiento que hacen las enfermeras, que es maravilloso.
3: Muchas gracias,
0: Ana, por venir, y muchas gracias por ese emprendimiento, con lo joven que eres. Así que cuenta con nosotros, que te vamos a ayudar porque te lo mereces y porque nos lo merecemos todo, que haya gente como tú.
3: Muchísimas gracias.
0: Bueno, bueno, vamos a hacerle un regalo a la doctora. En este caso, yo creo que le va a gustar. Se lo voy a enseñar, a ver qué cara pone. ¿Qué te parece?
4: Me parece estupendo.
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0: El día del cumpleaños.
4: Sí.
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0: Bueno, pues aquí seguimos con la doctora Pilar Lafuente, ginecóloga. Claro, dentro de la ginecología hay un montón de especialidades, no sé si están contempladas, pero cada uno os vais especializando. Entonces, vamos, si te parece. Yo he escuchado por ahí histeroscopia, patología uterina, diagnóstico prenatal. Yo creo que hay cosas que haces que nos gustaría que nos dieras a conocer, ¿no? ¿Qué es esto? En el tema de la patología uterina, yo creo que también hay muchísimo desconocimiento, ¿no? Y existe. Cuéntanos, Pilar, aquí nos tienes todo oídos.
4: Pues yo empecé, fíjate, firmé un contrato que era hacer 20 ecografías de diagnóstico prenatal, que eso es lo que has dicho, y al principio mi trabajo consistía mucho en ecografía. Nosotros los ginecólogos, bueno, hay dos partes que actualmente están como, o por lo menos en mi servicio, que cada vez se han ido dividiendo más porque nos vamos ultra especializando más, ¿no? Y una rama es la obstetricia, que es la que se ocupa del embarazo, el parto y el puerperio, y la otra es la ginecología, ¿no? Y que esta rama también pues aglutina lo que es pues la alteración de la reproducción y también la oncología, ¿no? ¿Vale? Entonces yo en los primeros años, que eso lo hacemos muchos, pues vas más por la rama obstétrica, y luego pues la vida me llevó a más a la rama ginecológica y a, sobre todo, yo ahora estoy especializada o trabajo en la unidad de patología uterina, que lo que vemos es pues todo lo que afecta al útero y que produce sobre todo dolor y sangrado menstrual abundante, o sangrado irregular, o ausencia de sangrado también a veces. Y la histeroscopia es la técnica que introducimos una camarita de televisión en el interior del útero, y vemos si el útero es una casa, es como entrar dentro de la casa. Pero no vemos ni las paredes ni el tejado.
0: Oye, ahí hay algo que se ha avanzado mucho, me corrige si no es así, porque a no sé a qué edad, creo que es a los 14 años, quiero recordar, o 15, no sé, a las niñas se les pone una vacuna para el papiloma humano, ¿no? Porque si es verdad que es...
4: A partir de los 12 años, y además creo que desde este año o el anterior, los niños también.
0: Los niños también. Aunque era más problemático, digamos, en las niñas, porque claro, no se ve y...
4: es problemático en los dos, claro, es problemático en los dos sexos, porque el virus del papiloma humano hay más de 100 serotipos, y lo que pasa que el primer test screening, que el test de screening es un test que tú puedas hacer para un diagnóstico precoz, que sea fácil de aplicar, que sea barato y que tenga una alta posibilidad de diagnosticar bien y que no tenga falsos negativos, ¿no? Para que lo entiendan los oyentes. Y esto fue el diagnóstico precoz del cáncer de cuello, que se ha visto que está 100% ligado a la infección del virus del papiloma. Y entonces gracias a administrar esa vacuna, ya Australia es uno de los países pioneros, pues se ha demostrado que disminuye muchísimo el cáncer de cuello del útero, pero también el de vagina, el de vulva, el de ano, el de laringe. En el hombre, y por eso se ha visto que
0: la
4: también está
0: íntimamente
4: relacionado con las relaciones sexuales.
0: Sí, sí, está claro. Es la misma vacuna, ¿no?
4: Es la misma vacuna. Oye, pues que se pone a niños y a niñas. Entonces, es bueno ponerla antes de que tengas relaciones, pero no es impedimento si una mujer de 45 años se la quiere poner y no tiene ninguna patología, es bueno porque va a ayudar a su sistema inmune a defenderse, ¿no? Y luego, pacientes que han tenido ya una lesión preinvasora, un precáncer del cuello del útero, también la indicamos. Uh-huh. Y esa también la cubre la Seguridad Social.
0: ¿Cuál es la diferencia de que una mujer en su desarrollo, digamos en su época de que empieza la menstruación, porque unas mujeres enseguida tienen grandes dolores y otras no es absolutamente nada? ¿Es un tema genético? ¿Es un tema, digamos, de su salud, de cómo comen? ¿Dónde está ahí o no se sabe?
4: Es un tema complicado, Adolfo.
0: ¿Verdad? Sí, ¿verdad?
4: Pero porque hay el dolor de regla se llama dismenorrea, ¿vale? Y a veces, cuando las chicas son jóvenes, muchas veces también es porque el flujo de sangre pasa a través del cuello del útero, tiene que pasar como os he dicho que era una casa, pues se tiene que abrir la puerta y a veces esa puerta pues no se distiende y duele. ¿De acuerdo? Ese flujo menstrual, hay contracciones también y esas con el útero es músculo. Entonces, duele. Pero luego aparte hay un dolor de reglas secundario a otras patologías, que una de las causas más frecuentes es la endometriosis. Uh-huh. Otra causa muy frecuente...
0: ¿La endometriosis qué es? ¿La enfermedad?
4: La endometriosis es tejido del endometrio, fuera de esa localización, que principalmente, si está en el ovario, se llama endometrioma, ¿vale? Uh-huh. Porque forman quistes. Y luego está la endometriosis profunda, que es que ese endometrio pues está creciendo en partes que no debe de crecer, como puede ser el intestino o el peritoneo, o puede invadir también a veces el uréter.
0: ¿Esto dificulta la capacidad de poder
4: de tener hijos? Sí, porque también la endometriosis disminuye la calidad ovocitaria. Y otra de las causas también que puede producir dolor de regla

0: que todavía la teoría exacta de por qué se producen no la sabemos, ¿vale? Hay mucha genética por en medio, hay mucho estilo de vida también, aunque no hay unos estudios totalmente que digamos, pero sí que es verdad que aconsejamos pues comer poca carne roja, mucha fruta, mucha verdura, alimentos ricos en omega 3, antioxidantes, pues la uva, etcétera, ¿no? Llevar una vida tranquila, poco estrés, pues para todo el tema de la epigenética, bueno, no sé, es que es complicado.
1: El otro tema también que es preocupante son los quistes ováricos, ¿no? Yo hace no mucho escuchaba una ginecóloga que decía que realmente no existían, que lo decía, que lo que ocurre es que al final va creándose ahí una capa, ¿no? Que se va quedando, que no se eliminan. ¿Qué exactamente? ¿Qué es la fase esta de los? ¿Por qué ocurren estos poliquistes? ¿Cómo?
0: Uy, es que hay muchos tipos de quistes en los ovarios. Primero, para empezar, el ovario todos los meses crecen varios pequeños folículos. Ajá. Porque al fin y al cabo todos los meses las mujeres nos preparamos para una posible gestación y eso lleva implícito el ovular, y el ovular es crear un quiste, porque a veces la gente es que me ha dicho que tengo un quiste, no, es que el ovocito, que es lo que luego el espermatozoide va a fecundar, crece dentro de un quiste, y de hecho en los programas de reproducción, cuando se están pinchando las pacientes pues hormonas para que crezcan más ovocitos y luego poderlos recoger y congelar o fecundar, depende del caso que sea, pues tú vas midiendo los quistes. Entonces se llama quiste si es por encima de 3 centímetros, si permanece después de que hayas tenido la regla o un periodo de tiempo. Y luego hay unos quistes que son simples, que son econegativos, vamos, es la forma ecográfica, no sé si estoy hablando un poco técnico.
1: No, estamos entendiendo.
0: Que esos se suelen ir. Entonces, es que no hay solo un tipo de style. El típico quiste simple, que es el econegativo, que va creciendo, pero si luego regresa, eso no pasa nada, ¿vale? Luego hay otro tipo de quiste, que eso viene ya un poquito, que son, vienen, pues son derivados de embrionarios, que pueden tener pues pelo, grasa, uh-huh, dientes, y que se llaman teratomas, ¿vale? Entonces eso, si no crece, no molesta, no se tocan. Ahora, si miden 8 o 10 centímetros, pues claro que los quitamos.
1: Qué interesante, madre mía, tendríamos aquí para estar
0: sí,
1: no
0: hay,
1: sé cuántas,
0: hay mucho, hay mucho.
1: Bueno, pues en agradecimiento de la explicación que nos ha dado la doctora, le vamos a hacer otro regalo culinario.
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0: Se va a poner contento.
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0: 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Bueno, pues estamos en el apartado valores de nuestros médicos. Saben que hace tiempo creamos un entorno, una comunidad, una plataforma, como usted quiere llamarle, que todos pueden entrar y verla, lo que están diciendo los médicos. Es www.valoresdenuestrosmedicos.com. Y bueno, Hugo, cuéntanos esta semana qué se ha cocido por valores.
1: Pues se ha cocido algo que lleva un tiempo, de hecho, ya cocinándose, valga la redundancia, y es la huelga de los médicos, que desde que empezó todo este tema, en la comunidad de valores de nuestros médicos hemos ido contando lo que pasaba desde la perspectiva de los médicos que van diciendo. Y la última actualización es que se conoce ya que a partir de septiembre habrá paros indefinidos, porque la situación sigue estancada, siguen sin llegar a un acuerdo. Recordemos que los médicos consideran que el estatuto marco que se quiere aplicar no corresponde a las necesidades específicas de la profesión. Reclaman pues cuestiones sobre la jornada laboral, las intensas guardias que tienen. Reclaman, en definitiva, un estatuto marco propio. En este contexto, la doctora Carmen Trullols, que es miembro de Valores de Nuestros Médicos, ha hablado hace poco en el Parlamento Europeo sobre la actualidad del sistema sanitario español. Y cito textualmente una frase que dijo, que es: hacemos medicina del futuro con legislación del pasado. Es una reflexión que estamos nosotros poniendo en valores de nuestros médicos para dar voz a estos médicos, y pueden ir a verla en la propia web de valores de nuestros médicos en el apartado de blog, y pueden ver este tema como muchos otros más que nosotros publicamos.
0: Bueno, pues yo digo una cosa, si todos los médicos altos, bajos, rubios, gordos, me da igual, se han puesto de acuerdo en algo, Será por algo, ¿no? Tendremos que hacerles caso, porque esto no es que quiero que ganar más, quiero... No, no. Lo primero que quieren es podernos tratar mejor. Importante, ¿no? Y en todo esto es donde tenemos que todos ayudarles y apoyarles. Así que vamos a ver si desde este foro nos escuchan y realmente podemos conseguir que los médicos pues trabajen en mejores condiciones, trabaje como ellos necesitan trabajar, con el tiempo suficiente. Así que bueno, hagamos caso a lo que nos dicen los médicos. Pilar Lafuente, me gustaría que nada, en dos minutitos nos digas algo que tú quieras comentar como de valores, algo que nos quieras decir a la sociedad, como médico, que digas, mira, yo le quería decir a la sociedad esto en concreto.
2: Pues así importante ahora que para la maternidad, que no hay que retrasarla, aunque haya técnicas accesibles, posibles, que sean exitosas, creo que por un motivo social no hay que retrasar la maternidad, porque luego hay que criar a esos hijos, hay que tener paciencia, y cada año por experiencia y cada año que pasa tienes menos paciencia. Y yo lo he visto con mis hijas mayores y con mi hijo el pequeño. Y no eres la misma, no tienes la misma paciencia, ni la misma vivacidad, ni ganas de jugar. Y luego los hijos al principio te exigen un poquito más de, pues bueno, de habilidades, pero luego la etapa ya universitaria también te exigen cosas. Claro. Y creo que es una, el formar una familia, el ser una madre joven, si puedes, porque también
0: final,
2: está la otra parte.
0: Yo digo una cosa, que al final querer es poder, es decir, porque
2: son prioridades.
0: Claro, nuestras madres, bueno, yo tengo un caso de una doctora que vino aquí, que trabaja en Ramón y Cajal de la Paz, que estando allí de residente, no sé si tiene 4 o 5 hijos, y los tuvo, o sea, al final, porque la naturaleza es la naturaleza, y
2: claro,
0: como ginecóloga y médico, está la naturaleza. Nosotros podemos decir, evidentemente, necesitamos mucho más tiempo para empezar y tener un trabajo, etcétera, pero nuestra naturaleza, y la mujer tiene un periodo donde realmente su fecundidad es mayor, y luego también lo que tú comentas, que no es lo mismo que te venga un bebé con 40 y pico años que dices, madre mía, ahora, que cuando te viene con, no sé, con 20 y tantos o 30 años. Así que buen consejo de la doctora a Pilar Lafuente. 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Doctora Pilar Lafuente, ¿qué tal te has sentido? Hemos terminado.
2: Pues nada, estado fenomenal. Muchísimas gracias. Me ha encantado estar, conocer la radio físicamente, conocerte a ti también, Ana, aunque yo creo que nos conocemos.
3: Muchas gracias, igualmente.
0: Habéis coincidido, ¿no? A lo mejor.
3: Sí, yo creo que hemos coincidido en La Paz y que hemos estado juntas en quirófano y probablemente ya hemos hecho juntas alguna cirugía.
2: Bueno, puede
3: ser. Al final este mundo es muy pequeño.
2: Y la verdad que he estado súper a gusto, me ha encantado ver cómo se trabaja en la radio, el aquí entrar hasta dentro, ¿eh? Ha sido, vamos, fantástico. Bueno, y luego es una forma de celebrar mi cumpleaños.
0: Además,
2: ¿sí?
0: Oye, y se ha llevado jamón, se ha llevado el Motel Galicia, se ha llevado el libro de Federico, o sea, hecho una foto con Federico, es decir, bueno,
2: todo.
0: Pilar, me alegro muchísimo de que te has encontrado así de bien. Ana, muchísimas gracias por venir, nos seguimos viendo, porque lo que has hecho y estás haciendo es muy interesante y seguro que la gente lo va
3: gracias, ha sido un placer.
0: Y bueno, y a todos ustedes que les voy a decir, pues que les queremos muchísimo, que nos encantan que nos digan cosas bonitas, que nos dicen muchas, pero sobre todo nos encantan porque se las dicen a los médicos, que son las personas que nos cuidan. Muchas gracias, un beso muy fuerte.
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7: Juanma González.
8: Dani Palacios.
7: ¿Te has enterado de que están dando ayuda a subvenciones a podcast de cine?
8: Llevábamos años esperándolo.
7: Este es el momento.
8: Sin contradicciones.
7: Lo que pasa es que estoy viendo aquí las condiciones para que te den una subvención y claro, tenemos complicado.
8: A ver.
7: Porque somos dos señoros.
8: Sí.
7: De más de 40 ya, casi 50 incluso alguno.
8: Sí.
7: Somos heterosexuales.
8: Blancos. Lo das por supuesto, pero sí.
7: O normativo. O sea, Estamos en Libertad Digital, es radio medio de derechas.
8: Sí. ¿Usas o has usado Brummel?
7: Bueno, yo Brummel todas las, vamos, tres veces al día me echo Brummel, tengo que leer a macho 24 horas. Entonces me da a mí que la subvención, que la ayudita no nos va a llegar.
8: Vaya por Dios, pues vamos a tener que buscar ayuda externa.
7: ¿Sí?
8: ¿Eh? Sí. ¿Qué te parece,
7: ¿sí?,
8: Juanma Bajulloa?
9: Estáis jodidos, chavales.
7: Que suenen los gritos.
10: Palacios, el podcast.

0: Pues estamos emocionados, Juanma.
1: Hemos tocado techo. Bueno, hemos tocado techo varias veces, sí. Como Ícaro, pero siempre bajamos y volvemos a subir.
0: Hemos tenido aquí a gente importante, a gente que admiramos, sí. Pero es que a Juanma Bajo Ulloa
1: le admiramos mucho,
0: nos gustan mucho sus pelis.
1: Juanma, podemos llamarte Juanma 1 y yo paso a ser Juanma 2, sí. Durante el transcurso de la próxima hora. Encantado de tenerte aquí. ¿Qué tal estás?
2: Pues muy bien, imaginaros, me colocáis en el centro, haciendo siempre aquí esfuerzos de mis...
0: ¿Qué tal el cuello? Las cervicales jodidas.
2: Sí. Fatal, porque las tengo mal. Por eso.
0: Vaya, hombre. Sí.
2: Pero bueno, no importa, creo que solo dura hora y media, ¿no?
1: Un poquito menos.
2: Pues nada.
1: Hay una cosa ha sido la oportunidad final de traerte, que es que Divisa saca dos ediciones súper chulas en Blu-ray de tus dos primeras pelis, La Madre Muerta y Alas de Mariposa, supervisadas por ti. Digo, esto es la oportunidad, FETEN, para traer a Juanma Bajo Ulloa y hablar de mil cosas. Hicimos un podcast de Erbach hace tiempo, que nos encantó hacerlo con el director de nuestro santo periódico, y es su película favorita, sí, que lo sepas. Igual luego te lo presentamos.
0: Y la de mucha gente. Supongo que mucha gente te parará por la calle para soltar chorradas de Erbach, de alguna frase o...
1: ¿Todavía?
2: Pues hay una estadística que se suele contar, que de cada 10 personas que me hablan de mi carrera o me reconocen o me...
0: Nueve son de
2: Erbach y una es del resto.
0: ¿A ti te gusta que te paren por Erbach o te gustaría más que te parasen por otras pelis?
2: No, la verdad es que me da igual. O sea, la gente cuando es amable y cuando no te viene a atacar y a llamar cosas raras, va a decir, oye, eres Julio Medel, ¿no sabes de la Iglesia?
0: ¿Eres Julio Medel?
2: Pues...
0: Yo hubo una época de mi vida que te confundía con Julio Medel.
2: Hay gente... No, la gente que salimos en esa época, ¿no? Sí. De los 90, a veces nos confunden, nos piden autógrafos a quien no es, nos dicen, oye, muy buena tal película que no has hecho tú, y dices, bueno, firmas el autógrafo y ya está, ¿no?
1: Sí.
2: Pero sí, no, la verdad es que me da igual. A veces te preguntan cuál es tu preferida, qué película apoyas más, cuál es la que te marcó, pero es que es absolutamente imposible, porque cada una son películas muy personales y cada una es una época de tu vida. Entonces, ¿qué época de tu vida eliges, ¿no? Cada una te ha llevado a la siguiente, cada una te ha convertido en la persona que eres y es imposible elegir.
1: Tú ahora mismo estás con El Mal, que nos estrenó hace demasiado tiempo, aunque ya ha pasado un poquito por la cartelera, pero he visto que has estado en la promo de la película, que a lo mejor ha estado en poquitos cines, pero de una manera muy prolongada y apoyándola de una manera muy particular, ¿verdad?
2: ¡Qué remedio!
1: Sí, no, por supuesto veo.
2: Cuando no tienes ningún apoyo, pues tienes que apoyarla tú. Pero sí, la película se estrenó el 16 de enero, si no recuerdo mal, en los cines, y actualmente, 4 meses después, continúa aquí en Madrid, en el pequeño
0: Cine Estudio.
1: Eso es.
2: Ahí en calle Magallanes 1, y bueno, es un cine que ha confiado en la película y sigue yendo la gente a verla. Además, hacemos coloquios cada pocos días, porque cuando yo estoy en Madrid, pues me gusta mucho conectar con la gente y poder... Uh-huh. Porque es que además yo aprendo de las películas o entiendo mis películas cuando las confronto con el público. Muchas veces me preguntan por qué hiciste esto, cómo lo hiciste, o... No hablo de lo técnico, ¿no? Hablo más de lo emocional y de las historias en sí, de la narración. Y no tengo respuestas, no sé por qué lo hice, pero el público te lo dice, ¿no? Sí, el público con sus preguntas, los periodistas también, nos explicáis la película que hemos hecho.
1: De hecho, El Mal es una peli sin manual de instrucciones, quiero decir que no puedes interpretarla de varias maneras distintas o no interpretarla y simplemente verla como lo que es. O sea, hay como... allá tú, ¿no? Yo creo que eso es la peli.
2: Eso es muy interesante. Además, desde la primera proyección de la película en el Festival de Mar del Plata en Argentina, ya nos dimos cuenta que incluso se podía hacer una estadística de que la mitad del público entiende algo que no podemos decir porque es un spoiler sobre uno de los personajes principales, y la otra mitad entiende otra cosa absolutamente opuesta, ¿no? Eso es muy interesante. Entonces, muchas veces en los coloquios, al empezar, digo... estadística. Vamos a ver quién entendió blanco y quién entendió negro. Y eso es muy curioso, ¿no? Yo sé, creo que hay un... Solo contar que hay... Cuando hay una creación tan personal, hay dos miradas. Una es la del creador, que es una mirada muy concreta, porque la elección de cómo coloco la cámara, de qué actores van a interpretarlo, de cómo es el vestuario, de cómo es el maquillaje, de qué decorados... de la música, que juega un papel fundamental en mis películas, es una mirada muy concreta y muy personal. Pero hasta que no se aplica la segunda mirada, que es la del espectador, no se crea la obra. Entonces, la obra está creada por esas dos miradas, ¿no? La del creador y su equipo, por supuesto, y la de cada uno de los espectadores. Y muchas veces me pasa que veo películas que no tienen más que una mirada, que es que no tienen interpretación. Es que las ves y todo el mundo entiende absolutamente lo mismo porque son, como dices tú, tienen un manual de instrucciones, sí, ¿no? Y se repite la trama para que la entiendas muy bien por si estás viendo Facebook y tal. Sí. Pero en esta película y en otras que a mí, como digo, me han convertido también en la persona que soy, la interpretación es tuya. Y yo creo que eso es un valor que le das al público.
1: De hecho, eso es lo que tú, eso es lo que te hizo viral durante el mes de enero y febrero con las entrevistas que hiciste por El Mal, en donde dijiste que todas las películas, o la mayoría, pues tenían efectivamente una sola interpretación y que venía en un libro de estilo que el espectador no conocía, pero que se amoldaban a aquello que querían contar. En suma, que por la subvención venía el mensaje de la película, ¿no? Y que es muy difícil montar tinglados al margen de todo eso.
2: Claro, se deben a un patrón. Se deben a un patrón, nunca mejor dicho, las dos acepciones de la palabra patrón. Uh-huh. Patrón como algo cuadriculado y patrón como el que manda.
0: El que manda, sí.
2: Así que ese patrón es el que se cumple y sí, lo que expliqué en diferentes entrevistas es que yo mismo como espectador había ido al cine tratando de encontrar una obra, vamos a decir, bueno, que me ayudara a entender el mundo, ¿no? Que para eso vas al cine, para eso lees libros, a veces para entretener, por supuesto, pero también para conocerte y para conocer el ser humano. Y es muy difícil encontrar esa película, ¿no? Porque ese patrón del que hablamos se repite. Son películas, yo ponía los dos ejemplos, ¿no? Por un lado, las películas familiares, superhéroes, películas familiares de corte de comedia blanca, dibujos animados, que es, bueno, pues lo que es la familia ahora, no la familia en libertad, como lo era hace unos años. Y por otro lado, el cine ideológico, el cine de la subvención, es decir, el que sigue el patrón de la Agenda 2030 y que nos habla de los cuatro bloques del llamado wokismo, ¿no? Pero al margen de eso, prácticamente no hay cine, ¿no?
1: Sí.
0: Y lo que es peor, cuando el cine político y el cine familiar se juntan, que eso es peor todavía.
2: Claro, eso me lo dijo un espectador, me dijo, ya, es que estás hablando de un cine familiar, pero es que ese cine familiar también es de la Agenda 2030, sí, digo, sí, efectivamente. ¿No? Mm. También tienes que cumplir en ese cine familiar con una serie de pautas.
1: Porque no están contentos
2: políticas
1: solo con ese otro cine, también tienen que invadir el otro.
0: Sí.
1: O sea, no les va a quedar. Digo, esta película la ve mucha más gente que la otra, que pasa por como una exhalación por la cartelera. Y tienen que invadir también ese otro área de cine comercial.
2: Sí, es una agenda omnipotente y omnipresente. Pero sí, es que además, a raíz de estas declaraciones de las que habláis, bueno, me llegaron muchísimos correos, mucha gente que, bueno, pues que se vio reflejada y que me hablaba, no necesariamente cinéfilos, simplemente gente que había visto entrevistas y me decían, es que yo pertenezco al mundo de la literatura y pasa exactamente
0: lo mismo.
2: Escribían pintores, me decían, es que en la pintura pasa exactamente lo mismo. Ayer me escribió un chico que se dedica al cómic y me dijo, vengo del cómic de Barcelona, todas las ganadoras son mujeres.
0: Sí, sí. La gran jugarreta es lo de Carmen Mola, que fueron que se juntaron para trolear a un premio importante, pero para un poco para sacar las vergüenzas de lo que es la industria, sea cual sea ahora mismo.
2: Sí, en el momento que tú estás pagando a ese creador te debe algo. Entonces ese creador se supedita al mensaje, ¿no? Y además yo siempre hablo de independencia creativa y me dicen, ¿pero qué es independencia creativa? ¿No tener ideología? Digo, no, cuidado. La independencia creativa no es no tener ideología. Es que tú puedes tener ideología, pero es que tu ideología no esté al servicio de determinado causa, ¿no?
1: Sí, y precisamente ese problema no lo tienen ni la madre muerta ni Alex de Mariposa, iba a decir. porque son dos pelis que se sitúan, corrígeme si me equivoco, como muy a caballo entre un mundo personal, que es el tuyo, y el cine de género, que podríamos denominarlo un poco más de todos, ¿no? Y yo creo que eso las hace eternas, mágicas, aparte de que están muy bien rodadas, que era un poco lo que te decíamos antes, que te íbamos a pues lamer el pelo casi, ¿sabes?
0: Te íbamos a dar un beso con pelo, ¿eh?
1: Un beso con pelo, exactamente.
2: Elegid bien lo que vais a lamer, chavales. Bueno, son películas que yo creo que tienen unas características que las hace, que las pueden conectar entre ellas. Como tú dices, son películas muy personales. Son muy intimistas en tanto en cuanto hablo de mi experiencia personal, emocional. Nada de lo que ocurre en las películas me ha ocurrido a mí, pero todo lo que les ocurre a los personajes, lo que sienten, lo conozco. Entonces yo he proyectado ahí algo muy visceral y muy emocional, yo creo que casi terapéutico, y que he exteriorizado en forma de narración cinematográfica para sentirme mejor y para conectar con mis semejantes que les ha ocurrido y que han tenido el mismo daño, ¿no? El mismo dolor. Por eso encuentro y busco también a mis semejantes a través de mi cine. Y luego hay algo que tiene que ver con el uso de los elementos del cine, pero con ningún localismo. Es decir, intento hacer un cine sin patria, un cine que es el lenguaje internacional, como es el lenguaje de la música. Por eso no se conectan, por ejemplo, con tecnología, no se conectan con ubicaciones locales. Uh-huh. Y por eso quizás lo que decís, que pasan los años, ves las películas y no parecen rodadas ni hace 30 ni hace 20, parece que las han rodado, pues no lo sé, quizá el año pasado. Uh-huh. No sé si hasta ese punto, pero sí que he intentado que sea evitar, por ejemplo, los vehículos. No sé si sí. habéis notado, no hay vehículos. Y si los hay, son clásicos. No hay tecnología y si la hay, es clásica. La ropa... Bueno, Alas de Mariposa sí que se ubica más en una época determinada porque habla más de la España de los 60. Pero en general, la forma y el fondo habla de temas universales y de formas universales.
0: Sí, ese también... Claro, también... Es como un cuento que se va adaptando según lo vas contando, según va avanzando el tiempo. Quiero decir, cuando tú cuentas un cuento a un niño de los 80, lo cuentas un poco con la... El cuento es el mismo, pero uh-huh. siempre utilizas elementos para que el niño también entienda ciertas cosas, ¿no? Para que a lo mejor haya ciertos elementos dentro del cuento que sean más accesibles para el chaval que lo está contando. Yo lo veo un poco en tus películas, que son como cuentos, son atemporales, no sabes muy bien en qué tiempo ubicarlo. Sabemos que están prácticamente rodados todos en Vitoria, todas tus películas, sí, o en las cercanías, pero...
2: Sí, o en Álava.
0: O en Álava, pero vamos, podía ser cualquier otro sitio porque nos da siempre una impresión de un sitio como de cuento, que sí. incluso puede ser un cuento gótico...
1: Para
0: puede
1: eso
0: ser
1: es muy pintoresco, quiero decir que es muy concreto, no es sí. como estas ciudades impersonales que salen en las películas de plataformas que hacen lo mismo, pero no pasa ni gente por la calle, ¿no? Es como un entorno vivo.
0: Sí, sí, sí. ¿No? Entonces hay ciertas cosas como si fuese un cuento... Yo tengo la sensación viendo tus películas como si fuese un cuento de hace muchísimo tiempo que lo has adaptado a tu tiempo. Pero a la vez vale para cualquier otro tiempo. Tiene ciertas cosas, tipo los coches, efectivamente, que ves los autobuses, por ejemplo, en Baby se ve perfectamente el autobús, que siempre es un autobús antiguo, de los años 60 podía ser.
2: Así es.
0: Los coches que aparecen, por ejemplo, es verdad, o los entornos que aparecen en La Madre Muerta, podría ser cualquier época.
2: Cualquier época, incluso en el mal, ¿no? Los vehículos que aparecen también. Son vehículos clásicos, el que lleva Thomas es un vehículo británico de descapotable de cualquier... ¿Sabes que ha pasado sí. ese filtro del tiempo?
0: Sí. Pero a la vez luego tiene otras cosas, simplemente por el aspecto visual de la película, que son películas siempre muy bonitas y parece que están rodadas, ya te digo, antes de ayer. O sea, esta película tiene... La Madre Muerta tiene 33 años y luce mejor que cualquier película que veas ahora. Entonces hace que sea un cuento actual. Tengo la sensación de que es un cuento que se ha ido contando durante muchísimo tiempo y que hemos visto una versión readaptada por ti, aunque sea un cuento original tuyo. Esa es la sensación que tengo. Vamos, no sé
2: sí,
0: si es una paja mental mía.
2: A ver, está bien que nombres los cuentos porque realmente me interesan mucho los cuentos y las fábulas porque son metafóricas. Los cuentos conectan con la esencia del ser humano. Conectan con lo más profundo, ¿no? Los miedos, las debilidades, los vicios. Si tú vas a los cuentos clásicos, a Caperucita, al patito feo, el patito feo es el hombre elefante, Caperucita es, no sé, algunas de mis películas pueden parecer...
0: Caperucita
2: es la madre muerta, el lobo feroz...
0: Carralejalde rondando la residencia es el lobo claro. con Caperucita.
2: Entonces, ¿por qué? Porque realmente ahí encuentras lo más profundo de una esencia que se repite prácticamente en cada película, ¿no? Estamos hablando de la inocencia, estamos hablando de la violencia, estamos hablando del amor, de la falta de amor, estamos hablando de la soledad, estamos hablando de la ingenuidad... Y todo esto, yo creo que al final acabas haciendo la misma película una y otra vez, pero remitiéndote a esos clásicos. Me interesan muchísimo los cuentos clásicos y las fábulas que han pasado el tiempo, es decir, que han llegado hasta nuestros días, suelen contar esas ideas, ¿no? De hecho, el terror se sustenta en los grandes miedos del ser humano, ¿no? Y en los grandes perfiles. Drácula es el tipo que te roba la energía, la sangre, ¿no? No conocemos todos a alguien que nos roba
1: sí,
2: la sangre, la energía.
1: Un vampiro emocional, ¿no?
2: Sí. Exacto, ¿no? Frankenstein, de alguna forma, es como decía Goya, el sueño de la razón crea monstruos, ¿no? La racionalidad absoluta. Y al final creas un monstruo, ¿no? Porque cuando evitas lo espiritual, lo emocional... Vas a lo racional y lo racional solo es capaz de crear esa monstruosidad, ¿no? Los zombies, vas por la calle ahora, por la Gran Vía...
1: Y no miramos para adelante.
2: Son sí. todos zombies, ¿no? Con el móvil y las redes y tal. O sea, realmente va a esa esencia. Por eso me parece que es tan... que conecta tan bien. Y al mismo tiempo que hay un público determinado que se siente molesto. con estas historias, ¿no? Yo me di cuenta...
0: Son incómodas.
2: Son incómodas. Sí. Me di cuenta que todo aquel que tiene realmente y sinceramente y honestamente un deseo de conocimiento personal busca este tipo de películas porque sale conectando con esa esencia y aprendiendo cosas y seguramente teniendo luego una conversación con la persona con la que ha ido al cine y reflexionando.
0: Claro.
2: Pero hay otra gente que lo pasa mal, que no le gusta, no quiere que le abras... no quiere ver el espejo que pones delante, ¿no?
1: Hombre, y son eso, pelis pues, incómodas, bueno, inquietantes. Y bebes mucho también del cine de terror, aunque ninguna de ellas sea específicamente de terror, ¿no? Son quizá thrillers psicológicos mezclados con melodrama. ¿Cómo lo definirías, si es que hay alguna forma de hacerlo?
2: Es que yo creo que hay también una intención de siempre colocarte en una estantería, pero a veces hay cosas que no caben en la estantería, porque no encajan de ninguna, ¿no? Yo realmente vengo... del mundo de los espectadores. Yo era un espectador que veía un cine determinado, no era un gran cinéfilo, no tenía un gran conocimiento del cine, pero las películas me habían cambiado. Yo había salido de ver determinadas películas convertido en otra persona, ¿no? Alguien voló sobre el nido del cuco y salí y era otra persona diferente a la que había entrado, ¿no? O la que nombraba antes, El hombre elefante, o Taxi Driver, o Thor salvaje, ¿no? Son películas que me convirtieron en la persona que soy. Igual me pasó con libros, con obras de teatro, con cómics muy sofisticados que me cambiaron como persona. Y de alguna forma yo empecé a hacer cortos pensando que también tenía cosas que contar, no mirando lo que contaban otros, que creo que es un error, sino pensando qué tengo yo que decir, qué tengo yo que expresar, qué tengo yo que dar a los demás. Y de ahí salieron algunos cortos y de ahí un buen día me di cuenta que uno de los cortos que había escrito era muy largo. Y que no era un cortometraje, era un largometraje, era Alas de Mariposa, ¿no? Entonces, de alguna forma, me convertí en un espectador que hace películas, que tiene ese privilegio. Entonces, no era un gran cinéfilo, sabía más de música, por ejemplo, que de cine, pero veía que el cine tenía una característica muy interesante, que es que todo aquello que me gustaba, e incluso cosas que se me daban bien, las podía conectar en una misma en un mismo arte, que era el cine. La música, la arquitectura, la interpretación... Todo eso, el vestuario, todas cosas que me atraían mucho, estaban ahí metidas, ¿no? Era un músico frustrado y podía poner música, una música muy personal, que hacía gente muy talentosa, y encontré en el cine pues ese medio de expresión.
1: Uh-huh. Y con esa fotografía tan oscura que tienen las dos películas, La Madre Muerta, ¿a ti no te han ofrecido luego en algún momento hacer de una peli de Batman, por ejemplo? Porque hay estampas en la peli, las más góticas de ellas en la iglesia, que son para enmarcar. Hay algunos planos que tuve que parar ayer el Blu-ray para decir, hostias, esto no lo veo tan fácilmente ahora en el cine, que me parece que está habitualmente peor compuesto en lo visual que antes. La fotografía digital yo creo que ha empeorado muchas cosas. Ha mejorado algunas, pero probablemente haya empeorado otras. Y es que todas las películas me parecen como más genéricas, más iguales.
0: Esa pregunta me mola. Claro, cualquiera que le guste un poco el cine y si entienda un poquillo en el mundo de la industria dirá, este es un director talentoso, esto es un tío que sabe dirigir películas. ¿No te ha llegado nunca ninguna propuesta de dirigir alguna película fuera de España, alguna producción? En los años 90, con estos directores como muchos que hemos mencionado, han tenido la oportunidad de rodar fuera. ¿A ti nunca se te ha dado esa oportunidad de...?
2: No, yo he tenido... Bueno, vamos, especialmente en mi país, de alguna forma yo creo que se me ha colocado siempre esa etiqueta de no manejable.
0: Ah.
2: Y piensa que las grandes producciones, y ahora mismo prácticamente todas las producciones, están en manos de cuestiones que poco tienen que ver con el contar tu propia historia. Están más en... Bueno, pues hay un mundo más industrial, más empresarial, más que tiene conexión con el dinero, y otro mundo narrativo que tiene que ver con el discurso oficial. Y todo eso requiere de cierta sumisión, que por alguna razón pues a mí me pusieron la etiqueta de que no era sumiso al sistema o que no era fácil de manejar, y no me llegaban. De hecho, me suelen preguntar, ¿te ofrecen series? No me ofrecen ni series, ni películas, ni prácticamente no he recibido ofertas. El cine que he producido lo he producido porque no me ha quedado más remedio, porque tampoco encontraba productoras que pudieran llevar a cabo una película así o que lo desearan, y he tenido que ser mi propio productor en contra de mis deseos. No me ha quedado más remedio.
0: ¿Y si te hubiese llegado una oferta, la hubieras aceptado? Si te hubiese gustado, si te hubiese cuadrado.
2: Batman.
0: Batman, lo que sea, yo qué sé. Dijo, hemos dicho
1: creo
0: Batman
1: que
0: porque.
1: A Alex de la Iglesia le ofrecieron un Alien Resurrección, creo recordar.
0: Porque, esa, porque ves Victoria, la Madre Muerta, y dices, pues estoy en Gotham City, muchas veces, que es una maravilla. O estoy en momentos de Blade Runner, pero por eso.
2: Sí, hubo una época en la que Alien Resurrección, si no me equivoco, se ofreció a varios directores. Había un representante que me llevaba también a mí, que la ofreció a varios de los directores. A mí me lo mencionó. Y yo le dije que es que Alien era una de mis películas de cabecera y una de las películas que me ha enseñado a hacer cine, pero que hacer como la tercera, la cuarta parte me parecía que no era el... Primero no iba a ser una expresión de mi propia cinematografía, iba a ser la de otro y la de un estudio. Y segundo, me parecía que esa película tenía ya suficientes problemas, me parece que acabó haciéndola alguien...
1: Sí.
2: Que se peleó con el estudio. Es decir, venía como muy mareada la película. No es un proyecto que había salido de alguien que amaba el cine o que amaba. Entonces me parecía un poco una trampa, ¿no? No creo que era un buen lugar para meterse.
1: Sí, que se repitiera el caso de Fincher con la anterior película, ¿no? Por ejemplo, algo parecido a eso.
2: Pero sí, Batman, me hace gracia que me propongas o que me sugieras la idea de Batman, porque hubiera sido la película que hubiera deseado hacer, por supuesto. No sé qué versión hubiera hecho. No hubiera hecho las que se hicieron al principio de Tim Burton, que me parecían pues bueno, muy coloristas y demasiado adolescentes, pero sí que me hubiera encantado proponer una versión oscura y una versión trágica, ¿no? De con cierto, las dos de humor negro, que creo que le pegan mucho, pero sí hubiera hecho una versión especialmente oscura.
1: Bueno, es que tus dos pelis destacan por el humor negro en las situaciones más trágicas, ¿verdad? Y por unos finales hiperambiguos que dices, ¿es un final feliz? ¿Es un final triste? No sabría decirlo, sí, pero da para hablar de ello, sobre todo en el caso de Alas de Mariposa, a mí en particular. Es como que...
2: claro.
1: ¿Cómo encajo esto, sabes?
2: Es que yo creo
1: acaba
2: que...
1: Acaba bien, acaba mal.
2: Se trata... Suelo explicar que el cine, cuando me dicen qué opino del cine o qué, cómo lo defino, digo, es un montón de pequeñas mentiras para contar una gran verdad. ¿Por qué? Porque el vestuario es mentira. Alguien se lo inventa, lo tienes que poner. La luz es mentira. Alguien pone la luz y alguien te maquilla y hay unos diálogos escritos y la cámara se coloca en un lugar muy concreto que no es la mirada del espectador, es la mirada del autor. Es decir, todos esos son trucos, son pequeñas mentiras. Pero lo que deseas contar debería ser verdad. La emoción que deseas transmitir debería conectar con algo verosímil y algo sincero. Si no, no llega al espectador. Entonces, ¿qué ocurre? En la vida real no ocurre nada normal. Hay gente que dice, no, este cine naturalista y tal. Y digo yo, es un cine artificial. La vida real no es naturalista. Nada de lo que ocurre a mí al día me parece natural ni normal. No conozco a nadie normal, no conozco a nadie aburrido. Todo me parece absolutamente absurdo. Entonces, no entiendo ese cine supuestamente naturalista, ¿no? Y el final de Alas de Mariposa o de La Madre Muerta o cualquier película, es un final que se puede parecer a lo que es la vida. Es decir, la vida no es ni dramática ni cómica, es tu decisión. Es el libre albedrío, ¿no?
1: Sí.
2: Suelen decir que la comedia es tragedia más tiempo, ¿no? Te caes caminando por la calle y te rompes un pie, tragedia. Lo cuentas dentro de un mes a tus amigos, comedia. Vale, pues entonces, ¿qué es eso? Es la mirada del espectador. Tu mirada al ver Alas de Mariposa al final tiene unas connotaciones que tienen que ver con tu experiencia personal y las de tu compañero son otras y cada uno va a ver un final diferente.
1: Y a lo mejor dentro de 20 años lo veo diferente.
2: Exactamente.
1: También.
2: En función de la persona que eres vas a verlo. Entonces esa es la potestad del espectador, que es la que yo creo que es la que debo concederle.
1: Y ahora con el paso del tiempo, viendo estas películas, ¿tú cambiarías algo de ella? ¿Ahora habría hecho esto distinto? Sí, ¿o me hubiera... Bien. Dios, cómo me hubiera gustado meter esta explosión? No lo sé, ¿sabes?
2: Bueno, es que tenéis que pensar que ver tu película años después es muy complicado y es muy delicado porque estás permanentemente pensando esto no está bien, esto lo hubiera hecho así, esto lo hubiera hecho asado, va demasiado lento, la forma de ver el cine ahora es como más, bueno, tiene un ritmo más loco, pero es un error, es decir... Creo que he sido capaz a veces de poder ver una película cuando he vuelto a un festival y han vuelto a poner una película de estas que rodé hace muchos años, de entender que yo era esa persona y que de alguna forma también me sorprende cómo hice eso y por qué lo hice, ¿no?
0: Puedes, puedes distanciarte, puedes tomar distancia y verlo...
2: Me miro con sorpresa, digo, hice esto. Y en vez de culparme y decirme lo hubiera hecho mejor, tal, digo, oye, pues muy bien, chaval, hiciste lo que pudiste y estuvo bien. Entonces, empezar a, sobre todo cuando eres una persona que tiene una necesidad de perfeccionismo muy alta, como la que puedo tener yo, te puedes meter en una auténtica locura, ¿no? De decir, qué mal lo paso viendo este plano que debería cortar aquí y esta mirada no está bien, sí, y este plano debería haberlo hecho con un traveling y el otro tal. Entonces eso creo que es tóxico, vamos, mejor obviarlo y darle pues el lugar que corresponde a la persona que hizo esa película, que ya no eres tú.
1: O sea, que estás en paz contigo mismo, en resumen.
2: Totalmente.
0: Y de alguna manera también esa libertad o falta de libertad de la que has gozado también disfrutas y la sufres, pero por decisión propia. Es decir, que no, no te lamentas en ningún momento de no haberte pues doblegado un poco a pues a una oferta de hacer una película a lo mejor que no te gustaba o que no la que no creías, como has mencionado antes de Alien. Es decir,
1: eso que decía Matt Damon, de una para mí a una para ellos, ¿no?
0: Sí, que incluso tu propia historia dentro de la industria cinematográfica podría formar parte de una de tus películas. O sea, al final podemos verlo como un final triste o un final feliz.
2: Sí, nunca. Es decir, pasas un peaje o la libertad creativa o la expresión de libertad siempre pasa por un alto peaje, pero no solamente el que hace cine.
0: Sí, sí.
2: Cualquier persona en la vida diaria, el que decide ser libre, tener su propio criterio, cultivar su propio criterio, eso es doloroso, eso cuesta, y creo que es el peaje más alto que se paga, es por la libertad. Hay gente que muere por la libertad, ¿no? Por su propia libertad. Y la libertad además es de puertas adentro, nunca es de cara a la galería, eres tú, ¿no? Tomar responsabilidades es también un ejercicio de tu propia libertad. Pero si hubiera hecho algún encargo, pues yo creo que hubiera, no ha habido ningún problema en hacer encargos. De hecho, he hecho encargos en forma de documentales, spots publicitarios, videoclips.
1: Hemos estado viendo videoclips tuyos antes de que llegaras de Barricada, ¿no?
2: Y bueno, pues los hice muy a gusto. Algunos de ellos pues eran simplemente trabajos publicitarios, te pagaban un dinero, los hacías y ya está. Y otros había más libertad creativa. Pero fueron extraordinarios. Lo que ocurre, quizá una película que te lleva, pues no lo sé, 2 años de tu vida o más, hacerla solamente de encargo y estar, no lo sé, con la posibilidad de estar enfrentado con un resultado, con alguien que no entiende tu criterio, pues hubiera sido doloroso. Pero a mí no me hubiera importado en absoluto hacer ese trabajo de encargo y también ver qué ocurría, ¿no?
0: Uh-huh. Lo que es evidente es que hubo una época, un momento dado, donde tú eras un director muy importante, una película dirigida por ti era la película más taquillada del momento, que fue Airbag, y en ese momento no se sabe muy bien por qué, seguramente también hubo entre medias el proyecto de Capitán Trueno, pero incluso después del proyecto fallido de Capitán Trueno, siempre había un lapso muy largo de tiempo y la gente no lo entendía, y es seguramente por todo esto. Pero claro, ahora la gente, o has estado en la boca de todos, hubiera estado bien que hubiese sido gracias a tu película, pero ha sido por los comentarios que hiciste en el programa de Iker Jiménez en Horizonte. Pero tú esto lo llevas diciendo desde hace muchísimo tiempo. Yo recuerdo ir a una rueda de prensa tuya de Frágil, que estuve allí cuando se estrenó la peli, y esto ya lo comentabas. Uh-huh. Esto sí, ya sí. Lo comentabas en el año 2005. Ya en 2005, o incluso seguramente en 1900, bueno, eso lo tienes que ver, todos los vídeos que hay del making of en el DVD, en el Blu-ray de Airbag, que ya cuentas también los problemas que tuvisteis con Airbag. Uh-huh. Y todos estos problemas siempre vienen por lo mismo, ¿no?
2: Sí, hay una. Antes os decía, han cambiado, a lo largo de los años han cambiado los señores feudales, pero siempre ha habido señores feudales y siempre ha habido patrones, ¿no?
0: Y independientemente del éxito que tuvieses, aunque tus películas pudiesen hacer
2: igual.
0: Pasta.
2: Bueno, de hecho, peor.
0: Peor todavía.
2: O sea, a raíz, si yo sufrí ya problemas después de Alas de Mariposa, con la madre muerta, enormes problemas, algunos gravísimos, incluso amenazas y de todo, cuando el éxito de Herba fue peor. Porque ten en cuenta que nunca fue una película hecha desde el sistema, desde dentro, una película hecha desde fuera, lo cual pues enfadó mucho, ¿no? Es una película que realmente se pudo hacer con libertad creativa justamente porque los productores no eran gente del cine y
0: Cabriñano era uno de ellos.
2: Y no nos ponían cortapisas. O sea, gracias a nuestra ignorancia y a la de ellos y a la de nuestros productores, pudimos hacer esa película. Era gente que venía de la pelota vasca y de la cocina vasca, sí, socios de Arguiñano y demás. Y gracias a eso tuvimos esa cierta libertad creativa donde podía caber cualquier cosa que se nos ocurría y era una película absolutamente anárquica en la realización y en el contenido. Una cosa que sería inviable hacerla no solo ahora, sino entonces dentro de un mecanismo industrial el que estaba establecido, ¿no? Entonces, eso molestó mucho. Yo recuerdo situaciones muy desagradables con compañeros de profesión, incluso en algún festival donde no nos hablaban, no tener entrevistas. Esto lo contaba el otro día en una entrevista también. Cinemanía, que creo que es una revista que tú conoces, cuando salió Rey Gitano, intentaron poner pues cierto contexto de que yo había hecho antes una comedia que se llamaba Airbag y tal. Entonces me llamaron y me dijeron, estamos buscando entrevistas para buscar imágenes y declaraciones de la época de Airbag para ilustrar que es otra comedia que hubo antes y no las encontramos. Y le dije, no las busques porque no las vas a encontrar.
1: Vale. Con la taquilla que tuvo Airbag, que era una película que estuvo años en boca de todo el mundo, en los 90, o sea, fue un bombazo a la altura de Torrente Presidente, por compararlo un poco, no sé las cifras, bueno, da bueno, igual, pero bueno.
0: Que entre Airbag y Torrente, acordaos.
1: Es verdad.
2: Pues ese éxito que puede parecer visto desde fuera tan, vamos a decir, normalizado y tan lógico en cuanto a lo que provocó en esa industria, cuando hablo de industria hablo de prensa, hablo de realizadores, hablo de todo un entramado financiero, artístico, pues sentaba mal porque es un pastel que se reparte y está repartido ya o está repartido de una forma o se quiere repartir de una manera determinada y cuando llega pues el adolescente y se lleva un cacho sin pedir permiso, molesta mucho a los padres, ¿no? Sí. Y entonces tuvimos esta situación en la que no nos hacían entrevistas. O sea, no había prácticamente, si buscáis la hemeroteca vais a ver que no hay material de la película.
0: Básicamente porque tenías éxito y no habías contado con ellos, no habías pasado por el filtro.
2: Bueno, hay unas pautas que seguir.
0: O sea, independientemente de que hubieses tenido éxito o no, pero evidentemente el éxito acentuó todavía más la crisis de a estos tíos hay que apartarles, porque encima se los están guisando y los comiendo ellos solos sin pasar por el embudo que pasan todos. Eso es lo que no te perdonaban.
2: Apartado estás siempre que vayas por libre. Eso es lo que hay que entender. Ya digo que es igual en la música, en la literatura, en el cine o en la vida, ¿no? Y es un peaje. Tú tienes que asumir si crees en esa libertad creativa o en esa libertad personal. Tienes que asumir si te compensa o no. Hay gente que no le compensa. Yo lo respeto, me parece bien. Y hay gente que no puede más y tiene que salirse del carril porque realmente no puede aguantar la presión, ¿no? Pero yo recuerdo una noche en un festival en Polonia donde un crítico de un determinado medio de comunicación que ya se había tomado tres gin tonics, que hasta entonces me miraba
0: con cierto recelo. Los borrachos y los niños siempre dicen la verdad.
2: Exacto. Pues a las 3 de la mañana me dijo una frase que no olvidaré, que es, Juanma, ¿cómo has aguantado lo que te hemos hecho? Y estaba con mi representante delante y me dijo, ahora lo entiendes, lo que yo oigo a mis espaldas cuando digo, ya. Entonces, quiero decir, hay ese camino. Entonces, yo asumí la situación, desde el principio me he considerado un privilegiado porque yo nunca soñé con hacer cine. Yo me encontré que podía hacerlo porque me reconocieron. Gente, además, que también está en la industria y que me ha apreciado y que yo aprecio, por tanto. Y conseguí hacer una película, un largometraje, que tuvo una repercusión. Conseguí hacer otro largometraje que tuvo otra repercusión, que fue muy reconocido. Y he continuado haciendo películas que han tenido pues un rédito artístico muy alto. Y bueno, pues han pasado más de 30 años y sigo haciendo cine. Entonces, no puedo quejarme porque pese a lo doloroso del camino, he seguido haciendo lo que siento y lo que quiero hacer, que es películas de vez en cuando. No tengo una necesidad compulsiva de rodar, no necesito rodar cada año, necesito sentirme egocéntricamente en el centro del universo. Y las hago cuando tengo algo que suelo decir que es terapéutico que contar, ¿no? Como pasó con El Mal, algo que yo siento que ha acariciado durante muchos años, una película escrita en 2006, y cuando he podido hacerla y he podido financiarla, pues la he puesto para que el público pues tome la decisión de si le interesa o no.
0: Pero a ti te mola, o sea, entiendo que las cosas, pero a ti te mola.
2: Te va la marcha.
0: Porque yo, por ejemplo, viendo La Madre Muerta, el momento en el que no lo recordaba, claro, tú venías de ganar la Concha de Plata por Alas de Mariposa.
2: La Concha de Oro, claro.
0: Que, no, digo la Concha de Plata porque el chiste está en el nombre del Puty Club, que la llamó la Concha de Plata.
2: Exacto.
0: ¿Ahí ya te estás ciscando un poquito lo que estabas pasando o simplemente era por provocar?
2: Bueno, estoy de alguna forma quitándole.
0: Quitándole importancia
2: a lo que te va pasando en la vida, ¿no? Hay gente que se toma demasiado en serio a sí misma y lo que le va ocurriendo, ¿no? Y a mí me suele pasar a veces, entonces doy marcha atrás y digo, un momento, a ver, que lo que te está pasando, que la gente te pregunte, que hagas una película, tiene el valor que tú le quieras dar, realmente a nadie le importa un pepino, ¿no? Ni quién eres, ni lo que haces. Y entonces, sí que en eso soy bastante sarcástico, ¿no? Con mi carrera y con la de los demás. Pero a veces dicen, no, es que eres, tienes un humor negro. Digo, no, y conmigo mismo también lo tengo, ¿no? Ahí tienes la prueba. Como aquello que pasó con lo del Goya y las nueces y todo eso, ¿no? Entonces, yo creo que es quitarle hierro a la vida y quitarle hierro al drama y darle ese punto de comedia de que hablábamos antes de cuando pasa un poco de tiempo, pues aquello que era terrible se convierte en cómico, ¿no?
1: Bueno, es que en la peli, tanto en La Madre Muerta como en Alas de Mariposa, los momentos más susceptibles de resultar terroríficos es donde más humor metes. Me acuerdo de la muerte de la señora mayor, por ejemplo.
0: Es un momento de suspense jugando con la, encima con la comedia. Es
1: todo
0: es
1: lo relacionado con la orina en la escena posterior, ¿verdad? Es como
2: sí, es hay una especie de sarcasmo también con el cine que nos han vendido durante muchos años, que es que había un héroe o una heroína que era buena, le sale todo bien y tal. Y yo dije, no, señores, en la vida real...
0: Como que el bien y el mal están perfectamente separados y
2: exacto.
0: Y aquí, claro, aquí, lo que llama la atención de tus películas, que a mí es lo que más me gusta y es lo que me incomoda, pero que es lo que más me sienta... Fíjate, incomoda, pero a la vez me siento reconfortado en ello porque, como tú dices, representa muy bien la realidad, es que un ser que sea totalmente despiadado y bestia puede ser un personaje muy tierno también.
2: Muy tierno y puede triunfar.
0: Y eso me flipa en tus películas. Me encanta.
2: Claro, es que hay esto que nos han enseñado desde Hollywood y que se repite ahora en España, por ejemplo, de forma ideológica. Es hay buenos y hay malos. El otro día lo oía en una persona muy reconocida que decía, hay mala gente y hay buena gente. Y yo justamente acabo de decir lo contrario. Es decir, lo siento, pero no es así. No hay un lado oscuro que tenemos todas las personas y hay un lado luminoso que tenemos todas las personas. ¿Y quién gana? Como dice el dicho oriental, pues el lobo que tú alimentes. El lobo blanco o el lobo negro. Ese es el que gana, ¿no? Y en mis películas y en mis personajes intento contar tal como veo a la propia vida y al propio ser humano. Yo no veo a buenos y malos, yo veo a gente que puntualmente se equivoca, que alimenta esa equivocación, que alimenta esa debilidad, que alimenta ese error por ego, por resentimiento, por ambición desmedida, por lo que sea. Pero no los juzgo, los coloco ahí para que sea el público el que toma la decisión, ¿no? Entonces, pues sí, hago un poco de comedia, La Madre Muerta, este personaje de Blanca que hace Silvia Marsó, que en una película americana sería la heroína que salva a la niña, tal, pues digo, lo siento, señores, en la vida real, la gente que se mete donde no le llaman, acaba mal.
0: Acaba empaquetada.
1: Te marcas un psicosis ahí también.
2: Entonces, sí, de alguna forma es como veo la propia vida, ¿no? Antes hablabais de Alas de Mariposa del final, sí, la propia vida es así, no acaba bien ni mal. No acaba bien ni mal, las cosas no acaban bien ni mal.
0: No.
2: Acaban bien para ti, para tu enemigo han acabado mal. Si te dan un premio es bien para ti, pero para tu enemigo es mal. Si se lo dan a él... En fin, entonces, por eso intento no hacer juicios de valor, ¿no? Que es lo que se está permanentemente desde el poder y desde los medios provocando en el ciudadano, ¿no? Que haga juicios de valor, que no vea adversarios sino enemigos, que se polarice, que odie a su cuñado por lo que piensa, por lo que dice, por cómo se viste... Creo que es muy nocivo. Y yo creo que precisamente el mensaje del mal es justamente ese, de la película es justamente ese. Es en la medida en la que no seamos conscientes de que tenemos una parte oscura y que puede ser fácilmente alimentada, la sociedad no se va a sanar, ¿no? Y el ser humano no se va a sanar.
0: Y luego me gusta... Ayer me hice un pequeño maratón yo de cuatro películas tuyas. Me vi estas dos películas, me vi Frágil y me vi y Me Bri Baby.
2: Madre mía, qué vicio.
0: Así, seguidas. Pero así mola porque ves muchas... Pues, si, dice, ves las constantes de una persona y ves las cosas que se repiten, ves las cosas... Y eso, la verdad es que mola mucho, es muy divertido. La fruta en tus películas.
2: Simbólica.
0: Simbólica, además no puede...
2: Simbólica.
0: Siempre están comiendo manzanas.
2: ¿Qué se comía Eva?
0: Claro, la manzana es evidente. Además, siempre las manzanas casi siempre las comen las mujeres. En Alas de Mariposa, Silvia Mundo está comiendo constantemente
2: el sentimiento
0: manzana.
2: De culpa.
0: El sentimiento de culpa. En Baby están comiendo, creo que son fresas, en la cestita. Pero siempre está todo el mundo comiendo...
2: ¿Qué comen las embarazadas? Fresas con nata.
0: Fresas con nata. pero casi todas. Porque yo recuerdo también en Airbag, Rosa María Sardá está comiendo fruta constantemente todo el tiempo. O sea, no, a lo mejor ahí no hay un simbolismo ya deliberado en ese personaje, pero tú, dentro de tu subconsciente, dices, estoy metiendo a una mujer, tiene que comer fruta. O sea, aunque sea...
2: A ver, hay toda una simbología que es muy interesante y que a veces incluso, os decía antes, algunos espectadores me lo han señalado, me dicen, ocurre esto, y digo, ostras, no soy consciente, ¿no? Pero la simbología me interesa mucho, me interesan las metáforas. Yo creo que no se llega a la verdad, y antes hablábamos de ello, desde lo racional. Se llega desde lo metafórico, ¿no? Desde lo simbólico. Y esa es la verdad que está en los cuentos, por eso me interesan tanto también. Y no solamente utilizo la fruta, utilizo los animales. Sí. Utilizo esa simbología, ¿no? Que igual en la película donde más notorio es en Baby, ¿no? Que es un elemento más narrativo de la película, son los animales, los caballos, sí, los pájaros,
0: los insectos.
2: Las hormigas estaban en el reino de Víctor. Uh-huh. En el mal está el pajarito de nuevo, ¿no? Ese pajarito que la niña no puede matar, pero que igual sí lo mata. Todo eso yo creo que significa las mariposas, ¿no? Uh-huh. Que están en mi primera película y están en muchas de mis películas, que tienen que ver con la metamorfosis, que tienen que ver con la inteligencia. La metamorfosis ocurre, por ejemplo, en todos los personajes principales de mis películas. En todos ellos, el personaje que empieza en la secuencia número uno no es el mismo que acaba la última secuencia. En todos ellos ha habido un desarrollo de metamorfosis, quiere decir que ha pasado de ser una persona a ser otra absolutamente diferente. A veces pasa de ser un gusano a ser una mariposa, a veces pasa de ser una mariposa a ser un gusano. Pero siempre hay este recorrido.
0: Como Juanchín, por ejemplo.
2: Como Juanchín, ¿eh? Fijaros que en Airbag también ocurre.
0: Sí, por eso lo decía, sí,
2: los
0: sí.
2: personajes que aparecen, esos pseudo-adolescentes de 30 años que van a despedida de soltero, que son una pandilla de irreflexivos, viciosos, cuando acaba la película han madurado. De alguna forma son otras personas, ¿no? Ni os cuento de las de mariposa, en Baby es brutal el cambio de la niña esta junkie incapaz de ocuparse de sí misma a una persona que se ha enfrentado a sus miedos y que es capaz de cuidar incluso al extranjero, al ajeno, ¿no? Y en el mal, por supuesto, los dos personajes principales de las dos mujeres tienen enormes metamorfosis, una positiva y la otra negativa, ¿no?
1: La madre muerta no es el mismo Carralejal del que acaba en el barro en la película que el que comienza diciendo esa frase maravillosa de su caña. ¿No? Qué bien la sirve, por cierto, cuando
2: sí,
1: se carga Ramón Barea.
2: Exacto, sí. ¿No? La falta de escrúpulos y, sin embargo, la inocencia, la ingenuidad, el amor hace cambiar a la gente, ¿no? Sí. Cuando te conectas con algo muy puro, como puede ser esa inocencia o ese afecto, ese amor que ocurre en Alas de Mariposa también y en Frágil, cambias como persona, ¿no?
1: Y tú como director, por ejemplo, en cualquier escena de conversación tuya, esta es la conversación que hemos tenido, Dani, antes de que llegaras, ¿cómo planificas? Hay una escena, por ejemplo, en La Madre Muerta, que es una escena normal, podría ser un plano contra plano en cualquier película de Netflix, pero tú vas moviendo a los personajes por el escenario que es la cocina y vas diseñando distintas escenografías y posiciones según ellos van hablando. ¿Tú eso hasta qué punto lo planificas antes o lo creas en el rodaje, en el plató, o tu cabeza cómo funciona cuando tienes que hacer algo así?
2: A ver, yo funciono muy bien con las situaciones de tensión. Es decir, cuando estoy escribiendo estoy pensando, o en mi cabeza casi inconscientemente estoy pensando cómo voy a rodar una escena, cómo es el encuadre. A veces lo puedo soñar o me puede venir a la cabeza escuchando música, que es algo que me ocurre a menudo, ¿no? Cuando Binger Mendizábal me mostraba esas maquetas de las músicas que las teníamos antes de rodar, yo escuchando esas maquetas imaginaba cómo iban a ser los planos.
0: La música, por cierto, de La Madre Muerta.
2: Pues eso me ocurría antes. Pero cuando llego al plató y veo los elementos, veo el decorado, veo los actores, veo el maquillaje, veo el vestuario, de repente mi cabeza va a más velocidad y tengo más capacidad para imaginarme cómo hacerlo, para mejorar lo que ya tenía. Entonces no me importa nada cambiar. Decir, vale, todo lo que está aquí no vale, vamos a hacerlo de esta manera. Lo que no hago nunca es parar el proceso, es decir, ahora me voy a parar a pensar. No, eso no ocurre nunca, pero de forma casi espontánea puedo imaginarme cómo mover la cámara, cómo colocar a los actores. Esa secuencia que tú dices de La Madre Muerta, en concreto, creo que es una que está en la cocina.
1: Sí.
2: Vale, en realidad es una secuencia chiste, porque están apareciendo los elementos visuales de la conversación en imágenes de cosas que hay en el plano. Uh-huh. Cuando hablan de que la tiró al tren, no sé si lo sabes, hay un cuadro de una máquina del tren antigua a la izquierda. Cuando dice se rompió la cabeza, él aplasta las nueces.
1: Ajá. Sí.
2: Cuando dice que es inofensiva tal, detrás está una marca de detergente para ropa con un corderito.
0: Sí, Nori. Se ve el corderito, se ve Nori.
2: Con un corderito. Entonces, todo lo que van diciendo, sí, un momento antes de que lo digan o un momento después, la imagen te lo va mostrando y te lo va diciendo y te va advirtiendo de lo que están diciendo.
1: Y además, es decir, sin corte, simplemente lo vas deslizando ahí.
2: Se va, ¿no?, deslizando, sí, va ocurriendo de forma, y al final acaban enfrentados los dos personajes. Entonces, todo acaba siendo muy simbólico y creo que muy inconsciente también, o muy subconsciente, ¿no? Por eso muchas veces recuerdo una espectadora de Baby que me dijo, he visto esta película y he tenido la sensación de estar viendo un sueño en directo. Uh-huh. Nunca había visto un sueño en directo, ¿no? Creo que tiene que ver mucho con el mensaje inconsciente que

0: y que hay una razón buenísima para que esté ahí, pero no es cierto. Está ahí porque...
1: A propósito de eso, hay una película que toda la primera mitad de Alas de Mariposa siempre me recuerda a ella, que es una peli que dirigió Bernard Rose, el de Candyman, en el 87 o así, que se llama La Casa de Papel, que es de una niña que hace dibujos y los dibujos de alguna manera acaban siendo realidad. Ella dibuja un amigo y el niño se hace realidad. Ella dibuja al padre enfadado del niño y de alguna manera esa figura se erige como el malo de la película. Y es como también una especie de thriller psicológico barra terror, que no es terror en realidad, que tiene una de las primeras partituras de Hans Zimmer, además. Ah, es una peli muy interesante y visualmente también me recuerda mucho a lo que...
0: ¿Cómo es el título? Perdón.
1: La Casa de Papel, Paper House. Y el director es Bernard Rose.
0: ¿La Casa de Papel no es la serie esta...?
1: No. Otra Casa de Papel. Otra Casa de Papel.
0: Vale, vale. Ostras, sí. Pues sí, intentaré verla.
1: De hecho, creo que tengo la banda sonora por aquí mientras habláis, la busco.
0: Suena bien.
2: Y a mí, viendo tus películas ahora recientemente, tengo la sensación, esto lo hemos dicho más veces, pero lo hablamos con un personaje, un director que pasó por aquí, que es nuestro nexo de unión con Margot Robbie, que es José Luis Ucha. Viendo las películas coreanas del siglo XXI, películas de Park Chan-wook y de Bong Joon-ho, no sé si las has visto, si te gustan.
0: No, no las he visto.
2: Las enlazo perfectamente con tus películas. No dejan de ser cuentos modernos también.
1: Con perversa imaginación, ¿no?
2: Sí, con perversa imaginación, siempre con finales también así un poco abiertos, que tú tienes que elegir tu propia aventura. No sé si has visto una comedia, es un thriller o una tragedia. Y yo te preguntaba si las habías visto, si te gustaban, si te reconocías en esas películas.
0: Además hablas del siglo XXI.
2: Sí, por ejemplo, en Parásitos, por ejemplo, que es la más conocida.
0: Ah, claro, Parásitos la he visto, sí.
2: Pues
0: está muy bien.
2: Yo en esas películas, cuando veo estas películas coreanas, Parásitos, Decision to Live, recientemente, de Park Chan-wook, que es de hace 4 años, digo, estas películas las podía haber dejado Juanma abajo ya perfectamente, es el mismo patrón.
0: Yo creo que está más loco que yo.
2: Yo creo que a la par, ¿eh? Pero no sé si te gustan esas películas, si te reconoces en ellas.
0: Esta la he visto, ya te digo que no he sido nunca un gran cinéfilo y muchas veces me hablan de autores muy reconocidos y pierdo el hilo porque no estoy tan puesto, ¿no? Pero sí, esta película la vi, además me pareció notable y además con una gran osadía, ¿no? Es decir, yo siempre... voy a admirar a aquel creador que, aunque no acierte, intente ir por un camino no trillado y por un camino nuevo, por un camino original, o intente ser el mismo, ¿no? Entonces, por eso, esta película me pareció que tenía ese camino.
1: Sí. Y La Madre Muerta, de hecho, yo, si tuviera que hacer una lista de 10 psicothrillers de los 90 surgidos al raíz del Silencio de los Corderos, esta peli, inesperadamente, al final también podría pasar ese filtro y caer en esa lista, sin tampoco pertenecer a una, ¿no? Pero, no sé, es algo que me gusta a mí como sujeto, como espectador, hacer. Porque el Carral Ejalde que vemos ahí, que además se maquilla de payaso... Y la carátula esa es casi un anticipo del Joker antes del Joker de Joaquín Phoenix, de la primera peli, sobre todo. También es un agente de caos como brutal, ¿no? Es un tío totalmente anárquico que te preguntas de dónde viene o por qué es así, pero tampoco tienes las respuestas.
2: Es un personaje súper atractivo porque es un tío que desde el primer momento, en la primera escena, vemos cómo mata a una mujer a sangre fría.
1: Sí.
2: Como se nos indica, más o menos, se nos da a entender con un pequeño flash justo antes de que aparezcan los títulos de crédito
1: que le ha pegado un tiro.
2: Que ha disparado. Que eso me encanta. Pero es un tío que tiene ciertas reglas como muy rígidas. Nadie, o sea, que la gente diga tacos y diga palabrotas lo lleva fatal. Un tío que es tan tosco, que es tan bestia, que no tiene ningún problema cargarse a quien sea, pero hay ciertas maneras a las que se le gusta que haya cierta
1: educación. ¿Y qué poder tiene Carral Ejalde en escena en esa peli? Pues parece un elogio de cuñado, pero es que es verdad, tío. Es una mezcla de carisma y acojone el que transmite.
2: Acojona a la vez, sí. que te ríes a partes iguales.
1: Sí.
2: Que hay momentos que
1: su caña.
2: Que están sufriendo por los personajes femeninos, sobre todo por el personaje de Maite, dice, se la va a cargar en cualquier momento. Pero luego tiene esos momentos de desengrasar, de vamos a aligerar un poquito con un par de frases para que todo se rebaje, pero la tensión que genera ese tío y cómo lo combina con que te partas el culo de risa al momento siguiente, me parece fascinante.
1: ¿Y de dónde sale este criminal? O sea, ¿qué metáfora o qué sentimiento estás tú sacando y plasmando en este tipo?
2: Esto seguramente es gente que tú has conocido, que es gente que te genera esa tensión, es peligrosa, pero a la vez dices, joder, pero qué tío más divertido.
0: No es tanto alguien que conoce.

0: conocido, sino a veces me suelen preguntar, pero tal personaje, alguien muy listo me dice, este personaje eres tú y tal, y lo ve, ¿no? Y le digo, no soy ese personaje, soy todos. No. Es decir, cada uno de los personajes que aparece en la película tiene por obligación que tener una extensión de algo que yo conozco emocionalmente, porque si no, no sería capaz de contarlo. Evidentemente, no me conduzco así por la vida, pero hay algo en cada uno de ellos, incluso en la heroína que intenta hacer algo, en la persona más ingenua, el más agresivo. Todos son parte de una personalidad del que lo escribe, por si no, me costaría mucho y sería incapaz de hacerlo. Pero en este caso fue, yo creo que el reto era encontrar al actor adecuado para hacer ese personaje, que es un personaje extremo, pero que yo creo que le mueve precisamente el dolor. Es decir, es alguien que no tiene escrúpulos, ya carece de escrúpulos. Si alguien le molesta, se lo carga. No me gusta cómo me hablas. Tiene una moral particular. Tú hablas de que no le gustan los tacos, de que no le gusta. Sin embargo, se pone a ver los picapiedras y se muere de risa. Y toma colacao con magdalenas. Y dices, pero si es como yo. O como... Entonces, eso lo hace muy cercano.
1: Claro, esos puntos tiernos de que le gusta tanto el chocolate.
0: El chocolate es como un niño. Entonces, ¿qué ocurre? Fíjate qué le desmonta a este hombre: la inocencia.
1: Sí.
0: Cuando él conoce la inocencia, es cuando él queda desmontado, porque él conoce un mundo horrible. Él conoce un mundo de violencia. ¿De dónde viene? De la violencia, de donde sea que viene, no nos importa. Pero el conocimiento de esta conexión con algo absolutamente ingenuo
1: que le desarma,
0: e inocente, le desarma.
1: Y la obsesión que tiene por hacerla reír.
0: Claro, entonces dice, ¿y por qué no ríe si esta persona o este ser es tan ingenuo? Porque además hay un sentimiento de culpa. Sí, no ríe por mi culpa, porque le disparé.
1: Sí, sí.
0: Que lo sabes al final. Spoiler. Pero esto es lo que yo creo que de alguna forma también se repite en varias películas mías, que es esa conexión con la inocencia, ¿no? En Frágil también está, ¿no? Sí. Esa chica inocente. ¿Qué ocurre? Que luego al final a veces descubrimos que hay una puerta que se abre, que es, ¿era tan inocente como parecía?
1: Claro.
0: ¿O no era inocente?
1: Estás
0: y esa
1: durante
0: inocencia,
1: toda la película esperando.
0: Esperando,
1: el gesto,
0: exacto. Y al final se abre esa duda, ¿no? Quizá no era tan inocente y todo esto era una manipulación, ¿no? Mm. Igual que en la vida real.
1: Sí, tal cual.
2: El otro día hicimos un podcast sobre el Club de la Lucha, que tiene una casa
1: muy
2: totalmente
1: parecida.
2: Tiene a la de Alas de Mariposa, que tiene un parque que necesita acuchillarse urgentemente, y también a la de
1: sí,
2: a las atmósferas, pero, de la Madre Muerta,
1: pero
2: ¿no?
1: También
2: que
1: a la como, de Baby también, por ejemplo,
2: sí,
1: o sea,
2: sí,
1: esas casas abandonadas grandes así,
2: porquería sexy, podríamos decir.
1: Sí, la mierda, o sea, elevada, nos encanta. Sí, me encanta
0: la belleza de la decadencia.
2: Exactamente.
1: Total, nos flipa.
2: Exacto. Hay un motivo en La Madre Muerta, ya que hablabais de la fruta, que es la raja, ¿no? Que
1: sí,
2: ocupa una pared, el espejo,
0: la ruptura. Tú piensas que esta película empieza con la ruptura más brutal que un ser humano puede tener, que es perder a su madre.
2: Sí.
0: Entonces, a partir de ahí, todo es una ruptura, ¿no? Se ha roto violentamente algo y esa cicatriz tiene que permanecer siempre como símbolo en algún lugar de la película. Está en la pared, la niña toca la brecha que hay en la pared cuando está en la cama atada con su cadena, está atada con una cadena. Si os acordáis, el cuadro de Ferrucci que está manipulado para la película es una Madonna con un bebé roto, cortado, porque lo están restaurando justamente, y el póster de la película es esa imagen con una cadena puesta, ¿no? De alguna forma estás encadenado a ese pasado, estás encadenado a esa herida, estás encadenado a lo que ocurrió en tu infancia, a tus recuerdos y a tus dolores de infancia, ¿no?
2: Entiendo, sí.
1: Tenemos que hacer la pausa que refresca, tenemos que desengrasar.
2: Y luego preguntamos a Juanma uno de los Blu-rays que acaban de salir y más cositas.
1: Vamos a... En nuestro podcast siempre ponemos, para desengrasar, ponemos música. Ponemos una cancioncita relacionada con, o bien que aparezca en la película, o bien que tenga que ver con la carrera del invitado, o bien música que me gusta a mí. En este caso, se juntan las dos cosas, porque a mí Barricada me flipa, me encantan. Claro, tú dijiste el videoclip de Problemas, que es
0: Problemas.
1: Un videoclip muy divertido, está también muy bien rodado, que lo acabamos de ver hace un rato. Yo cuando vi este videoclip en el año 94, que ya era fan de Barricada, dije, pero qué videoclip más chulo, qué... Claro, ya luego me enteré que lo habías dirigido tú. Pues vamos a hacer la pausa con Problemas de Barricada y ahora volvemos.

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